Trump, ¿no? El nuevo canciller austriaco, también es tipo Orbán. Pregunto entonces la división, ¿no? Si la respuesta es ¿dónde irían Alemania y Francia? Porque es la pregunta. Si, mi pregunta entonces, ¿qué piensas acerca de esa relación por definición entre Francia y Alemania en el proyecto de integración europeo? Bueno, si eligen a Merz, abril o mayo, está en el cargo. Va a tener 2 años para trabajar conjuntamente con Macron. Y van a ser los últimos 2 años de Macron. La pregunta entonces es, ¿Merz es más europeo? Pero, por otra parte, pues su europeanidad es una europeanidad alemana, es la Europa mía, la que yo veo que hace lo que yo quiero que haga, la que funciona como yo quiero que funcione. Y esto no va a ser fácil si pensamos en Macron, porque Macron tiene esta misma idea, pero desde un punto de vista francés. Así que van a ser dos grandes personalidades. Puede que funcione, puede que entiendan que es mejor trabajar juntos ante Trump. Así que yo no me cierro, no me cierro en banda, no soy negativo. Yo no, en mi libro, no me planteo política, ¿no? De hecho, me basta con explicar lo que ha pasado. Me parece que la política, pues, haría falta otro libro, ¿no? Otra obra. Desde luego, empezaría con esto. Estamos en este embrollo. Vamos a ver cómo salimos de él. No hay respuesta fácil. Pero sí, bien podría ser. Necesitamos mayorías, sí. Y las mayorías que hacen falta, pues no hay que hacer lo que hizo Milei ni lo que ha planteado Musk. La solución, podemos decir, europea, no puede ser una solución alemana. Bien, pues la solución europea va a exigir una fiscal y una de mercados de capital. Y creo que tenemos que ser, como preeuropeos, tenemos que hablar bien alto. Durante la crisis financiera global, muchos amigos hablaban de la unión fiscal y dejaron de comentarlo. No es realista, no le gusta a Merkel, la Unión tampoco está a gusto, hay que llegar a una solución de compromiso y ahí descarrila. Hay que sentarse y decir, a ver, los fondos de recuperación no es una sustitución del eurobono, porque es una alternativa intragubernamental. Los alemanes pagan a Italia y a España. Esto es lo que fue. Next Generation, por ejemplo. Sí, esto no es fiscal. Necesitamos un sistema federal. En un sistema federal no pasas, no transfieres de un país a otro. Haces tus cálculos, eso sí, pero das, por supuesto, el sistema federal norteamericano, pues puedes calcular que Nueva York transfiere dinero a Texas, pero no es el estado de Nueva York transfiriendo dinero al estado de Texas, es que a lo mejor hay personas que pagan más impuestos sobre la renta en Nueva York y pasa por sistemas de redistribución. Pregunto ahora, hoy hemos visto un honoris causa, ¿no? En la Universidad de Comillas, aquí en Madrid, y ha hablado acerca del momento Hamilton, diciendo que fue la mitad del momento Hamilton, porque Hamilton sí emitió deuda conjunta, pero también introdujo impuestos por primera vez, y esto lo olvidan, ¿no? Fue así, fue así. Necesitas esta capacidad de recaudar impuestos. Claro. Es la contribución, y esto a lo mejor cambia en el futuro. Así que, por supuesto, no fue momento Hamilton. El uso del concepto momento Hamilton. Yo creo que los europeos no deberían de utilizar estas expresiones norteamericanas porque no somos así, no pensamos así, no es un momento hamiltoniano. Estoy a favor de la unión de mercados, pero no me importa Hamilton porque Hamilton no tiene nada que ver con nosotros. La circunstancia, la estructura es muy distinta, pero sí, la Unión Europea va a necesitar, si tiene estos derechos de recaudar deuda, si puede emitir, pues va a necesitar también plantearse la fiscalidad y por eso el bono soberano es un bono soberano, porque las instituciones o los gobiernos pueden efectivamente incrementar estos impuestos

0: Y por eso lo soberano. Hay muchas personas, incluidos economistas, que se sorprendieron al aprender que la deuda europea tenía este descuento ante la deuda alemana y la francesa. ¿Por qué? Pues porque no habían sabido comprender que el mercado o los mercados estudian la deuda soberana y la deuda de la Unión Europea de forma muy distinta. El bono soberano está vinculado con la soberanía del país. Por eso es soberano. No es porque lo emita un gobierno. Y la Unión Europea básicamente lanzó un producto estructurado, un CDO, no tan malo como los que afloraron durante la crisis, pero era difícil de entender. Si no entiendes la legislación europea, desde luego no vas a entender la estructura financiera y se dijo, y con razón, que no es un bono europeo, es una colección de certificados de deuda nacionales y vamos a recuperar el dinero en función si los países quieren pagar y están de acuerdo en cubrir eso. Pero
1: Wolfgang, realmente ha sido un placer tenerte aquí con esta conversación. Muchas gracias a los que han hecho la pregunta y vamos a darle un aplauso a Wolfgang para darle las gracias por venir.

0: Thank you.
1: Muy bien, pues buenas tardes a todos por acompañarnos esta tarde y muchas gracias también por participar en esta conversación. La verdad es que a mí me resulta muy importante que sea efectivamente una conversación. Confío en que haya preguntas. Y lo digo no a título formal. Hay una cosa en la que creo firmemente cuando pensamos en la libertad, y es que ninguna persona tiene toda la razón cuando habla acerca de la libertad. Podemos hablar, pero no llegaremos a una conclusión lógica, única, ¿verdad? Es más, algo que yo creo que falla acerca de las conversaciones que sí que mantenemos acerca de la libertad hoy día es que tienden a ser participadas en personas que están convencidas de que tienen toda la razón, que están absolutamente seguras de que es su libertad la que importa, están seguras al 100% de que lo que ellos quieren son exactamente las cosas que se merecen conseguir. Lo que voy a recalcar en esta ponencia es que esto no es exactamente lo que quiere decir la libertad. Si quiere decir algo la libertad, lo que tiene es que ver con las buenas cosas de la vida. Tiene que ver con aquello que valoramos. Es la capacidad, efectivamente, o el estado en el que nos encontramos para poder creer en las cosas buenas, combinar las cosas buenas, conseguir que las cosas buenas afloren. Si viviéramos en una sociedad de personas libres, no estaríamos peleándonos, no estaríamos insistiendo en que nosotros tenemos razón, no estaríamos enfadados todo el rato. Esto es lo que yo planteo. Y voy a empezar planteando efectivamente las cosas desde el punto en el que nos encontramos ahora mismo en Estados Unidos. Radical, ¿verdad? Ahora mismo, en este momento. Un grupo pequeño de personas que están muy enfadadas y que están seguras de que tienen razón y que actúan de manera impulsiva y que resulta que son muy ricos, están ahora mismo destruyendo mi gobierno, pero desde dentro además. Y cuando digo destruyen mi gobierno, no estoy hablando de manera artificial, no es una metáfora, es una realidad. Hemos llegado a un momento tal en el que el gobierno más grande del mundo está siendo desmontado a propósito y sin ninguna vergüenza por un grupo de personas tremendamente, tremendamente acaudaladas. Y lo que quiero decir aquí es que, aparte de que es sorprendente y debería de sorprendernos, es que no sorprende. Si seguimos la lógica de la libertad negativa, que es como se suele comentar la libertad, y esto sobre todo en la parte del mundo que es angloparlante, si nos ceñimos a la lógica de la libertad negativa, no nos va a sorprender ver que aquí es donde acabamos. O, para decir las cosas de forma más

esperanzadora si entendiéramos correctamente el sentido de la libertad, si fuera el sentido positivo, que es el que yo prefiero, quizás acabaríamos con una forma muy superior de política, en última instancia. Así que vamos a aprovechar para comentar lo que está pasando en Estados Unidos, porque no sé hasta qué punto en la prensa española se ha seguido muy de cerca. Está pasando muy deprisa, muy deprisa. Lo que está pasando en Estados Unidos ahora mismo es que un grupo de hombres jóvenes que trabajan para el oligarca Elon Musk, que es archimultitrillonario, que no ocupa ningún cargo oficial en Estados Unidos, que no ha sido elegido, un grupo pequeño, reducido de hombres jóvenes, han penetrado los despachos más importantes del gobierno federal de Estados Unidos de América. Han asumido el control de importantes sistemas digitales que inciden sobre el funcionamiento de mi gobierno, incluido el sistema de pagos. De forma tal que ellos, este pequeño grupo de personas que no han sido elegidas democráticamente, que no son empleados del gobierno, un grupo pequeño, pueden interrumpir pagos. Esto puede parecer muy técnico, pero no lo es. Si el Parlamento aprueba una ley, pero alguien que tiene 19 años puede impedir que se hagan los pagos, entonces el Congreso carece de poder, ya no hay poder. Y si no tiene poder, entonces los electores carecen de poder también. Y no es una propuesta teórica, no. Hay una serie de leyes que han sido aprobadas en Estados Unidos. Ahora mismo, según hablamos, están siendo eliminadas literalmente, de nuevo por un grupo pequeño de hombres jóvenes que trabajan para un oligarca que efectivamente no ocupa cargo electo. Impiden que estas leyes funcionen de forma tal que nuestro Congreso carece de sentido y, por tanto, nuestros votos carecen de sentido y nuestra condición de ciudadanos también carece de sentido. Así que dentro del gobierno de Estados Unidos de América nos enfrentamos a lo que verdaderamente es un golpe de Estado. Si pensamos golpe de Estado, ¿en qué pensamos? Pues pensamos en coroneles, en generales, con un grupo de hombres armados, con algún carro de combate. Bueno, si el golpe de Estado hubiera sido así, no hubiera funcionado. Si te acercas al Departamento del Tesoro en Estados Unidos con 100 hombres armados, pues no vas a conseguir el objetivo, ¿no? Pero si te acercas con un grupo de gente que habla rápido, que dicen que están avalados por el presidente y que son empleados del hombre más rico del mundo, pues a lo mejor no parece un golpe de Estado, el típico de las películas, pero es el tipo de golpe de Estado que puede conseguir el objetivo. Así que a medida que llegamos a apreciar estas noticias, yo lo que digo es que es sorprendente, pero no del todo. Nos impacta, pero tiene su lógica si pensamos en la libertad negativa. Y se ve, efectivamente, se ve que cuaja en las personas que están detrás de este golpe de Estado. Vamos a ver un pequeño ejemplo de lo que está pasando. Parece una nimiedad, pero vamos a ver hasta qué punto tiene sentido. Vamos a ello. En Estados Unidos, durante unos cuantos años recientemente, hemos podido pagar los impuestos nosotros solos. Está muy bien. Te subes a la página web, das tus datos, das a la tecla y pagas tus impuestos. En España seguro que también es así. ¿Verdad que sí? Sí, sí, sí. Bueno, para nosotros, cualquier cosa que podamos hacer sin pagarle nada a un experto nos parece fantástico. Bueno, pues una de las primeras cosas que ha hecho Elon Musk ha sido, y esto lo dice él, ha sido eliminarlo. Es decir, que los americanos, dentro de 2 meses, a no ser que pase algo, dentro de 2 meses, cuando los americanos en abril tengan que pagar sus impuestos, no lo vamos a poder hacer nosotros solos. Vamos a tener que utilizar a expertos, vamos a tener que contratar a empresas. Ahora, desde el punto de vista de la libertad, tal y como se presenta en Estados Unidos, y he hablado aquí de esta libertad negativa, no ha pasado nada malo. Desde el punto de vista de la libertad negativa, pues la libertad es que yo me enfrente al gobierno, ¿no? Desde el punto de vista de la libertad negativa, el gobierno

no puede hacer nada bueno. Así que cuando Musk explicó lo que había hecho, y como digo, es un ejemplo, y así nos hacemos una idea de la ideología, cuando él explicó lo que había hecho, dijo, este servicio era excesivo por parte del gobierno. El gobierno estaba diciéndote lo que tenías que hacer. De hecho, no, no, el gobierno estaba facilitando las cosas. El gobierno te lo ponía más fácil, pero en la ideología de la libertad negativa, el gobierno no puede hacer nada para ti. Todo lo que hace el gobierno va a ser malo. La ideología de esta libertad negativa, tal y como es en Estados Unidos, es un algoritmo, podemos decir. Da respuesta a todas las preguntas, ¿no? Gobierno mal, impulsos bien. Así que lo único en esta ideología, lo único que puede oprimirte va a ser el gobierno. Así que esto de que ahora tener que pagarle dinero a un contable para que presente tus impuestos está muy bien, porque las empresas no te van a oprimir. Solamente el gobierno, con esta interferencia debido a un alcance extraordinario, te va a poder oprimir. Y así, si las empresas no pueden, pues no pasa nada, nada, ¿sí? Si una persona muy rica, que es dueño de muchas empresas, destruye el gobierno. No ha pasado nada malo. No ha pasado nada malo porque el gobierno está ahí para oprimirte, dice. En fin, a mí me gustaría que esto no fuera así, pero esta es la lógica a la que se están ateniendo. Es la lógica que se está ejecutando. A ojos vista, un oligarca está horadando el gobierno, alineado con unas ideas que son populares y que creo son ideas aceptadas en Estados Unidos y más allá de sus fronteras. Pero vamos a ver cuáles son las implicaciones. Si la idea de la libertad es que es negativo, es que yo contra algo, y en términos prácticos soy yo contra el gobierno, pues en esta idea no habría concepto de lo que es dignidad humana. ¿Qué es una persona? Una persona es alguien que se opone a algo, ¿no? No estamos hablando de dignidad, ¿no? No hay ningún rasgo de complejidad, no hay capas, no hay humanidad. Si los seres humanos somos entidades que vamos chocándonos contra barreras, pues somos más o menos como bolas de billar, ¿no? Somos un objeto físico que bota y rebota contra las paredes. Y exactamente así es como nos ve Elon Musk a todos nosotros, a vosotros, a mí. Nosotros somos objetos físicos y punto. Y en su interpretación de lo que es la política, lo único que se hace con nosotros es darnos instrucciones acerca de contra qué vamos a votar y rebotar. Así que a lo mejor empezamos pensando, ah, sí, yo contra el gobierno. Y antes de que nos queramos dar cuenta, nos van a decir, no, nosotros contra el gobierno, no, nosotros contra el vecino. Y luego nosotros contra los inmigrantes. Y al poco nosotros ante los hechos, contra los hechos. Y así, esta idea de la libertad negativa nos lleva rápidamente, sin pausa, sin barreras, nos lleva al fascismo. Y esto es lo que estamos viendo. Si no hubiera concepto de lo que es el ser humano, si solamente estamos hablando de barreras, estamos intercambiando unas ideas políticas que se prestan a la destrucción del gobierno y también al trato de seres humanos como agentes de destrucción, sin más. Y esto es efectivamente lo que está sucediendo. Si la libertad es negativa, o sea, si es uno contra algo, entonces no hay derechos como tales, porque el derecho ha de ser positivo. El derecho tiene que ser derecho a algo. Derechos que tienen que ver con el hecho de que somos seres humanos. Esta realidad de que puedes estar en contra de algo, pero se te puede movilizar, manipular para que estés en contra de algo. Esto no nos hace pensar en ninguna dignidad, ¿verdad? Los robots también pueden ser movilizados contra cosas, objetos, animales, los animales también se pueden movilizar. La capacidad de enfrentarse a algo no es un rasgo especialmente humano. Así que estaríamos de acuerdo y diríamos, sí, la libertad parece que es estar en contra de. Aceptamos una interpretación de la libertad en la que los humanos no somos especiales. Y si esto fuera así, no ha pasado nada malo en Estados Unidos. Si no hay dignidad.

especial si somos meros objetos. Entonces, el hecho de que nuestros representantes elegidos carecen de poder no importa, porque además deberíamos de tener derecho a tener estos representantes. El hecho de que estos jovenzuelos tengan acceso a datos particulares financieros de todos los ciudadanos de Estados Unidos, no hay ningún problema. No hay ninguna dignidad especial, somos objetos sin más, somos cosas que se pueden movilizar contra otras cosas. Así que el hecho de que Musk pueda darle a la tecla y saber cuánto dinero tiene cada persona en Estados Unidos, que puede darle a una tecla y puede saber cuál es, por ejemplo, el número de seguridad social de todos los americanos. De nuevo, si es libertad negativa, pues no hay ningún problema. Él no es el gobierno, o sea que no está desatendiendo tus derechos, no está no cumpliendo, y nosotros tampoco somos especiales, somos objetos que votamos y rebotamos, así que no hay derecho nuestro que pueda ser anulado. Lo que digo es que hay una cierta consistencia, ¿verdad? Una consistencia intelectual. La hay, esta idea de la libertad negativa. No tiende como muchas personas piensan que tiende. La situación en la que se encuentra Estados Unidos ahora mismo, en febrero del 2025, que es la destrucción de un gobierno que funciona a instancias de un oligarca y un grupo, un puñado de ricos. Y son estas situaciones tan extremas, creo yo, lo indico, lo comento en el libro, que deberían de desvelar el sentido común. En nuestras vidas cotidianas, yo creo que es muy fácil que nosotros nos veamos convencidos por ideas que no funcionan de verdad. Por ejemplo, la idea de la libertad negativa. Es muy fácil decir, sí, sí, el gobierno siempre es un problema, ¿verdad? Sin pensar un poquito más allá. Es fácil decir, bueno, pues yo tengo razón y es la barrera exterior la que está equivocada. Pero los ejemplos más extremos, creo yo, nos llevan a plantearnos otro tipo de sentido común. Así que vamos a ver un ejemplo extremo. ¿Qué es lo que todos tenemos en común con Musk? ¿Qué es lo que todos tenemos en común con Donald Trump? Pues lo que tenemos en común con ellos es que nacimos. Eso sí que lo tenemos en común. Y es el lugar sensato donde podemos iniciar una conversación acerca de la libertad. Si empezamos hablando acerca de la libertad y empezamos hablando de aquello que compartimos, es que todos hemos nacido, y todos hemos nacido, además, incapaces. Hemos nacido dependientes, hemos nacido necesitando a otras criaturas, pues entonces la conversación va a ser muy distinta cuando hablamos de la libertad. Cuando hablamos de la libertad negativa, pues vamos a pensar que ya somos capaces, tenemos ideas, podemos sobrevivir. Y esto está todo en el trasfondo. Nos oponemos a algo que nos rodea. Hemos nacido desvalidos. Pero para que un humano sea libre, hay mucho trabajo, muchos esfuerzos. Las personas no pueden existir como tales sin una sociedad que les rodee. O sea que si la libertad va a tener sentido, entonces la libertad no puede ser un análisis de la persona recién creada y los desafíos. Tiene que ser una conversación acerca de aquello que uno necesita tener para, como persona, poder llegar a ser libre. Es un ejemplo extremo, ¿verdad? Aquellos que habéis visto un parto, aquellas que habéis parido, sabéis que es un momento extremo de la vida, pero es muy típico que sea el punto de arranque para una conversación acerca de la libertad. Y luego hay otros ejemplos extremos también. Hablaríamos aquí de la muerte. No debería de haber dicho la cosa, hay otra cosa que compartimos. Compartimos con Donald Trump y con Elon Musk y con todos los demás, y es que todos vamos a morir. Y esto nos ayuda, ¿verdad?, a pensar acerca de estas cosas. Y es muy llamativo pensar que algunos de mis conocidos oligarcas en Estados Unidos piensan que no van a morir. Atentos, están equivocados, se confunden, pero es muy importante
es una limitación que tenemos que tener presentes.

0: Si sabemos que nacemos, si sabemos que morimos, sabemos que hay un tiempo limitado, y pensamos de una manera acerca de la libertad. Pensamos, sí que hay límites. ¿Cómo puedo transformar los límites en posibilidades? Si pensamos, bueno, no nací y no voy a morir, pues el planteamiento acerca de la libertad va a ser muy distinto. Ese planteamiento va a ser, necesito protección de los peligros, pero quiero todo lo que quiero. Y así llegas a otro punto. Pero los ejemplos acerca de la muerte son ejemplos históricos y de momentos contemporáneos, además. Son muy útiles porque nos permiten llegar a una interpretación más positiva de la libertad. Por ejemplo, el holocausto de los judíos europeos. Yo llevo hablando acerca de este hecho. Estaba en Estocolmo hace unos días y estaban conmemorando efectivamente el holocausto, ¿verdad? Y se me pidió que participara en estas ceremonias. Así que estuve pensando en el holocausto en relación con estas ideas acerca de la libertad. Y pensé en algunos documentos fuente que tuve ocasión de leer cuando trabajaba sobre el holocausto y tienen que ver con lo que llamamos la liberación de los campos de concentración. Es muy tentador hablar acerca de esta liberación, porque todo el mundo prácticamente conmemora el holocausto a finales de enero y habla acerca de Auschwitz, ese momento.
1: Me gustaría decir que eso no es correcto, que esos lugares nunca se pudieron liberar, que la liberación no se aplica. Y la razón por la que lo digo es porque es lo que decían las enfermeras y los médicos, y aquí hay que prestar atención a las enfermeras y a los médicos. Cuando llegaron a los campos liberados, entre comillas, en mayo o junio del 45, escribieron en sus epistolares o en sus diarios diciendo, liberación no es la palabra apropiada. ¿Qué querían decir con ello? Lo que querían decir era que para los supervivientes la libertad no era el concepto relevante, o bueno, al menos no lo sería hasta que estuvieran alimentados, hasta que hubieran tratado sus enfermedades, hasta que su trauma físico y psicológico se hubiera tratado. Y si pensamos esto por un segundo, tiene sentido. La idea de liberar un campo de concentración pone de manifiesto que en el momento en el que echamos a los torturadores y llega el ejército apropiado, todo el mundo está contento y lleno de vida. Pero esa no fue la situación de un momento a otro, de un día para otro. La realidad era que los supervivientes de los campos de concentración necesitaban muchísima ayuda. Y si ustedes, como yo, han estado prestando atención, han estado leyendo, han visto los testimonios de los supervivientes del holocausto de finales de los 50 hasta ahora, pueden ver que gran parte de ese trauma sigue con la gente. Y vemos que la libertad no es un tema de sí o no, arriba, abajo, o que haya una panacea. La libertad no es un proyecto. Y el tema es que lo que vemos en esta situación tan extrema es relevante en nuestro día a día. Es como pensar en el parto. Si pensamos en la supervivencia, el nacimiento, nos lleva a la misma conclusión, y es que aquello que es cierto de los supervivientes de los campos de concentración es cierto del resto de nosotros. Nadie puede verse libre de un problema. Lo que pone de manifiesto el campo de concentración es un extremo que, independientemente de lo grande que es el problema, del mal, lo grande que es el mal, retirar ese mal no es lo mismo que liberar, y esto es lo mismo para mayores y menores males. Podemos vernos oprimidos de una manera u otra, pero retirar esa opresión, aunque necesario, no es lo mismo que liberar. Para que alguien esté liberado, tiene que saber lo que quiere, lo que necesita, lo que es bueno en su mundo. Y necesita otras personas que le ayuden, necesita un entorno en el que esto sea posible. Simplemente deshacerse del mal no es suficiente. En mi propia vida, hace poco, las experiencias que me han ayudado a entender esto han estado

presentes en Ucrania. Así que en Ucrania hay una palabra muy útil en ucraniano que es desocupación, que no existe en inglés exactamente. Desocupación en castellano es una palabra muy útil porque desocupación, que es una palabra que en inglés me acabo de inventar, no es lo mismo que liberación. Hay un espacio entre la desocupación y la liberación. Así que cuando los ucranianos utilizan el término desocupación, lo que están especificando es: hemos echado a los rusos. Así que ya no hay salas de tortura, ya no se está ejecutando a la gente. Ya no hay. La desocupación no es lo mismo que la liberación. Tiene una palabra para liberación. Pero la palabra desocupación crea un espacio en el que podemos preguntarnos cuál es la diferencia. Para los ucranianos, normalmente es muy interesante lo sensato que es la diferencia entre desocupación y liberación. Hemos echado a los rusos, pero no estamos liberados hasta que los trenes están en marcha otra vez. No estás liberado hasta que las carreteras están limpias, hasta que vuelve a haber parques infantiles, cosas que normalmente no asociamos con libertad, pero que son fundamentales para lo que consideran liberación. Y estoy completamente de acuerdo con ellos. Y esto es algo que he visto al visitar zonas desocupadas en estos últimos años. Estos conceptos, estas ideas, estoy usando el punto de partida ucranianos en el día a día. Esto es algo que entendemos de manera instintiva rápidamente al visitar un sitio. Así que Enyahedne, que es una pequeña ciudad en el norte de Ucrania, la población entera estuvo bajo el yugo de la ocupación rusa. Todo el pueblo estuvo en un sótano. No tenían suficiente comida, no tenían agua. Mucha gente murió por enfermedad, por el hacinamiento, y se ejecutó a muchas personas, evidentemente, a lo largo de este proceso. Y luego llegó el ejército ucraniano y echó al ejército ruso. Las personas que sobrevivieron a esto no fueron liberadas. Su pueblo fue desocupado, y esto es algo que se ve si visitamos las escuelas. La escuela da la sensación de estar poseída, maldita. Hay pintadas de los rusos, gran parte de ella ha sido destruida. En el sótano hay una lista a un lado del marco de todas las personas que fallecieron y una lista al otro lado de toda la gente que fue asesinada, que ejecutaron. Y en las paredes del sótano está lo que escribían los niños mientras se distraían en ese sótano. Y son, bueno, conmovedoras y duras, pero no son la clase de mensajes que quieres ver escrito en una escuela. No es algo que un niño debiera escribir. Y es algo que no se debiera, que se ve en esta escuela. Y mientras estos niños no tengan acceso a su escuela, no podemos decir que esa ciudad está liberada. Cuando salí de la ciudad, la persona, el hombre que me dio la llave para visitar el colegio, me pidió ayuda para construir un parque infantil. Y pensé, bueno, acaban de echar a los rusos, hay una guerra en marcha, están lanzando misiles, hay gente muriendo, ¿por qué quiere construir un parque infantil? Pero la respuesta es la libertad, la liberación. Solo porque se haya purgado el mal no significa que la gente sea libre. Necesita mucho para ser libres, y para él y para una gran parte de los adultos era necesario tener un parque infantil porque los niños necesitan un sitio en el que estar si quieren crecer como personas libres. Esta clase de ejemplos se revelan una y otra y otra y otra vez si visitamos estos lugares en los que la guerra ha cambiado, en los que un ejército, una fuerza de ocupación ha sido expulsada. Otro ejemplo fue en Posaprokovskam, al sur de Ucrania. Visité a una mujer, María, que vivía en un cobertizo de aluminio corrugado 10 metros más allá de su casa, que estaba completamente derruida. Su casa estaba derruida. Todas las casas en el pueblo están derruidas. Es lo que pasa en Ucrania. La guerra está destruyendo

todas las residencias. Y la visité. Y me dio la bienvenida, fue amable, hospitalaria, quería que viera cómo había decorado su cobertizo. Y lo había decorado muy bien, tenía una manta, tenía botellas de agua, tenía un libro que estaba leyendo. Había hecho todo lo posible con la situación. Y la situación era que era una mujer de 85 años viviendo por su cuenta y con una.

problemas. Su pueblo había sido desocupado, pero ella no sería libre hasta que se retiraran los escombros entre su cobertizo y la carretera. Ella usaba un andador y no podía llegar a la calzada. Los autobuses no pasaban, así que no podía ir a hacer la compra. Hasta que los autobuses no pasen, no puede ser libre. Y estos ejemplos extremos son ejemplos extremos de lo que está pasando en... Muy extremos comparado a lo que está pasando. Son ejemplos extremos lo que estamos viendo en Estados Unidos, lo que estamos viendo en las guerras, de los genocidios y la guerra. Yo creo que nos llevan a tener un sentido común, y el sentido común es que la libertad tiene que tener un lado positivo. Y cuando digo esto, no quiero decir que no haya tal cosa como libertad negativa. Lo que quiero decir es que la libertad negativa solo importa como una parte de la libertad positiva. Si tenemos un muro delante, lo importante no es el muro. Lo importante eres tú. Si hay concertinas alrededor de ello, lo importante no es el alambre de espino. Eres tú. La razón por la que nos importa el muro y el alambre de espino es por todo aquello en lo que nos podemos convertir. Y cuando echamos abajo el muro y cortamos la concertina, todo lo libre que podremos ser dependerá de miles de otras cosas, más allá de estas barreras. Así que lo que quiero decir en términos filosóficos es que la libertad ha de ser positiva, dado el mundo en el que vivimos y una colección de realidades éticas. Y ahora voy a cambiar al lado más filosófico y ético de esta conversación. Normalmente pensamos que hay dos tipos de libertad: libertad positiva y libertad negativa, y que son distintas. Mi profesor en Oxford, Isaiah Berlin, escribió un famoso ensayo sobre las dos traiciones de la libertad, negativa y positiva. No creo que esto sea así. Yo creo que la libertad negativa es un elemento de la libertad positiva. Es una condición necesaria para la libertad positiva. El caso en defensa de la libertad positiva suele ir así. Fase 1. Hay cosas buenas en el mundo. La justicia es buena, la belleza es buena, la integridad es buena. La lealtad, la honestidad, todo esto es bueno y es real. No son reales de la misma manera que este atrio o que este micrófono, pero no por ello son menos reales, son reales de otra manera. Es realismo moral. El segundo aspecto del caso filosófico es el pluralismo moral. Esto es, hay muchas cosas buenas, no solo una. Así que si pensamos que todas las cosas buenas se combinan en una única cosa buena, eres un totalitario. El pluralismo moral, y estaré encantado de hablar de esto más adelante, lo importante es que el pluralismo moral, yo creo que de manera indiscutible, hay muchas cosas que son buenas. No hay manera de traducir la piedad a consistencia, no hay manera de reducir la espontaneidad para que se convierta en puntualidad. Estas son cosas distintas. No encajan entre sí, no son compatibles. Esto no es una receta en la que podemos incluir estos elementos y tenemos una tarta de libertad. Esto no se combina. Y este es el tercer aspecto. Hay un tipo de aritmética o geometría que funciona con los bienes morales que es distinta al mundo moral, al mundo físico. En el mundo físico puedo decir, espero me disculpen, esta sala es más pequeña que la sala en la que hablé en Barcelona anoche. Y esto sería objetivamente cierto. Veo que hay gente en primera línea que está un poco incómoda, lo siento mucho. Pero no puedo decir, nadie puede decir que la lealtad es más grande que la honestidad o mejor que la honestidad. Son distintas. No podemos decir que uno es mejor o más grande que el otro. La matemática y la física no se aplican en el mundo moral. En el mundo moral tenemos que tomar decisiones subjetivas. No hay una norma que podamos seguir que nos vaya a decir cuándo debemos ser una cosa u otra. La tensión es irreductible, siempre estará ahí. Así que, bueno, la consistencia es buena. Es bueno ser consistente. Pero la piedad también es buena. Creo que todo el mundo estaría de acuerdo, pero la piedad es, por definición, inconsistente.

ser piadoso significa hacer una excepción. La puntualidad es buena, como hemos dicho. Estoy muy contento de que todos ustedes hayan llegado aquí a la hora. La espontaneidad también es positiva. Pero si fueran, pero si alguien es espontáneo, no siempre será puntual. La lealtad es buena. La honestidad es buena. Sí, después de la charla, cuando estoy firmando libros, me dicen, profesor Snyder, tiene un aspecto maravilloso. Es honestidad, es lealtad. Los bienes morales no terminan de encajar entre sí. Sí que la naturaleza del universo moral nos lleva a un territorio distinto. Y, de hecho, pueden ver, esto es un argumento en contra de la libertad negativa. La libertad negativa quiere que seamos objetos físicos y que el único problema más sean los muros. Y esto, la metafísica no tiene que jugar un papel. Pero, de hecho, si hay cosas buenas, y estas cosas buenas son reales y no todas encajan y se nos fuerza a tomar decisiones humanas subjetivas, entonces estamos en una situación distinta. Somos capaces de estar en una realidad distinta en la que tomamos nuestras propias decisiones y que, por tanto, al reafirmar distintos valores morales, nos convertimos en criaturas distintas, nos convertimos en criaturas impredecibles, nos convertimos en criaturas con personalidad, con un carácter moral. Así que este es el caso positivo a favor de la libertad a tema filosófico, y podemos ver que es distinto del caso negativo. El caso negativo dice que suele decir que estoy bien como estoy. Pero la libertad negativa no tiene que reconocer que hay valores, no tiene que reconocer la realidad de los valores. Dice, estoy bien como estoy, si quiero comprar algo, eso es bueno. Haga lo que haga, tiene que ser racional de una forma u otra. Mientras que en el mundo de la libertad positiva damos un salto y aceptamos que hay cosas buenas en el mundo. Y si les parece extraño que diga sistemáticamente que hay cosas buenas en el mundo, espero que estén de acuerdo conmigo en que la vida es mejor que la muerte, que el placer es mejor que el sufrimiento, que la integridad es mejor que la mentira. Pero en el momento en el que ustedes están de acuerdo conmigo, hemos llevado la conversación a un entorno en el que la política ya no suele aplicar. No podemos tener libertad cinética. Y en el momento en el que intentamos llevar a cabo la libertad cinética, estamos en un mundo de libertad negativa y rápidamente va a haber un oligarca en su gobierno desmontándolo. Son un par de pequeños pasos. El segundo caso a favor de la libertad positiva está relacionado con la clase de criatura que somos. Como he mencionado antes, el hecho de que seamos humanos y que estamos limitados y que vivimos en determinados tipos de cuerpos, esto tiene una colección de implicaciones. Uno de ellas es que somos libres de hacer solo las cosas que sabemos hacer. Me doy cuenta de que esto puede sonar un poco decepcionante, porque si pasamos un montón de tiempo viviendo en la cultura estadounidense o han visto muchas de nuestras películas, les han dicho que todo es posible. Es un eslogan muy popular. Vuelve una y otra vez. Y ahora que les he descubierto el pastel de que todos nos vamos a morir, no me siento muy incómodo descubriendo otro pastel, y es que, bueno, no todo es posible. Y cuando la gente les dice que todo es posible, es un preludio para la siguiente jugada, que es que nada es posible. Así es como funciona. Porque si les dicen que todo es posible, de pronto descubrirán que eso no es cierto. Y pasarán a estar en un momento, bueno, de malestar. Y bueno, la política es así. Los 90 y los 2000 fueron un momento en el que se nos dijo que el comunismo se había acabado, que todo era posible, que el pasado no importaba. Y cuando eso resultó no ser cierto, Estados Unidos invade a Irak, o hay una crisis financiera, o la movilidad social se queda en encefalograma plano, el movimiento más sencillo es pensar que nada es posible. Es, bueno, malestar y carencia de futuro, que yo creo que es donde nos encontramos ahora. Así que la libertad está relacionada con que algunas cosas son posibles, y cuanto más capaces seamos, más libres somos. Y bueno, cuando echamos un vistazo a

la clase de criaturas sociológicas y neurológicas que somos. Es decir, si queremos pensar en la clase de criaturas que somos, no podemos pensar solo en los muros y en los gobiernos y estar buscando cosas a las que ponernos. Tenemos que encontrar maneras de hacernos más capaces cuando son, bueno, mayores, mediana edad, en todo momento de la vida. La libertad es un tema de capacidades. La libertad es física. Hay una segunda manera en la que la materialidad de todo esto es muy significativa y está relacionado con el conocimiento propio. Para poder ser libres, y yo creo que todo el mundo estará de acuerdo con nosotros, para poder ser libres tenemos que conocernos. Tenemos que saber lo que queremos, tenemos que saber lo que valoramos, tenemos que... Incluso un abogado de la libertad negativa tiene, diría que uno ha de conocer sus propios intereses. Pero el tema es que, para todos aquellos que están en relaciones, esto es muy importante, el tema está en que se nos da muy mal entendernos a nosotros mismos. No es una capacidad particularmente humana conocernos. No se nos da bien. Y si dudan de lo que digo, pregúntenle a su pareja, pregúntenle a su madre cómo de bien se conocen. Pregúntenle a alguien que les conozca bien. Y no lo digo de broma, sino en serio. Por norma general, el argumento esencial para la libertad positiva es que no puede crear un individuo. Una persona no puede crear un individuo. Un bebé no puede convertirse en un hombre libre, en un humano libre por su cuenta. Un joven. Hacen falta colegios, calzadas. Una persona mayor necesita esta clase de apoyos. No podemos crear a un individuo con un individuo. Solo podemos crear un individuo con la ayuda de la sociedad. Si no, es imposible. Y creer cualquier otra cosa es una ilusión mortal que lleva a un dominio tiránico. Y lo que quiero decir con esto es que, asumiendo que para ser libres tenemos que conocernos, que yo creo que tiene sentido, la única manera de hacer esto es escuchar a los demás. Y la única manera en la que escuchamos a otras personas es si creemos que son personas como nosotros. La única manera de conocernos es a través de la empatía y de ver el mundo a través de otras personas y ver el mundo a través de los ojos de los demás. Y es fácil decir, pero es muy difícil de hacer. Pero lo que quiero decir es, todos nosotros vivimos con... Bueno, con espinaca entre los dientes metafóricos, y todos necesitamos que alguien nos diga que lo tenemos. Todos necesitamos que otra persona vea la paja en nuestros ojos. Y tenemos que confiar en que... Y no podemos confiar en que la gente nos va a decir lo que pasa con nosotros, a no ser que creamos que son reales de la misma manera que nosotros somos así. La persona que dijo esto fue Edith Stein, que es un filósofo alemán y judío que fue ejecutada. Fue Edith Stein que fue ejecutada en el Holocausto, en Auschwitz, y ella también vino de una situación extrema. Fue una enfermera durante la Gran Guerra, en la Primera Guerra Mundial, y mes tras mes estaba cuidando hombres destrozados y decía, creo en su realidad porque veo sus cuerpos como el mío, como cuerpos vulnerables, así que veo que son reales. Y como veo que son reales, puedo empatizar con ellos, así que puedo aprender y empatizar con y de ellos. Así que lo que les quiero decir es, nos hace falta una teoría del conocimiento. Nuestra teoría del conocimiento de la libertad tiene que involucrar a los demás, y tanto en cuanto vivimos aislados de los demás, incapaces, mientras veamos incapaces de confiar y veamos aislados, solos, delante de ordenadores que algorítmicamente nos regurgitan cosas en las que ya creemos, nuestras posturas del mundo y que nos reflejan nuestra imagen propia normalmente fallida, nunca podremos

ser libres. Así que, bueno, antes de terminar esto, si tengo razón, y estos ejemplos ex tan extremos les han servido, si tengo razón de que la libertad es positiva filosóficamente, si tengo razón con que la libertad es positiva de manera corpórea y empática, yo creo que la libertad también es positiva de manera política. Y lo que quiero decir es, la libertad se convierte en aquello que justifica el gobierno. Así que, bueno, en mi país o en inglés, al menos en las conversaciones, siempre en las conversaciones políticas hay una tensión enorme entre el gobierno y la libertad. Como todos los binarios, es muy cómodo. Los humanos se sienten muy cómodos cuando se nos presentan dos opciones. Esta clase de pensamiento binario es una característica de la no libertad y no es así. La libertad y el gobierno no se oponen. Podemos tener buenos gobiernos y malos gobiernos. Podemos tener gobiernos que liberan y gobiernos tiránicos. La prueba de fuego para un gobierno es si crea las condiciones para que la gente sea libre. Yo creo, personalmente, creo que esta es la única manera. Eso es lo único que puede hacer un gobierno. Esto justifica un gobierno bastante grande, pero no justifica muchas cosas que un gobierno puede hacer. Si es cierto, tal y como he dicho, para poder crear individuos necesitamos esfuerzos colectivos. El gobierno es esa agencia que en una sociedad grande permite que se lleve a cabo este trabajo colectivo y, por tanto, hace que la libertad sea posible. Así que hay una tensión entre gobierno y libertad. Y una conclusión de esto es que una de las tensiones que se nos ha enseñado que las barreras imposibles no son reales, como por ejemplo la tensión entre seguridad y libertad. Una de las cosas que se nos enseña, al menos en inglés, a lo mejor es distinto aquí, es que vivimos en una lucha constante entre libertad y seguridad y no es así. Los casos en los que la libertad y la seguridad están en tensión son bastante esotéricos y bastante excepcionales. Un 99% de las veces, si puedo garantizar la seguridad a la gente, les estoy garantizando más libertad. Y normalmente, si garantizo libertad, ofrezco mayor seguridad. Casi nunca hay tensión entre estos dos aspectos. Una de las cosas que me dijo el presidente ucraniano que se quedó en mi cabeza, que tiene sentido, cuando desocupamos un pueblo, traemos tanto libertad como seguridad. Y por supuesto, así es, tanto la libertad como la seguridad llegan al mismo tiempo. Así que creo que gran parte de los problemas que creemos tener con libertad no son intelectualmente reales. Creo que se nos han forzado y creo que la libertad, con una justificación para el gobierno, que es lo que digo en el medio del libro, si es una justificación para el gobierno, esto podría ser un concepto que nos permite pensar de manera distinta en nuestra política. Así que en Estados Unidos la libertad casi siempre ha estado captado por la derecha y hasta cierto punto por la extrema derecha. Y hay un problema con ello. Y es que la manera en la que utilizan el término libertad, básicamente están hablando del derecho individual de seguir sus instintos en contra de otros individuos. Así que, por ejemplo, libertad de expresión. En la derecha estadounidense y hasta cierto punto en el diálogo estadounidense en general, la libertad de expresión significa estoy muy enfadado y tengo 100 mil millones de dólares y tengo una red social a mi disposición, así que debiera asegurarme de que mis posturas enfadadas alcancen a 1.400 millones de personas y no solo a 1.300 millones de personas. La libertad de expresión en Estados Unidos se entiende como que el gobierno no les permite decir lo que quieren. Y por supuesto es malo si el gobierno no le permite a alguien hablar de lo que cree. Pero si pensamos en la libertad de expresión solo de esa manera, si no pensamos en la persona, sino en lo que se está diciendo, nos encontramos en una posición ridícula. Les voy a explicar esto. En nuestro mundo casi ninguna de las cosas que decimos es humana, de lo que en el día a día la mayoría de lo que vemos, la mayoría de cosas que se dicen,

se comparten no vienen de una persona directamente. Y sin embargo, cuando hablamos de la libertad de expresión, en la derecha lo que nos preocupa es la capacidad de Internet que llegue a las personas. Sin embargo, la única manera de pensar en esto es porque nos olvidamos de la persona. ¿En qué consiste la libertad de expresión? La razón por la que tenemos libertad de expresión no es porque es físicamente peligroso para las personas menos poderosas decir la verdad, decirle la verdad a gente más poderosa. Esa es la razón histórica y, de hecho, la única justificación real para la libertad de expresión. La única razón por la que merece la pena tener libertad de expresión es para proteger los cuerpos de los menos vulnerables cuando le dicen la verdad a aquellos que tienen más poder. Y esa manera de pensar en la libertad de expresión es, por supuesto, positiva. Empieza con la realidad de personas vulnerables. Empieza con la realidad de que muchas personas son más vulnerables que otras. Es una traducción que se vuelve a Europa. Por eso hemos hablado a la antigua Grecia. Hemos hablado de esto durante 2000 años, básicamente hasta el jueves pasado. Hace muy poco se nos ocurrió que la libertad de expresión se refería únicamente a la expresión, al algoritmo. Y cuando pensamos en ello, de pronto que la libertad de expresión solo importa en el caso de Donald Trump o Elon Musk, de los más poderosos. Pero si pensamos en libertad positiva, nos damos cuenta de que de verdad Donald Trump y Elon Musk tienen libertad, tienen derecho a la libertad de expresión, por supuesto que sí. Pero como son las personas más poderosas, no son las personas que debieran preocuparnos, sino de las que debiéramos preocuparnos en última instancia. Y cualquier persona menos poderosa, menos rica, debiera ser más importante. Y en toda clase de derecho a cualquier libertad. Y eso es un ejemplo sobre cómo el término libertad ha sido captado. El otro tema de dejar que la libertad esté solo en un lado del espectro es que la gente en el centro o a la izquierda deja de usar la palabra. Y si dejas de usar la palabra, terminas rindiéndote sobre el concepto. Y, bueno, yo creo vehementemente que seas conservador, liberal, socialista, necesitas la libertad. Si intentamos deshacernos de libertad, terminamos con una política muy diferente. Así que lo último que quiero decir al respecto es que me parece que necesitamos poder compartir esta palabra de una manera que tenga sentido. En mi país, hablamos de ello constantemente, pero hablamos de ello de una manera completamente errónea. Y esa manera, yo creo, tiene el mismo impacto en el resto del mundo que es el monopolio de la derecha en un país individual. Hablamos de ello todo el rato y muchas veces no tiene sentido lo que hablamos. Y los europeos hablan menos, aunque un país europeo normal permite a la gente que sea más libre que Estados Unidos muchas veces. Y bajo nuestras propias métricas e instituciones, que son la Freedom House, que reconoce la libertad de una manera muy estadounidense, somos el número 50 a nivel mundial. Y ustedes están por delante de nosotros y los miembros de la Unión Europea suelen estar por delante. Y la razón es muy sencilla. Si tenemos un país que se centra en la libertad positiva, las libertades negativas suelen ir mejor, que es algo que descuajeringa la mentalidad de los estadounidenses. Lo he hablado 50 veces, no voy a insistir, pero pensemos que si solo hablamos de libertad negativa y hablamos de libertad positiva, eso creará una suerte de distopía nazi o soviética. Pero la verdad empírica es que si tenemos libertad positiva, eso mejora la libertad negativa. Si solo nos centramos en libertades negativas, va peor. Y, por supuesto, va peor en libertad positiva. Y esa es la... Pero los europeos, en mi opinión, los europeos que vienen países que son bastante libres, no hablan de la libertad muy a menudo porque... Y no hablan de la libertad como una justificación para el estado del bienestar o como una justificación de gastos gastos estatales o de cuidado de menores. Y yo creo que es un error que nosotros no hagamos esto. Yo creo que tenemos la palabra. La propiedad de los europeos tienen la praxis, pero
Nadie.

0: tiene el concepto apropiado y compartir lo que yo creo que es el concepto positivo, que es una libertad que es humana y positiva. Es algo que he intentado hacer en esta tarde y ahora, bueno, estoy muy emocionado por la conversación que vamos a tener ahora. Muchas gracias.
1: Thank you very much.
2: Muchas gracias por invitarme. Muchas gracias por invitarme. Está hablando en español el orador.
1: Para estudiar medicina en la Universidad de Madrid en año 77. Gracias a esta beca, hoy estoy aquí. So muchas gracias.
3: For your study.
1: But unfortunately.
2: Pero lamentablemente, mi español no me vale para hacer mi presentación, así que paso al inglés. Bien, pues voy a hablar acerca de las ideas fundamentales que defiendo en Principios de Economía, que acaba de salir a la luz gracias a Deusto. Es un libro que explica la economía desde la perspectiva de la escuela austriaca. Me parece una perspectiva más útil para estudiar económicas que la de los libros de texto que se suelen utilizar en las facultades del mundo hoy. Cuando yo era profesor y después, siempre he hablado con personas muy exitosas, personas inteligentes, médicos, ingenieros, que hablan acerca de cómo sí fueron a una clase de economía en la universidad, pero no entendían nada. Hicieron lo que tenían que hacer, estudiaron, aprobaron, pero no llegaron a entender la economía. Y yo creo que es porque no se hace conforme a la tradición austriaca. Básicamente, se estudian en las universidades modelos que no son pertinentes para la vida real, como los ejercicios matemáticos que no nos permiten pensar verdaderamente en la economía. Las matemáticas se estudian en las clases de matemáticas. En económicas se debe estudiar la economía. Pero el Bitcoin es importante. Siete capítulos del libro ni se remiten al Bitcoin, hablan de la economía en términos generales. Y pensé, a mucha gente le ha gustado porque les gusta este planteamiento austriaco. Es útil. Y esto también lo observé en la universidad. A mis alumnos les gustaba este planteamiento, pero no hay verdaderamente un buen libro de texto para la universidad de la escuela austriaca. Pensé, ¿por qué no hacerlo? Ha llegado el momento de hacerlo. He dedicado 4 años de mi vida a preparar este libro. Bien, este es el libro que me hubiera gustado tener cuando era alumno. Es el libro que me hubiera gustado tener para dar clase. A los 18 años empecé a interesarme en la economía y me hubiera encantado tener este libro para comprender estos conceptos que son útiles, ¿no?, para la vida cotidiana, útiles en nuestras vidas reales, pero que no solemos comentar en el entorno económico. Así que intento plantear estas ideas en la tradición austriaca de forma nítida y clara para explicar cuál es la importancia para la civilización del mercado, el orden monetario. Esto es lo que busco hacer. No se trata solo de explicar los conceptos económicos. No, es aprovechar los conceptos económicos y, gracias a ellos, explicar cómo la actividad económica lleva al desarrollo de la civilización. Es algo muy importante. Bueno, pues empezamos entonces hablando de los aspectos fundamentales desde el planteamiento austriaco y cómo difiere, ¿no?, básicamente en las universidades. En primer lugar, vemos la perspectiva de la acción humana, el planteamiento del estudio de las acciones de los seres humanos cuando hay escasez. Vivimos en un mundo de escasez. Nos faltan las cosas que deseamos tener. Queremos más de lo que tenemos y, por tanto, estamos siempre tomando decisiones. Y esto es el origen de la economía. Desde el planteamiento de Mises, analizamos la acción humana. ¿Cómo? Viendo cómo actúan, cómo se comportan los seres humanos, porque nos parece que esa es la fuerza motora, lo que nos anima en nuestras relaciones económicas. Miremos el mundo que nos rodea. Si los humanos no actuasen, pues

Todo estaría muerto. Lo muerto no hace nada. Pero cuando los humanos, emprenden acciones, cuando tomamos decisiones, cuando valoramos, ahí emerge la economía, gracias a las acciones de los seres humanos. Así que quien quiere estudiar la economía tiene que hacerlo estudiando las acciones de los seres humanos, porque así es como se da valor al mundo y así es como se consigue que funcionen esas relaciones. La economía que se suele aprender en la facultad básicamente emula la física, ¿verdad? Hace unos 100 años los economistas decidieron que querían ser como los físicos y llevan intentando plantear las ecuaciones para estudiar los agregados matemáticos y estadísticos, y esto es más o menos lo que hacen la mayor parte de los libros de texto. Eso es lo que hacen, pero en un siglo de tradición cuantitativa, no hemos conseguido ni una regla, ni una ley de la economía que verdaderamente aguante el análisis científico. La química, la física, se inventan las fórmulas, las ponen a prueba en el laboratorio y un profesional en una ocasión ve que la ecuación no es exacta y desaparece la ley, las reglas, todo. Todo se viene abajo. Así funciona la ciencia, ¿verdad? Se ponen a prueba las ideas. Y si las ideas no aguantan, bueno. Pero las ciencias económicas quieren parecer ser ciencias. Nos gusta pensar que hacemos algo científico, pero en este mundo no podemos desarrollar estas relaciones científicas de forma verdaderamente sustanciosa. Así que lo que se presenta de forma aparentemente científica como física o química es esta idea de un toma y daca entre el desempleo y la inflación. Y si vemos, tendría que haber una pendiente alto desempleo, baja inflación o alta inflación, bajo desempleo. Y por tanto, este gráfico debería de ser una pendiente recta o bueno, quizás una curva, pero pendiente para abajo, descendiente. Pero no es esto lo que vemos. A veces hay alto desempleo, alta inflación, a veces bajo desempleo, baja inflación, y no hay relación aparente. Si fuera una ciencia cuantitativa real, con un ejemplo de un país con desempleo alto e inflación altas, y esta idea de que hay una relación se acaba. En la macroeconomía, como todo es pseudociencia, podríamos ver cientos de ejemplos. Y no importa, siguen enseñándolo en la facultad. ¿Por qué? Pues porque es lo mejor que tienen. Nos hemos acostumbrado. Hay muchos experimentos, lo enseñan y lo siguen enseñando y lo vuelven a enseñar. No es científico, pero sobrevive. ¿Por qué? Porque están en este mundo, ¿no? En un mundo donde no hay método científico. Pero el planteamiento austriaco es distinto. Nosotros no decimos que podemos desarrollar estas relaciones cuantitativas para explicar el funcionamiento de la economía, porque no podemos hacerlo. Pero creo que sí podemos aprender muchísimo y muy útil acerca de la economía y las ciencias económicas, útiles, como digo, para las personas, pensando en la toma de decisiones utilizando la lente de las acciones humanas. Así que, por ejemplo, pensemos en la legislación sobre el salario mínimo. El planteamiento de corriente principal cuando se plantea este tipo de legislación, el abordaje sería intentar determinar las relaciones cuantitativas. Si subimos el sueldo mínimo, por tanto, vamos a pensar que el gasto agregado va a subir en tanto, el desempleo va a descender por cuanto. Existen estas relaciones que estudiamos y damos por supuesto que van a funcionar así, así que desarrollamos el modelo y luego resulta que el modelo no se materializa porque el mundo no funciona según nuestros modelos, pero seguimos dando palos de ciego, este modelo y el modelo anterior. Pero el planteamiento austriaco nos obliga a pensar en términos de acciones humanas. No pensamos en el agregado, no pensamos en el desempleo y en la inflación y la cifra agregada del salario mínimo. No, pensamos en términos de seres humanos. Si pensamos en la ley sobre el salario mínimo interprofesional, pensamos cuál va a ser la reacción de los seres humanos. El negocio que contrata a trabajadores, desde el punto de vista del empresario, si fueran a contratar a alguien pagando 10 euros el día y

resulta que hay que pagarle 20 euros al día, nosotros pensamos que desde el punto de vista del ser humano que gestiona ese negocio, ¿qué va a hacer? ¿Por qué pagaba 10 euros? Pues probablemente pagaba 10 euros porque era la productividad marginal del trabajador. Imaginemos, esa persona nos da 12 euros adicionales de ingresos, así que le pagas 10 y te quedas con 2, pero si le tienes que pagar 20, ¿qué vas a hacer como ser humano? ¿Qué hace el ser humano? ¿Qué hace la persona? No le voy a contratar a alguien que añade 12 euros y me cuesta 20. No puedo. Así que si lo vemos desde la lente de la acción humana, no nos importan estas relaciones agregadas. Nos importa lo que está haciendo la persona. Y pensamos, esto va a dar lugar a mayores niveles de desempleo. Y empíricamente, si vemos, esta legislación se asocia con un incremento en el desempleo, la ley del salario mínimo. Así reaccionamos los seres humanos. Si tenemos que pagar más de lo que vale, no vamos a pagarlo. Así que acaba siendo cero, ¿verdad? Porque estas personas acaban por perder sus trabajos. Bueno, pues este es el planteamiento de la escuela austríaca. Luego el capítulo 2, valor. El concepto fundamental del valor. Y aquí nos distanciamos de la corriente principal. La escuela austríaca piensa que es subjetivo, así que no podemos medir el valor. No podemos tampoco plantear un valor cuantitativo que se le asocie. Pensamos en una cierta subjetividad, porque esto se da solamente cuando el ser humano valora algo. Vivimos en un mundo de escasez y tenemos que optar entre distintas alternativas. Y cuando empezamos a optar, empezamos a valorar. Y pensamos, esto vale tal objeto, esto otro vale otro objeto. Optamos por A en vez de B. Nos gusta más la A que la B. Y si pensamos en términos de valor, vemos que es muy útil. Y es útil. Es útil porque desde el punto de vista austríaco, el valor no es intrínseco. Nadie, nada tiene un valor intrínseco. El valor está en nuestra mente. Es una propiedad que nosotros proyectamos sobre un bien físico. No es algo que intrínsecamente forme parte del ser. Como explica Menger, no es independiente. No, no hay una etiqueta que diga esto vale cuánto. No, no, los seres humanos decidimos el valor. Por eso en el 17 el petróleo tenía un valor negativo. Había que pagar. Si queríamos utilizar la tierra, pagar porque se llevaran el petróleo, porque el petróleo era terrible. Y luego de pronto vimos que el petróleo servía para algo. Y en marzo del 2020, cuando todo se paró por el coronavirus, pues todos estos productores tenían una capacidad excesiva, no tenían dónde almacenarlo, así que de nuevo empezaron a pagar a las personas para que se quedaran con el petróleo. Así que ¿cuánto vale el petróleo? Positivo, negativo, negativo, positivo, según cómo piense. Pero la química, las propiedades del petróleo siguen siendo exactamente las mismas. Esto es muy importante porque así podemos comprender el comercio. Y cuando comprendemos que la valoración es subjetiva, vemos que las cosas no valen lo mismo para todos y por eso tiene sentido el intercambio. Yo valoro algo menos que tú tienes algo que valoras menos que lo valoro yo y por eso nos gusta y por eso el comercio es beneficioso mutuamente, porque todo el mundo valora de forma distinta los objetos. Esto nos permite entender cómo tomamos decisiones los seres humanos. Y está la paradoja de agua y brillante, la comento en el libro. ¿Por qué el agua es barata cuando el agua es esencial? Nos morimos si no hay agua. Y los diamantes no son esenciales y son carísimos. ¿Por qué? Pues porque en el contexto de la valoración, en esta sociedad, el agua abunda, los diamantes escasean y, por tanto, vamos viendo cómo si hay mucho, vale menos. Pero si estuviéramos en una isla desierta, sin agua potable, en esa situación el agua sería muchísimo más importante, sería más valiosa, mucho más que un brillante. Así que es subjetivo y comprenderlo es lo que hace que la economía tenga sentido. El tercer punto que comento en el tercer capítulo es el tiempo. El tiempo. El tiempo escasea, no es infinito y es distinto a los demás bienes. ¿Por qué? Por dos razones. En primer lugar, porque no crece. Es el recurso último. No se le puede dar la vuelta.

El tiempo pasa inexorablemente y por eso escasea. Escasea porque conseguimos hacer más de todo menos del tiempo. Es una idea importantísima que quizás no sea exclusivamente de la escuela austriaca, pero yo creo que encaja bien con la escuela austriaca, y es que no hay ninguna limitación física o natural en la producción de cualquier bien físico. Podemos invertir más tiempo y podemos producir más. Así que podemos comprender que la escasez económica es un producto de la escasez del tiempo. ¿Por qué no tenemos más zinc o níquel o naranjas o coches? Pues no es porque haya un límite de cuánto existe, ¿no? Sino por el esfuerzo y el tiempo que dedicamos a la producción de estos bienes. Y hay un coste de oportunidad en función del tiempo. Así que no hay más naranjas, no porque queramos más coches, queremos zinc o oro. Y estamos economizando. El límite, entonces, no es cuánto exista de esto en la Tierra, o sea, no hay una capacidad fija. No, el límite es el que nosotros fijamos, es decir, cuánto tiempo estamos dispuestos nosotros a utilizar, a dedicar. Por eso, si queremos ver el tamaño del mundo, vamos a ver las minas. Soy muy generoso. Sería más o menos la mitad de un vaso de agua si comparamos con la Tierra, que sería una piscina olímpica. Cada mina, cada una de las minas, todas, es media taza de agua. Así que cuando la gente dice que les preocupa que se agote el agua o el zinc, pues hay 8.000 millones de personas, y los que llegaron antes, han conseguido utilizar media taza de lo que es este mundo. Así que este límite de los recursos no es cuánta agua hay en la piscina, sino cuánto tiempo tenemos para sacar el agua de la piscina. Esto es importante, muy importante. La escasez no es la escasez del objeto físico, porque abundan. Cuanto más buscamos, más hallamos. La escasez es la del tiempo que podemos dedicar. Y por eso, todos los años vemos que hay más petróleo que el año anterior. Si vemos las reservas, sabemos hoy que hay reservas que van a más. Todos los años consumimos más, pero todos los años resulta que hay más. ¿Por qué? Porque encontramos cada vez más y más yacimientos. Así que consumimos, pero buscamos. Buscamos y encontramos. Así que el límite no es la cantidad, el límite es nuestro tiempo. ¿Cuánto tiempo podemos dedicar al proceso? Los recursos entonces son cada vez más abundantes según va pasando el tiempo, aunque consumamos más. Y a mí me gusta hablar de la economización del tiempo. Estamos siempre intentando incrementar la cantidad y la calidad del tiempo que tenemos. Así lo pienso yo. Sí, economizamos, pero en última instancia son distintas manifestaciones de aquello que verdaderamente nos interesa, que es nuestro tiempo, cómo asignamos el tiempo a estos recursos. Y estableciendo así las bases en estos tres primeros capítulos, a la izquierda vemos esta lista de los capítulos, pasamos a la segunda parte del libro, que se centra en la economía y habla de cinco maneras de economizar, a título particular, que son las que podemos plantear cada uno de nosotros a título particular. Y luego, en tercer lugar, el orden de mercado, hablando del contexto social, cómo nos llevamos los unos con los otros, cómo economizamos, cómo actuamos para poder garantizar estas cosas que deseamos, a las que aspiramos. En primer lugar, el trabajo. Trabajamos, ¿verdad? Vemos que hay una liebre, tengo hambre, si trabajo, cazo la liebre y me la como. Bien, o sea que razonas y ves que puedes conseguir lo que buscas. Los animales también trabajan, es decir, cazan para comer y sobrevivir. Y esto nos permite producir lo que queremos. Hablamos del trabajo, hablamos del concepto del desempleo, y luego una cosa muy importante a tener en mente acerca del desempleo es que el desempleo es algo que aflora en el siglo XX. Con el dinero inflacionario. Es interesantísimo. Si vemos Google and Clamps, lo vemos

gráfico a la derecha, es un servicio de Google. Introduces el término y ves hasta qué punto se utiliza el término. Hay una medición del porcentaje de veces que aparece estas palabras. El barrido es de millones de libros. ¿Ven la prevalencia? ¿Y qué ven? Pues ven que hasta principios del 20, del siglo XX, no se utilizaba el vocablo, la palabra desempleo. No se pensaba en el desempleo. La gente trabajaba o no trabajaba. Pero este concepto de desempleo, ¿verdad? Como problema, el problema del desempleo. Millones de personas que quieren trabajar pero no encuentran trabajo. Bueno, pues esto es un producto del sistema monetario que crea los ciclos y lo vamos a ver un poquito más adelante. Y esto lo vemos en este ejemplo de Suiza, cuando estaba en el patrón oro, prácticamente no había desempleo. Cuando se pasa al dinero inflacionista, vemos cómo el desempleo va siendo un asunto que cada vez se habla más. Parece como si dijéramos que se despega el concepto del desempleo en Suiza. A mí esto me parece muy interesante, ¿no? Y lo comentaremos en más detalle. Tenía que haber dicho que voy a repasar los capítulos, o sea que no voy a adentrarme en los detalles. Lo voy a comentar, cada uno de los capítulos, lo voy a comentar un poquito por encima. Espero que les parezca bien. Y luego está la propiedad, la economía de la propiedad. Comprendemos que el concepto de la propiedad es importante, adquirirlo, cuidarlo, impedir a otros que accedan a esta propiedad. Esto nos permite mejorar la productividad. Y este concepto de la propiedad es la única manera para conseguir una economía de mercado, una economía en la que todos colaboramos porque respetamos este concepto. Es muy importante para la sociedad civilizada aceptar, como digo, el concepto del derecho a la propiedad. Es el fundamento de la economía de mercado, el cimiento. El sexto capítulo habla acerca del capital, que también es importantísimo. Es una forma de propiedad que se utiliza en la producción de bienes de consumo. O sea que el capital es tuyo no porque consumas, sino porque lo utilizas para producir los bienes que se consumen. Y esto es algo que nos diferencia de los animales. Aquí empezamos a superar a los animales. Los animales trabajan, nosotros también. Los animales tienen un cierto sentido de la propiedad. Nosotros sí tenemos un sentido de la propiedad. Pero el capital, ahí es cuando empezamos a construir herramientas y nos diferenciamos de los animales, porque con muy pocas excepciones los animales no utilizan herramientas. Pero nosotros sí. Y así somos más productivos. Y además, el proceso productivo dura más. Producimos durante más tiempo, conseguimos mayores niveles de eficiencia. Un buen ejemplo es el de la pesca. Por ejemplo, puedes pescar con la mano y te haces con dos pescados al día, o a lo mejor con un barco vas a conseguir 100, y si vas con un gran barco pesquero, pues vas a conseguir toneladas de pescados. Así que una cosa es la caña y otra cosa es el pesquero. Vamos viendo cómo se va mejorando la productividad. Esta capacidad de reconocer la importancia del capital es algo muy importante. Lo hacemos porque a medida que vamos viendo el capital va mejorando nuestra vida de forma drástica. Todo el capital tiene que llegar del ahorro. El ahorro es lo que produce el capital. El pescador tendrá que sacrificar su tiempo para conseguir su caña de pescar. Tienes que levantarte de la playa, tienes que ir a trabajar para conseguir esa caña. O dejas de cazar durante un día y no comes ese día. Ese día lo has dedicado a hacer tu caña. ¿Por qué has sacrificado esa jornada? Porque al día siguiente vas a ser más productivo. Así que lo importante acerca del capital es muy importante retener que sí exige el esperar para la gratificación, posponer la gratificación. Es un cierto retraso. Cuando diseñas el Boeing, por ejemplo, tienes que retrasar el éxito 9 años. Boeing tiene que pagar a los ingenieros durante 9 años hasta conseguir que ese avión despegue. Tienen que estar comprando los bienes de capital. Alguien tiene que poner dinero. Los accionistas de Boeing están utilizando su dinero que podían haber utilizado
yo qué sé, para comprarse un yate, para dar fiestas, para vivir la buena

0: la vida, pero no, optan por colocar su dinero en el proceso de producción, porque esto les va a permitir un mejor retorno a futuro.
1: Así que solo a través de este retraso de la recompensa podemos acumular capital en primer lugar. Y bueno, por supuesto, esto es un tema en el que hay la gente no entiende, la gente piensa que el capital es un regalo de los cielos, hay gente que nace con capital y otras no, y la gente que tiene capital siempre explota a los que no tienen capital. Yo no creo que sea una manera correcta de enfocar esto. El capital no es maná de los cielos, es algo que es complicado de tener porque tienes que renunciar al consumo. Podrías estar corriéndote juergas en lugar de... Y tienes que renunciar a esas juergas para conseguir capital. El capital siempre se puede destruir solo porque renuncias a tu capital no significa que vayas a conseguir lo que quieres. Se devalúa con el tiempo, siempre pierde valor porque las máquinas se... Bueno, las máquinas son víctimas de la entropía y hay riesgos inherentes. Y puede que tu idea de negocio no tenga éxito, puede que otra persona encuentre otra manera de llevarlo a cabo, la productividad no sea lo suficientemente buena y puede fracasar. Pero decir invertir en capital es una manera muy arriesgada y no ofrece garantías y es algo que, bueno, normalmente es difícil para que es algo difícil que la gente pueda conseguir, pero no es algo que no es un regalo como dicen muchos marxistas. De hecho, como dice Mises es un austríaco y dice que la responsabilidad del capital para con la sociedad no es un privilegio. La gente no nace rica, tiene un privilegio y tiene derecho a conservarlo. Independientemente del capital, solo es capital si lo utilizas sirviendo a la sociedad, produciendo bienes para la sociedad. Que la sociedad valore más que lo que está, que el influjo a la producción. Así que si lo que metes en el proceso de producción no es más valioso, o si estás metiendo más de lo que estás sacando, estás destruyendo capital. Así que es una responsabilidad porque tienes que utilizarlo en servicio a la gente y mejorando sus vidas. Y si no mejoras las vidas de la gente, va a devaluarse y y vas a perder el capital. Así que las únicas personas que tienen capital son la gente que utiliza el capital sirviendo a los demás. Por eso hay que enfocarlo como una responsabilidad más que un privilegio, una responsabilidad más que un privilegio. Tienes que despertarte y utilizarlo porque si no lo haces, pierdes ese capital. Y por eso el capital es tan importante y es tan difícil conseguirlo. Ahora, el capítulo 7 habla de la tecnología. Me gusta pensar en la tecnología como una manera en la que conocemos la economía, porque la tecnología es un tipo de capital, pero no es un capital físico. La tecnología es algo que introducimos al proceso de producción, pero como no es físico, es único en tanto en cuanto no se devalúa con el tiempo. Y la gente lo puede copiar. Basta con que una persona invente la rueda y miles de millones pueden copiarla y utilizarla. La idea es mucho más potente que la rueda en sí. Así que la tecnología es una manera de conseguir economía. Es la mejor manera de conseguir economía. Porque no se devalúa como el capital físico. Y la tecnología sustituye al empleo. Y esto simplemente mejora la productividad. Porque la gente ha dicho que las máquinas van a dejar a la gente sin trabajo. En Reino Unido estaban los luditas que rompían telares porque pensaban que les dejaría sin trabajo. Los costureros. Y aquí estamos 300 años después y la gente en Reino Unido tiene más ropa que nunca antes y tiene mejor estándar de vida y siguen teniendo trabajo si lo quieren. Y cuantas más máquinas, mayor productividad. No ha sustituido al labor, simplemente ha mejorado la productividad. La tecnología es como vamos de ser un mundo en el que tenemos esclavos que llevan cosas a la espalda, a carros de caballos, a camiones, a cargueros. Siempre hemos tenido gente que ha trabajado en el proceso de transporte, en la industria del transporte. Pero cuanto más capital tenemos, cuanto más avanza la tecnología, más aumenta la productividad y más productivas son estas cosas, pero nunca nos quedamos sin trabajo en transporte. Tenemos más transporte, pero los trabajos antes eran muy duros y con una productividad muy reducida. El esclavo carga algo y anda. Ahora el empleado de transporte está en una sala climatizada y está a cargo de gestionar trenes automatizados o camiones automatizados en algunos sitios. Así que pensemos en cuánto trabajo más podemos hacer, todo lo que se puede hacer ahora, a lo que se podía hacer en el pasado. Así que el aumento en la productividad, de verdad, lo podemos ver como aquello que elimina la esclavitud. Esta nueva tecnología y esta nueva productividad hace que no sea económico tener esclavos. Cuando tenemos poca energía y baja productividad, tener un esclavo aumenta la productividad. Si consigues que otra persona trabaje para ti, la cantidad de energía que usas a diario se duplica, pero ahora tener todas estas máquinas, toda esta tecnología tan avanzada, tener otra persona con todas esas máquinas como esclavo, solo añade un beneficio marginal que no merece, y que no merece la pena tener esclavos para eso. Así que el pequeño aumento en la productividad, este aumento en la productividad acaba con la esclavitud, pero no acaba con el trabajo, hace que el trabajo sea más valioso y hace que tenga sentido para el capitalista pagar mayores salarios porque el trabajador es más productivo. Y en el capítulo 8 hablo de la energía y bueno, normalmente no se habla de este tipo de energía y el trabajo porque no se piensa como un aspecto económico, porque siempre pensamos en temas de energía y cuánta energía podemos utilizar, y nosotros avanzamos teniendo mayor energía a nuestra disposición. Pero lo que yo digo es que si pensamos en el marginal, no podemos tener suficiente energía, porque la energía es abundante. Los bienes económicos es lo que utilizamos en los márgenes. Es la potencia lo que importa, la energía dividida por el tiempo. El sol nos da más energía en un día que toda la energía que generan nuestras plantas en un año. No generamos tanta energía como el sol en un día, en un año. ¿Acaso significa que no nos hagan falta? No. La abundancia del sol no es lo que queremos. Lo que necesitamos es energía útil que podamos utilizar a los márgenes. Y esto es algo que tenemos que entender en lo que se refiere a análisis marginales. Así que, por tanto, lo que buscamos es la potencia. ¿Cuánta energía podemos aprovechar para poder aumentar nuestra productividad y cumplir nuestros requisitos? Y yo creo que por eso es más importante pensar en potencia que en energía. Y esto creo que nos permite entender por qué los hidrocarburos siguen siendo tan populares. Llevamos 30, 40, 50 años que oímos hablar de la transición energética, que la gente quiere abandonar los hidrocarburos a la eólica y a la solar, y los gobiernos han gastado billones de dólares en estos proyectos, y sin embargo el consumo energético sigue siendo el mismo en lo que se refiere a hidrocarburos. Seguimos consumiendo alrededor de un 80 o un 85% de energía proveniente de hidrocarburos, y esto no desciende porque lo que buscamos no es energía en términos de eólica, solar, sino que buscamos potencia para tener esa energía donde la queremos y

Así que aquí hablamos de, bueno, los acuerdos consensuados, cuando dos personas llegan a un acuerdo, están economizando y llegan a ese acuerdo porque lo consideran de dos maneras distintas. Una persona lo valora más que la otra, así que ambas personas se benefician del intercambio porque ambas consiguen algo que valoran más. Entonces, así es como la gente se beneficia. Y así, bueno, el mercado consensuado, si algo se hace a la fuerza, una persona está forzando a otra y al menos una de estas personas está quedando peor. La persona que fuerzan, bueno, evidentemente está peor que si no les forzaran. Si yo te obligo a, si yo le obligo a usted a hacer algo encañonándole, pues evidentemente estaría mejor si no hiciera esa cosa, porque si fuera mejor para usted, no me haría falta amenazarle con un arma de fuego. Así que bueno, el comercio es consensual y ambas partes se benefician porque están de acuerdo la una con la otra. Así que el comercio nos muestra que lo que se gana con el comercio es mejor que lo que se gana con la violencia. Si dos personas en una isla se pelean y una persona mata a la otra y se queda con todas las cosas de la otra persona, ya está. No estás solo en la isla para siempre, pero si hay dos personas y cooperan, entonces pueden beneficiarse mutuamente durante el resto de su vida. Así que es mejor ser pacífico porque puede comerciar. Y yo creo que esta revelación es fundamental para entender por qué queremos vivir en una sociedad pacífica. Esta idea nos permite respetarnos y comerciar mutuamente, consensuadamente. Es mejor que cualquier otra cosa que se pueda conseguir por nuestra cuenta. Así que pensemos, independientemente, si viviéramos solos en una isla, independientemente de lo inteligentes o fuertes, van a ser increíblemente pobres, van a tener que levantarse todos los días, defenderse de animales, de la naturaleza, tendrán que conseguir su propia comida, independientemente de lo inteligente y fuerte que sean, va a ser muy difícil poder subsistir de una manera fácil, pero si viven en un mundo sencillo y viven en un mercado de 8 mil millones de personas que son fundamentalmente pacíficas y puede comerciar. Bueno, entonces basta con producir una pequeña cosa y vendérsela a varias personas y será capaz de conseguir tantos recursos. Piense en lo mejor que es su vida cuando puede comprar ropa y comprar comida y comprar una casa trabajando en una sola casa. Si viviera en una isla, tendría que hacerlo todo de cero. Así que bueno, básicamente hay que entender la división del trabajo. Esto es lo que nos permite vivir en una sociedad pacífica y esto es lo que nos permite vivir mucho mejor. Y por ello debiéramos ser pacíficos, porque si estamos peleando, independientemente de lo inteligente o fuertes que seamos, si estamos peleando, no vamos a beneficiarnos más que si cooperáramos. Y yo creo que eso realmente es la clave de por qué la sociedad es positiva, porque la gente prefiere vivir en sociedad. Hay muchas personas que dicen cosas malas de la civilización y la sociedad, pero intento vivir sin civilización y sociedad y veremos qué tal les va. Por eso dicen esas cosas, pero luego no quieren vivir fuera de la sociedad. Así que, bueno, por eso el comercio es tan beneficioso, pero el comercio directo, intercambiar un bien por otro, es muy limitado. Porque está limitado por el hecho de que la gente no siempre quiere lo que tiene otra persona. Sin embargo, vivimos en una sociedad con una gran cantidad de personas dispuestas a comerciar e intercambiar bienes. Desarrollamos algo llamado dinero y el dinero es algo que todos utilizamos. Es un bien común que vamos a utilizar para comerciar. Y esto es lo que nos crea la posibilidad de que haya comercio. Y esto nos permite tener una mayor productividad. Así que, bueno, cualquier cosa puede ser dinero, pero la mayoría de los libros de economía piensan en el dinero como lo que el Estado dice que es el dinero. Se nos dice que el Estado imprime el dinero y si el gobierno no imprimiera el dinero, no tendríamos dinero. Entonces estaremos ahí incapaces de saber lo que hacer. No funciona así en realidad y desde el punto de vista austriaco el dinero es un producto del mercado, el dinero aparece en el mercado de la misma manera que aparecen otros productos en el mercado, la gente se da cuenta de que hay una necesidad
y actúan para cumplir esa necesidad. Así que si yo quiero comprar algo de usted y usted quiere comprar algo que yo no tengo y no quiere esto que yo tengo, pues tengo que encontrar algo que usted quiera. Eso es un medio de intercambio, así que veo lo que usted tiene.

Veo que alguien, veo lo que usted quiere, encuentro a alguien que lo tenga, lo intercambio con esa persona. Y ese es el medio de intercambio. Así que un medio de intercambio es cualquier cosa que utilicemos para intercambiar. No lo adquirimos porque queremos, porque tengo valor y no lo utilizamos para la producción. No es un bien capital, no es un bien de consumo, es un bien de intercambio. Eso es un medio de intercambio. Y cualquier cosa puede utilizarse como un medio de intercambio, pero si es un medio de intercambio, se convierte en el medio de intercambio. Ese medio de intercambio generalizado es lo que se refiere como dinero. Así que, bueno, esto emerge naturalmente en el mercado. Y si somos capaces de entender las cosas que pasan, que hacen que esto sea un buen medio de intercambio, podemos entender por qué algunas cosas aparecen como dinero. La escuela austríaca es la única escuela que explica el dinero como un producto de acción humana, un producto del mercado en lugar de como un producto del gobierno, un edicto del gobierno, y por eso tiene determinadas características que hacen que el dinero sea bueno y hay características que lo hacen negativo. Es divisible, agrupable, resistente, es difícil de fabricar, es homógeno y es transportable. Yo creo que a día de hoy es difícil de hacer porque yo creo que los demás ahora son, bueno, triviales. Esto es el auge del dinero y si tenemos dinero podemos tener mercados. Esto es la economía de mercado. Si agrupamos a la gente, como os he dicho, la gente trabaja, tiene derechos de propiedad, tiene capital, intercambian y utilizan dinero. Si tenemos una sociedad en la que estas cosas pasan, tenemos una sociedad de mercado, es un orden social en que la gente puede colaborar en altos números ofreciendo bienes y servicios mutuamente para beneficiarse mutuamente de manera voluntaria, sin que haya una autoridad coactiva que dicte sus acciones. Así que la economía de mercado aumenta la productividad del trabajo de una manera enorme. Si está en una economía de mercado, va a ser más productivo. La gente coopera debido a su interés propio. La gente no nos obliga a competir. Nos despertamos todas las mañanas y cooperamos porque nos damos cuenta de que si no cooperamos, tendremos hambre y nos moriremos de hambre. Y debido a esta capacidad de coordinación, podemos coordinar y calcular todo a través de nuestro interés propio, gracias a la posibilidad de poder llevar a cabo cálculos con precios que están denominados en dinero. Y bueno, esto es el concepto de la oferta y la demanda. Y así es como entendemos y lo entendemos. Así que, bueno, este sistema, esta economía de mercado, se llama el capitalismo. El capítulo 12 habla del concepto del capitalismo y lo explica. El capitalismo es un sistema de propiedad privada de los bienes capitales en el que los individuos pueden comprar y vender capital libremente y decidir cómo usar su capital. Y ellos cosechan los beneficios, pero también, bueno, cosechan las consecuencias, tanto los beneficios como como las tragedias. Al final, el capitalismo es la propiedad privada de los bienes de capital. Y esto es algo muy importante que hay que entender. Esto no es algo de lo que nos analicemos. Tenemos un mercado, podemos comprar y vender capital. Esto es fundamental porque si tenemos un mercado y capital, significa que los dueños del capital pueden llevar a cabo capitalización económica para ver cuáles son las mejores maneras de tener capital. Así que, bueno, mucha gente cree que el problema del socialismo es el problema de los incentivos, que las sociedades socialistas fracasan porque no hay un incentivo para trabajar, porque no se enriquecen. Yo no creo que eso sea. Hay una verdad, pero no es el problema real de por qué el socialismo fracasa. Yo creo que es un problema de cálculo. Porque hay una imposibilidad de asignar capital si no hay un mercado en el capital. Eso es algo muy importante que no se puede solucionar con incentivos. Las sociedades socialistas obligan a la gente y les dicen que si no trabajan, les mandan al gulag. No ir al gulag es un mayor incentivo que enriquecerse. Así que el socialismo no tiene un problema de motivación. Han solucionado el problema de la motivación y cuando colapsó la Unión Soviética no colapsó porque la gente no fuera a trabajar, sino la gente iba a trabajar. El hecho era que las fábricas no funcionaban. ¿Por qué? Porque no podían llevar a cabo cálculos económicos. Así que vas a la fábrica de coches.

coches y no podían trabajar, no funcionaban porque no tenían zinc. Y como no tenían zinc, no podían fabricar coches. ¿Por qué no tenían zinc? Bueno, porque no podían llevar a cabo los cálculos para tener la cantidad propia de zinc. La fábrica de zinc no podía ofrecerles suficiente. ¿Por qué tenemos estos problemas en las sociedades socialistas? Porque la fábrica de zinc, la fábrica metalúrgica, la fábrica de goma y la fábrica trenes, todas son propiedad de la misma entidad. Esa entidad no ve precios, no tiene la capacidad de ver si debiéramos dedicar el dinero, el metal para hacia los trenes o de los coches. No pueden verificarlo porque no hay un mercado para trenes, no hay un mercado para coches, no hay un mercado para el zinc, no hay un mercado para el hierro. Y me gustaría que los socialistas entendieran esto, porque si lo hicieran no serían socialistas. Pero tristemente, la mayoría de ellos no entienden esto. Mises habló de esto hace 100 años, es una crítica muy potente del socialismo. Era tan potente que hizo que los socialistas cambiaran su ideología en los años 20. Y parte de la razón por la que el socialismo duró tanto es porque se dieron cuenta de esto y reformaron algunas de sus políticas y aceptaron que hacía falta una suerte de mercado, una suerte de propiedad que les permitió operar durante más tiempo. Así que, bueno, estos son los criterios de Mises para entender lo que es una economía socialista, una sociedad capitalista. La sociedad capitalista tiene una bolsa. Eso significa que el capital es privado y la gente puede asignar capital y venderlo. Y el valor del capital sube o baja dependiendo de cómo se asigna. Esto nos permite asignar capital de manera eficiente. Esto nos lleva a la economía del dinero, a la economía monetaria, a la política monetaria. Esto nos permite entender la preferencia temporal. La preferencia temporal es la gente de descuento del futuro. ¿Cuánto valora la gente su futuro comparado al presente? Todo el mundo valora el presente más que el futuro porque el presente es cierto y el futuro es incierto. Pero a medida que nos civilizamos más, empezamos a descontar el futuro menos. Así que valoramos el futuro más, lo seguimos valorando menos que el presente, pero lo descontamos menos y menos. Así que nos empezamos a orientar hacia el futuro y empezamos a rendir más. Y por eso empezamos a, bueno, dejamos de consumir, estamos atrasando el consumo, aplazándolo, para generar más capital y poder generar mayor producción. Y esto aumenta la productividad y nos da un mejor estándar de vida. Y esto, de acuerdo a Hans Hermann Hoppe, es lo que llamamos el proceso de la civilización. A medida que declina nuestra preferencia temporal, pensamos más en el futuro, así que empezamos a aplazar el consumo y empezamos a acumular capital. El aumento en la acumulación de capital hace que el precio del capital descienda, así que el capital está más disponible, así que tenemos más capital, lo que aumenta la productividad, que es la idea de implementar el capital. Pensemos en cómo el pescador pesca más si tiene una caña. Y a medida que aumenta la productividad, esto significa que nuestros estándares de vida aumentan. Esto significa que nuestro presente es mejor, así que podemos pensar más en el futuro. Y nuestra preferencia temporal desciende y acumulamos más y más recursos. Y empezamos a ahorrar más. Y esto es lo que llamamos la civilización. Así que si financiamos la inversión con un descenso en la preferencia temporal y estamos aplazando la gratificación, esto hace que la productividad aumente. Pero si financiamos la inversión sin aplazar o reducir nuestra preferencia temporal, entonces tenemos problemas. Y este es el tema del siguiente capítulo, crédito y banca. Hay dos maneras de funcionamiento del crédito y la banca. El crédito de materias es cuando el prestamista sacrifica consumo, esto es dinero que podría haber gastado, y lo invierte en capital. Ahí está dando recursos reales, porque ha aplazado el consumo. Así que coge recursos que podría gastar en el consumidor y los invierte en un bien. Así que en lugar de comerse las semillas, planta semillas para tener más al año que viene. Pero hay otro tipo de crédito que es lo que pasa cuando los bancos dan crédito sin que nadie aplace el consumo, que esto es el equivalente de comerse el grano, y es que si tenemos un trozo de papel con una figura, con un dibujo de una semilla, es como una semilla. Eso es lo que

0: pasa cuando los bancos o los gobiernos crean crédito. Y bueno, esto, la expansión del crédito no puede sustituir al capital. Eso es lo que dice Mises y esa es la teoría austríaca del ciclo de negocios. Por esto hay crisis, porque la gente invierte sin haber sacrificado la cantidad de capital necesario para que esto tenga lugar. Y bueno, y esto es la política económica y la sección final es como el orden del mercado es fundamental para la creación de civilización humana. Me estoy quedando sin tiempo, así que voy a explicar estos capítulos muy brevemente, pero los puede ver. Pero se leen brevemente en las diapositivas. Y bueno, el primer capítulo habla de la violencia. Recuerdan que hemos hablado que el comercio es la manera en la que la gente interactúa de manera consensuada. Y esto es una manera en la que no infringimos sobre los derechos. Pero también podemos utilizar la violencia y la amenaza de violencia. Eso es la coacción. ¿Y qué pasa cuando la gente es coactiva? Bueno, eso es malo, por supuesto, la gente no lo quiere. Pero eso es otro bien económico. La libertad de la coacción y la libertad del abuso es un bien económico. Y la defensa de la violencia es otro bien económico. La mayoría en la que los políticos y los economistas piensan eso es que el papel del Estado es proteger a la gente de la agresión. Yo propongo una respuesta y es que el Estado es un tipo de agresión a la gente, porque solo puede conseguir dinero a través de agresión. Y bueno, actúa a través de agresión. Y bueno, no es muy efectivo a la hora de parar la agresión. Así que el gobierno normalmente se presenta como la solución al problema de la agresión. Pero si el gobierno es es un monopolio. Hemos visto por qué los monopolios no funcionan para el capital. Porque no funcionan mercados, para los bienes, si tenemos un monopolio de manzanas en España, vamos a tener un gran problema con las manzanas. Así que, porque funciona para la seguridad. Si hay un único monopolio, y cuando pensamos en temas de acción humana, si pensamos en esto, al final no funciona porque no hay un mercado y no hay una manera de asignar capital, y por tanto, el gobierno puede convertirse en un impedimento a una paz social porque viola estas normas, porque es un monopolio y no tiene que competir. Pero si echamos un vistazo, el mercado de defensa, la defensa la ofrece el mercado. La mayoría de del el personal de seguridad son personas privadas. Hay más empleados de compañías de seguridad que policías. De hecho, puedes decir que los policías no están a cargo de proteger a la gente, sino de proteger al gobierno. Si quieres proteger tu propia casa, tu propio negocio, si tienes un banco, si tienes una joyería y quieres seguridad, la gente normalmente contrata compañías de seguridad porque tiene sentido, porque debiera decir el gobierno quién consigue más o menos seguridad. Si todo el mundo paga impuestos, ¿cómo asignamos la seguridad? ¿La gente rica debiera tener más seguridad o debería ser la gente pobre porque vive en barrios más pobres? No hay una manera correcta de asignar de manera central porque no puedes llevar a cabo un cálculo económico. Y yo creo que esto al final es el problema de la defensa y por eso aumentar la defensa es algo que se soluciona en el mercado y por eso la gente compra su defensa en el mercado de manera libre. Así que bueno, este es el tema del capítulo 17, este es el capítulo 17 y finalmente el capítulo 18 habla de la civilización y cómo llegamos a lo que es la civilización. ¿Cuál es el rol de la economía? Así que podemos pensar en esto, que la civilización es el resultado emergente de los humanos actuando de manera libre para mejorar su bienestar, que es todo lo que hemos hablado. La gente, un mundo en el que la gente respeta la propiedad, que puede economizar de manera libre, que puede comerciar libremente y acumular capital y pensar nuevas tecnologías y aumentar su consumo energético. Es un mundo en el que avanzamos como civilización y podemos pensar en ello como podemos pensar que una civilización, el aumento de la calidad de vida y cómo la vemos de intergeneracionalmente, cada generación tiene una vida mejor que la predecesora. Y esta es la idea fundamental de la civilización. Y hacemos esto pensando en todo lo que hacemos en este mundo. Esto es lo que hemos hablado de los capítulos 14 a 15. Y la manera en la que hacemos esto es subyugando nuestros instintos básicos y dominándolos con razón. Como humanos nos damos cuenta de que Nuestro cerebro reptil quiere pelear en todo momento, pero solo suprimiendo y subyugando esto a nuestra razón, podemos respetar nuestra propiedad y vivir en una sociedad civilizada y podemos tener una sociedad que mejore la calidad de vida con el paso del tiempo, lo que nos da una razón para vivir y sentirnos optimistas para con el futuro, para empezar una familia y para dar una vida mejor a nuestros hijos. Y por eso, bueno, por eso es la civilización nos hace tanto más poderosos, nos mejora de manera subjetiva, independientemente de cuán agresivo sea uno, no tiene poder si está solo. Al compararle a alguien en la sociedad, así que una niña de 10 años que sea parte de una civilización puede tener acceso a una pistola que le permitiría matar al animal más violento y peligroso, sea un animal humano o un animal no humano. Un tiro, una bala es suficiente para matarlo. Y una niña de 10 años puede apretar el gatillo. Esto es realmente lo que yo creo que es tan optimista la civilización. La gente que tiene una civilización siempre va a estar mejor. Porque lo que podemos producir de manera colectiva, de manera pacífica, con una alta productividad, es increíblemente superior a lo que una persona puede producir ella sola, independientemente de lo inteligente o fuerte que sea.
1: Y la historia, desde luego, se puede ver como una lucha entre nuestros deseos, la fruta de la civilización, y los deseos básicos, instintivos, que buscan la satisfacción instantánea. Lo quiero, me gusta. Pero no, aunque lo quiera, si no me lo llevo, no entro en conflicto, aprendo a cooperar. Va a ser más fructífera esta relación. Van a ser mucho más fructífero. Voy a conseguir mucho más de lo que conseguiría con la violencia. La humanidad avanza y cada vez, yo creo, somos más civilizados, aunque desde luego en el siglo XX nos hemos descivilizado, porque recordemos que decíamos que la totalidad depende del dinero, del uso que hagamos del dinero. Cuando el dinero se está destruyendo, que yo creo que es lo que hemos visto en el siglo XX, porque hemos pasado del patrón oro al fiat, que es muy inflacionario y pierde valor, todas las demás maneras de vivir la economía se ven socavadas, así que se destruye la acumulación de capital, el trabajo, nuestra capacidad de avanzar tecnológicamente, destruye la capacidad de contar con infraestructura, elimina la capacidad de comerciar, destruye el sistema capitalista. Todo ello socavado, como digo, cuando socavamos el dinero. Y yo creo que este es el impulsor de muchos de los problemas del mundo. Parecería que somos cada vez más bárbaros y yo creo que es precisamente porque se está destruyendo el dinero y la economía de mercado, que son los fundamentos de la civilización, los fundamentos mismos. Y por eso creo que Bitcoin es fantástico, porque creo que Bitcoin es la solución razonada al problema del dinero del gobierno. Es la solución tecnológica. Así vamos a poder impedir a los gobiernos destruir las civilizaciones con la destrucción del dinero. Desde luego que hay mucho que nos deprime de nuestro mundo, pero creo también que si pudiéramos impedir que los gobiernos destruyeran dinero, podríamos restaurar la civilización. Este es el optimismo que me caracteriza y la nota optimista con la que pongo fin a esta presentación. Muchísimas gracias.
2: Muchas gracias a la Fundación por la invitación. Jordi, creo que, bueno, enhorabuena a la plataforma editorial por editar este libro, porque realmente pues va a ser un éxito. Lo está siendo, ¿no? Según me has contado, ya las ventas online son enormes. Voy a cambiar al inglés. I'm going to switch now to English.
1: Paso al inglés. Wolfgang, estoy encantada de conversar esta tarde. La verdad es que llevo años siguiéndote desde que empezaste a publicar. Durante unos años gratis, ¿verdad? En el Elcano siempre he dicho que valía la pena, ¿verdad? Así que llevamos apuntados a Your Intelligence desde entonces. Y la verdad es que disfruto muchísimo de este análisis cotidiano, esos briefing, como dicen. A veces estoy de acuerdo, a veces no. pero siempre son perspicaces, útiles, sin duda a lo largo del tiempo

0: vemos como hemos oyendo esa voz tan importante en este debate público en Europa, todo lo que tiene que ver con asuntos de tremendo calado, la Unión Europea, asuntos mundiales. Enhorabuena, enhorabuena, porque la verdad es que es fantástico contar con personas así.
1: Gracias también, Jordi, por esta presentación y por estas frases tan amables. Es verdad, España ha conseguido ser el primero. Alemania el último, me temo. Hasta julio no se publicará en Alemania y el porqué ya lo leeréis en el libro. Tiene que ver con cómo se trabaja en Alemania, que se tarda un poco más, parece ser, últimamente. Cuando inicié el libro hace no mucho, hace un año y medio aproximadamente, no pensábamos. A ver, en Reino Unido sí que se recibió de manera entusiasta. Parece ser que en España también se está recibiendo de manera entusiasta, pero lo que no estoy tan seguro es de si también van a ser muy entusiastas la recepción del libro en Alemania. Va a ser interesante. Tengo algunos amigos con los que antes trabajaba hace mucho. Por ejemplo, el editor de una gran editorial de Alemania, antiguo editor, por lo menos, una amiga, mejor dicho, que dijo que había leído el libro y que se lo había comentado a todo el mundo de su círculo. Por tanto, no sé, a lo mejor sí cabe la posibilidad de que algunos sectores al menos sí que les lo valoren. Pero vamos, la primera vez que pregunté había como 50 que lo habían leído. A lo mejor resulta que me equivoco, no lo sé. Bueno, en cualquier caso, muchas gracias a la Fundación Rafael del Pino por invitarme. Es un honor para mí. Y estoy deseando escuchar las preguntas, Miguel.
0: Empezamos con el título. Desde luego que menuda forma de explicar las cosas en una palabra, caput. Eso no hace falta traducirlo, ¿verdad? Caput.
1: Eso, efectivamente, es corta la frase y suena bien. No es como Schadenfreude, que es en alemán, pero más larga. A lo mejor hay un poquito de Schadenfreude en alemán en todo el mundo, para los que lean el mundo. Pero vamos a hablar un poquito de Alemania.
0: A lo largo del tiempo he trabajado, he estudiado Alemania y hay que ver que las cosas no están tan mal, ¿no? A lo mejor tendríamos que verlo, ¿no? Desde ese punto de vista. Y luego he visto el libro, he leído el libro. Me parece un libro extraordinario, francamente. Yo creo, a ver, estoy de acuerdo con el 85% del libro. El 85%. Está entonces esa pregunta de si podemos o no cambiar las cosas, ¿no? Podemos hacer algo en este sentido. Así que pensé, vamos a empezar con la economía. La historia, no, vamos a empezar con la historia y luego hablaremos de la economía y luego hablaremos de política y Europa, ¿no? Podemos empezar así, ¿no? Vamos entonces a formular la primera pregunta. ¿Cuándo se fastidió el invento? Hay muchas entrevistas, ya sé que se pregunta mucho, ¿no? Pero yo quería ser un poquito más concreto, porque no queremos distanciarnos, no queremos apartarnos, está toda la historia, el 60, los 70. ¿Crees que las cosas se fastidiaron con Merkel? ¿Fue Merkel la figura, el personaje decisivo? Porque hay muchas personas que no son tan conocedoras de la historia y piensan los años de Merkel fueron años perdidos porque no llevó a cabo las reformas, las inversiones necesarias, así que ¿se fastidió todo con Merkel?
1: No, estoy de acuerdo con esa valoración de que efectivamente se desperdiciaron 16 años, tardó mucho, es verdad, pero empezó antes, ¿eh? Empezó, de hecho, en el periodo de Karl Schröder, su predecesor, y de hecho empezó realmente con Helmut Kohl en los años 90, y estoy incluso reculando un poco más, pero si realmente queremos ver dónde cambiaron las cosas fue la reunificación alemana. Recordemos la reunificación. ¿Qué hizo Alemania? Creó una Treuhand, una compañía que se hizo cargo de todos los activos de Alemania, entraron en ese Treuhand, y el objetivo era asegurar

0: gobiernos de que subieran los sueldos de Alemania Oriental al nivel de Alemania Occidental lo antes posible para que no hubiera competencia, para que las empresas alemanas, sobre todo los sindicatos, lo que más miedo tienen es la competencia de un sector de bajos sueldos en Alemania. Bueno, pues ese fue el principal motivador de hacerlo tal y como se hizo. Por tanto, lo que hizo Alemania Oriental al final, Alemania del Este, ¿qué fue? No es que fueran peor en la economía de mercado, les gustaba la libertad, el marco alemán, esa imagen de Alemania Occidental, a los de Alemania del Este sí que les gustaba, y en aquella entonces no se preguntaron cosas tan difíciles como qué va a pasar con la economía y con la productividad. La reunificación ha sido cara, realmente. Dinero gastado por Alemania Occidental, las transferencias que siguen teniendo lugar a Alemania del Este y en general, no sé cuál es el volumen, cada uno dice una cosa, pero más o menos 1 trillón de euros es lo que son las transferencias de Alemania Occidental a Alemania del Este, considerando que el crecimiento económico no es especialmente fuerte y que las diferencias políticas son muy grandes, no sé. A lo mejor si analizamos el mapa político de Alemania del Este, tienen un mapa tipo la Unión Europea, el partido más grande de cada uno de los grupos electorales. Veremos que en Alemania Occidental tenemos la CDU, que es el partido de derecha, centro-derecha, y en Alemania es la EFD, que es el partido de la extrema derecha, la AFD, perdón. Y si vemos los partidos de la izquierda, tenemos el SPD, que no tienen mayoría única en ninguno de las áreas, el de Willy Brandt y Schmidt y Olaf Scholz. Olaf Scholz, su partido está totalmente apretado y los verdes tienen pocos áreas que han ganado, sobre todo ciudades donde hay universidades, donde sí que hay están más fuertes.
1: ¿Y qué hubieras hecho de forma distinta para la unificación?
0: ¿Qué habrían tenido que hacer? Básicamente lo que tienen es dos. Constitucionalmente podrían haberlo hecho de dos maneras. Haber hecho que Alemania del Este hubiera adoptado la constitución occidental, que es lo que hicieron, no podrían haber negociado una nueva constitución entre ellos. Y Alemania del Este, todo el mundo quería que fuera un cambio tan rápido que no negociaron. Alemania del Este, lo que hicieron fue que el sistema Trajan fue diabólico. Al final, la manera de hacerse, porque lo que hizo fue cargarse básicamente una economía. Fue imposible para Alemania del Este llegar a los niveles de productividad de Alemania Occidental, que fueron creciendo, pero en mucho tiempo. Imagínate que en España te obligaran este sistema hace 40 años, te lo impusieran, la economía habría sido pues muy afectada negativamente si te hubieran obligado los niveles de salariales y de seguridad social, etcétera, y todo lo que has adquirido a lo largo de un periodo de tiempo te lo imponen nuevo. Básicamente, Alemania del Este, eso es lo que tuvo que hacer. Alemania Occidental le impuso esto a Alemania del Este. El resto de Europa del Este evolucionó mejor. Al principio en la República Checa y en Polonia tardaron mucho, pero ahora les ha ido bien. A lo largo de un tiempo han ido ajustando poco a poco. Al principio su ventaja eran los costes, la producción era menor en costes, pero ya no ha pasado así, ya no. Sus sueldos han ido aumentando y están ya casi al nivel del resto de Europa Occidental y la productividad igual. En cambio, en Alemania del Este no lo hicieron así. Les hicieron subir los sueldos con poca productividad. Y esto causó una recesión. Pero bueno, no quiero hablar mucho de la reunificación alemana hoy realmente. Pero bueno, eso fue el principio de esta economía, este experimento en que Occidente impuso su voluntad a toda una región. Y al final, Helmut Kohl introdujo distintas reformas. Schröder. ¿Y cuáles son estas reformas? A la izquierda no, ¿eh? Gerhard Schröder a la izquierda no tanto, sí, pero por distintas razones. Yo lo que opino de sus reformas de Gerhard Schröder es que cementaron la especialización alemana de la producción industrial, cementaron las exportaciones de Alemania con su sistema en base a los superávits de exportación e hizo que Alemania inicialmente y provisionalmente era más competitivo, pero había otras cosas que pasaron que eran un poco por casualidad. una revolución de la cadena de valor en la revolución que empezó a los 90. Las empresas optimizaron su cadena de suministro.
2: Time production, that was...
0: Sí, la producción justo a tiempo. Es difícil, efectivamente, el ser más productivo así, sí. Y luego la ampliación europea, eso es muy importante. En 2004 se aceptaron 10 miembros nuevos. Alemania fue el primero en sacarle provecho a eso, invirtiendo en bienes intermedios. Algunas partes de la cadena de suministros se subcontrataron a Europa del Este, a Alemania del Este, de hecho, y China, efectivamente, y China también. Fue complementaria para Alemania, así que China producía bienes de consumo, pero necesitaba bienes de capital para producirlos, y entonces se los daba a China. China producía los bienes de consumo y, por tanto, Alemania se centró en los bienes de capital, y todos contentos porque eran complementarios en sectores que no competían entre sí. Y la crisis de la eurozona es importante también, porque Alemania devaluó con respecto al resto del mundo un 15%, una devaluación real, porque la devaluación del euro no vino acompañada de la alta inflación. De hecho, la deflación es baja. De hecho, en términos reales, la competitividad de Alemania en ese periodo era muy positiva. Y mi crítica entonces pues no parecía estar acertada. Parecía que yo decía que Alemania iba muy fuerte en 2005, los primeros 10 años de la administración de Merkel. Efectivamente, Alemania parecía que iba muy bien, y ahora por fin, en los últimos años, los 10 años anteriores, la gente se ha empezado a dar cuenta de que no iba tan bien. Sí, por eso va mal. Entonces, lo explicas en tu libro, ¿no? Que es un país que en muchos modos, debido a su corporativismo en el sistema, hay diferentes literaturas sobre el capitalismo, y parece que haber una conexión entre industria, bancos, políticos, en la industria pesada y en otras industrias que van muy bien, la química, la automoción, las industrias pesadas, el famoso Made in Germany. Pero, como has explicado muy bien, este es un país que encuentra difícil pasar del mundo analógico al mundo digital, efectivamente. Y es interesante esto, porque en la Alemania en la que yo me creé, éramos muy innovadores. Cuando íbamos a la universidad, estudiábamos matemáticas o física o ciencias. Eso era lo que hacía la mayoría de la gente. Éramos un país de ciencias, por así decirlo. En mi familia se hablaba de debates técnicos sobre medidas y cosas de ingeniería. En los años 70, Alemania, éramos líderes en tecnología. En Estados Unidos empezaban a avanzar en tecnología, pero todavía no tanto. Bueno, sí, tenían un cierto interés en la defensa, pero el PC todavía no se había inventado, Internet no se había inventado. Y Alemania sistémicamente ha infravalorado la importancia de la tecnología, en parte porque no era tecnología alemana. La primera tecnología que no era alemana, los científicos alemanes participaron en la ciencia cuántica, en física cuántica, en esta revolución, en la Segunda Guerra Mundial. Y antes, incluso, la mayoría de los científicos judíos abandonaron Alemania. Se fueron, ¿eh? No les mataron. La mayoría de los físicos se fueron antes de que les mataran. Llegaron a universidades americanas y participaron en el proyecto Manhattan. Y a partir de ahí, desde 1945, dos años después, inventaron el transistor, 10 años más, y inventan los circuitos integrados. Así que empezaron a ir bien las cosas en América y fundaron luego el PC, el Internet. Por cierto, he leído un libro publicado por un profesor del MIT sobre cómo la vida digital cambia el mundo. En este libro, él criticó a Helmut Kohl y a François Mitterrand que se empeñaran en la televisión de alta definición, pero analógica, no digital, en los años 90. El proyecto Prestige lo llamaban, de alta definición, decían, eso sí. Tenían un término fantástico. Cool, false, no sé qué. Gratificación política en tiempos políticos finitos. Querían una tecnología que fuera valiosa mientras él siguiera siendo el presidente. Pero no sucedió porque no calculó bien el coste. El problema de la televisión analógica es que cada país tenía

0: tenía sus estándares, sus normas y no coincidían, no se compartían, había diferencias, cada uno tenía distintas líneas, las tecnologías analógicas eran bastante complicadas. Y los alemanes, como sociedad, infravaloraron la importancia de lo digital. Otra cosa más a añadir. La crisis, ¿no? Las .com, en las crisis del .com, las .com fue un factor, efectivamente. Ellos inicialmente estaban entusiasmados, pero perdieron. Fue peor todavía en Alemania, el Neue Mark. Era un mercado que no tenía nada de dinero, absurdo. Las peniques eran el penny stock. Y el mercado cayó, incluso el tulipán, ¿no? En los tulipanes, sí. Sí, bajaron como los tulimanía, ¿no? Sí, un 95%. Eso, en cambio, en Estados Unidos no pasó. Tuvieron la burbuja de los .com, pero no fue igual. En Estados Unidos la burbuja de las .com explotó, pero no se cargó las .com. Más bien al revés, empezaron las .com. En cambio, en Alemania sí que acabaron las .com. Fue un shock excesivo. Los alemanes tuvieron que darse cuenta entonces de lo siguiente. Bueno, tenemos una tecnología analógica muy buena, ganamos dinero, pero el vehículo eléctrico nadie lo tenía en mente, efectivamente, y pensaron, la tecnología digital, vale, está muy bien, es como el cine para las películas. Para nosotros esto de las películas y el cine no se nos da bien, se nos da bien los equipos pesados, vamos a centrarnos en la industria. ¿Y tú crees que es esa la razón? Porque yo recuerdo que lo leí. En el libro, por cierto, no lo hablas mucho. ¿Tiene algo de el mundo digital que te invita al control? Y en Alemania estáis obsesionados con el que no te controlen tus emails, etcétera. ¿Lo ven como una amenaza a lo mejor y es esa la causa? Que intentan controlar eso y distanciarse de lo digital. ¿Puede ser que eso sea un problema digital cultural, perdón? ¿Que haya sido la razón por la que Alemania no haya progresado en eso para respetar su privacidad, su intimidad? Porque hay quien dice que teníamos antiguamente la guía telefónica con los números y las direcciones de la gente, ¿no? Antiguamente teníamos el listín telefónico con la dirección y ahora no. Ahora todo el mundo quiere que nadie tenga su dirección y demás, ¿no? Es un poco contradictorio, ¿no? Lo sé. Como que a la gente le da miedo que le controlen. Bueno, esta tecnología no la inventaron ellos y yo esto lo aprendí de Alemania. Estaban muy cómodos con las tecnologías que habían inventado o habían ayudado a inventar, pero el coche, productos químicos, sí, lo conocían muy bien, pero la tecnología digital no lo habían inventado ellos y por tanto no lo conocían tanto. Algunas compañías automovilísticas sí utilizaron algunas cosas, pero la cultura de alemán era antidigital, como he dicho. Y la legislación de la Unión Europea, la ley de protección de datos, las criptomonedas, la de la inteligencia artificial, todo esto son legislaciones hostiles a este campo, porque sienten que intruyen en tu privacidad, efectivamente. Ursula von der Leyen es alemana y es la presidenta de la comisión elegida por la mayoría de EPP, el partido más grande que llega ahora al poder.
1: Vamos a incidir un poco. Susana Suboff y otros, cuando hablan acerca del capitalismo, han investigado y vemos que la cantidad de datos que entregamos a las empresas, lo que saben acerca de nuestras vidas, nuestros jóvenes, quizás las personas dedican demasiado tiempo a las plataformas y de alguna manera, no sé, hemos visto lo que ha pasado en determinadas elecciones y demás, ¿no? De alguna forma que un cierto cuidado, ¿no? Una cierta precaución. Es importante porque en última instancia puede que estas plataformas sean excesivamente poderosas. Van a tener unos efectos negativos en nuestra sociedad. Bueno, yo aquí diría que está el equilibrio, ¿no? La industria de la IA existe en Estados Unidos y en China y en menor medida en Reino Unido, pero no en la Unión Europea. Puede que haya alguna excepción, pero en términos generales no. ¿Por qué? Pues porque nos centramos en la protección del dato, no en el negocio del dato o compartir el dato. Sí, lo hacemos muy mal. Lo que es el automóvil eléctrico con inteligencia artificial no se va a dar en la Unión Europea. En la Unión Europea va a ser uno de los últimos lugares donde se permita ver automóviles que se conducen ellos solos, porque solamente vamos a ver problemas y no oportunidades. Yo creo que se podría lograr un equilibrio entre la protección y la oportunidad de la legislación europea, y por cierto, esto lo recalcan los tribunales europeos, es al 100% algo que avala la protección. En los tribunales, las sentencias, vemos que este es el principio. Esta es la actitud, porque es lo que dice la normativa, la legislación. Primero el consumidor. Y no es así en otras partes del mundo. Yo creo que es un error. Yo creo que está muy influida Europa por Alemania. Yo creo que otros países europeos no han hecho nada. Interrumpo para preguntar entonces que no cree en esta tercera vía. Respondo diciendo que no. La verdad es que es justo lo contrario. Estaría bien, quizás, ¿no? Una tercera vía, aceptar la necesidad de que haya actividad comercial tradicional, ¿no? Introduciendo ciertas salvaguardas. Estas salvaguardas han de ser efectivas y no burocráticas, porque si no, asfixias la industria si hay tanta regulación. ¿A quién se le va a ocurrir en la Unión Europea abrir una empresa de inteligencia artificial? Porque no va a funcionar. Si lo quieres hacer, pues te vas a Dubái, te vas a UK, te vas a lugares donde la electricidad es barata, donde nadie te va a andar dando empujones. Es así. Hay un ejemplo interesante acerca de la cultura. Hay un autor en Alemania que se llama, no me acuerdo, creo que es Spitzer, Manfred Spitzer. Este autor, bueno, vende muchísimo, bestseller, ha escrito acerca de cómo las personas se van entonteciendo lo digital, los móviles, por ejemplo. A ver, yo no creo que los niños deban tener móviles, ni desde luego en los colegios jamás. Pero no era esto lo que planteaba. Él piensa que todo lo digital debería de eliminarse del currículo. Cuando le preguntaron, pero bueno, no es algo que necesitamos saber. Programación, estamos hablando acerca de cosas serias, no hablamos de TikTok. Y dijo, no estamos enseñando a los niños, no les enseñamos acerca de drogas, ¿por qué hablarles de lo digital? Esta es la actitud, es una especie como de fantasma malo que viene de fuera y la gente se lo ha creído. Yo tengo incluso familiares que citan el libro y me dicen, tiene razón. Bueno, así están las cosas. Esta es la actitud en Alemania y es una actitud que prevalece en el mundo del automóvil, por ejemplo. Los alemanes, pues no han visto la tendencia, no se han enterado. Se centran en diésel, se centran en tecnologías que, ¿cómo decirlo? Antes, Ferdinand Piëch de Volkswagen, de la familia Porsche, decía que no cabe un coche eléctrico en mi garaje. A ver, este señor tiene un garaje enorme porque Volkswagen, pues tiene Volkswagen, tiene Seat y también otros. Y lo que él tenía también en su garaje era Maserati y un Bentley y Porsches muy bonitos, por supuesto, porque él es de la familia Porsche. O sea que él tenía muchos automóviles en su garaje, pero no un coche eléctrico. Porque el coche eléctrico, a ver, el sector del automóvil alemán es muy de señores, ¿no? Es de hombres, es una cosa de ingenieros. Y yo tengo esta sensación cuando alquilo un coche alemán. El otro día alquilé un coche alemán y me llevó 10 minutos enterarme de cómo subir el volumen de la radio. No lo veía. Bueno, lo entendí. Hay un lugar donde nadie coloca el botón del volumen, ¿no? Escondido. Podríamos pensar que el volumen de la radio estaría cerquita de la radio en sí, pero bueno, te lo tienes que aprender de memoria. O un manual, ¿verdad? Buscar en el manual. Y luego había otra cosa en este coche. Era automático. que suelen ser fáciles de conducir, ¿no? O sea, arrancas P, R, D, no hay muchas alternativas. Pero ¿cómo lo haces?

dicen, ¿cómo lo hacen? Pues es que me confundía, casi fui para atrás. Y esto es algo que es así. Hablando con un conductor, con un dueño, ¿no?, de una empresa de taxis de lujo en aeropuertos, ¿no?, un servicio que presta, le pregunté, ¿tiene coches eléctricos? Y me dijo, lo intenté, pero los coches alemanes eran demasiado complicados. Pero pregunto, Alemania es el segundo productor de coches eléctricos del mundo, ¿no? Exportan mucho coche, ¿no?, y producen mucho coche eléctrico, ¿no? Parece que empiezan a entregarse, ¿no?, incluso en coches eléctricos. Mi respuesta aquí es que no ganan dinero y se han planteado el segmento equivocado, además del mercado. Los coches eléctricos alemanes, pues, a ver, el mercado está en el coche más económico. Lo van a lanzar, ¿no? Porque BMW está pensando en lanzar un coche que costará 20, 25 mil más o menos. Pero el problema con los chinos es que han adelantado al resto del mundo en la tecnología digital y desde luego en lo relativo a las baterías. Así que el problema es, no es que los coches alemanes sean más caros, no, es un problema de la innovación. Los chinos han adelantado en cuanto a innovación. Y esto es algo inaudito, no lo conocen de antes. Y contaba un poco esta anécdota, ¿no?, de lo complicado que era el coche alemán. En un Tesla, por ejemplo, es como un iPad. O sea, te metes en el Tesla y es como un iPad, se parece mucho al iPad. Es muy intuitivo todo en el Tesla. La temperatura, todo lo que necesitas, ¿no? Ahí está, y lo ves de forma intuitiva, repito, no son complicados, no hay botones difíciles. No, es una cosa fácil, mientras que los coches alemanes están plagados de botones. Así que creo que no han entendido el concepto del mundo digital, porque es un dispositivo digital, ya no es un automóvil, es un dispositivo que se mueve. Eso es lo que es. En Volkswagen estaban en China, intentaban competir. Bueno, sí, tienes razón. Manufacturan coches eléctricos y son los segundos más importantes porque están los japoneses, ¿verdad? Que lo hacen incluso peor. No van bien, no van bien. Los japoneses se han especializado en el mundo del híbrido. Esa es su tecnología, podemos decir. Y es interesante. La inventaron los alemanes, pero no les gustó, así que se la vendieron a los japoneses, ¿verdad? Así que los japoneses no ven que haga falta lanzarse al mundo del coche eléctrico. Así que los alemanes son los segundos productores de coches eléctricos del mundo por esta realidad del tamaño del sector. Pero no están ganando dinero, no les va bien, no les va bien. Este es el problema esencial. Cuando vemos el coche que se conduce solo, el autónomo, eso es un producto de software. Esto exige muchos datos. Vemos coches de este tipo en Madrid, en Berlín, en Múnich, no, no. Pero en Wuhan y en Beijing sí. Pero yo diría que eso es porque los europeos prefieren que otro lo pruebe antes. Sí, pero mi respuesta es que no será nuestra tecnología. Sí, esto es lo que haremos, efectivamente. Vamos a esperar hasta que recaben los datos y serán excelentes, ¿no? Serán excelentes porque es un aprendizaje, es machine learning, efectivamente. Aprenden sobre la marcha. Bueno, pues vamos a pasar ahora a otro capítulo de la energía. ¿Ha sido un error? ¿Ha sido un error lo de cortar con la nuclear? ¿Ha sido un error superior el depender tanto del gas ruso barato? Mi respuesta aquí es que todos los partidos alemanes apoyaron la conexión con el gas ruso, excepto los verdes. Esto, entonces, es un consenso nacional de amplio alcance. Tenían una expresión que quiere decir que el cambio es fantástico y que rima en alemán, y pensaban que iban a cambiar a Rusia gracias a la actividad comercial. Evidentemente, esto no ha sucedido. Así que fue una confusión nacional, pero no de unos pocos. No es que la oposición se opusiera. No, todo,
todos los sindicatos, todo el sector, todos los alemanes. No hubo mucha conversación. Recuerdo los columnistas que escribían y decían, claro que sí, necesitamos el gas, punto final, necesitamos el gas. Ya está, fue un error. Pero pregunto, pregunto.

¿Por qué no diversificaron? ¿Por qué? ¿Por qué no pensaron, vale, sí, necesitamos este gas barato ruso, pero España, por ejemplo, que tiene 7 plantas de gas licuado, ¿no? ¿Por qué no tener lo que llamamos un plan B? Pues yo contestaría que esto fue en tiempos de Schröder. Cuando llega al poder estaba en coalición con los verdes, ¿verdad? Y lo único que querían los verdes eran un partido dúctil, pero a principios de los 2000 lo que querían con mayúscula era dejar atrás lo nuclear. Se basaba, esa era la plataforma, esa era la filosofía. Y no era CO2, ¿eh? Era lo nuclear, era lo nuclear. Y tanto Schröder como Merkel estuvieron de acuerdo en que había que acabar con nuclear. Y vemos cómo los verdes y SPD al principio de los 2000 empieza este plan llamado del phase out hasta el 2030. Y cuando sucede Fukushima en Japón, Merkel acelera aún más, de forma tal que en principio, en el 22, se cerrara la última central. Esta fue una decisión importante. Esto lo deciden por razones políticas y no hay otra alternativa. No había renovables en ese momento. No, no podían hacerse con ese volumen de consumo. El carbón, por supuesto, iba que tiraba. Así que gas. El gas era la alternativa más limpia de los combustibles fósiles, si pensamos en las emisiones, ¿no? Sobre todo las más nuevas, ¿no? En cuanto al carbón, pues no hay mucho que se pueda hacer, ¿verdad? No hay mucho que hacer. Y los verdes, como digo, pues ahí estaban, ¿no? Y fueron quienes supervisaron esta salida y durante un poco tiempo fue ampliado y esta retirada progresiva pues tocó a su fin. Y Putin ya había invadido Ucrania, por cierto, o sea que ya teníamos precios en ascenso. Así que no fue que no nos diéramos cuenta de la geopolítica, porque la geopolítica era patente, pero esto era más importante todavía. Y pregunto, ¿se concluye entonces que Merkel toma esta decisión final? Sí, la respuesta es que sí. Es interesante. Lo único que hizo en última instancia fue dedicarse a la geopolítica, pero no lo valoró bien. No supo comprender cómo era Putin, ni cómo era China, ni cómo era Trump, desde luego. Ella no podía hacer frente a Trump, porque era el único que no creía que el comercio fuera ventajoso para ambos. Esto es tremendo, ¿no? Por parte de los alemanes. Cuando Alemania dice es bueno para todos, lo que quiere decir es que es bueno para Alemania. Desde luego era bueno para Alemania. Quizás no por razones económicas. Hay una parte económica interesante. Si yo quisiera explicar las cosas brevemente, pues está la energía, está la geopolítica, las reformas, los factores socioculturales, pero el factor unificante que subyace es un modelo económico que, como el modelo chino, depende de la exportación de servicios industriales. No son exportaciones industriales, yo no estoy en contra de las exportaciones ni de la industria, son los excedentes, ese 8%, más de un 8%. ¿Y qué es? Pues es lo mismo que el financiero. ¿Qué quiere decir? No son los hogares, es la economía en su totalidad, el gobierno, el sector privado. Eran ahorradores netos, no invierten en Alemania, no consumen. China tiene el mismo problema. China reprime el consumo y tiene estos grandes excedentes y dependen de Estados Unidos y de otros países, UK, Australia, pero sobre todo Estados Unidos, cuentan con que absorban estos excedentes. Así que no podemos gestionar esta política sin esta contraparte. Y la globalización, el periodo fue un pacto faustiano. El país excedentario
tenía que hacer frente al país, porque para el país deficitario, fenomenal, podían consumir lo que no produjeran, ¿verdad? En el Reino Unido el déficit se financió fácilmente, porque estos países generaban dólares y tenían que invertir los dólares. En Estados Unidos, yo creo que es un poquito un Ponzi, ¿no?, geopolítico, dando por supuesto que el supuesto es que alguien como Trump jamás llegaría a la Casa Blanca, y menos dos veces, ¿no? Un presidente americano jamás cuestionaría

0: Trump es bastante excepcional cuando se plantean estos déficits. Y yo entiendo que esta administración es distinta de la del 17. Es más serio, se centra mucho más en el comercio. Y si erradica, a ver, en términos generales, si estudiamos la economía internacional, pues siempre te dicen, no pienses en el balance bilateral, piensa en lo multilateral. Pero Trump no piensa así. A Trump lo que le gusta es la transacción. Alemania tiene un balance de tal, la Unión Europea de cual, China de tal, Canadá, México también. Yo creo que el déficit de Estados Unidos es de casi un billón. Un billón es mucho, incluso para Trump, pero puede recortar muchísimo gracias a estas políticas. Esto tiene efectos económicos, ¿no? Pero pregunto, ¿Alemania en concreto? Quisiera hablar un poquito acerca de asuntos políticos, sí, pero lo que acabas de comentar es que Alemania tiene los ahorros. Estos ahorros se invierten en Estados Unidos, ¿verdad? Me parece que eran el grupo de Düsseldorf, ¿no?, que compra todos estos productos tóxicos financieros, ¿no?, y dan lugar a la crisis esa tremenda. Pero entiendo que dices que en el informe Nicoletti pues aparecen los ahorros, pero no podemos organizarlo, no podemos conseguir que lleguen a los emprendedores, a la innovación, al capital riesgo. Esta es la realidad en Alemania. Como digo, el modelo de Alemania era uno que se basaba en la industria, en los sindicatos, si quieres, en la banca, básicamente banca, y el gobierno, claro. Así que, ¿cómo cambiar las cosas? Ya sé que te gusta hablar de Europa. Draghi, que dice necesitamos no sé cuántos miles por año. Bueno, tenemos que de alguna forma encauzarlo, tanto la inversión pública como la privada. Ya sé que te gusta hablar de los mercados de capital, hay que unificarlos, pero el capitalismo alemán, visto el capitalismo europeo, visto que hay muchos empresarios en Alemania, en España, etcétera, que no quieren, a ver, lo que quieren es deuda, no quieren compartir acciones, ¿no?, porque piensan, bueno, es mi producto, etcétera. O sea que, ¿cómo romper este equilibrio? ¿Cómo conseguir la financiación necesaria para ser más competitivos? ¿Y qué hacemos con la deuda en Alemania? ¿Cuál es el primer paso?
1: Bueno, yo creo que sí, que vamos a tener este primer paso. Si calculas la parte alemana, son un 3 a un 6% del PIB, que no está explicado. Si Alemania hiciera lo que han comprometido los partidos políticos, tendría un déficit Alemania del tamaño de Francia. No tendría un déficit cero si hubiera hecho lo que piden los partidos políticos. Y nadie sabe cómo financiarlo, básicamente. La derecha dice, vale, pues recortemos la seguridad social, introdujemos las cocinas. La seguridad social cuesta 100.000 millones y la media entre 45 y 200. Eso es lo que calculamos, muchísimo más. Si no lo hiciéramos con los ahorros, en los préstamos, tendríamos que abolir el estado de bienestar, todos sus aspectos. Tendríamos que dar cocinas, sopa, comedores para pobres. Y nadie lo propone. Pero si quieren cortar los impuestos para las empresas, si quiere conseguir el objetivo de recorte de gasto en defensa, etcétera, necesitan financiación si quieren aumentarlo. El sector público esto no lo va a aguantar, sinceramente, no va a pasar. El sector público, Europa no tiene dinero. La única manera de hacerlo, especialmente en temas como el cambio climático o de la tecnología, la alta tecnología, necesita es que lo financie el sector privado. Y esto solo lo puede hacer tampoco los bancos. Los bancos no tienen la intención. Los bancos alemanes no son capital riesgo, no son. Son el Sparkasse, son herramientas de préstamos con garantías, el valor de la tienda o las acciones o los bonos o las

0: obligaciones que los propietarios de la tienda tienen este Sparkasse, que es como las cajas españolas, las cajas de ahorros. Y esto no genera nuevos. No veo otra alternativa para los mercados de capitales. En Alemania lo bloquean porque no quieren cambiar y por eso no funciona la unión bancaria. En Europa solo funciona para algunos bancos, no para los vasos grandes, solo para los bancos pequeños. Alemania no lo quiere. Helmut Kohl fue una excepción con el Schlankenpassen y todas las cajas, las Sparkasse de Europa, pues realmente no sabemos lo que pasa. Tienen un riesgo financiero. Cuando baje la industria alemana, los bancos estatales que financian esas industrias, no sabemos qué va a pasar con ellos. Si baja la industria, si entra en crisis, se va a acumular el riesgo en el sector financiero en Alemania. Bueno, pues eso es lo que puede pasar. Creo que llegará un momento en que va a haber una gran crisis financiera y entonces la gente, esperemos, espabile y se den cuenta de que verdaderamente necesitan un auténtico mercado de capitales. Los 800.000 millones de capitales de los que estaba hablando Mario, no sé si es correcta, si se puede financiar con el sector público. Por sí solo no, dice el entrevistador. No, no es el adecuado. Además, Ursula von der Leyen dice que hay que invertir en inteligencia artificial, pero es que no sabe a qué se refiere. Lo que quiero es que se replantee la regulación. La comisión debería hablar de programas de dinero y decir, a lo mejor es que nuestra legislación no era tan buena, a lo mejor deberíamos replanteárnosla, a lo mejor deberíamos hablar de los mercados de capitales. Han reducido el proyecto de los mercados de capitales y lo han llamado mercados de ahorros. Creo que le quieren cambiar el nombre, dice, para ver si funciona mejor o no. Bueno, sí, contesta. La respuesta es que sí, que es una de esas cosas europeas. Los europeos tenemos muchos programas con muchos nombres. Jean-Claude Juncker, ¿os acordáis? Un programa de inversión de 300.000 millones. Yo creo que no generó nada de dinero. Fue una reclasificación de la inversión en España y en Alemania y dijo que él era el responsable, que había sido el inventor de ese programa. Eso nos encanta en Europa. John Baden realmente hizo dinero de verdad y los europeos nos quedamos impresionados porque no lo hacemos, solo hacemos marketing y tal. Y John Biden sí que le dio el auténtico dinero a las empresas, verdadero, el dinero de verdad. Los mercados de capitales en Europa son esenciales y no pueden dirigirlos los bancos. En Alemania, Francia, necesitan aceptar que van, Italia también lo está haciendo mal, pero que van a tener que perder su agarre, por así decirlo, en los bancos. Hace 10 años me invitaron a una fiesta en el FTP, el Partido Liberal Alemán, que tienen el FDP, ricos, el Partido Democrático Libre, con un montón de ideas radicales sobre cómo desregularizar la economía. Y allí hablé yo sobre los bancos y les dije, ¿os parecería bien que el Deutsche Bank fuera comprado por un banco italiano o español? Claro que no, dijeron. Básicamente, qué hipócritas, ¿no? Los bancos tienen que ser propiedad de alguien, porque tal y como funcionan, los políticos están en los comités supervisores del Landesbank y están también en el comité supervisor de las compañías, por ejemplo, de acero. Y luego las compañías de acero y el Landesbank es el que financian a las compañías de acero. Bueno, pero eso es en Alemania, ¿no? El capitalismo alemán que se conoce como capitalismo de accionariado, ¿no? Y durante mucho tiempo funcionó con éxito. Claro que sí, contestó. Sí, pero en la economía del siglo XXI ya no funciona. Funcionó en el pasado, porque con las empresas que tenemos ahora no puedes financiar a Amazon con este modelo, o a Apple, o a Google, o a lo que sea, la próxima generación de la inteligencia artificial. Esto no lo puede hacer un gobierno, una institución patrocinada por el gobierno. No funcionará así. Yo no digo que tengamos que hacer lo que hacen los americanos en absoluto, ¿eh? Pero el sector privado, incluso los chinos, ¿cómo lo han hecho? Es una idea de capital de riesgo. Han metido muchísimo dinero en el sector del automóvil, por ejemplo, y es o lo haces o desapareces. Muchas empresas han desaparecido, pero algunas han tenido éxito. ha sido un proceso centrado en el mercado. Las mejores han tenido éxito y los chinos ahora no son capitalistas occidentales, no lo serán nunca, pero utilizan el mecanismo, los mecanismos del mercado para conseguir el éxito en este área. Y creo que, no tiene nada que ver con nuestro modelo. Nosotros podemos seguir teniendo colaboraciones, accionariado en las empresas, y esto no va a ser afectado por eso. Pero tendrá que modernizarse los comités de empresa, las representaciones de los órganos de supervisión conjunta. Todo esto es demasiado inflexible, rígido. El gran debate en Alemania es ThyssenKrupp. ¿Tiene capacidad de acero? Ya no hablan ahí de la inteligencia artificial. Nadie habla de la inteligencia artificial. Bueno, yo creo que el debate que han tenido estas dos empresas ha sido decepcionante, la verdad. No tenían visión, dice. Y muy probablemente la Große Koalition va a ir mal otra vez. ¿No? Sí, puede que sí. Y creo que eres pesimista cuando piensas que el color nuevo, el partido, sea del color que sea el nuevo, no va a hacer lo que tiene que hacer. Wolfgang, ¿sabes qué? Mi análisis es el siguiente. Si Alimanta hace un poco lo que Friedrich Merz, que probablemente sea la próxima propuesta, hemos visto que la industria alemana es más eficiente, la producción industrial a lo mejor baja, pero el valor añadido no baja demasiado, pues habrá algún tipo de reforma en la oferta, si es posible, se recortará un poquito el bienestar social, etcétera. A lo mejor acabamos un poquito como en los tiempos de Schröder y Alemania a lo mejor mejora su eficiencia en lo que hace ahora, pero lo que no va a hacer es un cambio radical, que es lo que necesita probablemente Alemania para ser más competitivo. Y el problema es que no creerá en la política industrial a la Mario Draghi. Y, por tanto, no tendrá una capacidad central fiscal que lo pueda hacer. Porque estaremos de acuerdo si digo que necesitamos una capacidad central fiscal. Necesitamos a Europa, esencialmente, para que pueda competir con Estados Unidos para hacer lo que tenga que hacer.
1: Sí, pero están los mercados de capital. Necesitamos una cierta complementariedad. Y no le interesa a Merz la unión fiscal. Tampoco le va a encantar ningún fondo europeo para defensa, lo que se está hablando, ¿no? Con Ucrania, etcétera. Alemania, bueno, se va a encontrar en una situación delicada. Y el FMI, cuando proyectan el crecimiento, tenían esta idea a 5 años. ¿Estamos hablando del 2030? No, están hablando acerca de lo que piensan es el crecimiento estructural. En el caso de Italia, 0,7, Alemania, 0,7 también. Y yo creo que eso está bien y encajaría con lo que comentas. Sí, va a haber una cierta confianza de retorno, va a haber un gobierno que funcione. El último gobierno no funcionaba, este sí. Habrá cierta reforma también, probablemente aplacaremos el asunto de ingresos. También habrá un enfriamiento de las propuestas en cuanto a recortes fiscales. Van a enfriarse también en cuanto a la defensa, igual que el resto de Europa. De hecho, lo mejor que se puede hacer es que los gastos en defensa sean más eficientes. Podríamos conseguir unos niveles de eficiencia tremendamente superiores si lo europeanizásemos. Esto es lo que tenemos que hacer, ser más europeos. Pero pregunto, ¿Merz qué decía? Sí, respondo que sí, pero no lo va a conseguir, porque esto quiere decir que tenemos un caza, un carro de combate, y no sé cuántos sistemas compiten ahora mismo, pero varios países, Alemania incluida, tendrían que sacrificar lo que están haciendo ahora. Tendrían que avanzar hacia un sistema centralizado, y tendrían que conseguir ese aprovechamiento.

0: visionamiento conjunto para conseguir esos niveles de eficiencia. La vida nos enseña que en la pequeña escala se duplica la eficiencia. La verdad es que es increíble. El mercado único no lo consigue. Hay pocos capítulos de la vida donde podemos duplicar la productividad. Y este es importante. O sea que, básicamente, si tienes 1,5% de defensa en PIB, me parece que en España es un poquito menos, ¿verdad? Bueno, pues si duplicas el nivel de eficiencia, es como gastar el doble, ¿no? 2 y pico, 3%, a lo mejor. Si hablamos de defensa, en el caso de Trump no es esto. En el caso de Trump, la cosa tiene que ver con comprar americano. No quiere que los europeos busquen ninguna eficiencia. No quiere una solución europea, en absoluto, en absoluto. A él lo que le gusta es dividir a todo el mundo y algunos europeos sin duda lo van a hacer, porque no hablamos solamente de Hungría, ¿no? No, vamos a ver Italia. Meloni ya está recortando, está Musk también hará lo que le diga Trump, ¿no? El nuevo canciller austriaco. También es tipo Van. Pregunto entonces la división, ¿no? Si la respuesta es ¿dónde irían Alemania y Francia? Porque es la pregunta. Si, mi pregunta entonces, ¿qué piensas acerca de esa relación por definición entre Francia y Alemania en el proyecto de integración europeo? Bueno, si eligen a Merz, abril o mayo está en el cargo. Va a tener 2 años para trabajar conjuntamente con Macron. Y van a ser los últimos 2 años de Macron. La pregunta entonces es, ¿Merz es más europeo? Pero, por otra parte, pues su europeanidad es una europeanidad alemana. Es la Europa mía, la que yo veo que hace lo que yo quiero que haga, la que funciona como yo quiero que funcione. Y esto no va a ser fácil si pensamos en Macron, porque Macron tiene esta misma idea, pero desde un punto de vista francés. Así que van a ser dos grandes personalidades. Puede que funcione, puede que entiendan que es mejor trabajar juntos ante Trump. Así que yo no me cierro, no me cierro en banda, no soy negativo. Yo no, en mi libro, no me planteo política, ¿no? De hecho, me basta con explicar lo que ha pasado. Me parece que la política, pues, haría falta otro libro, ¿no? Otra obra. Desde luego, empezaría con esto. Estamos en este embrollo. Vamos a ver cómo salimos de él. No hay respuesta fácil. Pero sí, bien podría ser. Necesitamos mayorías, sí. Y las mayorías que hacen falta, pues, no hay que hacer lo que hizo Milei ni lo que ha planteado Musk. La solución, podemos decir, europea, no puede ser una solución alemana. Bien, pues la solución europea va a exigir una fiscal y una de mercados de capital. Y creo que tenemos que ser, como pre-europeos, tenemos que hablar bien alto. Durante la crisis financiera global, muchos amigos hablaban de la unión fiscal y dejaron de comentarlo. No es realista, no le gusta a Merkel, la Unión tampoco está a gusto, hay que llegar a una solución de compromiso y ahí descarrila. Hay que sentarse y decir, a ver, los fondos de recuperación no es una sustitución del eurobono, porque es una alternativa intragubernamental. Los alemanes pagan a Italia y a España. Esto es lo que fue. Next Generation, por ejemplo. Sí, esto no es fiscal. Necesitamos un sistema federal. En un sistema federal no pasas, no transfieres de un país a otro. Haces tus cálculos, eso sí, pero das, por supuesto, el sistema federal norteamericano, pues puedes calcular que Nueva York transfiere dinero a Texas, pero no es el estado de Nueva York transfiriendo dinero al estado de Texas. Es que a lo mejor hay personas que pagan más impuestos sobre la renta en Nueva York y pasa por sistemas de redistribución. Pregunto ahora, hoy hemos visto un honoris causa, ¿no? en la Universidad de Comillas, aquí en Madrid, y ha hablado acerca del momento Hamilton, diciendo que fue la mitad del momento Hamilton, porque Hamilton sí emitió deuda conjunta, pero también introdujo impuestos por primera vez, y esto lo olvidan, ¿no? Fue así. Necesitas esta capacidad de recaudar impuestos. Claro, claro. Es la contribución, y esto a lo mejor cambia en el futuro. Así que, por supuesto, no fue momento Hamilton. El uso del concepto momento Hamilton. Yo creo que los europeos no deberían de utilizar estas expresiones norteamericanas porque no somos así, no pensamos así, no es un momento hamiltoniano. Estoy a favor de la unión de mercados, pero no me importa Hamilton porque Hamilton no tiene nada que ver con nosotros. La circunstancia, la estructura es muy distinta, pero sí, la Unión Europea va a necesitar. Si tiene estos derechos de recaudar deuda, si puede emitir, pues va a necesitar también plantearse la fiscalidad, y por eso el bono soberano es un bono soberano, porque las instituciones o los gobiernos pueden efectivamente incrementar estos impuestos, y por eso lo soberano. Hay muchas personas, incluidos economistas, que se sorprendieron al aprender que la deuda europea tenía este descuento ante la deuda alemana y la francesa. ¿Por qué? Pues porque no habían sabido comprender que el mercado o los mercados estudian la deuda soberana y la deuda de la Unión Europea de forma muy distinta. El bono soberano está vinculado con la soberanía del país. Por eso es soberano. No es porque lo emita un gobierno. Y la Unión Europea básicamente lanzó un producto estructurado, un CDO. No tan malo como los que afloraron durante la crisis, pero era difícil de entender. Si no entiendes la legislación europea, desde luego no vas a entender la estructura financiera, y se dijo, y con razón, que no es un bono europeo, es una colección de certificados de deuda nacionales, y vamos a recuperar el dinero en función si los países quieren pagar y están de acuerdo en cubrir eso.
1: Wolfgang, realmente ha sido un placer tenerte aquí con esta conversación. Muchas gracias a los que han hecho la pregunta, y vamos a darle un aplauso a Wolfgang para darle las gracias por venir.

0: Thank you.
1: Muy bien, pues buenas tardes a todos por acompañarnos esta tarde y muchas gracias también por participar en esta conversación. La verdad es que a mí me resulta muy importante que sea efectivamente una conversación. Confío en que haya preguntas. Y lo digo no a título formal. Hay una cosa en la que creo firmemente cuando pensamos en la libertad, y es que ninguna persona tiene toda la razón cuando habla acerca de la libertad. Podemos hablar, pero no llegaremos a una conclusión lógica, única, ¿verdad? Es más, algo que yo creo que falla acerca de las conversaciones que sí que mantenemos acerca de la libertad hoy día es que tienden a ser participadas en personas que están convencidas de que tienen toda la razón, que están absolutamente seguras de que es su libertad la que importa, están seguras al 100% de que lo que ellos quieren son exactamente las cosas que se merecen conseguir. Lo que voy a recalcar en esta ponencia es que esto no es exactamente lo que quiere decir la libertad. Si quiere decir algo la libertad, lo que tiene es que ver con las buenas cosas de la vida. Tiene que ver con aquello que valoramos. Es la capacidad, efectivamente, o el estado en el que nos encontramos para poder creer en las cosas buenas, combinar las cosas buenas, conseguir que las cosas buenas afloren. Si viviéramos en una sociedad de personas libres, no estaríamos peleándonos. No estaríamos insistiendo en que nosotros tenemos razón, no estaríamos enfadados todo el rato. Esto es lo que yo planteo. Y voy a empezar planteando efectivamente las cosas desde el punto en el que nos encontramos ahora mismo en Estados Unidos.

radical, ¿verdad? Ahora mismo, en este momento. Un grupo pequeño de personas que están muy enfadadas y que están seguras de que tienen razón y que actúan de manera impulsiva y que resulta que son muy ricos, están ahora mismo destruyendo mi gobierno, pero desde dentro, además. Y cuando digo destruyen mi gobierno, no estoy hablando de manera artificial, no es una metáfora, es una realidad. Hemos llegado a un momento tal en el que el gobierno más grande del mundo está siendo desmontado a propósito y sin ninguna vergüenza por un grupo de personas tremendamente, tremendamente acaudaladas. Y lo que quiero decir aquí es que, aparte de que es sorprendente y debería de sorprendernos, es que no sorprende. Si seguimos la lógica de la libertad negativa, que es como se suele comentar la libertad, y esto sobre todo en la parte del mundo que es angloparlante, si nos ceñimos a la lógica de la libertad negativa, no nos va a sorprender ver que aquí es donde acabamos. O para decir las cosas de forma más esperanzadora, si entendiéramos correctamente el sentido de la libertad, si fuera el sentido positivo, que es el que yo prefiero, quizás acabaríamos con una forma muy superior de política, en última instancia. Así que vamos a aprovechar para comentar lo que está pasando en Estados Unidos, porque no sé hasta qué punto en la prensa española se ha seguido muy de cerca. Está pasando muy deprisa, muy deprisa. Lo que está pasando en Estados Unidos ahora mismo es que un grupo de hombres jóvenes que trabajan para el oligarca Elon Musk, que es archimultitrillonario, que no ocupa ningún cargo oficial en Estados Unidos, que no ha sido elegido, un grupo pequeño, reducido de hombres jóvenes, han penetrado los despachos más importantes del gobierno federal de Estados Unidos de América. Han asumido el control de importantes sistemas digitales que inciden sobre el funcionamiento de mi gobierno, incluido el sistema de pagos. De forma tal que ellos, este pequeño grupo de personas que no han sido elegidas democráticamente, que no son empleados del gobierno, un grupo pequeño, pueden interrumpir pagos. Esto puede parecer muy técnico, pero no lo es. Si el Parlamento aprueba una ley, pero alguien que tiene 19 años puede impedir que se hagan los pagos, entonces el Congreso carece de poder, ya no hay poder. Y si no tiene poder, entonces los electores carecen de poder también. Y no es una propuesta teórica, no. Hay una serie de leyes que han sido aprobadas en Estados Unidos. Ahora mismo, según hablamos, están siendo eliminadas literalmente, de nuevo por un grupo pequeño de hombres jóvenes que trabajan para un oligarca que efectivamente no ocupa cargo electo. Impiden que estas leyes funcionen de forma tal que nuestro Congreso carece de sentido y, por tanto, nuestros votos carecen de sentido y nuestra condición de ciudadanos también carece de sentido. Así que dentro del gobierno de Estados Unidos de América nos enfrentamos a lo que verdaderamente es un golpe de Estado. Si pensamos golpe de Estado, ¿en qué pensamos? Pues pensamos en coroneles, en generales, con un grupo de hombres armados, con algún carro de combate. Bueno, si el golpe de Estado hubiera sido así, no hubiera funcionado. Si te acercas al Departamento del Tesoro en Estados Unidos con 100 hombres armados, pues no vas a conseguir el objetivo, ¿no? Pero si te acercas con un grupo de gente que habla rápido, que dicen que están avalados por el presidente y que son empleados del hombre más rico del mundo, pues a lo mejor no parece un golpe de Estado, el típico de las películas, pero es el tipo de golpe de Estado que puede conseguir el objetivo. Así que a medida que llegamos a apreciar estas noticias, yo lo que digo es que es sorprendente, pero no del todo. Nos impacta, pero tiene su lógica si pensamos en la libertad negativa. Y se ve efectivamente
se ve que cuaja en las personas que están detrás de este golpe de Estado. Vamos a ver un pequeño ejemplo de lo que está pasando. Parece una nimiedad, pero

Vamos a ver hasta qué punto tiene sentido. Vamos a ello. En Estados Unidos, durante unos cuantos años recientemente, hemos podido pagar los impuestos nosotros solos. Está muy bien. Te subes a la página web, das tus datos, das a la tecla y pagas tus impuestos. En España seguro que también es así. ¿Verdad que sí? Sí. Bueno, para nosotros, cualquier cosa que podamos hacer sin pagarle nada a un experto nos parece fantástico. Bueno, pues una de las primeras cosas que ha hecho Elon Musk ha sido, y esto lo dice él, ha sido eliminarlo. Es decir, que los americanos, dentro de 2 meses, a no ser que pase algo, dentro de 2 meses, cuando los americanos en abril tengan que pagar sus impuestos, no lo vamos a poder hacer nosotros solos. Vamos a tener que utilizar a expertos, vamos a tener que contratar a empresas. Ahora, desde el punto de vista de la libertad, tal y como se presenta en Estados Unidos, y he hablado aquí de esta libertad negativa, no ha pasado nada malo. Desde el punto de vista de la libertad negativa, pues la libertad es que yo me enfrente al gobierno, ¿no? Desde el punto de vista de la libertad negativa, el gobierno no puede hacer nada bueno. Así que cuando Musk explicó lo que había hecho, y como digo, es un ejemplo, y así nos hacemos una idea de la ideología, cuando él explicó lo que había hecho, dijo, este servicio era excesivo por parte del gobierno. El gobierno estaba diciéndote lo que tenías que hacer. De hecho, no, no, el gobierno estaba facilitando las cosas. El gobierno te lo ponía más fácil, pero en la ideología de la libertad negativa, el gobierno no puede hacer nada para ti. Todo lo que hace el gobierno va a ser malo. La ideología de esta libertad negativa, tal y como es en Estados Unidos, es un algoritmo, podemos decir. Da respuesta a todas las preguntas, ¿no? Gobierno mal, impulsos bien. Así que lo único en esta ideología, lo único que puede oprimirte va a ser el gobierno. Así que esto de que ahora tener que pagarle dinero a un contable para que presente tus impuestos está muy bien, porque las empresas no te van a oprimir. Solamente el gobierno, con esta interferencia debido a un alcance extraordinario, te va a poder oprimir. Y así, si las empresas no pueden, pues no pasa nada, nada, ¿sí? Si una persona muy rica, que es dueño de muchas empresas, destruye el gobierno. No ha pasado nada malo. No ha pasado nada malo porque el gobierno está ahí para oprimirte, dice. En fin, a mí me gustaría que esto no fuera así, pero esta es la lógica a la que se están ateniendo. Es la lógica que se está ejecutando. A ojos vista, un oligarca está horadando el gobierno, alineado con unas ideas que son populares y que creo son ideas aceptadas en Estados Unidos y más allá de sus fronteras. Pero vamos a ver cuáles son las implicaciones. Si la idea de la libertad es que es negativo, es que yo contra algo, y en términos prácticos soy yo contra el gobierno, pues en esta idea no habría concepto de lo que es dignidad humana. ¿Qué es una persona? Una persona es alguien que se opone a algo, ¿no? No estamos hablando de dignidad, ¿no? No hay ningún rasgo de complejidad, no hay capas, no hay humanidad. Si los seres humanos somos entidades que vamos chocándonos contra barreras, pues somos más o menos como bolas de billar, ¿no? Somos un objeto físico que bota y rebota contra las paredes. Y exactamente así es como nos ve Elon Musk, a todos nosotros, a vosotros, a mí, nosotros somos objetos físicos y punto. Y en su interpretación de lo que es la política, lo único que se hace con nosotros es darnos instrucciones acerca de contra qué vamos a votar y rebotar. Así que a lo mejor empezamos pensando, ah, sí, yo contra el gobierno. Y antes de que nos queramos dar cuenta, nos van a decir, no, nosotros contra el gobierno, no, nosotros contra el vecino. Y luego nosotros contra los inmigrantes y al poco nosotros ante los hechos, contra los hechos. Y así, esta idea de la libertad negativa nos lleva rápidamente, sin pausa, sin barreras, nos lleva al fascismo. Y esto es lo que estamos viendo. Si no hubiera concepto de lo que es el ser humano, si solamente estamos hablando de

barreras, estamos intercambiando unas ideas políticas que se prestan a la destrucción del gobierno y también al trato de seres humanos como agentes de destrucción, sin más. Y esto es efectivamente lo que está sucediendo. Si la libertad es negativa, o sea, si es uno contra algo, entonces no hay derechos como tales, porque el derecho ha de ser positivo. El derecho tiene que ser derecho a algo. Derechos que tienen que ver con el hecho de que somos seres humanos. Esta realidad de que puedes estar en contra de algo, pero se te puede movilizar, manipular para que estés en contra de algo. Esto no nos hace pensar en ninguna dignidad, ¿verdad? Los robots también pueden ser movilizados contra cosas, objetos, animales, los animales también se pueden movilizar. La capacidad de enfrentarse a algo no es un rasgo especialmente humano. Así que estaríamos de acuerdo y diríamos, sí, la libertad parece que es estar en contra de. Aceptamos una interpretación de la libertad en la que los humanos no somos especiales. Y si esto fuera así, no ha pasado nada malo en Estados Unidos. Si no hay dignidad especial, si somos meros objetos, entonces el hecho de que nuestros representantes elegidos carecen de poder no importa. Porque además deberíamos de tener derecho a tener estos representantes. El hecho de que estos jovenzuelos tengan acceso a datos particulares financieros de todos los ciudadanos de Estados Unidos, no hay ningún problema. No hay ninguna dignidad especial. Somos objetos, sin más. Somos cosas que se pueden movilizar contra otras cosas. Así que el hecho de que Musk pueda darle a la tecla y saber cuánto dinero tiene cada persona en Estados Unidos, que puede darle a una tecla y puede saber cuál es, por ejemplo, el número de seguridad social de todos los americanos. De nuevo, si es libertad negativa, pues no hay ningún problema. Él no es el gobierno, o sea que no está desatendiendo tus derechos, no está no cumpliendo. Y nosotros tampoco somos especiales, somos objetos que votamos y rebotamos, así que no hay derecho nuestro que pueda ser anulado. Lo que digo es que hay una cierta consistencia, ¿verdad? Una consistencia intelectual. La hay, esta idea de la libertad negativa. No tiende como muchas personas piensan que tiende. La situación en la que se encuentra Estados Unidos ahora mismo, en febrero del 2025, que es la destrucción de un gobierno que funciona a instancias de un oligarca y un grupo, un puñado de ricos. Y son estas situaciones tan extremas, creo yo, lo indico, lo comento en el libro, que deberían de desvelar el sentido común. En nuestras vidas cotidianas, yo creo que es muy fácil que nosotros nos veamos convencidos por ideas que no funcionan de verdad. Por ejemplo, la idea de la libertad negativa. Es muy fácil decir, sí, sí, el gobierno siempre es un problema, ¿verdad? Sin pensar un poquito más allá. Es fácil decir, bueno, pues yo tengo razón y es la barrera exterior la que está equivocada. Pero los ejemplos más extremos, creo yo, nos llevan a plantearnos otro tipo de sentido común. Así que vamos a ver un ejemplo extremo. ¿Qué es lo que todos tenemos en común con Musk? ¿Qué es lo que todos tenemos en común con Donald Trump? Pues lo que tenemos en común con ellos es que nacimos. Eso sí que lo tenemos en común. Y es el lugar sensato donde podemos iniciar una conversación acerca de la libertad. Si empezamos hablando acerca de la libertad y empezamos hablando de aquello que compartimos, es que todos hemos nacido y todos hemos nacido, además, incapaces. Hemos nacido dependientes, hemos nacido necesitando a otras criaturas, pues entonces la conversación va a ser muy distinta cuando hablamos de la libertad. Cuando hablamos de la libertad negativa, pues vamos a pensar que ya somos capaces, tenemos ideas, podemos sobrevivir. Y esto está todo en el trasfondo. Nos oponemos a algo que nos rodea. Hemos nacido desvalidos. Pero para que un humano sea libre, hay mucho trabajo, muchos esfuerzos. Las personas no pueden existir como tales sin una sociedad que les rodee. O sea que si la libertad va a tener

0: sentido, entonces la libertad no puede ser un análisis de la persona recién creada y los desafíos. Tiene que ser una conversación acerca de aquello que uno necesita tener para, como persona, poder llegar a ser libre. Es un ejemplo extremo, ¿verdad? Aquellos que habéis visto un parto, aquellas que habéis parido, sabéis que es un momento extremo de la vida, pero es muy típico que sea el punto de arranque para una conversación acerca de la libertad. Y luego hay otros ejemplos extremos también. Hablaríamos aquí de la muerte. No debería de haber dicho la cosa. Hay otra cosa que compartimos. Compartimos con Donald Trump y con Elon Musk y con todos los demás, y es que todos vamos a morir. Y esto nos ayuda, ¿verdad?, a pensar acerca de estas cosas. Y es muy llamativo pensar que algunos de mis conocidos oligarcas en Estados Unidos piensan que no van a morir. Atentos, están equivocados, se confunden, pero es muy importante. Es una limitación que tenemos que tener presentes. Si sabemos que nacemos, si sabemos que morimos, sabemos que hay un tiempo limitado, y pensamos de una manera acerca de la libertad. Pensamos, sí que hay límites. ¿Cómo puedo transformar los límites en posibilidades? Si pensamos, bueno, no nací y no voy a morir, pues el planteamiento acerca de la libertad va a ser muy distinto. Ese planteamiento va a ser, necesito protección de los peligros, pero quiero todo lo que quiero. Y así llegas a otro punto. Pero los ejemplos acerca de la muerte son ejemplos históricos y de momentos contemporáneos, además. Son muy útiles porque nos permiten llegar a una interpretación más positiva de la libertad. Por ejemplo, el holocausto de los judíos europeos. Yo llevo hablando acerca de este hecho. Estaba en Estocolmo hace unos días y estaban conmemorando efectivamente el holocausto, ¿verdad? Y se me pidió que participara en estas ceremonias. Así que estuve pensando en el holocausto en relación con estas ideas acerca de la libertad. Y pensé en algunos documentos fuente que tuve ocasión de leer cuando trabajaba sobre el holocausto y tienen que ver con lo que llamamos la liberación de los campos de concentración. Es muy tentador hablar acerca de esta liberación, porque todo el mundo prácticamente conmemora el holocausto a finales de enero y habla acerca de Auschwitz, ese momento.
1: Me gustaría decir que eso no es correcto, que esos lugares nunca se pudieron liberar, que la liberación no se aplica. Y la razón por la que lo digo es porque es lo que decían las enfermeras y los médicos, y aquí hay que prestar atención a las enfermeras y a los médicos. Cuando llegaron a los campos liberados, entre comillas, en mayo o junio del 45, escribieron en sus epistolares o en sus diarios diciendo, liberación no es la palabra apropiada. ¿Qué querían decir con ello? Lo que querían decir era que para los supervivientes la libertad no era el concepto relevante, o bueno, al menos no lo sería hasta que estuvieran alimentados, hasta que hubieran tratado sus enfermedades, hasta que su trauma físico y psicológico se hubiera tratado. Y si pensamos esto por un segundo, tiene sentido. La idea de liberar un campo de concentración pone de manifiesto que en el momento en el que echamos a los torturadores y llega el ejército apropiado, todo el mundo está contento y lleno de vida. Pero esa no fue la situación de un momento a otro, de un día para otro. La realidad era que los supervivientes de los campos de concentración necesitaban muchísima ayuda. Y si ustedes, como yo, han estado prestando atención, han estado leyendo, han visto los testimonios de los supervivientes del holocausto de finales de los 50 hasta ahora, pueden ver que gran parte de ese trauma sigue con la gente. Y vemos que la libertad no es un tema de sí o no, arriba, abajo, o que haya una panacea. La libertad no es un proyecto. Y el tema es que lo que vemos en este

Esta situación tan extrema es relevante en nuestro día a día. Es como pensar en el parto. Si pensamos en la supervivencia, el nacimiento nos lleva a la misma conclusión, y es que aquello que es cierto de los supervivientes en los campos de concentración es cierto del resto de nosotros. Nadie puede verse libre de un problema. Lo que pone de manifiesto el campo de concentración es un extremo que, independientemente de lo grande que es el problema, del mal, lo grande que es el mal, retirar ese mal no es lo mismo que liberar, y esto es lo mismo para mayores y menores males. Podemos vernos oprimidos de una manera u otra, pero retirar esa opresión, aunque necesario, no es lo mismo que liberar. Para que alguien esté liberado, tiene que saber lo que quiere, lo que necesita, lo que es bueno en su mundo. Y necesita otras personas que le ayuden, necesita un entorno en el que esto sea posible. Simplemente deshacerse del mal no es suficiente. En mi propia vida, hace poco, las experiencias que me han ayudado a entender esto han estado presentes en Ucrania. Así que en Ucrania hay una palabra muy útil en ucraniano que es, en inglés exactamente, desocupación en castellano. Es una palabra muy útil porque desocupación, que es una palabra que en inglés me acabo de inventar, no es lo mismo que liberación. Hay un espacio entre la desocupación y la liberación. Así que cuando los ucranianos utilizan el término desocupación, lo que están especificando es, hemos echado a los rusos. Así que ya no hay salas de tortura, ya no se está ejecutando a la gente. Ya no hay. La desocupación no es lo mismo que la liberación. Tiene una palabra para liberación. Pero la palabra desocupación crea un espacio en el que podemos preguntarnos cuál es la diferencia. Para los ucranianos, normalmente es muy interesante lo sensato que es la diferencia entre desocupación y liberación. Hemos echado a los rusos, pero no estamos liberados hasta que los trenes están en marcha otra vez. No estás liberado hasta que las carreteras están limpias, hasta que vuelve a haber parques infantiles, cosas que normalmente no asociamos con la libertad, pero que son fundamentales para lo que consideran liberación. Y estoy completamente de acuerdo con ellos. Y esto es algo que he visto al visitar zonas desocupadas en estos últimos años. Estos conceptos, estas ideas, estoy usando punto de partida ucranianos en el día a día. Esto es algo que entendemos de manera instintiva rápidamente al visitar un sitio. Así que Enyahedne, que es una pequeña ciudad en el norte de Ucrania, la población entera estuvo bajo el yugo de la ocupación rusa. Todo el pueblo estuvo en un sótano. No tenían suficiente comida, no tenían agua. Mucha gente murió por enfermedad, por el hacinamiento, y se ejecutó a muchas personas, evidentemente, a lo largo de este proceso. Y luego llegó el ejército ucraniano y echó al ejército ruso. Las personas que sobrevivieron a esto no fueron liberadas. Su pueblo fue desocupado, y esto es algo que se ve si visitamos las escuelas. La escuela da la sensación de estar poseída, maldita. Hay pintadas de los rusos, gran parte de ella ha sido destruida. En el sótano hay una lista a un lado del marco de todas las personas que fallecieron y una lista al otro lado de toda la gente que fue asesinada, que ejecutaron, y en las paredes del sótano está lo que escribían los niños mientras se distraían en ese sótano. Y son, bueno, conmovedoras y duras, pero no son la clase de mensajes que quieres ver escrito en una escuela. No es algo que un niño debiera escribir. Y es algo que no se debiera, que se ve en esta escuela. Y mientras estos niños no tengan acceso a su escuela, no podemos decir que esa ciudad está librada. Cuando salí de la ciudad, la persona, el hombre que me dio la llave para visitar el colegio, me pidió ayuda para construir un
parque infantil y pensé, bueno, acaban de echar a los rusos, hay una guerra en marcha, están lanzando misiles, hay gente muriendo,

¿Por qué quiere construir un parque infantil? Pero la respuesta es la libertad, la liberación. Solo porque se haya purgado el mal no significa que la gente sea libre. Necesitan mucho para ser libres, y para él y para una gran parte de los adultos era necesario tener un parque infantil porque los niños necesitan un sitio en el que estar si quieren crecer como personas libres. Esta clase de ejemplos se revelan una y otra vez si visitamos estos lugares en los que la guerra ha cambiado, en los que un ejército, una fuerza de ocupación ha sido expulsada. Otro ejemplo fue en Posaprokovskam, al sur de Ucrania. Visité a una mujer, María, que vivía en un cobertizo de aluminio corrugado 10 metros más allá de su casa, que estaba completamente derruida. Su casa estaba derruida. Todas las casas en el pueblo están derruidas. Es lo que pasa en Ucrania. La guerra está destruyendo todas las residencias. Y la visité. Y me dio la bienvenida. Fue amable, hospitalaria. Quería que viera cómo había decorado su cobertizo. Y lo había decorado muy bien. Tenía una manta, tenía botellas de agua, tenía un libro que estaba leyendo. Había hecho todo lo posible con la situación. Y la situación era que era una mujer de 85 años viviendo por su cuenta y con problemas. Su pueblo había sido desocupado, pero ella no sería libre hasta que se retiraran los escombros entre su cobertizo y la carretera. Ella usaba un andador y no podía llegar a la calzada. Los autobuses no pasaban, así que no podía ir a hacer la compra. Hasta que los autobuses no pasen, no puede ser libre. Y estos ejemplos extremos son ejemplos extremos de lo que está pasando en... Muy extremos comparado a lo que está pasando. Son ejemplos extremos de lo que estamos viendo en Estados Unidos, lo que estamos viendo en las guerras, de los genocidios y la guerra. Yo creo que nos llevan a tener un sentido común, y el sentido común es que la libertad tiene que tener un lado positivo. Y cuando digo esto, no quiero decir que no haya tal cosa como libertad negativa. Lo que quiero decir es que la libertad negativa solo importa como una parte de la libertad positiva. Si tenemos un muro delante, lo importante no es el muro. Lo importante eres tú. Si hay concertinas alrededor de ello, lo importante no es el alambre de espino. Eres tú. La razón por la que nos importa el muro y el alambre de espino es por todo aquello en lo que nos podemos convertir. Y cuando echamos abajo el muro y cortamos la concertina, todo lo libre que podremos ser dependerá de miles de otras cosas, más allá de estas barreras. Así que lo que quiero decir en términos filosóficos es que la libertad ha de ser positiva, dado el mundo en el que vivimos y una colección de realidades éticas. Y ahora voy a cambiar al lado más filosófico y ético de esta conversación. Normalmente pensamos que hay dos tipos de libertad: libertad positiva y libertad negativa, y que son distintas. Mi profesor Nochord, Isaiah Berlin, escribió un famoso ensayo sobre las dos tradiciones de la libertad, negativa y positiva. No creo que esto sea así. Yo creo que la libertad negativa es un elemento de la libertad positiva. Es una condición necesaria para la libertad positiva. El caso en defensa de la libertad positiva suele ir así. Fase 1. Hay cosas buenas en el mundo. La justicia es buena, la belleza es buena, la integridad es buena. La lealtad, la honestidad, todo esto es bueno y es real. No son reales de la misma manera que este atrio o que este micrófono, pero no por ello son menos reales, son reales de otra manera. Es realismo moral. El segundo aspecto del caso filosófico es el pluralismo moral. Esto es, hay muchas cosas buenas, no solo una. Así que si pensamos que todas las cosas buenas se combinan en una única cosa buena, eres un totalitario. El pluralismo moral, y estaré encantado de hablar de esto más adelante, lo importante es que el pluralismo moral, yo creo que de manera indiscutible, hay muchas cosas que son buenas. No hay manera de traducir la piedad a consistencia, no hay manera de reducir

la espontaneidad para que se convierta en puntualidad. Estos son cosas distintas. No encajan entre sí, no son compatibles. Esto no es una receta en la que podemos incluir estos elementos si tenemos una tarta de libertad. Esto no se combina. Y este es el tercer aspecto. Hay un tipo de aritmética o geometría que funciona con los bienes morales que es distinta al mundo moral, al mundo físico. En el mundo físico puedo decir, espero me disculpen, esta sala es más pequeña que la sala en la que hablé en Barcelona anoche. Y esto sería objetivamente cierto. Veo que hay gente en primera línea que está un poco incómoda, lo siento mucho. Pero no puedo decir, nadie puede decir que la lealtad es más grande que la honestidad o mejor que la honestidad. Son distintas. No podemos decir que uno es mejor o más grande que el otro. La matemática y la física no se aplican en el mundo moral. En el mundo moral tenemos que tomar decisiones subjetivas. No hay una norma que podamos seguir que nos vaya a decir cuándo debemos ser una cosa u otra. La tensión es irreductible, siempre estará ahí. Así que, bueno, la consistencia es buena. Es bueno ser consistente. Pero la piedad también es buena. Creo que todo el mundo estaría de acuerdo, pero la piedad es, por definición, inconsistente. Ser piadoso significa hacer una excepción. La puntualidad es buena, como hemos dicho. Estoy muy contento de que todos ustedes hayan llegado aquí a la hora. La espontaneidad también es positiva. Pero si alguien es espontáneo, no siempre será puntual. La lealtad es buena. La honestidad es buena. Sí, después de la charla, cuando está firmando libros, me dicen, profesor Snyder, tiene un aspecto maravilloso. ¿Es honestidad? ¿Es lealtad? Los bienes morales no terminan de encajar entre sí. Sí que la naturaleza del universo moral nos lleva a un territorio distinto. Y, de hecho, pueden ver, esto es un argumento en contra de la libertad negativa. La libertad negativa quiere que seamos objetos físicos y que el único problema más sean los muros. Y esto, la metafísica no tiene que jugar un papel. Pero, de hecho, si hay cosas buenas, y estas cosas buenas son reales y no todas encajan y se nos fuerza a tomar decisiones humanas subjetivas, entonces estamos en una situación distinta. Somos capaces de estar en una realidad distinta en la que tomamos nuestras propias decisiones y que, por tanto, al reafirmar distintos valores morales, nos convertimos en criaturas distintas, nos convertimos en criaturas impredecibles, nos convertimos en criaturas con personalidad, con un carácter moral. Así que este es el caso positivo a favor de la libertad a tema filosófico, y podemos ver que es distinto del caso negativo. El caso negativo dice que suele decir que estoy bien como estoy. Pero la libertad negativa no tiene que reconocer que hay valores. No tiene que reconocer la realidad de los valores. Dice, estoy bien como estoy. Si quiero comprar algo, eso es bueno. Haga lo que haga, tiene que ser racional de una forma u otra. Mientras que en el mundo de la libertad positiva damos un salto y aceptamos que hay cosas buenas en el mundo. Y si les parece extraño que diga sistemáticamente que hay cosas buenas en el mundo, espero que estén de acuerdo conmigo en que la vida es mejor que la muerte, que el placer es mejor que el sufrimiento, que la integridad es mejor que la mentira. Pero en el momento en el que ustedes están de acuerdo conmigo, hemos llevado la conversación a un entorno en el que la política ya no suele aplicar. No podemos tener libertad cinética. Y en el momento en el que intentamos llevar a cabo la libertad cinética, estamos en un mundo de libertad negativa y rápidamente va a haber un oligarca en su gobierno desmontándolo. Son un par de pequeños pasos. El segundo caso a favor de la libertad positiva está relacionado con la clase de criatura que somos. Como he mencionado antes, el hecho de que seamos humanos y que estamos limitados y que vivimos en determinados tipos de cuerpos, esto tiene una colección de implicaciones. Uno de ellas es que somos libres de hacer solo las cosas que sabemos hacer. Me doy cuenta de que esto puede sonar un poco decepcionante, porque si pasamos un montón de tiempo viviendo en la cultura estadounidense, o han visto muchas de nuestras películas,

Y ahora que les he descubierto el pastel de que todos nos vamos a morir, no me siento muy incómodo descubriendo otro pastel. Y es que, bueno, no todo es posible. Y cuando la gente les dice que todo es posible, es un preludio para la siguiente jugada, que es que nada es posible. Así es como funciona. Porque si le dicen que todo es, si les dicen que todo es posible, de pronto descubrirán que eso no es cierto. Y pasarán a estar en un momento, bueno, de malaise, de malestar. Y bueno, la política es así. Los 90 y los 2000 fueron un momento en el que se nos dijo que el comunismo se había acabado, que todo era posible, que el pasado no importaba. Y cuando eso resultó no ser cierto, Estados Unidos invade a Irak, o hay una crisis financiera, o la movilidad social se queda en encefalograma plano, el movimiento más sencillo es pensar que nada es posible. Es, bueno, malestar y carencia de futuro, que yo creo que es donde nos encontramos ahora. Así que la libertad está relacionada con que algunas cosas son posibles y cuanto más capaces seamos, más libres somos. Y bueno, cuando echamos un vistazo a la clase de criaturas sociológicas y neurológicas que somos, es decir, si queremos pensar en la clase de criaturas que somos, no podemos pensar solo en los muros y en los gobiernos y estar buscando cosas a las que ponernos. Tenemos que encontrar maneras de hacernos más capaces cuando son, bueno, mayores, mediana edad, en todo momento de la vida. La libertad es un tema de capacidades. La libertad es física. Hay una segunda manera en la que la materialidad de todo esto es muy significativa y está relacionado con el conocimiento propio. Para poder ser libres, y yo creo que todo el mundo estará de acuerdo con nosotros, para poder ser libres tenemos que conocernos. Tenemos que saber lo que queremos, tenemos que saber lo que valoramos, tenemos que. Incluso un abogado de la libertad negativa tiene, diría que uno ha de conocer sus propios intereses. Pero el tema es que, para todos aquellos que están en relaciones, esto es muy importante, el tema está en que se nos da muy mal entendernos a nosotros mismos. No es una capacidad particularmente humana conocernos. No se nos da bien. Y si dudan de lo que digo, pregúntenle a su pareja, pregúntenle a su madre cómo de bien se conocen, pregúntenle a alguien que les conozca bien. Y no lo digo, no lo digo de broma, sino en serio. Por norma general, el argumento esencial para la libertad positiva es que no puede crear un individuo, una persona no puede crear un individuo, un bebé no puede convertirse en un hombre libre, en un humano libre por su cuenta. Un joven. Hacen falta colegios, calzadas, una persona mayor, todas necesita esta clase de apoyos. No podemos crear a un individuo con un individuo. Solo podemos crear un individuo con la ayuda de la sociedad. Si no, es imposible. Y creer cualquier otra cosa es una ilusión mortal que lleva a un dominio tiránico. Y lo que quiero decir con esto es que, asumiendo que para ser libres tenemos que conocernos, que yo creo que tiene sentido, la única manera de hacer esto es escuchar a los demás. Y la única manera en la que escuchamos a otras personas es si creemos que son personas como nosotros. La única manera de conocernos es a través de la empatía y de ver el mundo a través de otras personas. Y ver el mundo a través de los ojos de los demás. Y es fácil decir, pero es muy difícil de hacer. Pero lo que quiero decir es, todos nosotros vivimos con, bueno, con espinaca entre los dientes metafóricos, y todos necesitamos que alguien nos diga que lo tenemos. Todos necesitamos que otra persona vea la paja en nuestros ojos. Y tenemos que confiar en que, y no podemos confiar.

en que la gente nos va a decir lo que pasa con nosotros, a no ser que creamos que son reales de la misma manera que nosotros somos así. La persona que dijo esto fue Edichstein, que es un filósofo alemán y judío que fue ejecutada. Fue Edichstein que fue ejecutada en el Holocausto, en Auschwitz, y ella también vino de una situación extrema. Fue una enfermera durante la Gran Guerra, en la Primera Guerra Mundial, y mes tras mes estaba cuidando hombres destrozados y decía, creo en su realidad porque veo sus cuerpos como el mío, como cuerpos vulnerables, así que veo que son reales. Y como veo que son reales, puedo empatizar con ellos, así que puedo aprender y empatizar con y de ellos. Así que lo que les quiero decir es, nos hace falta una teoría del conocimiento, nuestra teoría del conocimiento de la libertad tiene que involucrar a los demás. Y tanto en cuanto vivimos aislados de los demás, incapaces, mientras veamos incapaces de confiar y veamos aislados, solos, delante de ordenadores, que algorítmicamente nos regurgitan cosas en las que ya creemos, nuestras posturas del mundo y que nos reflejan nuestra imagen propia normalmente fallida, nunca podremos ser libres. Así que, bueno, antes de terminar esto, si tengo razón, y estos ejemplos tan extremos les han servido, si tengo razón de que la libertad es positiva filosóficamente, si tengo razón con que la libertad es positiva de manera corpórea y empática, yo creo que la libertad también es positiva de manera política. Y lo que quiero decir es, la libertad se convierte en aquello que justifica el gobierno. Así que, bueno, en mi país o en inglés, al menos en las conversaciones, siempre en las conversaciones políticas hay una tensión enorme entre el gobierno y la libertad. Como todos los binarios, es muy cómodo. Los humanos se sienten muy cómodos cuando se nos presentan dos opciones. Esta clase de pensamiento binario es una característica de la no libertad y no es así. La libertad y el gobierno no se oponen. Podemos tener buenos gobiernos y malos gobiernos. Podemos tener gobiernos que liberan y gobiernos tiránicos. La prueba de fuego para un gobierno es si crea las condiciones para que la gente sea libre. Yo creo, personalmente, creo que esta es la única manera. Eso es lo único que puede hacer un gobierno. Esto justifica un gobierno bastante grande, pero no justifica muchas cosas que un gobierno puede hacer. Si es cierto, tal y como he dicho, para poder crear individuos necesitamos esfuerzos colectivos. El gobierno es esa agencia que en una sociedad grande permite que se lleve a cabo este trabajo colectivo y, por tanto, hace que la libertad sea posible. Así que hay una tensión entre gobierno y libertad. Y una conclusión de esto es que una de las tensiones que se nos ha enseñado que las barreras imposibles no son reales, como por ejemplo la tensión entre seguridad y libertad. Una de las cosas que se nos enseña, al menos en inglés, a lo mejor es distinto aquí, es que vivimos en una lucha constante entre libertad y seguridad, y no es así. Los casos en los que la libertad y la seguridad están en tensión son bastante esotéricos y bastante excepcionales. Un 99% de las veces, si puedo garantizar la seguridad a la gente, les estoy garantizando más libertad. Y normalmente, si garantizo libertad, ofrezco mayor seguridad. Casi nunca hay tensión entre estos dos aspectos. Una de las cosas que me dijo el presidente ucraniano que se quedó en mi cabeza, que tiene sentido, cuando desocupamos un pueblo, traemos tanto libertad como seguridad. Y por supuesto, así es, tanto la libertad como la seguridad llegan al mismo tiempo. Así que creo que gran parte de los problemas que creemos tener con libertad no son intelectualmente reales. Creo que se nos han forzado y creo que la libertad, con una justificación para el gobierno, que es lo que digo en el medio del libro, si es una justificación para el gobierno, esto podría ser un concepto que nos permite pensar de manera distinta en nuestra política. Así que en Estados Unidos la libertad casi siempre ha estado captado por la derecha
Y hasta cierto.

cierto punto por la extrema derecha. Y hay un problema con ello. Y es que la manera en la que utilizan el término libertad, básicamente están hablando del derecho individual de seguir sus instintos en contra de otros individuos. Así que, por ejemplo, libertad de expresión. En la derecha estadounidense y hasta cierto punto en el diálogo estadounidense en general, la libertad de expresión significa estoy muy enfadado y tengo 100.000 millones de dólares y tengo una red social a mi disposición, así que debiera asegurarme de que mis posturas enfadadas alcancen a 1.400 millones de personas y no solo a 1.300 millones de personas. La libertad de expresión en Estados Unidos se entiende como que el gobierno no les permite decir lo que quieren. Y por supuesto es malo si el gobierno no le permite a alguien hablar de lo que cree. Pero si pensamos en la libertad de expresión solo de esa manera, si no pensamos en la persona, sino en lo que se está diciendo, nos encontramos en una posición ridícula. Les voy a explicar esto. En nuestro mundo casi ninguna de las cosas que decimos es humana, de lo que en el día a día, la mayoría de lo que vemos, la mayoría de cosas que se dicen y se comparten, no vienen de una persona directamente. Y sin embargo, cuando hablamos de la libertad de expresión, en la derecha lo que nos preocupa es la capacidad de Internet que llegue a las personas. Sin embargo, la única manera de pensar en esto es porque nos olvidamos de la persona. ¿En qué consiste la libertad de expresión? La razón por la que tenemos libertad de expresión no es porque es físicamente peligroso para las personas menos poderosas decirle la verdad a gente más poderosa. Esa es la razón histórica y, de hecho, la única justificación real para la libertad de expresión. La única razón por la que merece la pena tener libertad de expresión es para proteger los cuerpos de los menos vulnerables cuando le dicen la verdad a aquellos que tienen más poder. Y esa manera de pensar en la libertad de expresión es, por supuesto, positiva. Empieza con la realidad de personas vulnerables. Empieza con la realidad de que muchas personas son más vulnerables que otras. Es una traducción que se vuelve a Europa. Por eso hemos hablado a la antigua Grecia. Hemos hablado de esto durante 2000 años, básicamente hasta el jueves pasado. Hace muy poco se nos ocurrió que la libertad de expresión se refería únicamente a la expresión, al algoritmo. Y cuando pensamos en ello, de pronto que la libertad de expresión solo importa en el caso de Donald Trump o Elon Musk, de los más poderosos. Pero si pensamos en libertad positiva, nos damos cuenta de que de verdad Donald Trump y Elon Musk tienen libertad, tienen derecho a la libertad de expresión, por supuesto que sí. Pero como son las personas más poderosas, no son las personas que debieran preocuparnos, sino de las que debiéramos preocuparnos en última instancia. Y cualquier persona menos poderosa, menos rica, debiera ser más importante. Y en toda clase de derecho a cualquier libertad. Y eso es un ejemplo sobre cómo el término libertad ha sido captado. El otro tema de dejar que la libertad esté solo en un lado del espectro es que la gente en el centro o a la izquierda deja de usar la palabra. Y si dejas de usar la palabra, terminas rindiéndote sobre el concepto. Y bueno, yo creo vehementemente que seas conservador, liberal, socialista, necesitas la libertad. Si intentamos deshacernos de libertad, terminamos con una política muy diferente. Así que lo último que quiero decir al respecto es que me parece que necesitamos poder compartir esta palabra de una manera que tenga sentido. En mi país hablamos de ello constantemente, pero hablamos de ello de una manera completamente errónea, y esa manera, yo creo, tiene el mismo impacto en el resto del mundo que es el monopolio de la derecha en un país individual. Hablamos de ello todo el rato y muchas veces no tiene sentido lo que hablamos. Y los europeos hablan menos, aunque un país europeo normal permite a la gente que sea más libre que Estados Unidos muchas veces. Y bajo nuestras propias métricas e instituciones, que son la Freedom House, que

0: que reconoce la libertad de una manera muy estadounidense, somos el número 50 a nivel mundial. Y ustedes están por delante de nosotros y los miembros de la Unión Europea suelen estar por delante. Y la razón es muy sencilla. Si tenemos un país que se centra en la libertad positiva, las libertades negativas suelen ir mejor, que es algo que descuajeringa la mentalidad de los estadounidenses. Lo he hablado 50 veces, no voy a insistir, pero pensemos que si solo hablamos de libertad negativa y hablamos de libertad positiva, eso creará una suerte de distopía nazi o soviética. Pero la verdad empírica es que si tenemos libertad positiva, eso mejora la libertad negativa. Si solo nos centramos en libertades negativas, va peor. Y por supuesto, va peor en libertad positiva. Y esa es la. Pero los europeos, en mi opinión, los europeos que vienen países que son bastante libres, no hablan de la libertad muy a menudo porque. Y no hablan de la libertad como una justificación para el estado del bienestar o como una justificación de gastos. Gastos estatales o de cuidado de menores. Y yo creo que es un error que nosotros no hagamos esto. Yo creo que tenemos la palabra. La propiedad de los europeos tienen la praxis, pero nadie tiene el concepto apropiado. Y compartir lo que yo creo que es el concepto positivo, que es una libertad que es humana y positiva, es algo que he intentado hacer en esta tarde. Y ahora, bueno, estoy muy emocionado por la conversación que vamos a tener ahora. Muchas gracias.
1: Thank you very much.
2: Muchas gracias por invitarme. Muchas gracias por invitarme. Está hablando en español el orador.
1: Para estudiar medicina en la Universidad de Madrid en año 77. Gracias a esta beca, hoy estoy aquí. So muchas gracias por ti.
2: Pero lamentablemente mi español no me vale para hacer mi presentación, así que paso al inglés. Bien, pues voy a hablar acerca de las ideas fundamentales que defiendo en Principios de Economía, que acaba de salir a la luz gracias a Deusto. Es un libro que explica la economía desde la perspectiva de la escuela austriaca. Me parece una perspectiva más útil para estudiar económicas que la de los libros de texto que se suelen utilizar en las facultades del mundo hoy. Cuando yo era profesor y después, siempre he hablado con personas muy exitosas, personas inteligentes, médicos, ingenieros, que hablan acerca de cómo sí fueron a una clase de economía en la universidad, pero no entendían nada. Hicieron lo que tenían que hacer, estudiaron, aprobaron, pero no llegaron a entender la economía. Y yo creo que es porque no se hace conforme a la tradición austriaca. Básicamente, se estudian en las universidades modelos que no son pertinentes para la vida real, como los ejercicios matemáticos que no nos permiten pensar verdaderamente en la economía. Las matemáticas se estudian en las clases de matemáticas. En económicas se debe estudiar la economía. Pero el Bitcoin es importante. El 7 capítulos del libro ni se remiten al Bitcoin, hablan de la economía en términos generales. Y pensé, a mucha gente le ha gustado porque les gusta este planteamiento austriaco. Es útil. Y esto también lo observé en la universidad. A mis alumnos les gustaba este planteamiento, pero no hay verdaderamente un buen libro de texto para la universidad de la escuela austriaca. Pensé, ¿por qué no hacerlo? Ha llegado el momento de hacerlo. He dedicado 4 años de mi vida a preparar este libro. Bien, este es el libro que me hubiera gustado tener cuando era alumno. Es el libro que me hubiera gustado tener para dar clase. A los 18 años empecé a interesarme en la economía y me hubiera encantado tener este libro para comprender estos conceptos que son útiles, ¿no?, para la vida cotidiana, útiles en nuestras vidas reales, pero que no solemos comentar en el entorno económico. Así que intento plantear estas ideas en la tradición austriaca.

de forma nítida y clara para explicar cuál es la importancia para la civilización del mercado, el orden monetario. Esto es lo que busco hacer. No se trata solo de explicar los conceptos económicos, no, es aprovechar los conceptos económicos y, gracias a ellos, explicar cómo la actividad económica lleva al desarrollo de la civilización. Es algo muy importante. Bueno, pues empezamos entonces hablando de los aspectos fundamentales desde el planteamiento austriaco y cómo difiere, ¿no? Básicamente en las universidades. En primer lugar, vemos la perspectiva de la acción humana, el planteamiento del estudio de las acciones de los seres humanos cuando hay escasez. Vivimos en un mundo de escasez. Nos faltan las cosas que deseamos tener. Queremos más de lo que tenemos y, por tanto, estamos siempre tomando decisiones. Y esto es el origen de la economía. Desde el planteamiento de Mises, analizamos la acción humana. ¿Cómo? Viendo cómo actúan, cómo se comportan los seres humanos, porque nos parece que esa es la fuerza motora, lo que nos anima en nuestras relaciones económicas. Miremos el mundo que nos rodea. Si los humanos no actuasen, pues todo estaría muerto. Lo muerto no hace nada. Pero cuando los humanos, perdón, emprenden acciones, cuando tomamos decisiones, cuando valoramos, ahí emerge la economía, gracias a las acciones de los seres humanos. Así que quien quiere estudiar la economía tiene que hacerlo estudiando las acciones de los seres humanos, porque así es como se da valor al mundo y así es como se consigue que funcionen esas relaciones. La economía que se suele aprender en la facultad básicamente emula la física, ¿verdad? Hace unos 100 años los economistas decidieron que querían ser como los físicos y llevan intentando plantear las ecuaciones para estudiar los agregados matemáticos y estadísticos. Y esto es más o menos lo que hacen la mayor parte de los libros de texto. Eso es lo que hacen. Pero en un siglo de tradición cuantitativa, no hemos conseguido ni una regla, ni una ley de la economía que verdaderamente aguante el análisis científico. La química, la física, se inventan las fórmulas, las ponen a prueba en el laboratorio y un profesional en una ocasión ve que la ecuación no es exacta y desaparece la ley, las reglas, todo, todo se viene abajo. Así funciona la ciencia, ¿verdad? Se ponen a prueba las ideas y si las ideas no aguantan, bueno, pero las ciencias económicas quieren parecer ser ciencias. Nos gusta pensar que hacemos algo científico, pero en este mundo no podemos desarrollar estas relaciones científicas de forma verdaderamente sustanciosa. Así que lo que se presenta de forma aparentemente científica, como física o química, es esta idea de un toma y daca entre el desempleo y la inflación. Y si vemos, tendría que haber una pendiente. Alto desempleo, baja inflación o alta inflación, bajo desempleo. Y por tanto, este gráfico debería de ser una pendiente recta o bueno, quizás una curva, pero pendiente para abajo, descendiente. Pero no es esto lo que vemos. A veces hay alto desempleo, alta inflación, a veces bajo desempleo, baja inflación y no hay relación aparente. Si fuera una ciencia cuantitativa real, con un ejemplo de un país con desempleo alto e inflación altas, y esta idea de que hay una relación se acaba. En la macroeconomía, como todo es pseudociencia, podríamos ver cientos de ejemplos. Y no importa, siguen enseñándolo en la facultad. ¿Por qué? Pues porque es lo mejor que tienen. Nos hemos acostumbrado. Hay muchos experimentos, lo enseñan y lo siguen enseñando y lo vuelven a enseñar. No es científico, pero sobrevive. ¿Por qué? Porque están
en este mundo, ¿no? En un mundo donde no hay método científico. Pero el planteamiento austriaco es distinto. Nosotros no decimos que podemos desarrollar estas relaciones cuantitativas para explicar el funcionamiento de la economía, porque no podemos hacerlo. Pero creo que sí podemos aprender muchísimo

y muy útil acerca de la economía y las ciencias económicas, útiles, como digo, para las personas, pensando en la toma de decisiones utilizando la lente de las acciones humanas. Así que, por ejemplo, pensemos en la legislación sobre el salario mínimo. El planteamiento de corriente principal, cuando se plantea este tipo de legislación, el abordaje sería intentar determinar las reacciones cuantitativas. Si subimos el sueldo mínimo, por tanto, vamos a pensar que el gasto agregado va a subir en tanto, el desempleo va a descender por cuanto. Existen estas relaciones que estudiamos y damos por supuesto que van a funcionar así, así que desarrollamos el modelo. Y luego resulta que el modelo no se materializa porque el mundo no funciona según nuestros modelos, pero seguimos dando palos de ciego, este modelo y el modelo anterior. Pero el planteamiento austriaco nos obliga a pensar en términos de acciones humanas. No pensamos en el agregado, no pensamos en el desempleo y en la inflación y la cifra agregada del salario mínimo. No, pensamos en términos de seres humanos. Si pensamos en la ley sobre el salario mínimo interprofesional, pensamos cuál va a ser la reacción de los seres humanos. El negocio que contrata a trabajadores, desde el punto de vista del empresario, si fueran a contratar a alguien pagando 10 euros al día y ahora resulta que hay que pagarle 20 euros al día, nosotros pensamos que desde el punto de vista del ser humano que gestiona ese negocio, ¿qué va a hacer? ¿Por qué pagaba 10 euros? Pues probablemente pagaba 10 euros porque era la productividad marginal del trabajador. Imaginemos, esa persona nos da 12 euros adicionales de ingresos, así que le pagas 10 y te quedas con 2, pero si le tienes que pagar 20, ¿qué vas a hacer como ser humano? ¿Qué hace el ser humano? ¿Qué hace la persona? No le voy a contratar a alguien que añade 12 euros y me cuesta 20. No puedo. Así que si lo vemos desde la lente de la acción humana, no nos importan estas relaciones agregadas. Nos importa lo que está haciendo la persona. Y pensamos, esto va a dar lugar a mayores niveles de desempleo. Y empíricamente, si vemos esta legislación, se asocia con un incremento en el desempleo, la ley del salario mínimo. Así reaccionamos los seres humanos. Si tenemos que pagar más de lo que vale, no vamos a pagarlo. Así que acaba siendo cero, ¿verdad? Porque estas personas acaban por perder sus trabajos. Bueno, pues este es el planteamiento de la escuela austríaca. Luego el capítulo 2, valor. El concepto fundamental del valor. Y aquí nos distanciamos de la corriente principal. La escuela austríaca piensa que es subjetivo, así que no podemos medir el valor. No podemos tampoco plantear un valor cuantitativo que se le asocie. Pensamos en una cierta subjetividad, porque esto se da solamente cuando el ser humano valora algo. Vivimos en un mundo de escasez y tenemos que optar entre distintas alternativas. Y cuando empezamos a optar, empezamos a valorar. Y pensamos, esto vale tal objeto, esto otro vale otro objeto. Optamos por A en vez de B. Nos gusta más la A que la B. Y si pensamos en términos de valor, vemos que es muy útil. Y es útil. Es útil porque desde el punto de vista austriaco, el valor no es intrínseco. Nada tiene un valor intrínseco. El valor está en nuestra mente. Es una propiedad que nosotros proyectamos sobre un bien físico. No es algo que intrínsecamente forme parte del ser. Como explica Menger, no es independiente. No. No hay una etiqueta que diga esto vale cuánto. No, no. Los seres humanos decidimos el valor. Por eso en el 17 el petróleo tenía un valor negativo. Había que pagar. Si queríamos utilizar la tierra, pagar porque se llevaran el petróleo, porque el petróleo era terrible. Y luego de pronto vimos que el petróleo servía para algo. Y en marzo del 2020, cuando todo se paró por el coronavirus, pues todos estos productores tenían una capacidad excesiva. No tenían dónde almacenarlo, así que de nuevo empezaron a pagar a las personas para que se quedaran con el petróleo. Así que ¿cuánto vale el petróleo? Positivo, negativo, negativo, positivo, según cómo piense. Pero la química, las propiedades del petróleo siguen siendo exactamente las mismas. Esto es muy importante porque así podemos comprender el comercio. Y cuando comprendemos que la valoración es subjetiva, vemos que las cosas no valen lo mismo para todos. Y por eso tiene sentido el intercambio. Yo valoro algo menos que tú tienes algo que valoras menos.

que lo valoro yo y por eso nos gusta y por eso el comercio es beneficioso mutuamente, porque todo el mundo valora de forma distinta los objetos. Esto nos permite entender cómo tomamos decisiones los seres humanos. Y está la paradoja de agua y brillante, la comento en el libro. ¿Por qué el agua es barata cuando el agua es esencial? Nos morimos si no hay agua. Y los diamantes no son esenciales y son carísimos. ¿Por qué? Pues porque en el contexto de la valoración, en esta sociedad, el agua abunda, los diamantes escasean y, por tanto, vamos viendo cómo si hay mucho, vale menos. Pero si estuviéramos en una isla desierta sin agua potable, en esa situación el agua sería muchísimo más importante, sería más valiosa, mucho más que un brillante. Así que es subjetivo y comprenderlo es lo que hace que la economía tenga sentido. El tercer punto que comento en el tercer capítulo es el tiempo. El tiempo. El tiempo escasea, no es infinito y es distinto a los demás bienes. ¿Por qué? Por dos razones. En primer lugar, porque no crece. Es el recurso último. No se le puede dar la vuelta. El tiempo pasa inexorablemente. Y por eso escasea. Escasea porque conseguimos hacer más de todo menos del tiempo. Es una idea importantísima, que quizás no sea exclusivamente de la escuela austriaca, pero yo creo que encaja bien con la escuela austriaca, y es que no hay ninguna limitación física o natural en la producción de cualquier bien físico. Podemos invertir más tiempo y podemos producir más. Así que podemos comprender que la escasez económica es un producto de la escasez del tiempo. ¿Por qué no tenemos más zinc o níquel o naranjas o coches? Pues no es porque haya un límite de cuánto existe, ¿no? Sino por el esfuerzo y el tiempo que dedicamos a la producción de estos bienes. Y hay un coste de oportunidad en función del tiempo. Así que no hay más naranjas, no porque queramos más coches, queremos zinc o oro. Y estamos economizando. El límite, entonces, no es cuánto exista de esto en la Tierra, o sea, no hay una capacidad fija. No, el límite es el que nosotros fijamos, es decir, cuánto tiempo estamos dispuestos nosotros a utilizar, a dedicar. Por eso, si queremos ver el tamaño del mundo, vamos a ver las minas. Soy muy generoso. Sería más o menos la mitad de un vaso de agua si comparamos con la Tierra, que sería una piscina olímpica. Cada mina, cada una de las minas, todas, es media taza de agua. Así que cuando la gente dice que les preocupa que se agote el agua o el zinc, pues hay 8.000 millones de personas, y los que llegaron antes, han conseguido utilizar media taza de lo que es este mundo. Así que este límite de los recursos no es cuánta agua hay en la piscina, sino cuánto tiempo tenemos para sacar el agua de la piscina. Esto es importante, muy importante. La escasez no es la escasez del objeto físico, porque abundan. Cuanto más buscamos, más hallamos. La escasez es la del tiempo que podemos dedicar. Y por eso, todos los años vemos que hay más petróleo que el año anterior. Si vemos las reservas, sabemos hoy que hay reservas que van a más. Todos los años consumimos más, pero todos los años resulta que hay más. ¿Por qué? Porque encontramos cada vez más y más yacimientos. Así que consumimos, pero buscamos y encontramos. Así que el límite no es la cantidad, el límite es nuestro tiempo. ¿Cuánto tiempo podemos dedicar al proceso? Los recursos entonces son cada vez más abundantes según va pasando el tiempo, aunque consumamos más. Y a mí me gusta hablar de la economización del tiempo. Estamos siempre intentando incrementar la cantidad y la calidad del tiempo que tenemos. Así lo pienso yo. Sí, economizamos, pero en última instancia
son distintas manifestaciones de aquello que verdaderamente nos interesa, que es nuestro tiempo.

tiempo, cómo asignamos el tiempo a estos recursos y estableciendo así las bases en estos tres primeros capítulos. A la izquierda vemos esta lista de los capítulos. Pasamos a la segunda parte del libro, que se centra en la economía y habla de cinco maneras de economizar a título particular, que son las que podemos plantear cada uno de nosotros a título particular. Y luego, en tercer lugar, el orden de mercado, hablando del contexto social, cómo nos llevamos los unos con los otros, cómo economizamos, cómo actuamos para poder garantizar estas cosas que deseamos, a las que aspiramos. En primer lugar, el trabajo. Trabajamos, ¿verdad? Vemos que hay una liebre, tengo hambre, si trabajo, cazo la liebre y me la como. Bien, o sea que razonas y ves que puedes conseguir lo que buscas. Los animales también trabajan, es decir, cazan para comer y sobrevivir. Y esto nos permite producir lo que queremos. Hablamos del trabajo, hablamos del concepto del desempleo y luego una cosa muy importante a tener en mente acerca del desempleo es que el desempleo es algo que aflora en el siglo XX con el dinero inflacionario. Es interesantísimo. Si vemos Google Enclaves, lo vemos este gráfico a la derecha, es un servicio de Google. Introduces el término y ves hasta qué punto se utiliza el término. Hay una medición del porcentaje de veces que aparecen estas palabras. El barrido es de millones de libros. ¿Ven la prevalencia? ¿Y qué ven? Pues ven que hasta principios del XX, del siglo XX, no se utilizaba el vocablo, la palabra desempleo. No se pensaba en el desempleo. La gente trabajaba o no trabajaba. Pero este concepto de desempleo, ¿verdad? Como problema, el problema del desempleo. Millones de personas que quieren trabajar pero no encuentran trabajo. Bueno, pues esto es un producto del sistema monetario que crea los ciclos y lo vamos a ver un poquito más adelante. Y esto lo vemos en este ejemplo de Suiza, cuando estaba en el patrón oro, prácticamente no había desempleo. Cuando se pasa al dinero inflacionista, vemos cómo el desempleo va siendo un asunto que cada vez se habla más. Parece como si dijéramos que se despega el concepto del desempleo en Suiza. A mí esto me parece muy interesante, ¿no? Y lo comentaremos en más detalle. Tenía que haber dicho que voy a repasar los capítulos, o sea que no voy a adentrarme en los detalles. Lo voy a comentar cada uno de los capítulos, lo voy a comentar un poquito por encima. Espero que les parezca bien. Y luego está la propiedad, la economía de la propiedad. Comprendemos que el concepto de la propiedad es importante, adquirirlo, cuidarlo, impedir a otros que accedan a esta propiedad. Esto nos permite mejorar la productividad. Y este concepto de la propiedad es la única manera para conseguir una economía de mercado, una economía en la que todos colaboramos porque respetamos este concepto. Es muy importante para la sociedad civilizada aceptar, como digo, el concepto del derecho a la propiedad. Es el fundamento de la economía de mercado, el cimiento. El sexto capítulo habla acerca del capital, que también es importantísimo. Es una forma de propiedad que se utiliza en la producción de bienes de consumo. O sea que el capital es tuyo no porque consumas, sino porque lo utilizas para producir los bienes que se consumen. Y esto es algo que nos diferencia de los animales. Aquí empezamos a superar a los animales. Los animales trabajan, nosotros también. Los animales tienen un cierto sentido de la propiedad. Nosotros sí tenemos un sentido de la propiedad. Pero el capital, ahí es cuando empezamos a construir herramientas y nos diferenciamos de los animales, porque con muy pocas excepciones los animales no utilizan herramientas, pero nosotros sí, y así somos más productivos. Y además el proceso productivo dura más, producimos durante más tiempo, conseguimos mayores niveles de eficiencia. Un buen ejemplo es el de la pesca, por ejemplo, puedes pescar con la mano y te haces con dos pescados al día, o a lo mejor con un barco vas a conseguir 100 y si vas con un gran barco pesquero, pues vas a conseguir toneladas de pescados. Así que una cosa es la caña y otra cosa es el pesquero. Vamos viendo cómo se va mejorando la productividad.
Esta capacidad de reconocer la importancia del capital es algo

0: muy importante. Lo hacemos porque a medida que vamos viendo el capital va mejorando nuestra vida de forma drástica. Todo el capital tiene que llegar del ahorro. El ahorro es lo que produce el capital. El pescador tendrá que sacrificar su tiempo para conseguir su caña de pescar. Tienes que levantarte de la playa, tienes que ir a trabajar para conseguir esa caña, o dejas de cazar durante un día y no comes ese día. Ese día lo has dedicado a hacer tu caña. ¿Por qué has sacrificado esa jornada? Porque al día siguiente vas a ser más productivo. Así que lo importante acerca del capital es muy importante retener que sí exige el esperar para la gratificación, posponer la gratificación. Es un cierto retraso. Cuando diseñas el Boeing, por ejemplo, tienes que retrasar el éxito 9 años. Boeing tiene que pagar a los ingenieros durante 9 años hasta conseguir que ese avión despegue. Tienen que estar comprando los bienes de capital. Alguien tiene que poner dinero. Los accionistas de Boeing están utilizando su dinero que podían haber utilizado, yo qué sé, para comprarse un yate, para dar fiestas, para vivir la buena vida, pero no. Optan por colocar su dinero en el proceso de producción, porque esto les va a permitir un mejor retorno a futuro.
1: Así que solo a través de este retraso de la recompensa podemos acumular capital en primer lugar. Y bueno, por supuesto, esto es un tema en el que hay, la gente no entiende, la gente piensa que el capital es un regalo de los cielos, hay gente que nace con capital y otras no. Y la gente que tiene capital siempre explota a los que no tienen capital. Yo no creo que sea una manera correcta de enfocar esto. El capital no es maná de los cielos. Es algo que es complicado de tener porque tienes que renunciar al consumo. Podrías estar corriéndote juergas en lugar de, y tienes que renunciar a esas juergas para conseguir capital. El capital siempre se puede destruir solo porque renuncias a tu capital, no significa que vayas a conseguir lo que quieres. Se devalúa con el tiempo, siempre pierde valor porque las máquinas las máquinas son víctimas de la entropía y hay riesgos inherentes. Puede que tu idea de negocio no tenga éxito, puede que otra persona encuentre otra manera de llevarlo a cabo, la productividad no sea lo suficientemente buena y puede fracasar. Pero decir invertir en capital es una manera muy arriesgada y no ofrece garantías, y es algo que, bueno, normalmente es difícil es algo difícil que la gente pueda conseguir, pero no es algo que, no es un regalo como dicen muchos marxistas. De hecho, como dice Mises es un austríaco, dice que la responsabilidad del capital para con la sociedad no es un privilegio. La gente no nace rica y tiene un privilegio y tiene derecho a conservarlo. Independientemente del capital, solo es capital si lo utilizas sirviendo a la sociedad, produciendo bienes para la sociedad. Que la sociedad valore más que lo que está, que el influjo a la producción. Así que si lo que metes en el proceso de producción no es, es más valioso, o si estás metiendo más de lo que estás sacando, estás destruyendo capital. Así que es una responsabilidad porque tienes que utilizarlo en servicio a la gente y mejorando sus vidas. Y si no mejoras las vidas de la gente, va a devaluarse y vas a perder el capital. Así que las únicas personas que tienen capital son la gente que utiliza el capital sirviendo a los demás. Por eso hay que enfocarlo como una responsabilidad más que un privilegio, una responsabilidad más que un privilegio. Tienes que despertarte y utilizarlo, porque si no lo haces, pierdes ese capital. Y por eso el capital es tan importante y es tan difícil conseguirlo. Ahora, el capítulo 7 habla de la tecnología. Me gusta pensar en la tecnología como una manera en la que conseguimos la economía, porque la tecnología es un tipo de capital, pero no es un capital físico. La tecnología es algo que introducimos al proceso de producción, pero como no es físico, es único en tanto en cuanto no se devalúa con el tiempo. Y la gente lo puede copiar. Basta con que una persona

persona invente la red y miles de millones pueden copiarla y utilizarla, la idea es mucho más potente que la rueda en sí. Así que la tecnología es una manera de conseguir economía. Es la mejor manera de conseguir economía. Porque no se devalúa como el capital físico. Y la tecnología sustituye al empleo y esto simplemente mejora la productividad. Porque la gente ha dicho que las máquinas van a dejar a la gente sin trabajo. En Reino Unido estaban los luditas que rompían telares porque pensaban que les dejaría sin trabajo. Los costureros. Y aquí estamos 300 años después y la gente en Reino Unido tiene más ropa que nunca antes y tiene mejor estándar de vida y siguen teniendo trabajo si lo quieren. Y cuantas más máquinas, mayor productividad. No ha sustituido al labor, simplemente ha mejorado la productividad. La tecnología es como vamos de ser un mundo en el que tenemos esclavos que llevan cosas a la espalda, a carros de caballos, a camiones, a cargueros. Siempre hemos tenido gente que ha trabajado en el proceso de transporte, en la industria del transporte. Pero cuanto más capital tenemos, cuanto más avanza la tecnología, más aumenta la productividad y más productivas son estas cosas. Pero nunca nos quedamos sin trabajo en transporte. Tenemos más transporte, pero los trabajos antes eran muy duros y con una productividad muy reducida. El esclavo carga algo y anda. Ahora el empleado de transporte está en una sala climatizada y está a cargo de gestionar trenes automatizados o camiones automatizados en algunos sitios. Así que pensemos en cuánto trabajo más podemos hacer, todo lo que se puede hacer ahora, a lo que se podía hacer en el pasado. Así que el aumento en la productividad de verdad lo podemos ver como aquello que elimina la esclavitud. Esta nueva tecnología y esta nueva productividad hace que no sea económico tener esclavos. Cuando tenemos poca energía y baja productividad, tener un esclavo aumenta la productividad. Si consigues que otra persona trabaje para ti, la cantidad de energía que usas a diario se duplica, pero ahora tener todas estas máquinas, toda esta tecnología tan avanzada, tener otra persona con todas esas máquinas como esclavo, solo añade un beneficio marginal que no merece. Y que no merece la pena tener esclavos para eso. Así que el pequeño aumento en la productividad, este aumento en la productividad acaba con la esclavitud, pero no acaba con el trabajo. Hace que el trabajo sea más valioso y hace que tenga sentido para el capitalista pagar mayores salarios porque el trabajador es más productivo. Y en el capítulo 8 hablo de la energía. Y bueno, normalmente no se habla de este tipo de energía y el trabajo, porque no se piensa como un aspecto económico, porque siempre pensamos en temas de energía y cuánta energía podemos utilizar. Y nosotros avanzamos teniendo mayor energía a nuestra disposición. Pero lo que yo digo es que si pensamos en el marginal, no podemos tener suficiente energía porque la energía es abundante. Los bienes económicos es lo que utilizamos en los márgenes. Es la potencia lo que importa, la energía dividida por el tiempo. El sol nos da más energía en un día que toda la energía que generan nuestras plantas. En un año, no generamos tanta energía como el sol en un día, en un año. ¿Acaso significa que no nos hagan falta? No. La abundancia del sol no es lo que queremos. Lo que necesitamos es energía útil que podamos utilizar a los márgenes. Y esto es algo que tenemos que entender en lo que se refiere a análisis marginales. Así que, por tanto, lo que buscamos es la potencia
¿cuánta energía podemos aprovechar para poder aumentar nuestra productividad y cumplir nuestros requisitos? Y yo creo que por

eso es más importante pensar en potencia que en energía. Y esto creo que nos permite entender por qué los hidrocarburos siguen siendo tan populares. Llevamos 30, 40, 50 años que oímos hablar de la transición energética, que la gente quiere abandonar los hidrocarburos a la eólica y a la solar, y los gobiernos han gastado billones de dólares en estos proyectos, y sin embargo el consumo energético sigue siendo el mismo en lo que se refiere a hidrocarburos. Seguimos consumiendo alrededor de un 80 o un 85% de energía proveniente de hidrocarburos, y esto no desciende porque lo que buscamos no es energía en términos de eólica, solar, sino que buscamos potencia para tener esa energía donde la queremos, y para tener eso necesitamos, bueno, fuentes de energía que nos puedan dar potencia cuando y donde la queramos. Así que por eso yo creo que seguimos utilizando hidrocarburos, porque lo que buscamos no es tanto energía como potencia. Y nos dan la potencia donde y cuando la queremos. Así que economizamos no la energía, sino que economizamos potencia, energía en el margen. Y por eso digo que el gas y el petróleo son útiles. Y ahora vamos al orden del mercado, con comercio, dinero, mercados y capitalismo. ¿Qué es el comercio? El comercio es lo que tenemos cuando la gente economiza entre sí, economizar en un contexto social. La gente puede interactuar de dos maneras: dando consentimiento y coaccionando. Consentimiento es dando permiso, y la coacción es en contra de la voluntad de otra persona. Así que aquí hablamos de, bueno, los acuerdos consensuados, cuando dos personas llegan a un acuerdo, están economizando y llegan a ese acuerdo porque lo consideran de dos maneras distintas. Una persona lo valora más que la otra, así que ambas personas se benefician del intercambio porque ambas consiguen algo que valoran más. Entonces, así es como la gente se beneficia. Y así, bueno, el mercado consensuado, si algo se hace a la fuerza, una persona está forzando a otra, y al menos una de estas personas está quedando peor. La persona que fuerzan, bueno, evidentemente está peor que si no les forzaran. Si yo te obligo a, si yo le obligo a usted a hacer algo encañonándole, pues evidentemente estaría mejor si no hiciera esa cosa, porque si fuera mejor para usted, no me haría falta amenazarle con un arma de fuego. Así que bueno, el comercio es consensual y ambas partes se benefician porque están de acuerdo la una con la otra. Así que el comercio nos muestra que lo que se gana con el comercio es mejor que lo que se gana con la violencia. Si dos personas en una isla se pelean y una persona mata a la otra y se queda con todas las cosas de la otra persona, ya está. No estás solo en la isla para siempre, pero si hay dos personas y cooperan, entonces pueden beneficiarse mutuamente durante el resto de su vida. Así que es mejor ser pacífico porque puede comerciar. Y yo creo que esta revelación es fundamental para entender por qué queremos vivir en una sociedad pacífica. Esta idea nos permite respetarnos y comerciar mutuamente, consensuadamente. Es mejor que cualquier otra cosa que se pueda conseguir por nuestra cuenta. Así que pensemos, independientemente, si viviéramos solos en una isla, independientemente de lo inteligentes o fuertes, van a ser increíblemente pobres, van a tener que levantarse todos los días, defenderse de animales, de la naturaleza, tendrán que conseguir su propia comida, independientemente de lo inteligente y fuerte que sean, va a ser muy difícil poder subsistir de una manera fácil. Pero eso viene en un mundo sencillo y viven en un mercado de 8 mil millones de personas que son fundamentalmente pacíficas y puede comerciar. Bueno, entonces basta con producir una pequeña cosa y vendérsela a varias personas y será capaz de conseguir tantos recursos. Piense en lo mejor que es su vida cuando puede comprar ropa y comprar comida y comprar una casa trabajando en una sola casa. Si viviera en una isla, tendría que hacerlo todo de cero. Así que bueno, básicamente hay que entender la división del trabajo. Esto es lo que nos permite vivir en una sociedad pacífica, y esto es lo que nos permite vivir

Mucho mejor, y por ello debiéramos ser pacíficos, porque si estamos peleando, independientemente de lo inteligente o fuertes que seamos, si estamos peleando, no vamos a beneficiarnos más que si cooperáramos. Y yo creo que eso realmente es la clave de por qué la sociedad es positiva, porque la gente prefiere vivir en sociedad. Hay muchas personas que dicen cosas malas de la civilización y la sociedad, pero intento vivir sin civilización y sociedad y veremos qué tal les va. Por eso dicen esas cosas, pero luego no quieren vivir fuera de la sociedad. Así que, bueno, por eso el comercio es tan beneficioso, pero el comercio directo, intercambiar un bien por otro, es muy limitado. Porque está limitado por el hecho de que la gente no siempre quiere lo que tiene otra persona. Sin embargo, vivimos en una sociedad con una gran cantidad de personas dispuestas a comerciar e intercambiar bienes, desarrollamos algo llamado dinero. Y el dinero es algo que todos utilizamos, es un bien común que vamos a utilizar para comerciar. Y esto es lo que nos crea la posibilidad de que haya comercio. Y esto nos permite tener una mayor productividad. Así que, bueno, cualquier cosa puede ser dinero, pero la mayoría de los libros de economía piensan en el dinero como lo que el Estado dice que es el dinero. Se nos dice que el Estado imprime el dinero y si el gobierno no imprimiera el dinero no tendríamos dinero, entonces estaremos ahí incapaces de saber lo que hacer. No funciona así en realidad y desde el punto de vista austriaco el dinero es un producto del mercado, el dinero aparece en el mercado. De la misma manera que aparecen otros productos en el mercado, la gente se da cuenta de que hay una necesidad y actúan para cumplir esa necesidad. Así que si yo quiero comprar algo de usted y usted quiere comprar algo que yo no tengo y no quiere esto que yo tengo, pues tengo que encontrar algo que usted quiera. Eso es un medio de intercambio. Así que veo lo que usted tiene, veo lo que usted quiere, encuentro a alguien que lo tenga, lo intercambio con esa persona. Y ese es el medio de intercambio. Así que un medio de intercambio es cualquier cosa que utilicemos para intercambiar. No lo adquirimos porque queremos, porque tengo valor y no lo utilizamos para la producción. No es un bien capital, no es un bien de consumo, es un bien de intercambio. Eso es un medio de intercambio. Y cualquier cosa puede utilizarse como un medio de intercambio, pero si es un medio de intercambio, se convierte en el medio de intercambio. Ese medio de intercambio generalizado es lo que se refiere como dinero. Así que, bueno, esto emerge naturalmente en el mercado. Y si somos capaces de entender las cosas que pasan, que hacen que esto sea un buen medio de intercambio, podemos entender por qué algunas cosas aparecen como dinero. La escuela austríaca es la única escuela que explica el dinero como un producto de acción humana, un producto del mercado en lugar de como un producto del gobierno, un edicto del gobierno, y por eso tiene determinadas características que hacen que el dinero sea bueno y hay características que lo hacen negativo. Es divisible, agrupable, resistente, es difícil de fabricar, es homógeno y es transportable. Yo creo que a día de hoy es difícil de hacer porque yo creo que los demás ahora son, bueno, triviales. Esto es el auge del dinero y si tenemos dinero podemos tener mercados. Esto es la economía de mercado. Si agrupamos a la gente, como hemos dicho, la gente trabaja, tiene derechos de propiedad, tiene capital, intercambian y utilizan dinero. Si tenemos una sociedad en la que estas cosas pasan, tenemos una sociedad de mercado. Es un orden social en que la gente puede colaborar en altos números, ofreciendo bienes y servicios mutuamente para beneficiarse mutuamente de manera voluntaria, sin que haya una autoridad coactiva que dicte sus acciones. Así que la economía de mercado aumenta la productividad del trabajo de una manera enorme. Si está en una economía de mercado, va a ser más productivo. La gente coopera debido a su interés propio. La gente no nos obliga a competir. Nos despertamos todas las mañanas y cooperamos porque nos damos cuenta de que si no cooperamos, tendremos hambre y nos moriremos de hambre. Y debido a esta capacidad de coordinación, podemos coordinar y calcular todo a través de nuestro interés propio, gracias a la posibilidad de poder llevar a cabo cálculos con precios que están denominados en dinero. Y bueno, esto es el concepto de la oferta y la demanda. Y así es como entendemos y lo entendemos.
Así que, bueno, este sistema, esta economía de mercado, se llama el capitalismo. El capítulo 12 habla del concepto del capitalismo y lo explica. El capitalismo es un sistema de propiedad privada de los bienes capitales en el que los individuos pueden comprar y vender capital libremente y decir cómo usar su capital, y ellos cosechan los beneficios, pero también, bueno, cosechan las consecuencias, tanto los beneficios

como las tragedias. Al final, el capitalismo es la propiedad privada de los bienes de capital. Y esto es algo muy importante que hay que entender. Esto no es algo de lo que nos analicemos. Tenemos un mercado, podemos comprar y vender capital. Esto es fundamental porque si tenemos un mercado y capital, significa que los dueños del capital pueden llevar a cabo capitalización económica para ver cuáles son las mejores maneras de tener capital. Así que, bueno, mucha gente cree que el problema del socialismo es el problema de los incentivos. Que las sociedades socialistas fracasan porque no hay un incentivo para trabajar, porque no se enriquecen. Yo no creo que eso sea... Hay una verdad, pero no es el problema real de por qué el socialismo fracasa. Yo creo que es un problema de cálculo. Porque hay una imposibilidad de asignar capital si no hay un mercado en el capital. Eso es algo muy importante que no se puede solucionar con incentivos. Las sociedades socialistas obligan a la gente y les dicen que si no trabajan, les mandan al gulag. No ir al gulag es un mayor incentivo que enriquecerse. Así que el socialismo no tiene un problema de motivación. Han solucionado el problema de la motivación y cuando colapsó la Unión Soviética, no colapsó porque la gente no fuera a trabajar, sino la gente iba a trabajar. El hecho era que las fábricas no funcionaban. ¿Por qué? Porque no podían llevar a cabo cálculos económicos. Así que vas a la fábrica de coches y no podían trabajar, no funcionaban porque no tenían zinc. Y como no tenían zinc, no podían fabricar coches. ¿Por qué no tenían zinc? Bueno, porque no podían llevar a cabo los cálculos para tener la cantidad propia de zinc. La fábrica de zinc no podía ofrecerles suficiente. Porque tenemos estos problemas en las sociedades socialistas. Porque la fábrica de zinc, la fábrica metalúrgica, la fábrica de goma y la fábrica trenes, todas son propiedad de la misma entidad. Esa entidad no ve precios, no tiene la capacidad de ver si debiéramos dedicar el dinero, el metal para hacia los trenes o de los coches. No pueden verificarlo porque no hay un mercado para trenes, no hay un mercado para coches, no hay un mercado para el zinc, no hay un mercado para el hierro. Y me gustaría que los socialistas entendieran esto, porque si lo hicieran no serían socialistas. Pero tristemente, la mayoría de ellos no entienden esto. Mises habló de esto hace 100 años, es una crítica muy potente del socialismo. Era tan potente que hizo que los socialistas cambiaran su ideología en los años 20. Y parte de la razón por la que el socialismo duró tanto es porque se dieron cuenta de esto y reformaron algunas de sus políticas y aceptaron que hacía falta una suerte de mercado, una suerte de propiedad que les permitió operar durante más tiempo. Así que, bueno, estos son los criterios de Mises para entender lo que es una economía socialista, una sociedad capitalista. La sociedad capitalista tiene una bolsa. Eso significa que el capital es privado y la gente puede asignar capital y venderlo. Y el valor del capital sube o baja dependiendo de cómo se asigna. Esto nos permite asignar capital de manera eficiente. Esto nos lleva a la economía del dinero, a la economía monetaria, a la política monetaria. Esto nos permite entender la preferencia temporal. La preferencia temporal es la gente de descuento del futuro. ¿Cuánto valora la gente su futuro comparado al presente? Todo el mundo valora el presente más que el futuro porque el presente es cierto y el futuro es incierto. Pero a medida que nos civilizamos más, empezamos a descontar el futuro menos. Así que valoramos el futuro más. Lo seguimos valorando menos que el presente, pero lo descontamos menos y menos. Así que nos empezamos a orientar hacia el futuro y empezamos a rendir más. Y por eso empezamos a, bueno, dejamos de consumir, estamos atrasando el consumo, aplazándolo para generar más capital y poder generar mayor producción. Y esto aumenta la productividad y nos da un mejor estándar de vida. Y esto, de acuerdo a Hans Hermann Hoppe, es lo que llamamos el proceso de la civilización. A medida que declina nuestra preferencia temporal, pensamos más en el futuro, así que empezamos a aplazar el consumo y empezamos a acumular capital. El aumento en la acumulación de capital hace que el precio del capital descienda, así que el capital está más disponible, así que tenemos más capital, lo que aumenta la productividad, que es la idea de implementar el capital. Pensemos en cómo el pescador pesca más si tiene una caña y a medida que aumenta la productividad, esto significa que nuestros estándares de vida aumentan. Esto significa que nuestro presente es mejor, así que podemos pensar más en el futuro.
y nuestra preferencia temporal desciende y acumulamos más y más recursos y empezamos a ahorrar más. Y esto es lo que llamamos

digamos, la civilización. Así que si financiamos la inversión con un descenso en la preferencia temporal y estamos aplazando la gratificación, esto hace que la productividad aumente. Pero si financiamos la inversión sin aplazar o reducir nuestra preferencia temporal, entonces tenemos problemas. Y este es el tema del siguiente capítulo, crédito y banca. Hay dos maneras de funcionamiento del crédito y la banca. El crédito de materias es cuando el prestamista sacrifica consumo, esto es dinero que podría haber gastado, y lo invierte en capital. Ahí está dando recursos reales porque ha aplazado el consumo. Así que coge recursos que podría gastar en el consumidor y los invierte en un bien. Así que en lugar de comerse las semillas, planta semillas para tener más el año que viene. Pero hay otro tipo de crédito, que es lo que pasa cuando los bancos dan crédito sin que nadie aplace el consumo. Que esto es el equivalente de comerse el grano. Y es que si tenemos un trozo de papel con una figura, con un dibujo, una semilla, es como una semilla. Eso es lo que pasa cuando los bancos o los gobiernos crean crédito. Y bueno, esto, la expansión del crédito no puede sustituir al capital. Eso es lo que dice Mises. Y esa es la teoría austríaca del ciclo de negocios. Por esto hay crisis, porque la gente invierte sin haber sacrificado la cantidad de capital necesario para que esto tenga lugar. Y bueno, y esto es la política económica. Y la sección final es como el orden del mercado es fundamental para la creación de civilización humana. Me estoy quedando sin tiempo, así que voy a explicar estos capítulos muy brevemente, pero los puede ver, pero se leen brevemente en las diapositivas. Y bueno, el primer capítulo habla de la violencia. Recuerdan que hemos hablado que el comercio es la manera en la que la gente interactúa de manera consensuada. Y esto es una manera en la que no infringimos sobre los derechos. Pero también podemos utilizar la violencia y la amenaza de violencia. Eso es la coacción. ¿Y qué pasa cuando la gente es coactiva? Bueno, eso es malo, por supuesto. La gente no lo quiere. Pero eso es otro bien económico. La libertad de la coacción y la libertad del abuso es un bien económico. Y la defensa de la violencia es otro bien económico. La mayoría en la que los políticos y los economistas piensan eso es que el papel del Estado es proteger a la gente de la agresión. Yo propongo una respuesta, y es que el Estado es un tipo de agresión a la gente porque solo puede conseguir dinero a través de agresión. Y bueno, actúa a través de agresión y, bueno, no es muy efectivo a la hora de parar la agresión. Así que el gobierno normalmente se presenta como la solución al problema de la agresión, pero si el gobierno es un monopolio. Hemos visto por qué los monopolios no funcionan para el capital, porque no funcionan en mercados, para los bienes. Si tenemos un monopolio de manzanas en España, vamos a tener un gran problema con las manzanas. Así que, porque funciona para la seguridad. Si hay un único monopolio, y cuando pensamos en temas de acción humana, si pensamos en esto, al final no funciona porque no hay un mercado y no hay una manera de asignar capital, y por tanto el gobierno puede convertirse en un impedimento a una paz social porque viola estas normas, porque es un monopolio y no tiene que competir. Pero si echamos un vistazo, el mercado de defensa, la defensa la ofrece el mercado. La mayoría del personal de seguridad son personas privadas. Hay más empleados de compañías de seguridad que policías. De hecho, puedes decir que los policías no están a cargo de proteger a la gente, sino de proteger al gobierno. Si quieres proteger tu propia casa, tu propio negocio, si tienes un banco, si tienes una joyería y quieres seguridad, la gente normalmente contrata compañías de seguridad porque tiene sentido, porque debiera decir el gobierno quién consigue más o menos seguridad. Si todo el mundo paga impuestos, ¿cómo asignamos la seguridad? ¿La gente rica debiera tener más seguridad o debiera ser la gente pobre porque vive en barrios más pobres? No hay una manera correcta de asignar de manera central porque no puedes llevar a cabo un cálculo económico. Y yo creo que

0: esto al final es el problema de la defensa y por eso aumentar la defensa es algo que se soluciona en el mercado y por eso la gente compra su defensa en el mercado de manera libre. Así que bueno, este es el tema del capítulo 17, este es el capítulo 17 y finalmente el capítulo 18 habla de la civilización y cómo llegamos a lo que es la civilización. ¿Cuál es el rol de la economía? Así que podemos pensar en esto, que la civilización es el resultado emergente de los humanos actuando de manera libre para mejorar su bienestar, que es todo lo que hemos hablado. La gente, un mundo en el que la gente respeta la propiedad, que puede economizar de manera libre, que puede comerciar libremente y acumular capital y pensar nuevas tecnologías y aumentar su consumo energético. Es un mundo en el que avanzamos como civilización y podemos pensar en ello como... Podemos pensar que una civilización, el aumento de la calidad de vida y cómo lo vemos de intergeneracionalmente, cada generación tiene una vida mejor que la predecesora. Y esta es la idea fundamental de la civilización. Y hacemos esto pensando en todo lo que hacemos en este mundo. Esto es lo que hemos hablado de los capítulos 14 a 15. Y la manera en la que hacemos esto es subyugando nuestros instintos básicos y dominándolos con razón. Como humanos nos damos cuenta de que nuestro cerebro reptil quiere pelear en todo momento, pero solo suprimiendo y subyugando esto a nuestra razón podemos respetar nuestra propiedad y vivir en una sociedad civilizada y podemos tener una sociedad que mejore la calidad de vida con el paso del tiempo, lo que nos da una razón para vivir y sentirnos optimistas para con el futuro, para empezar una familia y para dar una vida mejor a nuestros hijos. Y por eso, bueno, por eso la civilización nos hace tanto más poderosos, nos mejora de manera subjetiva, independientemente de cuán agresivo sea uno, no tiene poder si está solo al compararle a alguien en la sociedad. Así que una niña de 10 años que sea parte de una civilización puede tener acceso a una pistola que le permitiría matar al animal más violento y peligroso, sea un animal humano o un animal no humano. Un tiro, una bala es suficiente para matarlo. Y una niña de 10 años puede apretar el gatillo. Esto es realmente lo que yo creo que es tan optimista la civilización. La gente que tiene una civilización siempre va a estar mejor, porque lo que podemos producir de manera colectiva, de manera pacífica, con una alta productividad, es increíblemente superior a lo que una persona puede producir ella sola, independientemente de lo inteligente o fuerte que sea.
1: Y la historia, desde luego, se puede ver como una lucha entre nuestros deseos, la fruta de la civilización, y los deseos básicos, instintivos, que buscan la satisfacción instantánea. Lo quiero, me gusta. Pero no, aunque lo quiera, si no me lo llevo, no entro en conflicto, aprendo a cooperar. Va a ser más fructífera esta relación. Van a ser mucho más fructífero. Voy a conseguir mucho más de lo que conseguiría con la violencia. La humanidad avanza y cada vez, yo creo, somos más civilizados, aunque desde luego en el siglo XX nos hemos descivilizado. Porque recordemos que decíamos que la totalidad de la economía de mercado depende del dinero, del uso que hagamos del dinero. Cuando el dinero se está destruyendo, que yo creo que es lo que hemos visto en el siglo XX, porque hemos pasado del patrón oro al fiat, que es muy inflacionario y pierde valor, todas las demás maneras de vivir la economía se ven socavadas, así que se destruye la acumulación de capital, el trabajo, nuestra capacidad de avanzar tecnológicamente, destruye la capacidad de contar con infraestructura, elimina la capacidad de comerciar, destruye el sistema capitalista. Todo ello socavado, como digo, cuando socavamos el dinero. Y yo creo que este es el impulsor de muchos de los problemas del mundo. Parecería que somos cada vez más bárbaros. Y yo creo que es precisamente porque se está destruyendo el dinero y la economía de mercado, que son los fundamentos de la civilización, los fundamentos mismos. Y por eso creo que Bitcoin es fantástico, porque creo que Bitcoin es la solución razonada al problema del dinero del gobierno. Es la solución tecnológica. Así vamos a poder impedir a los gobiernos destruir las civilizaciones con la destrucción del dinero. Desde luego que hay mucho que nos deprime de nuestro mundo, pero creo también que si pudiéramos impedir que los gobiernos destruyeran dinero, podríamos restaurar la civilización. Este es el optimismo que

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1: Entramos en una nueva fase para los mercados financieros. Una fase marcada por una elevada confianza de las empresas, pero también por un entorno económico y geopolítico más complejo. La edición 2026 de la encuesta de analistas se basa en más de 20.000 reuniones con empresas realizadas por más de 120 analistas en todo el mundo. Tres conclusiones clave se desprenden del análisis. Primera conclusión. La confianza de los directivos está cerca de máximos de la última década. El motor, la inteligencia artificial. Lejos de algunos temores del mercado, nuestros analistas creen que el ciclo de la inversión en IA sigue en expansión, no en su pico. Casi el 90% ya observa ganancias de productividad en operaciones, I+D, relación con clientes y funciones de soporte. La IA ya está generando impacto real más allá del sector tecnológico. Sostiene el gasto, impulsa la productividad, optimiza procesos y permite un uso más eficiente del talento. No obstante, el informe advierte de que este escenario favorable no está exento de riesgos importantes. Las presiones sobre los costes siguen siendo elevadas. Inflación, materias primas y energía, con escasas perspectivas de alivio a corto plazo. El consumo, especialmente en los hogares más vulnerables, permanece bajo tensión, aumentando el riesgo de desaceleración económica y desempleo. Nuestros analistas describen además una economía en K, con sectores beneficiados por la inversión y otros cada vez más presionados por los costes. A esto se suma un clima geopolítico cuando menos incierto. Las tensiones en Oriente Medio, las políticas comerciales y los aranceles siguen alimentando la volatilidad y perturbando las cadenas de suministro. Casi dos tercios de los analistas ya incorporan estos riesgos en sus análisis. Incluso si hubiese un alivio a corto plazo, sus efectos tardarían en normalizarse. A pesar de este contexto, surgen oportunidades, sobre todo en renta variable de los mercados emergentes. Varias regiones destacan por sus perspectivas positivas. En China, los responsables políticos siguen priorizando las industrias de alta tecnología para reforzar la autosuficiencia del país, impulsando el crecimiento en vehículos eléctricos, inteligencia artificial, biotecnología y robótica. Corea del Sur avanza en sus reformas estructurales para mejorar el gobierno corporativo y la remuneración al accionista. En India, el potencial es fuerte, impulsado por la urbanización y el crecimiento industrial. En resumen, la encuesta de analistas 2026 muestra un entorno más fragmentado, pero lleno de oportunidades. En este contexto, el análisis riguroso, la disciplina de gestión y una visión de largo plazo siguen siendo claves para entender las dinámicas del mercado.

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0: El tablero global se rompe y los mercados contienen el aliento ante los últimos movimientos, punto de no retorno en la crisis entre Washington y Teherán. El presidente Donald Trump, que sigue sopesando la estrategia militar en el estrecho de Hormuz para abrazar una vía diplomática de última hora, con los precios del crudo que sufrían un desplome histórico y el oro batiendo máximos en medio de las tensiones geopolíticas. Pero la calma es un espejismo. Israel ha roto el alto el fuego en Beirut y Rusia amenaza con un golpe directo sobre Kiev si el desfile de la victoria es saboteado. Es jueves 7 de mayo, es una jornada marcada por la distensión geopolítica, porque la Organización Portuaria y Marítima de Irán asegura que los puertos del país están preparados para proporcionar servicios marítimos y asistencia técnica a los buques comerciales en el estrecho de Hormuz. Según comunica la cadena panárabe Al Jazeera, Donald Trump ya había dado a entender que podría alcanzarse un acuerdo con Irán antes del viaje a China de la próxima semana. La operación de Washington para guiar a los barcos a través del estrecho de Hormuz. Irán, que anuncia que sigue evaluando esa propuesta estadounidense, ese memorando de entendimiento de apenas una hoja para poner fin a la guerra. Según se informa, este acuerdo implicaría una moratoria sobre el enriquecimiento de uranio por parte de Irán, el crudo que sigue dejando caídas significativas, y el ministro de Exteriores iraní, que se reunía con su homólogo chino, al cual calificó de desaconsejable reanudar las hostilidades. Crecen las señales de acuerdo entre Estados Unidos e Irán con ese gesto, asegurando Irán que ha dado la orden de dejar abierto el estrecho de Hormuz, y mientras tanto el precio del crudo, que se mantiene por encima de los $95 el barril, de crudo ligero West Texas, después de las caídas en la sesión anterior ante esos informes que sugieren que Estados Unidos e Irán están cerca de un acuerdo para poner fin al conflicto. $101 con 21 centavos, con 83 centavos, el precio del barril de crudo Brent, todavía por encima ligeramente de los $100. No obstante, recordemos que ayer caía, aunque de una forma más moderada, después de que Trump advirtiera que aún no ha finalizado ningún acuerdo y amenazara con ataques militares si Irán no cumple. Entre tanto, el oro cotiza cerca de los $4.700 la onza, tras alzas del 3% en la jornada anterior, ante las esperanzas de un acuerdo entre Estados Unidos e Irán. De momento, Donald Trump dice sentirse cómodo con los actuales precios del petróleo. También decía que de haber ya alcanzado los $200 tampoco le hubiera importado.
1: ...20% and we're up. The stock market's higher now than when we started this war. And 20% and we're up. The stock market's higher now than when we started this war. And I thought oil prices would go to $200, $250. It's at $100 now. And I think you're surprised and I'm surprised. But even if it went to $200, it would have been worth it.
0: Y las plazas asiáticas parecen desoír o no inquietarse por las recientes amenazas de Trump sobre Irán, y están celebrando con nuevos máximos históricos en el caso del Kospi surcoreano, que en estos momentos está superando los 7.400 puntos. Las ganancias hoy son más contenidas, del 0,6%, y el Nikkei de Tokio, en su reapertura, está dejando ganancias de más del 5%, superando en estos momentos los 62.000 puntos, el índice Nikkei, 62.898, alcanzando nuevos

0: Los máximos históricos gracias a unos sólidos resultados de las compañías tecnológicas y a las crecientes expectativas de un acuerdo de paz en Oriente Medio que siguen impulsando el optimismo de los índices globales, como ya se pudo comprobar ayer en Estados Unidos, ante ese memorando de entendimiento, una página y 14 puntos para poner fin al conflicto entre ambos países y con disposiciones que podrían conducir a la reapertura del estrecho de Hormuz, un marco para futuras negociaciones nucleares. Las acciones japonesas que están liderando las ganancias, resultados positivos de las principales compañías tecnológicas como Advanced Micro Devices. Recordemos, ayer repuntaba un 20% tras unos sólidos resultados. Eso está dejando optimismo tras esta publicación de la compañía estadounidense y se observan ganancias notables en acciones vinculadas a la inteligencia artificial y a los semiconductores. Advantest sube un 7%, Sopan un 11%, Fujikura 7 puntos porcentuales, LaserTec o Keyens están también registrando ganancias superiores al 6%. La reacción de los mercados a esta distensión entre Estados Unidos e Irán y detrás de esa decisión, de ese paso que dio Donald Trump para suspender el proyecto Libertad, podría estar Arabia Saudí. El presidente estadounidense que suspendió, como saben, 48 horas después esta operativa para garantizar de forma militar el tránsito de buques por el estrecho de Hormuz debido a que Arabia Saudí suspendiera la capacidad de las Fuerzas Armadas norteamericanas para utilizar sus bases y espacio aéreo. Al parecer hubo molestias con el Reino de Arabia Saudí. Según publica la cadena NBC, la decisión de suspender el plan de Donald Trump para escoltar buques se debe a que Riad habría decidido con enfado esa decisión del republicano, de acuerdo con dos funcionarios que cita NBC. Donald Trump, que habría tenido una llamada telefónica con el príncipe Mohammed bin Salman, pero al no encontrar respuesta positiva decidió suspender el plan con el que por el momento solo había logrado escoltar una cantidad reducida de embarcaciones mercantes a través del estrecho. La presión de los países del Golfo hacia Donald Trump para suspender el proyecto Libertad, un Donald Trump que ha recordado que en las últimas 24 horas han tenido muy buenas conversaciones con Irán, asegurando que quieren llegar a un acuerdo, que han tenido conversaciones muy productivas y que es posible que lo logren. Un Donald Trump que respondía a los periodistas a las preguntas sobre los últimos cambios producidos en las últimas horas, en los últimos días, para hacerle creer que pronto se podría alcanzar un acuerdo con Irán. No obstante, volvía a sostener esa famosa línea roja: Irán no puede ni debe hacer nunca un arma nuclear.
1: Nuclear weapon. And they won't. And they've agreed to that, among other things. Yep.
0: Y un Donald Trump que, recordemos, antes de su viaje a China, aseguraba que podría alcanzarse un acuerdo con Irán en el plazo de una semana. Un Donald Trump que insistía en que Irán no puede tener un arma nuclear y también recordando que las disposiciones que ha encontrado en Teherán en las últimas horas han cambiado.
1: And we'll see whether or not they are agreeing. And if they don't agree, they'll end up agreeing shortly thereafter. So that's the way it is. And I thought you might want to have a little rundown now. The fake news is all happy because they can hear what we had to say. And
0: el presidente estadounidense quedaba a entender que se podría alcanzar un acuerdo con Irán en el plazo de una semana. Un Trump que también, además de esa comparecencia pública, también concedía entrevistas como a Fox, donde le preguntaban por ese plazo para las negociaciones con Teherán, donde aseguraba que era optimista respecto a un pacto, a un acuerdo con Teherán. También advertía, eso sí, que si Teherán no acepta el acuerdo, los bombardeos serán de un nivel de intensidad mucho mayores. Eso sí, reiteraba que no hay un plazo para el alto el fuego.
1: You think you'd be okay? No, sir. It'd be a little tough. Have a good time, everybody. Thank you. Never a deadline. It'll happen. It'll happen, but never a deadline. Thank you.
0: Y Francia ha anunciado el envío de su portaaviones Charles de Gaulle al estrecho de Hormuz para preparar una operación defensiva de escolta de mercantes en la zona que pueda lanzarse en los próximos días, siempre y cuando se alcance un acuerdo entre Estados Unidos e Irán para abrir esta vía marítima. Recordemos el envío de este buque insignia de la Marina francesa que se encontraba ya en aguas del Mediterráneo prestando labores de seguridad para los aliados de Francia en la región. Responde a esa iniciativa lanzada por París y Londres para contribuir al restablecimiento de la navegación en el estrecho de Hormuz. El presidente francés Emmanuel Macron, que en las últimas horas ha tenido una llamada telefónica con el presidente iraní Masoud Pezeshkian para explicar esta operativa. Francia

Llega su portaaviones rumbo al estrecho de Hormuz. Y rumbo a Roma se dirige el secretario de Estado estadounidense Marco Rubio para encauzar la relación con el Papa León XIV y la primera ministra italiana Giorgia Meloni. Todo ello después de las críticas duras en las últimas semanas de Donald Trump. Un Rubio de confesión católica que llega esta mañana a la capital italiana y se va a desplazar al Vaticano para tener una audiencia con el sumo pontífice, mientras que el viernes será recibido por Giorgia Meloni antes de regresar a Washington. Rubio ha negado que este viaje a Italia esté motivado por el encontronazo entre Trump y el Papa y revelaba que quiere abordar con León XIV la distribución de ayuda humanitaria a Cuba, ya que el Vaticano ha sido durante años mediador entre Washington y La Habana. Y los legisladores demócratas han criticado al secretario de Comercio estadounidense, Howard Lutnick, tras su entrevista a puerta cerrada en el Comité de Supervisión de la Cámara de Representantes, que investiga sus vínculos con Jeffrey Epstein. Un testimonio de poco más de tres horas, donde el representante Ro Khanna calificaba esta sesión de vergonzosa, argumentando que Howard Lutnick daba respuestas evasivas sobre declaraciones anteriores y no reconocía inconsistencias respecto a su contacto, a su relación con Jeffrey Epstein, incluyendo afirmaciones sobre cuándo y cómo lo conoció. También sugería posibles intentos de Lutnick por tergiversar algunos comentarios. Recordemos, otros representantes demócratas calificaban de inconcebible el testimonio ofrecido por el secretario de Comercio, acusándolo de deshonesto y afirmando que se contradecía al hablar de su encuentro con Epstein y sus posteriores visitas a lugares relacionados con el pederasta. Recordemos que Howard Lutnick, aseguraban los demócratas, debería dimitir. Otros congresistas demócratas iban más allá y describían a Lutnick como un mentiroso patológico, asegurando que está involucrado en uno de los mayores encubrimientos de la historia, recordando esas visitas e interacciones pasadas con Jeffrey Epstein. Israel ha bombardeado suburbios del sur de Beirut en el primer ataque en el extrarradio de la capital desde que entrara en vigor el frágil alto el fuego entre ambos países hace cerca de tres semanas. A esta hora, las 8 y 12 minutos en la capital de Beirut, se puede observar cómo han atacado cazas israelíes en la tarde de ayer el barrio de Gobeiri, en concreto una zona cercana a Arek Skreik, y mientras tanto en Israel siguen sonando las sirenas ante esta situación de peligro, de advertencias, de alerta por las posibles represalias y respuesta por parte de Hezbollah. Varias comunidades cercanas están en alerta debido a la presencia de drones y cohetes de Hezbollah, todo ello después de que Israel lanzara ayer ataques contra Beirut dirigidos contra un alto comandante de Hezbollah. Era el primer ataque de las fuerzas de defensa israelíes contra la capital libanesa desde que se acordara el alto el fuego el pasado 16 de abril. La Oficina de Naciones Unidas para la Coordinación de Asuntos Humanitarios ha informado, denunciado que el número de muertos en Líbano aumenta a diario debido a la persistencia de las huelgas. La situación humanitaria en Líbano sigue siendo muy inestable, según relata la ONU, a pesar del alto el fuego y con la población civil que continúa viéndose afectada por las hostilidades. También advierten que hay más ya de 2.700 muertes desde el pasado 2 de marzo. Y el Ministerio de Exteriores ruso ha instado a las misiones diplomáticas extranjeras en Kiev, en la capital de Ucrania, a evacuar a su personal y a los ciudadanos de la ciudad antes del desfile del Día de la Victoria que tendrá lugar en Moscú el próximo 9 de mayo. El Ministerio de Exteriores, que reitera una advertencia anterior de que Kiev será atacada directamente si Ucrania interrumpe las celebraciones del sábado, asegurando que no abogan por la agresión, abogan por una respuesta inevitable a la agresión. María Zaharova, que ha acusado a los países occidentales de ignorar lo que ella misma denomina declaraciones amenazantes del presidente ucraniano con respecto a esas manifestaciones del Día de la Victoria en Moscú. La portavoz del Ministerio de Exteriores anuncia que las misiones diplomáticas rusas en el extranjero están comunicando esa advertencia a los países anfitriones, así como a las organizaciones internacionales. Y Donald Trump sigue celebrando.

0: el estado de las relaciones con Venezuela después de que estén llegando a un punto, al punto máximo de entendimiento con Irán desde que comenzara la operación Furia Épica, que por otra parte fue ya de forma oficial dada por terminada, según el secretario de Estado estadounidense Marco Rubio. Un Donald Trump que aseguraba que la gente en Venezuela está bailando en las calles por los beneficios económicos de las inversiones en petróleo en el país caribeño, asegurando que se ha reunido con los presidentes de las compañías petroleras estadounidenses. Un Donald Trump que en la Casa Blanca elogiaba su relación con Venezuela, asegurando que la gente en Caracas sigue celebrándolo porque está entrando mucho dinero derivado de los negocios petroleros, a pesar de que todavía hay algunas preocupaciones en el seno de la industria petrolífera en tanto en cuanto logren rentabilizar la situación de Venezuela.
1: President's right here, and we're in a, I call it a skirmish, because that's what it is, it's a skirmish. And we're doing unbelievably well, as we did in Venezuela, where it was rapid, over in one day. And we're doing pretty much equally as well, I would say, larger, but we're doing very well in Iran.
0: Y esta madrugada, hace apenas hora y media, ha despegado el avión medicalizado con los dos casos de antivirus que estaban en el crucero Ondius desde Gran Canaria, donde tuvo que aterrizar por un problema técnico. Ya va rumbo hacia Países Bajos. Se espera que llegue sobre las 9 de la mañana. El resto de pasajeros y tripulación del MV Ondius que siguen en el barco ya cruzan el Atlántico rumbo a Canarias. Se espera que lleguen al puerto de Tenerife en las próximas horas. Y Chile, donde el antivirus es endémico, ha confirmado al menos 39 casos de esta enfermedad en lo que llevamos de año y hasta 13 fallecidos, lo que representa una letalidad del 33% y supone un aumento respecto a esta tasa en 2025, que se situaba en torno al 20%. Los contagios que se han registrado en 9 de las 16 regiones del país, principalmente en la zona centro y austral. Recordemos, en 2025 se contabilizaron un total de 44 casos y 8 fallecidos, lo cual arroja la tasa de letalidad al 18%, de acuerdo con el Ministerio de Sanidad chileno. Y según las actas de la última reunión del Banco de Japón en el mes de marzo, muchos miembros del Consejo de la entidad consideran necesario un nuevo aumento de los tipos de interés si la crisis energética derivada de la guerra de Irán con Irán persiste y alimenta las presiones inflacionistas de forma más amplia. No obstante, los responsables de la política monetaria coincidían en que las interrupciones temporales del suministro causadas por las tensiones geopolíticas podrían pasarse por alto, pero también advertían que un aumento prolongado de los costes energéticos podría generar, en este caso, efectos de segunda ronda en las expectativas y los precios subyacentes. Un miembro instaba a subir tipos de interés sin largos intervalos, mientras que otro miembro de la Junta de Gobernadores presionaba para endurecer la política monetaria sin dudarlo, si la economía evita daños mayores. Recordemos que el Banco de Japón mantuvo en su última reunión de marzo los tipos de interés sin cambios en el 0,75%. Recordemos, era la primera reunión tras los ataques estadounidenses e israelíes contra Irán. En la reunión de abril, el Banco Central volvió a mantener la política monetaria sin cambios, aunque una división más restrictiva ponía de relieve que hay preocupación creciente ante las presiones inflacionistas derivadas del aumento de los costes del combustible y la persistencia de las subidas de precio. Y el S&P 500 y el Nasdaq cerraban en máximos históricos, impulsados por la esperanza de que Estados Unidos e Irán se acerquen a un acuerdo para poner fin a la guerra. Estos informes sugerían que ambas partes están cerca de un memorando de entendimiento, una página con 14 puntos para poner fin a la guerra y reabrir el estrecho de Hormuz, además de darse un plazo de un mes de 30 días para celebrar conversaciones nucleares más detalladas. En la sesión regular de ayer, el S&P 500 y el Nasdaq subían un 1,5% y un 2% respectivamente. El Dow Jones también registraba ganancias superiores al 1%, con 9 de los 11 principales sectores del S&P terminando en terreno positivo, en especial el sector industrial, tecnológico y de servicios de comunicación. Sólidas ganancias corporativas que continúan respaldando el sentimiento de mercado, particularmente entre las empresas relacionadas con la inteligencia artificial, que se mantuvieron a la cabeza de los repuntes, como las acciones de AMD. Para hoy, los inversores esperan con interés más informes de ganancias, incluidos las cuentas de McDonald's, Gilead Science o Airbnb, entre otros. 7:19, hacemos una breve pausa en Business Connection.

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8: Plantéase usted lo que dice Ray Dalio. ¿Tiene usted reserva de liquidez ya, hoy, para 3 o 6 meses de gastos corrientes? Lo que dice Ray Dalio es, si vamos a una crisis provocada por la inteligencia artificial, por la deuda, etcétera, etcétera, ¿usted tiene para sobrevivir sin ingresar nada 6 meses? Si no lo tiene, hombre, no tiemble, pero planifique cómo. Lo vemos enseguida de la mano de lo que planteaba en la última entrevista Ray Dalio, que lanza una advertencia fundamental. Oiga, hay un problema en la deuda que puede llevar a que consideremos otra vez el préstamo entre particulares, entre empresas, otra vez como ilíquido, y si se seca, ¿tiene usted el escenario suficiente? Porque el mercado no lo es, ¿eh? Reserva de liquidez no es cuántas acciones tengo de Apple, ¿eh? Cuidado toda esa fotografía. Entonces, enseguida entramos en la advertencia de Buffett, que han intentado tirar la patada abajo, y en la advertencia de Dalio, que nos está poniendo encima de la mesa que aunque Jardín y demás nos digan esto va a ser un subidón espectacular, hay una nube espectacular pidiendo tormenta en el conjunto europeo. Importante. Y entramos en Buffett, Ray Dalio. ¿Se acuerdan? Miren. La Casa Azul, es decir, el gobierno de Corea del Sur, última hora, considera participar en el proyecto Libertad de Donald Trump. ¿En dónde? En el Estrecho de Hormuz. Ojo, Corea del Sur da un paso adelante. Se lo había dicho en un Truth Social ayer Donald Trump. Corea del Sur ahora valora participar ya en el proyecto Libertad de Donald Trump en el Estrecho de Hormuz. La Casa Azul, es decir, el gobierno de Corea del Sur, plantea ya participar en el proyecto, en el plan Libertad de Donald Trump de abrir el Estrecho de Hormuz. Lo anunciaba ayer Donald Trump, habían atacado un buque surcoreano, un carguero surcoreano. Lo que plantea ya Corea del Sur es hacer caso a lo que le está diciendo Donald Trump y sumarse y unirse a ese proyecto Libertad que llama Donald Trump para abrir el Estrecho de Hormuz. Que Trump y Xi Jinping empiezan a compartir, empiezan a contraponer un mundo que parece diferente, pero que es como una moneda de dos caras, un mundo que parece igual alrededor de determinados elementos como el control de determinados elementos económicos, donde por un lado está la intervención de un gobierno que interviene, el chino, frente a un gobierno que parece que no interviene, pero sí interviene en la fotografía económica como es el estadounidense. Es como si los dos modelos, el de intervención y el modelo de liberal, se estuvieran uniendo en un término medio. Interven, pero deja. No laissez-faire, pero sí interven y luego laissez-faire. El otro elemento fundamental alrededor de este escenario lo planteaba, porque este es el elemento clave, ¿eh? 15 de mayo. Lo planteaba ayer Donald Trump cuando decía, oiga, es que yo he comprado muchas cosas en China. Y planteaba la importancia de la relación entre Estados Unidos y China como una mano tendida a quienes son los dos grandes imperios en creación a estas horas. El nuevo imperio estadounidense, el imperio chino.

0: De vuelta en Business Connection analizando la situación internacional, la reacción en los mercados que parece que, a tenor de lo que estamos viendo en las plazas asiáticas, pues parece que están desatendiendo las últimas amenazas, ligeras amenazas de Donald Trump hacia Irán y en definitiva pues descontando que estamos más cerca de un acuerdo o al menos una guerra no tan larga como se esperaba, a pesar de que continuamos avanzando, que ya estamos a 7 de mayo, pero en definitiva, máximos históricos en el Kospi Sur coreano, pero sobre todo la gran noticia, la reapertura del Nikkei, que ayer se perdió esa fiesta en Asia y está superando, ojo, los 62.000 puntos, ha llegado a estar incluso por encima de 63.000 y de momento en tiempo real vemos como el Nikkei de Tokio está rebotando, atención, más de un 5%, concretamente en este caso, ahora sí, vuelve a estar de nuevo por encima de los 63.000 puntos, un Nikkei de Tokio que recordemos, máximos históricos, disparándose casi un 6%, ayer ya saben que el Kospi Sur coreano dejaba también subidas del 6,5%, ahora mismo está con subidas más contenidas, pero en definitiva, acercándose el Kospi Sur coreano a los, recordemos, 7.500 puntos, 7.463, a punto de cerrar el Nikkei de Tokio, de momento en Asia predomina el verde, aunque hay algunas ganancias más moderadas como Bombay o las plazas asiáticas, en este caso las plazas chinas, la China continental, Shanghai avanza un 0,2%, Hong Kong un 1,5%, ya saben que ayer máximos históricos en el S&P 500, en el Nasdaq, buenos resultados empresariales, sobre todo el sector tecnológico, parece que vuelve otra vez el optimismo por la inteligencia artificial y señales parece que cada vez más serias de distensión entre Irán y Estados Unidos. Pablo García, director de Ibacols Alpha Value. ¿Qué tal? Buenos días.
1: Hola, buenos días, Manuel.
0: Bueno, si ya las bolsas estaban con máximos históricos en medio de la escalada, pues ahora pues se ha juntado, además, esas perspectivas tan sólidas. Parece que de repente ahora, por la inteligencia artificial o por las grandes tecnológicas, ¿qué lectura haces de la situación?
1: Bueno, este mercado es fantástico, ¿verdad? Porque antes del conflicto nos preocupaba si las rentabilidades, los retornos de ese abultado CAPEX en inteligencia artificial iban a dañar esas expectativas y había un profit taking del sector, de hecho, ¿no? Ante el optimismo de algunos analistas, como era Ibacols Alpha Value, que insistíamos en la tecnología, ¿no? La verdad es que el momento parece un momento dorado, ¿no? Que parece que no hay alternativas a la inversión que no sea la renta variable, pero hay una concentración de beneficios y hay una concentración que incluso es superior a la que habíamos ya vivido, ¿no? Porque fíjate que hay 7 acciones que han generado alrededor del 80% de los rendimientos del Standard & Poor's, pero es que en Europa tenemos a 6 compañías que representan casi el 90% de las ganancias del Stock 600, ¿no? Y bueno, ha habido unas revisiones significativas de beneficios al alza, sobre todo en tecnología en Estados Unidos, pero normal, y en la parte europea más en energía. Pero esa concentración, pues bueno, da un poco de miedo. Para explicar, ¿no? Porque al final los telespectadores dirán, pero bueno, que nos expliquen esto, por qué el Nikkei, que es verdad que llegaba, entre comillas, tarde a la fiesta por este festivo, se pega un más 6%, ¿no? E incluso ayer subidas del Nasdaq que nos lleva ya a un 11,17% year to date. Bueno, la verdad es que la micro está siendo espectacular, ¿eh? Y nos ha sorprendido. Nosotros éramos de los optimistas y tenemos a un Standard & Poor's con un BPA en el primer trimestre estimado creciendo un 27,8% y en la Unión Europea un más 6,9%. Y veníamos incluso de estar prácticamente planos. Esto es extraordinario. Incluso uno puede pensar, bueno, están subiendo las ventas porque está habiendo una subida de precios, que esa inflación que se ha disparado, pues tampoco, ¿no? Porque eso se podría repercutir en los márgenes, no se está repercutiendo, los márgenes son alucinantes, los márgenes que estamos teniendo, e incluso la inflación, es verdad que ha repuntado, pero tampoco tenemos una inflación que podamos decir que nos podemos preocupar enormemente, ni siquiera en Estados Unidos, pero tampoco en la eurozona. En abril recordamos que aunque estamos a máximos del 2023, la inflación está en el 3%, es decir, que tampoco es que eso nos vaya a despeinar, ¿no? ¿Preocupa la deuda? Pues sí, hemos tenido un avance de los niveles de rentabilidad con caídas de los precios, pues quizá, bueno, hay algunos analistas que ya empiezan a alentar, ¿no? El 30 años norteamericano en el 5%, incluso estamos viendo pues las TIRES de los 10 años que también están en la zona de máximo, o incluso el caso de los bonos japoneses, pero con esas, pues tampoco

0: mercado se preocupa, ni con los mensajes que han sido bastante hawkish de prácticamente todos los bancos centrales, incluso el de Australia, subiendo los tipos 25 puntos básicos. Bueno, no lo sé. La verdad es que a nosotros nos ha venido todo esto muy bien. Cogimos mucha alfa cuando el conflicto, un 10% sacamos al benchmark, y lo que hemos hecho ahora es, digamos, estar acompañando al mercado, porque explicar todo esto o estos niveles de valoración da un poquito de miedo. Si bien es cierto que los niveles de valoración, como siempre explicamos, que el PER es de los ratios que más nos dan información, y el más sencillo, porque compara la cotización actual con las estimaciones a futuro de beneficios. Y claro, como los beneficios están siendo tan espectaculares, insisto, que nos han sorprendido hasta los más optimistas, es verdad que, claro, las cotizaciones sí acompañan el mercado con subidas del numerador y el denominador, pues puede quedar flat en cuanto a valoración, ¿no? Con lo cual el mercado no se ha puesto mucho más caro que antes. Lo que sorprende quizá es que el precio del crudo, aunque ha caído, pues está todavía por arriba de $100 barril, y la situación en el estrecho de Hormuz, bueno, podríamos tener una salida en falso, ¿no? Que no será una paz duradera para mucho tiempo. Bueno, veremos qué ocurre, pero optimistas, pero un poco más cautelosos, porque nos ha sorprendido la orientación de subidas que podíamos preverla, pero sí la cuantía de esta liquidez que está absolutamente buscando la renta variable.
1: El Brent parece que es reacio a caer, a perder esos $100 el barril de crudo de referencia en el viejo continente. Que decías que la micro es muy buena. Resultados empresariales a destacar ayer. Bueno, AMD subía pues casi un 20%, ha casi duplicado sus ganancias. Eso también impulsaba a otras compañías como ARM Holding, que presentaban ayer al cierre. Ha ganado un 20% más, Pablo, y los títulos en preapertura cayendo un 4%. Entiendo que, bueno, más que por cotizar las cuentas, porque, bueno, alguna corrección, alguna caída pequeñita después del subidón de ayer, pues cabe pensar que es hasta razonable y saludable.
0: Sí, pero has comentado, fíjate, la orientación de subidas la podemos entender, lo que no entendemos es la cuantía. Es decir, has comentado, pero incluso Uber subió ayer un 8,5%, bueno, los resultados también, pero tanto como para tener ese comportamiento. O has hablado de Advanced Micro Device, AMD, que subió un 18,61%. Bueno, sí, las ventas fueron algo mejores de lo previsto, los márgenes prácticamente en línea, 55%, incluso se esperaban 55,1%, tampoco fue espectacular, o el margen operativo un poco mejor. O sea, a mí lo que me sorprende es la cuantía de los avances. Bueno, y Supermicrocomputer subiendo un 24,54% en una sesión. Es sorprendente, ¿no? O sea, que estamos contentos con las expectativas, que el conflicto de Irán parece que no ha preocupado en absoluto. Eso era una de nuestras facetas por las cuales seguíamos largos de tecnología. Insistíamos que Estados Unidos, sobre todo la tecnología, pues miraba de soslayo lo que está pasando en el estrecho de Hormuz. No les impactaba tanto. Algunos decían que los costes energéticos, que de hecho hemos vigilado en las compañías, ¿no?, para ver si efectivamente, sobre todo todo ligado a la inteligencia artificial, que tanto hemos dicho que los costes energéticos podían repercutir en que, bueno, pues el mercado fuera un poquito más cauteloso, ¿no? La rentabilidad puede no ser tan alta, o puede haber algunos negativos con el tema del consumo energético, si había pues una especie de, sobre todo en Europa, ¿no? Nada, no pasa absolutamente nada. Estados Unidos además es netamente exportador de energía y el mercado prácticamente ha hecho caso omiso. Así que, bueno, todas las que has comentado, pero bueno, incluso ya las gordas han publicado. Es que hemos tenido las Alphabet, las Amazon, que han publicado unos resultados muy, muy buenos. Y ahora tenemos compañías, entre comillas, de segunda línea, que son compañías muy, muy grandes, ¿no?, como AMD o como Supermicrocomputer o como ARM, etcétera, y siguen publicando unos resultados muy buenos, ¿no? Bueno, la verdad es que es sorprendente el rebote. Incluso hay que hablar por sectores, ¿no?, que nosotros estamos fuera, el sector turístico, por lo general, o en aerolíneas, etcétera, pero es que ayer hay que reconocer que Travel Allocation en Europa repuntó un 580%, ¿no? Incluso también autos, que tampoco es un sector que nos guste demasiado, los ligados al consumo, un 418%. Es decir, que lo que se ha quedado, digamos, retrasado, está también tomando un poquito, básicamente porque se han quedado retrasados, no porque haya unas mejoras en el sector, como hemos visto pues las últimas cifras del sector autos, que no está para tirar cohetes y que las cosas siguen complicadas. Así que, Manuel, pues por lo menos, como dicen algunos, disfrutemos de la fiesta, pero somos algo prudentes, y lo que hemos hecho, insisto, que es lo que al final los telespectadores quieren. Nosotros hemos neutralizado las carteras, que significa simplemente nos hemos indexado. Eso puede ser un poco cobarde, como dicen algunos, ¿no? Bueno, es que hemos generado 10% de alfa, queremos guardar, nadar y guardar la ropa, como confiamos en que el mercado iba a seguir tirando, pero no teníamos muy claro qué sector iba a tirar o si iba a haber algún sector, que de hecho no lo ha habido, ¿no? Ha habido tecnología, pero el resto

0: ha ido simplemente, los que más habían caído se han puesto, se han nivelado. Bueno, pues hemos acompañado el mercado, sobre todo mucha exposición a Estados Unidos, prácticamente el 65-70% de nuestras carteras en Estados Unidos, y han ido muy bien. Así que a veces hay que simplemente, pues eso, nadar y guardar la ropa, acompañar al mercado y disfrutar de estas subidas que se nos antojan, que son quizá demasiado elevadas, ¿no? Podría haber algún catalizador. Estoy leyendo muchas notas de brokers norteamericanos insistiendo que puede haber un profit taking, que la volatilidad, que los bonos 5 a 30 años están en el 5%, etc, etc. De momento no ha llegado, todo lo contrario. El subidón de Japón esta mañana nos tranquiliza que la fiesta va a continuar.
1: Las tácticas y las estrategias que también hay que irlas cambiando sobre la marcha, una gestión un poco más pasiva. Resultados también que publicaba Pablo, Warner Bros., pérdidas netas en el primer trimestre. No sé si esto es un trimestre débil puntual, los segmentos que más han lastrado el negocio, o hasta qué punto pues se puede ver perjudicada, ¿no?, por esa OPA, por, recordemos, esa batalla que tenía con Netflix.
0: Bueno, pues fíjate, para muestra un botón, incluso compañías como Warner, que presentaba, como bien dices, unos ingresos incluso cayendo un 1% por debajo de lo previsto, ligeramente solo, pero bueno, por debajo de lo previsto, con una EBITDA que subía a un 4,7, prácticamente en línea, un BPA, o mejor dicho, unas pérdidas de $1,17 por acción, cuando el mercado estaba esperando un céntimo o un centavo, es decir, que las cifras fueron malas, el free cash flow claramente negativo, cuando se esperaba pues un comportamiento algo mejor, y las acciones están planas en el aftermarket. Es decir, que tampoco es que estemos castigando enormemente a compañías que tampoco están dando una visibilidad en resultados. No todas las compañías están creciendo con tanta fuerza. Y en lo contrario, fíjate, una compañía como Nvidia, que parecía que, oye, que las cosas estaban complicadas, ayer se pegó un rebote espectacular. Así que incluso Warner, que publicó unas cifras, digamos, ramplonas o algo mixtas y con claras pérdidas superiores a lo previsto, pues el mercado tampoco las castiga enormemente. Eso habla un poco de ese optimismo y de ese tenemos que ir buscando cosas que se hayan quedado un poquito retrasadas, aunque a lo mejor los resultados no sean tan espectaculares.
1: Hoy la jornada va a estar de nuevo marcada por los resultados empresariales. Hay algunos datos macro. Pablo, ¿entiendes que va a seguir la fiesta en Europa, pero de una forma mucho más, más moderada, entiendo, después del festival ayer? IBEX recuperando los 18.000.
0: Bueno, pero fíjate que el lunes tuvimos una caída del 2%, que parecía que era ya el oye que Europa se nos va y que el precio del crudo seguía muy arriba, y después hemos tenido una recuperación fulgurante en las sesiones de ayer y antes de ayer. Es que es muy complicado. Por eso les digo, y entiendan este conservadurismo si quieren, o pues un poquito ese miedo a quedarse fuera, ese FOMO, lo mejor en estos casos, con tantas volatilidades, con idas y subidas, con este movimiento sectorial de más 5 y menos 5, lo mejor es estar en mercado, pero indexarse, comprar pues los ETF de Standard & Poor's, comprar los ETF también europeos, comprar también en Asia, porque el Kospi está que se sale, al igual que el Nikkei, en sobre todo esos dos índices asiáticos, y bueno, pues nos indexamos, ¿no? Es decir, pues para no jugar un poco a uno u otro resultado, el indexar no significa que estamos jugando lo que hemos dicho antes de la concentración, porque el peso de las grandes acciones pesa mucho más en los índices, con lo cual estamos acompañando ese movimiento y esa concentración sin necesidad de jugarnos y hacer algunas apuestas, ¿no? Hay pocos sectores que bueno, el sector de petróleo sí que es verdad que ayer fue el único en negativo, ¿no? Pero bueno, también incluso sectores como el químico, el sector utilities, que lo había hecho muy bien hasta ahora, y sorprende la resiliencia del sector de telecom, ¿no? Las telecom siguen funcionando francamente bien. Es que, insisto, como ha habido esa rotación y como estamos viendo que el que se quedaba atrás está subiendo prácticamente por inercia, bueno, lo mejor en estos casos, lo mejor es no tomar demasiado, no ponderar demasiado algún sector, sino acompañar al mercado que lo está haciendo especialmente bien, ¿no? Yo creo que esa es una decisión de inversión bastante razonable cuando no sabes si apostar por uno u otro sector, como hemos hecho tradicionalmente. Negocios de televisión hemos estado, bueno, larguísimos de tecnología, insistiendo mucho durante años y medio, fuimos un poquito más moderados y salimos hacia la energía, hacia petróleo y gas, que salió francamente bien, y después hemos dicho, mira, nos plantamos, guardamos, nadamos y guardamos la ropa, como decíamos, pero seguimos en mercado, y esto nos ha hecho tener unas plusvalías, por supuesto, a doble dígito. Estamos hablando de algunos de los fondos a más 17%, estamos muy contentos.
1: Acabo. El sector farmacéutico. Pablo, no sé si es otro de esos sectores que reducís peso. Si es momentum, ayer se desvanecieron, ¿no? Ese optimismo inicial por Novo Nordisk, pues finalmente cerró con avances más moderados, en torno al 2,5%, mucha competencia con Eli Lilly. Ayer, bueno, desplome de la española, de Laboratorios Rovi. Hoy creo que presentan más farmacéuticas españolas. ¿Estáis fuera en el sector?
0: Bueno, no estamos largos. Es verdad que nos sorprendió muy positivamente. De hecho, yo cuando analizaba las cifras de

en lugar de las inyectables del Wegovy, que parecía que podía ser el revulsivo, y el mercado fue mucho más, mucho menos optimista, ¿no?, de lo que parecían las cifras, ¿no? Es un sector que está teniendo ciertas dificultades, ¿no? Es un sector, digamos, mastodóntico, con resultados con mucha inercia, las pipelines, no ha habido grandes novedades, pero tampoco grandes sorpresas negativas, y como el mercado está buscando ese tirón fuerte de la inteligencia artificial, obviamente el sector farma no es de los sectores más impactados, ni en disrupción,

0: un momento en el que pues hay que disfrutar, hay que mantener la prudencia, la calma, no dejarse llevar por la euforia, porque de momento la secuencia que llega de la renta variable es espectacular. Máximos históricos en el S&P 500, en el Nasdaq, y son ya, bueno, yo ya he perdido la cuenta de los días que lleva cerrando consecutivamente al alza Wall Street en las últimas semanas. ¿Cuántos días, qué porcentaje de máximos están cerrando los índices americanos? También Nikkei de Tokio disparado por encima de los 63.000 puntos. Ya era una barbaridad que el año pasado superara los 50.000, que superara los 55.000, 58.000, pues bien, hoy de una tacada sobrepasa los 60.000, los 62.000 y ahora mismo los 63.000, disparándose el Nikkei un 6%. Ese porcentaje era lo que subía ayer el Kospi surcoreano, que hoy de momento ya ha cerrado con una subida más moderada, y en definitiva las bolsas asiáticas, que parecen que se quedan con la parte buena, siguen viendo más cerca un acuerdo de paz entre Estados Unidos e Irán, y de momento siguen desoyendo las ligeras, al menos, amenazas de Donald Trump. Vámonos al resumen de prensa.
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0: Pues vamos ya con las cabeceras internacionales: Financial Times, Wall Street Journal, el Washington Post, el New York Times, además de la prensa económica española, con el foco puesto en el particular rally tecnológico que están viviéndose en los principales índices: Kospi, Nikkei, Hansen de Hong Kong, por supuesto el S&P 500 y, como no, el tecnológico Nasdaq. Con el siguiente titular que deja el diario Financial Times, asegura que ese rally tecnológico está dejando las mayores entradas de fondos desde el año 2020, la industria que está en este caso devolviendo, en este caso, retornos de capital, rentabilidades del 5% en el mes de abril, mientras los mercados siguen incluyendo, siguen apostando por acciones como Intel, Alphabet y AMD. El rally tecnológico que proporciona a los fondos de cobertura las mayores ganancias desde el año 2020, pandemia. También el Big Red, el gran reportaje en páginas interiores del diario Financial Times sobre la migración en Europa, en este caso. Bueno, pues dice cuatro maneras en las que el gran experimento de inmigración en Europa ha cambiado España. Bueno, pues en este caso, recordando también cómo el foco también está puesto en el ámbito empresarial, dice Apple, Berkshire y la virtud de la paciencia. Y también recordando cómo el petróleo y los mercados están dejando esas subidas ante la esperanza de un acuerdo en Irán, con Jeffrey Epstein, que en este caso, al parecer, han publicado, un juez estadounidense ha publicado la nota de suicidio de Jeffrey Epstein, y también recordándonos cómo la élite de, o en este caso los legisladores de Wall Street, los fiscales estadounidenses, ayudaron a una red de uso de información privilegiada. Mientras tanto, otras cabeceras, como el diario Wall Street Journal, el rotativo estadounidense, que pone el foco en la bolsa, en la guerra en Irán, y también cómo hay alrededor de 20.000 marineros que están varados por la guerra en Irán, también recordando qué es lo que ha ocurrido. Vamos a actualizar esta cabecera. Recordemos el diario Wall Street Journal, recordando cómo la administración Trump se convirtió en un inversor activista. Recuerda que el presidente estadounidense ha tomado posiciones con motivo de la guerra en Irán. Ya saben que el secretario de Defensa, Pete Hegseth, alguien en el Departamento de Guerra, pues tuvo algunas operaciones verdaderamente sospechosas. Recordando que el intento del presidente por adquirir participaciones en compañías privadas ha evidenciado esos apuros para los líderes empresariales. También recordando cómo, en este caso, los precios del combustible de aviones está disparándose y los asesores de Trump están preocupados. Eso quizás sea lo que haya llevado a Donald Trump a, bueno, pues tener esta desescalada, esa apuesta por un memorando de entendimiento con Irán ante ese caos y ese aumento de precio vertiginoso en el precio del petróleo. También dentro de los esfuerzos por, dice, una figura, la imagen de la figura del hombre fuerte de Vladimir Putin, dice, se desvanece a medida que Ucrania lleva la guerra a casa. Y también fotografía para, en este caso, recordemos, para Elon Musk, y también recordándonos cómo JP Morgan ofreció un acuerdo, dice, de $1 millón antes de las acusaciones de agresión sexual que se volvieran virales. Turno ya para otros rotativos, en este caso el diario New York Times, el foco puesto en, recordemos, en las tropas estadounidenses en Oriente Medio que esperan para el siguiente gran momento. Dice que la Armada estadounidense esencialmente están en compás de espera, mientras los oficiales dan señales contradictorias en torno al estatus de los esfuerzos de la guerra, también recordándonos guerra y energía que están impulsando la influencia

de China en Asia. Dice que la guerra en Irán ha provocado que los vecinos de China estén pidiendo ayuda, otorgando a Pekín una influencia, esa influencia que tanto anhelaba. También recuerda que Irán y Estados Unidos ofrecen, dice, mensajes de conflicto contradictorios sobre el estado de las negociaciones, y también recordándonos cómo Donald Trump vuelve a cambiar de postura sobre la guerra en Irán, mientras Marco Rubio dice, parece estar fuera de sintonía. Un Marco Rubio que hoy está, recordemos, en Italia, viaje a Roma, llega esta mañana a la capital italiana para reunirse con el Papa León XIV, posteriormente el viernes con Giorgia Meloni para limar las perezas tras los últimos encontronazos con el sumo pontífice a cuenta de la guerra de Irán. Y turno ya para hablar del diario Washington Post, con el foco puesto lógicamente también en Irán, en Estados Unidos, y en este caso también cómo ha golpeado de largo a los militares estadounidenses, recordándonos, en este caso, según muestran algunas imágenes satélite, recordando en este caso la situación en Estados Unidos y cómo Israel ha vuelto a golpear los suburbios del sur de Beirut, la capital de Líbano, a pesar de que se impuso un alto el fuego en la madrugada del 16 al 17 de abril. También Donald Trump, que intensifica las amenazas de bombardear a Irán si no acepta el plan de paz, y también recordándonos cómo los tribunales revelan la nota del suicidio de Jeffrey Epstein. Turno ya para hablar de la prensa económica, los diarios de color salmón en España, Expansión, 5 días, El Economista, en este caso recordándonos el diario Expansión, cómo la bolsa española ha batido récords de 1.000 millonarios, con 112 inversores. Añade que las grandes fortunas, fondos, holdings, estatales o no, acaparan la mitad de la bolsa, un mercado muy peculiar donde dice 1.000 inversores, se lo juegan todo a una carta. Hablando también de la bolsa española, Acciona encarga a BNP la venta de 360 megavatios eólicos por 400 millones de dólares. También recordando en el ámbito bancario cómo Santander está acelerando la integración de TSB para que no coincida con Western Bank, ya saben, compañía británica que era propiedad de Banco Sabadell, que esta semana presentaba resultados empresariales. Se vendió por algo más de 300 millones de euros a Santander, que a su vez también iniciaba este año con la compra de Webster Bank, una compañía americana, una entidad americana que se espera que él ya le produzca sinergias para finales de este año. Mientras tanto, vamos a ver un poco más, indagando un poquito más abajo en el diario Expansión, qué otras noticias lleva. Bueno, de nuevo también el culebrón Indra, dice, los Escribano captan más de 200 millones al vender su 14,3% en la compañía. Y saltamos ya al diario 5 días, es decir, diario 5 días, que pone el foco también en los Escribano, que dice, compartirán con JP Morgan los 950 millones de ganancias por esa venta del 14,3% que poseen en Indra. El banco presidido en España por Ignacio de la Colina financió la adquisición, dice, a cambio de quedarse con una parte sustancial de las ganancias. También recuerda que los dueños del conglomerado EMIE se han anotado alrededor de 200 millones de plusvalías. Hablando también del mercado energético, aquí fotografía para tanques de petróleo en un puerto en Hong Kong, dice, el mercado energético en un punto crítico tras más de 2 meses de caída de las reservas de petróleo. Explica que el mundo está abocado, sin la reapertura de Hormuz, a una drástica reducción del consumo de combustibles y precios todavía más elevados. Ya saben que la voz de alarma en la industria turística es con muchas aerolíneas europeas que podrían verse sin combustible pues prácticamente a finales de este mes. Podrían tener ya verdaderos problemas para mantener los precios, los márgenes, o incluso pues verse abocados a suspender rutas a partir del próximo mes de junio. También recordándonos cómo, bueno, alerta sanitaria, dice, el gobierno y Simón ganan margen de maniobra en este caso de bolsa, en el consejo de Indra con la marca de los Escribano. También recordando que las bolsas extienden máximos ante las esperanzas de paz en Oriente Próximo, el petróleo que está teniendo unos movimientos suaves, subidas del 0,7% en el Brent, todavía por encima de los $100 el barril. Y un apunte más, Renault pone en duda el futuro de sus fábricas en España por la falta de acuerdo con el nuevo convenio. Explica que gobierno y sindicatos, compañía y sindicatos, hoy se reúnen por décima vez por este asunto, del que dice depende la asignación de una plataforma de producción de eléctricos. Y turno ya para concluir el repaso a la prensa con El Economista. El Economista que lleva en su primera plana, en este caso,
La reforma laboral, que dicen no acaba con la temporalidad, añade que el 22% de nuevos contratos dura menos de 7 días. Recuerda que ya lleva ya 3 años de aplicación esta reforma laboral de la ministra Yolanda Díaz y la meta se da por conseguida en tanto que casi la mitad de las contrataciones ya son fijas, pero dice el proceso ha venido aparejado de un repunte del peso de los contratos.

0: datos de duración inferior a una semana. También recordándonos cómo Trabajo empieza a revertir el atasco del SEPE que provocó la reforma del subsidio de paro. Y explica que también, otra noticia más, la prórroga de alquileres es válida si se pidió y aceptó hasta el 29 de abril. Y un apunte más, dice la nueva gestora de capital riesgo de Criteria, ya saben, el vehículo inversor de la Caixa, invertirá 2.000 millones hasta 2030. Y un apunte sobre Indra y los Escribano, dice, Escribano reclamará recuperar poder ejecutivo en Indra si hay fusión.
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0: Bueno, pues la actualidad de la prensa internacional, de las principales cabeceras internacionales, con esa tranquilidad que estamos viendo en el mercado de materias primas, con esas caídas en el precio del petróleo, con esas subidas hasta máximos históricos en muchas bolsas como Tokio, Seúl, el S&P 500, el tecnológico Nasdaq, el precio del crudo suavemente al alza. Vamos a ver qué es lo que están haciendo los metales preciosos de inversión.
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0: El oro conserva sus ganancias ante esas señales de distensiones geopolíticas y las esperanzas de un acuerdo de la paz en Oriente Medio. Oro que está cotizando por encima de los 4.700 dólares, las subidas son moderadas del 0,3%, también la plata escala posiciones hasta rozar los 78 dólares, ahora mismo la plata está subiendo un 0,8%, último precio de la plata 77,91 dólares. Hablamos también del cobre, unas subidas más contenidas del 0,15%, libra de cobre, libra, en 6 dólares con 14 centavos. Y hablamos también de otros metales industriales, platino, paladio, rodio, osmio, en el caso del platino a la baja un 0,17%, consolidando niveles en los 2.073 dólares la onza. Y por último, el paladio, que también se está moviendo en una jornada muy tranquila al alza, un 0,4%, ganancias moderadas por encima ampliamente de los 1.500 dólares la onza, concretamente 1.558 el precio de la onza de paladio. Y por último, como decíamos, el oro, que está intentando testear niveles clave ante esas señales de desescalada en Oriente Medio ante una paz más cercana, con ese memorando de entendimiento de una página y con ese lapso de 30 días para discutir de forma más amplia la cuestión nuclear. De momento, reacción tranquila en los mercados de metales preciosos de inversión.
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0: Irán, que asegura que está abriendo el estrecho de Hormuz, que han, en este caso están preparados para proporcionar servicios marítimos, asistencia técnica a los buques comerciales en esta vía de algo más de 30 kilómetros, pero que, como saben, es prácticamente una quinta parte del crudo global, del comercio de crudo a nivel mundial. Y de momento los precios del petróleo, que están subiendo de forma muy moderada, el Brent se resiste a bajar de 20, de 100 dólares, pero de momento siguen los máximos históricos en las bolsas. Hacemos una breve pausa y se quedan en compañía de José Bizner en Business Connection.
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It's the economy, stupid. Con un estallido vuelve a escalar, nos empieza a reflejar que Donald Trump empieza a ver en las encuestas que esto va a ser muy difícil, por no decir imposible, darle la vuelta antes de noviembre, antes de las elecciones de medio término. Y a partir de ahí se va a abrir la puerta de un impeachment. Lo están deseando los demócratas, lo desea con la boca pequeña una parte de los republicanos. Para que no se van a meter eso encima. Pero cuidado con lo que pueda suceder. Pero ya hay un planteamiento de un movimiento en el que Donald Trump tiene que calibrar de qué manera puede gestionar el país con un Congreso demócrata que parece que vamos camino de tener a partir de noviembre, donde la guerra de Irán habrá sido el gran desastre del segundo mandato de Donald Trump. Y así se lo van a decir los electores. ¿Por qué? ¿Por Irán? No, por el bolsillo. It's the economy, stupid. Es la economía, estúpido. Te estás cargando tu gran promesa. Venías diciendo, voy a arreglarlo todo, y la realidad es que te lo estás cargando todo. Que Trump y Xi Jinping empiezan a compartir, empiezan a poner, empiezan a contraponer un mundo que parece diferente, pero que es como una moneda de dos caras, un mundo que parece igual alrededor de determinados elementos como el control de determinados elementos económicos, donde por un lado está la intervención de un gobierno que interviene, el chino, frente a un gobierno que parece que no interviene, pero sí interviene en la fotografía económica, como es el estadounidense. Es como si los dos modelos, el de intervención y el modelo de liberal, se estuvieran uniendo en un término medio. Interven, pero deja. No laissez-faire, pero sí interven y luego laissez-faire. El otro elemento fundamental alrededor de este escenario lo planteaba, porque este es el elemento clave, ¿eh? 15 de mayo. Lo planteaba ayer Donald Trump cuando decía, oiga, es que yo he comprado muchas cosas en China. Y planteaba la importancia de la relación entre Estados Unidos y China como una mano tendida a quienes son los dos grandes imperios en creación a estas horas. El nuevo imperio estadounidense, el imperio chino.

Buenos días, 8 de la mañana, lo está disfrutando el movimiento alrededor de un mercado que va a repartir, que está repartiendo, que está poniendo encima de la mesa esto. Y no para. Máximo de todos los tiempos en Asia esta mañana. Máximo de todos los tiempos en el Dow. Máximo de todos los tiempos en el S&P 500. Máximo de todos los tiempos en el mercado después de que el memorándum entre Irán y Estados Unidos ponga la piedra de salida alrededor del final de la guerra de Irán. El mercado lo esperaba, sabía que iba a suceder, ha llegado, está forrándose. Eso sí, disfrútelo mientras no le despidan, porque el otro elemento fundamental del día está en el movimiento de aumento de despidos. Coinbase, Nissan, Disney, que lanzan un movimiento para sustituir el trabajo manual, el trabajo de las personas, por la inteligencia artificial. Y las cantidades empiezan a ser preocupantes. Más del 10%, un 14% en el caso de Coinbase,

0: 10% en el caso de Nissan, 900 trabajadores en el caso de Disney. La fotografía es de una inteligencia artificial que es la que está impulsando el mercado, pero es la que está sustituyéndole en el trabajo. Es la paradoja, la realidad que viene a ponerse encima de la mesa en un mercado que sí, alcista de todos los tiempos, pero en un mercado que le excluye en la forma laboral a usted, el que también está disfrutando de las ganancias en el mercado. No es la economía real, no es el Producto Interior Bruto, es la inteligencia artificial la que está celebrando el final de la guerra en Irán, y es ella la que está convirtiéndose en el gran protagonista del mercado y en el empuje fundamental, en el nuevo empuje fundamental alrededor de los despidos. Es lo oculto, alrededor de las subidas. Sí, sube la bolsa. Sí, Wall Street vale más. Sí, Wall Street está en máximo de todos los tiempos. Pero ¿cómo vamos a gestionar una economía donde los ciudadanos están en el paro, despedidos? Su fuerza laboral ya no sirve en el mercado actual y está contándose por miles y miles y miles y miles y miles de trabajadores que ven cómo la IA lo hace todo más rápido, más eficiente, o al menos eso es lo que le están diciendo. Pero es el elemento oculto, oculto alrededor de la fotografía que nos han ido enseñando de Irán, que ha ocultado precisamente esto. La IA viene ya a sustituir de una manera trepidante, de una manera feroz, gran parte del trabajo humano en los próximos meses. El movimiento ha comenzado a acelerar otra vez, y lo estamos viendo en distintos sectores que ven como la IA, que va perfeccionándose, que va haciéndose humanoide, va quitando al trabajador, que empieza a ver cómo, sí, el mercado está en máximos históricos, pero el mercado que tanto le hace disfrutar es el mercado o que le excluye, o que le puede excluir, o que le va a excluir enseguida. Es lo oculto alrededor del final de la guerra de Irán. Trump. Ya veremos si hay acuerdo o no. Todo parece indicar que esta vez sí, pero el memorándum anunciado, adelantado por Axios en la jornada de ayer, pone el punto y final inicial a la guerra de Irán. Escuchen a Donald Trump.
1: They are agreeing, and if they don't agree, they'll end up agreeing shortly thereafter. So that's the way it is. And I thought you might want to have a little rundown now. The fake news is all happy because they can hear what we had to say. And
0: en una guerra que dice Donald Trump que no es una guerra, sino es una incursión, ha dicho una operación, un truth social, pone encima de la mesa de qué manera las guerras, sobre todo la de Afganistán, la de Irak, la de Vietnam, la guerra civil estadounidense, la Segunda Guerra Mundial, la guerra en Corea, la guerra de 1812, tuvieron una duración mayor que las escasas 6 semanas que él ya da por terminadas de la incursión. De la incursión, no, ni tan siquiera una guerra. De la incursión de Irán. 6 semanas, poniendo encima de la mesa que, al igual que en Venezuela fue un día, esto está a punto de terminar. Le guste o no, guerra ha sido, si bien el mercado empieza a darse cuenta de que ha vivido en un entorno en el que la caída inicial quizá fue más severa, la recuperación ha sido también espectacular. Miren este gráfico de Deutsche Bank con gráficos, con datos, perdón, de Bloomberg, que pone encima de la mesa algo parecido a lo que está diciendo Donald Trump, pero en el lado económico. Es verdad que la caída inicial que ven en el gráfico fue más dura de lo habitual, pero el ritmo de la recuperación en las últimas semanas ha sido tremendamente intenso. A cierre del lunes, el índice ya había tenido una recuperación, ya estaba por encima del promedio y de la mediana de rendimiento, aproximadamente 30 días hábiles después de suceder la situación geopolítica, el inicio de la guerra de Irán. Es verdad que ha tenido una profundidad mayor por el efecto del estrecho de Hormuz, pero también ha tenido una recuperación mayor, siempre que al final esto acabe aquí y no tengamos otro movimiento de caída o de bajada importante. Fíjense cómo la clave fundamental ahora está en calibrar el impacto que viene de la guerra de Irán, aunque esta haya terminado, pero que sigue encima de la mesa. En este gráfico que menos

en pantalla de JP Morgan, de la parte de Commodities Research de la compañía, se ven los flujos, se ven las rutas, se ve que en Estados Unidos la cantidad de días que se necesitan son mayores. A mediados de abril, es decir, ya en una semana, 10 días, Europa va a notar el impacto, pero se debe más, la crisis se debe más al aumento de los costes y a la competencia, sobre todo, que le está haciendo Asia por atraer el petróleo que haya, que a una escasez absoluta. Estados Unidos, como ven en el gráfico, en el sentido de las líneas rojas, ¿no?, de un tránsito mucho más largo, parece que va a tener un movimiento de travesía más largo y, por tanto, es probable que la mayoría de los suministros de petróleo se interrumpan después, ¿no?, alrededor del 15 de abril, pero un poquito detrás de Europa. Es verdad que cuenta con una producción nacional de petróleo, lo que hace difícil, ¿no?, que Estados Unidos sufra escasez física directa de petróleo, pero la clave fundamental está alrededor de cómo ahora nos viene el choque económico que van a tener que calibrar también los bancos centrales, probablemente con un movimiento de subida de tipos de interés que relaje una fotografía de tensión económica alrededor de los precios, ¿no?, alrededor de esa inflación que viene provocada, sobre todo provocado por el movimiento, por el aumento de los tiempos en la llegada del petróleo. Vamos a ver si se consigue de aquí a mañana, viernes, el movimiento final del memorándum. Trump ha amenazado que si no habrá un ataque importante, mucho más fuerte, sobre Irán. La clave fundamental del memorándum es la moratoria nuclear que podría aceptar Irán, aunque Irán ya ha dicho que hay términos que ahora mismo son inaceptables. Y el punto que pone encima de la mesa es el levantamiento de las sanciones a Irán por parte de Estados Unidos, que le liberaría una parte muy importante económica que le serviría, sobre todo en el entorno económico. Como les contaba, la última hora de la mañana está alrededor de los despidos globales. Coinbase y Nissan son los últimos en ejercer ese movimiento de IA impactando al empleo. Dice Coinbase que va a recortar puestos de trabajo y que va a reestructurar el grupo como una empresa de inteligencia. Dice que dice el director de la plataforma de intercambio de criptomonedas que la IA acelera los procesos, lo que significa que con procesos más veloces, es decir, haciendo que la economía haga que funcione mejor gracias a la IA, se necesitan, y lo ha dicho tal cual, menos puestos de trabajo. Recorta el 14% de la plantilla, quiere aprovechar los avances en inteligencia artificial y promete reconstruir la plataforma de intercambio de criptomonedas con una inteligencia mayor y con humanos en los márgenes para alinear la inteligencia artificial. Inteligencia artificial en todo el cogollo del negocio, en todo el core del negocio, y los humanos por fuera, muchos menos, claro, alineando esa inteligencia y viendo que no están creando un desastre tras otro. Dice que las empresas, incluida Coinbase, han llegado ya, ojo a esto, al punto de inflexión de que si no adoptan la IA de una manera no solo veloz, dice, sino en gran tamaño, es decir, que la cogen en casi todas las franjas de desarrollo del negocio, representará el no haberla adoptado un mayor riesgo. Dice que la IA va a estar en todo el núcleo de Coinbase, en todo el núcleo, como les decía, de Coinbase, y que los trabajos manuales van a estar en el entorno, en el borde. Se suma a la lista de empresas que incluyen Meta, Crypto.com, Snap. Todas han citado a la IA como motivo para eliminar los puestos de trabajo. Emplea Coinbase 4.951 trabajadores, no máquinas, lo que significa que va a quitar unos 700 puestos de trabajo. Armstrong es verdad que es una figura destacada, ¿no?, del sector tecnológico, que está viendo cómo los costes deben reducirse o pierde toda la competitividad, dice, si no se recortan esos costes, porque se va a utilizar, dice Armstrong, en todas las facetas del trabajo. Dice, no piense en una funcionalidad puntual de la IA, sino que las empresas vamos a estar obligadas a implementarlo en todos los entornos. Es el elemento clave de la mañana, fíjense, porque no es solo Coinbase, sino que también estamos viendo de qué manera Nissan aprueba también un cambio, pone encima de la mesa un cambio del 10% de su plantilla, que también va a salir en el entorno
de la inteligencia artificial.

0: marcándonos el camino de que esto es un movimiento sin ningún lugar a dudas, muy rápido, potente y que va a impactar sin ningún lugar a dudas en todo el mundo y en todos los sectores. Y fíjense lo que está diciendo Coinbase, poniendo encima de la mesa Armstrong, que ya va más avanzado, sobre todo por ser un early adopter de todo esto, que va poniendo encima de la mesa de qué manera las empresas que no lo hagan, que no vayan a poner ese movimiento, van a tener un problemón importante. Nissan Europa, por ejemplo, planea despedir ya 900 trabajadores en sus centros del viejo continente, nunca mejor dicho, en medidas organizativas incluidas en lo que llaman el plan RE. Nissan, que tiene como elemento fundamental tomar medidas decisivas que mejoren, dice, en la compañía el rendimiento y construir un negocio más ágil y resiliente, capaz de adaptarse con rapidez al cambio del mercado. ¿Y eso qué lleva? Eso lleva un movimiento en el que el mercado colateralmente también lo disfruta. Máximo de todos los tiempos en el Nikkei, que está subiendo un 1,44%, está en 62.974 a estas horas. 1,35 está subiendo el Hang Seng en Hong Kong en 26.566. El Hang Seng centrado en las 100 principales compañías chinas sube un poquito menos, 1,16. Y en el mercado estadounidense, subidas del 0,08 en el S&P, el Nasdaq 0,03 de caída, pero ha estado en subidas de futuro, en los futuros. Prácticamente en las últimas horas, el Dow 0,13% arriba, 0,23% el Russell 2000, movimiento prácticamente igual en Europa, más alto que el 0,13%, en el entorno de medio punto porcentual, y luego tenemos una fotografía del petróleo cayendo hasta el Brent, hasta los $100, 101,41, caída del 0,55% esta mañana, ayer una caída mucho más fuerte alrededor del movimiento que se veía del memorándum que Axios había adelantado en exclusiva. Vemos el West Texas cayendo un 0,96 en 92,18 y vemos el oro que ayer ya cogía con fuerza los $4,700, 0,40% arriba esta mañana, 0,44 el oro, 4,715, y plata que ayer volaba más de un 5%, hoy en 78,11, subida del 1,06. Diferenciales de la deuda a corto plazo arriba, 3,87, pero lejos del 4%, 10 y 30 años en negativo, en el 4,35 y en el 4,93, lejos sobre todo del 30 años, no mucho, pero lejos del 5%. Dólar arriba, pero prácticamente plano, 0,01 en 98,020, 1,17 el euro frente al dólar, y Bitcoin se toma un respiro, 0,67% abajo, $80,900. Todo porque Trump decía, no hay plazo del fin del alto el fuego. Esto simplemente va a ocurrir, ve ya el final del movimiento de la guerra en Irán, de la incursión que le llama él de la guerra en Irán. Escuchen a Trump. El mensaje es claro, esta mañana lo volví a decir otra vez en un mensaje de audio alrededor de cómo, a pesar del pequeño enfrentamiento, la guerra de Irán, llama pequeño enfrentamiento, solo seis semanas, habla como la clave fundamental. Fíjense, porque ahora sí se entiende, ¿no? O sí se nombra de una manera clara que el objetivo final era acabar con el programa, o por lo menos frenar el programa nuclear iraní, que sí que lo ha dicho en las últimas veces, pero por ejemplo ya no habla del cambio de régimen de los ayatolás, aunque quizá en el medio plazo sí nos diga que ha conseguido cambiar las figuras claves del régimen, aunque el régimen no haya cambiado. Fíjense en estas declaraciones porque reflejan muy bien cómo todo va a terminar muy, muy, muy pronto. Escuchen a Trump.
1: Despite having a little skirmish in Iran because we can't let Iran have a nuclear weapon and we're beating them badly and they want to settle very badly. It'll work out very quickly. But despite having that, you know, some people would call it a war. I call it a military operation. And for lots of reasons, but it's only that. And you know what happened in Venezuela? That was a one-day situation. Now we get along great with Venezuela. That was a one-day victory. And we're doing equally as well in Iran. And when you look at the kind of things that are happening, We are doing that for one very, very important reason. We cannot allow them to have a nuclear weapon. So I think most people that understand that, they understand that what we're doing is right. And it'll be over quickly.
0: 9 y 8 y 16 de la mañana, son las 2 y 16, costa este de Estados Unidos.

0: Estados Unidos de la madrugada, el elemento fundamental nos cambia, ¿no? De Irán a la guerra de Ucrania, porque siguen insistiendo esta mañana en un mensaje que ya se lanzaba en la noche de ayer, en esta madrugada europea, Rusia advirtiendo de ataques masivos y graves consecuencias a Ucrania ante un posible ataque de Ucrania el 9 de mayo. Mañana vamos a celebrar el Día de la Victoria en Europa. Va a estar también todos los actos alrededor de la Fundación Europea, ¿no?, de Schuman. Y el sábado, que tendremos programación especial aquí en Negocios Televisión a primera hora de la mañana, se celebrará el Día de la Victoria en Rusia, programación especial desde ayer, donde también veremos los actos europeos de ese Día de la Victoria, del final de la Segunda Guerra Mundial al que nos acercamos y que saben que ha provocado un alto el fuego en la guerra de Ucrania. Bueno, pues Rusia ahora advierte de ataques masivos contra Ucrania y de graves consecuencias para Ucrania si Ucrania realiza un ataque contra Rusia el 9 de mayo. Ha advertido de un inevitable ataque de represalia. Son las palabras que ha utilizado Rusia y que ha vuelto a matizar y a poner encima de la mesa a Rusia esta mañana. Inevitable ataque de represalia en el caso de que Kiev ataque Moscú durante el desfile militar del Día de la Victoria Soviética sobre la Alemania nazi, que se celebra el 9 de mayo. Ha pedido incluso a diplomáticos extranjeros que abandonen de inmediato la capital ucraniana para que, en el caso de que Ucrania atacara el sábado, el 9 de mayo, en el desfile Moscú, la respuesta no les afectará a ellos. Por lo que sube la tensión en algo que parecía que teníamos olvidado, pero que no está olvidado, ¿eh? Está alrededor de cómo Rusia vuelve a poner encima de la mesa que, cuidado con lo que puede suceder el sábado, afirma Rusia en el caso de que Ucrania atacara a Rusia en el día de la celebración, en los actos del Día de la Victoria en Moscú. Está amenazando con ataques masivos y con graves consecuencias para Kiev, no para el conjunto ucraniano, sino para atacando de manera masiva en Kiev. Y como les digo, ha pedido a los diplomáticos extranjeros otra vez esta mañana que abandonen la capital ucraniana, que lo vuelvan a hacer, que lo hagan ya por si acaso hay un ataque de Ucrania sobre Rusia. Es la primera jornada de la tregua, propuesta también por Zelensky, donde ambas partes están denunciando ataques. El inicio del alto al fuego se lo comentó y se lo dijo Putin a Donald Trump en la llamada telefónica. Luego también Zelensky se unió a una tregua que parecía, ¿no?, trilateral indefinida, o la planteaba. No parece que ahora mismo esté esa tregua. Por las palabras que vamos viendo, ¿no?, a partir de la pasada medianoche, en marcha, tal y como se esperaban. Es verdad que se mantienen en la propuesta que hizo previamente Vladimir Putin sobre el cese de las hostilidades solo para el 9 de mayo. Lo que planteó Zelensky es ampliarlo a la madrugada pasada, ¿no? Por lo que Ucrania también da por hecho que la tregua ha sido no aceptada, ¿no?, por Rusia, por Putin, y estamos en una situación de tensión otra vez en el conflicto sempiterno, ¿no?, en el conflicto eterno que ni Trump ha conseguido terminar ni en un día, ni en una semana, ni en un mes, ni en un año, ¿no? Pero tensión importante alrededor del 9 de mayo. Ojo a esto, no llegue o no quitemos un clima de tensión importante alrededor de la guerra de Irán y nos aparezca otro más fuerte a partir de la semana que viene, el lunes. Trump hablaba ayer de que Irán no va a acordar no tener un arma nuclear, que era el objetivo fundamental. Escúchenlo aquí.
1: Iran cannot have a nuclear weapon, and they won't. And they've agreed to that, among other things. Yes.
0: Y luego le preguntaban, escúchenlo bien, son apenas 30 segundos, le preguntaban a Donald Trump que qué cambiaba en el momento actual sobre otras guerras, ¿no?, si Irán se niega a rendirse, sobre otros momentos de la guerra, perdón, no de otras guerras, ¿qué cambia? Y Trump decía, ustedes no están en las negociaciones. Él sí sabe lo que va a cambiar, escúchelo.
2: You seem optimistic now, so you may be closer to a deal. What's different about this moment now than in other moments where a deal has seemed close?
1: Well, why do you say they refuse to submit? You don't know that. You don't know what's going on behind
2: U.S. ships a few days ago.

0: know, a few days ago is a long time ago. You know, in the world of war, a few days ago. No, they want to make a deal badly, and we'll see if we get there.
1: 8 y 21 de la mañana, ojo a lo que está diciendo a estas horas el Wall Street Journal, apuntando en exclusiva alrededor de cómo fuentes cercanas de la administración Trump le están planteando al diario, al Wall Street Journal, que los asesores de Trump están cada vez más preocupados por el coste político que va a suponer para los republicanos el aumento de los precios del combustible. Ese gráfico que les enseñaba de JP Morgan, cuando acabe la guerra, ese retraso, ese tardar más del petróleo llegando a las costas estadounidenses, aunque Estados Unidos sea el principal productor de petróleo del mundo, le va a provocar un coste importante, sobre todo porque una parte del petróleo y del gas la están pidiendo Asia y Europa, y los productores se la están vendiendo a Asia y Europa porque la pagan más cara y por tanto están obligando a subir los precios también en Estados Unidos. Ojo, porque esos asesores, dice el Wall Street Journal, ante el aumento de los precios desean ya poner fin a la guerra para reducir los precios antes de las elecciones de mitad de mandato. ¿De qué manera le puede impactar? Y el Wall Street Journal dice además que Estados Unidos tiene líneas rojas en las negociaciones con Irán que lo pueden dificultar más, pero que tiene como elemento fundamental en el fondo que hay que intentar paliar el impacto económico, inflacionario, macroeconómico, que le pueda llevar a un desastre descomunal en las elecciones de medio término a Donald Trump, que tiene una consecuencia fundamental y que deben ustedes también calibrar como inversores en este entorno, y es de qué manera una caída de la presidencia de Donald Trump podría alterar a los mercados, y no solo a los mercados en el sentido de renta variable, bonos, sino también, por ejemplo, a todo el mundo cripto. No podemos olvidar la Clarity Act, no podemos olvidar el movimiento del repunte también alrededor de cómo el movimiento de la administración Trump para apoyar Bitcoin podría quedar en entredicho, en barbecho o muy dañado en un escenario donde cayera la presidencia de Trump. ¿Qué es lo que se va a jugar en noviembre? Lo que se va a jugar en noviembre, que es el foco fundamental ya de parte del mercado, además de la visita de Trump a China, ¿no?, en la parte geopolítica, pero en la parte más interna y de afección directa a Wall Street, es el cambio en la presidencia de Estados Unidos. Si Trump pierde las dos cámaras, lo va a tener tremendamente complicado. Tenía, y nos lo ha explicado Sandro en estas noches, ¿no?, europeas, prime time estadounidense, ¿no?, las primarias en Indiana las ha conseguido solucionar en gran parte. Pero el problema está en que no es solo los demócratas votándole en contra, sino que gran parte de los republicanos, o no, gran parte no, una parte de los republicanos que se está rebelando contra Trump podría darle la puntilla final apoyando incluso a los demócratas en un escenario de impeachment en el caso de perder las dos cámaras. Por lo que Trump va contra reloj. La clave fundamental para ver que todo acaba tan rápido y ¡ay, qué bonito! Y esto es una incursión. Es que Trump va a contrarreloj. Es que se le ha ido de las manos. Es que esto ha sido una guerra que está impactando y que sigue impactando con efectos posteriores al final de la guerra, aun cuando la cierre en las próximas semanas. Por infraestructura en Emiratos, por infraestructura en Arabia Saudí y porque ahora mismo tenemos un atasco descomunal del petróleo. ¿Va a bajar el petróleo? Sí, pero ustedes ya saben que el precio del petróleo sube como un disparo, baja como una pluma. Por lo que va a tener efectos al menos hasta el mes de julio, donde vamos a ver cómo el ciudadano medio estadounidense nota el galón alto, nota una fotografía alimentaria provocada por la inflación, por los fertilizantes, difícil. Y vamos viendo cómo Donald Trump tiene que centrarse en la bolsa porque el Main Street, es decir, la fotografía alrededor del ciudadano medio estadounidense, es un desastre. Que tiene como evento final que si ese ciudadano medio estadounidense, cansado, agotado alrededor de un Donald Trump que le prometió algo que no ha cumplido, que es bajar la inflación de manera muy clara, es que no lo ha cumplido. Y como no lo ha cumplido, tiene un problema que si al final ese ciudadano medio estadounidense le da la espalda en las elecciones de medio término, hay tanta gente deseando darle el golpe de gracia a Donald Trump que van a tener que, sortearse, dejar al azar quién es el que le da el golpe de gracia. Pero ya

digo, la fotografía es tremendamente complicada. Tremendamente complicada para un Donald Trump que ya tiene que pensar en elecciones de medio término y, como está diciendo Wall Street Journal, la noticia que me estaban contando de última hora, empieza a plantear que el golpe económico de cara a las elecciones de medio término es la clave. Tiene margen, tiene poco margen, ¿eh? Tiene muy poco margen Donald Trump para darle la vuelta y evitar el desastre. No, no, quien está ahora mismo hasta las narices de Trump por los precios, por la economía, por la situación provocada, es difícil que empiece a pensar en cambiar el voto. Hay una parte de voto indeciso que sí puede moverla en la parte final poniendo mucho dinero en campaña, pero la situación no es nada sencilla y es el elemento fundamental ahora mismo. Si Trump pierde las elecciones de medio término, va a haber un impeachment. Va a haber un impeachment. Y Trump ya lo dijo, me sacarán de la presidencia. Por lo que está jugando a contrarreloj. Puede ser un mandato corto de Donald Trump de solo 2 años en el caso de que esas elecciones de medio término sean un desastre absoluto, porque una parte de los republicanos va a querer alejarse de quien ya no tiene márgenes electorales, ya no va a volver a presentarse y ya no tiene elecciones de medio término, con lo que puede marcarle un camino de alejamiento que apoye todavía más a los demócratas en un proceso de impeachment. Dice la NBC a estas horas que Trump detuvo su plan de reabrir el estrecho de Hormuz después de que Arabia Saudí, el Freedom este, en el que dejó en ridículo a un Marco Rubio que prefiere irse hoy a ver al Papa, ¿no? Pero que lo vamos a tener a las 5 de la tarde, hora central europea, en el que Marco Rubio salió a decirnos ya está el proyecto de apertura. Bueno, pues aquello no lo detuvo, dice la NBC, después de ver que Arabia Saudí. Después de que Arabia Saudí estuviera bloqueara el uso del ejército estadounidense de sus bases y espacio aéreo para la operación. Y esto es grave, ¿eh? La restricción cortó el acceso crítico, dice la NBC, necesario para las misiones de aviones, reabastecimiento de combustible y protección, lo que le obligó a la Casa Blanca a detener el proyecto Libertad poco después de que el proyecto Libertad comenzara. Ojo a esto porque ya saben la situación con España, con la OTAN, con Reino Unido, con Alemania. Arabia Saudí ha sido un país de apoyo total a Donald Trump. Trump, dice la NBC, vamos a ver qué dice Trump o Marco Rubio, ¿no? A las 5 de la tarde, detuvo el plan Trump, dice la NBC, de reabrir el estrecho de Hormuz con la operación Freedom después de que Arabia Saudí bloqueara el uso del ejército estadounidense de sus bases y el espacio aéreo para la operación. Y esto cortó el acceso crítico necesario para las misiones de aviones, es decir, lo mismo que España, Reino Unido, Alemania e Italia, la OTAN, buscó alejarse de la fotografía de un Donald Trump en ese entorno bélico con Irán, que le podría provocar un efecto colateral de ataque de Irán hacia ellos. Vamos a ver si esto se termina por confirmar, lo está diciendo la NBC, pero es grave en el sentido de lo que puede sucederle a Arabia Saudí de reprimenda o de represalia por parte de Donald Trump. Donald Trump habría detenido su plan, horas después de haberlo anunciado, de reabrir el estrecho de Hormuz porque Arabia Saudí le bloqueó a su ejército el uso de sus bases y el espacio aéreo para la operación y le dejó pues sin reabastecimiento de combustible ni protección ni con el acceso crítico necesario, ¿no? Para las misiones de aviones. Tenemos las primeras críticas al acuerdo antes incluso de firmarlo. Un medio israelí, Yedioth Ahronot, citando a un funcionario israelí, dice que el acuerdo propuesto entre Washington y Teherán es un salvavidas para el régimen iraní. Hay una parte de funcionarios israelíes que entonces ya están criticando el acuerdo propuesto entre Washington y Teherán, podría dejar intacta la armada, la armería de misiles de Irán, está diciendo en esa noticia Yedioth Ahronot, recogiendo, ¿no?, las palabras de un funcionario iraní. Dice que el acuerdo propuesto entre Washington y Teherán puede limitar la libertad de acción del ejército en el Líbano, donde saben que esta noche, a pesar del alto el fuego, ha habido ataques cruzados, ¿no? Ahí ha habido sirenas esta mañana en el norte de Israel después de ataques del Líbano, que salían del Líbano, después de ataques de ayer de Israel
en el,

0: en el Líbano. Dice ya, les digo, que el acuerdo propuesto entre Washington y Teherán, dice Yedot Aronot, el medio israelí, citando a funcionarios israelíes, que podría limitar la libertad de acción del ejército en el Líbano. Y el acuerdo propuesto limitaría, dice, el enriquecimiento de uranio solo durante 15 años. Viene este truth social de Trump, que está emocionado con la bolsa. Hoy la bolsa alcanzó un máximo histórico. El empleo y los planes de jubilación 401k están en auge, decía Donald Trump. Un Donald Trump que decía que va a merecer la pena. Incluso que el petróleo llegara a los $200, decía. Con lo que se va a conseguir posteriormente y sobre todo porque merecía la pena, aún con el peaje del petróleo, hacer lo que se tenía que hacer. Escuchen a Trump.
1: And we're up. The stock market's higher now than when we started this war. And I thought oil prices would go to $200, $250. It's at $100 now. And I think you're surprised, and I'm surprised. But even if it went to $200, it would have been worth it. I understood that. We had just...
0: Llama la atención el movimiento que vamos viendo de China. Bloomberg dice que le pide a los bancos que suspendan los nuevos préstamos a refinerías sancionadas por Estados Unidos, porque las ve en una situación prácticamente de quiebra, o mejor, de salvavidas que de préstamo bancario, para no contagiar al conjunto del sistema. China le pide a los bancos que, para evitar todo eso, suspendan los nuevos préstamos a refinerías que están sancionadas por Estados Unidos. Y hay un movimiento que ayer vimos de una manera muy clara, el auge del mercado de bonos europeo a la espera del movimiento de alza de tipos de interés por parte del Banco Central Europeo. Hemos visto una financiación récord en un entorno de tensiones geopolíticas y de volatilidad de tipos, que lo que espera es adelantarse a lo que nos viene. Y lo que nos viene es un aumento de los tipos de interés por un aumento de la inflación. Todo lo que se pueda tomar ahora, antes del aumento de tipos, prestado a mejores tipos de interés de lo que se pueda conseguir después, es oro ahora mismo. Vivimos un día ayer de actividad récord en una sola sesión, 17 préstamos corporativos en Europa, marcando un nivel de actividad sin precedentes según los registros que ha recopilado Bloomberg. Tanto emisiones de investment grade, grado de inversión, como de alto riesgo, que han participado en esta, bueno, avalancha de liquidez, con Airbus, con Carlsberg, con Novartis en ese entorno. Miren la siguiente imagen, el volumen total del mercado primario, marcándonos 31.000 millones de valor total, con emisiones récord corporativas, con movimiento también de entidades financieras y con gobiernos en una parte más pequeña, sobre todo entidades financieras y corporativos, diciendo: oiga, este es el momento de aprovechar antes de la subida de los tipos de interés, en una diversidad en la calidad crediticia. Vimos ayer en Investment Grade gigantes consolidados, ¿no?, aprovechando los diferenciales del crédito cerca de mínimos históricos. Novartis, con una operación de multitramo, con Airbus, con una liquidez estratégica clave, con Carlsberg haciendo o innovando, ¿no?, en híbridos. Y vimos en alto riesgo, en high yield, emisores como Ineos, del sector químico, o Domus Vi, del sector inmobiliario, o Telecom Esbrija, en telecomunicaciones, haciendo emisiones con calificación de riesgo que se suman a la euforia ya impulsada, ¿no?, por la fuerte demanda. Por lo que el mercado crediticio, que se prepara también para un movimiento de tipos al alza, pero teniendo mucha liquidez ya acogida en este movimiento de emisiones. 5 claves para empezar el día. Crece esa esperanza, como están viendo, de terminar la guerra de Irán. Lo recoge el mercado, los mercados se disparan, máximo de todos los tiempos. Se mira sobre todo en el S&P 500 a los 7.700 que nos decían, entre otros, Ed Yardeni. Tenemos 7.379 volando durante las últimas jornadas a intentar alcanzar, acercarse a los 7.700. Las exportaciones de combustible, sin embargo, a Estados Unidos, de Estados Unidos a Asia y Europa, le están disparando los costes internos a Donald Trump, le están causando un problema inflacionario importante. Estados Unidos, que abría fuego ayer contra un petrolero con bandera iraní que fue detectado violando el bloqueo, para que quede claro que el bloqueo sigue en marcha. Les decía, el mercado de bonos registrando ayer un día récord, y Rusia instando, como les decía también antes, a los diplomáticos extranjeros a evacuar Kiev antes del sábado. Dice que no es una amenaza, que es una precaución por lo que pueda suceder en el caso de que haya un ataque por parte de Ucrania. Un mercado de valores que se acerca a su ratio Schiller P&A más alto

de la historia, solo ligeramente inferior al de las burbujas, al de la burbuja.com. Miren el movimiento de un gráfico que ahora mismo es histórico. Mercado de valores, Wall Street, acercando a su ratio Shiller, ¿no?, de P&A más alto en la historia. Solo inferior al de las burbujas.com, al de la burbuja.com, superior al 30, 1930, superior, por supuesto, al movimiento posterior de la crisis financiera, pero muy superior Wall Street en ese ratio de Shiller alrededor de cómo está sobrevalorado el mercado. Y con una sorpresa que le vamos a contar enseguida, porque el movimiento de cash de Warren Buffett lo ha roto en Japón con una compra de 1.800 millones de dólares en una aseguradora que ahora le cuento. Antes, el Dow los 50.000 puntos, es la clave histórica, esa recuperación histórica en los nuevos motores de la economía tradicional, 50.011, 0,21% arriba, un Dow Jones ya por encima de ese hito histórico, superando además la fase de corrección de 27 días, está lanzando todas las campanas para decir que también la parte no tecnológica, la parte industrial, está tirando hacia arriba. Ayer cerramos en los 40.910 con una subida del 1,2%, más de 500 puntos. Esta mañana, como les digo, 50.013 dólares, 0,22% arriba. Subió 612 puntos en la jornada de ayer, viendo de qué manera, más allá de las big tech, de los hiperescaladores, la vieja economía va mandando mensajes de recuperación, ¿no?, sobre todo alrededor de la manufactura, de la energía, de la construcción física y de la capacidad, ¿no? Está poniendo foco en la capacidad productiva real de la economía estadounidense. Es un buen mensaje para el conjunto de la economía en Estados Unidos, el auge de la manufactura, con esa actividad manufacturera, esos PMIs que aumentaron por cuarto mes consecutivo en abril, un crecimiento sostenido que está validando sobre todo la tesis de recuperación cíclica, robusta y también desvinculada parcialmente de la volatilidad tecnológica pura. Wealth Consulting Group, Terry Leger, uno de sus principales analistas, decía que no se trata solo de 5 empresas de hiperescaladoras, ¿no?, en centros de datos de la IA, sino que ahora hay una repercusión en todo el mercado. Ahora también es un tema propio de la vieja economía que está levantando la voz de un movimiento más fuerte en el conjunto del mercado. Ojo por lo que estamos viendo también con un oro al contado que sube prácticamente un 1% ya, 4.734 dólares por onza, pero fíjense lo que todavía nos queda, ¿no? CNN está anunciando a estas horas que hay cerca de 1.600 barcos atrapados todavía cerca del estrecho de Hormuz. La Organización Marítima Internacional, dice CNN, apunta que 32 barcos han sido atacados con misiles desde el inicio de la guerra, lo que ha causado la muerte de 10 personas, heridas en otras 12. Dice CNN sobre la Organización Marítima Internacional que la escolta naval en el estrecho de Hormuz no es una solución sostenible a largo plazo, sino el final de la guerra como elemento fundamental en este entorno. Pero fíjense todavía el atasco, 1.600 barcos que siguen atrapados cerca del estrecho de Hormuz, en un escenario donde, como les decía, Warren Buffett tiene una nueva apuesta, tiene un movimiento claro alrededor de un nuevo valor. La nueva apuesta es Tokio Marine Holdings, que en este escenario es el elemento fundamental para entender que Warren Buffett, aun estando en un entorno de cash, sigue buscando

sector asegurador japonés. La ficha es importante, he metido esos 1.800 millones de dólares buscando flujos de caja que sean recurrentes, buscando negocios con ventajas competitivas duraderas. Se percibe que Tokio Marine se alinea perfectamente con esa filosofía float, ¿no? Aseguradora, ¿no? Que busca también Donald Trump. Dice Donald Trump, no, Warren Buffett. Dice, o se percibe, ¿no?, en los distintos análisis que ya se han publicado alrededor de esta operación, que está buscando Warren Buffett el cash o negocios recurrentes, seguros de propiedad, vida, automóviles, con un bajo riesgo geopolítico, porque las operaciones están centradas en mercados estables y en marcos regulatorios sólidos, y en el dominio local, donde el líder indiscutible es el líder indiscutible en el mercado de seguros japonés. Busca un retorno de capital eficiente con recompras de acciones, que es lo que está planteando la compañía, un programa anual del 2% que reduce la oferta y aumenta el valor por acción para los accionistas. Esta compañía, Tokio Marine, estaría planteando también dividendos superiores, un yield del 3,5, que supera ampliamente el promedio de mercado global. Él busca la hormiguita, ¿no? Pum, pum, pum, pum, pum. Pero fíjense que lejos de estar solo en el cash, que es lo que nos estaba planteando en el fin de semana en esa entrevista en la CNBC, plantea ya opciones de mercado. Dice que hay que al precio que ha entrado valora, se valora como una de manera atractiva, ¿no?, cotizando a múltiplos más bajos que las aseguradoras estadounidenses y europeas. Por lo que tenemos una operación importante encima de la mesa, que es la nueva apuesta de Buffett, Tokio Marine Holdings. Tokio Marine Holdings es la última apuesta en el mercado de Warren Buffett en un entorno de cash para él, por lo que tiene que ser una compañía que le dé un punto de entrada ahora muy importante para dar ese paso. El otro elemento fundamental está en la última parida de Zuckerberg, la Multimark. Se ha hecho un avatar para que los trabajadores le tengan todo el rato a su disposición y le puedan preguntar todo aquello que quieran. La última parida de Zuckerberg, ya no se pone las gafas o no hace que se ponga todo el mundo las gafas. Ahora se ha montado un avatar para él, para... Bueno, esto abre la puerta al management. ¿Hasta qué punto esto es una innovación por parte de Mark Zuckerberg, o esto es una evasión de la responsabilidad que todo CEO debe tener con su plantilla? Fíjense, porque lo que se está planteando, ¿no?, es si esto es una retirada por la tecnología, pero que lo que busca es estar él en su mansión y su avatar respondiendo paridas, ¿no? Zuckerberg ha lanzado ese avatar de IA que va a interactuar con 79.000 empleados, va a imitar sus gestos, su forma de pensar, no sabemos en cuánto momento va a estar silbando. Esto no es un avance. Fíjense, esto es una excusa barata, ¿no? Esto es un planteamiento de una parte de las élites, ¿no?, para evitar, más que de las élites, del management, de un management vago, ¿no?, que quiere evitar conversaciones difíciles y eludir, sobre todo, ese contrato emocional con su equipo, ¿no? La clave fundamental que está planteando es que el liderazgo no se delega en un puñetero avatar, ¿no? O eres CEO o no eres CEO. Y fíjense por qué se plantea y se está poniendo encima de la mesa que ser CEO no es un título, que es un contrato con cada persona de la organización, que no es delegable en un muñequito que vaya a contestar, ¿no? Ya tenemos datos de cómo cae la confianza cuando los empleados detectan que la IA está en la comunicación de su jefe, ya sea porque el mail lo escriben, mira, me ha dicho esto este trabajador, Claude de Anthropic, Gemini de Google, ChatGPT, Copilot, contéstale. Ya se nota que hay una caída en la confianza cuando los empleados detectan que la IA les está contestando, una caída en la confianza del 40%, según los estudios que se estaban publicando alrededor de cómo el trabajador dice, bueno, esto ya es lo último, no solo tengo que hablar con el bicho ese que no entiende nada de lo que le digo cuando llamo para ir con mi compañía telefónica o con lo que sea, ¿no?, sino que ahora mi propio jefe me planta un avatar. Y aquí viene la clave que ha abierto en ese multimark Zuckerberg, en la última parida,
que es, oye, los empleados buscan claridad, buscan un diálogo real, no tomarle el pelo, ¿no?, hablando con la maquinita esta. Un avatar, además, no va a poder gestionar la ambigüedad, ¿no?, ni gestionar la ansiedad de un trabajador, ni

brindar el apoyo humano, ¿no? En momentos de alta incertidumbre y, hombre, hay muchas dudas, ¿no? Sobre cómo puede generar confianza, porque va a requerir, ¿no? Admitir que no va a tener todas las respuestas. El avatar finge omnisciencia y omnipresencia, pero la realidad es que es una tomadura de pelo en toda regla para que él esté en su casa, en la piscinica, más contento. Y luego hay muchos puntos ciegos, ¿no? Una IA, perdón, entrenada solo con el pensamiento del CEO, ¿no? Solo amplifica los sesgos del CEO. Si ya es raro el CEO de por sí, todos somos raros, no los CEOs, las personas, pues imagínense una IA amplificando los propios sesgos del raro de turno. Y luego, fíjense, al final el entorno de la empresa es un entorno democrático, ¿no? La innovación real ocurre cuando el líder crea condiciones, ¿no? Para que las ideas surjan de verdad de abajo arriba y cambien, ¿no? El producto final, ¿no? El clon transmite que solo el líder tiene las respuestas que importan, lo cual es un mensaje profundamente equivocado. Normalmente en las empresas lo que hay es un trabajo colectivo, ¿no? Que lleva a un resultado final, ¿no? El iluminado de turno. Y luego, un avatar siempre activo, además, va a transmitir la imagen de una vigilancia continua. No una presencia auténtica, sino una vigilancia, ¿no? Los líderes que estén seguros no van a invitar, van a invitar al debate con ellos mismos, van a compartir las malas noticias directamente y no le van a dejar a su doble, ¿no? A su avatar, el marrón de contestar y de gestionar, por ejemplo, la ansiedad de un trabajador, ¿no? Delegar la incomodidad a un bot, pues esto erosiona muy, muy mucho, ¿no? La fotografía que se va viendo en el entorno de una situación laboral como la que puede generarse en una compañía donde además hay despidos por culpa de la IA, ¿no? Entonces, imagínense que es la IA la que está gestionando todo esto a través de un avatar, ¿no? Tipo este de la última parida, ¿no? De Zuckerberg. Y lo que tenemos es que la IA está contestando también que si me van a despedir o si me han despedido, si estoy en el plan o cuál es el plan de despidos por culpa de la IA. Estamos llegando al absurdo por una panda de niñatos de Silicon Valley que quieren vivir una vida alejada de los problemas consustanciales a la gestión de una compañía. Oiga, es que igual lo que no está es preparado para gestionar una compañía si no tiene la madurez para poder gestionar los momentos difíciles de una compañía. No todo es, mira qué bonito, me he ido al Mobile World Congress y se han puesto todas las gafas y me han hecho una foto súper chula y qué guapo estoy en la foto, ¿no? Pero vamos a un cambio de mundo en el que lo último que necesitamos son los figuras estos haciendo el moñas. Lo que necesitamos es líderes como Dios manda, ellos y ellas, que saben asumir las responsabilidades, que saben estar al lado de sus equipos y que no delegan en un puñetero bot para hablar con sus trabajadores. Me parece una cosa tremenda. Nos hemos acostumbrado a las tonterías y entonces ya, ¡ay, qué bien! Si va a tener un bot. Bueno, hasta que tengas tú que hablar con el bot y veas que te han tomado el pelo como un campeón. Porque el bot no va a contestar de verdad lo que el jefe. Ah, pero mira, todos tenemos ahora la oportunidad de hablar. No tienes la oportunidad de hablar con Zuckerberg en tu compañía. Tienes la oportunidad de hablar con un bicho que te ha puesto Zuckerberg, probablemente para entrenar al bicho y que tú sirvas de entrenador de todo eso. De entrenador Pokémon, porque poco más, ¿eh? Pero piensen un poco en el trasfondo de lo que estamos viendo, ¿eh? Y cómo lo que hay detrás empieza a ser una tomadura de pelo de un nivel cósmico. Cósmico. Que se monte un avatar para contestar a las dudas de los trabajadores y que le puedan preguntar en cualquier momento es una puñetera broma. Es una puñetera broma. Vamos a un cambio. Sí, hombre, esta no parece ser la manera de ir hacia el cambio. Bloomberg dice que los robots humanoides van a impulsar la siguiente etapa del dominio exportador de China. En las imágenes de Mar Vidal con todas las furgonetas autónomas, ¿no? Pasando por la calle en China, ¿no? En masa, ¿no? Con una figura en la parte de delante de la furgoneta, parece que hay una cara de enfadada todo el día, ¿no? Lo digo porque también igual le pueden cambiar la cara a la furgonetica. Pero vamos camino de que China también vaya dominando en el entorno humanoide, en el entorno de esos robots, impulsando la siguiente etapa, ¿no? Del dominio

0: en la exportación de China. 8:50 de la mañana en una fotografía de mercado alcista. Hay euforia, euforia y euforia. Vamos a repasar protagonistas y ver un poco cómo podemos enfrentar la apertura alcista del mercado de Europa con Manuel Velázquez.
1: Pues es una jornada en la que parece que los índices europeos van a prolongar esas subidas en el día de ayer, evidentemente con un porcentaje mucho menor. Ya saben que ayer el IBEX 35 recuperaba los 18.000 puntos, unos niveles que no se veían en las últimas 2 semanas, pero venimos de una secuencia de máximos históricos en las bolsas americanas. Máximo histórico un día más en el Kospi surcoreano, y ayer se perdía la fiesta, hoy reabría el Nikkei de Tokio después de permanecer ayer cerrado por festivo. ¿Y de qué manera? Subidas de más del 6%, superando los 52.000 puntos. Ha llegado a estar por encima de 63.000, que digo 52.000, 63.000 el índice Nikkei de Tokio. En definitiva, las bolsas que van a prolongar esas subidas. Esperanzas de un acuerdo de paz, de esas señales de distensión entre Irán y Estados Unidos, ese memorando de entendimiento, una página, pero que contendría aspectos clave como darse un plazo, un lapso de unos 30 días para negociar las cuestiones nucleares al margen, la reapertura del estrecho de Hormuz, algo así es lo que está comunicando las autoridades portuarias iraníes, el fin de las sanciones y, entre otras cuestiones, lógicamente, pues aparcar la cuestión nuclear, como decimos, para más adelante. Un Donald Trump que confía en los acuerdos, a pesar de todo, sigue lanzando algunas ligeras amenazas, pero hoy las plazas asiáticas lo han ignorado. Y el petróleo, que se estabiliza, estamos viendo movimientos muy leves, si bien el precio del Brent, de referencia en el viejo continente, todavía parece que está mostrando resistencia a perder el nivel clave de 100 dólares el barril, la cuota psicológica de 100 dólares. Mientras tanto, el optimismo por los progresos diplomáticos lleva a las plazas a nuevos máximos, a las caídas del precio del petróleo, al oro, que parece que está superando niveles clave como los 4.700 dólares, y el índice del dólar, que de momento está luchando por recuperar ese nivel de 98 puntos. De momento, el índice del dólar hoy por hoy está en los niveles previos al conflicto, y los pedidos de fábrica alemanes, que hemos conocido este dato, se han subido considerablemente. Mientras tanto, recordemos también protagonistas empresariales. Ya saben que la micro está también dando alas al mercado, que más allá del optimismo por una paz en Oriente Medio, también hay renovadas esperanzas en torno a la inteligencia artificial. Estamos viendo secuencia de tecnológicas que están teniendo muy buena acogida en Wall Street, y eso ha disparado al Nikkei de Tokio a máximos históricos. Vamos a ver la siguiente plantilla a continuación con los nombres propios de la sesión. Bueno, más allá de Endesa, ya saben, la compañía eléctrica que presentaba cuentas al cierre, ha ganado 725 millones, un 24% más. También tenemos sobre la mesa otras compañías que han dejado el mismo porcentaje de beneficio. Ha crecido un 24% el de la petrolera británica Shell. Hablamos de un beneficio ajustado de 6.920 millones de dólares. Ya saben, el precio del crudo más caro aumenta los márgenes de las petroleras. También la aseguradora suiza Swiss Re se ha beneficiado de la menor incidencia de catástrofes naturales. También la aportación de las inversiones y, en definitiva, ganancias de 1.500 millones de dólares. Muy atentos a la bolsa suiza. Y también hablamos de la compañía naviera, el gigante naviero danés Maersk, que ha dejado un beneficio neto pues significativamente menor por la disminución de las tarifas de flete marítimas. Sea como fuere, ha ganado 100 millones de dólares. Motivos obvios: esas tensiones en la cadena de suministros, esos buques anclados en el estrecho de Hormuz o en el Golfo Pérsico, pues ha provocado disrupciones en el sector. También sobre la mesa, la mayor contratista de defensa británica, Bae Systems. La guerra en Irán, que sigue manteniendo el flujo de pedidos y por ello mantiene las previsiones de crecimiento para el conjunto del año. Habla de una horquilla entre el 9 y el 11% de mejora de la cifra de negocios para Bae Systems. Y eso sí, el conflicto en curso, recordemos, ha cumplido ya ampliamente ya 67 días. Está en una tregua indefinida. Vamos hacia probablemente la mayor señal de desescalada o las mayores, digamos, estamos más cerca que nunca de la paz, pero eso también ha llevado a algunas compañías como JD Sports, bueno, pues a reducir previsiones de beneficio. Mientras tanto, vamos a recordar que venimos de un cierre en Asia, donde se ha producido, bueno, todavía continúan abiertas las plazas de la China continental, Shanghai y Shenzhen, también el Hansen de Hong Kong, que permanecen abiertos. Continúan las subidas. Hoy muy moderadas son las ganancias para el, recordemos, el índice Nifty 50. Vamos a ver en tiempo real las plazas asiáticas. Recordemos el Nikkei de Tokio, que ha cerrado pues en máximos históricos en unos 63.066 puntos. El Hansen

de Hong Kong, que sigue abierto generando información, avanzando un 1,5%, Shanghai con unas ganancias más contenidas y el Nifty 50, la bolsa de Bombay, como decimos, con unas subidas muy moderadas hasta las 12:30, hora central europea, permanecen abiertas las plazas indias. Mientras tanto, máximo también para el Kospi surcoreano, fíjense, por encima de los 7.400 puntos, casi 7.500, ha vuelto a dejar una subida bastante significativa del 1,5% y en definitiva las plazas asiáticas que parecen desoír esas amenazas de Donald Trump asegurando que Irán quiere llegar a un acuerdo, pero si no, ya sabe lo que hay, volveremos a bombardear y esta vez será más fuerte. Parece que el mercado está intentando quedarse con lo bueno, con las esperanzas, descontando que esta guerra no se va a alargar mucho más y que vamos a una secuencia de paz con ese memorando de entendimiento. Por cierto, que ayer en Wall Street, máximos históricos para el Hansen, que recordemos, para el SP500 y para el Nasdaq, subidas del 1,5% y del 2% respectivamente, sobre todo un fuerte tirón de las compañías tecnológicas, esas cuentas de Advanced Micro Device, AMD, que dejaban subidas prácticamente del 20%, había casi duplicado sus ganancias en el primer trimestre. Eso impulsó a muchas compañías como Semiconductor Manufacturing Company, dejando también subidas de doble dígito. No olvidemos que, por cierto, esta compañía presentaba resultados al cierre del mercado y los títulos en preapertura están cayendo un 4%. Pero en definitiva sigue el optimismo por la inteligencia artificial, renovadas esperanzas en que habrá un acuerdo de paz en Oriente Medio y de momento pues vemos como el precio del crudo pues se mantiene bastante estable. Ojo porque podría perder los 100 dólares el crudo Brent, el barril de referencia en el viejo continente, 100 dólares y 93 centavos. El oro, que está ante niveles clave como los 4.700 dólares, de momento sigue conservando y recuperando el tiempo perdido, 4.738, la onza de plata 78,84. Movimientos muy tranquilos en las divisas, como decíamos, el índice del dólar que recupera los nivel de 98 puntos y Bitcoin conserva los 80.000. Mucha tranquilidad y optimismo, más prudente en las bolsas europeas.

Bueno, pues es una jornada en la que de momento los índices europeos, pues ahí lo ven, están dejando esas subidas moderadas en preapertura en el viejo continente, en un contexto en el que hay que estar muy pendiente de las nuevas señales. Ya saben que Irán asegura que están empezando a coordinarse para dejar un tránsito seguro, coordinado y vuelta a la normalidad. El estrecho de Hormuz. Tiempo para una breve pausa.

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0: Y llegamos a las 9 de la mañana tocando las campanas en los parques del viejo continente. Vámonos ya a la apertura de los índices de renta variable del viejo continente.
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0: Pues las bolsas europeas que reaccionan al alza, las subidas como cabía pensar y como anticipaban los futuros, son moderadas, en torno al 0,2%, que

0: Estamos viendo los principales índices como el IBEX 35, lógicamente consolidando esas ganancias de ayer, esos 8.130 puntos. Vemos como el Eurostoxx 50 también, claramente, sin poner en peligro los 6.000 puntos o, en este caso, bueno, pues, ¿por qué no soñar con los 25.000 puntos en el caso del DAX etra germano? Vemos también cómo los movimientos están, bueno, pues prácticamente plano, parado el CAC 40 de París, 8.304 puntos. Vamos a ver un poquito más arriba, en este caso, un poco más abajo, lo que está haciendo Milán y Londres. Ya saben que la temporada de resultados empresariales que sigue condicionando y aliviando a los inversores, sobre todo por las compañías tecnológicas que han dejado esa secuencia de ganancias de máximos históricos en los índices estadounidenses, a su vez replicando el comportamiento en muchas bolsas asiáticas, principalmente Nikkei de Tokio y el Kospi surcoreano, que siguen batiendo máximos históricos, que siguen beneficiándose de compañías ligadas a la inteligencia artificial. Hoy hemos visto grandes subidas para Advantes, para SoftBank dentro del Nikkei de Tokio, que ha dejado subidas espectaculares por encima de los 63.000 puntos o casi 7.500 puntos para el Kospi surcoreano. Números verdes en los índices europeos a la espera de que se produzcan novedades, a la espera de que Irán dé ese visto bueno a ese memorando de entendimiento, a la espera también para posibles adversidades de que haya algunos, en fin, puntos, líneas rojas que separen este probablemente punto más cercano a la paz desde que comenzara la operación Furia Épica. De momento, números verdes. No hay grandes datos macro de relevancia en el viejo continente y sobre la mesa, pues, resultados de algunas compañías petroleras. Muy buen tono para Shell, también la naviera Maersk y, en definitiva, la renta variable que respira aliviada ante la posibilidad de un acuerdo de paz entre Estados Unidos e Irán.
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0: Bien, pues vamos a tomar asiento, vamos a intentar mostrarles más tiempo para el análisis, intentar plantear hacia dónde nos dirigimos, si Donald Trump tendrá paciencia, si Irán pondrá líneas rojas, memorando de entendimiento, un documento de una página que ayer comunicaba el portal Axios. Y de momento, recordemos, la secuencia que llega desde Teherán es que están comenzando a garantizar el tráfico seguro por el estrecho de Hormuz, asegurando que lo han abierto, que los puertos del país están preparados para proporcionar servicios marítimos y asistencia técnica a los buques comerciales. Vamos a intentar desgranarles los siguientes pasos. Juan Antonio de Castro, exfuncionario de Naciones Unidas, ¿qué tal? Buenos días.
2: ¿Qué tal? Buenos días.
0: Bueno, Irán, que está evaluando esa propuesta, ese memorando de entendimiento, sigue sin concertarse una reunión, una nueva ronda de diálogo en Islamabad. ¿Estamos en el paso, en el punto más cercano a la paz desde que comenzó el conflicto?
2: Bueno, yo creo que sí. La verdad es que todos son señales positivas, en el sentido de que parece que se está examinando seriamente el documento, que es un documento más corto, pero que tiene esencialmente el componente de moratoria. La palabra moratoria creo que es muy importante en este contexto, porque una moratoria no es lo mismo que una prohibición. Y una moratoria es temporal, y esto sería a lo mejor aceptable por parte de Irán. Entonces, yo creo que se abren aquí las puertas a una posible aprobación o negociación. El término de días o semana que se está hablando creo que es el correcto, ¿no? El problema, los dos temas son, por lo tanto, el tema nuclear y el levantamiento de las sanciones a Irán a cambio de eso. Lo que nos lleva a preguntarnos realmente si esto es como el día de la marmota o como realmente estamos volviendo a la casilla de salida en un juego de Monopoly guerrero y mortal y mortífero, porque si no fuera porque ha habido tantas muertes detrás y tanto sufrimiento, y estoy pensando en particular en el Líbano, ¿no?, y lo que está sufriendo en este momento, pues hablaríamos de vuelta a la casilla de salida. Pero volver a la casilla de salida realmente en la que estábamos antes de esta loca guerra agresiva por parte de Estados Unidos e Israel es un absurdo, porque ya lo estábamos. Se estaba negociando y los dos puntos que se van a aprobar hubieran sido aprobados en aquel momento. Entonces, solo nos podemos entender la locura que ha ocurrido y que seguramente está a punto de terminar por el empecinamiento de Israel de debilitar a Irán e incluso de acabar con Irán si le hubiera salido bien la jugada de decapitar a los más altos dignatarios de Irán, ¿no? Pero no ha salido bien.

0: y esto va a terminar, me da la sensación, en unas tablas que en definitiva son una victoria absoluta para el régimen de Irán, que el régimen de Irán se afianza, ¿no? En definitiva.
1: Para dudas, ese es uno de los puntos más complejos, el programa nuclear. La postura de Estados Unidos desde un primer momento era de 20 años de pausa. Irán, que proponía 5, y este memorando de entendimiento propondría un término medio de 12 a 15 años. Sigue siendo el punto más difícil de resolver, más incluso que la soberanía, entre comillas, del Estrecho de Hormuz.
0: Bueno, yo creo que desgraciadamente para Estados Unidos y Occidente en general, la soberanía del Estrecho de Hormuz ya ha quedado ya para siempre en entredicho. No solamente porque se nos olvida a veces que el convenio del derecho del mar tiene una serie de artículos como el 41.1, el 42 o el 30, que permiten a los estados ribereños, perdón, permite a los estados ribereños crear rutas de paso, aplicar leyes para ese paso e incluso prohibir buques de guerra que transiten por esas aguas. Entonces se nos olvida a veces que realmente lo que ha sacado Irán, y además de lo que se enorgullecen los iraníes en este momento, es de haber hecho del Estrecho de Hormuz quizás su principal arma, no solo para ahora, sino para el futuro. Se podrá prohibir que todo esto vuelva a ocurrir, pero se podrán apoyar en la ley y en cualquier fallo de este acuerdo, pues podríamos ir otra vez al bloqueo del Estrecho de Hormuz. Eso ha quedado ya, si no se hubiera atacado Israel y Estados Unidos, no tendríamos esa baza estratégica del lado iraní y ahora ya la tenemos para siempre. Y ese es el principal problema que se plantea. Estoy hablando como si ya hubiéramos llegado a un acuerdo, cuando en realidad estamos hablando simplemente de un posible página, una hoja de acuerdo posible de aquí a una semana. O sea que tampoco estamos ahí, pero da toda la sensación de que esos 10, 12, 15 días, perdón, 15 años, 10, 12 años de moratoria podrían ser aceptables, ¿no? Para ambas, por supuesto, para ambas partes, pero también sobre todo con el retiro de las sanciones. Esto lo que deja de todas maneras es una amargura humana, desde luego, porque no tenemos que olvidar nunca, y creo que nunca se olvidará, las 168 niñas inocentes asesinadas al principio de manera voluntaria por parte de los agresores en Irán. Nunca se olvidará el coste de esta guerra tremendo. Se evalúa generalmente que hay 11 bases norteamericanas que han sido prácticamente aplastadas. Esto a veces se nos olvida lo importante que es eso en este momento para la defensa incluso de los países del Golfo y qué es lo que van a pensar los países del Golfo, ¿no? Pero ahí estamos hablando de pérdidas de los 11.000 a los 20.000 millones de dólares por parte de Estados Unidos. O sea que cuando nos dice el jefe del ejército CENTCOM americano que han perdido 25.000 millones por el momento, no, yo le añadiría y también entre 20.000 o algo así de pérdidas de bases y un total que más o menos podría llegar a alcanzar los 100.000 millones de la aventura guerrera de estos fanáticos mesiánicos de Israel con los que yo diría gabulos del Mediano Oeste norteamericano. Está lo peorcito de los dos países juntos para atacar a un Irán que en todo se está comportando de manera bastante tranquila, diría, porque podía haber organizado muchísimo más CIS en el mundo por la agresión que ha recibido. O sea que en definitiva deberíamos agradecerle en el fondo a Irán que no haya estallado por el momento, que termine esto en negociación, algo que nunca debería haber empezado y que Irán haya tenido la sangre fría de terminar así. Esto no cabe duda que además le trae unas ventajas de imagen a Irán, de reforzamiento de su papel a nivel internacional, de respeto ante los países del Golfo, ante la comunidad internacional, de apoyo de China y de Rusia. Esto sale realmente, si acabamos así, si acaba esto en ese memorándum, sale muy, muy fortalecido Irán dentro de todas las pérdidas que también ha sufrido en vidas humanas, ¿no? Y luego no olvidemos que las pérdidas en vidas humanas han sido del orden prácticamente de 200 a una en el Líbano y de 50 a una también en el Golfo Pérsico, norteamericanas por iraníes, ¿no? Iraníes por norteamericanas, o sea, es decir, de 1 a 50 a 1 a 200, el desequilibrio es tremendo en cuanto a pérdidas de vidas. Entonces, bueno, estamos ahí, es una derrota en cierto modo para Estados Unidos. Pero vamos hacia una paz que va a tranquilizar mercados.

0: Y de todas maneras, yo querría dejar claro también el impacto, de todas maneras, que esta guerra va a tener en los mercados a nivel de este año próximo. Es decir, hemos pasado de 65 a $100 el barril y esto no es gratis para los mercados. Vamos a tener durante un año seguramente unos resultados de un punto más o menos menos de crecimiento en Estados Unidos y casi 2 puntos, vamos, más bien 0,5 puntos en Estados Unidos y 1,2 puntos en Europa, con pérdidas de inflación de subida casi de un 2% en Europa de la inflación. Todo esto empuja los tipos de interés. Es decir, al final, si añadimos todo el coste económico para Occidente que le representa esta guerra ha sido un absurdo para volver otra vez al punto de salida con un Irán más reforzado y un Estados Unidos y una Unión Europea debilitadas económicamente. Entonces, la verdad es que se entiende poco.
1: Pues, por cierto, Juan Antonio, déjame contar antes una noticia de última hora. Se espera que la respuesta de Irán llegue a lo largo del día de hoy y, mientras tanto, parece que siguen llegando más gestos de, bueno, entre comillas, buena voluntad o de acercamiento de posturas entre Washington y Teherán, porque avanza el canal 12 israelí que Irán ha acordado transferir su reserva de uranio enriquecido al 60% a un tercer país aún no identificado, insistimos, información que adelanta el canal 12 israelí, por el cual Irán habría acordado transferir sus reservas de uranio enriquecido a un país tercero todavía sin identificar. Recordemos que las negociaciones diplomáticas para que Irán transfiera las reservas de uranio enriquecido al 60% a un tercero han sido un tema central, con propuestas que han incluido la dilución del material, el envío al extranjero, en este caso como para desbloquear esas sanciones estadounidenses. Recordemos que Irán ha continuado acumulando uranio enriquecido al 60%. De momento se siguen considerando planes para que Irán entregue este uranio. El material sigue almacenado principalmente en el complejo Isfahan bajo supervisión, pero recordemos, accesible para Irán. Ya saben que además el país rompió relaciones con la Agencia Internacional el Organismo Internacional de la Energía Atómica. Advertían además este organismo de la aceleración de la producción de este material, que está, bueno, pues no tan lejos de ese 90% que es necesario para fabricar armas nucleares. Insistimos, según el canal 12 israelí, Irán ha acordado transferir su reserva de uranio enriquecido al 60% a un tercer país aún no identificado. Juan Antonio, siguen llegando más señales de alivio. ¿Qué lectura o cómo puedes interpretar esta noticia? Aquí hay muchos aspectos que considerar, ¿no? Pero en principio es una medida que reduciría de forma efectiva el riesgo nuclear. ¿Es una más señales de confianza?
0: A ver, yo creo que riesgo nuclear como tal en el pasado no lo ha habido porque Irán en todo momento siempre ha aceptado más o menos no desarrollar la bomba nuclear, ni estaban sus intenciones, y de hecho tenía negociado el no desarrollarla con Estados Unidos y se rompieron las negociaciones. Creo que esa no era la principal preocupación de Irán. La preocupación de Irán es mantener una industria nuclear civil y mantener el enriquecimiento de uranio para la industria nuclear civil. Creo que no le va a costar a Irán aceptar esto que dice ahora la agencia israelí. Si hablamos de moratoria, puede ser una moratoria acompañada de una salida de una cierta parte del uranio enriquecido, que me imagino que podría ser Rusia, pero podría ser también algún otro país. Tendría toda su lógica. Ya lo ofreció Rusia en algún momento, hace un mes o algo así. Entonces, pienso que eso puede estar en este momento algo relativamente aceptable. Lo que sí da la sensación por las noticias por todas partes que están llegando es que nos acercamos al posible acuerdo, que a lo mejor se termine con alguna reunión en Islamabad en los próximos días y se pueda cerrar este acuerdo. Lo que vamos a seguir siempre sin entender es por qué haber perdido 100 a 200 mil millones de dólares en total en toda esta guerra por todos los contendientes, haber dejado una Europa y un Estados Unidos afectados en inflación y crecimiento económico tremendo, para al final conseguir algo que es bastante pequeño, ¿no? Porque eso se podía haber conseguido antes de la guerra y de esta guerra, repito, sale muy mal la imagen de Estados Unidos como protector de los países del Golfo, como credibilidad y como imagen, ¿no? A nivel internacional. Entonces creo que es un mal cálculo por parte de Estados Unidos e Israel lo que han hecho, aparte de una ilegalidad y una inmoralidad internacional. Y esto no les lleva, en todo caso, es una victoria pírrica y es una gran victoria, digamos, por parte de Irán, ¿no? Irán lo va a aprovechar, sin duda, se va a erigir en una potencia todavía más de lo que lo era y va a recomponer sus maltrechos y los destrozos que ha habido en esta guerra. Sí podemos decir que esos 100.000 millones o 200.000 millones que ha costado toda esta guerra de un lado y de otro, gran parte se ha ido a la industria, a dinamizar la industria del armamento americano para volver a recomponer todos los misiles y demás que se han gastado, pero valía la pena realmente todo esto. Creo que llegamos al final, creo que llegamos seguramente en pocos días, una semana a esto, ojalá sea así, no creo que haya nada que lo pueda cambiar. Sí es verdad que la noticia de que Arabia Saudí ha bloqueado el famoso proyecto Libertad, por llamarle de cualquier manera a lo que ha intentado hacer Estados Unidos, cuando Arabia Saudí parece ser que le prohibió utilizar las bases e incluso el espacio aéreo de Arabia Saudí, y eso ha llevado a Trump a echarse una vez más atrás. Vemos también que Trump es muy errático, que Trump se deja enseguida, le tiene mucho miedo a Arabia Saudí, tiene miedo que todo esto se le salga de las manos, y ante la negativa de Arabia Saudí, ante la operación Libertad que no funciona y ante una operación de guerra que les ha salido mal, creo que nos vamos a la mesa de negociación para un final que podíamos haber evitado desde el principio.
1: Juan Antonio de Castro, veremos si este fin de semana se producen acercamientos, una nueva ronda de diálogos o al menos da una respuesta inequívoca el régimen de Teherán. Juan Antonio de Castro, un placer como siempre, muchas gracias.
0: Muchísimas gracias.
1: Pues ya lo han oído, se espera que hoy Irán dé esa respuesta. Según avanza el canal 12 de Noticias Israelí, al parecer ha acordado transferir Irán ese uranio enriquecido al 60% a un país tercero, sin todavía decir de cuál se trata, de qué país sería. Ya saben que a día de hoy ha estado el ofrecimiento de Rusia para albergar esas reservas de uranio enriquecido iraní. También sabemos que el ministro de Exteriores iraní, Abbas Araghchi, ha estado de visita oficial en China para que, en fin, sigan sacando conclusiones. Pero hay más noticias de última hora. En este caso, fuentes de Al-Adad hablan de acuerdos alcanzados sobre relajar el bloqueo a cambio de una reapertura gradual del estrecho de Hormuz. Las próximas horas, según fuentes árabes, presenciarán un avance en la situación de los barcos varados en el estrecho, después de las intensas conversaciones en curso para reabrir gradualmente el estrecho de Hormuz. El medio Al-Hadad lo ha publicado vía X, asegurando que este acuerdo permitirá seguir relajando la reapertura gradual del estrecho de Hormuz. De momento, esa es la señal en directo, la señal de Marine Traffic, la imagen satélite de Marine Traffic, donde se puede observar cómo continúan apostados centenares de buques petroleros, metaneros, en el Golfo de Omán, en el Golfo Pérsico, todavía esperando indicaciones de autoridades iraníes para cruzar de forma segura el estrecho de Hormuz. Recordemos que Irán, la Organización Portuaria y Marítima, ha afirmado que los puertos del país están preparados para proporcionar servicios marítimos, asistencia técnica a los buques comerciales en este paso de poco más de 30 kilómetros, pero que acapara aproximadamente un 20% del crudo mundial. Igor Daldama, periodista especializado en geopolítica y economía. ¿Qué tal? Buenos días.
2: Hola, buenos días.
1: Bueno, memorando de entendimiento, Irán que está confirma que está evaluando esa propuesta. ¿Crees que puede dar largas? ¿Es un marco inicial sin garantías? ¿Cómo interpretas este memorando de entendimiento que Irán dice estar evaluando?
2: Bueno, lo decía bien de Castro, ¿no? Es un paso hacia adelante, es un paso necesario, es una base sobre la cual luego se puede ir trabajando, ¿no? Esos 14 puntos que todavía no conocemos, sabemos que lógicamente tendrá entre ellos pues el tema nuclear. Es cierto que ningún otro país había enriquecido uranio al 60% si no era para construir una bomba. Y después de todo lo que ha sucedido, después de los ataques de Estados Unidos e Israel, las fuentes militares con las que he hablado es que me dicen que bueno, que si tenía dudas Irán de la necesidad de contar con esa disuasión nuclear, ahora ya las ha disipado, ¿no? Y que posiblemente, si no es ahora, en el futuro, continuará tratando de desarrollar esas armas nucleares para contener, o sea, para tener un escudo como, por ejemplo, el que tiene Corea del Norte, ¿no? Que es un régimen que ha conseguido garantizar su supervivencia gracias primero al hecho de que es un aliado de China, pero también a que tiene esa disuasión nuclear, con lo cual me parece que ese punto va a ser complicado. Es posible que se llegue a un acuerdo y que, como ha sucedido en otras ocasiones, pues bueno, no termine cumpliéndose. Tenemos también el caso de Ucrania, ¿no? El caso de Ucrania, donde hemos visto diferentes acuerdos con un número cambiante de puntos que al final han quedado en nada. Yo sí creo que en este caso a las dos partes les interesa poner fin a la guerra. Donald Trump además tiene el problema político que eso supone para él. Irán, lógicamente, pues está sufriendo económicamente, está sufriendo políticamente. Es posible que tenga también divisiones internas importantes y una fractura clara, ¿no? En los diferentes estamentos de su cúpula del poder. Por lo tanto, pues bueno, yo creo que hay posibilidad, hay esperanza de que esto pues se llegue a algún tipo de acuerdo, pero ya digo, se ha anunciado en tantas ocasiones que hay que tener mucho cuidado con esto y desde Irán ya han dicho que bueno, pues en principio es una lista de deseos, ¿no? De Estados Unidos, con lo cual siguen enrocados en la sensación de que Estados Unidos está intentando negociar desde una posición maximalista, ¿no? Y no una de mínimos, como a veces dice la Casa Blanca.
1: La noticia la conocíamos ayer, el portal Axios justamente coincidía con la visita oficial de Abbas Araghchi en China. ¿Qué papel crees que China ha podido tener en este proceso? ¿Ha podido haber presión de las autoridades chinas hacia Irán o tal vez ya no aguantaba más esa asfixia económica estadounidense?
2: Yo creo que China es un actor principal en la geopolítica y, sin embargo, se está manteniendo un poco en segundo plano, tanto en el caso de Ucrania como en el de Irán, ¿no? Y en el de Irán tendría más que decir porque, al fin y al cabo, es el país que adquiere el 80% del petróleo iraní, es un aliado de Irán y, sin embargo, en la visita de Araghchi a Pekín le ha dicho que tiene que abrir el estrecho de Hormuz. A mí me parece que China está manteniendo una posición muy consecuente, además, siempre basada en el respeto a la legalidad internacional, diciendo que, bueno, esa vía marítima pues es internacional, debe permanecer abierta y consciente de que, bueno, pues el régimen de Irán no se encuentra mucho menos en el mejor momento. China siempre juega sus bazas en las bambalinas. No le gusta esta negociación pública que a Trump sí le gusta tanto, ¿no? Vemos todos sus bandazos y es posible que China esté ejerciendo esa presión sobre Irán. Es posible también que tenga cierta capacidad de presionar a Estados Unidos y de hecho tenemos que recordar que al final Araghchi ha estado en Pekín y enseguida va Donald Trump también para allí, con lo cual me parece que se está subestimando el papel que puede tener China precisamente porque no sabemos qué es lo que está haciendo, aunque luego puede que resulte pues mucho más relevante de lo que parece.
1: Y mientras tanto, Cigor, el programa nuclear iraní que parece que se va a quedar para una fase posterior de negociaciones. Este es probablemente el punto más complejo. Se supone que se darían un plazo de 30 días para dirimir esos plazos, si 10, 12, 15 años o 20, como sugería Estados Unidos. ¿Es probablemente el punto más conflictivo?
2: Sí, como he dicho antes, yo creo que el programa nuclear puede ser el punto más conflictivo. Para Donald Trump sería una derrota, ¿no? No conseguir algo en este apartado, porque él siempre ha mantenido que el fin y el objetivo último de estos ataques es evitar que Irán consiga ese arma nuclear. Si llegamos a un acuerdo, ambas partes tienen que aparecer de alguna forma como victoriosas. Entonces, digamos que ese periodo, ¿no? esa cadencia podría darle a Donald Trump esa victoria que necesita y también permitir al régimen iraní que salga airoso, ¿no? En cualquier caso, ya digo que esa disuasión nuclear que Irán parece que estaba buscando va a ser ahora más importante para la supervivencia del régimen que lo era anteriormente, precisamente porque se ha demostrado que es vulnerable a estos ataques. Al fin y al cabo, se ha demostrado también que Estados Unidos es capaz, con su ejército, de destruir las capacidades militares de un país como Irán, pero no de ganar la guerra, porque ganar la guerra no es solo destruir esas capacidades militares, hay muchas otras cosas más, e Irán ha sabido explotar esa vulnerabilidad del estrecho de Hormuz. Pero, bueno, pues es cierto que, por ejemplo, los proxies de Irán están muy debilitados, Irán ha perdido esa capacidad que tenía para proyectar su poder a través de terceros, ¿no?, en la región, y que ahora va a tener que reconstruir no solo las infraestructuras, posiblemente también el régimen, porque lo dice Trump a menudo, no sabe quién gobierna en Irán, han dejado vivos a los líderes civiles de la cúpula del poder, pero seguramente ahí hay una brecha, hay una pugna, ¿no?, por ver quién lleva la voz cantante, si es el gobierno civil, si es la Guardia Revolucionaria, si es la parte más teológica del régimen, y eso es algo que tendrán que dirimir y para lo cual también necesitan tiempo. Entonces, ahora mismo ganar tiempo a Irán pues le interesa, y a Trump le interesa también acabar con la guerra para, sobre todo, pudiendo decir que ha salido victorioso, que es algo que ha dicho ya muchas veces, pero esta vez de verdad.
1: Los eufemismos y la batalla por el relato. Es asombrosa, ¿no?, la facilidad de Cigor con la que, bueno, pues han separado diversas operaciones, el alto el fuego en Líbano, asegurando que esto era una operativa diferente de Israel. Han vuelto los bombardeos a Beirut, el sur del país ya sabemos que continuaba el control militar. ¿Crees que puede ser reacirán a sentarse a negociar, por mucho Hezbollah que justifique esas acciones de Israel? También, no sé si crees que es realista pensar que esta guerra puede terminar sin un acuerdo, digamos, un poco más certificado sobre la seguridad regional.
2: No sé si cabe la posibilidad, por ejemplo, de que se llegue a un acuerdo con Irán y Israel continúe, ¿no?, con sus operaciones en Líbano, porque, y esto me lo comentaba una exdirigente del Mossad, ¿no?, Israel tiene claro que esta es una de las pocas oportunidades, o quizá la única oportunidad que tiene, de acabar con las grandes amenazas para su seguridad, ¿no? Es una guerra de supervivencia. Y por lo tanto ve la posibilidad primero de debilitar a Irán, algo que ya se ha conseguido, y por otro lado de acabar con sus proxies. Lo ha hecho con Hamas en Gaza, lo está haciendo con Hezbollah en Líbano, los hutíes en Yemen, pues bueno, creo que son los que menos le importan, aunque ya ha hablado, ya ha reconocido la soberanía de Somalilandia, por ejemplo, que está enfrente, y se habla de que podría incluso establecer una base militar allí para tener a esos hutíes a, bueno, pues por lo menos a una distancia de tiro, ¿no? Yo creo que en este caso Israel tiene sus objetivos, que no son exactamente los de Estados Unidos, y los va a seguir persiguiendo. Yo creo que en el Líbano la idea es, bueno, no sé si hacer exactamente lo mismo que ha hecho en Gaza, porque lógicamente es un escenario completamente diferente, pero sí reducir las capacidades de Hezbollah al mínimo para que, como ellos mismos dicen, no suponga un peligro para el norte de Israel.
1: Igor Daldama, periodista especializado en geopolítica y economía, como siempre, un placer, gracias.
2: Muchas gracias a vosotros.
1: Bueno, Irán aceptará el marco, cumplirá fases posteriores, hacia qué se avecina la comunidad internacional ante este lapso. Probablemente estamos en el punto más cercano al fin del conflicto, a una paz en Oriente Medio, después de que se confirmara ese memorando de entendimiento con unas autoridades portuarias iraníes que aseguran que están empezando a trasladar a las autoridades, a los buques mercantes comerciales, que el paso empieza a ser seguro, y como consecuencia seguimos viendo caídas del petróleo, y aquí lo más importante es que el crudo Brent, el barril de referencia del viejo continente, vuelve a quedar por fin por debajo de los $100, ya saben, ese nivel psicológico, eso no se veía desde primeros del pasado mes, recordemos, y desde entonces habría que retrotraerse todavía más a ese valle que tuvo el precio del petróleo tras esa tregua indefinida entre Estados Unidos, Irán e Israel, bueno, Israel con Líbano a lo suyo. y desde entonces pues habría que retrotraerse a los niveles anteriores a la guerra para ver un precio del crudo por debajo de los $100, 98,74, cayendo bastante fuerte de nuevo el precio del petróleo, un 3%, los inversores que siguen evaluando los riesgos de suministro global, la oferta y la demanda, también el futuro del crudo ligero West Texas, que se mantiene ahora mismo por debajo de los, bueno, está en ese entorno de los $90 el barril, también el gas TTF, el gas neerlandés, que ha experimentado

0: dado un ligero repunte, podríamos decir, desde que ayer también caía más de un 5,5%, se sitúa en torno a los 44 megavatios hora. Recordemos el precio de la energía que sigue cayendo ante esa reapertura, parece que gradual, del estrecho de Hormuz, según confirma Irán. Ya veremos si las autoridades marítimas en la zona británicas confirman que están comenzando a transitar con más, digamos, normalidad. Los buques petroleros se cuentan por cientos, tal vez miles, y por supuesto más de 20.000 mercantes varados en tierra de nadie, bueno, en aguas, ya saben, del Golfo Pérsico, a la espera de recibir las autorizaciones pertinentes. El precio del crudo que baja, las bolsas que siguen celebrándolo, las subidas son más contenidas hoy, en el caso del IBEX 35 subiendo un 0,15%, hoy con nuevo castigo para las cuentas de Endesa, para Laboratorios Rovi, que continúa con su senda bajista tras las cuentas publicadas ayer, y que vuelve a ser de los grandes destacados ante esas caídas del precio del petróleo que siguen castigando a las compañías petroleras. Lorenzo Ramírez, periodista económico, ¿qué tal? Buenos días.
1: Muy buenos días.
0: Bueno, Donald Trump, que puede que por la presión de los países del Golfo o no, lo cierto es que poco duró esa iniciativa de paz, este proyecto Libertad para escoltar de forma segura los buques en el estrecho de Hormuz. En definitiva, pues nuevo bandazo de la administración Trump. ¿Qué es por qué ha tomado esta decisión? ¿Presiones internas, presiones de los países amigos del Golfo?
1: Paradojas, ¿no? Tiene esta guerra porque precisamente un fracaso de una operación de Estados Unidos para intentar asegurar el tránsito por el estrecho concluye con un fracaso, como digo, de esta operación, y al mismo tiempo pues parece que se va abriendo el estrecho, ¿no? Habrá alguno que todavía pues le estallará la cabeza porque seguimos haciendo, sobre todo, análisis maniqueos, ¿no? Sin darnos cuenta realmente de lo que está pasando allí. Hace un par de días aquí en este espacio hablábamos un poco de la dificultad que iba a tener esa operación Libertad para poder llevarse a cabo, esa operación Libertad anunciada por Trump para asegurar el tránsito marítimo por el estrecho de Hormuz, con una retirada prácticamente a las 48 horas, motivada no por una negociación con Teherán, es decir, esto no es cierto. Ha intentado señalar la Casa Blanca que había una negociación ya en marcha, es la misma que estaba sobre la mesa desde hace mucho tiempo, sino sobre todo por esa incapacidad del ejército del país norteamericano para proteger a buques comerciales, que como en el caso sobre todo de la naviera francesa CMA, que es la tercera mayor naviera del mundo, pues fue atacada por los iraníes, sufrieron en sus propias carnes el coste de confiar en un operativo militar que ha hecho aguas, además literalmente con un comunicado de la propia empresa francesa donde admitían que había habido heridos y que no había habido ningún tipo de protección por parte de Estados Unidos, ¿no? Poniendo además a Washington frente al espejo y dando más alas a esa línea dura del régimen de los ayatolás que ha ido consiguiendo una victoria tras otra en esta pugna que va más allá del ámbito bélico. Sobre todo podríamos decir que desde que se produce esa especie de tregua o de alto el fuego, Irán no se ha movido de su posición y ha sido Estados Unidos la que ha tenido que bailar un poco alrededor de todo este contexto, con un control del relato de la narrativa que es fundamental, ¿no? Por eso la prensa de Estados Unidos está exponiendo esas miserias, ¿no?, de una estrategia por parte del Pentágono que no solo subestima la capacidad de la Guardia Revolucionaria iraní, sino que sobre todo enerva a sus socios de las teocracias islámicas suníes del Golfo, sobre todo Arabia Saudí, que junto con Kuwait, como decía esa exclusiva de la NBC que ha dado la vuelta al mundo, pues se ha negado a facilitar el acceso de las tropas norteamericanas a las bases militares que tiene Estados Unidos en sus territorios. Y además rechazó permitirles usar su propio espacio aéreo, ¿no? Que esto es una gran novedad, una decisión que no ha gustado nada en Israel. Sobre todo recordemos que Israel necesita esos espacios aéreos para seguir aumentando la presión en la región. Israel no va a renunciar a su proyecto del Gran Israel desde el Nilo hasta el Éufrates. Israel nunca va a dejar que Irán pueda ser un país soberano y está en su objetivo prácticamente desde el 24 horas después de los atentados del 11S, con lo cual, esto es un elemento que también tenemos que tener en cuenta, ¿no? Y luego, esa negativa por parte de Arabia Saudí y de Kuwait es una decisión que se explica en buena medida por la decisión de la Casa Blanca de abrir esa brecha en el Golfo con la salida de Emiratos Árabes Unidos de la OPEP, un hecho que además se fue respondido por Teherán atacando la terminal de exportación petrolera que el régimen de Abu Dhabi tiene en el Golfo de Omán, una terminal petrolera de Fujairah que ya el régimen de los ayatolás considera propio. Es decir, en los mapas que está publicando ahora mismo Irán sobre el estrecho de Hormuz, considera que eso ya es territorio iraní, con lo cual aquí sí se habría producido una ocupación de facto de un territorio de Emiratos Árabes Unidos que se convierte ahora mismo en la gran diana, una vez que Arabia Saudí ha conseguido que la NBC

0: te eche una mano para salir, ¿no?, del foco de Oriente Medio. Me estoy refiriendo todo el rato a regímenes. Hay gente que me lo pregunta de vez en cuando. Aprovecho este espacio para comentarlo. Digo regímenes y no gobiernos porque aquí no hay ninguna democracia. Es decir, aquí no solo Irán no es una democracia, sino el resto de países del Golfo tampoco lo son. Son en esencia dictaduras a las que la democracia y los derechos humanos, bueno, pues se la traen bastante al fresco, brillan por su ausencia, aunque nos olvidemos de ello cuando se hacen cálculos geopolíticos y se intenta convencer a la población de que nosotros somos los buenos y el resto son los malos, ¿no? Bueno, aquí, bueno, no hay ni uno, ¿no? Entonces, ¿cuál es el principal problema ahora? El que tiene Estados Unidos no es Irán. Y el principal problema que tiene Estados Unidos es que se confirme ese abandono del apoyo de unos socios en la región que saben que ante una escalada en la confrontación, bien se produzca ahora, dentro de 30 días o dentro de 2 años, Washington y Teherán, bueno, pues se van a mantener un enfrentamiento en el cual Teherán va a golpear a Washington a través de esos países del Golfo. Por lo tanto, aquí lo importante, desde el punto de vista geopolítico, es la reconstrucción o la reconfiguración de las alianzas dentro de los países del Golfo Pérsico, ¿no? Una vez que se ha confirmado, pues, que los sistemas de defensa antimisiles pueden ser muy efectivos en algunos casos, pero no hay para todos, no hay para todos los países. Y luego, pues, se duda también del propio compromiso de la Casa Blanca y del Pentágono, ¿no? El propio Wall Street Journal se hacía eco esta madrugada de esta cuestión, indicando que los principales socios de Estados Unidos en Oriente Medio temen que Teherán esté concluyendo que una mayor escalada resulta rentable porque Trump está tan decidido a desvincularse de la guerra que ignorará los ataques iraníes contra los aliados regionales de Estados Unidos. Hasta ahora, aliados, veremos si después también, ¿no? Claro, aquí la clave está en confirmar que parece que Irán en las últimas horas, como venís informando, pues confirmaba esa exclusiva de Axios. Parece que sí que hay algún tipo de principio de acuerdo. Estaríamos hablando de un periodo de 30 días en el cual se podría certificar un alto el fuego, dejando la cuestión nuclear para más adelante. Yo creo que la cuestión nuclear nunca va a terminar de tratarse. Es decir, ahí es imposible que haya un acuerdo, sobre todo porque Israel no va a admitir en ningún momento que pueda continuar un programa nuclear Irán, pues desde un punto de vista de acceso a energía nuclear, un programa civil. Y por su parte, bueno, pues en Irán, no se, a Irán no se le puede pedir más compromiso para que se niegue a ir caminando hacia esa bomba nuclear, porque de hecho hay una fatua todavía vigente, una fatua del propio líder supremo que prohíbe la investigación del armamento nuclear en su país, ¿no? Algo que también en Occidente se olvida cuando hablamos y decimos que es una teocracia y decimos que se dirige con mano férrea desde el líder supremo. El mismo líder supremo es el que ha prohibido en el país que se realicen investigaciones de este tipo. Y de hecho, hay una parte de la fractura entre lo que es el ámbito más alto, la ala dura dentro de la Guardia Revolucionaria y los que son más proclives, ¿no?, a mantener esta fatua, es que esto hay que retirarlo para poder ir al camino nuclear. Bueno, de momento, la situación, como decía Marco Rubio, el objetivo de Estados Unidos es volver a la situación de partida, lo cual, bueno, pues para este viaje, desde luego que no hacían falta alfonjas, con la credibilidad dañada de Estados Unidos y sobre todo con esa reconfiguración de Oriente Medio, que va a cambiar mucho las cosas, que va a modificar toda la estructura del sistema petrodólar y que en buena medida también va a marcar el futuro energético de todo Occidente.
1: Y mientras tanto, Europa que busca alternativas para conseguir gas, porque ni Estados Unidos ni Qatar pueden cumplir sus compromisos. ¿Qué países o regiones podrían convertirse en esos proveedores alternativos, digamos, creíbles, ¿no?, para Europa en los próximos trimestres, años?
0: Esta es otra cuestión que ya algunos pusimos sobre la mesa cuando von der Leyen y Trump llegaron a un acuerdo forzoso en buena medida para Europa el pasado verano, en medio de esa guerra arancelaria, en ese pacto en el que la Unión Europea se comprometía a adquirir a Estados Unidos hidrocarburos, gas, petróleo. Y se nos decía que de esa manera, pues, reduciríamos las compras a Rusia. Ese era un poco el plan que nos ponían sobre la mesa, lo que junto con el suministro de gas natural licuado que proporcionaría Qatar permitiría esa desconexión efectiva de la gasolinera de los Urales. Bueno, pues se alumbraría una especie de nuevo orden energético en Europa, ¿no? Claro, ese plan es absolutamente inviable porque la capacidad productora y exportadora de Qatar está destruida. Van a pasar varios años antes de que pueda estar plenamente operativa. Y luego las energéticas de Estados Unidos le han dicho a Trump que están cerca de su máximo de producción y que no pueden cumplir esos compromisos con los compradores del viejo continente. Entonces, esto junto con el aumento de precios, veremos si ahora, ¿no?, esta desescalada pues reduce un poco esta presión, pero bueno, hasta ahora se ha producido un aumento de precios notables derivado del polvorín de Oriente Medio, pues obliga a los países europeos a buscar alternativas cuanto antes para asegurar el suministro, ¿no? Sobre todo de gas. En España y en Italia pidiendo a Argelia más cantidad, Argelia jugando claramente sus cartas. Argelia es otro país que no es una democracia, lo digo por si no lo sabe. Luego con Azerbaiyán

posicionándose también como un actor importante en el país transalpino, sobre todo en Italia. Acaban de anunciar la compra de 4.600 estaciones de servicio. Azerbaiyán, para el que no lo sepa, proporciona aproximadamente el 15% del gas a Italia. Italia, que está también enganchado a Argelia a través del gasoducto Transmed y que aspiraría también en el futuro a traer parte.

0: Austria, con Hungría rechazando también desconectarse de Rusia con el nuevo gobierno amigo de Bruselas, y con una Noruega, que era la noticia un poco en las últimas horas, que ha anunciado que va a estudiar la reapertura de tres yacimientos cerrados hace 3 décadas y nuevas prospecciones de la mano de la empresa tejana ConocoPhillips, que para el que no lo sepa también son los estadounidenses los que están participando en toda esa extracción del gas del Mar del Norte, del gas noruego, y que luego lo monetiza el fondo soberano del país, ¿no? Todo esto no es casual. Esto no es un error de cálculo por parte de Washington, es decir, Washington sabía que no iba a poder facilitar ese gas natural licuado. Esto forma parte de una estrategia deliberada para tomar el control de los hidrocarburos mundiales, que es un plan en el cual también se enmarca la toma de Venezuela y la guerra permanente de Israel en Gaza y el Líbano, que junto con Siria son los que tienen la llave para que Israel se pueda convertir en otro de los ganadores de esta guerra energética una vez que resurja un gran gasoducto, el ISMET, el proyecto Poseidón, es como se le conoce, que ha sido diseñado para transportar gas desde los campos israelíes a Europa, pasando por Chipre y pasando por Grecia hasta Italia. Fíjate que Chipre y Grecia son otros de los dos países que tanto en la cuestión de la guerra de Ucrania como últimamente también siendo objetivo de los misiles iraníes, pues tenemos ahí a dos países, ¿no? Que de repente también obtienen una importancia clara geopolítica y capital, ¿no? Para el que no lo sepa, también hay que decir que la cuenca del Levante es uno de los yacimientos de gas más grandes del mundo, situado frente a las costas de Siria, Palestina y el Líbano, y bueno, pues esto pues llega claramente, ¿no? No solo con todo lo que tiene que ver con la ofensiva bélica de Israel, sino también con esa junta de paz, bueno, pues promovida por el yerno de Donald Trump, por Jared Kushner, por el enviado especial a Oriente Medio, Steve Witkoff, dos tipos que llevan haciendo mucho dinero en la región y que, bueno, pues son los grandes beneficiarios también de esa destrucción del gasoducto Nord Stream, porque ahora con esa junta de paz y con esa resolución de la ONU para la reconstrucción de Gaza, bueno, pues se crea un contexto, un blanqueamiento, una argucia para realizar un robo corporativo de gas y de petróleo en ese territorio, ¿no? Entonces, claro, Israel es otra de las grandes puertas y mientras todo esto sucede, claro, la gran pregunta es España, ¿por qué no, bueno, pues explora, ¿no? Y explota sobre todo esos yacimientos de hidrocarburos que tenemos en España, porque tenemos gas natural, sobre todo gas natural, y que debido a restricciones legales y políticas de sostenibilidad, pues la verdad es que no se entra a fondo en esta cuestión, ¿no? Y lo fiamos todo a unas energías renovables, que sin el suministro de los insumos chinos no es viable, que sin el suministro del gas natural no es viable. Y aquí, bueno, pues el error está en elegir un solo bando por motivaciones ideológicas. Si se quiere asegurar el suministro, si se quiere avanzar sobre todo en una política que garantice, ¿no? Esa soberanía energética, lo que tienes que hacer es negociar con todos los que te pueden vender, ¿no? No solo con los de un lado. Tienes que negociar con Argelia, tienes que hablar con Rusia, tienes que hablar con China, tienes que hablar con Estados Unidos, tienes que sentarte con los países del Golfo y negociar para tener alguna posibilidad de éxito, en lugar de convertirte en rehén permanente de potencias extranjeras, que lamentablemente es la situación en la que estamos, ¿no?
1: Y mientras tanto, la banca, que bueno, está intentando reducir su exposición a centros de datos, a inteligencia artificial. La cuestión es, ¿por qué? Siempre ha habido mucha volatilidad, altas valoraciones, mucha exigencia en torno a, bueno, pues, esa sostenibilidad de las inversiones. ¿Acaso ahora piensan que es un riesgo sistémico para los mercados globales la inteligencia artificial?
0: Es un riesgo sistémico y además se ha militarizado prácticamente todo lo que tiene que ver con la inteligencia artificial. Ahora la construcción de centros de datos va a estar amparada por medidas de seguridad nacional. Hemos visto también que es otra de las características, ¿no? Esta guerra de Irán, como el régimen de Teherán golpeó instalaciones, ¿no? De servicios en la nube, sobre todo de Amazon al principio, poniéndolos, ¿no? En la diana y considerándolos parte de ese complejo militar industrial. El pinchazo de la burbuja de la inteligencia artificial se habría producido ya si el Pentágono no hubiera actuado como una especie de banco central. El Tesoro y el Pentágono, ahora mismo, Estados Unidos, han actuado como un banco central, como prestamista de última instancia. Y claro, esto no se quiere pues expresar o exponer porque esto provocaría pues ajustes bursátiles muy importantes por la elevada dependencia que tienen los mercados, sobre todo en Estados Unidos, de esas empresas de inteligencia artificial, que son empresas de inteligencia artificial que están excesivamente apalancadas, es decir, están excesivamente endeudadas con unas previsiones y unas estimaciones de negocio que prácticamente ya nadie se cree, ¿no? ¿Por qué se mantiene la ficción? Porque al final todo el mundo descuenta que la Casa Blanca, que el Tesoro, que el Pentágono van a ayudar porque todas estas grandes empresas de inteligencia artificial, en general todas las grandes tecnológicas, han pasado a formar parte de ese complejo militar industrial, que es un modelo exactamente igual al que tiene China, ¿no? Entonces el modelo de China nos parece muy mal, que evidentemente es un modelo de corte totalitario. Y entonces, ¿qué hacemos nosotros? Bueno, pues lo emulamos porque en el fondo envidiamos el modelo chino, ¿no? Que eso es un poco

0: que hay en los despachos de Washington. Y mientras tanto, pues los grandes bancos de inversión y los organismos internacionales, pues advirtiendo de que estamos ante la mayor crisis energética de la historia, y eso tiene consecuencias directas sobre el sector tecnológico, ¿no? Esa financiación ilimitada, gracias a expectativas de desarrollo de herramientas de inteligencia artificial, y que ahora tienen ese Pentágono, como digo, de prestamista a última instancia, pues al final esto lo que provoca es que los propios bancos se den cuenta de que ahí hay un riesgo que tienen que sacar de su balance, y es lo que están haciendo. Entonces, en estos momentos, el mayor cuello de botella sigue siendo el energético, con un suministro que no está garantizado para alimentar a esos grandes centros de datos. La construcción masiva se pone en entredicho. Hay muchos estados en Estados Unidos que están aplazando, que están estableciendo moratorias para la construcción de estos centros de datos, y esto está llevando a entidades financieras a intentar trasladar ese riesgo crediticio fuera de sus balances. Estamos hablando de entidades como JP Morgan, como Morgan Stanley, el banco japonés SMBC, que también ha financiado algunos de estos proyectos. Están tratando de encontrar formas de distribuir parte de estas operaciones de préstamo relacionadas con centros de datos entre una gama más amplia de inversores para quitarse de en medio esa patata caliente, ¿no? Ahora mismo la financiación de la inteligencia artificial es una gran patata caliente, porque todo el mundo espera que vaya a haber una rentabilidad, pero esa rentabilidad no llega. Y si además se fusiona con el sector militar, bueno, pues la rentabilidad desde un punto de vista de inversor privado va a depender en buena medida de lo que suceda en la Casa Blanca, ¿no? Lo cual es incertidumbre política, ¿no? Y luego, claro, esto puede tener repercusiones también en el resto de sectores empresariales, porque como recordaba hace unos días Gustavo Martínez, otro de los colaboradores de esta cadena y gran amigo, pues estamos ante el mercado más concentrado de la historia. La inteligencia artificial está representando aproximadamente el 45% del auge del principal índice de la Bolsa de Nueva York. Todo el sistema financiero estadounidense es en la práctica una apuesta apalancada a la ejecución impecable, decía Gustavo, y a la monetización de la inteligencia artificial, una ejecución que todos saben que es irreal. Estamos en un castillo de naipes levantado sobre arena de playa, las olas van llegando, van llevándose esa arena de playa, el castillo se va manteniendo porque de momento papá está sujetando el castillo, pero si papá no sujeta el castillo, pues el castillo se irá al garete. Ojo, que esto no implica que no se vaya a producir un desarrollo de inteligencia artificial, porque como decía Jeff Bezos muy bien, primero es necesario que se produzca el pinchazo de la burbuja para que los precios se hundan, y una vez que los precios se hundan, entonces se producirá el auge real de la inteligencia artificial, que es básicamente lo mismo que pasó con la burbuja de las .com en 1998 y con el posterior desarrollo de Internet, ¿no? Entonces, separemos un poco lo que tiene que ver con el aspecto financiero, con el desarrollo de esa propia inteligencia artificial, y veamos los movimientos que están haciendo aquellos que han concedido la financiación, que lo que están haciendo es salir anticipadamente de todo este proceso, ¿no? En buena medida, pues para salvaguardar sus balances y para asegurarse que al final el impago se lo coma otro, que es de lo que se trata básicamente, ¿no? Y luego está la cuestión geopolítica, porque buena parte del desarrollo de la inteligencia artificial por parte de tecnológicas norteamericanas depende de Taiwán, que es su principal suministrador de chips, país que ve que el suministro de helio vital para esta industria pues se ha terminado, se detiene, fundamentalmente lo conseguían a través de la licuefacción del gas natural catarí, y todo eso se ha terminado. Y bueno, pues esta isla Taiwán, que sustenta a la industria de los semiconductores, requiere un consumo energético mayúsculo, y ahora mismo, bueno, pues estamos viendo cómo importa actualmente el 95% de la energía, el gas representa la mitad de su generación de electricidad. Y fíjate que con independencia de dónde esté situado cada país, al final todos cometemos los mismos errores, porque Taiwán lo que hizo fue acabar con su programa de energía nuclear y lo fió todo a las renovables y al gas. ¿Y ahora qué hace? Bueno, pues ahora tiene problemas serios. De ahí que Estados Unidos quiera llevarse buena parte de esa producción de chips precisamente a tierras norteamericanas. Arizona es uno de los estados elegidos. También se habló de la posibilidad de que algunas de estas instalaciones fueran a México. Pero claro, Taiwán no quiere, porque en el momento en el que entregue la cuchara, pues se queda a merced de las manos chinas, que evidentemente acabarán integrando la isla. No descartemos también que China en algún momento pueda establecer un bloqueo tipo bloqueo Hormuz para poder asfixiar económicamente a Taiwán, una vez que Estados Unidos ha demostrado que si no puede defender a los países del Golfo, pues mucho menos a una pequeña islita que está justo frente a su mayor némesis, a su mayor enemigo, aunque luego bajo cuerda pues tengan que llegar a acuerdos de todo tipo, acuerdos que seguramente por la próxima semana en la cumbre entre Trump y Xi Jinping se debatan, se aclaren, y esperemos que de esa cumbre, bueno, pues pueda salir un entorno de cierta tranquilidad, por lo menos hasta el verano, porque madre mía, vaya mesecitos que llevamos, Lolo, vaya mesecitos.
1: Vaya mesecitos. La semana que viene ya veremos qué es lo que depara esa cumbre, que, bueno, ¿crees que pueden arrancar algún tipo de compromiso, aunque sea verbal, de Pekín a China en torno a esa, bueno, recordemos, la una única China, Taiwán, o en definitiva, pues...

0: Dejar de hacer negocios con Taiwán, sobre todo más allá de eso que decías, ¿no? De intentar repatriar o priorizar la producción nacional de semiconductores.
1: A ver, aquí hay una cuestión que también en Europa se conoce poco, la política de una sola China, que es la que considera que Taiwán tarde o temprano, bueno, pues tendrá que volver a la órbita china, es una política que era la política oficial del gobierno de Estados Unidos hasta la llegada de Joe Biden. Esto es algo que el gobierno de Estados Unidos daba por hecho. ¿Qué pasa? Que evidentemente, bueno, pues la importancia de Taiwán, primero comercial, ¿no? Taiwán era uno de los países donde, pues, se subcontrataba buena parte de mano de obra para industrias norteamericanas y luego finalmente, pues, se ha convertido en el gran tótem de la industria tecnológica de la inteligencia artificial. Yo creo que Taiwán tarde o temprano volverá a manos chinas, el Pentágono es consciente de ello y aquí la clave está en a ver cómo entre todos intentan convencer al gobierno de Taiwán de que tienen que ir entregando la cuchara y de que tienen que dejar que esa industria de semiconductores salga del país, ¿no? Claro, cuando has estado tanto tiempo acostumbrado, ¿no? a tener al primo de Zumosol detrás, el plantear que te pueda abandonar es un problema, ¿no? Y yo creo que eso, bueno, pues China tiene suficientes herramientas para poder no forzar la situación, porque China no tiene que forzar una situación a corto plazo, China no tiene prisa ninguna. Y seguramente pues ese escenario lo acabaremos viendo no durante una legislatura de Trump y a lo mejor tampoco durante la próxima presidencia de Estados Unidos, pero yo creo que es algo que descuenta prácticamente todo el mundo, ¿no? Y luego con respecto a la cumbre, bueno, pues Trump ha intentado ir a esa cumbre y sentarse con algunas en la manga, de ahí que sancionara a bancos chinos y que hicieran negocios, sobre todo comprando petróleo de Irán y la negativa de China, ¿no? A pasar por ese aro por primera vez en la historia, que esto es algo que también hemos comentado aquí, pero que se comenta y se habla poco en los informativos españoles, bueno, pues esto provoca también que haya desactivado prácticamente todas las opciones que pudiera tener Trump. Trump va a China a que le digan lo que tiene que hacer. Trump no va a China a negociar nada porque los intentos que ha realizado, fundamentalmente con el chantaje arancelario, han fracasado. Y en estos momentos es China la que puede tener la llave para sacar a Estados Unidos del atolladero de Oriente Medio, ¿no? Que es otra de las grandes paradojas de la vida, que al final tenga que ser Xi Jinping el que le saque las castañas del fuego a Donald Trump. Públicamente no nos lo van a expresar así. A China le da igual lo que pensemos nosotros, a China le da igual el relato en Occidente. Permite que cada uno venda su moto como considere oportuno y luego ellos se fijan en su país. Al fin y al cabo, para ellos son el reino medio, eso es lo que dicen, y en sus mapas ellos están en el centro, no estamos nosotros. Así que bueno, también hay que entender un poco la idiosincrasia china y la forma de pensar y sobre todo el sistema político, que al no ser democrático, bueno, pues realiza objetivos a largo plazo. Y esto, bueno, pues insisto, siembra cierta envidia, ¿no? En ciertos círculos de Washington que la democracia es algo que tampoco les gusta mucho, ¿no?
0: La energía y los semiconductores, dos ejes centrales de la geopolítica. Sin lo primero no puede ocurrir lo segundo. Lorenzo Ramírez, periodista económico. Un placer, buen día, buen negocio.
1: Igualmente, un abrazo.
0: Bueno, pues semanas convulsas. Llegamos a un momento, probablemente el momento más, entre comillas, plácido, el momento más esperanzador desde que comenzara la operación Furia Épica el pasado 28 de febrero. Desde entonces, bombardeos, represalias, drones, misiles, buques anclados en el Golfo Pérsico, en el Golfo de Omán, un estrecho de Hormuz minado y muchas treguas rotas, muchas treguas frágiles. Pero de momento, insistimos, ayer ese memorando de entendimiento a la espera de que Irán dé una respuesta y, como siempre, poniendo a prueba la paciencia del presidente estadounidense, porque Donald Trump ha pedido a Irán una respuesta pronta. Ha pedido que se posicione con esa propuesta, según fuentes pakistaníes. Esas mismas fuentes aseguran que a día de hoy Irán no ha emitido ninguna respuesta, todavía no les han trasladado esa propuesta. Ya saben que el mensajero es Pakistán, Islamabad es el mediador oficial en este momento y además a día de hoy, insistimos, no ha respondido Irán, pero se espera. Esa misma fuente pakistaní asegura que podrían responder a lo largo del día de hoy. Irán podría entregar su respuesta a esa propuesta de Estados Unidos este mismo jueves. De momento, Donald Trump, que sigue pidiendo una pronta respuesta a ese memorando de entendimiento, un documento de una hoja con 14 puntos, con muchas cuestiones sensibles. Las sanciones de Estados Unidos a Irán se tendrían que eliminar, la soberanía o el tránsito seguro en el estrecho de Hormuz, la paz y la seguridad en la región, amén de, por supuesto, lo más controvertido, el programa nuclear iraní, ya saben, ese programa de enriquecimiento de uranio al 60%, la pausa en ese programa de enriquecimiento o incluso la posibilidad de trasladar esas reservas a un país tercero. Recordemos que esta misma fuente pakistaní para Al Arabiya, la cadena Dubai TV, aseguraban que no hay planes tampoco

poco, recordemos, para una reunión directa entre Irán y Estados Unidos a día de hoy. Pero de momento, Donald Trump, que parece que empieza a impacientarse, Teherán podría entregar hoy mismo esa respuesta. Y con esto despedimos Business Connection, hacemos una pequeña pausa, seguimos con más noticias en Negocios Televisión.

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Cambios en el tablero global. El estrecho de Hormuz continúa dependiendo de las autoridades iraníes. No obstante, aseguran que están dando las instrucciones necesarias para garantizar el tránsito seguro a los buques comerciales. El mercado respira aliviado. Y este último movimiento sísmico que puede cambiar el orden, punto de no retorno en la crisis entre Washington y Teherán, con un Donald Trump que, no obstante, está pidiendo mayor celeridad a Irán para que responda a su propuesta diplomática, y los precios del petróleo sufriendo un desplome histórico y el oro escalando a los 4.700 dólares. No obstante, Israel rompe el alto el fuego en Beirut y Rusia amenaza con un golpe directo.

0: efecto sobre Kiev si el desfile de la victoria es saboteado. Jueves 7 de mayo, el presidente estadounidense Donald Trump asegura que su administración está teniendo buenas conversaciones con Irán. Trump, que ha pedido una pronta respuesta iraní a esa propuesta de Washington. Recordemos ese memorando de entendimiento, un documento de apenas una página con 14 puntos para intentar alcanzar un acuerdo de paz. La cadena Dovahedi Al-Arabiya señala que los mediadores pakistaníes trasladan que Irán podría entregar hoy mismo esa respuesta a la propuesta estadounidense. Un portavoz del Ministerio de Exteriores pakistaní asegura que a día de hoy no han recibido la propuesta, la respuesta de Irán respecto a las enmiendas. Tampoco hay planeada ninguna reunión directa entre una delegación iraní y delegación estadounidense. Pero de momento Donald Trump sigue pidiendo mayor celeridad y recordaba las líneas rojas al régimen de Teherán: no pueden fabricar un arma nuclear.
1: Iran cannot have a nuclear weapon, and they won't. And they've agreed to that, among other things. Yes. Iran cannot have a nuclear weapon, and they won't. And they've agreed to that.
0: Y la Organización Portuaria y Marítima de Irán ha afirmado que los puertos del país están preparados para proporcionar servicios marítimos y asistencia técnica a los buques comerciales en el estrecho de Hormuz. La cadena panárabe Al Jazeera cita esos avances en el estrecho de Hormuz. Mientras tanto, Donald Trump, que daba a entender ayer que podría alcanzarse un acuerdo con Irán antes de su viaje a China la próxima semana, unos comentarios que se producían después de que decidiera suspender el proyecto Libertad, la operación de Washington para guiar a los barcos a través del estrecho de Hormuz. Irán, que ha confirmado que está evaluando esa propuesta, fuentes pakistaníes señalan que podría dar una respuesta a lo largo de este jueves, y un Donald Trump que sigue pidiendo una pronta respuesta al régimen persa.
2: Having a little skirmish in Iran because we can't let Iran have a nuclear weapon and we're beating them badly and they want to settle very badly. It'll all work out very quickly. But despite having that, you know, some people would call it a war. I call it a military operation, and for lots of reasons. But it's only that. And you know what happened in Venezuela? That was a one-day situation. Now we get along great with Venezuela. That was a one-day victory, and we're doing equally as well in Iran. And when you look at the kind of things that are happening, we are doing that for one very, very important reason. We cannot allow them to have a nuclear weapon. So I think most people that understand that, they understand that what we're doing is right. It'll be over quickly. And
0: Y ante las recientes señales diplomáticas, los precios del crudo siguen cayendo más de un 2%, tanto el West Texas, el crudo ligero de referencia en Estados Unidos, en torno a $95 el barril, mientras que el crudo Brent de referencia en el viejo continente se sitúa por debajo de los $100 el barril. No obstante, Donald Trump, que ayer advertía que todavía no han cerrado ningún acuerdo y amenazaba incluso con ataques militares si Irán no cumple. También los futuros del gas europeo, el gas TTF, está también experimentando una caída no tan pronunciada como en el día de ayer, caídas de más del 5%, y con los metales preciosos de inversión cosechando y consolidando niveles clave como los $4.700 en el caso de la onza de oro o los $78 en el caso de la onza de plata. Los precios del petróleo que siguen aliviando las presiones inflacionistas. Recordemos Estados Unidos, que ha enviado un memorando de entendimiento a los mediadores pakistaníes para entregar a Teherán. Teherán, que ha confirmado que está evaluando la propuesta, y esa misma fuente pakistaní asegura que podría darse una respuesta en el día de hoy. Un Donald Trump que quitaba hierro al asunto del petróleo, asegurando que los precios del crudo pensaron que iban a subir mucho más, e incluso aunque hubieran subido a $200 el barril, tampoco le hubiera importado lanzar esa operación furia épica.
1: The stock market's higher now than when we started this war. And I thought oil prices would go to $200, $250. It's at $100 now. And I think you're surprised, and I'm surprised. But even if it went to $200, it would have been worth it.
0: Y el crucero MV Ondius, en el que se registró un brote de antivirus que ha dejado 3 muertos, tiene previsto atracar en el puerto tinerfeño de Granadilla de Abona el próximo domingo. Los 14 españoles a bordo serán trasladados en un avión militar hasta Madrid, donde está previsto que guarden cuarentena en el Hospital Militar Gómez Ulla. Los extranjeros serán repatriados a sus países de origen. En cuanto lleguen a la isla Canaria, una cuarentena voluntaria, según confirmaba la ministra de Defensa española, Margarita Robles. Recordemos que el gobierno

0: atendía la solicitud de la Organización Mundial de la Salud para permitir la llegada de este barco a las costas canarias, aunque había reticencias por parte del presidente canario Fernando Clavijo. Una mujer holandesa, por cierto, ingresada en un hospital de Ámsterdam por un posible contagio de antivirus, según ha comunicado el Ministerio de Sanidad de Países Bajos. Dos personas que estaban en el crucero MV Ondius se han autoaislado en Reino Unido y de momento el gobierno ha aclarado que solo un pasajero ha despegado desde Canarias a Países Bajos. A esta hora estamos viendo, recordemos, la señal en directo de esta situación, recordemos, de donde está previsto que llegue este crucero MV a ese puerto tinerfeño de Granadilla, recordemos, Granadilla de Abona. Está previsto que llegue el próximo domingo a la espera de trasladarles a los españoles al Hospital Militar Gómez Ulla. Y de momento las bolsas europeas están reaccionando con subidas más moderadas ante estas señales de alivio, de desescalada, de memorando de entendimiento entre Irán y Estados Unidos. De momento la bolsa española, el IBEX 35, sigue consolidando niveles clave como los 18.100 puntos. Ya saben que en el día de ayer se produjo un fuerte repunte en las bolsas europeas y en definitiva números verdes en los índices de renta variable. Las subidas son moderadas, de apenas el 0,15%, también movimientos de consolidación en el DAX extragermano. Las subidas del 0,19%, colocándose muy cerca ya de los 25.000 puntos, incluso ha llegado a tocarlos esta mañana, esos 25.000 puntos, el DAX extragermano, también con avances suaves, también en torno a 0,3% para el CAC 40 de París, y repunte para Londres, para, bueno, en este caso Londres y Milán con correcciones. En el caso de Milán está prácticamente plano, tendencia ligeramente bajista, consolidación de niveles en los 49.670 puntos. El FTSE 100 londinense con toma de beneficio, perdiendo medio punto porcentual este índice hasta los 10.386 puntos, con muchas compañías que presentaban resultados y con, recordemos, los futuros estadounidenses que están apuntando al alza, lo cual supone que el S&P 500 y el Nasdaq revalidarán nuevos máximos a la espera de que lleguemos con novedades en el frente de ese conflicto en Oriente Medio. De momento los futuros sobre el S&P 500, sobre el tecnológico Nasdaq, sobre el Dow Jones de Industriales apuntan hacia arriba, aunque la apertura en Wall Street no se producirá hasta las 3:30, hora central europea. Mientras tanto, la micro sigue mandando resultados empresariales y con caídas para las petroleras y con, en este caso, recordemos, subidas para compañías que han tenido pérdidas en las jornadas posteriores, como aerolíneas, compañías de viajes o compañías ligadas a la industria, como la siderúrgica ArcelorMittal, que está liderando las ganancias en el selectivo. El precio del petróleo, una vez más, por debajo de los 100 dólares, en el caso del barril de referencia en el viejo continente, el crudo Brent, el precio de las materias primas cayendo, subiendo los metales preciosos por encima de 4.700 dólares la onza, y de momento la secuencia sigue siendo de, en el mercado de Forex, como el dólar se estabiliza después de haber caído ayer a niveles anteriores al conflicto. Un índice del dólar que continúa por debajo de 98 puntos. El euro, no obstante, a pesar de que está recuperando terreno frente al billete verde, se mantiene por debajo del dólar 18, 1,1766 dólares. Sin embargo, sí que recupera la banda del dólar 36, la libra frente al dólar. Y por último, vemos cómo se siguen relajando los bonos y de momento mucha tranquilidad un día más en las criptodivisas, con Bitcoin operando por encima de los 80.000 dólares, 81.583, prácticamente parada la cotización de la criptomoneda más negociada del mundo, al igual que ocurre con, recordemos, con Binance Coin, con Cardano, con Solana o con Ethereum. Bueno, pues de momento mucho alivio en las principales bolsas europeas. Recordemos que en Asia la sesión ya ha concluido y se ha saldado con signo positivo, con avances históricos para la bolsa de Tokio, que ha cerrado en máximos históricos por encima de los 63.000 puntos. Un día más, el Kospi surcoreano ha dejado avances más moderados, pero ha vuelto a revalidar máximos históricos por encima de los 7.400 puntos y ganancias también en las plazas chinas, Shanghai, Shenzhen y Hong Kong. Vamos a intentar evaluar cómo ha sido la sesión de principio a fin en los parques asiáticos. Saludamos a Aaron Liu, CGTN Reporter. Hi, good morning.
1: Hi, good morning.
0: Slight gains in Shanghai, improved tone in Hong Kong, aiming growing hopes for

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0: Liu, CGTN reporter, thank you for coming to Negocios TV. 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
1: Thank you.
0: Continuamos evaluando la situación en el mercado. Ya saben que esto está suponiendo un alivio, la reducción de tensiones geopolíticas, la bajada bastante significativa del precio del petróleo en las últimas jornadas a tenor de, bueno, los avances en la vía diplomática entre Irán y Estados Unidos en un punto muerto, en una tregua indefinida desde hacía ya 4 semanas, alivio para los bancos centrales que podrían tener que, ya saben, están en un tono de prudencia extrema antes de tomar decisiones de política monetaria, pero el paradigma en el terreno de la política monetaria ha cambiado, ya no se descuentan bajadas de tipos de interés, sino todo lo contrario. No obstante, ya están preparando el terreno algunos importantes actores, como en este caso Kocher, del Banco Central Europeo, del Consejo del Banco de Gobierno del Banco Central Europeo, que considerarán, dice, la posibilidad de subir tipos de interés en la reunión del mes de junio o en las próximas reuniones en lo que resta de año. Martin Kocher, miembro del Consejo y gobernador del Banco Nacional Austriaco, que ha ofrecido unas declaraciones a un periódico austriaco donde ha reiterado la postura del Banco Central Europeo, que mantiene un enfoque, dice, basado en los datos y que se adapta, dicen, reunión a reunión, meeting by meeting, para la toma de decisiones de política monetaria. Recordemos que Christine Lagarde señaló que hay debate sobre una posible subida de tipos de interés. En la última reunión del Consejo ya hubo apuestas de algunos gobernadores por subir los tipos de interés, el precio del dinero, por encima de ese 2% actual, cuando hasta hace apenas unos meses el mercado descontaba que se mantendría sin cambios durante el resto del año. Recordemos que Joachim Nagel, otro miembro del Consejo de Gobierno del BCE, advertía que el banco podría tener que actuar ya en junio si las perspectivas de inflación no mejoran notablemente. Ya saben que el último dato disponible de IPC, el IPC final del mes de abril, se conoció la pasada semana y se constató que se dispararon los precios al consumo en la región de la zona euro hasta el 3%. La secuencia ha ido de 1,9% en febrero, 2,6% marzo, 3% en el mes de abril. Con todo, las bolsas continúan con subidas moderadas y el Banco Central Europeo, que de momento seguirá manteniendo una postura cautelosa, aunque Kocher del Banco de Austria

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0: Está con nosotros Lorenzo Ramírez. Lorenzo, ¿qué tal? Muy buenos días.
1: Buenos días, José Antonio, ¿qué tal? ¿Cómo estás? Bueno, esa es la gran clave, que la inteligencia artificial hoy en día no es rentable. La actuación de China en este episodio de la guerra comercial.
0: Muchísimas gracias, Lorenzo, como siempre, por toda esa fotografía hoy abundante, porque está en la actualidad que no para. ¡Buen día, buen negocio!
1: A ti también, buen día. Hasta luego. Y nada, a disfrutar y a trabajar. Abrazo.
0: Que Trump, Xi Jinping empiezan a compartir, empiezan a contraponer un mundo que parece diferente, pero que es como una moneda de dos caras, un mundo que parece igual alrededor de determinados elementos como el control de determinados elementos económicos, donde por un lado está la intervención de un gobierno que interviene, el chino, frente a un gobierno que parece que no interviene, pero sí interviene en la fotografía económica, como es el estadounidense. Es como si los dos modelos, el de intervención y el modelo de liberal, se estuvieran uniendo en un término medio. Interven, pero deja. No laissez-faire, pero sí interven y luego laissez-faire. El otro elemento fundamental alrededor de este escenario lo planteaba, porque este es el elemento clave, ¿eh? 15 de mayo. Lo planteaba ayer Donald Trump cuando decía, oiga, es que yo he comprado muchas cosas en China. Y planteaba la importancia de la relación entre Estados Unidos y China como una mano tendida a quienes son los dos grandes imperios en creación a estas horas. El nuevo imperio estadounidense, el imperio chino. Ojo a lo que está diciendo a estas horas el Wall Street Journal, apuntando en exclusiva alrededor de cómo fuentes cercanas de la administración Trump le están planteando al diario, al Wall Street Journal, que los asesores de Trump están cada vez más preocupados por el coste político que va a suponer para los republicanos el aumento de los precios del combustible. Ese gráfico que les enseñaba de JP Morgan, con que acabe la guerra, de ese retraso, ese tardar más del petróleo llegando a las costas estadounidenses, aunque Estados Unidos sea el principal productor de petróleo del mundo, le va a provocar un coste importante, sobre todo porque una parte del petróleo y del gas la están pidiendo Asia y Europa, y los productores se la están vendiendo a Asia y Europa porque la pagan más cara, y por tanto están obligando a subir los precios también en Estados Unidos. Ojo, porque esos asesores, dice el Wall Street Journal, ante el aumento de los precios desean ya poner fin a la guerra para reducir los precios antes de las elecciones de mitad de mandato, de qué manera le puede impactar. Y el Wall Street Journal dice además que Estados Unidos tiene líneas rojas en las negociaciones con Irán que lo pueden dificultar más, pero que tiene como elemento fundamental en el fondo que hay que intentar paliar el impacto económico, inflacionario, macroeconómico, que le pueda llevar a un desastre descomunal en las elecciones de medio término a Donald Trump, que tiene una consecuencia fundamental y que deben ustedes también calibrar como inversores en este entorno, y es de

qué manera una caída de la presidencia de Donald Trump podría alterar a los mercados. Y no solo a los mercados en el sentido de renta variable, bonos, sino también, por ejemplo, a todo el mundo cripto. No podemos olvidar la Clarity Act, no podemos olvidar el movimiento del repunte también alrededor de cómo el movimiento de la administración Trump para apoyar Bitcoin podría quedar en entredicho, en barbecho o muy dañado en un escenario donde cayera la presidencia de Trump. ¿Qué es lo que se va a jugar en noviembre? Lo que se va a jugar en noviembre, que es el foco fundamental ya de parte del mercado, además de la visita de Trump a China, ¿no? En la parte geopolítica, pero en la parte más interna y de afección directa a Wall Street, es el cambio en la presidencia de Estados Unidos. Si Trump pierde las dos cámaras, lo va a tener tremendamente complicado. Tenía, y nos lo ha explicado Sandro en estas noches, ¿no? Europeas, prime time estadounidense, ¿no? Las primarias en Indiana las ha conseguido solucionar en gran parte, pero el problema está en que no es solo los demócratas votándole en contra, sino que gran parte de los republicanos, bueno, gran parte no, una parte de los republicanos que se está rebelando contra Trump podría darle la puntilla final, apoyando incluso a los demócratas en un escenario de impeachment en el caso de perder las dos cámaras. Por lo que Trump va a contrarreloj. La clave fundamental para ver que todo acaba tan rápido y ¡ay, qué bonito! Y esto es una incursión. Es que Trump va a contrarreloj. Es que se le ha ido de las manos. Es que esto ha sido una guerra que está impactando y que sigue impactando con efectos posteriores al final de la guerra, aun cuando la cierre en las próximas semanas, por infraestructura en Emiratos, por infraestructura en Arabia Saudí y porque ahora mismo tenemos un atasco descomunal del petróleo. ¿Va a bajar el petróleo? Sí, pero ustedes ya saben que el precio del petróleo sube como un disparo, baja como una pluma, por lo que va a tener efectos al menos hasta el mes de julio, donde vamos a ver cómo el ciudadano medio estadounidense nota el galón alto, nota una fotografía alimentaria provocada por la inflación, por los fertilizantes difícil, y vamos viendo cómo Donald Trump tiene que centrarse en la bolsa porque el Main Street, es decir, la fotografía alrededor del ciudadano medio estadounidense es un desastre, que tiene como evento final que si ese ciudadano medio estadounidense cansado, agotado alrededor de un Donald Trump que le prometió algo que no ha cumplido, que no ha cumplido, que es bajar la inflación de manera muy clara, es que no lo ha cumplido. Y como no lo ha cumplido, tiene un problema que si al final ese ciudadano medio estadounidense le da la espalda en las elecciones de medio término, hay tanta gente deseando darle el golpe de gracia a Donald Trump que van a tener que, bueno, sortearse, dejar al azar quién es el que le da el golpe de gracia. Pero ya les digo, la fotografía es tremendamente complicada. Tremendamente complicada para un Donald Trump que ya tiene que pensar en elecciones de medio término y como está diciendo Wall Street Journal, la noticia que le estaba contando de última hora, empieza a plantear que el golpe económico de cara a las elecciones de medio término es la clave. Tiene margen, tiene poco margen, ¿eh? Tiene muy poco margen Donald Trump para darle la vuelta y evitar el desastre. Es decir, no, no, quien está ahora mismo hasta las narices de Trump por los precios, por la economía, por la situación provocada, es difícil que empiece a pensar en cambiar el voto. Hay una parte de voto indeciso que sí puede moverla en la parte final poniendo mucho dinero en campaña, pero la situación no es nada sencilla y es el elemento fundamental ahora mismo. Si Trump pierde las elecciones de medio término, va a haber un impeachment. Va a haber un impeachment. Y Trump ya lo dijo, me sacarán de la presidencia. Por lo que está jugando a contrarreloj. Puede ser un mandato corto de Donald Trump de solo 2 años, en el caso de que esas elecciones de medio término sean un desastre absoluto, porque una parte de los republicanos va a querer alejarse de quien ya no tiene márgenes electorales, ya no va a volver a presentarse y ya no tiene elecciones de medio término, con lo que puede marcarle un camino de alejamiento que apoye todavía más a los demócratas en un proceso de impeachment. Dice la NBC a estas horas que Trump detuvo su plan de reabrir el estrecho de Hormuz después de que Arabia Saudí, el Freedom este, en el que dejó en ridículo a un Marco Rubio que prefiere irse hoy a ver al Papa, ¿no? Pero que lo vamos a tener a las 5 de la tarde, hora central europea,
en el que Marco Rubio salió a decirnos ya está el proyecto.

de apertura, bueno, pues aquello no lo detuvo, dice la NBC, después de ver que Arabia Saudí bloqueara el uso del ejército estadounidense de sus bases y espacio aéreo para la operación. Y esto es grave, ¿eh? La restricción cortó el acceso crítico, dice la NBC, necesario para las misiones de aviones, reabastecimiento de combustible y protección, lo que le obligó a la Casa Blanca a detener el proyecto Libertad poco después de que el proyecto Libertad comenzara. Ojo a esto, porque ya saben la situación con España, con la OTAN, con Reino Unido, con Alemania. Arabia Saudí ha sido un país de apoyo total a Donald Trump. Trump, dice la NBC, vamos a ver qué dice Trump o Marco Rubio, ¿no?, a las 5 de la tarde, detuvo el plan Trump, dice la NBC, de reabrir el Estrecho de Hormuz con la operación Freeman después de que Arabia Saudí bloqueara el uso del ejército estadounidense de sus bases y el espacio aéreo para la operación. Y esto cortó el acceso crítico necesario para las misiones de aviones, es decir, lo mismo que España, Reino Unido, Alemania, Italia, la OTAN, buscó alejarse de la fotografía de un Donald Trump en ese entorno bélico con Irán, que le podría provocar un efecto colateral de ataque de Irán hacia ellos. Vamos a ver si esto se termina por confirmar, lo está diciendo la NBC, pero es grave en el sentido de lo que puede sucederle a Arabia Saudí de reprimenda o de represalia por parte de Donald Trump. Donald Trump habría detenido su plan, horas después de haberlo anunciado, de reabrir el Estrecho de Hormuz, porque Arabia Saudí le bloqueó a su ejército el uso de sus bases y el espacio aéreo para la operación, y le dejó pues sin reabastecimiento de combustible ni protección ni con el acceso crítico necesario, ¿no?, para las misiones de aviones. Tenemos las primeras críticas al acuerdo antes incluso de firmarlo. Un medio israelí, Yediot Aronot, citando a un funcionario israelí, dice que el acuerdo propuesto entre Washington y Teherán es un salvavidas para el régimen iraní. Hay una parte de funcionarios israelíes que entonces ya están criticando. El acuerdo propuesto entre Washington y Teherán podría dejar intacta la armada, la armería de misiles de Irán, está diciendo en esa noticia Yedot Aronot, recogiendo, ¿no?, las palabras de un funcionario iraní. Dice que el acuerdo propuesto entre Washington y Teherán puede limitar la libertad de acción del ejército en el Líbano, donde saben que esta noche, a pesar del alto el fuego, ha habido ataques cruzados, ¿no? Ahí ha habido sirenas esta mañana en el norte de Israel después de ataques del Líbano, que salían del Líbano, después de ataques de ayer de Israel en el Líbano. Dice, ya les digo, que el acuerdo propuesto entre Washington y Teherán, dice Yedot Aronot, el medio israelí, citando a funcionarios israelíes, que podría limitar la libertad de acción del ejército en el Líbano. Y el acuerdo propuesto limitaría, dice, el enriquecimiento de uranio solo durante 15 años.

tablero global se mueve en una jornada de vértigo a nivel diplomático, con el Estrecho de Hormuz que vuelve a ser el epicentro de un posible cambio de paradigma. Donald Trump, que ha dado un nuevo bandazo con su estrategia militar para abrir una ventana de negociación con Irán, que ha dejado a los mercados en estado de shock, pero en este caso se lo han tomado para bien. El mercado celebra este memorando de entendimiento entre ambos países, con el petróleo que sigue cayendo, perdiendo niveles clave como los $100, el crudo Brent, ante la inminencia de una respuesta de Irán que podría cerrarse hoy mismo a través de la mediación de Pakistán. Washington, que sigue recomponiendo sus alianzas con el Vaticano y Brasil para estabilizar el frente occidental, y la tensión sanitaria que ha cruzado el Atlántico con la evacuación de emergencia del Ondius. Recordemos, la diplomacia del todo o nada ha comenzado. Donald Trump señala que su administración ha tenido buenas conversaciones con Irán en las últimas 24 horas, pero parece que 20

0: 24 horas es el nuevo plazo que maneja el presidente porque ha pedido una pronta respuesta a Irán a su propuesta. Fuentes pakistaníes que cita el canal de Dubaití a la Arabilla explican que Irán podría hoy mismo entregar su respuesta a ese memorándum de entendimiento, un documento de apenas una página, pero que contiene 14 puntos clave para alcanzar una paz duradera en Oriente Medio. El portavoz del Ministerio de Exteriores de Pakistán asegura que por el momento no les consta haber recibido respuesta de Irán respecto a esas enmiendas, esos 14 puntos de Estados Unidos. Tampoco hay a día de hoy señales de que se pueda producir una nueva ronda de diálogo entre la delegación estadounidense y la delegación iraní. De momento, Donald Trump, que sigue señalando las líneas rojas, Irán no podrá tener nunca armas nucleares.
1: Iran cannot have a nuclear weapon, and they won't, and they've agreed to that.
0: Y la Organización Portuaria y Marítima de Irán, que ha asegurado que los puertos del país están preparados para proporcionar servicios marítimos y asistencia técnica a los buques comerciales en el estrecho de Hormuz. Donald Trump, que recordemos, daba a entender ayer que podría alcanzarse un acuerdo con Irán antes incluso de su viaje a China la próxima semana. Unos comentarios que llegaban después de que decidiera suspender el proyecto Libertad, la operación de Washington para guiar a los barcos a través del estrecho de Hormuz. Irán, que sigue evaluando la propuesta, el acuerdo que implicaría una moratoria sobre el enriquecimiento de uranio por parte de Irán. De momento el precio del crudo sigue cayendo y desde Irán el ministro de Exteriores ayer tenía un encuentro con su homólogo chino, con Wang Yi, que calificó de desaconsejable reanudar las hostilidades. Un Donald Trump que señalaba que la guerra terminará pronto.
2: A little skirmish in Iran because we can't let Iran have a nuclear weapon and we're beating them badly and they want to settle very badly. It'll all work out very quickly. But despite having that, you know, some people would call it a war. I call it a military operation, and for lots of reasons. But it's only that. And you know what happened in Venezuela? That was a one-day situation. Now we get along great with Venezuela. That was a one-day victory, and we're doing actually equally as well in Iran. And when you look at the kind of things that are happening, we are doing that for one very, very important reason. We cannot allow them to have a nuclear weapon. So I think most people that understand that, they understand that what we're doing is right. It'll be over quickly.
0: Y mientras tanto, continúan los ataques de las fuerzas de defensa israelíes en Beirut, además del sur de Líbano, donde, como saben, nunca se cumplió esa frágil tregua que se anunció en la madrugada del 16 al 17 de abril. A esta hora, las 10:34, hora local, hora central europea, las 11:34 minutos, hora local de la capital libanesa, es la secuencia de los nuevos ataques en el sur, en los suburbios del sur de la capital, a pesar de que continúa el asedio en el sur del país y con las fuerzas de defensa israelíes que continúan atacando y con Hezbollah incluso también lanzando ataques con cohetes y drones. El ejército israelí que ha confirmado la muerte de un comandante de Hezbollah, recordemos, en este caso se trataría de Ahmed Galeb Balut, de la unidad de élite de Hezbollah. Hezbollah que sigue lanzando varios cohetes contra tropas israelíes estacionadas en el sur de Líbano, según las FDI. Los cohetes han impactado cerca de las posiciones de las Fuerzas Armadas, pero no han causado heridos. Las Fuerzas de Defensa israelíes que aseguran haber atacado hasta 15 posiciones de Hezbollah en el sur de Líbano. Y volvemos a la diplomacia. El presidente estadounidense Donald Trump recibe hoy jueves en la Casa Blanca a su homólogo brasileño, a Luis Ignacio Lula da Silva, en una visita marcada por las negociaciones para evitar nuevas restricciones comerciales contra Brasil, una cita que también está marcada por el interés de Washington en ampliar la cooperación en áreas estratégicas. Parece que ambos mandatarios van a intentar aparcar diferencias, ambos en las antípodas ideológicas, y donde se espera que hablen del combate al narcotráfico, la relación comercial bilateral, además de abordar otros aspectos clave como las tierras raras. Visita de Lula a Estados Unidos y visita de Marco Rubio, el secretario de Estado estadounidense, a Roma para ser recibido por el Papa León XIV, una cita que se produce tras el encontronazo entre el pontífice y el presidente Donald Trump a causa de la guerra en Irán. Rubio, que se espera que llegue esta misma mañana a la capital italiana para posteriormente desplazarse al Vaticano y mantener una audiencia con el Papa León XIV. Mañana, viernes, será recibido por Giorgia Meloni antes de regresar

Washington, Rubio, que ha negado que el viaje a Italia esté motivado por ese encontronazo entre el Papa y el presidente estadounidense debido a, recordemos, a las críticas por la operación militar en Irán. De hecho, ha revelado que abordará con el pontífice la distribución de ayuda humanitaria en Cuba, ya que el Vaticano ha sido durante años mediador entre Washington y La Habana. Y el crucero MV Ondius, que navega hacia Islas Canarias tras zarpar de Cabo Verde y con las autoridades sanitarias de los países con nacionales en el buque y la Organización Mundial de la Salud, que siguen atentas a la situación a bordo después de que los pasajeros con síntomas hayan sido evacuados en esa travesía hasta Tenerife del Ondius. La vigilancia de la situación de salud de todos los pasajeros será máxima y continua tras haberse verificado que nadie en el buque tiene síntomas. Las noticias de última hora hablan de cómo garantizar la salud pública y de, en este caso, una azafata de vuelo en la que viajó la mujer holandesa con antivirus ha sido ingresada con síntomas en Ámsterdam. Podríamos estar ante un nuevo caso de antivirus, según señala la televisión pública holandesa, indicando que esa mujer ingresada en el hospital de Ámsterdam por posible contagio con antivirus también era azafata y que había estado en contacto con una mujer que falleció en Johannesburgo a causa de una infección por antivirus. Y mientras tanto, las bolsas prolongan las ganancias, subidas contenidas en el viejo continente, una jornada en la que el IBEX 35 está cabalgando con subidas moderadas. Hay algunos índices que están con tendencia ligeramente bajista, como Londres o París o Milán, y Laboratorios Robi, una vez más, castigo para las cuentas publicadas en el día de ayer, se deja más de un 6%. En el otro lado de la tabla se recuperan las acciones del Banco Sabadell un 3,6%. Números verdes en Europa, futuros estadounidenses también anticipando máximos históricos para S&P 500 y Nasdaq, futuros al alza, y el precio del petróleo cayendo por debajo de los $100 el barril de crudo Brent, y también relativa tranquilidad en el mercado de divisas y en los bonos. Una jornada en la que, recordemos, también se esperan la publicación de grandes cuentas y, de nuevo, también compañías tecnológicas en Estados Unidos. 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

0: Está con nosotros Lorenzo Ramírez. Lorenzo, ¿qué tal? Muy buenos días.
1: Buenos días, José Antonio, ¿qué tal? ¿Cómo estás? Bueno, esa es la gran clave, que la inteligencia artificial hoy en día no es rentable. La actuación de China en este episodio de la guerra comercial.
0: Muchísimas gracias, Lorenzo, como siempre, por toda esa fotografía hoy abundante, lo que está en la actualidad que no para. ¡Buen día, buen negocio!
1: A ti también, buen día y nada, a disfrutar y a trabajar. Abrazo.
0: Y el sábado, que tendremos programación especial aquí en Negocios Televisión a primera hora de la mañana, se celebrará el Día de la Victoria en Rusia, programación especial desde ayer, donde también veremos los actos europeos de ese Día de la Victoria, del final de la Segunda Guerra Mundial al que nos acercamos y que saben que ha provocado un alto el fuego en la guerra de Ucrania. Bueno, pues Rusia ahora advierte de ataques masivos contra Ucrania y de graves consecuencias para Ucrania si Ucrania realiza un ataque contra Rusia el 9 de mayo. Ha advertido de un inevitable ataque de represalia. Son las palabras que ha utilizado Rusia y que ha vuelto a matizar y a poner encima de la mesa a Rusia esta mañana. Inevitable ataque de represalia en el caso de que Kiev ataque Moscú durante el desfile militar del Día de la Victoria Soviética sobre la Alemania nazi, que se celebra el 9 de mayo. Ha pedido incluso a diplomáticos extranjeros que abandonen de inmediato la capital ucraniana para que, en el caso de que Ucrania atacara el sábado, el 9 de mayo, en el desfile Moscú, la respuesta no les afectara a ellos. Por lo que sube la tensión en algo que parecía que teníamos olvidado, pero que no...

0: con ataques masivos y con graves consecuencias para Kiev. No para el conjunto ucraniano, sino para atacando de manera masiva en Kiev. Y como les digo, ha pedido a los diplomáticos extranjeros, otra vez esta mañana, que abandonen la capital ucraniana, que lo vuelvan a hacer, que lo hagan ya, por si acaso hay un ataque de Ucrania sobre Rusia. Es la primera jornada de la tregua, propuesta también por Zelensky, donde ambas partes están denunciando ataques. El inicio del alto al fuego se lo comentó y se lo dijo Putin a Donald Trump en la llamada telefónica. Luego también Zelensky se unió a una tregua que parecía, ¿no?, trilateral, indefinida, o la planteaba. No parece que ahora mismo esté esa tregua, por las palabras que vamos viendo, ¿no?, a partir de la pasada medianoche, en marcha, tal y como se esperaban. Es verdad que se mantienen en la propuesta que hicieron previamente, que hizo previamente Vladimir Putin sobre el cese de las hostilidades solo para el 9 de mayo. Lo que planteó Zelensky es ampliarlo a la madrugada pasada, ¿no? Por lo que Ucrania también da por hecho que la tregua ha sido no aceptada, ¿no?, por Rusia, por Putin, y estamos en una situación de tensión otra vez en el conflicto sempiterno, ¿no?, en el conflicto eterno que ni Trump ha conseguido terminar ni en un día, ni en una semana, ni en un mes, ni en un año, ¿no? Pero tensión importante alrededor del 9 de mayo. Ojo a esto, no llegue o no quitemos un clima de tensión importante alrededor de la guerra de Irán y nos aparezca otro más fuerte a partir de la semana que viene, el lunes. Trump hablaba ayer de que Irán no va a acordar no tener un arma nuclear, que era el objetivo fundamental. Escúchenlo aquí.
1: Iran cannot have a nuclear weapon, and they won't. And they've agreed to that, among other things. Yes.
0: Y luego le decían, le preguntaban, escúchenlo bien, son apenas 30 segundos, le preguntaban a Donald Trump que qué cambiaba en el momento actual sobre otras guerras, ¿no?, si Irán se niega a rendirse, sobre otros momentos de la guerra, perdón, no de otras guerras, ¿qué cambia? Y Trump decía, ustedes no están en las negociaciones. Él sí sabe lo que va a cambiar, escúchenlo.
2: Facing an opponent right now in Iran that has refused to submit. You seem optimistic now, so you may be closer to a deal. What's different about this moment now than in other moments where a deal has seemed close?
1: Well, why do you say they refuse to submit? You don't know that. You don't know what's going on behind
2: you. U.S. ships a few days ago.
1: Yeah, I know. A few days ago is a long time ago. You know, in the world of war, a few days ago. No, they want to make a deal badly.

Los países en todo el globo inician una operación de urgencia para localizar a los pasajeros que desembarcan en el crucero MV Ondius y con el estrecho de Hormuz, que se espera que en el transcurso de este jueves vuelva a la normalidad en un contexto de memorándum de entendimiento entre Estados Unidos e Irán hacia pasos más seguros en la paz y donde se espera que las autoridades iraníes respondan a esa propuesta de Estados Unidos, un documento de apenas una página que contiene 14 puntos muy sensibles y que podrían ser espaldarazo definitivo hacia la paz. Con movimientos diplomáticos, Lula da Silva en Estados Unidos, Marco Rubio en Roma y con los mediadores pakistaníes que están intentando trasladar la respuesta definitiva a Donald Trump. Recordemos que el otro foco informativo del día está también en las rutas marítimas en Canarias, pero también en países de todo el globo que están iniciando operaciones de urgencia para localizar a los pasajeros que desembarcaron del crucero MV Ondius antes de quedar varado en Cabo Verde. Un brote vinculado a la cepa andina del antivirus que ya se ha cobrado la vida de tres personas, una pareja neerlandesa y un ciudadano alemán. Y además, las últimas noticias señalan que hay un nuevo caso de posible caso de antivirus.

0: Virus ingresado en Países Bajos, recordemos, una azafata de KLM que ha sido ingresada con síntomas en Ámsterdam. Esta es la señal en directo de ese hospital donde, recordemos, está ingresada esta persona. Las autoridades sanitarias de los países con nacionalidades en el buque y la OMS, que siguen atentas a la situación a bordo de los pasajeros con síntomas que han sido evacuados, mientras este barco continúa su travesía hasta Tenerife, y con la vigilancia de la situación de la salud en todos los pasajeros, que sigue siendo máxima y continua. Una mujer holandesa que ha sido ingresada en un hospital de Ámsterdam por posible contagio de antivirus, según ha revelado el Ministerio de Sanidad neerlandés. La cadena pública ha indicado que esta mujer es azafata de la aerolínea KLM y que había estado en contacto con una mujer que falleció en Johannesburgo a causa de una infección por antivirus. Recordemos que en Reino Unido dos personas han ingresado tras haber estado a bordo del crucero con este brote letal, que han sido autoaislados, aunque ninguno presenta síntomas de infección. Ambos pasajeros británicos dejaron el crucero a finales del pasado abril en la isla de Santa Elena y volaron hacia Reino Unido desde Johannesburgo. Recordemos, la Agencia de Seguridad Sanitaria Británica señala que estas dos personas se pusieron en contacto con las autoridades sanitarias en cuanto se enteraron del brote de Londius. Seguimos muy pendientes de este brote de antivirus, a la espera de que las autoridades europeas sigan coordinando la situación, y con el crucero, recordemos, que sigue navegando hacia Islas Canarias tras zarpar de Cabo Verde, y con las autoridades sanitarias de los países con nacionales en el buque y la OMS atentas a la situación a bordo después de que varios pasajeros con síntomas hayan sido evacuados. Recordemos que está previsto que llegue este domingo al puerto de Granadilla en Tenerife. Recordemos, el aislamiento que continúa siendo una de las principales medidas de prevención de este virus. Y Donald Trump ha asegurado que sigue manteniendo muy buenas conversaciones con Irán, pero parece que comienza a impacientarse porque ha pedido una pronta respuesta a Teherán a esa propuesta de Washington. Fuentes pakistaníes indican que incluso Irán podría entregar hoy mismo su respuesta a ese memorándum de entendimiento. Recordemos, los mediadores pakistaníes señalan que a día de hoy todavía no han recibido respuesta de Irán para entregar a Estados Unidos ese plan de 14 puntos donde se evaluarían cuestiones sensibles como la soberanía del estrecho de Hormuz, la retirada de sanciones económicas a Irán, además de, lógicamente, negociar en un plazo de unos 30 días el controvertido programa nuclear iraní. A día de hoy no hay planeada ninguna nueva ronda de diálogo en Islamabad, en la capital de Pakistán, entre las autoridades iraníes y estadounidenses. Donald Trump, que pide una pronta respuesta y asegura que en ningún caso Irán volverá a intentar tener armas nucleares.
1: A nuclear weapon. And they won't. And they've agreed to that, among other things. Yeah.
0: Y más señales de desescalada. La Organización Portuaria y Marítima de Irán ha anunciado que sus puertos están plenamente operativos para prestar servicio técnico y marítimo a los buques comerciales en el estrecho de Hormuz. Un movimiento, el de Teherán, que coincide con la sorpresiva decisión de Donald Trump de cancelar apenas 48 horas después su proyecto Libertad, una operación para escoltar barcos en la zona. También sugería el presidente estadounidense que el acuerdo con Irán podría ser una realidad antes de su viaje a China la próxima semana.
2: Despite having a little skirmish in Iran, because we can't let Iran have a nuclear weapon, and we're beating them badly, and they want to settle very badly. It'll all work out very quickly. But despite having that, you know, some people would call it a war. I call it a military operation, and for lots of reasons. But it's only that. And you know what happened in Venezuela? That was a one-day situation. Now we get along great with Venezuela. That was a one-day victory, and we're doing equally as well in Iran. And when you look at the kind of things that are happening, we are doing that for one very, very important reason. We cannot allow them to have a nuclear weapon. So I think most people that understand that, they understand that what we're doing is right. It'll be over quickly. And
0: Israel continúa bombardeando Líbano a pesar de la tregua anunciada a mediados de abril, incluso Beirut, la capital, recordemos, y con Hezbollah también respondiendo con el lanzamiento de varios cohetes contra tropas israelíes estacionadas en el sur de Líbano. A esta hora, a las 11:51 minutos,

hora local de la capital libanesa, cohetes que han impactado cerca de posiciones de las Fuerzas Armadas, aunque según revela el ejército israelí no han causado heridos. Las FDI que aseguran que han atacado hasta 15 posiciones de Hezbollah en el sur del Líbano y han dado muerte a uno de esos comandantes más destacados. Y Lula da Silva llega este jueves a Washington, donde se espera que sea recibido por el presidente estadounidense Donald Trump en la Casa Blanca, una visita marcada por las profundas diferencias entre ambos países y por las negociaciones y para suavizar las últimas restricciones comerciales a Brasil, y también viaje marcado por el interés de Washington en ampliar la cooperación en áreas estratégicas. El combate al narcotráfico, la relación comercial bilateral o las tierras raras van a ser algunos de los temas en el encuentro entre ambos mandatarios. Jueves diplomático con el Papa León XIV, que recibe en el Vaticano al secretario de Estado estadounidense Marco Rubio para limar asperezas tras el encontronazo entre el pontífice y Donald Trump a cargo de la guerra en Irán. Un Rubio que llega esta misma mañana a la capital italiana, se va a desplazar al Vaticano para mantener una audiencia con el pontífice. Mañana viernes será recibido por Giorgia Meloni, la primera ministra, antes de regresar a Washington. Rubio, que ha negado que este viaje esté motivado por el reciente encontronazo, asegura que quiere abordar con León XIV la distribución de ayuda humanitaria en Cuba, dado que el Vaticano ha sido durante años mediador entre Washington y La Habana. Sí. Y las bolsas europeas que continúan aliviadas ante estas señales de distensión y movimientos diplomáticos. El IBEX 35, no obstante, se acaba de dar la vuelta. La corrección es moderada, pero está intentando mantener los 10.100 puntos. Bolsas que están prudentes a la espera de que se produzcan avances en esas negociaciones de paz en Oriente Medio. Un IBEX 35 con Laboratorios Rovi, que sigue siendo el farolillo rojo, perdiendo ya la farmacéutica más de un 7% después de que ayer sus cuentas no gustaran al mercado, continúa con su particular vía crucis. En el otro lado de la tabla tenemos a las acciones de Banco Sabadell subiendo un 3,5%, siendo el gran destacado del selectivo español. Prudencia en las bolsas, futuros estadounidenses que anticipan movimientos ligeramente arriba que llevan al S&P 500 y al Nasdaq a nuevos máximos históricos, y el precio del petróleo que pierde los $100 en el caso del barril Brent de referencia en el viejo continente. Movimientos tranquilos en el mercado de divisas, se relajan los bonos y las perspectivas monetarias parecen ser un alivio. 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

que Trump, Xi Jinping empiezan a compartir, empiezan a poner, empiezan a contraponer un mundo que parece diferente, pero que es como una moneda de dos caras, un mundo que parece igual alrededor de determinados elementos como el control de determinados elementos económicos, donde por un lado está la intervención de un gobierno que interviene, el chino, frente a un gobierno que parece que no interviene, pero sí interviene en la fotografía económica, como es el estadounidense. Es como si los dos modelos, el de intervención y el modelo de liberal, se estuvieran uniendo en un término medio. Interven, pero deja. No laissez-faire, pero sí interven y luego laissez-faire. El otro elemento fundamental alrededor de este escenario lo planteaba, porque este es el elemento clave, ¿eh? 15 de mayo. Lo planteaba ayer Donald Trump cuando decía, oiga, es que yo he comprado muchas cosas en China. Y planteaba la importancia de la relación entre Estados Unidos y China como una mano tendida a quienes son los dos grandes imperios en creación a estas horas. El nuevo imperio estadounidense, el imperio chino. Importante. Y entramos en Buffett, Ray Dalio. ¿Se acuerdan? Miren, la Casa Azul, es decir, el gobierno de Corea del Sur, última hora, considera participar en el proyecto Libertad de Donald Trump. ¿En dónde? En el Estrecho de Hormuz. Ojo, Corea del Sur da un paso adelante. Se lo había dicho en un Truth Social ayer Donald Trump. Corea del Sur ahora valora participar ya en el proyecto Libertad. Proyecto Libertad de Donald Trump en el Estrecho de Hormuz. La Casa Azul, es decir, el gobierno de Corea del Sur, plantea ya participar en el proyecto, en el plan Libertad de Donald Trump, de abrir el Estrecho de Hormuz. Lo anunciaba ayer Donald Trump, habían atacado un buque surcoreano, un carguero surcoreano. Lo que plantea ya Corea del Sur es hacer caso a lo que le está diciendo Donald Trump y sumarse y unirse a ese proyecto Libertad que llama Donald Trump para abrir el Estrecho de Hormuz.

El caso de Londius escala de incidente médico a crisis de seguridad internacional, poniendo a prueba la capacidad de las autoridades sanitarias y gobiernos ante una cepa de transmisión humana. La llegada a Tenerife este sábado marcará sin duda el inicio de una fase crítica de contención, sobre todo después de conocerse nuevos casos de viajeros británicos asintomáticos y de azafatas de vuelo neerlandesas que han sido ingresadas. Hasta ahora, señal en directo desde Ámsterdam a las 11 y un minutos, hora de la capital neerlandesa, donde ha ingresada una azafata de KLM que viajó en un vuelo en el que compartía también la holandesa infectada con antivirus y que había estado en contacto con esa mujer que falleció en Johannesburgo a causa de una infección por antivirus. Esa auxiliar de vuelo de la compañía KLM ha sido hospitalizada en Países Bajos tras presentar síntomas leves compatibles con una posible infección por antivirus.

0: Había estado en contacto con una turista neerlandesa que falleció a causa de esta enfermedad en Johannesburgo. Países de todo el globo han iniciado una operación de urgencia para localizar a los pasajeros que desembarcaron del crucero Ondius antes de quedar varado en Cabo Verde, un brote vinculado a la cepa andina del antivirus y que se ha cobrado ya la vida de 3 personas, una pareja neerlandesa y un ciudadano alemán. Mientras tanto, la OMS sospecha que al menos 8 contagios, hay 8 contagios más adicionales. La situación se complica tras conocerse que unos 40 pasajeros bajaron del buque en Santa Elena antes de comunicarse esa emergencia. Entre las víctimas, una mujer que falleció en Johannesburgo tras ser obligada a desembarcar en un vuelo de KLM por el deterioro de su salud. Actualmente, recordemos, el Ondius se dirige a Tenerife con 150 personas a bordo, mientras Argentina está iniciando investigaciones en Ushuaia, el punto de origen de la ruta, para analizar a la población local de roedores. Un incidente que vuelve a ser un desafío para los protocolos de coordinación internacional y de seguridad en el turismo de lujo y expedición. La confirmación de esa cepa andina es el factor de mayor riesgo, ya que permite la transmisión entre humanos por contacto estrecho, lo cual eleva la amenaza de un brote multicéntrico si no se localiza a los pasajeros, en este caso del Ondius. Ondius, que como decimos, tiene previsto atracar en el puerto de Tenerife este fin de semana, activando un complejo dispositivo de seguridad nacional. Según el plan de contingencia, los ciudadanos no españoles que permanezcan sanos serán repatriados de inmediato a sus países de origen. Los 14 pasajeros de nacionalidad española serán trasladados bajo estrictas medidas de seguridad a un hospital militar en Madrid para cumplir una cuarentena obligatoria. En paralelo, se han ejecutado ya evacuaciones médicas críticas con 3 pacientes que han sido ya extraídos del buque rumbo a Países Bajos y Alemania, y un tercer traslado que sufrió retrasos significativos debido a fallos en el sistema de soporte vital durante el vuelo, lo cual ha incrementado la tensión sobre los recursos de evacuación y con una decisión, la de utilizar instalaciones militares, recordemos, el Hospital Militar Gómez Ulla de Madrid, para la cuarentena de los ciudadanos españoles, que refleja una escalada en la percepción del riesgo biológico por parte del Estado. Y en clave internacional, el presidente Donald Trump ha asegurado que su administración ha tenido buenas conversaciones con Irán en las últimas 24 horas, pero 24 horas parece que va a ser el nuevo ultimátum de Donald Trump, porque ha pedido una pronta respuesta a Irán, sin especificar el límite de tiempo, pero en definitiva una respuesta a la propuesta de Estados Unidos. Fuentes pakistaníes, mediadoras en la situación, aseguran que Irán podría entregar hoy mismo su propuesta a Estados Unidos. Estos mediadores pakistaníes que señalan que a día de hoy todavía no han recibido la propuesta de Teherán respecto a ese memorándum de entendimiento, un documento de una página con 14 puntos y con, recordemos, sin que todavía conste que se va a evaluar o explorar una nueva ronda de diálogo en Islamabad entre ambas delegaciones. No obstante, desde Teherán, la Organización Portuaria y Marítima ha anunciado que sus puertos están plenamente operativos para prestar servicios técnicos y marítimos a buques comerciales en el estrecho de Hormuz. Un Donald Trump que la próxima semana viaja a China asegura que el acuerdo podría llegar antes de que viaje al país.
1: Iran, because we can't let Iran have a nuclear weapon, and we're beating them badly, and they want to settle very badly. It will work out very quickly. But despite having that, you know, some people would call it a war. I call it a military operation, and for lots of reasons. But it's only that. And you know what happened in Venezuela? That was a one-day situation. Now we get along great with Venezuela. That was a one-day victory, and we're doing actually equally as well in Iran. And when you look at the kind of things that are happening, we are doing that for one very, very important reason. We cannot allow them to have a nuclear weapon. So I think most people that understand that, they understand that what we're doing is right. It'll be over quick.
0: Y continúa la tensión entre Israel y Líbano, sobre todo después de que ayer las fuerzas de defensa israelíes bombardearan Beirut, la capital, a pesar de la tregua en vigor desde el pasado 16 de abril. No obstante, se mantiene el control militar, los ataques selectivos contra posiciones de Hezbollah en el sur del país. De hecho, la milicia chií libanesa ha lanzado varios cohetes contra tropas israelíes que han hecho sonar las alarmas en varios puntos del país. Cohetes que han impactado cerca de posiciones del ejército israelí, aunque según señalan no ha causado heridos. Al mismo tiempo, las fuerzas de defensa israelíes aseguran que han atacado más de 15 posiciones de Hezbollah en el sur de Líbano.

0: Y hasta ahora está compareciendo en el Congreso de los Diputados el ministro de Exteriores, José Manuel Álvarez, para intentar evaluar esta situación en Israel, la cooperación y las acciones y decisiones que adoptará el ministerio para mantener y proteger a los barcos y personas que, con fines pacíficos, están participando en la flotilla Global Summit rumbo a Gaza.
1: El asunto de esta comparecencia no es un hecho aislado, sino que se enmarca dentro de la terrible situación en Oriente Medio y en un contexto global que nos exige y nos exigirá respuestas. Estamos ante la mayor crisis del orden mundial de este siglo. La guerra en Irán, la violencia en Oriente Medio, en Palestina, en Líbano, se suman a la guerra de agresión rusa a Ucrania, a la violencia sin fin en Sudán. No son acontecimientos aislados, están conectados y marcan el cuestionamiento de todo el sistema legal e institucional internacional, de las prácticas y los valores que dan sentido a ese sistema de paz y cooperación que llamamos el orden internacional. Y lo que se está decidiendo, lo que se está decidiendo en estos mismos momentos en los que vamos a debatir, es si queremos el orden de la paz o el caos de la guerra, la ley o el abuso, el diálogo o el enfrentamiento permanente y sin tregua. Por eso España no ha dudado ante esta situación, no lo han hecho nuestros ciudadanos y no lo hace la política exterior humanista de España. Hemos actuado con coherencia y con voz e identidad propia, no por oposición a nadie, sino por aquello en lo que creemos, porque son los valores de la inmensa mayoría de la sociedad española. Nuestra política exterior en estos momentos es reflejo y expresión de los mejores valores de nuestra sociedad. Valores como la solidaridad, la defensa de la vida y la libertad, el compromiso humanista. En un mundo en el que el caos de la violencia y la guerra no conocen fronteras, el rechazo del caos y la guerra se expresa también en nuestra acción más allá de las fronteras. Ese es el compromiso de nuestra sociedad y ese es también el compromiso de la política exterior de España. El asunto concreto que hoy nos trae aquí, la llamada flotilla Sumud o flotilla Gaza, es un reflejo de esa situación internacional en la que nos encontramos. Señorías, el 12 de abril, una nueva expedición de la Global Summit Flotilla partió desde Barcelona con 38 barcos y con el objetivo de romper el bloqueo naval israelí sobre Gaza para abrir un corredor humanitario permanente. A las embarcaciones iniciales se le fueron sumando otras en diversos puertos como Marsella, Ajaccio y Siracusa, llegando a Sicilia el 22 de abril y zarpando definitivamente el 26 de abril. En conjunto, la flotilla estaba compuesta por entre 70 y 80 buques con el acompañamiento del Arctic Sunrise de Greenpeace y el buque de rescate del Open Arms, con 300 personas, en torno a 50 de ellos españoles. El 29 de abril, 54 embarcaciones se encontraban al oeste de la isla de Creta, en aguas internacionales, y allí fueron interceptadas por fuerzas israelíes a más de 600 millas náuticas de las costas de Israel, es decir, sin ninguna jurisdicción para ningún agente israelí. En cuanto se tuvo conocimiento de los hechos, se pusieron en marcha todas las alertas y todos los mecanismos para poder atender a nuestros ciudadanos. Los teléfonos de emergencia de la Embajada de España en Atenas, de la Embajada de España en Tel Aviv y la unidad de crisis atendieron las llamadas de familiares y amigos. El mismo jueves 30 de abril, enviamos por los canales diplomáticos a las autoridades israelíes.
2: Cuando quiera, señor ministro.
1: La protesta rotunda por el abordaje en aguas internacionales ilegal e inadmisible de las embarcaciones y la retención de nuestros ciudadanos, dejando claro que estaban bajo nuestra protección diplomática y consular. Y exigimos que se arbitraran las medidas necesarias para su inmediato regreso seguro a nuestro país. También convocamos a la encargada de negocios de Israel en Madrid para transmitirle directamente estos mensajes. Y les informo que ayer hemos vuelto a convocar a la encargada de negocios de Israel para trasladarle lo inadmisible e inasumible de prolongar la detención de nuestro ciudadano. Desde entonces hemos estado movilizados a todos los niveles por la seguridad y la protección de nuestros conciudadanos. Desde el Ministerio de Asuntos Exteriores hemos permanecido en contacto con la representante designada por la flotilla desde el comienzo de su travesía para hacer seguimiento de la situación y para poder prestar toda la asistencia consular y diplomática necesaria. En la tarde del 30 de abril, el Ministerio de Asuntos Exteriores griego y las autoridades de Israel anunciaron que los integrantes de la flotilla serían desembarcados en la isla de Creta. Dicho desembarco, como saben, se produjo en la madrugada del viernes 1 de mayo. Inmediatamente di instrucciones a la embajada y a la cónsul en Atenas de desplazarse a Creta para esperar la llegada de los ciudadanos españoles afectados y prestarles toda la asistencia que pudieran requerir. Estos fueron trasladados desde una base naval en el este de la isla de Creta hasta el aeropuerto de Heracleón en autobuses fletados por las autoridades griegas. La mayor parte de los integrantes de la flotilla llegaron a principios de la tarde del viernes 1 de mayo al aeropuerto, donde fueron atendidos por la cónsul, que pudo hablar con ellos, verificar que estaban correctamente documentados y ofrecerles la oportuna asistencia consular. Un segundo grupo fue trasladado al hospital de Sitia. En ese grupo se encontraban 5 españoles. La cónsul de España, una vez atendido el grupo llegado al aeropuerto, se trasladó al hospital para visitar a los heridos. A su llegada estuvo con los 2 españoles, la cónsul en Atenas estuvo en contacto constante con el que se encontraba herido y tuvo que mantenerse en el hospital, así como con sus familiares. La cónsul honoraria le visitó el 4 de mayo y le prestó asistencia con temas burocráticos, le proporcionó ropa y productos de higiene y el martes 5 de mayo recibió el alta, el último de nuestros ciudadanos. Las autoridades israelíes decidieron, como saben, trasladar a 2 integrantes de la flotilla, uno de ellos ciudadano español, Saif Abukesek, otro brasileño, Tiago Ávila. Desde que se tuvo conocimiento del hecho, se han venido haciendo gestiones a todos los niveles para exigir su inmediata liberación. En paralelo, nuestro cónsul en Tel Aviv hizo gestiones con las autoridades israelíes para que le facilitaran el acceso a nuestro ciudadano a su llegada a Israel con el fin de prestarle la asistencia consular pertinente como está haciendo. Nuestra posición es clara ante la detención ilegal de Saif Abukesek y su traslado a Israel. Exigimos su inmediata liberación y así lo hemos transmitido a las autoridades israelíes y yo personalmente a mi homólogo, el ministro de Asuntos Exteriores de Israel. Se trata de una acción contraria al derecho internacional, tras un abordaje en aguas internacionales, y debe ser inmediatamente puesto en libertad. El derecho internacional, incluso el derecho humanitario y el derecho del mar, que están siendo violados, deben ser respetados por todos, también por Israel. Es inaceptable que en aguas internacionales se aborden embarcaciones, que sean retenidos sus tripulantes, las embarcaciones inutilizadas sin respetar las normas internacionales más básicas. El viernes 1 de mayo, como saben, emitimos junto al gobierno brasileño un comunicado conjunto exactamente en ese sentido y les informo que me estoy coordinando en todas las acciones con el ministro de Asuntos Exteriores de Brasil. El sábado pasado, como saben, se produjo el desembarco de Saif Abukesek en el puerto de Asod y de ahí fue trasladado a Ascalón, donde nuestro cónsul en Tel Aviv se pudo

0: entrevistar con él por primera vez. El domingo 3 de mayo, Saif Abukesek compareció ante el juez, quien extendió su detención por 48 horas. El cónsul de España en Tel Aviv estuvo presente durante la vista judicial. Este lunes, el cónsul de España en Tel Aviv realizó una nueva visita consular al detenido. El martes, tuvo lugar una nueva comparecencia ante el juez, que ha extendido su detención por 6 días. Ese mismo día, los abogados apelaron esa decisión en el Tribunal Superior en Beersheba. Dicha apelación se sustanció ayer miércoles, 6 de mayo, con resultado negativo, por lo que la detención se mantiene hasta el domingo 10 de mayo. El cónsul en Tel Aviv estuvo nuevamente presente en la vista. El cónsul ya ha solicitado autorización para realizar una nueva visita consular hoy mismo. Y tanto la Embajada de España en Tel Aviv como la Dirección General de Españoles en el Exterior y de Asuntos Consulares han estado en contacto constante con la esposa del detenido desde el pasado 1 de mayo y yo me entrevisté personalmente con ella en la sede del Ministerio de Asuntos Exteriores este martes. He hablado también en repetidas ocasiones con mi homólogo israelí. También, como les decía, con mi homólogo de Brasil, con el que me estoy coordinando en las actuaciones, con el ministro de Asuntos Exteriores de Grecia y con la alta representante para la política exterior de la Unión Europea para trasladar claramente nuestra posición. Y he solicitado a la alta representante que actúe conjuntamente conmigo en defensa de Saif, que es también, evidentemente, ciudadano europeo. La flotilla es una iniciativa de carácter pacífico y humanitario. España ha reaccionado sin dudarlo, con toda claridad, con firmeza ante esta vulnerabilidad del derecho internacional. Igual que hemos hecho ante la catástrofe humanitaria en Gaza, ante la expansión de los asentamientos en Cisjordania, ante los ataques indiscriminados sobre civiles e infraestructura civil en Líbano, ante la guerra en Irán. Y lamentablemente, la situación en Gaza sigue siendo horrible. Por eso exigimos que cesen las violaciones sistemáticas del frágil alto el fuego que pone en peligro las posibilidades de avanzar en el plan de paz. España mantiene un firme compromiso humanitario con Palestina. Ese esfuerzo se ha reforzado con cerca de 60 millones de euros de ayuda desde 2024. Y vamos a seguir apoyando a Gaza con ayuda humanitaria, como hemos hecho de forma continuada desde el inicio de la violencia. Al mismo tiempo, reiteramos la necesidad de respetar plenamente el alto el fuego alcanzado en octubre del 25 como condición indispensable para proteger a la población civil, para garantizar la seguridad regional y para permitir una respuesta humanitaria efectiva. Seguimos exigiendo a Israel que levante de una vez las restricciones al acceso humanitario y que permita la entrada segura, rápida, sin obstáculos de ayuda, así como las evacuaciones médicas y la rotación del personal humanitario, especialmente en un contexto en el que la entrada de ayuda humanitaria sigue siendo muy inferior a las necesidades más básicas y urgentes, y en el que los precios de los productos básicos continúan siendo extremadamente elevados. También hemos exigido públicamente la revisión del proceso de desregistro de 37 ONGs internacionales, incluidas 5 ONGs españolas, y estamos pendientes de la decisión final del Tribunal Supremo.
1: José Manuel Álvarez, en directo en el Congreso de los Diputados, explicando las reacciones del Gobierno español hacia Israel con motivo de esa flotilla Sumud de la Libertad, donde se espera que llegue, y recordando el duro trato recibido de las autoridades israelíes tras esta flotilla en su última iniciativa para trasladar ayuda humanitaria, medicamentos, alimentos a la población gazatí. Mientras tanto, pendientes de las medidas de protesta o sanciones de España hacia Israel y también pendientes de otro de los focos informativos, tensiones en el flanco oriental europeo, en el flanco nororiental, después de que se hayan avistado drones rusos en Letonia. Está hablando en estos momentos el ministro de Defensa letón, Raimond Bellonis, después de que 2 drones hayan entrado en Letonia, sospecha de que podría tratarse de origen ruso.

que Trump, Xi Jinping empiezan a compartir, empiezan a poner, empiezan a contraponer un mundo que parece diferente, pero que es como una moneda de dos caras, un mundo que parece igual alrededor de determinados elementos como el control de determinados elementos económicos, donde por un lado está la intervención de un gobierno que interviene, el chino, frente a un gobierno que parece que no interviene, pero sí interviene en la fotografía económica, como es el estadounidense. Es como si los dos modelos, el de intervención y el modelo de liberal, se estuvieran uniendo en un término medio. Interven, pero deja. No laissez-faire, pero sí interven y luego laissez-faire. El otro elemento fundamental alrededor de este escenario lo planteaba, porque este es el elemento clave, ¿eh? 15 de mayo. Lo planteaba ayer Donald Trump cuando decía, oiga, es que yo he comprado muchas cosas en China. Y planteaba la importancia de la relación entre Estados Unidos y China como una mano tendida a quienes son los dos grandes imperios en creación a estas horas. El nuevo imperio estadounidense, el imperio chino.

renta variable máximo de todos los tiempos, S&P 500 me refiero, los diferenciales de la deuda cayendo desde el 5% al 30 años, desde el 4... Mire, ¡bum! Hacia abajo el movimiento ayer, esta noche, cuando Donald Trump sacaba ese Truth Social y lanzaba para abajo la fotografía del 30 años americano, lo mismo con el 10 años americano, que está en el 4,38, lo mismo con el 2 años americano, que está en el 3,91. El mercado ha pasado página. Fuera, se acabó. Estamos hasta las narices. Alrededor de... Sí, no, proyecto Freedom, no Freedom, Freedom, Freedom, libertad. ¿No? Fuera todavía. Y ahí la fotografía alrededor de cómo Bitcoin en este escenario juega ya también al movimiento más alto del precio en los últimos meses, 81.370. Lejos ha quedado el movimiento de los 60.000.

Jueves 7 de mayo, marcado por la diplomacia y por los problemas sanitarios y por el fantasma del antivirus con motivo del crucero MV Ondius, que ha pasado de un incidente médico a todas las vistas de ser una crisis de seguridad internacional, poniendo a prueba la capacidad de respuesta de las autoridades sanitarias, también la Organización Mundial de la Salud con los gobiernos europeos ante esta cepa de transmisión humana. La llegada a Tenerife para este sábado, que puede marcar el inicio de una fase crítica de contención, con profundas diferencias entre el gobierno español, el gobierno canario y con víctimas mortales confirmadas, pasajeros dispersos por varios países y las autoridades políticas vigilando de cerca un movimiento que puede poner en jaque los protocolos de movilidad internacional. Una azafata de la ciudad neerlandesa de Haarlem está ingresada en el Hospital Universitario de Ámsterdam con síntomas de antivirus, según ha confirmado el Ministerio de Sanidad del país. Esta mujer estuvo en contacto en Johannesburgo con la pasajera neerlandesa del crucero Ondius, que se encontraba mal dentro de un vuelo de KLM y fallecía poco después de ser evacuada. Esta azafata presenta síntomas leves, se encuentra en aislamiento mientras es sometida a pruebas diversas. Esta mañana además aterrizaba en el aeropuerto de Ámsterdam un segundo vuelo de evacuación médica

0: con un miembro de la tripulación del barco a bordo. Sanidad no ha aclarado por ahora de quién se trata. Países Bajos, que vigila la salud de los más de 300 pasajeros del vuelo al que subió esa pasajera neerlandesa fallecida. Recordemos, las autoridades sanitarias neerlandesas que están poniendo bajo vigilancia a esos pasajeros. Recordemos, la mujer era evacuada del avión poco antes del despegue tras empeorar su estado de salud. Todos esos pasajeros esperan recibir información del antivirus y cómo deben actuar si presentan síntomas. Sanidad también se ha puesto en contacto con los miembros de la tripulación y los pasajeros que prestaron ayuda de manera directa a la mujer fallecida. Hay llamamientos a diario para controlar su estado de salud y deben tomarse también la temperatura todos los días. Esta mujer fallecida, recordemos, había desembarcado después del fallecimiento de su marido en el propio barco. Una vez en Sudáfrica, se sintió indispuesta cuando se disponía a volar de regreso a Países Bajos. Y el presidente canario, Fernando Clavijo, ha criticado, dice, la ausencia total de informes médicos y de comunicación con el Ejecutivo Central para tomar decisiones, la decisión de llevar el barco al puerto de Granadilla, en Tenerife. El presidente canario, que tiene previsto reunirse además dentro de media hora, a las 12 del mediodía, hora central española, hora central europea, con la ministra de Sanidad, Mónica García, así como el titular de la cartera de política territorial, Ángel Víctor Torres. Clavijo, que ha lamentado que el gobierno español haya tomado la decisión de sacar del barco de Praia, de Cabo Verde, y llevarlo a Canarias sin ningún informe. Pide asumir responsabilidades en torno a esos pasajeros. Recordemos que pueden estar hasta 4 días en navegación y que el trayecto todavía podría empeorar, traer síntomas, asegurando que hay muchas incógnitas y que no saben lo que se van a encontrar cuando ese barco llegue. La ministra de Sanidad y el titular de Política Territorial, que, como decimos, se reúnen a las 12 del mediodía con Fernando Clavijo después de las últimas críticas por falta de información y acusaciones de deslealtad institucional por ese traslado del crucero con casos de antivirus detectados, que ya partió, recordemos, de aguas de Cabo Verde y se espera que llegue a lo largo de este fin de semana al puerto secundario de Granadilla de Abona, en Tenerife. Clavijo, que ha denunciado que no ha tenido información de esa decisión tomada por la Organización Mundial de la Salud y el gobierno español, que acordaron enviar a Canarias este barco, este crucero, y ha pedido esa reunión urgente con el presidente del gobierno, Pedro Sánchez, para garantizar la seguridad de la población canaria. También insiste el gobierno canario en que sería más práctico, si se quiere proceder a la repatriación de algunos ciudadanos del crucero, que se hiciera, dice, directamente desde el Aeropuerto Internacional de Cabo Verde, sin someterles a ese vía crucis de 3 días por el Atlántico hasta llegar a las Islas Canarias. Y en Estados Unidos, el presidente Donald Trump parece dar nueva muestra de su escasa paciencia, porque ha pedido a Irán una pronta respuesta a la propuesta de Washington, a ese memorando de entendimiento, un documento de apenas una hoja con 14 puntos para intentar sellar una paz definitiva en Oriente Medio. Fuentes pakistaníes señalan que Irán podría hoy mismo entregar esa propuesta a Estados Unidos. Los mediadores pakistaníes, que de momento no les consta haber recibido feedback, señales positivas de Irán, tampoco consta que se vaya a producir a lo largo de los próximos días una nueva ronda de diálogo entre la delegación estadounidense y la delegación iraní. Mientras tanto, la Organización Portuaria y Marítima de Irán ha anunciado que sus puertos están plenamente operativos para prestar servicios técnicos y marítimos a buques comerciales en el estrecho de Hormuz.
1: Despite having a little skirmish in Iran, because we can't let Iran have a nuclear weapon, and we're beating them badly, and they want to settle very badly, it'll all work out very quickly. But despite having that, you know, some people would call it a war. I call it a military operation. And for lots of reasons, but it's only that. And you know what happened in Venezuela? That was a one-day situation. Now we get along great with Venezuela. That was a one-day victory, and we're doing actually equally as well in Iran. And when you look at the kind of things that are happening, we are doing that for one very, very important reason. We cannot allow them to have a nuclear weapon. So I think most people that understand that, they understand that what we're doing is right, and it'll be over quick.
0: Y continúa el recrudecimiento de los ataques entre el Líbano e Israel. El ejército israelí

que asegura que Hezbollah ha lanzado varios cohetes contra tropas israelíes estacionadas en el sur del Líbano. Recordemos que ayer, en un nuevo ataque, recordemos en este caso en la capital, en Beirut, en los suburbios del sur de la capital, hasta ahora señal en directo, las 12 y 36 minutos en la capital libanesa, escenario del recrudecimiento de la batalla que libran Hezbollah, la milicia chií libanesa y las fuerzas de defensa israelíes, que no obstante señalan que han logrado eliminar a un importante comandante de Hezbollah. Recordemos, hasta dos comandantes de esta milicia chií que han sido eliminados, también han fallecido en los ataques de ayer, según las fuerzas de defensa de Israel. Recordemos, cohetes que han impactado cerca de las posiciones de las fuerzas armadas, aunque según señalan desde Tel Aviv no ha causado heridos. Ayer que se recrudecieron los combates en el sur del Líbano, hasta 15 posiciones de Hezbollah se atacaron en el sur del país, además de, recordemos, de la capital, Beirut. Mientras tanto, como decimos, las fuerzas armadas israelíes que aseguran haber eliminado a un comandante de élite de la fuerza Radawan de Hezbollah. Y movimientos diplomáticos. Hoy Donald Trump recibe en la Casa Blanca a su homólogo brasileño, a Luis Ignacio Lula da Silva, una visita marcada por las negociaciones para evitar nuevas restricciones comerciales contra Brasil. Lula da Silva, que viaja a la capital estadounidense para intentar limar asperezas tras sus profundas discrepancias en los últimos meses. Washington, que también busca ampliar la cooperación en áreas estratégicas, el combate al narcotráfico, los aspectos comerciales o las tierras raras van a ser temas importantes de encuentro entre ambos mandatarios esta tarde en el despacho Oval de la Casa Blanca. Y está previsto que esta misma mañana llegue el secretario de Estado Marco Rubio a Italia, a Roma, para entrevistarse, una visita de Estado al Vaticano para limar asperezas con el Papa León XIV. También está previsto que mantenga mañana un encuentro con Giorgia Meloni, con la cual también han tenido profundos desencuentros a causa de la guerra en Irán. Rubio, que llega a la capital italiana para desplazarse al Vaticano y mantener una audiencia con el pontífice, mientras que el viernes será recibido por Giorgia Meloni antes de regresar a Washington. Un Rubio que a su partida desde Washington negaba que el viaje a Italia esté motivado por ese encontronazo y revelaba que abordará con el Papa León XIV la distribución de ayuda humanitaria en Cuba, dado que el Vaticano ha sido durante estos años mediador entre Washington y La Habana. Las bolsas europeas, que de momento se mantienen con mucha prudencia. El IBEX 35 se ha dado la vuelta y está completamente parado, ligeramente por debajo de los 18.100 puntos. Las bolsas que ayer recibían con mucho alivio, con agrado, con subidas muy importantes, esas señales de distensión entre Washington y Teherán, esas esperanzas de un acuerdo que, ante la falta de señales, de novedades, están completamente paradas. IBEX 35 con tendencia ligeramente bajista, también el DAX germano consolidando niveles en torno a los 24.900 puntos, números verdes, sin embargo, para el Eurostock 50, el repunte es del 0, recordemos, 16%, el CAC 40 de París, que está completamente parado, y también es una balsa de aceite la bolsa de Milán y la bolsa de Londres. Hasta ahora los futuros estadounidenses están anticipando signo mixto con, en este caso, bueno, prácticamente plano, el Dow Jones de Industriales, el Nasdaq 100, que apuntaría con subidas en torno al 0,1%, también el SP500, que lo permitirían prolongar de nuevo máximos históricos. Vuelve la confianza por la inteligencia artificial, por las grandes tecnológicas, con una buena tanda de resultados y también señales geopolíticas de distensión entre Washington y Teherán. El precio del petróleo, que sigue cayendo, se está conteniendo ya esas caídas para el crudo Brent, de referencia en el viejo continente, en tanto que el crudo ligero West Texas, recordemos, precio del petróleo en tiempo real, estamos viendo cómo está operando a la baja. Las caídas son del 3,5%, 98,35 dólares el barril de crudo Brent de referencia en el viejo continente. Escasos movimientos en el mercado de divisas, vuelven a relajarse los bonos y las criptomonedas se mantienen sin grandes movimientos. 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
1: Volvemos al punto de inicio. O Trump cambia esto de una manera radical y llega a tiempo, porque la duda ahora mismo es si Trump puede llegar a tiempo para salvar el desastre electoral de noviembre. Pero si en mayo, es que esto no se arregla de un día para otro. Es que cuando tú le has tocado las narices a tu población durante meses y luego les pides el voto, o han cambiado ya la fotografía tanto que creen que eres, bueno, lo has recuperado todo, o tiene la percepción de que les has tomado el pelo y de que el sentido común está en darte una patada en el culo y sacarte de las mayorías de las dos cámaras. Trump tiene un problema. Y aún así, sigue pensando, lo único que puedo vender es Wall Street.

Las 12 menos cuarto de la mañana, hora central europea, también hora italiana, donde en estos momentos está llegando en visita oficial el secretario de Estado estadounidense Marco Rubio, dirigiéndose hacia la Santa Sede, hacia el Vaticano, para ser recibido por el Papa León XIV, una visita que tiene todas las visas de intentar limar asperezas ante los profundos desencuentros que han tenido, recordemos, el presidente estadounidense Donald Trump y el sumo pontífice a tenor de la guerra en Irán. Recordemos, Marco Rubio, que en estos momentos ya está en suelo italiano, en la capital, en Roma, en las dependencias del Vaticano, para, en este caso, mantener una audiencia con el pontífice, mientras que mañana será recibido por la primera ministra Giorgia Meloni antes de regresar a Washington. Un Marco Rubio que ha negado que el viaje a Italia esté motivado por el encontronazo entre Donald Trump y el pontífice con motivo de la guerra de Irán. Recordemos las críticas vertidas por el sumo pontífice por la guerra iniciada y apostando por la vía diplomática enfurecían al presidente estadounidense, asegurando que el Papa no tenía ni idea de relaciones internacionales y que desconocía por completo los peligros potenciales del régimen iraní. Un Marco Rubio que niega que se trate de un viaje destinado a limar asperezas, asegurando que lo que va a hacer es abordar con el Papa la distribución de ayuda humanitaria en Cuba, ya que el Vaticano ha sido durante años mediador entre Washington y La Habana. E Irán, que asegura, está evaluando la propuesta estadounidense para poner fin a la guerra. Este memorándum de entendimiento incluiría una moratoria sobre el enriquecimiento de uranio por parte de Irán. Se daría en un plazo de unos 30 días para dirimir estas cuestiones. Recordemos, Donald Trump, eso sí, ha advertido que Estados Unidos podría reanudar los bombardeos contra Irán con una intensidad mucho mayor si no aceptaba el acuerdo.

0: El presidente estadounidense, que además ha pedido a Irán una pronta respuesta para, en este caso, esa propuesta de paz en Oriente Medio. Fuentes pakistaníes revelan que Irán podría hoy mismo dar esa respuesta, aunque a día de hoy todavía no se ha producido ningún tipo de feedback a las autoridades, al mediador oficial que es Pakistán. Recordemos que tampoco está prevista que se celebre una nueva ronda de negociaciones entre ambos países. Desde Teherán señalan que, desde la Organización de Portuaria y Marítima, que sus puertos están completamente operativos para prestar servicios técnicos y marítimos a buques comerciales en el estrecho de Hormuz.
1: Despite having a little skirmish in Iran, because we can't let Iran have a nuclear weapon and we're beating them badly and they want to settle very badly, it'll work out very quickly. But despite having that, you know, some people would call it a war, I call it a military operation. And for lots of reasons, but it's only that. And you know what happened in Venezuela? That was a one-day situation. Now we get along great with Venezuela. That was a one-day victory, and we're doing actually equally as well in Iran. And when you look at the kind of things that are happening, we are doing that for one very, very important reason. We cannot allow them to have a nuclear weapon. So I think most people that understand that, they understand that what we're doing is right. It'll be over quickly. And
0: y el caso del MV Ondius escala de incidente médico a una potencial crisis de seguridad internacional, poniendo a prueba la capacidad de gobiernos y autoridades sanitarias para coordinarse. La llegada a Tenerife prevista para este sábado del Ondius puede marcar el inicio de una fase crítica, con víctimas mortales confirmadas y pasajeros dispersos en varios países. El último caso disponible es el de una azafata de la ciudad neerlandesa de Haarlem, que ha sido ingresada esta mañana en el Hospital Universitario de Ámsterdam con síntomas de antivirus. El Ministerio de Sanidad de Países Bajos asegura que esta mujer estuvo en contacto en Johannesburgo con la pasajera neerlandesa del crucero Ondius, que se encontraba mal dentro de este vuelo KLM, del cual es azafata este último caso. Esta azafata presenta síntomas leves y se encuentra en aislamiento mientras es sometida a diversas pruebas. Esta mañana aterrizaba también en Ámsterdam un segundo vuelo de evacuación médica con un miembro de la tripulación del barco a bordo, aunque Sanidad no ha aclarado por ahora de quién se trata. De momento, las bolsas europeas están esperando señales de alivio en el ámbito, recordemos, de las tensiones geopolíticas. Esas señales de distensiones, ese acuerdo cada vez más cerca para lograr la paz en Oriente Medio, que de momento sigue pesando más en el ánimo de los inversores, aunque ya no estamos en las subidas tan vertiginosas que vivíamos en el día de ayer. No obstante, el precio del crudo sigue cayendo. Estamos viendo cómo el precio del Brent vuelve de nuevo a situarse por debajo de esa cota psicológica de los $100 el barril, después de que las autoridades iraníes aseguren que está abierto el estrecho de Hormuz. No obstante, las bolsas europeas están registrando caídas moderadas. Algunos índices todavía resisten en positivo, como el CAC 40 de París. En lo que respecta a la bolsa española, está luchando por conservar el nivel de los 18.100 puntos, prácticamente plana la bolsa española a la espera de señales de respuesta de Irán, que podría, según mediadores pakistaníes, podría responder hoy mismo a ese memorando de entendimiento trasladado por Estados Unidos. Signo positivo en las bolsas, cae el precio del petróleo. 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

que Marco Rubio había salido 3 horas antes para decir que esta operación era la clave fundamental. Y esta operación ahora mismo es papel de fumar, tirado al suelo. Tiene menos recorrido el proyecto Freedom que el plan Draghi en Europa para mejorar la competitividad, la eficiencia y acabar con la burocracia europea. Ninguno. Por lo que, oiga, vamos a ver qué dice hoy. Pero el Truth Social le deja a Trump también en una posición de debilidad enorme. Ya no es el taco trade. Es el desorden estructural enorme en la administración Trump. ¿Y va a bajar el precio del petróleo? Sí. ¿Y va a estar la bolsa subiendo y alcanzando nuevos máximos históricos? Sí. ¿Que podríamos haberlo hecho de una manera más rectilínea? También, sin tonterías. Pero que has iniciado una guerra que no sabes cómo terminar. Hombre, eso es lo que le está quedando al público estadounidense en estos momentos. Que Trump y Xi Jinping empiezan a compartir, empiezan a poner, empiezan a contraponer un mundo que parece diferente, pero que es como una moneda de dos caras, un mundo que parece igual alrededor de determinados elementos como el control de determinados elementos económicos, donde por un lado está la intervención de un gobierno que interviene, el chino, frente a un gobierno que parece que no interviene, pero sí interviene en la fotografía económica como es el estadounidense. Es como si los dos modelos, el de intervención y el modelo de liberal, se estuvieran uniendo en un término medio. Interven, pero deja. No laissez-faire, pero sí interven y luego laissez-faire. El otro elemento fundamental alrededor de este escenario lo planteaba, porque este es el elemento clave, ¿eh? 15 de mayo. Lo planteaba ayer Donald Trump cuando decía, oiga, es que yo he comprado muchas cosas en China. Y planteaba la importancia de la relación entre Estados Unidos y China como una mano tendida a quienes son los dos grandes imperios en creación a estas horas. El nuevo imperio estadounidense, el imperio chino. De partido republicano le están diciendo, nos vas a hacer un Biden. Al final nos vas a dejar aquí con el nadaplete, no vamos a ganar ni el Congreso, ni el Senado, ni la presidencia. Entonces, deja ya de hacer el moñas y pone encima de la mesa una salida razonable al gran error que ha cometido, Donald Trump de iniciar una guerra en Irán que no ha sido capaz de acabarla en el sentido de cumplir los objetivos que quería cumplir Donald Trump y Estados Unidos en el inicio de la guerra. ¿Ha conseguido eliminar el programa nuclear iraní? No. Lo dice la inteligencia de Estados Unidos, según Reuters en exclusiva en la jornada de ayer. Se lo contamos. ¿Ha conseguido cambiar a los ayatolás? No. ¿Ha conseguido que la Guardia Revolucionaria iraní deje de estar en este...? No. ¿Entonces qué has conseguido? ¿Tocarle las narices a medio mundo? Sí, eso sí, vale. Pero, oiga, va a perder las elecciones, ¿eh? Va a perder las elecciones en Estados Unidos. Y va a perder las elecciones porque ha iniciado una guerra que no ha ganado. Y que no tenía ningún sentido. It's the economy, stupid. Con un estallido vuelve a escalar. Nos empieza a reflejar que Donald Trump empieza a ver en las encuestas que esto va a ser muy difícil, por no decir imposible, darle la vuelta antes de noviembre, antes de las elecciones de medio término. Y a partir de ahí se va a abrir la puerta de un impeachment. Lo están deseando los demócratas, lo desea con la boca pequeña una parte de los republicanos. Para que no se van a meter eso encima. Pero cuidado con lo que pueda suceder. Pero ya hay un planteamiento de un movimiento en el que Donald Trump tiene que calibrar de qué manera puede gestionar el país con un Congreso demócrata que parece que vamos camino de tener a partir de noviembre, donde la guerra de Irán habrá sido el gran desastre del segundo mandato de Donald Trump. Y así se lo van a decir los electores. ¿Por qué? ¿Por Irán? No, por el bolsillo. It's the economy, stupid. Es la economía, estúpido. Te estás cargando tu gran promesa. Venías diciendo, voy a arreglarlo todo, y la realidad es que te lo estás cargando todo. Alrededor de cómo está la valoración del mercado, en una fotografía que supera con mucho la crisis financiera
y la crisis de las .com. ¿Qué es lo? Y ya hablamos ayer de Warren Buffett, no hace falta insistir mucho más en él, lo del casino, en que en el fondo lo que está viendo es una ludopatía en el mercado. Lo que plantea en este gráfico, con la visión de cómo está el valor del mercado comparado con el Producto Interior Bruto, el ratio del Producto Interior Bruto, es que la bolsa no es que esté cara. La bolsa está en los cielos. Si lo comparamos con el 2007, esto es una broma. El 2007 es una broma, al lado de lo que estamos viviendo ahora mismo. Lo que estamos viviendo ahora mismo sí es una sobrevaloración que en una explosión causó un problemón fundamental en las carteras durante los próximos 2 años. O durante 1 año se dilapida prácticamente todo. Y fíjense en las .com, pero sí está prácticamente duplicándolo. Por lo que mucho cuidado, porque vamos a caminar hoy hacia nuevos máximos históricos, probablemente durante toda la semana. ¿Este es el momento en el que empieza a ser tremendamente peligroso estar en el mercado, o hay que seguir la fiesta hasta, como nos decía Alberto Iturralde ya hace meses, hasta que OpenAI marque una valoración?

salgan una IPO al mercado y entonces todo empiece a plantearse de otra manera. Plantéase usted lo que dice Ray Dalio. ¿Tiene usted reserva de liquidez ya, hoy, para 3 o 6 meses de gastos corrientes? Lo que dice Ray Dalio es, si vamos a una crisis provocada por la inteligencia artificial, por la deuda, etcétera, etcétera, ¿usted tiene para sobrevivir sin ingresar nada 6 meses? Si no lo tiene, hombre, no tiemble, pero planifique cómo. Lo vemos enseguida de la mano de lo que planteaba en la última entrevista Ray Dalio, que lanza una advertencia fundamental. Oiga, hay un problema en la deuda que puede llevar a que consideremos otra vez el préstamo entre particulares, entre empresas, otra vez como ilíquido y se seca. ¿Tiene usted el escenario suficiente? Porque el mercado no lo es, ¿eh? Reserva de liquidez no es cuántas acciones tengo de Apple, ¿eh? Cuidado toda esa fotografía. Enseguida entramos en la advertencia de Buffett, que han intentado tirar la patada abajo, y en la advertencia de Dalio, que nos está poniendo encima de la mesa, que aunque Jardín y demás nos digan esto va a ser un subidón espectacular, hay una nube espectacular pidiendo tormenta en el conjunto europeo. Importante. Y entramos en Buffett, Ray Dalio. ¿Se acuerdan? Miren. La Casa Azul, es decir, el gobierno de Corea del Sur, última hora, considera participar en el proyecto Libertad de Donald Trump. ¿En dónde? En el Estrecho de Hormuz. Ojo, Corea del Sur da un paso adelante. Se lo había dicho en un Truth Social ayer Donald Trump. Corea del Sur ahora valora participar ya en el proyecto Libertad de Donald Trump en el Estrecho de Hormuz. La Casa Azul, es decir, el gobierno de Corea del Sur, plantea ya participar en el proyecto, en el plan Libertad de Donald Trump de abrir el Estrecho de Hormuz. Lo anunciaba ayer Donald Trump, habían atacado un buque surcoreano, un carguero surcoreano. Lo que plantea ya Corea del Sur es hacer caso a lo que le está diciendo Donald Trump y sumarse y unirse a ese proyecto Libertad que llama Donald Trump para abrir el Estrecho de Hormuz.

Muy buenos días, bienvenidos de nuevo a Negocios Televisión, bienvenidos a este espacio informativo mirando a las últimas horas pendientes de la propuesta de Estados Unidos a Irán. Enseguida les contamos que Teherán podría dar hoy mismo su respuesta a lo que parece el ultimátum final del presidente de Estados Unidos, con bastante optimismo, sobre todo en cuanto a la reapertura del estrecho de Hormuz, pero con un acuerdo nuclear que todavía parece bastante lejos. Enseguida les contamos cómo está la situación en Oriente Medio, hoy con Marco Rubio, que ya ha llegado al Vaticano, con el foco puesto también en el presidente brasileño Luis Ignacio Lula da Silva, que hoy va a visitar a Donald Trump, y mirando también a lo más importante, a la cita de este fin de semana, mirando al día de la victoria en Rusia, sobre todo las preocupaciones en torno a Vladimir Putin. Nosotros vamos a empezar contándoles últimas horas, y es que, como les contamos, Estados Unidos ha presentado a Irán una propuesta nuclear actualizada que plantea algunas de las condiciones más duras vistas hasta ahora en las negociaciones entre ambas partes. Es lo que informa The Wall Street Journal. El documento serviría como base para abrir una fase de negociación técnica de 30 días si Teherán acepta iniciar este proceso. Entre las principales exigencias de Washington figura que Irán declare formalmente que no está desarrollando armas nucleares y que acepte el desmantelamiento completo de instalaciones clave como Fordow, Natanz e Isfahan. Además, Estados Unidos también está planteando prohibir toda actividad nuclear subterránea, imponer inspecciones sorpresa con mecanismos automáticos de sanción en caso de incumplimiento y suspender durante 20 años el enriquecimiento de uranio. Otro de los puntos más sensibles es la exigencia de transferir fuera de Irán todas las reservas de uranio enriquecido, una medida que Teherán ha rechazado históricamente por considerarla una línea roja. A cambio, Washington ofrecería un levantamiento gradual de sanciones y la reapertura progresiva del estrecho de Hormuz, vinculando cada paso al cumplimiento verificable de determinados hitos. El esquema propuesto apunta a un modelo de presión escalonada. El alivio económico solo llegaría conforme Irán demostrara avances concretos en sus compromisos. Las condiciones reflejan la intención de Estados Unidos de limitar de forma profunda y prolongada las capacidades nucleares iraníes, aunque varios sectores en Teherán ya han calificado estas propuestas como poco realistas y difíciles de aceptar.

0: El futuro de las negociaciones dependerá ahora de la respuesta iraní, mientras el peligro de una nueva escalada militar sigue presente si fracasa la vía diplomática. Las negociaciones entre Estados Unidos e Irán, que entran en una fase decisiva. Teherán podría responder este mismo jueves a la propuesta de Estados Unidos para poner fin a la guerra y avanzar hacia un acuerdo preliminar. Según las fuentes citadas por la CNN, ambas partes estarían cerca de cerrar un breve memorando de entendimiento que serviría como una base para detener las hostilidades y abrir una nueva etapa de negociaciones. El presidente de Estados Unidos, Donald Trump, aseguraba además que Washington mantuvo conversaciones muy productivas con Irán durante las últimas 24 horas, alimentando así las expectativas de un posible avance diplomático. El acuerdo en discusión incluiría medidas relacionadas con el programa nuclear iraní, el levantamiento gradual de las sanciones y una posible relajación de las restricciones en el Estrecho de Hormuz. La respuesta iraní es considerada clave para determinar si la crisis entra en una fase de desescalada o si vuelve a aumentar el peligro de un enfrentamiento militar. Los mercados y la comunidad internacional siguen de cerca las conversaciones, conscientes de que cualquier avance podría aliviar la tensión energética y geopolítica que ha marcado las últimas semanas. Una tensión que se manifiesta sobre todo en Hormuz. La Organización Portuaria y Marítima de Irán afirmaba que los puertos del país están preparados para proporcionar servicios marítimos y asistencia técnica a los buques comerciales en el Estrecho de Hormuz. Es lo que informaba Al Jazeera citando a los medios estatales. El presidente de Estados Unidos, Donald Trump, daba a entender este miércoles que podría alcanzarse un acuerdo con Irán antes de su viaje a China la próxima semana. Este comentario se produjo un día después de que suspendiera el proyecto Libertad, la operación de Washington para a los barcos a través del Estrecho de Hormuz. Irán anunciaba que estaba evaluando una propuesta de Estados Unidos para poner fin a la guerra, después de que Axios informara que la Casa Blanca piensa que está cerca de un acuerdo. Según se informa, este acuerdo implicaría una moratoria sobre el enriquecimiento nuclear de Irán. El ministro de Exteriores iraní se reunía también con su homólogo chino, quien calificaba de desaconsejable reanudar las hostilidades.
1: Despite having a little skirmish in Iran, because we can't let Iran have a nuclear weapon, and we're beating them badly, and they want to settle very badly. It'll all work out very quickly. But despite having that, you know, some people would call it a war. I call it a military operation, and for lots of reasons. But it's only that. And you know what happened in Venezuela? That was a one-day situation. Now we get along great with Venezuela. That was a one-day victory, and we're doing equally as well in Iran. And when you look at the kind of things that are happening, we are doing that for one very, very important reason. We cannot allow them to have a nuclear weapon. So I think most people that understand that, they understand that what we're doing is right. It'll be over quickly.
0: Y en este contexto tenemos un golpe inesperado para Donald Trump, y es que el presidente de Estados Unidos habría suspendido el operativo militar Proyecto Libertad para asegurar militarmente el tránsito de buques por el Estrecho de Hormuz, debido a que Arabia Saudí suspendiera la capacidad de las Fuerzas Armadas norteamericanas para utilizar sus bases y espacio aéreo debido a molestias del reino. Es lo que apuntaba la NBC. La decisión de Trump de suspender el plan para escoltar estos buques apenas dos días después de haber lanzado este proyecto se debe a que Riyad habría recibido con enfado la decisión del republicano. Es lo que apuntan funcionarios citados bajo anonimato por este medio estadounidense. El republicano habría sostenido una llamada telefónica con el príncipe Mohammed bin Salman bin Abdulaziz Al Saud, pero al no encontrar una respuesta positiva decidió suspender el plan, con el que por el momento solo había logrado escoltar una cantidad reducida de embarcaciones mercantes a través del estrecho. Mientras tanto, el entorno del presidente de Estados Unidos está cada vez más preocupado por el impacto político que el aumento de los precios de la energía podría tener sobre los republicanos antes de las elecciones de mitad de mandato. Es lo que informa The Wall Street Journal. El encarecimiento del combustible para aviones y de la gasolina vinculado a la crisis con Irán y sobre todo a la tensión en Hormuz estaría comenzando a afectar directamente a consumidores y sectores clave de la economía de Estados Unidos. De acuerdo con este informe, funcionarios de la administración han mantenido conversaciones con ejecutivos de aerolíneas, quienes advirtieron de que el aumento del coste del combustible está impulsando las tarifas aéreas y generando presión sobre los viajeros. Ante esta situación, varios asesores estarían presionando para acelerar una salida diplomática al conflicto, con el objetivo de estabilizar los mercados energéticos y reducir los precios antes de noviembre. La preocupación refleja el peso que históricamente tiene la inflación y los precios de la gasolina en la política de Estados Unidos, sobre

0: todo en periodos electorales. Aunque la administración mantiene públicamente una postura firme frente a Irán, el coste económico interno de esta crisis se está convirtiendo en un factor político cada vez más importante para la Casa Blanca. Y mientras tanto, vamos a contarles más mensajes por parte del presidente de Estados Unidos, Donald Trump. Decía que su administración ha mantenido buenas conversaciones con Irán en las últimas 24 horas. Dice que quieren llegar a un acuerdo y que han mantenido conversaciones muy productivas y que es muy posible que puedan lograr un acuerdo. Es lo que apuntaba Trump, preguntado sobre qué había cambiado en los últimos días para hacerle creer que pronto se podría alcanzar un acuerdo. Trump marcaba su línea roja. Dice que Irán no puede tener armas nucleares y no las tendrá. El presidente de Estados Unidos daba a entender que antes de su viaje a China se podría alcanzar un acuerdo con Irán, es decir, el plazo sería de una semana.
1: Iran cannot have a nuclear weapon, and they won't. And they've agreed to that, among other things. Yes. Iran cannot have a nuclear weapon, and they won't. And they've agreed to that, among other things. Yes.
0: Y a todo esto les contamos también que Francia anunciaba este miércoles el envío de su portaaviones Charles de Gaulle al estrecho de Hormuz para preparar una operación defensiva de escolta de mercantes en esa zona que pueda lanzarse en los próximos días, en el caso de que se alcance un acuerdo entre Estados Unidos e Irán para abrir esa vía marítima. El envío del buque insignia de la Marina francesa, que se encontraba ya en aguas del Mediterráneo, prestando en este caso labores de seguridad para los aliados en la zona, responde a la iniciativa multinacional lanzada por París junto a Londres para, de alguna forma, contribuir al restablecimiento de la navegación en el estrecho de Hormuz. Otra de las citas clave del día de hoy tiene que ver con uno de los aliados más cercanos de Donald Trump, el secretario de Estado de Estados Unidos, Marco Rubio. Partía este miércoles rumbo a Roma con el objetivo de reencauzar la relación con el Papa León y la primera ministra italiana, Giorgia Meloni, tras las duras críticas de Donald Trump. Rubio llegará este jueves por la mañana, de hecho, como ven, ha llegado ya a la capital italiana y se va a desplazar al Vaticano para mantener una audiencia con el pontífice, mientras que el viernes será recibido por Giorgia Meloni antes de volver a Washington. El propio Rubio negaba que el viaje esté motivado por ese encontronazo, revelaba que quiere abordar con el Papa la distribución de ayuda humanitaria en Cuba, dado que el Vaticano ha sido durante años el mediador entre Washington y La Habana. Y a todo esto sigue la tensión en el Líbano. Israel ha bombardeado este miércoles los suburbios sur de Beirut, conocidos como El Dajiye, en el primer ataque contra el extrarradio capitalino desde que entrara en vigor un frágil alto el fuego entre ambos países hace cerca de 3 semanas. Cazas israelíes atacaron a última hora de la tarde el barrio de Gobeiri, en concreto una zona cercana a Jared Reik, es lo que informaba la Agencia Nacional de Noticias del Líbano, sin especificar cuál habría sido el objetivo de la acción ni tampoco si se habían registrado víctimas. Pese al cese de hostilidades acordado por el Líbano e Israel a mediados del mes pasado, las fuerzas israelíes han continuado atacando a diario el sur del Líbano y han demolido un gran número de viviendas en las zonas que ocupan en esa región, con algún bombardeo también en el oriental Valle de la Beca. Sin embargo, desde la entrada en vigor de la tregua en la medianoche del 16 al 17 de abril, no habían alcanzado todavía los suburbios de Beirut, que sí fueron golpeados con fuerza durante el conflicto. Por su parte, el primer ministro israelí Benjamin Netanyahu ha confirmado en un comunicado hace apenas unos minutos que el ejército israelí atacó este miércoles Beirut con el objetivo de asesinar al comandante de las fuerzas de élite Radwan de Hezbollah. Anunciaba que las FDI, las fuerzas de defensa israelíes, atacaron al comandante de la unidad Radwan de Hezbollah en Beirut para neutralizar, lo que detalla el texto difundido por su oficina en conjunto con el Ministerio de Defensa. Dice Netanyahu que ningún terrorista goza de impunidad y que el largo brazo de Israel alcanzará a todo enemigo y asesino. Es lo que apunta esta nota sobre el que es el primer ataque contra la capital libanesa desde el frágil alto el fuego entre ambos países que empezó el pasado 16 de marzo. Una semana en la que también hay que estar atentos a Rusia. El Ministerio de Asuntos Exteriores instaba este miércoles a las misiones diplomáticas extranjeras en Kiev, en la capital ucraniana, a evacuar a su personal y ciudadanos de la ciudad antes del desfile del Día de la Victoria, que tendrá lugar en Moscú el próximo 9 de mayo, es decir, este sábado, por cierto, con programación especial en esta casa. El Ministerio reiteraba una advertencia anterior de que Kiev será atacada directamente si Ucrania interrumpe las celebraciones del sábado. Decía, no estamos abogando por la agresión. Estamos abogando por una respuesta inevitable a la agresión. Es lo que apuntaba la portavoz del Ministerio de Asuntos Exteriores ruso, María Zaharova, acusando así a los países occidentales de ignorar lo que ella denominaba declaraciones amenazantes del presidente ucraniano Volodymyr Zelensky con respecto a las manifestaciones del Día de la Victoria en Moscú. Además, Zaharova anunciaba que las misiones diplomáticas rusas en el extranjero están comunicando esta advertencia a los países anfitriones, así como a las organizaciones internacionales. Y a todo esto hay que mirar también a la OTAN. Les contamos que Letonia ha desplegado aviones de combate después de que dos drones se hayan estrellado en el país este jueves. Los drones cayeron en territorio letón tras cruzar al espacio aéreo del país procedente de Rusia. O sea, al menos lo que informaba el ejército de Riga en un comunicado. Según declaraciones recogidas por la emisora nacional LSM, es posible que Ucrania haya lanzado los drones contra objetivos rusos. Un dron ucraniano que tenía como objetivo la infraestructura petrolera en el oeste de Rusia ya se desvió hacia Letonia a finales de marzo. Las autoridades letonas informaron este jueves por la mañana sobre posibles amenazas que podrían haber entrado al país cerca de la ciudad nororiental de Valby, también en los alrededores de Lucha, en el sur de Letonia. Ambas ciudades están cerca de la frontera con Rusia. También vamos a contarles que una mujer neerlandesa ha sido ingresada en un hospital de Ámsterdam tras presentar posibles síntomas de infección por antivirus. Es lo que informaba el Ministerio de Salud de Países Bajos este jueves. La cadena pública neerlandesa RTL señalaba que la mujer era un auxiliar de vuelo de la aerolínea KLM, que habría estado en contacto con una mujer que falleció a causa de una infección por antivirus en Johannesburgo. Y mientras tanto, el tercer pasajero evacuado del crucero MV Hondius, sospechoso de estar contagiado por el brote de antivirus, ha llegado este jueves a Países Bajos en un segundo avión medicalizado que había partido este miércoles de Cabo Verde, pero tuvo que realizar una parada en Gran Canaria para solucionar un fallo en el soporte médico. Es lo que informa la agencia EFE. El avión aterrizó en el aeropuerto de Schiphol, pasadas las 9 hora local, donde le estaban esperando varias ambulancias, según informaba la agencia holandesa ANP. Los otros dos pasajeros que habían sido evacuados del navío llegaron ayer a Países Bajos en un primer vuelo medicalizado y ya han sido hospitalizados. Uno en el Centro Médico Universitario de Leiden, en Países Bajos, y el otro de nacionalidad alemana en el Hospital UKD Düsseldorf, en Alemania. Mientras tanto, la autoridad sanitaria de Estados Unidos afirmaba que el peligro para la población estadounidense por la situación del antivirus es muy bajo. Asegura que ya coordina acciones con autoridades nacionales e internacionales. El director de los Centros para el Control y la Prevención de Enfermedades de Estados Unidos indicaba en un mensaje publicado en X que la agencia comenzó a coordinar con socios nacionales e internacionales tan pronto como fue notificada de una situación de antivirus en el crucero MV Hondius. Decía además que el antivirus no se transmite por personas sin síntomas y que el contacto requiere un contacto cercano. Hablamos también de Taiwán, que sigue con atención las señales que llegan desde Washington ante el temor de que el presidente de Estados Unidos, Donald Trump, pueda replantear la política estadounidense hacia la isla como parte de un posible acuerdo económico con China. Según declaraba a la agencia Reuters, un alto funcionario de inteligencia taiwanés en Taipei, existe preocupación por la opción de que Trump suavice el respaldo a Taiwán a cambio de concesiones comerciales chinas, como por ejemplo la compra masiva de aviones estadounidenses, productos agrícolas o medidas para aliviar tensiones económicas. La inquietud refleja el temor histórico de Taiwán a convertirse en moneda de cambio dentro de la relación entre Washington y Pekín, especialmente en un contexto de negociaciones y reajustes geopolíticos globales. China considera a Taiwán parte de su territorio y mantiene una creciente presión militar y diplomática sobre la isla, mientras Estados Unidos ha sido tradicionalmente su principal apoyo estratégico y proveedor de armamento. Las declaraciones coinciden además con un momento de alta sensibilidad en Asia-Pacífico, marcado por maniobras militares chinas, tensión en el mar de China Meridional y debate sobre el compromiso real de Washington con sus aliados. Aunque no existe ninguna confirmación oficial de cambios en la política de Estados Unidos, la preocupación en Taiwán refleja la incertidumbre sobre cómo podrían evolucionar las relaciones entre Trump y Pekín si las prioridades económicas pasan al primer plano. Precisamente hablando de la economía, vamos a poner el foco en el petróleo. El crudo se ha mantenido por encima de los 95 dólares por barril tras haber caído hasta los 88,66 ante informes que sugieren que Estados Unidos e Irán estarían cerca de alcanzar un acuerdo para poner fin al conflicto. Trump advertía que todavía no se ha finalizado ningún acuerdo, incluso llegaba a amenazar con ataques en el caso de que Irán no cumpla. El oro ha cotizado cerca de los 4.700 dólares por onza tras subidas en torno al 3%, ya que las esperanzas de un acuerdo entre Estados Unidos e Irán provocaron fuertes caídas en los precios del petróleo. Llegó a caer cerca de un 12%. Según los informes, Estados Unidos habría enviado un memorando de entendimiento de una página. Se habla de 14 puntos a través de mediadores pakistaníes con el objetivo de poner fin formalmente al conflicto y sobre todo reabrir gradualmente el estrecho de Hormuz. Se espera que Teherán responda en el día de hoy. Decía que estaban revisando la propuesta de paz estadounidense. Se prevén negociaciones más amplias sobre el programa nuclear iraní más adelante. Los precios del petróleo, como les contamos, se han desplomado, aliviando así las preocupaciones por las presiones inflacionarias y reduciendo las expectativas de que los bancos centrales tengan que mantener políticas más restrictivas durante más tiempo. Aún así, el presidente del Banco de la Reserva Federal de Chicago, Austin Goolsbee, advertía que la inflación no ha seguido disminuyendo hacia el objetivo del 2% del Banco Central, sino que, por el contrario, se ha acelerado desde el estallido de la guerra.
1: 20% and we're up. The stock market's higher 20% and we're up. The stock market's higher now than when we started this war. And I thought oil prices would go to $200, $250. It's at $100 now. And I think you're surprised and I'm surprised. But even if it went to 200, it would have been worth it.
0: Y a todo esto vamos a mirar también a las bolsas asiáticas. El índice Nikkei 225 ha subido más del 5% hasta los 63.000 puntos en la sesión posterior al festivo del jueves, alcanzando un nuevo récord gracias a los sólidos resultados de las empresas tecnológicas y las crecientes expectativas de un acuerdo de paz en Oriente Medio que han impulsado el optimismo en los mercados globales. Según los informes, Estados Unidos e Irán están cerca de firmar un memorando de entendimiento de una página y 14 puntos para poner fin al conflicto, con disposiciones que podrían conducir a la reapertura de Hormuz y a un marco para futuras negociaciones nucleares. Las acciones japonesas se han sumado a las ganancias de los mercados globales, ya que los resultados positivos de las principales empresas tecnológicas de Estados Unidos han reforzado el optimismo en torno a la inteligencia artificial. Advanced Micro Devices llegaba a repuntar casi un 20% durante la noche tras sus sólidos resultados. En Japón se han observado ganancias notables en las acciones vinculadas a la inteligencia artificial, incluidas Advantest, que subía cerca de un 7%, SoftBank, que subía cerca de un 11%, Fujikura, que subía cerca de un 7%, o Keyence, también con subidas en torno al 6%. Hablando de Japón, les contamos que las actas de la reunión de marzo apuntan a que muchos miembros del Consejo del Banco Japonés consideraban necesario un nuevo aumento de las tasas de interés en el caso de que la crisis energética derivada de la guerra con Irán persista y alimente presiones inflacionarias más amplias. Si bien los responsables de la política monetaria coincidían en que las interrupciones temporales del suministro causadas por las tensiones en Oriente Medio podrían pasarse por alto, advertían que un aumento prolongado de los costes de la energía podría generar efectos de segunda ronda en las expectativas y los precios subyacentes. Un miembro instaba a subir las tasas sin largos intervalos, mientras que otro presionaba para endurecer la política monetaria sin dudarlo si la economía evitaba daños mayores. El Banco de Japón mantuvo su tasa de interés de referencia a corto plazo sin cambios en el 0,75% en la reunión del 18 y 19 de marzo, la primera tras los ataques de Estados Unidos e Israel contra Irán. En su reunión de abril, el Banco Central volvió a mantener la política monetaria sin cambios, aunque una división más restrictiva puso de manifiesto la creciente preocupación por las crecientes presiones inflacionarias derivadas del aumento de los costes del combustible y, sobre todo, la persistencia de las subidas de los precios. También vamos a contarles que el S&P 500 y el Nasdaq cerraban en nuevos máximos históricos en la sesión de ayer, impulsados por la esperanza de que Estados Unidos e Irán se acerquen a un acuerdo para poner fin a la guerra. Los informes sugieren que ambas partes están cerca de un memorando de entendimiento, al tiempo que se establecería un marco para conversaciones nucleares. En la sesión de este miércoles, el S&P y el Nasdaq subían un 1,46 y un 2% respectivamente, mientras que el Dow Jones también ganaba cerca de un 1,24%. 9 de los 11 principales sectores del S&P terminaron en terreno positivo, liderados por las ganancias en los sectores industrial, tecnológico y de servicios de comunicación. Las sólidas ganancias corporativas continuaron respaldando el sentimiento del mercado, sobre todo en las empresas relacionadas con la inteligencia artificial, que se mantuvieron a la vanguardia de este repunte. Los inversores esperan con interés más informes de ganancias este jueves, incluidos los resultados de McDonald's, Gilead Science y Airbnb, entre otros. A todo esto, Warner Bros. Anunciaba este miércoles que sus ingresos en el primer trimestre del año fiscal 2026 ascendieron a 8.900 millones de dólares, lo que supone un descenso del 1% interanual y no alcanza las expectativas de los analistas. La pérdida neta de la compañía se situaba en 2.900 millones de dólares en el trimestre reportado, en comparación con la pérdida neta de 453 millones en el mismo periodo del año anterior. La empresa de medios y entretenimiento dijo que la pérdida neta total incluye la tarifa de rescisión de 2.800 millones pagadas a Netflix. Decía además en este sentido que la cantidad es reembolsable en ciertas circunstancias, como la rescisión del acuerdo de fusión de PSKI por parte de Warner Bros. Para una propuesta superior o el incumplimiento de los pactos operativos intermedios, lo que resulta en una obligación para Warner Bros. Mientras tanto, su pérdida diluida por acción se situaba en 1,17 dólares, ampliando la pérdida de 0,18 dólares reportada en el primer trimestre del año fiscal 2025. Desde la economía, mañana con un dato clave en lo que concierne al desempleo, en un día que va a estar marcado por la respuesta de Irán al ultimátum de Donald Trump. Vamos a hacer una pequeña pausa, 2 minutos, y enseguida más información, más claves. 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

0: Está con nosotros Lorenzo Ramírez. Lorenzo, ¿qué tal? Muy buenos días.
1: Buenos días, José Antonio, ¿qué tal? ¿Cómo estás? Bueno, esa es la gran clave, que la inteligencia artificial hoy en día no es rentable. La actuación de China en este episodio de la guerra comercial.
0: Muchísimas gracias, Lorenzo, como siempre, por toda esa fotografía hoy abundante, lo que está en la actualidad, que no para. ¡Buen día, buen negocio!
1: A ti también, buen día y nada, a disfrutar y a trabajar. Abrazo.
0: Que Marco Rubio había salido 3 horas antes para decir que esta operación era la clave fundamental. Y esta operación ahora mismo es papel de fumar, tirado al suelo. Tiene menos recorrido el proyecto Freedom que el plan Draghi en Europa para mejorar la competitividad, la eficiencia y acabar con la burocracia europea. Ninguno. Por lo que, oiga, vamos a ver qué dice hoy. Pero el Truth Social le deja a Trump también en una posición de debilidad enorme. Ya no es el taco trade. Es el desorden estructural enorme en la administración Trump. ¿Y va a bajar el precio del petróleo? Sí. ¿Y va a estar la bolsa subiendo y alcanzando nuevos máximos históricos? Sí. ¿Que podríamos haberlo hecho de una manera más rectilínea? También, sin tonterías. Pero, ¿que has iniciado una guerra que no sabes cómo terminar? Hombre, eso es lo que le está quedando al público estadounidense en estos momentos. Que Trump y Xi Jinping empiezan a compartir, empiezan a poner, empiezan a contraponer un mundo que parece diferente, pero que es como una moneda de dos caras, un mundo que parece igual alrededor de determinados elementos como el control de determinados elementos económicos, donde por un lado está la intervención de un gobierno que interviene, el chino, frente a un gobierno que parece que no interviene, pero sí interviene en la fotografía económica como es el estadounidense. Es como si los dos modelos, el de intervención y el modelo de liberal, se estuvieran uniendo en un término medio. Interven, pero deja. No laissez-faire, pero sí interven y luego laissez-faire. El otro elemento fundamental alrededor de este escenario lo planteaba, porque este es el elemento clave, ¿eh? 15 de mayo. Lo planteaba ayer Donald Trump cuando decía, oiga, es que yo he comprado muchas cosas en China. Y planteaba la importancia de la relación entre Estados Unidos y China como una mano tendida a quienes son los dos grandes imperios en creación a estas horas. El nuevo imperio estadounidense, el imperio chino.

0: de partidos republicanos están diciendo, nos vas a hacer un Biden al final, nos vas a dejar aquí con el nadaplete, no vamos a ganar ni el Congreso, ni el Senado, ni la presidencia. Entonces, deja ya de hacer el moñas y pone encima de la mesa una salida razonable al gran error que ha cometido, al gran error que ha cometido Donald Trump de iniciar una guerra en Irán que no ha sido capaz de acabarla en el sentido de cumplir los objetivos que quería cumplir Donald Trump y Estados Unidos en el inicio de la guerra. ¿Ha conseguido eliminar el programa nuclear iraní? No, lo dice la inteligencia de Estados Unidos, según Reuters en exclusiva en la jornada de ayer, se lo contamos. ¿Ha conseguido cambiar a los ayatolás? No. ¿Ha conseguido que la Guardia Revolucionaria iraní deje de estar en este...? No. ¿Entonces qué has conseguido? ¿Tocarle las narices a medio mundo? Sí, eso sí, vale. Pero, oiga, va a perder las elecciones, ¿eh? Va a perder las elecciones en Estados Unidos. Y va a perder las elecciones porque ha iniciado una guerra que no ha ganado. Y que no tenía ningún sentido. Importante. Y entramos en Buffett, Ray Dalio. ¿Se acuerdan? Miren, la Casa Azul, es decir, el gobierno de Corea del Sur, última hora, considera participar en el proyecto Libertad de Donald Trump. ¿En dónde? En el Estrecho de Hormuz. Ojo, Corea del Sur da un paso adelante. Se lo había dicho en un Truth Social ayer Donald Trump. Corea del Sur ahora valora participar ya en el proyecto Libertad de Donald Trump en el Estrecho de Hormuz. La Casa Azul, es decir, el gobierno de Corea del Sur, plantea ya participar en el proyecto, en el plan Libertad de Donald Trump de abrir el Estrecho de Hormuz. Lo anunciaba ayer Donald Trump, habían atacado un buque surcoreano, un carguero surcoreano. Lo que plantea ya Corea del Sur es hacer caso a lo que le está diciendo Donald Trump y sumarse y unirse a ese proyecto Libertad que llama Donald Trump para abrir el Estrecho de Hormuz.
1: Nadie pone en duda que la inteligencia artificial incrementará la eficiencia de las empresas, contribuirá a la economía, pero esta semana hemos conocido un informe, este de Funcas, que empieza a hablar de otro impacto, del impacto que va a tener la inteligencia artificial en el empleo y en concreto en España. ¿Qué dice este informe? Primero, pues que la implantación de la inteligencia artificial en España crece del 12% registrado en 2023 a un 21%. Todavía estamos muy lejos de la implantación del 100%, todavía estamos en ese 21%, pero bueno, sí que ha ido creciendo durante los últimos años. Más datos. Nuestro riesgo de automatización, el de España, es inferior al de la media de la OCDE. Es de un 5,9% frente al 12% de la media de la OCDE. Entre otras cosas, hay varios factores que explican esto. Entre otras, pues el sector de la hostelería, por ejemplo, el gran peso que tiene este sector en el caso español. La adopción de las empresas, como decíamos, ha ido creciendo y está en el 21%, pero advierte este informe, ojo, a la diferencia entre las grandes corporaciones y las pymes, muy importantes en el tejido empresarial español y que cree que se pueden quedar rezagadas, que pueden perder competitividad por ir más lentas en esa implantación de la inteligencia artificial. Y por último, el dato más llamativo de este informe es el que alude directamente al empleo que se puede destruir en España a raíz de la inteligencia artificial. Para los próximos 10 años, dice Funcas, que se destruirán entre 1,7 y 2,3 millones de puestos de trabajo de aquí a 2035, de 1,7 millones a 2,3 millones de puestos de trabajo destruidos por la inteligencia artificial, es lo que dice este estudio de Funcas. Los puestos más afectados, empleados administrativos y técnicos de nivel medio y superior. Vamos a analizar toda esta información, todo este contexto, el impacto que puede tener la inteligencia artificial, que siempre lo analizamos para bien. En este caso, vamos a ver cómo puede afectar al empleo y si puede tener alguna consecuencia negativa. Esto es Ponte en Acción, comenzamos.

Vamos a analizar ese posible impacto que pueda tener la inteligencia artificial. Siempre hablamos de su impacto positivo. Vamos a analizar en esta mesa de Ponte en Acción el otro posible impacto.

0: impacto en el empleo. Y lo vamos a hacer con Ana Reyes, que es catedrática y profesora del IEB. Bienvenida, Ana.
1: Hola, ¿qué tal?
0: Y tenemos también con nosotros a Salvador Mas, que es CEO de GPT Advisor. Bienvenido también.
2: Muchas gracias, Maite, por la invitación.
0: Oye, lo decíamos, parece fuera de duda que la inteligencia artificial nos hará más eficientes, generará riqueza o será bueno para la economía, pero a nivel de empleo, ¿cómo puede afectar esto un poco? ¿Cómo lo veis vosotros, Salva, por ejemplo?
2: Bueno, nosotros somos una empresa de IA y estamos empleando a mucha gente. Yo creo que, fíjate, que se está ya dando por hecho se están dando por hecho muchas cosas que luego en la práctica no se sabe si van a ser ciertas, ¿no? No se sabe cuánto empleo se va a destruir. Creo que la mayoría de los informes de previsiones de destrucción de empleo tienen un pecado gordísimo, que es que es como que admite o parten del punto de partida de que el output o el empleo es fijo. En realidad son análisis estáticos sobre si siguiéramos haciendo todo lo que hacemos hoy y somos tanto más productivos y encima esa productividad llega vía reducción de empleo, las cosas no funcionan así. Las cosas funcionarán que lo que va a crecer muchas veces va a ser el output, vamos a tener nuevos servicios, nuevos productos, que también demandarán más empleo, y entonces se creará nueva oferta de empleo. Yo creo que los análisis estáticos, por ejemplo, como ese de Funcas que has puesto, que está muy bien y está metodológicamente muy bien presentado, en el sentido que el propio autor del análisis dice las limitaciones que tiene el análisis, porque al final la predicción de destrucción de empleo no sé en cuántos años es como entre 700.000 y 5 millones. Y dices, bueno, eso es un rango muy amplio, eso. Pero luego hay cosas que pasan en la práctica que desmienten todas estas previsiones. Voy a poner un ejemplo, y por eso estamos pensando que la circunstancia de empleo es negativa, pero no siempre tiene que ser negativa. Un ejemplo típico, en 2016 ya existía la IA que leía las radiografías, que hacía. Bueno, en 2016 hay una frase famosa de Geoffrey Hinton, que es el que luego ha sido premio Nobel por sus avances en la IA y tal, que ahora ya está retirado, que dijo que ya no valía la pena que se estudiara para radiólogo, porque si la IA va a leer las radiografías, pues no hace falta ya humanos para hacer eso. Bueno, ya han pasado 10 años de eso, efectivamente la IA en radiología no es que no haya funcionado, funciona de miedo, son mucho mejor que los humanos, etcétera, etcétera, pero la evidencia es, hay más radiólogos en Estados Unidos, que es donde se ha medido este estudio, pero un 10% más de radiólogos, no es que se hayan destruido, y encima están ganando muchísimo más dinero. Es decir, el hecho de que se baje el coste de producción de algo aumenta la demanda de ese servicio.
0: Y así ¿por qué hay más radiólogos? No he acabado de entender.
2: Pues porque al final, al ser más barato y al ser más eficiente la lectura de la radiología, la lectura de la radiografía, lo que hay es muchísimos más servicios de radiografía. Entonces, al final, hay más demanda. Y como en realidad el caso es que, a pesar de la IA, no va a ser sustitutiva de todo, siempre vas a necesitar a un radiólogo que te dé el servicio, y el radiólogo puede atender, pues yo qué sé, muchísimos más pacientes. Eso ahora serán muchísimas más radiografías que hace 10 años, muchísimas más. Porque le ha quitado el tiempo de leer, con muchísima más calidad, de leer las radiografías al humano. Entonces, esto que se llama, en algunos sitios se llama paradoja de Gibbons o algo de esto, que esto funciona todo el tiempo. Y puedo dar un montón de ejemplos donde cuando se introduce una tecnología, todo el mundo piensa que eso va a acabar con el empleo, y paradójicamente lo que pasa es que se genera más empleo y mejor.
0: Un empleo nuevo que todavía no conocemos.
2: No daría por hecho, no daría por hecho que esto reduce tanto empleo y toda esta barbaridad.
0: Ana, en tu caso, que aparte de catedrática profesora del IEB, has sido asesora del Parlamento Europeo en temas de inteligencia artificial. ¿Cómo ves tú un poco este estudio que ha hecho Funcas y ese impacto que pueda tener en el empleo? No sé si coincides un poco con Salva.
1: Sí, sin duda va a impactar el empleo la inteligencia artificial, y de hecho es una de las máximas preocupaciones a nivel científico y como científica también. Sou ha publicado en 2025, Sou et al. Han publicado una investigación con todas las investigaciones que se habían hecho a nivel científico en los últimos años, y la palabra empleo aparece por todos lados. Claro. La palabra habilidades también aparece, y la palabra ubicación de los nuevos empleos también. Entonces, sin duda va a impactar al empleo la inteligencia artificial.

0: Si es para bien o si es para mal, es verdad que todavía no lo sabemos porque van a destruirse empleos a la vez que se van a crear
1: Claro.
0: otros y hay habilidades blandas que van a transferirse de unos empleos a otros. Entonces, quizá esas habilidades blandas van a tomar más importancia de la que toman ahora porque son las que me van a permitir hacer un trabajo o hacer otro aunque esté en sectores distintos. La cuestión es cómo nosotros, sobre todo desde este plató y desde este foro profesional, podemos ayudar a crear esa empresa de dentro de 10 años y que las personas que nos escuchen digan, anda, pues así es como lo voy a implementar.
1: Estamos todavía lejos de que se despliegue la inteligencia artificial, estamos en pañales, estamos en ¿dónde diríais que estamos en ese bueno, pues en esa adopción por parte de las empresas, ¿no?
2: Ah, lejísimos, lejísimos. Y hay cierta adopción, casi a nivel particular, de gente que usa ChatGPT, que va haciendo cosas, tal. De eso hay muchísimo, ¿no? Porque ChatGPT creo que tiene, no sé, 1.000 millones de usuarios, pero eso a nivel productivo y a nivel colectivo de una empresa se queda un poco. Las empresas, la realidad es que están todas invirtiendo en hacer proyectos, la mayoría de los proyectos son pilotos, se quedan en pilotos, y proyectos productivos, el otro día había un informe de Cisco sobre eso, proyectos productivos relevantes para la eficiencia o para los productos de una empresa de IA en empresas hay muy pocos, muy, muy pocos. Es decir, que esto todavía no ha llegado a la producción de las grandes empresas, en parte porque es complicado, lo hemos hablado muchas veces, ¿no? La regulación, la cultura de la empresa, son complicadas cómo funcionan las organizaciones, etcétera. Entonces, yo creo que la adopción, incluso muchas veces cuando ves, dicen, no, ya ha habido efecto en empleo de la IA. Bueno, yo lo dudo un poco porque a lo mejor ha sido efecto de otras cosas, ¿no? O sea, ahora, por ejemplo, porque siempre, y en el mundo de las noticias y del periodismo y de tal, siempre vamos a atender a la alarma IA empleo, porque es una cosa muy humana y eso tiene IA pérdida de empleo, ¿no? O destrucción de empleo. Bueno, es verdad que ahora estos meses está habiendo un montón de destrucción en, no sé, en
1: Están
2: Microsoft,
1: anunciando, sí.
2: Amazon, todo, cientos de miles. Bueno, pero esto también se puede, o sea, no es porque las tareas hayan sido sustituidas por la IA, a lo mejor es porque hubo una sobrecontratación en 2020 con el COVID y ahora se está regularizando. O sea, todo es más complejo de lo que parece. Entonces, evidentemente, a la pregunta tuya queda, yo qué sé, si estamos al, depende del sector, ¿no? Pero al 10% de penetración del 100% que iremos viendo durante los próximos 5 años.
1: ¿Cómo lo ves,
0: Claro,
1: Ana?
0: sin duda. Yo siento que hay una parte visible y una parte invisible. A nivel visible, por ejemplo, en el informe Funcas, que por cierto lo ha hecho un compañero de la Universidad de Granada, felicidades porque es un trabajo científico a nivel metodológico, ha creado un modelo econométrico para poder predecir cómo va a impactar la IA en el mercado laboral, lo cual es súper interesante y habrá que irlo testando año tras año para ver cómo avanzan los resultados. Pero más allá de eso, sí que siento que en este informe, por ejemplo, se refleja una parte visible, pues preguntamos en una encuesta a las empresas si están adoptando la IA, pero los porcentajes no reflejan la realidad al 100%, porque yo, por ejemplo, a nivel individual utilizo la IA. Los empleados de las empresas utilizan la IA, pero eso no necesariamente queda reflejado en los directores de la empresa que saben cómo cada uno usamos la IA. Entonces, probablemente si preguntásemos a cada uno de los empleados en España si están utilizando la inteligencia artificial, los porcentajes serían mucho mayores. La cuestión aquí es, ¿lo están utilizando para tareas que a mí me gusta mucho destacar que no son inteligencia artificial? Por ejemplo, escribir un email más rápido no es todo el potencial de la IA. O sea, nuestra responsabilidad está en cómo vamos a crear el futuro de nuestro sector, cómo vamos a proyectar esa pérdida de empleo, ganancia de empleo, complementariedad de los empleos, que por cierto, en el informe de Funcas que lo tengo aquí, salimos muy mal parados los investigadores, porque somos los que vamos a tener una mayor tasa de sustitución y se van a perder casi 1 millón de empleos en los próximos 10 años. Sí, pero a la vez nos vamos a transformar porque la IA lo que nos permite es ser profesionales aumentados, donde, como decías antes, Alba, nos centramos en habilidades que aportan valor a la vez que externalizamos otras en la inteligencia artificial, como el analizar las radiografías. Y eso a la larga genera más valor, porque yo me centro en lo que yo aporto y que solo puedo hacer yo, mientras que delego en la inteligencia artificial aquellas tareas que son más rutinarias y que mientras yo analizo 10 puntos, la IA analiza 10.000. Entonces, ahí sí que siento que estos informes no reflejan el 100% de la realidad de la adopción de la IA, pero sin duda todavía queda

0: llamada Doctrine. Por cierto, el copilot se llama Maite y lo utilizan 2.000 abogados en España y despachos. O sea, está cambiando radicalmente cómo se hace la profesión. Y ahora mismo está valorándose que lo adquiera un grupo mundial. Entonces, va todo tan rápido que siento que no nos podemos quedar en cifras, sino que es importante que lo aterricemos y que digamos, ¿qué puedo hacer yo mañana con esta información?
1: No sé, a nivel, bueno, has mencionado algún sector, ¿no? Alguna profesión señalada. No sé si tenéis un poco de feeling de qué profesiones son las más señaladas. Luego, por otro lado, había un informe de Anthropic de medio reciente que decía que sí que notaba que se contrataba menos gente joven, entendiendo esto como gente recién salida de la carrera, que había menos tal. ¿Por qué pensáis que puede ser eso?
2: Sí, bueno, pues porque de hecho eso es lo más preocupante.
1: Que la lógica diría,
2: es
1: la gente que se va a ir quedando obsoleta. No, este informe dice lo contrario, ¿no?
2: Lo más preocupante de la realidad, no de la previsión, porque el informe de Anthropic es ya sobre lo que está pasando, es que en sectores, por ejemplo, como la informática, los abogados, los sectores que es muy, muy fácil de digitalizar, muy fácil de sustituir, ¿no? Con una tasa de sustitución muy alta, las empresas están se ha frenado ya la contratación de chavales de 20 a 25 años. Eso ya ha pasado, eso no es una previsión, sino que eso ya ha pasado. Y eso es un dato preocupante. Bueno, pues ¿qué ha pasado? Pues evidentemente, pues pues si tú tienes una IA, si tienes un copilot o un Claude o un GPT Advisor o lo que sea, a la cual le encargas tareas rutinarias y te las hace en un segundo, y tal, pues el problema de penetración de esos chavales en el mercado laboral pues es una obviedad, eso no es una predicción, sino que es una realidad. Habrá que ver cómo funciona eso. Eso habría que ver cómo funciona, cómo lo organiza la sociedad, cómo lo organiza la universidad. Porque claro, la universidad, la IA ya, la revolución de la IA, ChatGPT es de 2022. Y han pasado 4 o 5 años y las carreras de informática siguen estudiando lo mismo. Entonces, por eso, o sea, que también algo deberían adaptarse a empezar a desarrollar esos soft skills, a que por lo menos, aunque los chavales sigan aprendiendo programar, en realidad no va a hacer falta. De hecho, programar, tirar código no va a hacer falta. Es bueno que aprendan a tirar código, sí, pero que sepan que ese no va a ser su trabajo. Que su trabajo va a ser entender qué hace ese código, poder relacionarse con otros compañeros, todos esos soft skills que comentabas, que alguien los tendrá que enseñar, porque claro, eso es lo que aprende el chaval cuando entra. Y la gran, iba a decir un taco, pero la gran faena para los chavales jóvenes es que si no entran no van a aprender. Ese es algo que habría que yo creo que la sociedad debería hacérselo ver y hacer algo adrede para que estos entren. Por otro lado, también, yo soy optimista, mi empresa, todo lo que contrato son jóvenes, pero claro, es una empresa ya de IA. Y la productividad del joven es brutal. Un chaval, pero tiene que aprender a relacionarse con otro, tiene que aprender a hacer presentaciones, tiene que aprender a mandar emails, a saber cuál es la intención que son otros, son los soft skills que eso. Pero claro, estos chavales, la parte positiva, que yo la veo, porque yo la veo clarísima en mi empresa, es que enseguida están ganando, enseguida están siendo súper productivos. Porque si vienen con la IA debajo del brazo, si es un chaval que ya sabe hacer agentes, que sabe cómo funciona Claude, que sabe... es que es una barbaridad. Lo que estás contratando es un cañón de tío o de tía. Pero no, pero claro, hay que dejarles entrar. Esa es un poco la...
0: Sí, es verdad que igual sucede en la universidad. Por ejemplo, los alumnos en el IEB les ves que ya vienen preparadísimos. Y también siento que puede ser que el futuro venga de la complementariedad entre ambos perfiles. Un perfil más senior va a necesitar a ese perfil joven y el perfil joven va a poder aprender mucho de ese perfil senior, que le va a decir tus prompts, redirígelos por aquí o enfócalo de esta manera. Ya en 2020, cuando yo preparé este informe para una ponente en la sombra justo de empleo y cuestiones sociales para poder defenderlo en el Parlamento Europeo, una de las preocupaciones era cómo se iba a compensar esa diferencia y cómo iba a impactar en la sociedad, pues por ejemplo, zonas rurales menos conectadas, esas personas, ¿qué se va a hacer con ellos? Hace falta un plan de formación específico.
1: Justo, porque nos vamos a quedar sin tiempo y entonces, como has introducido este tema de cómo se va a compensar, también hay cosas sobre la mesa que ha propuesto Anthropic, entre otros, pero más gente, de si va a ser necesario hacer una renta básica por la desigualdad que se vaya a generar o incluso, bueno, pues cobrar más impuestos a las grandes tecnológicas. ¿Cómo veis esto?
0: Claro, impuestos no, todo lo contrario. De hecho, el Nobel Howitt lo que dice es que se produce una destrucción.

0: creativa. Es decir, que la tecnología lo que hace es que al principio pues se baja el rendimiento porque primero tenemos que aprender a utilizarlo y nos complementamos unos perfiles con otros y después conseguimos una máxima rentabilidad, productividad, etcétera. Entonces, en todo ese proceso siento que debe haber una parte importante que sea las instituciones que compensen y que hagan planes velando por el bienestar para la sociedad completa, que eso se puede conseguir gracias a la inteligencia artificial. No solo el beneficio para la empresa o el beneficio económico o el beneficio a nivel productividad, sino también cómo podemos impactar socialmente gracias a esta nueva tecnología.
1: No, yo creo que la renta básica ya está. De hecho, la renta básica casi ya existe. Lo que pasa es que no está distribuida como la renta básica, pero si ahora mismo tú en un estado como España sacas todos los pagos mínimos, todos los pagos que haya gente para que de alguna manera sobreviva y no pase hambre. Si lo sumaras todo, si lo dividieras, casi te sale una renta básica, una renta mínima, muy mínima, pero te sale. De hecho, no sé cuántas familias hay ya cobrando la renta mínima en España, sin haber tenido necesidad de trabajar, con todo esto de la vulnerabilidad, todo eso. O sea, capacidad para hacer eso hay. No hay duda, se cobran un montón de impuestos ya. Y hay un montón de, y el Estado tiene capacidad. A lo que vamos es, lo interesante del escenario nuevo es que los ingresos, quien va a gestionarlos, no sean los estados, sino las propias grandes plataformas, como Anthropic, en el caso de que siga, OpenAI, Microsoft, todos los que vayan teniendo, que van a canalizar toda la actividad económica con una barbaridad de peso, ¿no?, en la economía. Entonces, claro, estas empresas al final habrá que decirles que sean ellos los que contribuyan a esa renta básica, pero es complicado pensar cómo se implementa eso. ¿Son distintos estados? ¿Es universal?
0: Bueno, la formación también es muy importante, o sea, el que haya una visión de esto es lo que va a suceder y así es como lo vamos a compensar, no con dinero, sino con formación para prepararnos a lo que viene después.
1: Por supuesto, por supuesto.
0: Ahí sí. A nivel institucional es mucho más importante que darnos una renta mínima hoy por compensar la pérdida de empleo por la IA, en mi opinión.
1: Pero yo sí que creo que, o sea, yo no soy tan alarmista con que va a haber un apocalipsis de empleo y tal, porque nadie lo puede saber, a lo mejor sí, pero nadie lo puede saber, pero sí que pongo el foco en lo que ya está pasando negativo de los jóvenes. Hay que meter a los jóvenes en las empresas y las empresas deben hacerlo no por hacerles un favor, sino porque es que realmente enseguida producen una barbaridad.
0: O sea, eso es verdad.
1: Pero claro, si te acostumbras a pedirle las cosas a ChatGPT y no te apetece enseñarle durante 6 meses a un chaval y encima es más barato y tal, el problema que vamos a tener con la incorporación de esos iba a ser un problema para toda la sociedad.
0: Sí, sí, sin duda. A los alumnos, por ejemplo, en la universidad les me gusta decirles, tenéis que encontrar ese punto intermedio entre lo que os gusta, lo que se os da bien y donde más os van a pagar. Pues ahora, a partir del año que viene, empezaré a decirles, y donde la IA no os sustituya. Porque ahí, en ese punto intermedio, es donde tienes que enfocar tu esfuerzo y hay que hacerlo de forma consciente, cada uno de nosotros, pero también pues, compartiendo los que tenemos un poco más de conocimiento sobre IA pues, en foros especializados. Una dirección a nivel institucional, por parte de universidades, a nivel público, o sea, que nos vayan redirigiendo o que les vayamos redirigiendo a los jóvenes es una responsabilidad. Y esa polarización que se produce entre siempre que hay tecnología se va lo muy positivo y lo muy negativo, sí, y en medio no se queda casi nadie, sí. Los que se quedan sufren. Pues esa polarización que se va a producir va a destacar más que cada vez nuestros jóvenes son un poquito más baguetes y se esfuerzan menos, son menos proactivos, intentan, y los que destacan mucho son los que sí lo son. Entonces ya no va a bastar medias tintas. No, si de verdad estudias algo, la tasa de ausentismo, por ejemplo, en las universidades es muy alta. Entonces, si estudias algo, hazlo de verdad y hazlo presente porque tu futuro depende de ello.
1: Sí, sí, sí. No, totalmente. Fíjate, y otra cosa, una cosa que yo creo que se exagera es la tasa de sustitución. De verdad, la IA, aunque parezca que sustituye todas las tareas, el soft skill, como no está escrito en ningún sitio, parece. Y hay muchísimo. Es que tengo un montón de ejemplos. Mira, ya en los años 80, por ejemplo, cuando empezaron a salir los cajeros automáticos, ¿vale? Es que entonces se decía, no, es que van a desaparecer las oficinas. ¿Qué pasó? Pues que ya que se crearon muchas más oficinas. Luego con Internet no pasó. O sea, depende de cuál sea el modelo. Internet cerró oficinas. Pero lo que pasa es que el tipo que estaba en las oficinas requería otro soft skill que no era simplemente darle el dinero al cajero, darle el dinero al cliente que venía, porque eso ya le decía, oiga, pase usted por el cajero. Pero entonces esa persona de repente tenía tiempo para venderle productos.

0: o para asesorarle. Entonces, todo eso lo vamos a vivir. De hecho, yo hablo mucho con jefes de banca comercial y tal, y dicen, no, no, es que algunos son muy escépticos. Dicen, es que yo creo que nuestro trabajo se va a acabar, que somos los últimos, tal. Y yo digo, es que va a crecer el número de bancos, porque el dar ese servicio de asesoramiento personalizado, que en realidad lo demanda el cliente, porque en realidad el cliente lo va a demandar, va a ser mucho más barato y va a ser mucho más fácil y va a ser mucho más accesible y tal. Entonces, claro, que será otra estructura, a lo mejor ya no es en oficina, a lo mejor ya son agentes financieros humanos y agentes financieros de IA. Pero todo eso, es que todo eso creo que no lo sabemos medir porque el problema de estudios de ese tipo son un poco eso, que partes de, dices, con el output que tengo hoy, ¿cuánto haría falta para hacerlo? No, no, es que el output que tengo hoy no va a ser el mismo que va a haber dentro de 5 años. Va a ser una revolución de la economía gracias a lo barato que es hacer cosas.
1: Pues Salvador Mas, jefe de Advisor, nos quedamos sin tiempo. Y Ana Reyes y Eve, muchas gracias a los dos por poner un poquito
2: Gracias.
1: de luz en este tema. Gracias.
0: Muchas gracias.
2: Gracias.
1: Y nosotros nos vemos muy pronto en el próximo Ponte en Acción.

ojo a lo que está diciendo a estas horas el Wall Street Journal, apuntando en exclusiva alrededor de cómo fuentes cercanas de la administración Trump le están planteando al diario, al Wall Street Journal, que los asesores de Trump están cada vez más preocupados por el coste político que va a suponer para los republicanos el aumento de los precios del combustible. Ese gráfico que les enseñaba de JP Morgan, cuando acabe la guerra, de ese retraso, ese tardar más del petróleo llegando a las costas estadounidenses, aunque Estados Unidos sea el principal productor de petróleo del mundo, le va a provocar un coste importante, sobre todo porque una parte del petróleo y del gas la están pidiendo Asia y Europa, y los productores se la están vendiendo a Asia y Europa porque la pagan más cara, y por tanto están obligando a subir los precios también en Estados Unidos. Ojo, porque esos asesores, dice el Wall Street Journal, ante el aumento de los precios desean ya poner fin a la guerra para reducir los precios antes de las elecciones de mitad de mandato, de qué manera le puede impactar. Y el Wall Street Journal dice además que Estados Unidos tiene líneas rojas en las negociaciones con Irán que lo pueden dificultar más, pero que tiene como elemento fundamental en el fondo que hay que intentar paliar el impacto económico, inflacionario, macroeconómico, que le pueda llevar a un desastre descomunal en las elecciones de medio término a Donald Trump, que tiene una consecuencia fundamental y que deben ustedes también calibrar como inversores en este entorno, y es de qué manera una caída de la presidencia de Donald Trump podría alterar a los mercados, y no solo a los mercados en el sentido de renta variable, bonos, sino también, por ejemplo, a todo el mundo cripto. No podemos olvidar la Clarity Act, no podemos olvidar el movimiento del repunte también alrededor de cómo el movimiento de la administración Trump para apoyar Bitcoin podría quedar en entredicho, en barbecho o muy dañado en un escenario donde cayera la presidencia de Trump. ¿Qué es lo que se va a jugar en noviembre? Lo que se va a jugar en noviembre, que es el foco fundamental ya de parte del mercado, además de la visita de Trump a China, ¿no?, en la parte geopolítica, pero en la parte más interna y de afección directa a Wall Street, es el cambio en la presidencia de Estados Unidos. Si Trump pierde las dos cámaras, lo va a tener tremendamente complicado. Tenía, y nos lo ha explicado Sandro en estas noches, ¿no?, europeas, prime time estadounidense, ¿no?, las primarias en Indiana las ha conseguido solucionar en gran parte. Pero el

problema está en que no es solo los demócratas votándole en contra, sino que gran parte de los republicanos, bueno, gran parte no, una parte de los republicanos que se está rebelando contra Trump podría darle la puntilla final apoyando incluso a los demócratas en un escenario de impeachment en el caso de perder las dos cámaras. Por lo que Trump va contra reloj. La clave fundamental para ver que todo acaba tan rápido y ¡ay, qué bonito! Y esto es una incursión. Es que Trump va a contrarreloj. Es que se le ha ido de las manos. Es que esto ha sido una guerra que está impactando y que sigue impactando con efectos posteriores al final de la guerra, aun cuando la cierre en las próximas semanas. Por infraestructura en Emiratos, por infraestructura en Arabia Saudí y porque ahora mismo tenemos un atasco descomunal del petróleo. ¿Va a bajar el petróleo? Sí, pero ustedes ya saben que el precio del petróleo sube como un disparo, baja como una pluma. Por lo que va a tener efectos al menos hasta el mes de julio, donde vamos a ver cómo el ciudadano medio estadounidense nota el galón alto, nota una fotografía alimentaria provocada por la inflación, por los fertilizantes, difícil. Y vamos viendo cómo Donald Trump tiene que centrarse en la bolsa porque en Main Street, es decir, la fotografía alrededor del ciudadano medio estadounidense es un desastre. Que tiene como evento final que si ese ciudadano medio estadounidense cansado, agotado alrededor de un Donald Trump que le prometió algo que no ha cumplido, que es bajar la inflación de manera muy clara, es que no lo ha cumplido. Y como no lo ha cumplido, tiene un problema que si al final ese ciudadano medio estadounidense le da la espalda en las elecciones de medio término, hay tanta gente deseando darle el golpe de gracia a Donald Trump que van a tener que, sortearse, dejar al azar quién es el que le da el golpe de gracia. Pero ya les digo, la fotografía es tremendamente complicada, para un Donald Trump que ya tiene que pensar en elecciones de medio término y como está diciendo Wall Street Journal, la noticia que le estaba contando de última hora, empieza a plantear que el golpe económico de cara a las elecciones de medio término es la clave. Tiene margen, tiene poco margen, tiene muy poco margen Donald Trump para darle la vuelta y evitar el desastre. Quien está ahora mismo hasta las narices de Trump por los precios, por la economía, por la situación provocada, es difícil que empiece a pensar en cambiar el voto. Hay una parte de voto indeciso que sí puede moverla en la parte final poniendo mucho dinero en campaña, pero la situación no es nada sencilla y es el elemento fundamental ahora mismo. Si Trump pierde las elecciones de medio término, va a haber un impeachment. Va a haber un impeachment. Y Trump ya lo dijo, me sacarán de la presidencia. Por lo que está jugando a contrarreloj. Puede ser un mandato corto de Donald Trump de solo 2 años, en el caso de que esas elecciones de medio término sean un desastre absoluto, porque una parte de los republicanos va a querer alejarse de quien ya no tiene márgenes electorales, ya no va a volver a presentarse y ya no tiene elecciones de medio término, con lo que puede marcarle un camino de alejamiento que apoya todavía más a los demócratas en un proceso de impeachment. Dice la NBC a estas horas que Trump detuvo su plan de reabrir el estrecho de Hormuz después de que Arabia Saudí, el Freedom este, en el que dejó en ridículo a un Marco Rubio que prefiere irse hoy a ver al Papa, ¿no? Pero que lo vamos a tener a las 5 de la tarde, hora central europea, en el que Marco Rubio salió a decirnos ya está el proyecto de apertura, bueno, pues aquello no, lo detuvo, dice la NBC, después de ver que Arabia Saudí bloqueara el uso del ejército estadounidense de sus bases y espacio aéreo para la operación. Y esto es grave, La restricción cortó el acceso crítico, dice la NBC, necesario para las misiones de aviones, reabastecimiento de combustible y protección, lo que le obligó a la Casa Blanca a detener el proyecto Libertad poco después de que el proyecto Libertad comenzara. Ojo a esto, porque ya saben la situación con España, con la OTAN, con Reino Unido, con Alemania. Arabia Saudí ha sido un país de apoyo total a Donald Trump. Trump, dice la NBC, vamos a ver qué dice Trump o Marco Rubio, ¿no? A las 5 de la tarde, detuvo el plan Trump, dice la NBC, de reabrir el estrecho de Hormuz con la operación Freeman después de que Arabia Saudí bloqueara el uso

del ejército estadounidense de sus bases y el espacio aéreo para la operación. Y esto cortó el acceso crítico necesario para las misiones de aviones, es decir, lo mismo que España, Reino Unido, Alemania e Italia, la OTAN, buscó alejarse de la fotografía de un Donald Trump en ese entorno bélico con Irán, que le podría provocar un efecto colateral de ataque de Irán hacia ellos. Vamos a ver si esto se termina por confirmar, lo está diciendo la NBC, pero es grave en el sentido de lo que puede sucederle a Arabia Saudí de reprimenda o de represalia por parte de Donald Trump. Donald Trump habría detenido su plan, horas después de haberlo anunciado, de reabrir el estrecho de Hormuz, porque Arabia Saudí le bloqueó a su ejército el uso de sus bases y el espacio aéreo para la operación, y le dejó pues sin reabastecimiento de combustible ni protección ni con el acceso crítico necesario, ¿no?, para las misiones de aviones. Tenemos las primeras críticas al acuerdo antes incluso de firmarlo. Un medio israelí, Yediot Aronot, citando a un funcionario israelí, dice que el acuerdo propuesto entre Washington y Teherán es un salvavidas para el régimen iraní. Hay una parte de funcionarios israelíes que entonces ya están criticando el acuerdo propuesto entre Washington y Teherán. Podría dejar intacta la armada, la armería de misiles de Irán, está diciendo en esa noticia Yedot Aronot, recogiendo, ¿no?, las palabras de un funcionario iraní. Dice que el acuerdo propuesto entre Washington y Teherán puede limitar la libertad de acción del ejército en el Líbano, donde saben que esta noche, a pesar del alto el fuego, ha habido ataques cruzados, ¿no? Ahí ha habido sirenas esta mañana en el norte de Israel después de ataques del Líbano, que salían del Líbano, después de ataques de ayer de Israel en el Líbano. Dice, ya les digo, que el acuerdo propuesto entre Washington y Teherán, dice Yedot Aronot, el medio israelí, citando a funcionarios israelíes, que podría limitar la libertad de acción del ejército en el Líbano. Y el acuerdo propuesto limitaría, dice, el enriquecimiento de uranio solo durante 15 años. Les contaba, la última hora de la mañana está alrededor de los despidos globales. Coinbase y Nissan son los últimos en ejercer ese movimiento de IA impactando al empleo. Dice Coinbase que va a recortar puestos de trabajo y que va a reestructurar el grupo como una empresa de inteligencia. Dice que dice el director de la plataforma de intercambio de criptomonedas que la IA acelera los procesos, lo que significa que con procesos más veloces, es decir, haciendo que la economía haga que funcione mejor gracias a la IA, se necesitan, y lo ha dicho tal cual, menos puestos de trabajo. Recorta el 14% de la plantilla, quiere aprovechar los avances en inteligencia artificial y promete reconstruir la plataforma de intercambio de criptomonedas con una inteligencia mayor y con humanos en los márgenes para alinear la inteligencia artificial. Inteligencia artificial en todo el cogollo del negocio, en todo el core del negocio, y los humanos por fuera, muchos menos, claro, alineando esa inteligencia y viendo que no están creando un desastre tras otro. Dice que las empresas, incluida Coinbase, han llegado ya, ojo a esto, al punto de inflexión de que si no adoptan la IA de una manera no solo veloz, dice, sino en gran tamaño, es decir, que la cogen en casi todas las franjas de desarrollo del negocio, representará el no haberla adoptado un mayor riesgo. Dice que la IA va a estar en todo el núcleo de Coinbase, en todo el núcleo, como les decía, de Coinbase, y que los trabajos manuales van a estar en el entorno, en el borde. Se suma a la lista de empresas que incluyen Meta, Crypto.com, Snap. Todas han citado a la IA como motivo para eliminar los puestos de trabajo. Emplea Coinbase 4.951 trabajadores, no máquinas, lo que significa que va a quitar unos 700 puestos de trabajo. Armstrong es verdad que es una figura destacada, ¿no?, del sector tecnológico, que está viendo cómo los costes deben reducirse o pierde toda la competitividad, dice, si no se recortan esos costes, porque se va a utilizar, dice Armstrong, en todas las facetas del trabajo. Dice, no piense en una...

0: funcionalidad puntual de la IA, sino que las empresas vamos a estar obligadas a implementarlo en todos los entornos. Es el elemento clave de la mañana, fíjense, porque no es solo Coinbase, sino que también estamos viendo de qué manera Nissan aprueba también un cambio, pone encima de la mesa un cambio del 10% de su plantilla, que también va a salir en el entorno de la inteligencia artificial, marcándonos el camino de que esto es un movimiento, sin ningún lugar a dudas, muy rápido, potente y que va a impactar, sin ningún lugar a dudas, en todo el mundo y en todos los sectores. Y fíjense lo que está diciendo Coinbase, poniendo encima de la mesa Armstrong, que ya va más avanzado, sobre todo por ser un early adopter de todo esto, que va poniendo encima de la mesa de qué manera las empresas que no lo hagan, que no vayan a poner ese movimiento, van a tener un problemón importante. Nissan Europa, por ejemplo, planea despedir ya 900 trabajadores en sus centros del viejo continente, nunca mejor dicho, en medidas organizativas incluidas en lo que llaman el plan RE. Nissan, que tiene como elemento fundamental tomar medidas decisivas que mejoren, dice, en la compañía el rendimiento y construir un negocio más ágil y resiliente, capaz de adaptarse con rapidez al cambio del mercado. ¿Y eso qué lleva? Eso lleva un movimiento en el que el mercado colateralmente también lo disfruta. Máximo de todos los tiempos en el Nikkei, que está subiendo un 1,44%, está en 62.974 a estas horas. 1,35 está subiendo el Hang Seng en Hong Kong en 26.566. El Hang Seng, centrado en las 100 principales compañías chinas, un poquito menos, 1,16. Y en el mercado estadounidense, subidas del 0,08 en el S&P, el Nasdaq 0,03 de caída, pero ha estado en subidas de futuro, en los futuros, prácticamente en las últimas horas. El Dow 0,13% arriba, 0,23 el Russell 2000. Movimiento prácticamente igual en Europa, más alto que el 0,13, en el entorno de medio punto porcentual. Y luego tenemos una fotografía del petróleo cayendo hasta el Brent, hasta los $100, 101,41, caída del 0,55 esta mañana. Ayer una caída mucho más fuerte alrededor del movimiento que se veía del memorándum que Axios había adelantado en exclusiva. Vemos el West Texas cayendo un 0,96 en 92,18, y vemos el oro, que ayer ya cogía con fuerza los $4,700, 0,40% arriba esta mañana, 0,44 el oro, 4,715, y plata, que ayer volaba más de un 5%, hoy en 78,11, subida del 1,06. Diferenciales de la deuda a corto plazo arriba, 3,87, pero lejos del 4%, 10 y 30 años en negativo, en el 4,35 y en el 4,93, lejos sobre todo del 30 años, no mucho, pero lejos del 5%. Dólar arriba, pero prácticamente plano, 0,01 en 98,020, 1,17 el euro frente al dólar, y Bitcoin se toma un respiro, 0,67% abajo, $80,900. Todo porque Trump decía, no hay plazo del fin del alto el fuego. Esto simplemente va a ocurrir, ve ya el final del movimiento de la guerra en Irán, de la incursión que le llama él de la guerra en Irán. Escuchen a Trump.
1: Entramos en una nueva fase para los mercados financieros, una fase marcada por una elevada confianza de las empresas, pero también por un entorno económico y geopolítico más complejo. La edición 2026 de la encuesta de analistas se basa en más de 20.000 reuniones con empresas realizadas por más de 120 analistas en todo el mundo. Tres conclusiones clave se desprenden del análisis. Primera conclusión, la confianza de los directivos está cerca de máximos de la última década. El motor, la inteligencia artificial. Lejos de algunos temores del mercado, nuestros analistas creen que el ciclo de la inversión en IA sigue en expansión, no en su pico. Casi el 90% ya observa ganancias de productividad en operaciones, I+D, relación con clientes y funciones de soporte. La IA ya está generando impacto real más allá del sector tecnológico. Sostiene el gasto, impulsa la productividad, optimiza procesos y permite un uso más eficiente del talento.

No obstante, el informe advierte de que este escenario favorable no está exento de riesgos importantes. Las presiones sobre los costes siguen siendo elevadas. Inflación, materias primas y energía, con escasas perspectivas de alivio a corto plazo. El consumo, especialmente en los hogares más vulnerables, permanece bajo tensión, aumentando el riesgo de desaceleración económica y desempleo. Nuestros analistas describen además una economía en K, con sectores beneficiados por la inversión y otros cada vez más presionados por los costes. A esto se suma un clima geopolítico cuando menos incierto. Las tensiones en Oriente Medio, las políticas comerciales y los aranceles siguen alimentando la volatilidad y perturbando las cadenas de suministro. Casi dos tercios de los analistas ya incorporan estos riesgos en sus análisis. Incluso si hubiese un alivio a corto plazo, sus efectos tardarían en normalizarse. A pesar de este contexto, surgen oportunidades, sobre todo en renta variable de los mercados emergentes. Varias regiones destacan por sus perspectivas positivas. En China, los responsables políticos siguen priorizando las industrias de alta tecnología para reforzar la autosuficiencia del país, impulsando el crecimiento en vehículos eléctricos, inteligencia artificial, biotecnología y robótica. Corea del Sur avanza en sus reformas estructurales para mejorar el gobierno corporativo y la remuneración al accionista. En India, el potencial es fuerte, impulsado por la urbanización y el crecimiento industrial. En resumen, la encuesta de analistas 2026 muestra un entorno más fragmentado, pero lleno de oportunidades. En este contexto, el análisis riguroso, la disciplina de gestión y una visión de largo plazo siguen siendo claves para entender las dinámicas del mercado.

Buenas tardes, seguimos en Negocios Televisión mirando al mercado y mirando a los próximos resultados empresariales, los que acabamos de obtener. El Dow Jones de Industriales acaba de alcanzar otra vez los 50.000 puntos de nuevo y el Wall Street Journal informa de que Estados Unidos ha entregado a Irán un nuevo marco nuclear. Si Teherán lo acepta, comenzarán 30 días de conversaciones detalladas. Las petroleras vuelven a ganar fuerza y los resultados empresariales como cuentas importantes en el sector energético como Moeve o Shell, y también acaban de salir los resultados empresariales de McDonald's, que baten las previsiones según ha publicado ya la CNBC. Enseguida les detallamos cuáles han sido esos resultados. Antes vamos con informaciones de última hora. Atención, porque hay una alerta sanitaria en Singapur. Al menos dos personas ya están aisladas después de estar expuestas al antivirus en este crucero mortal. Las autoridades sanitarias de Singapur han aislado a dos residentes que estuvieron expuestos al brote de antivirus detectado en el crucero MV Ondius, relacionado ya con al menos 8 casos y 3 fallecidos. Los dos afectados compartieron además vuelo con un caso confirmado que murió posteriormente en Sudáfrica. Uno de ellos presenta síntomas leves y el otro permanece asintomático. Mientras, esperan los resultados de las pruebas en el Centro Nacional de Enfermedades Infecciosas de Singapur. El brote ha generado ya mucha preocupación internacional porque se trata de la cepa andina del antivirus, una de las variantes más peligrosas, aunque por ahora la OMS mantiene que el riesgo global para la población sigue siendo bastante bajo. Y seguimos con información de última hora en relación con Irán. Parece que cierra filas y Pezeshkian admite el miedo al caos interno dentro de esa presión de Estados Unidos e Israel. Este nuevo mensaje de máxima tensión desde Irán, que el presidente Pezeshkian ha revelado que mantuvo una larga reunión con el líder supremo en medio del aumento de la presión internacional y del temor del régimen a una posible desestabilización interna. Teherán asegura que los ataques y las sanciones buscan provocar caos social, dividir el país y debilitar al gobierno. Mientras, el régimen insiste ahora en la necesidad de mantener la unidad nacional por encima de cualquier crítica interna. Como estábamos comentando, están viendo la imagen en directo desde Amsterdam.

0: Ámsterdam, donde está ingresada una azafata de KLM en un vuelo en el que estuvo en contacto con una mujer que falleció por antivirus. Síntomas leves de momento con una posible infección de antivirus. Están viendo la señal en directo de ese hospital en Países Bajos en un momento en el que una mujer neerlandesa había sido precisamente ingresada durante el día de hoy en este hospital de Ámsterdam tras presentar posibles síntomas de infección por antivirus, según ha informado el Ministerio de Salud de Países Bajos este jueves. La cadena pública neerlandesa ha señalado que la mujer era una auxiliar del vuelo de la aerolínea KLM, que habría estado en contacto con una mujer que falleció a causa de la infección por antivirus en Johannesburgo. Y el tercer pasajero evacuado del control del crucero MV Ondius, sospechoso de estar contagiado por el brote de antivirus, llegó este jueves a Países Bajos en un segundo avión medicalizado que había partido del miércoles de Cabo Verde, pero tuvo que realizar una gran parada en Gran Canaria para solucionar ese fallo en el soporte médico, según ha informado la agencia EFE. El avión aterrizó en el aeropuerto de Schiphol pasadas las 9 horas, hora local, donde la estaban esperando varias ambulancias, según ha informado la agencia holandesa ANP. Los otros dos pasajeros que habían sido evacuados del navío llegaron ayer a Países Bajos en ese primer vuelo medicalizado y ya han sido hospitalizados. Uno de ellos en el Centro Médico Universitario de Leiden, en Países Bajos, y el otro de nacionalidad alemana en el Hospital UK de Alemania. Y seguimos mirando a Estados Unidos. Parece que la autoridad sanitaria de los Estados Unidos afirmó este martes que el riesgo para la población estadounidense por la situación del antivirus es muy bajo. Han asegurado además que ya coordina acciones con autoridades nacionales e internacionales, según ha informado la agencia EFE. El director de los Centros para el Control y la Prevención de Enfermedades de Estados Unidos, Jay Baraker, acaba de indicar en un mensaje publicado en X que la agencia comenzó a coordinar con socios nacionales e internacionales tan pronto fue notificada esta situación del antivirus en el crucero Ondius. Además, dice que el antivirus no se transmite por personas sin síntomas y que el contagio requiere contacto cercano. Y como estábamos comentando, el Wall Street Journal informa que Estados Unidos ha entregado a Irán un nuevo marco nuclear. Si Teherán lo acepta, comenzarán entonces esos 30 días de conversaciones detalladas. Las principales líneas rojas de Estados Unidos son, en primer lugar, que Irán declare que no busca armas nucleares, el desmantelamiento de Fordow, de Natanz y de Isfahan y la prohibición total de esas armas nucleares. Estados Unidos ya ha entregado a Irán ese nuevo marco nuclear. Y escuchen las palabras del presidente de Estados Unidos, Donald Trump. Dice que Irán acuerda no tener ese arma nuclear, según confirmaba este pasado miércoles que su administración ya ha mantenido muy buenas conversaciones con Irán, al menos en estas últimas 24 horas. Escuchen.
1: Iran cannot have a nuclear weapon, and they won't. And they've agreed to that, among other things. Yes.
0: Dice que Irán no puede tener armas nucleares y no las tendrá y que lo han aceptado, entre otras cosas. Además, el presidente estadounidense ya había dado a entender que, antes de su viaje a China, dice, se podría alcanzar un acuerdo con Irán en el plazo de una semana.
1: Never a deadline. It'll happen. It'll happen, but never a deadline. Thank you.
0: Por su parte, la Organización Portuaria y Marítima de Irán afirmó que los puertos del país están preparados para proporcionar servicios marítimos y asistencia técnica a los buques comerciales en el Estrecho de Hormuz, según ha informado Al Jazeera. Citando a los medios estatales que, por cierto, también confirman que el presidente de Estados Unidos, Donald Trump, dio a entender este miércoles que podría alcanzarse ese acuerdo con Irán antes de su viaje a China en la próxima semana. Este comentario se produjo justo un día después de que Marco Rubio suspendiera ya esa operación Furia Épica y comenzará el proyecto Libertad. Escuche las palabras de Donald Trump.
2: Despite having a little skirmish in Iran, because we can't let Iran have a nuclear weapon and we're beating them badly and they want to settle very badly, it'll work out very quickly. But despite having that, you know, some people would call it a war, I call it a military operation. And for lots of reasons, but it's only that. And you know what happened in Venezuela? That was a one-day situation. Now we get along great with Venezuela. That was a one-day victory, and We're doing actually equally as well in Iran. And when you look at the kind of things that are happening, we are doing that for one very, very important reason. We cannot allow them to have a nuclear weapon. So I think most people that understand that, they understand that what we're doing is right. It'll be over quickly.
0: Bueno, pues a la espera de ese acuerdo, ¿no? Muy pendientes a las próximas horas. Antes vamos a hacer una pequeña pausa publicitaria y vamos directamente con los resultados empresariales y con la reacción del petróleo y del mercado en estos momentos. Una pausa y volvemos.
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4: Que Trump y Xi Jinping empiezan a compartir, empiezan a contraponer un mundo que parece diferente, pero que es como una moneda de dos caras, un mundo que parece igual alrededor de determinados elementos como el control de determinados elementos económicos, donde por un lado está la intervención de un gobierno que interviene, el chino, frente a un gobierno que parece que no interviene, pero sí interviene en la fotografía económica, como es el estadounidense. Es como si los dos modelos, el de intervención y el modelo de liberal, se estuvieran uniendo en un término medio. Interven, pero deja. No laissez-faire, pero sí interven y luego laissez-faire. El otro elemento fundamental alrededor de este escenario lo planteaba, porque este es el elemento clave, ¿eh? 15 de mayo. Lo planteaba ayer Donald Trump cuando decía, oiga, es que yo he comprado muchas cosas en China. Y planteaba la importancia de la relación entre Estados Unidos y China como una mano tendida a quienes son los dos grandes imperios en creación a estas horas. El nuevo imperio estadounidense, el imperio chino. Importante. Y entramos en Buffett, Ray Dalio. ¿Se acuerdan? Miren, la Casa Azul, es decir, el gobierno de Corea del Sur, última hora, considera participar en el proyecto Libertad de Donald Trump. ¿En dónde? En el Estrecho de Hormuz. Ojo, Corea del Sur da un paso adelante. Se lo había dicho en un Truth Social ayer Donald Trump. Corea del Sur ahora valora participar ya en el proyecto Libertad. Proyecto Libertad de Donald Trump en el Estrecho de Hormuz. La Casa Azul, es decir, el gobierno de Corea del Sur, plantea ya participar en el proyecto, en el plan Libertad de Donald Trump, de abrir el Estrecho de Hormuz. Lo anunciaba ayer Donald Trump, habían atacado un buque surcoreano, un carguero surcoreano. Lo que plantea ya Corea del Sur es hacer caso a lo que le está diciendo Donald Trump y sumarse y unirse a ese proyecto Libertad que llama Donald Trump para abrir el Estrecho de Hormuz. De partidos republicanos están diciendo, nos vas a hacer un Biden al final, nos vas a dejar aquí con el nadaplete, no vamos a ganar ni el Congreso, ni el Senado, ni la presidencia. Entonces, deja ya de hacer el moñas y pone encima de la mesa una salida razonable al gran error que ha cometido, al gran error que ha cometido Donald Trump de iniciar una guerra en Irán que no ha sido capaz de acabarla en el sentido de cumplir los objetivos que quería cumplir Donald Trump y Estados Unidos en el inicio de la guerra. ¿Ha conseguido eliminar el programa nuclear iraní? No, lo dice la inteligencia de Estados Unidos, según Reuters en exclusiva en la jornada de ayer, se lo contamos. ¿Ha conseguido cambiar a los ayatolás? No. ¿Ha conseguido que la Guardia Revolucionaria iraní deje de estar en este...? No. ¿Pero entonces qué ha conseguido? ¿Tocarle las narices a medio mundo? Sí, eso sí, vale. Pero, oiga, va a perder las elecciones, ¿eh? Va a perder las elecciones en Estados Unidos. Y va a perder las elecciones porque ha iniciado una guerra que no ha ganado y que no tenía ningún sentido. Plantéase usted lo que dice Ray Dalio. ¿Tiene usted reserva de liquidez ya, hoy, para 3 o 6 meses de gastos corrientes? Lo que dice Ray Dalio es, si vamos a una crisis provocada por la inteligencia artificial, por la deuda, etcétera, etcétera, usted tiene para sobrevivir sin ingresar

nada 6 meses. Si no lo tiene, hombre, no tiemble, pero planifique cómo. Lo vemos enseguida de la mano de lo que planteaba en la última entrevista Ray Dalio, que lanza una advertencia fundamental. Oiga, hay un problema en la deuda que puede llevar a que consideremos otra vez el préstamo entre particulares, entre empresas, otra vez como ilíquido, y si se seca, tiene usted el escenario suficiente, porque el mercado no lo es, ¿eh? Reserva de liquidez no es cuántas acciones tengo de Apple, ¿eh? Cuidado toda esa fotografía. Entonces, enseguida entramos en la advertencia de Buffett, que han intentado tirar la patada hacia abajo, y en la advertencia de Dalio, que nos está poniendo encima de la mesa que aunque Jardine y demás nos digan esto va a ser un subidón espectacular, hay una nube espectacular pidiendo tormenta en el conjunto europeo. Que Marco Rubio había salido 3 horas antes para decir que esta operación era la clave fundamental. Y esta operación ahora mismo es papel de fumar, tirado al suelo. Tiene menos recorrido el proyecto Freedom que el plan Draghi en Europa para mejorar la competitividad, la eficiencia y acabar con la burocracia europea. Ninguno. Por lo que, oiga, vamos a ver qué dice hoy. Pero el Truth Social le deja a Trump también en una posición de debilidad enorme. Ya no es el taco trade. Es el desorden estructural enorme en la administración Trump. ¿Y va a bajar el precio del petróleo? Sí. ¿Y va a estar la bolsa subiendo y alcanzando nuevos máximos históricos? Sí. ¿Que podríamos haberlo hecho de una manera más rectilínea? También, sin tonterías. Pero, ¿que has iniciado una guerra que no sabes cómo terminar? Hombre, eso es lo que le está quedando al público estadounidense en estos momentos.

media de la tarde, hora central europea. Vamos a estar pendientes al bloque de Antivirus. Ojo, porque hay última hora al respecto. Antes vamos a también repasar el mercado, cómo está comportándose el barril del petróleo. Está cayendo ya un 5% durante la jornada, situándose ahora en los 92,21. Y vamos ya con esa última hora del brote de Antivirus. La compañía del crucero eleva a 30 los pasajeros del barco que bajaron antes de detectarse el brote. Los trabajadores del puerto de Granadilla, en Canarias, amenazan con bloquear las instalaciones por falta de información. Según informan, la naviera Ocean White, de la que depende del crucero MV Ondius, ha actualizado la lista de viajeros que dejaron el barco en la isla de Santa Elena, justo antes de declararse el brote de Antivirus. La cifra ha pasado de 23 a 30, de al menos esas 12 nacionalidades ya, y entre ellos también incluye el cadáver del primer fallecido cuando se desconocía la causa de su muerte. Mientras, el crucero MH Ondius navega por el Atlántico rumbo a la isla de Tenerife, España, donde está previsto que atraque el próximo domingo y en el que, bueno, pues los trabajadores de los puertos de Santa Cruz, de Tenerife y Granadilla ya han advertido que se plantean bloquear la actividad portuaria cuando arribe a la isla ese crucero MV Ondius, ante la ausencia de información y protocolos claros por parte de la autoridad portuaria. Bueno, pues pendientes a todo el caso y a todo el brote de Antivirus, vamos a estar pendientes también a lo que está haciendo el mercado, lo que está haciendo la economía en estos momentos. Jueves 7 de mayo vemos como el petróleo sigue hundiéndose, sigue perdiendo un 5%, pero ya no son esas caídas tan profundas como veíamos ayer del 12%, aunque siguen por debajo de los 100 dólares el barril. El petróleo se hunde, Wall Street ya descuenta ese acuerdo entre Estados Unidos e Irán. Tendremos que esperar a esas próximas horas, de momento sin acuerdo sobre la mesa. Wall Street apunta al verde. Irán y los resultados empresariales impulsan el mercado. Enseguida vamos a detallarles cuáles han sido los resultados más llamativos durante la sesión. Ya les avanzamos que unos de ellos han sido los de Shell y los de McDonald's. Hay mucha euforia también la que hemos vivido hoy en Asia. El Nikkei marcaba esos máximos históricos después del giro de Trump sobre Irán. Y la plata, hoy el oro sí que estaba subiendo, pero la plata sin lugar a dudas es la que ha sido la gran protagonista. Se ha disparado en cuanto a los metales preciosos celebran ya ese posible acuerdo entre Estados Unidos e Irán. Y atención, alerta en Europa, el Banco Central Europeo abre la puerta a más subidas de tipos de interés si la inflación no cede. Cuando se empezaba a

Hablar de ese posible acuerdo parecía que en la política monetaria iba a ser más relajada, más laxa, aunque de momento siguen lanzando advertencias de posibles subidas de tipos. Vamos a los protagonistas de la sesión de Wall Street hoy, aunque todavía no abre la bolsa. Vemos cómo conocíamos anoche al cierre la noticia de Elon Musk. Ahora ya se habla de esa fusión de xAI. Elon Musk sacude la inteligencia artificial, xAI desaparece como compañía única y se fusiona con su compañía de SpaceX. Tesla, por su parte, también ha resucitado en China. Sus ventas se han disparado hoy un 36%, mientras BYD pierde fuerza. Y los resultados que conocíamos ayer al cierre de DoorDash hicieron impulsar con fuerza a la compañía. Ahora enseguida vamos a ver cómo se ha disparado más de ese 10%. Y Wall Street premia ya el boom del consumo digital. En cuanto a ARM, era otro de los grandes anoche. Veíamos cómo se disparaba en Wall Street más de un 17%, llegaba a subir. Y que la fiebre por la inteligencia artificial todavía está impulsando cada vez más esos ingresos y esas acciones. Por parte de Warner Bros. Se desplomaba después de esos resultados empresariales, cuentas que atribuían a esas pérdidas millonarias y golpe de Netflix en plena guerra del streaming. Bueno, pues nos vamos ya a repasar lo que está haciendo Shell. Ya saben, hoy ha disparado esos beneficios por la guerra con Irán y las petroleras que empiezan a volver a ganar esa fuerza después de que el precio del petróleo siga bajando, aunque no lo está haciendo tanto como lo vimos anoche. Enseguida vamos a repasar el comportamiento del barril del West Texas y el Brent. Ahora mismo Shell vemos ya cómo cae un 1,85% en el mercado de Londres. Vemos cómo cae hasta los 3.150 libras esterlinas. Bueno, pues esos resultados que ha disparado los beneficios, además otra gran energética que ya advierte de menor producción de gas después de sufrir años de instalaciones del Golfo, y han aumentado el miedo a nuevas interrupciones de suministro y a otra ola inflacionaria área global. Vamos a repasar ya los resultados de McDonald's. Ha batido esas previsiones en el primer trimestre y ha batido récords en beneficios como en ingresos. Nueva señal de que el consumo estadounidense sigue mostrando toda esa fortaleza pese a la presión de la inflación y los tipos de interés altos. Ahora mismo ya vemos en premercado cómo McDonald's se dispara un 3,15%, manejándose ya y caminando cerca de esos $300 la acción en los 293. En cuanto a su BPA ajustado, lo ha marcado en los 2,83 dólares. El estimado era 2,75, así que ha superado. También tenemos en los ingresos, los estimados eran de 6.460 millones de dólares y ha sido por encima de ellos, por encima incluso de los 6.500, en concreto 6.520 millones de dólares. Wall Street vigila especialmente de cerca a gigantes como McDonald's, sobre todo por esa incertidumbre sobre cómo está actuando el consumo en Estados Unidos. De momento parece que sigue funcionando bien. Nos vamos a los resultados de Moeve, que también ha disparado esos beneficios y, ojo, ha acelerado la apuesta por el hidrógeno verde en España. El EBITDA, su CCS ajustado, ha sido del 506 millones de euros, es decir, un 34% más. En cuanto al beneficio neto ajustado, ha sido de 147 millones, lo que significa un 7% más para las cuentas de la compañía. Y el flujo de caja operativo han sido 283 millones de euros. En total, toda esa inversión se ha cifrado en los 272 millones. Y ojo, porque el CAPEX ha actuado como el 69% ya destinado a la transición energética. Los proyectos claves, sin lugar a dudas, para Moeve es el Valle Andaluz del hidrógeno verde, con esos 300 megavatios en primera fase, y también con el foco puesto y lo que ha hecho impulsar los beneficios de la compañía, ese acuerdo estratégico que tiene con conversaciones con Galp y posible integración del downstream en Iberia. Nos vamos ya a repasar lo que está haciendo en estos momentos las divisas. Fíjense, porque estábamos observando en todo momento cómo el dólar perdía fuerza. Anoche lo vimos en el cierre de Wall Street, hoy también lo analizaremos. Y ojo con el mercado Forex, estamos viendo ya ese gráfico de fortaleza de divisas, ese movimiento importante del mercado, sobre todo cuando el dólar pierde fuerza. El dinero sale de Estados Unidos y se refugia en divisas como, por ejemplo, la que estamos viendo, el dólar el australiano y también el dólar neozelandés. Fíjense en lo que marca el gráfico en el color amarillo del movimiento del dólar, esa caída estrepitosa ahora con cierta recuperación, pero en definitiva lo que estamos viendo es un mercado que está marcando ya el modo riesgo, menos miedo geopolítico ahora con ese posible avance de acuerdo, y que sale el dinero del dólar que actuaba como refugio en tiempos de crisis, además la caída del petróleo que penaliza el dólar canadiense. Nos vamos directamente a repasar el precio del petróleo. El Yukoil, el barril de Brent en el viejo continente, cae un 3,87% y ojo, se mantiene ya por debajo de esos $100, pero atención, porque la caída que vimos ayer era del 12%, no tiene nada que ver a la que estamos viendo hoy.

0: El barril del West Texas americano sigue cayendo un 4,14%, por debajo de los 90 ya, en los 89,23 dólares. El petróleo sigue hundiéndose, Wall Street está mirando de reojo el acuerdo y descuenta ya, bueno, pues que vayan, siga continuando esta desescalada entre Estados Unidos e Irán. Bueno, pues pendientes también a lo que pueda hacer el mercado al otro lado del Atlántico. Enseguida vamos a estar repasando esos futuros estadounidenses y el comportamiento de las principales plazas europeas, porque lo que estamos viendo es cierta corrección. Pero antes, nos vamos con la pesadilla de Donald Trump. La gasolina no volverá a ser barata y vuelve el miedo a la inflación en Estados Unidos. Donald Trump tiene ahora mismo ese gran problema económico y no está en Wall Street, está en las gasolineras. Recuerden, el precio llegaba a subir por encima de esos 4 dólares el galón y en los aeropuertos también está afectando. Fíjense, este es el titular que lanza Axios, dice que los precios de la gasolina no van a volver a los niveles de antes de esa guerra entre Estados Unidos, Israel e Irán. Porque mientras la Casa Blanca intenta vender cierta estabilidad y fortaleza frente a Irán, la realidad de todo esto es que la guerra ya está golpeando directamente al bolsillo de los estadounidenses. Y hay un dato que empieza a preocupar ya mucho dentro de la administración Donald Trump. Los precios del combustible para los aviones siguen disparándose y de eso también alerta The Wall Street Journal, fíjense. Según revela, los asesores de Trump y altos cargos del gobierno ya han mantenido conversaciones con la industria aérea ante el temor de una escalada brutal de los costes. Las aerolíneas ya están avisando de que si la guerra no termina pronto, entonces los billetes podrían dispararse todavía más. Ayer sí que es cierto que estábamos viendo el comportamiento de las aerolíneas cómo subía en mercado, parecía recuperarse en cuanto el precio del petróleo empezaba a desplomarse por allá del 12%, pero siguen alertando de que, ojo, aunque esté bajando el precio del barril, no va a afectar tan rápido y no va a bajar el precio del combustible. Por lo tanto, tendremos unas aerolíneas mucho más tensionadas y, sobre todo, unos precios de billetes más caros para verano. Y aquí está la gran pesadilla política para Donald Trump. El petróleo caro puede destruir su narrativa económica. Porque Trump, recuerden, llegó prometiendo una economía fuerte, una inflación bajo control y, sobre todo, una energía barata. Pero la guerra con Irán amenaza justo estos tres pilares. Escuchen las palabras y las promesas de Donald Trump.
1: They thought that energy would be at $300, right? $300 a barrel, and it's like at $100. And I think going down, and I see it going down very substantially when this is over, Chris. And I think very rapidly too, at levels that you've never seen, because there's a lot of energy out there. Ships all over the world that are loaded up.
0: Esas promesas que corren riesgo ahora en la administración Donald Trump, porque el epicentro del miedo sigue siendo el estrecho de Hormuz, por donde pasa cerca de ese 20% del petróleo mundial que sigue bloqueado. Y aunque mañana hubiera ese acuerdo de paz, el mercado ya ha cambiado. Las petroleras, los inversores y las navieras siguen actuando como si el riesgo fuera permanente. El resultado es una gasolina mucho más cara, vuelos más caros, transporte mucho más caro y probablemente una inflación más alta durante más tiempo. Eso además complica enormemente el trabajo de la Reserva Federal, ahora que Jerome Powell no está a la cabeza, y que bueno, pues podría barajarse una posible subida de tipos. Porque si el petróleo sigue disparado, la Fed tendrá más difícil bajar esos tipos de interés. Y eso significa hipotecas más caras, crédito más caro y más presión económica para consumidores y para empresas. De hecho, el mercado ya empieza a asumir que los precios energéticos no volverán a niveles anteriores de la guerra. Y políticamente, el momento no puede ser peor. Trump, que encara esas elecciones de medio mandato, esas midterm, con el riesgo de que los estadounidenses vuelvan a sentir algo que él prometió eliminar, y es esa inflación descontrolada. Pendientes a lo que haga el petróleo, de momento también mirando a lo que está haciendo Wall Street, porque, ojo, apunta ya al verde Irán y los resultados empresariales impulsan el mercado. Los futuros de Wall Street cotizan al alza después de que Donald Trump insinuara un posible acuerdo con Irán en los próximos días, alimentando el optimismo sobre esa posible desescalada en Oriente Medio. Además, el mercado espera una nueva batería de resultados empresariales clave, con compañías como Coinbase y McDonald's en el foco, muy pendientes del consumo, de la tecnología y de la inteligencia artificial. Y mientras tanto, lo que hemos visto en Asia es esa euforia. El Nikkei ha marcado máximos históricos tras ese giro sobre Irán. Subió subidón histórico en las bolsas asiáticas. El Nikkei japonés ha superado por primera vez esos 63.000 puntos después de ese rally del Wall Street y el alivio geopolítico tras las últimas declaraciones de Donald Trump sobre Irán. El mercado empieza a descontar una posible desescalada de Oriente Medio y eso en Asia ya ha afectado de manera positiva a niveles no vistos. Fíjense, 1% subía hasta los 62.746.

Y pendientes también de lo que está haciendo la plata, el metal que están viendo en pantalla, que se dispara ya. Los metales preciosos celebran ese posible acuerdo entre Estados Unidos e Irán. Rally en los metales y ojo, porque la plata sube más de un 3%, mientras el mercado empieza a descontar ese

medio de menor tensión. Fíjense, ahora mismo está subiendo más de ese 3%, un 4,60% en estos momentos, y de la misma manera actúa el oro. También avanza con fuerza en un movimiento que refleja cómo los inversores siguen buscando ese refugio y cierta cobertura también, aunque la incertidumbre esté desescalando, pero también está en el foco lo que vaya a hacer los bancos centrales en cuanto a la política monetaria. Bueno, pues unas bolsas europeas aliviadas, el IBEX 35 que se daba la vuelta a eso de las 11 de la mañana. Estábamos viendo cómo, bueno, pues después de esos máximos que alcanzaba la sesión durante el día de ayer, veíamos ahora cómo estaba bastante plano, ahora sí que sube un 0,16% y se maneja en los 18.132 puntos. El resto de plazas europeas, vemos cómo el DAX Etra germano también está cotizando con una subida ligera, el DAX Etra con esos 24.875, vamos a ver si lo podemos ver en pantalla. El DAX Etra germano con subida durante toda la sesión de hoy, también con el FTSE 100 londinense, con el Eurostox que sube un 0,08% y el DAX Etra, vamos a verlo en pantalla enseguida, en los 24.000, ahora mismo 24.800, con caída en el resto de plazas como el K40 parisino, el MIPTEL de Milán, caída del 0,05, en definitiva lo que estamos viendo es muchísima calma ahora mismo, aunque de momento no se mira ese acuerdo y de momento las bolsas y las principales plazas europeas parecen estar algo relajadas. Nos vamos ya directamente a repasar lo que está haciendo los futuros de Wall Street. Está subiendo el Standard & Poor's 500 un 0,14%. Ayer alcanzaba esos máximos de sesión a los 7.378 marca ahora, y el Nasdaq 100 sube, está bastante plano, un 0,06%, los 28.609. Ayer estaba siendo impulsado sobre todo por el sector de la tecnología, sector de semiconductores, AMD, que subía más de un 17%, ARM también, y bueno, en definitiva, pues ahora mismo calma en el Nasdaq 100, Dow Jones Industriales también con ligera subida del 0,16%, apunta con 80 puntos más para arriba, pero recuerden, ayer alcanzaba esos 50.000 puntos máximos de nuevo en este segundo mandato de Donald Trump, ahora parece que no los llega a tocar, se queda a punto 49.983. Nos vamos directamente también a repasar lo que está haciendo el índice dólar. Ya saben, cuando hay desescalada, vemos a un dólar mucho más débil, ahora mismo cayendo un 0,11%, ya por debajo de los 98, en los 97,90. Y el resto de pares, euro-dólar, subiendo un 0,15 en el 1,17, y la libra esterlina junto al dólar también sube un 0,16%. Y nos vamos ahora sí a repasar lo que está haciendo las principales compañías al otro lado del Atlántico cuando ya han presentado sus resultados. McDonald's caía anoche un 0,38% y en estos momentos ya se ha dado la vuelta, ha batido las expectativas, ha superado ingresos, el sector consumo parece relajarse y funcionar bien en Estados Unidos, y eso ya está teniendo una reacción positiva en Primarket, sube un 3% hasta los $292. Coinbase, por su parte, anoche cerraba la sesión con subida del 0,11%, ahora mismo ya está cayendo en Primarket un 0,65%, y también con el foco puesto a Nvidia, que durante la sesión de ayer veíamos esa caída de más del 3%, actualmente su rendimiento ya es inferior al resto de las acciones de semiconductores por el mayor margen en más de 2 años. Nvidia ahora mismo, ayer cerraba en positivo en 5,77%, no pérdida, y el Primarket ya está apuntando subida del 0,21%, pero que tampoco es dentro de las más llamativas. Eso sí, las compañías que se dedican al sector energético son las que más están sonando en esta última sesión, sobre todo si vemos a ExxonMobil, que ya en premercado cae un 1,04%. Parece que, bueno, pues en el foco está puesto en la caída del petróleo, aunque hoy no es tan abrupta. Ayer veíamos esa caída del 12%, hoy 5%, y ahora el premercado pues ya está actuando de manera negativa. Vemos también lo que está haciendo Chevron y Repsol en estos momentos en el selectivo en Europa. Vemos a Repsol como ya estaba cayendo más de un 1,51% y Chevron un 3,88%. Y si nos vamos directamente a IAG, hoy era también otra de las protagonistas, aunque ayer subía, fíjense, la vela ascendente, ahora mismo tampoco está subiendo demasiado, un 1,46% hasta los 4.587. Vamos a fijarnos ahora en lo que está haciendo el oro y la plata en momentos en los que, bueno, pues las mineras de oro, como por ejemplo Newmont Corporation, Pan American Silver y Barrick Mining, las mineras de oro también están siendo protagonistas desde ayer. Fíjense, el oro al contado está subiendo un punto porcentual, los 4.738. La plata también sube 4,73% hasta los 80,91. Y nos vamos ya directamente también a lo que están haciendo las mineras de oro. Newmont Corporation, Pan American Silver y Barrick Mining, las mineras que están subiendo con fuerza un 5,59%. Ayer cerraba la sesión, ahora mismo en Primarket

un 2,61% para arriba. Pan American también subía ayer, fíjense, un 12%. Ahora mismo en Primarket la tenemos también subiendo un 3,45%. Y por último, la otra minera protagonista, Barrick Mining Corporation, subía un 7,39%. Ahora en Primarket un 2,16%. Bueno, pues muy pendientes a lo que esté haciendo tanto los metales preciosos como en el mercado Forex y sobre todo lo que esté haciendo el petróleo, porque es sin lugar a dudas uno de los principales catalizadores para la cotización en las compañías, sobre todo también del sector turismo y aerolíneas. Nos vamos ya a poner el foco a Alemania. El consumo europeo se frena, las ventas minoristas caen en la eurozona y eso da una nueva señal de debilidad en la economía europea. Las ventas minoristas de la eurozona han caído un 0,1% en marzo, reflejando ese impacto de los altos tipos de interés y la pérdida de fuerza del consumo. El dato aumenta además la presión sobre el Banco Central Europeo, en este momento clave en el que el mercado vuelve a temer nuevas subidas de tipos si la inflación no termina de moderarse. Y atención, porque ya ha saltado esa alerta en Europa, el Banco Central Europeo ya ha abierto las puertas a más subidas de tipos si la inflación no cede. Ese nuevo aviso por parte del miembro del BCE, Martin Kocher, ha asegurado que la institución podría volver a subir los tipos de interés en los próximos meses si la inflación no mejora. Las declaraciones llegan justo después de que Christine Lagarde reconociera que el debate sobre nuevas subidas ya está encima de la mesa, aumentando así la presión sobre las bolsas, sobre la deuda y también sobre la financiación en Europa. Y la construcción europea vuelve a debilitarse. El PMI de la eurozona cae en abril. Nueva señal de enfriamiento en la economía europea y es con el PMI de construcción, el que están viendo en pantalla. Vuelve a situarse por debajo de ese nivel de los 50 en abril, confirmando que el sector continúa en zona de contracción. El PMI de construcción eurozona por debajo de esos 50, esa contracción de la actividad en abril en 2026, ese nuevo deterioro del sector con tendencia estructural débil desde 2022 y con impactos de los tipos de interés altos en los bancos centrales europeos, que refleja hipotecas más caras, menor inversión y sobre todo pues menor capacidad, menor inversión inmobiliaria. Bueno, pues al otro lado del Atlántico también, el que están viendo en pantalla, Elon Musk sacude ya la inteligencia artificial. Anoche conocíamos cómo XAI desaparece y se integra ya en SpaceX. Este nuevo movimiento que ha anunciado el gran magnate, que XAI va a dejar de existir como empresa independiente para poder fusionarse con SpaceX bajo esa nueva estructura llamada SpaceX AI. La operación llega además después de ese acuerdo entre XAI y Anthropic y que, bueno, pues sobre todo quieren poner el foco en la tecnología espacial en el nuevo ecosistema. Wall Street ya mira de cerca el impacto que esto puede tener en la batalla contra OpenAI, Google y Microsoft. Y atención al último mensaje, la última advertencia que ha lanzado Bank of America, así lo dice. Dice que las megasalidas a bolsa de SpaceX y Anthropic podrían marcar el fin de la racha alcista. Muy pendientes a esas dos megasalidas que de momento no tienen fecha, pero sí que varios bancos están echándole un ojo, están advirtiendo, como puede ser Bank of America, según ha informado hoy la CNBC. Y sin perder de vista tampoco lo que está haciendo Tesla, parece que resucita en China y sus ventas se disparan un 36%, mientras BYD pierde fuerza. Golpe encima de la mesa por parte de Tesla en China. Las ventas de vehículos fabricados por la compañía de Elon Musk han subido un 36% en abril respecto a las del año pasado 2025. En este momento, que ya saben, es clave para la guerra global del coche eléctrico con un petróleo más caro, que los consumidores intentan mirar ya hacia esa transición del coche eléctrico. El dato contrasta además con la caída de ventas de BYD y vuelve a colocar a Tesla en el centro de la atención de Wall Street, mientras China sigue siendo el gran protagonista, el gran campo de batalla del vehículo eléctrico. Vemos cómo Tesla está subiendo en premercado un 1,67%. Pero sin perder de vista tampoco a DoorDash. Anoche veíamos esos resultados empresariales y se disparaba más de un 10%. Wall Street premiaba ese boom del consumo digital y sorprendía sobre todo con ese fuerte crecimiento de ingresos del 33% en el primer trimestre. Confirma que el consumo digital y los pedidos online siguen muy fuertes en Estados Unidos, algo que también nos ha reflejado hoy los resultados empresariales de McDonald's.
El beneficio sigue siendo ligeramente moderado, pero Wall Street ya está celebrando las previsiones de crecimiento. La expansión internacional vuelve a ser buena y, sobre todo, ha impulsado el precio de la acción. Está subiendo ya más de un 10% en premercado, fíjense. Anoche cerraba con subida del 1,10% y en momentos

0: momentos en los que se conocía esas cuentas, veíamos cómo se disparaba la vela ascendente más del 10% y en estos momentos sigue el premercado marcando lo mismo. Pero la llamativa noche fue ARM, se disparaba en Wall Street y ahora también lo hace. La fiebre de la inteligencia artificial impulsa sus ingresos y sus acciones. La nueva locura alcista en el mercado de la inteligencia artificial es ARM Holdings. Ha presentado esos mejores resultados con ingresos creciendo un 20% y una fuerte demanda de chips ligados a centros de datos de inteligencia artificial. La compañía asegura además que su nuevo procesador para inteligencia artificial está superando esas previsiones, reforzando la idea de la carrera por dominar la infraestructura de la inteligencia artificial que sigue acelerándose en Wall Street. Ayer subía más de un 15%, hoy, fíjense, ya está cayendo. Toma de beneficios por aquel inversor que haya puesto el foco en esta compañía. Cae un 7,22% en estos momentos en premercado. Pues pendientes a lo que vaya a hacer en esta sesión el mercado de Wall Street y pendientes de cómo cierre el mercado y las principales plazas europeas. Hacemos una pequeña pausa publicitaria y enseguida volvemos ya con más información y con más últimas horas.
1: Que Trump y Xi Jinping empiezan a compartir, empiezan a contraponer un mundo que parece diferente, pero que es como una moneda de dos caras, un mundo que parece igual alrededor de determinados elementos como el control de determinados elementos económicos, donde por un lado está la intervención de un gobierno que interviene, el chino, frente a un gobierno que parece que no interviene, pero sí interviene en la fotografía económica, como es el estadounidense. Es como si los dos modelos, el de intervención y el modelo de liberal, se estuvieran uniendo en un término medio. Interven, pero deja. No laissez-faire, pero sí interven y luego laissez-faire. El otro elemento fundamental alrededor de este escenario lo planteaba, porque este es el elemento clave, ¿eh? 15 de mayo. Lo planteaba ayer Donald Trump cuando decía, oiga, es que yo he comprado muchas cosas en China. Y planteaba la importancia de la relación entre Estados Unidos y China como una mano tendida a quienes son los dos grandes imperios en creación a estas horas. El nuevo imperio estadounidense, el imperio chino.
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de partidos republicanos están diciendo, nos vas a hacer un Biden al final, nos vas a dejar aquí con el nadaplete, no vamos a ganar ni el Congreso, ni el Senado, ni la presidencia. Entonces, deja ya de hacer el moñas y pone encima de la mesa una salida razonable al gran error que ha cometido, al gran error que ha cometido Donald Trump de iniciar una guerra en Irán que no ha sido capaz de acabarla en el sentido de cumplir los objetivos que quería cumplir Donald Trump y Estados Unidos en el inicio de la guerra. ¿Ha conseguido eliminar el programa nuclear iraní? No. Lo dice la inteligencia de Estados Unidos, según Reuters en exclusiva en la jornada de ayer. Se lo contamos. ¿Ha conseguido cambiar a los ayatolás? No. ¿Ha conseguido que la Guardia Revolucionaria iraní deje de estar en este...? No. ¿Pero entonces qué has conseguido? ¿Tocarle las narices a medio mundo? Sí, eso sí, vale. Pero, oiga, va a perder las elecciones, ¿eh? Va a perder las elecciones en Estados Unidos. Y va a perder las elecciones porque ha iniciado una guerra que no ha ganado y que no tenía ningún sentido.

Plantéase usted lo que dice Ray Dalio. ¿Tiene usted reserva de liquidez ya, hoy, para 3 o 6 meses de gastos corrientes? Lo que dice Ray Dalio es, si vamos a una crisis provocada por la inteligencia artificial, por la deuda, etcétera, etcétera, ¿usted tiene para sobrevivir sin ingresar nada 6 meses? Si no lo tiene, hombre, no tiemble, pero planifique cómo. Lo vemos enseguida de la mano de lo que planteaba en la última entrevista Ray Dalio, que lanza una advertencia fundamental. Oiga, hay un problema en la deuda que puede llevar a que consideremos otra vez el préstamo entre particulares, entre empresas, otra vez como ilíquido y se seca. ¿Tiene usted el escenario suficiente? Porque el mercado no lo es, ¿eh? Reserva de liquidez no es cuántas acciones tengo de Apple, ¿eh? Cuidado toda esa fotografía. Enseguida entramos en la advertencia de Buffett, que han intentado tirar las patadas abajo, y en la advertencia de Dalio, que nos está poniendo encima de la mesa que aunque Jardín y demás nos digan esto va a ser un subidón espectacular, hay una nube espectacular pidiendo tormenta en el conjunto europeo.

0: Agua Negocios Televisión, bienvenidos a este espacio informativo. Una vez más, atentos a las últimas horas pendientes de los planes por parte de Donald Trump, la peor pesadilla que empieza a hacerse realidad para Estados Unidos. Enseguida les contamos también los mensajes por parte de Irán con una reunión urgente que ha tenido lugar en las últimas horas con el presidente iraní Masoud Pezeshkian, que se ha reunido con el ayatolá, el líder supremo Mojtaba Jamenei. Enseguida vamos a contarles estas cuestiones. Vamos a mirar también a la situación en torno a Rusia con alertas en torno al presidente ruso Vladimir Putin, con la mirada puesta también en Europa. Pero antes vamos a comenzar con las últimas horas, y es que Estados Unidos ha presentado a Irán una propuesta nuclear actualizada que plantea algunas de las condiciones más duras vistas hasta ahora en estas negociaciones entre ambas partes. Es lo que informa The Wall Street Journal. El documento serviría como base para abrir una fase de negociación técnica de 30 días si Teherán acepta iniciar el proceso. Entre las principales exigencias de Washington figura que Irán declare formalmente que no está desarrollando armas nucleares y que acepte el desmantelamiento completo de instalaciones clave como Fordow, Natanz e Isfahan. Además, Estados Unidos plantea prohibir toda actividad nuclear subterránea, imponer inspecciones sorpresa con mecanismos automáticos de sanción en caso de incumplimiento y suspender durante 20 años el enriquecimiento de uranio. Otro de los puntos más sensibles es la exigencia de transferir fuera de Irán todas las reservas de uranio enriquecido, una medida que Teherán ha rechazado históricamente por considerarla una línea roja. A cambio, Washington ofrecería un levantamiento gradual de sanciones y la reapertura progresiva de Hormuz, vinculando cada paso al cumplimiento verificable de determinados hitos. El esquema propuesto apunta a un modelo de presión escalonada. El alivio económico solo llegaría conforme Irán demostrara avances concretos en sus compromisos. Las condiciones reflejan la intención de Estados Unidos de limitar de forma profunda y prolongada las capacidades nucleares iraníes, aunque varios sectores en Teherán ya han calificado estas propuestas como poco realistas y difíciles de aceptar. El futuro de las conversaciones va a depender ahora de la respuesta iraní, mientras el peligro de una nueva escalada militar sigue presente si fracasa la vía diplomática. Las negociaciones entre Irán y Estados Unidos que entran en una fase decisiva, ya que Teherán podría responder este mismo jueves a la propuesta de Estados Unidos para poner fin a la guerra y avanzar hacia un acuerdo preliminar. Según las fuentes citadas por la CNN, ambas partes estarían cerca de cerrar un breve memorando de entendimiento que serviría como base para detener las hostilidades y abrir una nueva etapa de negociaciones. El presidente de Estados Unidos, Donald Trump, aseguraba además que Washington mantuvo conversaciones muy productivas con Irán durante las últimas 24 horas, alimentando así las expectativas de un posible avance diplomático. El acuerdo en discusión incluiría medidas relacionadas con el programa nuclear iraní, el levantamiento gradual de sanciones y una posible relajación de las restricciones en Hormuz. La respuesta iraní es considerada clave para determinar si la crisis entra en una fase de desescalada o si vuelve a aumentar el peligro de enfrentamiento militar. Los mercados y la comunidad internacional siguen de cerca las conversaciones, conscientes de que cualquier avance podría aliviar la tensión energética y geopolítica que ha marcado las últimas semanas. A todo esto, el presidente de Irán, Masoud Pezeshkian, asegura que la unidad interna se ha convertido en la máxima prioridad del país en medio de la crisis regional y la presión internacional, advirtiendo de que los enemigos de Teherán buscan provocar caos y desestabilización interna. El mandatario revela que recientemente mantuvo una reunión de 2 horas y media con el líder supremo Ali Jamenei en un ambiente de confianza y diálogo directo. Durante sus declaraciones afirmaba que el objetivo de las presiones externas y de la guerra es generar indignación social, empujar a la población a las calles y debilitar la estructura del Estado iraní. También sostuvo que los ataques contra instalaciones económicas y centros policiales durante este conflicto buscaban preparar el terreno para un escenario de caos interno y posible colapso del país. El presidente iraní reconocía además la existencia de críticas y descontento dentro del país, pero insistía en que evitar divisiones internas debe estar por encima de cualquier desacuerdo político en el actual contexto. Las declaraciones reflejan la preocupación del liderazgo iraní por la estabilidad interna mientras continúan las tensiones con Estados Unidos e Israel y se desarrollan negociaciones para intentar frenar la escalada militar. El mensaje busca proyectar cohesión dentro del sistema iraní en un momento especialmente sensible tanto en el plano militar como el económico. En este sentido, la Organización Portuaria y Marítima de Irán afirmaba que los puertos del país están preparados para proporcionar servicios marítimos y asistencia técnica a los buques comerciales en Hormuz, es lo que informa Al Jazeera. El presidente de Estados Unidos, Donald Trump, dio a entender este miércoles que podría alcanzarse un acuerdo con Irán antes de su viaje a China la próxima semana. Este comentario se produjo un día después de que se suspendiera el proyecto Libertad, la operación de Washington para guiar a los barcos a través del estrecho de Hormuz. Irán anunciaba que está evaluando una propuesta de Estados Unidos para poner fin a la guerra, después de que Axios informara que la Casa Blanca cree estar cerca de un acuerdo. Este acuerdo implicaría una moratoria sobre el enriquecimiento de uranio por parte de Irán. Mientras tanto, el ministro de Exteriores iraní se reunió también con su homólogo chino en Pekín, quien calificaba de desaconsejable reanudar las hostilidades.
1: Beating them badly, and they want to settle very badly. It'll work out very quickly. But despite having that, you know, some people would call it a war. I call it a military operation, and for lots of reasons, but it's only that. And you know what happened in Venezuela. That was a one-day situation. Now we get along great with Venezuela. That was a one-day victory, and we're doing equally as well in Iran. And when you look at the kind of things that are happening, we are doing that for one very, very important reason. We cannot allow them to have a nuclear weapon. So I think most people that understand that, they understand that what we're doing is right. It'll be over quickly.
0: A todo esto, el presidente de Estados Unidos, Donald Trump, habría suspendido el operativo militar Proyecto Libertad para asegurar militarmente el tránsito de buques por el estrecho de Hormuz, debido a que Arabia Saudí suspendió la capacidad de las Fuerzas Armadas norteamericanas para utilizar sus bases y espacio aéreo debido a molestias del reino. Es lo que apunta a la cadena NBC. La decisión de Trump de suspender este plan para escoltar los buques apenas dos días después de haber lanzado el proyecto se debe a que Riyadh habría recibido con enfado la decisión del republicano, de acuerdo con dos funcionarios citados por el medio de Estados Unidos. El republicano habría sostenido una llamada telefónica con el príncipe Mohammed bin Salman, pero al no encontrar una respuesta positiva decidió suspender el plan, con el que por el momento solo había logrado escoltar a una cantidad reducida de embarcaciones mercantes a través del estrecho. Un Donald Trump que prometía una guerra rápida, una demostración de fuerza, un conflicto corto que obligaría a Irán a ceder, pero casi 10 semanas después la realidad es muy distinta, la guerra no ha terminado, Irán no se ha rendido y ahora Trump está atrapado, atrapado militarmente, pero sobre todo atrapado políticamente. La primera trampa es geopolítica. Irán ha convertido el estrecho de Hormuz en su principal arma estratégica. No necesita derrotar militarmente a Estados Unidos. Le basta con mantener la presión sobre una ruta por donde pasa una parte enorme del petróleo mundial. Cada semana de tensión significa gasolina más cara, más inflación y sobre todo más presión sobre la economía global. Y eso afecta directamente a Estados Unidos. Ahí aparece la segunda trampa, la política interna, porque cuanto más dura este conflicto, más daño hace dentro del propio país. El precio de la gasolina supera ya los $4.50 por galón. Las aerolíneas alertan sobre el aumento del combustible y el desgaste político empieza

a crecer. Las encuestas muestran una caída de popularidad y cada vez más estadounidenses se preguntan para qué sirve esta guerra. Este contexto explica algo importante, por qué Trump cambia constantemente de tono. Un día amenaza con bombardeos masivos y al siguiente habla de conversaciones muy productivas. Un día endurece el bloqueo y al otro habla de abrir Hormuz para todos, porque realmente lo que está haciendo es buscar una salida. Y esa salida ahora tiene forma de un memorando de una sola página, un documento simple, directo, muy al estilo de Trump. La idea sería parar la guerra y abrir 30 días de negociaciones, pero aquí está el problema. Un papel de una página no resuelve medio siglo de conflicto entre Washington y Teherán, no resuelve el programa nuclear y no resuelve los misiles iraníes, tampoco resuelve las milicias regionales y, por supuesto, tampoco resuelve la gran pregunta, ¿quién va a controlar realmente Hormuz? Además, Irán tampoco parece dispuesto a ceder fácilmente. Teherán quiere alivio masivo de sanciones, quiere recuperar su economía y, sobre todo, quiere seguir aprovechando el estrecho como una herramienta de presión estratégica. En otras palabras, ambas partes necesitan un acuerdo, pero ninguna quiere parecer débil y eso hace que el momento sea extremadamente peligroso, porque cuando los líderes quedan atrapados políticamente, a veces negocian, pero otras veces escalan. Y ahora mismo el mundo entero depende de cuál de esas dos opciones ocurra primero. Y a todo esto, el Departamento de Justicia de Estados Unidos ha abierto una investigación sobre una serie de operaciones sospechosas en el mercado del petróleo, realizada justo un poco antes de importantes anuncios del presidente Donald Trump relacionados con la guerra contra Irán. Según las fuentes citadas por ABC News, las autoridades analizan al menos cuatro operaciones financieras en las que los inversores apostaron más de 2.600 billones de dólares a una caída del precio del petróleo, justo minutos antes de que efectivamente se produjera. La investigación está siendo llevada a cabo conjuntamente por el Departamento de Justicia y la CFTC, el organismo encargado de supervisar los mercados de futuros y materias primas en Estados Unidos. Las pesquisas buscan determinar si hubo uso de información privilegiada o filtraciones relacionadas con decisiones políticas y militares de la Casa Blanca que pudieran haber influido en los mercados energéticos. El caso adquiere especial relevancia debido a la enorme volatilidad registrada en el petróleo durante las últimas semanas, marcado por el conflicto con Irán, el bloqueo del estrecho de Hormuz y las negociaciones para un posible acuerdo. Por el momento, ni el Departamento de Justicia ni la CFTC han realizado comentarios oficiales sobre las operaciones investigadas. Si se confirma el uso de información privilegiada, el escándalo podría convertirse en uno de los mayores casos recientes de posible manipulación vinculada a decisiones geopolíticas y mercados energéticos. Y en este contexto, el entorno de Donald Trump está cada vez más preocupado por el impacto político que el aumento de los precios de la energía podría tener sobre los republicanos antes de las elecciones de mitad de mandato. Es lo que informa The Wall Street Journal. El encarecimiento del combustible para aviones y de la gasolina, vinculado también a la crisis con Irán y a la tensión en el estrecho de Hormuz, estaría comenzando a afectar directamente a consumidores y sectores clave de la economía de Estados Unidos. De acuerdo con este informe, funcionarios de la administración han mantenido conversaciones con ejecutivos de aerolíneas, quienes advirtieron de que el aumento del coste del combustible está impulsando las tarifas aéreas y está generando una presión sobre los viajeros. Ante esta situación, varios asesores estarían presionando para acelerar una salida diplomática al conflicto con el objetivo de estabilizar los mercados energéticos y reducir los precios antes de noviembre. La preocupación ahora refleja el peso que históricamente tienen la inflación y los precios de la gasolina en la política de Estados Unidos, especialmente en periodos electorales. Aunque la administración mantiene públicamente una postura firme frente a Irán, el coste económico interno de esta crisis se está convirtiendo en un factor político cada vez más relevante para la Casa Blanca. El presidente de Estados Unidos, que decía que su administración ha mantenido buenas conversaciones con Irán en las últimas 24 horas, decía que quieren llegar a un acuerdo y que han mantenido conversaciones muy productivas. Le escuchaban también que decía que Irán no puede tener un arma nuclear y anunciaba que pronto podría alcanzarse un acuerdo. El presidente de Estados Unidos daba a entender que se podría alcanzar un acuerdo con Irán en el plazo de una semana.
Por su parte, el gobierno de Pakistán afirmaba este jueves que se encuentra esperanzado ante la opción de un acuerdo inminente entre Irán y Estados Unidos, ofreciendo su territorio como sede para la firma del acuerdo. Decía que Islamabad tiene esperanzas sobre un acuerdo entre Estados

0: Unidos e Irán y espera que esto ocurra pronto. Es lo que declaraba en una conferencia el portavoz del Ministerio de Exteriores pakistaní. Al ser cuestionado sobre los detalles técnicos de esta negociación, el portavoz evitó dar precisiones sobre la extensión del documento, señalando que no podía decir si el borrador del acuerdo sería de una página o más largo. Por su parte, Francia anunciaba este miércoles el envío de su portaaviones Charles de Gaulle al estrecho de Hormuz para preparar una operación defensiva de escolta de mercantes en esa zona que pueda lanzarse en los próximos días si se alcanzase un acuerdo entre Estados Unidos e Irán. El envío del buque insignia de la Marina francesa que se encontraba ya en aguas del Mediterráneo prestando labores de seguridad para los aliados galos en esta zona representa y responde a la iniciativa multinacional lanzada por París junto a Londres para contribuir al restablecimiento de la navegación en el estrecho de Hormuz. Y a todo esto, el secretario de Estado de Estados Unidos, Marco Rubio, ha llegado a Roma con el objetivo de reencauzar la relación con el Papa León XIV y la primera ministra italiana, Giorgia Meloni, tras las duras críticas por parte de Donald Trump. Rubio ha llegado este jueves por la mañana a la capital italiana y se ha desplazado al Vaticano para mantener una audiencia con el pontífice, mientras que el viernes será recibido por Meloni antes de volver a Washington. El propio Rubio negaba que el viaje a Italia esté motivado por ese encontronazo y revelaba que quiere abordar con el Papa la distribución de ayuda humanitaria en Cuba, dado que el Vaticano ha sido durante años el mediador entre Washington y La Habana. También miramos a Israel, que ha bombardeado este miércoles los suburbios sur de Beirut, conocidos como El Dajiye, en el primer ataque contra el Star Radio capitalino desde que entrara en vigor un frágil alto el fuego entre ambos países hace cerca de 3 semanas. Cazas israelíes atacaron a última hora de la tarde el barrio de Gobeiri, en concreto una zona cercana a Jared Reik, que es lo que informaba la Agencia Nacional de Noticias del Líbano. En este sentido, pese al cese de las hostilidades acordado por el Líbano e Israel a mediados del año pasado, las fuerzas israelíes han continuado atacando a diario el sur del Líbano y han demolido un gran número de viviendas en las zonas que ocupan en esa región, con algún bombardeo que también ha tocado el valle oriental de la Beca. Sin embargo, desde la entrada en vigor de la tregua en la medianoche del 16 al 17 de abril, no habían alcanzado todavía los suburbios de Beirut, que sí fueron golpeados con fuerza durante el conflicto. Mientras tanto, el primer ministro israelí Benjamín Netanyahu confirmaba en un comunicado que el ejército ha atacado este miércoles Beirut con el objetivo de asesinar al comandante de las fuerzas de élite Radwan de Hezbollah. Anunciaba que las FDI han atacado al comandante de la unidad Radwan de Hezbollah en Beirut para neutralizar lo que apuntaba el texto difundido por su oficina en conjunto con el Ministerio de Defensa. Decía que ningún terrorista goza de impunidad y que el largo brazo de Israel alcanzará a todo enemigo y asesino. Es lo que apuntaba la nota sobre el que es el primer ataque contra la capital libanesa desde el frágil alto el fuego entre ambos países del pasado 16 de marzo.
1: זה אותו מחבל בכיר שהוביל את התוכנית לכיבוש הצפון. הוא חשב שהוא יוכל להמשיך להכווין את ההתקפות על כוחותינו, על יישובינו, ממפקדת הטרור הסמויה שלו בבירות. הוא כנראה קרא בעיתונות שיש לו חסינות בבירות. טוב, אז הוא קרא, וזה כבר לא יקרה. בחודש האחרון חיסלנו יותר מ-200 מחבלי חיזבאללה, 200 מחבלים שפעלו נגד אזרחי ישראל וחיילי צה"ל. אותו הדבר אנחנו עושים בעזה, חיסול חוליות טרור, כולל אתמול. אני אומר לאויבים שלנו, בצורה הברורה ביותר, לאף מחבל אין חסינות. כל מי שמאיים על מדינת ישראל, דמו בראשו. תודה ללוחמים הגיבורים שלנו, לאנשי המודיעין, לחיל האוויר שלנו, אתם הטובים בעולם. אני מצדיע לכם.
0: También miramos a Rusia y es que el Kremlin confirmaba este jueves que se han reforzado las medidas de seguridad en torno al presidente ruso Vladimir Putin ante las amenazas de Kiev de interrumpir el desfile del Día de la Victoria en Moscú. El portavoz presidencial ruso señalaba que se están aplicando medidas adicionales para garantizar la seguridad del mandatario y del evento, considerado uno de los actos más simbólicos y sensibles para el gobierno ruso. Las preocupaciones se producen después de que desde Ucrania se insinuara la opción de acciones con drones capaces de alcanzar la capital rusa durante las celebraciones del 9 de mayo. En respuesta, autoridades rusas han intensificado la vigilancia aérea y reforzado los sistemas de defensa antiaérea cerca de Moscú y de los puntos estratégicos vinculados al desfile. El Día de la Victoria conmemora la

0: derrota de la Alemania nazi en la Segunda Guerra Mundial y representa una fecha clave para la narrativa política y militar del Kremlin. La tensión alrededor del evento refleja hasta qué punto la guerra en Ucrania ha trasladado el peligro de ataques incluso al corazón político de Rusia. El refuerzo de seguridad confirma además la creciente preocupación del Kremlin ante la amenaza de drones y operaciones de largo alcance en territorio ruso. En este contexto, el Ministerio de Asuntos Exteriores instaba este miércoles a las misiones diplomáticas extranjeras en Kiev a evacuar a su personal y ciudadanos de la ciudad antes del desfile del Día de la Victoria que tendrá lugar en Moscú el 9 de mayo. El Ministerio reiteraba una advertencia anterior de que Kiev será atacada directamente si Ucrania interrumpe las celebraciones del sábado. Decía, no estamos abogando por la agresión, estamos abogando por una respuesta inevitable a la agresión, es lo que apuntaba la portavoz del Ministerio de Asuntos Exteriores ruso, María Zajarova, acusando a los países occidentales de ignorar lo que denominaba declaraciones amenazantes del presidente ucraniano Volodymyr Zelensky con respecto a las manifestaciones del Día de la Victoria en Moscú. Zajarova anunciaba que las misiones diplomáticas rusas en el extranjero están comunicando la advertencia a los países anfitriones, así como a las organizaciones internacionales. Y a todo esto, Letonia, país miembro de la OTAN, ha desplegado aviones de combate después de que dos drones se estrellaran en el país este jueves. Los drones cayeron en territorio letón tras cruzar al espacio aéreo del país procedente de Rusia, es lo que informaba el ejército de Riga en un comunicado. Según las declaraciones recogidas por la emisora nacional LSM, es posible que Ucrania haya lanzado los drones contra objetivos rusos. Un dron ucraniano que tenía como objetivo la infraestructura petrolera en el oeste de Rusia se desvió hacia Letonia a finales de marzo. Las autoridades letonas informaban este jueves por la mañana sobre posibles amenazas que podrían haber entrado al país cerca de la ciudad nororiental de Valby y en los alrededores de Lucha, en el sur de Letonia. Ambas ciudades están cerca de la frontera con Rusia. Pendientes de Rusia, vamos a mirar también a uno de sus principales aliados. Vamos a poner el foco en China, en un día que está marcado también por las tensiones en torno a Taiwán, con la mirada puesta también en lo que va a ser una de las citas más importantes de esta semana, esperando sobre todo la reunión entre Donald Trump y Xi Jinping, que como saben tendrá lugar la próxima semana, comenzará el próximo 15 y 14 de mayo. Nosotros vamos a contarles noticias importantes en torno a China, en concreto con pena de muerte para dos exministros de defensa. La corrupción, bueno, pues se sigue haciendo mella en Pekín. China ha condenado a muerte con suspensión de la ejecución a dos exministros de defensa en uno de los mayores escándalos de corrupción dentro de la cúpula militar en los últimos años. Los exministros Wei Fenghe y Li Shanfu fueron sentenciados por delitos de corrupción, es lo que informaban medios estatales chinos. Ambos ya habían sido expulsados del Partido Comunista en 2024 por graves faltas de disciplina, una fórmula utilizada habitualmente en China para referirse a casos de soborno y de abuso de poder. La condena impuesta consiste en pena de muerte con suspensión de ejecución durante 2 años, una figura legal que en la práctica suele transformarse en cadena perpetua si el condenado no comete nuevas infracciones durante ese periodo. El caso representa un nuevo golpe dentro de la campaña anticorrupción impulsada por el presidente Xi Jinping, especialmente centrada en las Fuerzas Armadas y los altos mandos del aparato estatal. La caída de dos exjefes de defensa refleja además las tensiones internas y el fuerte control político ejercido sobre el Ejército Popular de Liberación en un momento de creciente rivalidad geopolítica global. La decisión envía un mensaje contundente desde Pekín sobre la disciplina interna y la lucha contra la corrupción dentro de las estructuras militares más sensibles del país. Hablando de China y de Estados Unidos, saben que una de las principales peleas, una de las principales batallas que están librando tiene que ver con la inteligencia artificial, y vamos a hablarles precisamente de esto, de la inteligencia artificial y del daño que está haciendo a los empleos, a los despidos, hoy con Informe Challenger que nos va a desgranar nuestra compañera Valeria Gómez. ¿Qué tal, Valeria?
1: ¿Qué tal, Sergio? Pues sí, efectivamente, buenas tardes. Según hemos conocido durante el día de hoy, ese informe Challenger apunta que la inteligencia artificial, que parecía que iba a amenazar ya de cara al futuro, ya está amenazando al empleo ahora. hay más de 83.000 personas que fueron despedidas en Estados Unidos solo en un mes. Sí, 83.000 despidos en abril. Este es el tercer peor dato para un mes de abril desde la crisis financiera de 2009. Y lo más inquietante no es solo la cifra, es el motivo que empiezan a dar las propias empresas. Y es la inteligencia artificial. Recuerden, ayer veíamos este titular de Axios y apuntaba que la inteligencia artificial ya se convertía en la excusa perfecta para las oleadas de despidos. Pues bien, las

0: grandes tecnológicas están ya liderando esta nueva ola. Parece que está de moda ahora. Y mientras anuncian inversiones multimillonarias en IA, automatización y centros de datos, al mismo tiempo también están despidiendo a trabajadores a gran escala, masivamente. Y la lógica empresarial es sencilla. Menos costes laborales, más eficiencia y más productividad gracias a la inteligencia artificial. Pero ojo, porque esto empieza ya a abrir un debate enorme en Estados Unidos. Porque quizá la inteligencia artificial todavía no esté sustituyendo completamente a las personas, pero sí que está sustituyendo el dinero que antes iba destinado a esos salarios. Ahora todo ese dinero va directamente a los chips, a los servidores, al software y a la automatización. Y Wall Street ya empieza a preocuparse. ¿Por qué? Por esta cifra que están viendo en pantalla, 83.387. Porque si miles de personas son despedidas, el consumo empieza ya, puede empezar a frenarse, y recordemos que el consumo mueve cerca del 70% de la economía estadounidense. ¿Qué quiere decir eso? Que además de que todo esto llegue en este momento delicado, con mucha inflación, tipos de interés altos y con una enorme incertidumbre económica por la guerra con Irán y con el petróleo, la gran pregunta ahora es si Estados Unidos está lista para la inteligencia artificial, para quitar esos trabajos y sobre todo para, bueno, reemplazarlos. Porque lo que estamos viendo ya en Wall Street no parece ciencia ficción. Empieza ya a aparecer el nuevo mercado laboral y que la inteligencia artificial aparece como excusa. Ya golpea a Estados Unidos con estos 83.387 despidos. Un dato que no se ve, Sergio, desde 2009.
1: Bueno, pues pendientes de los datos macro, mañana sobre todo con el foco puesto en el empleo, muchas gracias.
0: Efectivamente, Valeria, dato clave además.
1: Por este repaso, dato de desempleo, mañana además con programación especial en esta casa, gracias.
0: Gracias, Sergio.
1: Valeria, por este dato nosotros vamos a seguir mirando rápidamente, a últimas horas importantes, les contábamos hoy, bueno, lo que estaba pasando con este proyecto Libertad, cuál era el motivo real por el que Trump había cancelado esta iniciativa con la que quería de alguna forma reabrir el estrecho de Hormuz. Les decíamos que Arabia Saudí se había plantado, y ojo con esto porque tenemos noticia importante de última ahora, y es que Arabia Saudí va un paso más allá, chantajea directamente a Estados Unidos, endurece su postura y restringe el acceso militar de Estados Unidos tanto a sus bases como a su espacio aéreo. Y 24 News informa de que Arabia Saudí ha decidido limitar el uso de sus bases militares y de su espacio aéreo por parte de Estados Unidos hasta recibir garantías de protección frente a posibles ataques por parte de Irán. La medida se produce en medio de una creciente tensión regional tras los ataques iraníes contra instalaciones y activos militares de Estados Unidos en varios países del Golfo. Investigaciones recientes publicadas por medios internacionales sostienen que las ofensivas iraníes han causado daños mucho mayores de los reconocidos oficialmente por Washington, afectando bases en Kuwait, Bahrein, Qatar y Arabia Saudí. De acuerdo con estos reportes, Riad habría comunicado a Washington que no permitirá operaciones ofensivas contra Irán desde territorio saudí mientras no exista un sistema de defensa más sólido que garantice la seguridad del reino frente a represalias. La restricción incluiría vuelos militares y el uso de instalaciones estratégicas como la base aérea Prince Sultan. Esta decisión refleja el cambio de estrategia saudí en los últimos años, orientado a evitar una confrontación directa con Teherán y reducir el peligro de convertirse así nuevamente en un objetivo militar. Los analistas consideran que el reino busca equilibrar su alianza histórica con Estados Unidos con una política regional más pragmática y enfocada en la estabilidad energética y económica. Hasta el momento, ni el gobierno saudí ni el Pentágono han emitido una confirmación oficial. Sin embargo, varios informes coinciden en que las monarquías del Golfo están cada vez más preocupadas sobre el coste de una escalada militar abierta entre Washington y Teherán. Pendientes de este mensaje, de este chantaje de Arabia Saudí a Estados Unidos en un momento en el que sigue aumentando la preocupación por el antivirus. Una mujer neerlandesa ha sido ingresada en un hospital de Ámsterdam tras presentar posibles síntomas de infección por antivirus. Es lo que informaba el Ministerio de Salud de Países Bajos este jueves. La cadena pública neerlandesa RTL ha señalado que la mujer era un auxiliar de vuelo de la aerolínea KLM, que habría estado en contacto con una mujer que falleció precisamente a causa de este virus. Y mientras tanto, Reino Unido y Estados Unidos han activado protocolos de control de virus para combatir esta posible propagación de una enfermedad transmitida por roedores desde un crucero, después de conocerse que un pequeño grupo de pasajeros ya se había dispersado por todo el mundo. El barco MV Hondius, afectado por el virus, tiene previsto llegar a las Islas Canarias este fin de semana con sus casi 150 pasajeros, pero algunas personas abandonaron la embarcación a finales de abril en una escala anterior en la isla atlántica de Santa Elena.

0: Tres personas que se encontraban a bordo del barco han fallecido y en total se han confirmado 8 casos de hantavirus. Esta situación, como se pueden imaginar, ha traído a la memoria los inicios de la pandemia de COVID-19, pero las autoridades sanitarias afirman que no hay indicios de que el virus transmitido por roedores se propague con la misma facilidad. En Gran Bretaña, Robin May, el director científico de la Agencia de Seguridad Sanitaria de Reino Unido, declara que 2 pasajeros de un barco que ya se encontraban en el país estaban en autoaislamiento en sus domicilios, mientras las autoridades llevaban a cabo la enorme tarea de rastrear a sus contactos. Este jueves confirmaba que un británico fue una de las 3 personas evacuadas del barco el día anterior y trasladadas en avión a los Países Bajos. Dice además que estará bajo investigación durante algún tiempo y que se alegra mucho de que ahora está en el hospital recibiendo el tratamiento que necesita. Mientras tanto, en Estados Unidos, los Centros para el Control y la Prevención de Enfermedades declararon que estaban siguiendo de cerca la situación de los pasajeros estadounidenses a bordo del barco. El Departamento de Estado de Estados Unidos, según indicaba, estaba liderando una respuesta coordinada e integral del gobierno, que incluye contacto directo con los pasajeros, coordinación diplomática y colaboración con autoridades sanitarias nacionales e internacionales. Añadía que en este momento el peligro para la población de Estados Unidos es extremadamente bajo. Mientras tanto, el tercer pasajero evacuado del crucero MV Hondius, sospechoso de estar contagiado por el brote de hantavirus, llegó este jueves a Países Bajos en un segundo avión medicalizado que había partido este miércoles de Cabo Verde, pero tuvo que realizar una parada en Gran Canaria para solucionar un fallo en el soporte médico. El avión aterrizó en el aeropuerto de Schiphol pasadas las 9 hora local, donde le estaban esperando varias ambulancias, según informaba la agencia holandesa ANP. Los otros 2 pasajeros que habían sido evacuados del navío llegaron a Países Bajos en un primer vuelo medicalizado y ya han sido hospitalizados, uno en el Centro Médico Universitario de Leiden, en Países Bajos, y el otro de nacionalidad alemana en el Hospital UKD de Düsseldorf, en Alemania. Precisamente la mujer alemana hospitalizada en Düsseldorf, en el oeste de Alemania, tras tener contacto con una persona infectada con el hantavirus a bordo del crucero MV Hondius, se encuentra estable y de momento no presenta síntomas. Es lo que informaba este jueves la clínica en la que se halla ingresada, tal y como informa la agencia EFE. El hospital universitario decía que se han iniciado exámenes virológicos adicionales y que los resultados todavía no están disponibles. El hospital donde llegó la mujer esta madrugada, transportada por los bomberos desde Ámsterdam, dicen que la situación se mantiene estable. Dicen que aunque hasta ahora no hay indicios de una infección activa debido a los tiempos de incubación muy variables, es necesario seguir observándola y realizar análisis adicionales. Por ello, las medidas de protección se seguirán manteniendo de forma preventiva, es lo que agrega el hospital. Por su parte, Taiwán sigue con atención las señales que llegan desde Washington ante el temor de que el presidente de Estados Unidos, Donald Trump, pueda replantear la política estadounidense hacia la isla como parte de un posible acuerdo económico con China. Según declaraba la agencia Reuters, un alto funcionario de inteligencia taiwanés, en Taipei existe preocupación por la opción de que Trump suavice el respaldo a Taiwán a cambio de concesiones comerciales chinas, como la compra masiva de aviones estadounidenses, productos agrícolas o medidas para aliviar las tensiones económicas. La inquietud refleja el temor histórico de Taiwán a convertirse en moneda de cambio dentro de la relación entre Washington y Pekín, especialmente en un contexto de negociaciones y reajustes geopolíticos globales. China considera a Taiwán parte de su territorio y mantiene una creciente presión militar y diplomática sobre la isla, mientras Estados Unidos ha sido tradicionalmente su principal apoyo estratégico y proveedor de armamento. Las declaraciones coinciden además con un momento de alta sensibilidad en Asia-Pacífico, marcado por maniobras militares chinas, tensiones en el mar de China Meridional y debates sobre el compromiso real de Washington con sus aliados. Aunque no existe ninguna confirmación oficial de cambios en la política de Estados Unidos, esta preocupación en Taiwán refleja la incertidumbre sobre cómo podrían evolucionar las relaciones entre Trump y Pekín si las prioridades económicas pasarán al primer plano. Y en este contexto, el crudo se mantenía por encima de los $95 por barril tras haber caído hasta los 88 en la sesión anterior, ante los informes que sugieren que Estados Unidos e Irán están cerca de alcanzar un acuerdo. Trump advertía que todavía no se ha finalizado ningún acuerdo y amenazaba con ataques en el caso de que Irán no cumpla. El oro también cotizaba cerca de los 4.700 dólares por onza este jueves, con alzas de cerca del 3%, con la plata, por cierto, que también viene disparada, subiendo cerca de un 5%. Según los informes, Estados Unidos envió un memorando de entendimiento de una página a través de mediadores pakistaníes, con el objetivo de poner fin formalmente al conflicto y permitir potencialmente una reapertura gradual del estrecho de Hormuz. Se espera que Teherán responda en las próximas horas tras confirmar que está revisando la propuesta de paz de Estados Unidos.
1: And we're up. The stock market's higher now, 20%, and we're up. The stock market's higher now than when we started this war. And I thought oil prices would go to $200, $250. It's at $100 now. And I think you're surprised, and I'm surprised. But even if it went to 200, it would have been worth it. I understand that.
0: También mirando a datos macro importantes en estos momentos, solicitudes iniciales de subsidio por desempleo en Estados Unidos que crecen, pero un poquito menos de lo esperado. Crecen hasta las 200.000 frente a la previsión de 205.000, la cifra anterior de 189.000. Las solicitudes iniciales de subsidio por desempleo crecen en Estados Unidos hasta las 200.000 después de este informe de despidos Challenger en Estados Unidos, que también ha quedado por encima de lo esperado. Una semana marcada por estos datos de empleo, sobre todo mañana, el desempleo en Estados Unidos, que va a ser el dato clave de esta semana. Pendientes de las últimas horas, vamos a hacer una pequeña pausa, un par de minutos, y enseguida más expertos, más análisis en Negocios Televisión.

0: Volvemos al punto de inicio. O Trump cambia esto de una manera radical y llega a tiempo, porque la duda ahora mismo es si Trump puede llegar a tiempo para salvar el desastre electoral de noviembre. Pero si en mayo, es que esto no se arregla de un día para otro. Es que cuando tú le has tocado las narices a tu población durante meses y luego les pides el voto, o han cambiado ya la fotografía tanto, tanto, tanto, que creen que eres, bueno, lo has recuperado todo, o tiene la percepción de que les has tomado el pelo. Y de que el sentido común está en darte una patada en el culo y sacarte de las mayorías de las dos cámaras. Trump tiene un problema. Y aún así, sigue pensando, lo único que puedo vender es Wall Street.
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Seguimos en Negocios Televisión, seguimos atentos a todas las últimas horas con la mirada puesta en lo que puede ser la decisión final por parte de Irán, pero hablando de finales, un momento en un verano que va a estar marcado sobre todo por este Mundial que va a tener lugar precisamente en Estados Unidos y con mensajes, con análisis por parte de Bank of America. Apuntan a que Francia es el principal favorito para ganar el Mundial de la FIFA 2026 y derrotar a España en la final. Según los analistas de Bank of America, Kylian Mbappé lideraría como máximo goleador y Lamine Yamal sería elegido el mejor jugador del torneo. Es lo que apunta, como decimos, una encuesta de Bank of America. Argentina y Brasil también reciben apoyo, mientras Japón, Noruega y Marruecos destacan como posibles sorpresas. El evento sería el más lucrativo, con ingresos cercanos a los 11.000 millones de dólares y un impacto global de 40.900 millones en el PIB global. Aún así, los modelos predictivos de los bancos han fallado antes. También hay inquietud por la demanda turística y las críticas por los altos precios de las entradas. Según Bank of America, España

0: España y Francia sería la final, con los galos como principales favoritos para ganar este torneo, con Kylian Mbappé como favorito para llevarse el Pichichi y con Lamine Yamal como MVP. Y en este contexto nosotros vamos a mirar de nuevo a la geopolítica en un día que viene marcado por esta propuesta de Estados Unidos, por la respuesta que se espera por parte de Irán y también por estas noticias que apuntan a que Arabia Saudí está poniendo contra las cuerdas a Donald Trump. Vamos a analizar todas estas cuestiones con Adrián Celaya, presidente de EK Group. ¿Qué tal? Muy buenas, Adrián. Buenas tardes.
1: Hola, ¿qué tal? Encantado de estar con vosotros.
0: Encantados de contar contigo en un día en el que, bueno, se ha reunido el presidente iraní, Masoud Pezeshkian, con el líder supremo, con Mojtaba Jamenei. Se espera la respuesta de Irán a esta propuesta de Estados Unidos, que parecía que nos llevaban a un acuerdo inminente. De momento sigue la incertidumbre, sigue la calma tensa. Y yo te quiero preguntar, Adrián, si eres optimista, si crees que realmente estamos cerca de un acuerdo y que Irán va a dar el sí, definitivamente.
1: Me parece difícil que esa respuesta de Irán sea directamente positiva. Otra cosa es que de una forma u otra se agarren a un determinado documento como punto de partida de un proceso negociador. Yo creo que la noticia más positiva en este sentido es el posicionamiento de Arabia Saudita. Es decir, el que los países del Golfo, las monarquías del Golfo, adopten una posición de distanciamiento con respecto a Estados Unidos en este momento, puede ser definitivo para la evolución de este conflicto, teniendo en cuenta que la gran amenaza que existe en este momento para el mundo es que, como consecuencia de una posible escalada, Irán, en respuesta a un posible o previsible nuevo ataque de Estados Unidos y de Israel, pues recurriera a destruir las infraestructuras energéticas de estas monarquías. Y repetidamente se había puesto sobre la mesa por parte de Irán que si estas monarquías querían evitar este tipo de ataques, este tipo de reacción, lo que tenían que hacer era desmarcarse claramente de Estados Unidos, impedir, asegurar que Estados Unidos no va a utilizar sus bases en el futuro, etcétera, ¿no? Es decir, el gran riesgo para el conjunto del mundo es que, como consecuencia de la destrucción, del riesgo de destrucción de estas infraestructuras, la expectativa que ahora tenemos de, digamos, un año de contracción del PIB en Europa Occidental, seguramente en recesión y de inflación, pues que se transformara en una depresión como consecuencia de la destrucción de esas infraestructuras, ¿no? Entonces, esto es en principio un movimiento muy importante que hace más difícil reduce el margen de actuación de Estados Unidos, y ahora yo creo que esta es la clave en este momento. ¿En qué medida Estados Unidos está en una disyuntiva sobre si, bueno, con un pretexto o con otro, con unas formas o negociadoras, unas cláusulas negociadoras u otras, si da marcha atrás o al contrario, también busca argumentos para una escalada, ¿no? Y esto puede estar muy relacionado con cuáles hayan sido verdaderamente los objetivos de Estados Unidos al emprender este conflicto, algo que todavía no está en absoluto claro, ¿no? Algo que una decisión que tomó el gobierno de Estados Unidos en contra de sus asesores más directos, en contra de la opinión del Pentágono, en contra de la opinión de los servicios de inteligencia, en contra del criterio de la generalidad de los analistas, que decían que compartían la opinión de que esto era un disparate, sabiendo perfectamente que la reacción de Irán iba a ser la que efectivamente ha sido, que Irán tenía una enorme capacidad de respuesta y que fácilmente podía destruir las bases militares de Estados Unidos en Oriente Medio, cerrar el estrecho de Hormuz y desplegar ataques consistentes y continuados contra Israel. Esto es con lo que se ha encontrado Estados Unidos, pero esto era algo previsible y probablemente previsto. Entonces, dependiendo cuáles fueran los objetivos de Estados Unidos a la hora de poner en marcha esta campaña, en qué medida probablemente tenían prevista esta reacción de Irán o no. Pero bueno, vamos a ver ahora cómo reacciona Estados Unidos, si tiene capacidad de buscar algún pretexto para de alguna forma salvar la imagen y dar marcha atrás y replegarse, algo que es muy difícil políticamente, porque en este momento, después de lo que ha sucedido, ese repliegue muy probablemente va a significar la salida de Estados Unidos.

0: Unidos de Oriente Medio. Y esto es un cambio enorme para la política internacional de Estados Unidos, es un cambio enorme para Oriente Medio y también para los equilibrios geopolíticos en el mundo, ¿no?
1: Bueno, pues pendientes de la geopolítica, el mundo ahora mismo también está inmerso, está muy atento a lo que sucede en torno a este antivirus, sobre todo saben que atañe en este caso a Canarias, y tenemos noticia importante de última hora en este sentido, y es que el presidente de Canarias

0: solo va a fondear y la evacuación de los pasajeros será con una lancha o una nave nodriza. Minutos antes de las declaraciones del presidente autonómico, los trabajadores de los puertos de Santa Cruz y de Granadilla habían advertido que se planteaban bloquear la actividad portuaria precisamente debido a la llegada del MV Jondius, ante la ausencia de información y de protocolos claros por parte de la autoridad portuaria. La naviera Ocean White, de la que depende el crucero MV Jondius, ha actualizado la lista de viajeros que dejaron el barco en la isla de Santa Elena antes de que se declarara este brote de antivirus. La cifra ha pasado de 23 a 30 de al menos 12 nacionalidades. Entre ellos se incluye el cadáver del primer fallecido. Mientras el crucero navega por el Atlántico rumbo a la isla de Tenerife, donde está previsto que llegue este domingo, los españoles se van a trasladar al Hospital Gómez Ulla de Madrid. La ministra de Sanidad ha reiterado que apela a la responsabilidad de los pasajeros a la hora de guardar cuarentena a su llegada a España. Sin embargo, Sanidad está ultimando un informe jurídico para avalar la opción de imponer cuarentenas obligatorias a los 14 españoles si se niegan a aislarse. Como les contamos, bueno, pues Clavijo al final se sale con la suya, anuncia que el crucero no va a atracar en Canarias y la evacuación será con una lancha. Pendientes de esta polémica en España, de esta polémica con el antivirus, que va a dar bastante que hablar durante los próximos días. Adrián, te quiero preguntar también por este proyecto Libertad, que ha dado que hablar, pero la verdad que poco tiempo, porque tampoco ha durado mucho. Estábamos hablando de Arabia Saudí, ¿no?, de cómo desafiaba a Estados Unidos, decía que no iba a poder utilizar ni sus bases ni sus puertos, y ahora iba un paso más allá, dice que le protegen con Irán o tampoco van a permitir esto. Te quiero preguntar hasta qué punto puede ser un precedente, hasta qué punto países como Emiratos Árabes Unidos, que al parecer ha sido atacado también esta semana, se puede sumar, hasta qué punto los países del Golfo Pérsico se están rebelando con Estados Unidos.
1: Bueno, en concreto Emiratos Árabes Unidos es el que quizás está distanciando más de la posición del resto, quizás es el que puede moverse el último dentro de esa dinámica, pero sí, efectivamente, Arabia Saudí ha roto el fuego y esto les hace más fácil al resto de monarquías posicionarse en una dirección similar. Evidentemente es un salto estratégico, pero es que estos países estaban ante una encrucijada. Una encrucijada porque tenían el riesgo de hundimiento económico, hundimiento social. Claro, en unos países que tienen unas estructuras sociales tremendamente inestables, en las que hay una minoría de ciudadanos frente, según los países, un 50, un 70, hasta un 85% de extranjeros trabajando en el país sin nacionalidad. Son estructuras esclavistas casi, entre comillas, por supuesto, y muy, muy social y políticamente muy inestables, ¿no? Entonces, cualquier desestabilización económica puede hacer peligrar absolutamente todo. La destrucción de la infraestructura energética de estos países, que sería algo perfectamente posible en un contexto de escalada, frente a la situación actual, pues situaría a estos países en una situación dramática, de un caos absoluto, ¿no? Bueno, no es extraño que frente a esa situación hayan tomado decisiones realmente históricas, ¿no? Que pueden ser, ya digo, definitivas no solo para ellos, sino para el equilibrio de fuerzas en el conjunto de Oriente Medio. De alguna forma, si esto se confirma, este posicionamiento de Arabia Saudí se confirma, y si el resto de monarquías del Golfo avanzan en una dirección similar, es muy posible que este sea la piedra de toque definitiva que obligue a Estados Unidos, junto a, evidentemente, la capacidad militar de Irán, la destrucción de sus bases militares, la falta de perspectivas militares frente a Irán, que obligue a Estados Unidos a abandonar Oriente Medio. Por otro lado, nosotros siempre recordamos, y esto hay que tenerlo muy en cuenta, que desde un punto de vista de intereses de medio y de largo plazo, esto es exactamente lo que el propio Estados Unidos aprobó en noviembre en su doctrina de seguridad estratégica. Es decir, ellos dicen claramente que Estados Unidos ya no tiene un interés estratégico en permanecer en Oriente Medio y que lo que debe hacer Estados Unidos es abandonar Oriente Medio, eso sí, diciendo una vez que Oriente Medio se estabilice, ¿no? Pero claro, todos hemos pensado que esa estabilización ellos tenían pensado hacerla de la mano de Israel, pero bueno, al final, de una forma un tanto extraña, pero esta salida de Oriente Medio supondría a medio, desde esa perspectiva, en medio largo plazo, pues dar un paso estratégico coherente con sus propios objetivos de largo plazo, en, de los propios objetivos.

0: objetivos, digo, de Estados Unidos.
1: Bueno, pues hablando de Estados Unidos, la mirada está puesta ya sobre todo en noviembre, en estas elecciones de medio término que se le están complicando y mucho a Donald Trump con la subida en los precios de la gasolina y sobre todo con el pánico en el Partido Republicano. Adrián, me gustaría preguntarte por esto. Hemos visto ya una escisión en el movimiento MAGA y ahora, bueno, pues estamos pendientes también del coste que esto tenga en las urnas, sobre todo si incluso podemos estar en los últimos meses, ¿no?, del segundo mandato de Donald Trump. ¿Hasta qué punto crees que le va a pasar factura a Trump, sobre todo esta guerra con Irán y sobre todo el daño que está haciendo a la economía?
0: Parece evidente que algún tipo de factura le va a pasar. Claro, hasta dónde llegue esa factura va a depender, primero, de si hay una escalada o no a partir de la situación actual. Suponiendo que no la hubiese y que estuviéramos ante, más o menos, ante el final del conflicto, va a ser muy relevante la guerra de versiones. Es decir, el relato, como se suele decir ahora, ¿no? ¿Cuál es el relato que Donald Trump consigue inyectar en la sociedad norteamericana para explicar lo que ha hecho, para explicar esta disparatada operación? Donald Trump, ya sabemos que en un contexto o en otro va a utilizar la palabra victoria, etcétera, ¿no? Pero claro, ¿cómo consigue vestir esto con un relato suficientemente creíble para que esa base del Partido Republicano, que algunos hablan de que hasta el 40% de los votantes republicanos que están en contra de estas políticas de Donald Trump, a ver hasta qué punto puede ser capaz de recuperar esa adhesión de esa parte sustancial de su propia base social? No parece fácil en absoluto. Claro, la otra perspectiva de análisis es la de la posibilidad de que Donald Trump, en su segundo mandato, no haya dado tanta importancia a lo que pase en los resultados electorales. Es decir, de alguna forma, se suele decir que los presidentes de Estados Unidos en el primer mandato hacen lo que creen que es necesario para ganar el segundo, y en el segundo mandato hacen lo que realmente quieren hacer. Bueno, pues si esto es así, es posible, no hay que descartarlo, que Donald Trump, por razones personales o conceptuales, esté de alguna forma sacrificando al propio Partido Republicano y al movimiento MAGA en base, pues bueno, a los compromisos que aparentemente pues tiene asumidos con el establishment o con el Estado profundo norteamericano, ¿no?
1: Bueno, pues pendientes de Trump y de Estados Unidos, me gustaría preguntarte por más temas, y en este caso me gustaría mirar también a Rusia. Este fin de semana, este sábado, vamos a tener un evento clave con este Día de la Victoria y sobre todo con muchas informaciones que apuntan a cierto pánico, a cierto blindaje en torno a la figura de Vladimir Putin, con esta tregua de Zelensky que, bueno, parece que no ha servido para mucho, y sobre todo con las informaciones que hablan de que temen un intento de asesinato contra el presidente ruso después de lo de Maduro. Después de lo de Khamenei, bueno, pues imaginamos que en Rusia también pues hay cierta cautela, ¿no? Al menos cierto miedo.
0: Sí, lógicamente no deberían descartar ninguna hipótesis, ¿no? Sabiendo cómo durante estos años, a partir del año 2023 sobre todo, cómo ha actuado Ucrania y cómo ha actuado la Unión Europea y cómo actuaron en su momento los demócratas en Estados Unidos, intentando provocar a toda costa a Rusia hacia una escalada, ¿no? Viendo cómo Rusia estaba ganando la guerra, esa guerra de desgaste, entonces parece que no veían más solución que intentar provocar a Rusia para que Rusia les dé el pretexto para esa escalada a una guerra continental o incluso mundial, ¿no? Bien, en ese contexto no hay que descartar nada. Hace unos meses hubo ataques directos contra una de las residencias de la presidencia de Vladimir Putin. En ese momento no estaba Vladimir Putin allí, pero su residencia fue atacada, ¿no? Con lo cual, bueno, posible, desde luego, es perfectamente posible, ¿no? Bueno, hay que tener en cuenta de que aunque ese hecho no se produzca, un ataque significativo, por ejemplo, contra el desfile en la Plaza Roja y tal, puede convertirse en un detonante de una situación que en Rusia ya está siendo bastante alarmante. Es decir, esa estrategia de, digamos,

0: paciencia estratégica de Rusia de evitar responder a las provocaciones de la OTAN con el fin de mantenerse centrada en la guerra de desgaste en Ucrania y en, bueno, continuar una estrategia de avance en esa guerra, de una estrategia de largo plazo, pues esa estrategia tiene el problema de que si no se responde a una determinada provocación, se facilita que haya una segunda y una tercera y que esas provocaciones vayan cada vez a más. Y esto es lo que de alguna forma ha venido sucediendo muy recientemente con una aprovisionamientos masivos de drones a Ucrania por parte de los países de la OTAN. Estos drones están siendo utilizados de forma masiva contra territorio ruso, e incluso circulando a través de territorio de países de la OTAN, como los países bálticos, por ejemplo, incluso Finlandia. Es decir, en cualquier de estos supuestos estamos ante causas de guerra contra, no solo contra Ucrania, sino contra estos países de la OTAN. Lo que ha venido ocurriendo es que Rusia mantenía esa paciencia estratégica en base a dos criterios fundamentales. Primero, intentar salvar las bases para mantener una relación cercana de futuro con lo que quede de Ucrania, con la nueva Ucrania después de la guerra, que al final son vecinos históricos, ¿no? Y por otro lado, la paciencia histórica con el fin de evitar un conflicto directo con la OTAN que muy fácilmente terminaría en una guerra nuclear. Pero bueno, esa paciencia estratégica todos hemos sabido que tenía sus límites, dependiendo hasta dónde llegaran las provocaciones, ¿no? Y esos límites pueden estar muy cerca en este momento. De hecho, los movimientos o la inestabilidad, la inquietud en la población rusa, en los medios de comunicación, en sectores del ejército, de los servicios de inteligencia, es creciente, y la preocupación porque Rusia no esté respondiendo a estas provocaciones es cada vez mayor. ¿Cuál es el momento en el que Rusia dice, bueno, ya hemos aguantado demasiado y vamos a responder o contra Ucrania o contra estos países de la OTAN, contra los que hemos evitado responder hasta ahora? Pues eso es muy difícil que lo sepan pocas personas más, aparte del círculo cercano de Vladimir Putin, pero no hay que descartar en absoluto que ese momento esté muy cerca.
1: Bueno, pues el mundo pendiente de Rusia, sobre todo esperando a lo que pase, más bien esperando que no pase nada el próximo sábado. Adrián, muchísimas gracias por estar con nosotros. Un placer. Buenas tardes, buen día.
0: Gracias a vosotros. Un saludo.
1: Muchas gracias. Nosotros vamos a hacer una pequeña pausa, un par de minutos, y enseguida la apertura de Wall Street después de estos datos de empleo, después de esta incertidumbre en torno a Estados Unidos e Irán. Parece que se espera la respuesta de Teherán en las próximas horas. Hacemos una pausa y enseguida todas las claves de la mano de Manuel Velázquez.

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1: Importante. Y entramos en Buffett, Ray Dalio. ¿Se acuerdan? Miren, la Casa Azul, es decir, el gobierno de Corea del Sur, última hora, considera participar en el proyecto Libertad de Donald Trump. ¿En dónde? En el Estrecho de Hormuz. Ojo, Corea del Sur da un paso adelante. Se lo había dicho en un Truth Social ayer Donald Trump. Corea del Sur ahora valora participar ya en el proyecto Libertad de Donald Trump en el Estrecho de Hormuz. La Casa Azul, es decir, el gobierno de Corea del Sur, plantea ya participar en el proyecto, en el plan Libertad de Donald Trump, de abrir el Estrecho de Hormuz. Lo anunciaba ayer Donald Trump. Habían atacado un buque surcoreano, un carguero surcoreano. Lo que plantea ya Corea del Sur es hacer caso a lo que le está diciendo Donald Trump y sumarse y unirse a ese proyecto Libertad que llama Donald Trump para abrir el Estrecho de Hormuz. Que Trump y Xi Jinping empiezan a compartir, empiezan a contraponer un mundo que parece diferente, pero que es como una moneda de dos caras, un mundo que parece igual alrededor de determinados elementos como el control de determinados elementos económicos, donde por un lado está la intervención de un gobierno que interviene, el chino, frente a un gobierno que parece que no interviene, pero sí interviene en la fotografía económica, como es el estadounidense. Es como si los dos modelos, el de intervención y el modelo de liberal, se estuvieran uniendo en un término medio. Interven, pero deja. No laissez-faire, pero sí interven y luego laissez-faire. El otro elemento fundamental alrededor de este escenario lo plantaba, porque este es el elemento clave, ¿eh? 15 de mayo. Lo planteaba ayer Donald Trump cuando decía, oiga, es que yo he comprado muchas cosas en China. Y planteaba la importancia de la relación entre Estados Unidos y China como una mano tendida a

¿Qué tal? ¿Cómo están? Tiempo para tomar el pulso al mercado, un mercado que de momento quiere novedades. Como no podía ser de otra manera, espera novedades, impaciente. Tan impaciente como Donald Trump a una respuesta de Irán en torno a ese memorando de entendimiento, ese documento de una página, pero que contiene 14 puntos del que poco se sabe, pero parece que abordaría la situación nuclear, el programa de enriquecimiento de uranio de Irán para más adelante, dándose un plazo de 30 días al menos para negociar el fin de las sanciones estadounidenses y, en definitiva, pues los mediadores pakistaníes creen que Irán podría dar respuesta. Mientras tanto, los mercados bastante paralizados. Teníamos una jornada en Europa que comenzaba con bastante optimismo, con un IBEX 35 que incluso superaba los 18.200 puntos y, de momento, pues se ha parado esa euforia. Claro que veníamos de un fuerte repunte en la jornada de ayer, con muchos índices recuperando el terreno perdido y con, bueno, ni qué decir, tiene que máximos históricos un día más en Corea del Sur. El Nikkei de Tokio, que ayer se perdía la fiesta, hoy reabría con una subida histórica del 6% hasta los, recordemos, 63.000 puntos. El Nikkei de Tokio, histórico. También, como decíamos, el Kospi surcoreano y, por qué no, como no puede ser de otra manera, el Dow Jones de Industriales se quedaba fuera, pero sí, tenía revalidando los máximos históricos. En este caso, recordemos, el S&P 500 y el tecnológico Nasdaq. De momento, en Europa, cautela. También los futuros estadounidenses apuntan al alza, aunque de una forma muy contenida, pero en definitiva los mercados que esperan claridad en torno a ese flujo de petroleros por el estrecho de Hormuz ya saben que las autoridades marítimas aseguran que han comenzado a coordinarse estrechamente para dar indicaciones a los buques mercantes, a los petroleros, a los barcos comerciales varados en el Golfo Pérsico y que quieren transitar por el estrecho de Hormuz. Mientras tanto, el precio del crudo, que sigue cayendo más de un 3%, se sitúa por debajo de la cota psicológica de los $100 el barril de crudo Brent. Vamos a intentar analizar las consecuencias, la lectura que podemos hacer de esa actual cotización del precio del barril y, en definitiva, en el frente de los datos hemos conocido el informe Challenger, que ha dejado este dato, los despidos en Estados Unidos, que han alcanzado su nivel más alto en 3 meses, 83.387 despidos. La inteligencia artificial sigue causando estragos en Estados Unidos, sigue dejando, en fin, un reguero de impacto en el mercado laboral, amén de, más allá de las valoraciones exigentes, de la sostenibilidad de esas inversiones y, en definitiva, el consumo de centro de datos en un contexto, como saben, de altos precios de la energía. Mientras tanto, bueno, pues los despidos, como decimos, alcanzando su nivel más alto de destrucción en los últimos 3 meses y, en este caso, las solicitudes semanales de subsidio por desempleo, que también han salido hace apenas unos minutos y que han dejado su nivel más bajo desde 2004. Recordemos, han caído a mínimos de 2024, 1,76 millones de personas en la semana que finalizó el 25 de abril, el nivel más bajo desde, como decimos, enero de 2024. Y, por cierto, sepan que hay algunos bancos centrales, no demasiado importantes, como el de Serbia, que mantienen tipos de interés, pero otros, como el de Noruega, bastante más importante. Pues se está siguiendo la estela del Banco de la Reserva Australiana y sube tipos de interés, 25 puntos básicos, el nivel del dinero en Noruega 4,25%. Y en definitiva, pues hay algunos miembros del Banco Central Europeo que ya están calentando el debate sobre la inflación, sobre los tipos de interés, asegurando Sebastian Köger del Banco de Austria, miembro de la Junta de Gobernadores del BCE, que el Banco Central Europeo debe o tiene que estar preparado o está preparado para una subida de tipos de interés en junio. Ya sabe, la siguiente, dentro de 4 semanas, dentro de 5 semanas se producirá esa reunión de política monetaria y ya veremos la secuencia de datos que tenemos. Por ahora hemos visto cómo han resistido los PMI servicios en la gran parte de las economías de la zona euro y Estados Unidos y, en definitiva, bueno, algunos han tenido aún más contracción, no tanto en Estados Unidos, pero en definitiva, vamos a ver lo que está haciendo el mercado. Índices estadounidenses que están apuntando pues ligeramente a la alza, subidas para el S&P 500 del 0,15%. Estaríamos hablando de máximos históricos en la apertura, algo también parecido para el Nasdaq 100, que de momento está, eso sí, prácticamente parado, más 0,06%, se colocaría por encima de los 28.600 puntos. Y una vez más se está aproximando a los 50.000 puntos, recuerdan, 50.000 del Dow Jones.
Bueno, pues los tiene al tiro, 49.978 puntos en preapertura, subiendo un 0,15%. Este índice estadounidense verde en las plazas estadounidenses a la espera de señales de distensión, de acuerdo, de negociaciones en Islamabad o lo que puedan filtrar los mediadores pakistaníes, que aseguran que está estudiando la propuesta Irán, esa propuesta para una paz con Estados Unidos, pero todavía no ha dado una respuesta afirmativa, a pesar de que Donald Trump ha dicho que tienen que responder pronto. El mercado, bueno, pues está tratando de no impacientarse, y futuros estadounidenses que están prácticamente sin cambios, aunque eso sí, venimos de ya varias jornadas al alza y con máximos históricos. Bolsas europeas, ya saben que se ha frenado la euforia, una jornada en la que el IBEX 35 ha cortado esa racha. Hemos visto cómo, bueno, ha habido aquí algún atisbo de recuperación y estamos en los niveles actuales de el 0,35% para una bolsa española que está marcando 18.165 puntos. Esta era la secuencia, una apertura bastante plana. Hemos tenido algún valle en torno a las 11 de la mañana y posteriormente, bueno, pues ha ido intentando consolidarse, buscando algo más de tendencia, porque otros índices están mucho más parados. Hablamos del Eurostoxx 50, de momento por encima de los 6.000 puntos, el DAX, que se queda sin energía para conquistar los 25.000 puntos, y el CAC 40 de París, que está completamente parado ahora mismo por debajo de los 8.300 puntos. El MIBTER italiano, con tendencia bajista, pierde un ligerísimo, eso sí, 0,17%, y de momento la bolsa que lidera los descensos en el viejo continente es el FTSE 100 londinense. Las caídas son del 0,5%, 10.380 puntos. Hay muchas compañías que han presentado resultados, Shell, la petrolera, también en España, Endesa, al cierre del mercado. Hoy se están cotizando las cuentas de la eléctrica, y en definitiva, más allá de las compañías europeas, vamos a recordar también lo que está haciendo el precio del barril, el Brent, que de momento continúa por debajo de los $100, el barril de referencia en el viejo continente, 97,60,

0: Fíjense, todavía cayendo con bastante fuerza. Ya saben que ayer llegó a caer más de un 7, incluso un 8% el precio del oro negro, el West Texas, que incluso está por debajo de los 90 dólares, 88,98. Esta es la secuencia del crudo Brent en los 97,64 actuales, y hasta los 88,98 dólares está llegando la cotización del crudo West Texas, que en torno a las 12 del mediodía, hora central europea, se producía un nuevo valle. Posteriormente parece que ha intentado explorar de nuevo esos 90 dólares el barril, y por ahora pues estos son los niveles, cayendo claramente el precio del barril, los inversores que siguen evaluando los riesgos, los flujos de suministro global, con un estrecho de Hormuz que, insistimos, está todavía a la espera de que se produzca la vuelta a la normalidad. Ya saben que va a ser una de las cuestiones más sensibles en este acuerdo de paz entre Estados Unidos e Irán, ese memorando de entendimiento, la famosa soberanía, entre comillas, la palabra clave, el eufemismo, la soberanía de Irán en el estrecho de Hormuz, y con muchos países que todavía, bueno, pues a pesar de que la OPEP ha decidido aumentar la producción en el mes de junio, de momento ahí sigue el crudo parado en estos países del Golfo. Mientras tanto, al margen del crudo, vemos como caídas con fuerza y el oro y la plata que siguen conquistando niveles clave. En el caso del oro, los 4.700 dólares, subiendo un punto porcentual, y de momento demanda por este activo refugio, 4.738 dólares. Y la onza de oro, la mejor noticia, de plata, perdón, que recupera las 80 dólares, sube un 5%, 81 dólares, ligeramente por encima de 81, el precio del metal blanco, subidas para los metales preciosos de inversión, caídas para el precio del crudo, por cierto también caídas para el precio del gas holandés, el TTF, ayer que también caía más de un 6%. Y mientras tanto, movimiento en el mercado de divisas, el dólar ya saben que se ha debilitado, ha llegado a niveles anteriores a la guerra y ahí sigue por debajo de 98 puntos, 97,86, la caída es del 0,15%, y el euro que de momento pues ahí está en el rango del dólar 17 largo, dólar 17,72, revalorizándose, recuperando un 0,2%, la esterlina que también ha conquistado la del dólar 36, 1,36,21, y de momento vamos a ver lo que está haciendo el yen. Ya saben que esta madrugada de nuevo parece que ha vuelto a fortalecerse ante esos rumores de intervención, y de momento, bueno, pues aquí vemos que está la cosa bastante parada, 156,34 unidades por dólar, y de momento hasta ahí el mercado de divisas. Y por cierto, bonos, antes de ir a Bitcoin, vamos a recordar esa relajación, esas menores presiones inflacionistas, esa caída del precio del petróleo y los rendimientos de la deuda estadounidense a 10 años, el bono a 10 años, que, bueno, pues el rendimiento es del 4,33%. Vamos a ver también el británico, un poquito más abajo, en este caso el británico, que se está moviendo el 10 años aún en el 4,91%, el bund alemán 2,97%, ha bajado de esos niveles, bueno, estuvo en máximos de los últimos prácticamente 20 años. Ya saben que Europa, con crecimientos muy débiles, con endeudamientos muy grandes, hablamos de Francia, de Alemania, y de momento, por no hablar del capítulo estadounidense. Mientras tanto, Bitcoin, que se está moviendo con mucha tranquilidad un día más, la tendencia es ligeramente bajista, recortando medio punto porcentual por encima de 81.040 dólares Bitcoin. Mientras tanto, mucha tranquilidad, caídas moderadas para el resto de criptodivisas, Ethereum, Cardano, Solana, Ripple, etcétera. Vamos a tomar asiento, vamos a tomar el pulso al mercado. Esto es lo que están dictando las pantallas, estas son las cotizaciones, lo que están reflejando los datos. Ahora vamos con la interpretación. Alexis Ortega, profesor de finanzas en EAE Business School. ¿Qué tal? Buenas tardes.
1: ¿Qué tal, Manuel? Buenas tardes.
0: ¿El mejor indicador del sentimiento del mercado, el crudo Brent por debajo de los 100 dólares?
1: Sí, básicamente llevamos unos cuantos semanas, prácticamente, por no decir dos meses, desde el inicio de la guerra, en donde bailamos al ritmo del precio del petróleo. Y tiene implicaciones claras. Obviamente, un precio del petróleo al alza o subiendo de una manera muy importante va a provocar presiones en los precios, que ya lo estamos viendo. En una inflación que ni siquiera estaba controlada antes de la guerra, y que ahora obviamente las cosas se ponen muy complicadas y han hecho cambiar un poco el entorno de si van a subir los tipos de interés o no van a subir los tipos de interés, cuando el panorama antes de la guerra era claramente de bajada de tipos de interés. Por lo tanto, un petróleo a la baja, pues de alguna manera alivia la tensión en el mercado de ese riesgo de subida de tipo de interés, de ese riesgo de inflación, de ese riesgo de esta inflación, que era el otro gran fantasma, y eso de alguna manera permite una cierta alegría a los mercados.
0: Expectativas geopolíticas, más que fundamentos de oferta y demanda. A día de hoy, la producción completamente parada en el Golfo Pérsico y sin capacidad para seguir exportando crudo.
1: Claro, es que ese yo creo que ese va a ser el gran tema, porque en el fondo lo

0: Lo lógico en estos momentos para una tranquilidad total del mercado y para que volviéramos otra vez a aquel escenario que teníamos el 27 de febrero, en donde se hablaba de cuántas bajadas iba a haber en Estados Unidos o si en Europa le quedaba todavía una bajada más, es tener un precio del petróleo alrededor de los 60, $70 el barril. Ese es nuestro objetivo. Y desde luego, de alguna manera, el mercado se alegra. Nos alejamos de niveles de 115, 120 que hemos llegado a tener, nos situamos por debajo de los 100, pero es que es muy poquito de debajo de los 100 para una normalización del precio del petróleo y una normalización de las expectativas de inflación. Tenemos que irnos hacia 60, 70. Y ahí nos encontramos con algunos problemas porque la guerra ha destrozado infraestructura. Por lo tanto, desaparecer la guerra no va a significar tener el mismo flujo de petróleo que teníamos antes de la guerra, incluso aunque se libere el estrecho de Hormuz. Y eso va a significar un freno muy importante a la bajada del precio del petróleo. Quizás en detrimento de esto, lo que tenemos es pues la salida de Emiratos Árabes Unidos de la OPEP Plus, una OPEP Plus que también está de alguna manera aumentando la producción, quizás con un exceso mayor de producción, a pesar de que tengamos algunas infraestructuras maltrechas y que no nos van a permitir captar toda esa oferta, aumentando la oferta por otros canales, de alguna manera permitamos paliar ese problema de oferta y haga que el precio del petróleo baje. Pero eso lo vamos a ver cuando acabe todo y veamos cuál es la situación real. Es como cuando los médicos le dicen, no, hasta que no abramos, no sepamos exactamente cuál es la situación, no sabremos si usted está sano o no está sano. Pues algo así es lo que el mercado ahora mismo necesita, que se resuelvan todos esos problemas y que el precio del petróleo vuelva a 60, 70. Ese es el objetivo. Eso calmaría de una manera muy importante a los mercados y las expectativas de subida de tipo de interés.
1: La pregunta del millón, ¿cuándo, no, Alexis? ¿Cuándo podría volver a recuperar esos $70 hasta que no se firme ese memorando de entendimiento del que todo el mundo habla?
0: No, yo creo que hay que esperar más tiempo, hay que esperar más tiempo. Yo creo que de alguna manera la firma de ese memorándum de alguna manera nos permitiría alejar el fantasma de los 120 o los 200 que incluso hasta el propio Donald Trump se ha planteado en algún momento, pero desde luego yo creo que es muy prematuro que nada más firmarse lo tengamos. Y las razones son las que acabo de decir. Se ha destrozado infraestructura y esa infraestructura no se va a resolver cuando se seque la tinta. Sencillamente va a necesitar unos cuantos meses, si no en algunos casos años, para recuperarlo del todo. Pero de alguna manera yo creo que tenemos que esperar a ver cómo se soluciona este problema con las otras vías que yo le comentaba, pero yo creo que todo eso nos va a requerir bastante más tiempo que simplemente el que transcurre desde que se firma hasta que se seca la tinta.
1: ¿Interpretas esa decisión de este fin de semana de la OPEP Plus de aumentar la producción para junio? Creo que eran 188.000 barriles. ¿Eso también está contribuyendo a enfriar los precios?
0: De alguna manera puede significar un elemento, de hecho lo comentaba antes, la propia OPEP ya está aumentando la producción, hay algún país como los Emiratos Árabes Unidos que ha salido de OPEP Plus, un país que tenía una cierta intención de aumentar constantemente la producción, pero que estaba constreñido por la permanencia dentro de la OPEP, ahora fuera de la OPEP Plus, pues de alguna manera le va a permitir tener libertad para aumentar toda la producción que sea necesaria y que realmente le pidamos desde Occidente, y al fin y al cabo es un aliado de Occidente muy importante, y por lo tanto puede significar muchísima más oferta. Pero eso yo creo que es un tema que tendremos que ver cuando todo haya acabado, porque si la guerra no acaba y no hay firma de ese memorándum, por mucho que la OPEP suba y esa simbólica 180 mil millones, perdón, 180 mil barriles más diarios, es muy poco como para parar el riesgo de un precio del petróleo al alza y de una manera en el que el mercado en algún momento llegó a plantear, porque se llegó a plantear niveles bastante por encima de los 150 o $200.
1: Oxígeno para los bancos centrales, no tanto para, bueno, no saber qué hacer, pero sí para, bueno, para justificar aún más esa postura prudente de los bancos centrales de no mover tipos.
0: Sí, yo creo que la guerra le ha venido bien a los bancos centrales en algunos casos, incluso hasta la propia Reserva Federal, que de alguna manera antes incluso de la guerra estaba resistente a bajar los tipos de interés, pues de alguna manera le ha servido para mantener un poco ese discurso. Desde luego, si el precio del petróleo no se normaliza de una manera rápida, vamos a tener un cierto riesgo de subida de tipo de interés. Y ya en Europa se está planteando por algún banquero central que forma parte del Banco Central Europeo de la posibilidad o la necesidad de subir los tipos de interés tan pronto como en junio que viene, y a eso no queda prácticamente ni 5 semanas, prácticamente. Con lo cual, de alguna manera, ese riesgo todavía está sobre la mesa. En este momento, yo creo que habría que plantearse la idea, además de estabilidad de precios y a ver cómo reacciona la inflación y el precio del petróleo, para plantearnos otra vez una bajada de los tipos de interés. Pero primero, Hemos tenido tantos avisos de que la guerra iba a acabar y luego al final no acaba del todo, acaba sucediendo cualquier

0: cualquier cosa, así que lo primero, antes de ponernos en modo, vamos a ver cuándo bajan los tipos de interés, quiero ver primero esa firma y esa tinta en el papel.
1: Por cierto, bueno, inflaciones por encima del 3% en Europa, en Estados Unidos. ¿Cuál puede ser el punto de nerviosismo donde creas que los bancos centrales irremediablemente, o al menos el Banco Central Europeo, parece que en Estados Unidos hay otra pelea y otra presión para Kevin Quartz? ¿Cuál puede ser el punto de desequilibrio para que actúe Christine Lagarde?
0: Bueno, yo creo realmente que estamos en una situación en la cual ya deberíamos estar en ese tema. Insisto, y he insistido muchísimas veces en mis intervenciones, que la inflación no estaba controlada incluso antes de la propia guerra. No habíamos tenido una inflación por debajo del 2% en subyacente, en la general sí, precisamente por los precios del petróleo, que en aquellos momentos estaba cayendo y estaba ayudando a bajar la inflación general, pero la inflación subyacente estaba prácticamente en el 2,5, 2,6, y por lo tanto, de alguna manera, estaba ya en una situación en la que el Banco Central Europeo debió haberse planteado no bajar los tipos de interés. Desde luego, lo más importante ahora en este momento es si el precio del petróleo no se corrige de una manera pronta y rápida, el riesgo de que se tengan que subir los tipos de interés para lanzar un mensaje, sobre todo no tanto por los precios propiamente de la energía, que es lo que ahora mismo está influyendo, sino la energía luego se traslada a transporte, de transporte se traslada a pues otros costes de las empresas y luego más tarde va a las expectativas de los agentes económicos. Y por tanto, de alguna manera, los bancos centrales, incluso si esto no se arregla muy pronto, pues tendrán en algún momento que tener decisiones para frenar eso, aunque eso signifique caída de la actividad económica, aún con todo con que la inflación no sea de demanda, sino de oferta. Pero es que no hay otra herramienta para parar una inflación al alza, aunque esa sea de oferta, que subir los tipos de interés y provocar ese fantasma de la estanflación. En cualquier caso, le digo, obviamente niveles por encima del 3% de la subyacente sería ya el primer señal importante para que se planteen una subida de tipo de interés.
1: Ortega, profesor de finanzas en EAE Business School. Ya veremos qué es lo que nos depara. Van a ser semanas verdaderamente convulsas. Buen día, buena tarde, buen negocio.
0: Muchas gracias, Manuel. A la próxima.
1: Bueno, y a todo esto, la semana que viene, Kevin Warsh, que asume la presidencia de la Fed con Jerome Powell dentro, en fin, haciendo un poco la puñeta. Mientras tanto, ya saben, el otro foco informativo del día, el antivirus, este brote en el crucero Ondius, que se dirige a Canarias, pero que todavía está más cerca de Cabo Verde que de el archipiélago canario en España. Y de momento, pues más noticias de última hora. Santa Elena aísla a un grupo de ciudadanos que estuvo con pasajeros del Ondius. Noticia de última hora, insistimos, la isla de Santa Elena en el Atlántico ha aislado un grupo de ciudadanos que estuvo con pasajeros de este crucero y deben permanecer en sus domicilios hasta el próximo mes de junio. Recordemos, una treintena de pasajeros que bajaron del crucero, recordemos, con antivirus antes de que se detectara el brote, y esta pequeña isla del Atlántico, prácticamente conocida, pues ya saben, ese destierro de Napoleón Bonaparte, pues se convierte en el foco de atención internacional por este brote de antivirus. Recordemos, hasta 30 personas, recordemos, aisladas, y que estuvieron en contacto con pasajeros del antivirus. Está hablando en directo este hombre que tanto le recuerdan de la pandemia, Tedros Adhanom, el director general de la Organización Mundial de la Salud. Vamos a ver qué mensaje traslada el organismo sobre este brote de antivirus. Insistimos, máxima tensión, alerta sanitaria. Vamos a escucharlo.
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1: En directo, el director general de la Organización Mundial de la Salud, Tedros Adhanom, explicando que el número de casos confirmados de antivirus sube a 5 y en total son 8 en los casos reportados y hay 3 muertos. Hasta ahí todo correcto, lo sabíamos. El resto de pasajeros que se encontraban en el barco siguen asintomáticos. Reconoce Tedros Adhanom que la situación es seria, pero desde el punto de vista sanitario el riesgo sigue bajo, y también palabras de agradecimiento para las autoridades españolas por acoger este crucero con casos de antivirus. Ahora parece que van a seguir respondiendo en rueda de prensa las preguntas de los periodistas.
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0: Muy buenas tardes, bienvenidos un día más a Todo es Geopolítica, bienvenidos al programa en el que les contamos, repasamos y analizamos todo lo que está pasando en el tablero geopolítico con el ministro de Exteriores iraní, Abbas Araghchi, que saben que estaba de visita en China, estaba de alguna forma negociando los detalles de este posible acuerdo con Estados Unidos y que, según acabamos de conocer, va a hacer escala en Pakistán, en Islamabad, va a dar la respuesta definitiva de Irán a esta propuesta de Estados Unidos. Enseguida vamos a mirar a esto, vamos a mirar también a la rebelión de los países del Golfo, sobre todo Arabia Saudita, que se planta con Estados Unidos, que echó atrás el proyecto Libertad y que ahora amenaza con no dejar a Estados Unidos, no permitir que use ni sus bases ni su espacio aéreo, en un día en el que también tenemos que mirar a Rusia con la mirada puesta ya en el próximo sábado, en el Día de la Victoria en Moscú y sobre todo del discurso del presidente ruso. Nosotros vamos a empezar mirando a las últimas horas. Escuchaban hace escasos minutos a la Organización Mundial de la Salud, que ha confirmado que hay al menos 5 casos de antivirus. Dice que hay al menos otros 3 sospechosos y considera posible que se detecten más casos. La Organización Mundial de la Salud mantiene la cifra en 5 casos confirmados, pero decía además que se añade otro de un avión al que subió tras desembarcar una persona procedente del barco y que después falleció. Este es el mensaje por parte de la OMS. Dice que es posible que haya más casos en los próximos días.
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0: Y en este contexto acabamos de conocer que otro paciente, un paciente evacuado del MV Hondius, no se sabe si se suma a estos 5 casos que informaba hace escasos minutos la Organización Mundial de la Salud, pero se sabe que un paciente evacuado este miércoles del crucero afectado por un brote de antivirus ha dado positivo a las pruebas de diagnóstico por esta enfermedad. Es lo que afirma este jueves el hospital neerlandés que lo está tratando. Dice que el paciente ingresado tiene antivirus. El paciente ha sido informado de ello, es lo que apunta el hospital Radboud de la ciudad de Nimega, en el este del país. Como la confirmación del positivo se ha conocido a la misma hora de la rueda de prensa, no está claro si este positivo se incluye entre los 5 citados al inicio de la comparecencia. Pendientes de la última hora en torno al antivirus, vamos a contarles más últimas horas, y es que Estados Unidos ha presentado a Irán una propuesta nuclear actualizada que plantea algunas de las condiciones más duras vistas hasta ahora en las negociaciones entre ambas partes. Es lo que informa The Wall Street Journal. El documento serviría como base para abrir una nueva fase de negociación técnica de 30 días en la que Irán tendría que aceptar el inicio del proceso. Entre las principales exigencias se dice que Irán debe declarar formalmente que no está desarrollando armas nucleares y que acepte el desmantelamiento completo de instalaciones clave como Fordow, Natanz e Isfahan. Además, Estados Unidos plantea prohibir toda actividad nuclear subterránea, imponer inspecciones de sorpresa con mecanismos automáticos de sanción en caso de incumplimiento y suspender durante 20 años el enriquecimiento de uranio. A cambio, Washington ofrecería un levantamiento gradual de sanciones y la reapertura

0: apertura progresiva del estrecho de Hormuz, vinculando cada paso al cumplimiento verificable de determinados hitos. Y a todo esto, vamos a contarles también que el presidente de Estados Unidos habría suspendido el operativo militar Proyecto Libertad para asegurar militarmente el tránsito de buques por el estrecho de Hormuz, debido a que Arabia Saudí suspendiera la capacidad de las Fuerzas Armadas norteamericanas para utilizar sus bases y espacio aéreo debido a molestias del reino. Es lo que apunta la cadena NBC. La decisión de Trump de suspender el plan para escoltar a los buques apenas dos días después de haber lanzado el proyecto se debe a que Riyad había recibido con enfado la decisión del republicano. Es lo que apuntan funcionarios citados bajo condición de anonimato. El republicano habría sostenido una llamada telefónica con el principal, con el príncipe Mohammed bin Salman, pero al no encontrar una respuesta positiva, bueno, pues se hablaba de que ha decidido suspender el plan con el que por el momento solo habría logrado escoltar una cantidad reducida de embarcaciones mercantes a través del estrecho. Y mientras tanto, el Kremlin confirmaba este jueves que se han reforzado las medidas de seguridad en torno al presidente ruso Vladimir Putin ante las amenazas de Kiev de interrumpir el desfile del Día de la Victoria en Moscú. En este sentido, el portavoz presidencial ruso señalaba que se están aplicando medidas adicionales para garantizar la seguridad del mandatario. Dicen además que es uno de los eventos, uno de los actos más simbólicos y sensibles para el gobierno ruso. Las preocupaciones se producen después de que desde Ucrania se insinuara la opción de acciones con drones capaces de alcanzar la capital rusa durante las celebraciones del 9 de mayo. En respuesta, autoridades rusas han intensificado la vigilancia aérea y reforzado los sistemas de defensa antiaérea cerca de Moscú y de los puntos estratégicos vinculados a este desfile. Y hablando de guerra, vamos a contarles también una guerra en el deporte, una guerra en el Real Madrid, una guerra que además, bueno, pues está dejando heridos. Vamos a hablar de Fede Valverde, acaba en un hospital tras una pelea con Tchouaméni. La tensión en el Real Madrid sigue viviendo un nuevo capítulo después de la pelea de ayer, después de, bueno, un incidente que dicen que es el mayor en la historia del Real Madrid. Tenemos nuevo conato y tenemos más violencia. El uruguayo ha sufrido un corte tras un nuevo encontronazo en el entrenamiento con el francés, con el que ya había tenido un pique en el día de ayer. El Madrid va a abrir un expediente, el mayor expediente disciplinario a los dos futbolistas. La tensión en el Madrid, bueno, después de una temporada nefasta para los blancos, ha provocado otra pelea, otro altercado con el jugador uruguayo que ha terminado en el hospital con una brecha. El Madrid anuncia que abre un expediente a ambos. Los dos jugadores protagonizaban ayer una fuerte discusión y el charrúa se ha negado a saludar al francés al inicio del entrenamiento, lo que ha caldeado el ambiente. Nueva pelea, se ha llegado a las manos y, bueno, pues ha provocado que Fede Valverde, el capitán del Madrid, haya terminado en el hospital. Pendientes de la tensión en el Madrid, vamos a mirar a temas más serios, vamos a mirar a la tensión geopolítica y vamos a ir ya con los expertos del día de hoy. Tenemos con nosotros a Antonio Alonso. ¿Qué tal? Muy buenas.
1: Buenas tardes, Antonio. ¿Qué tal?
0: Buenas tardes. Tenemos también a Luis Rodrigo de Castro, profesor de Relaciones Internacionales en la Universidad CIO San Pablo. ¿Qué tal, Luis?
2: Buenas tardes. Hola, buenas tardes.
0: Encantados de teneros a los dos por aquí en un día con muchos temas que comentar, esperando la respuesta oficial de Irán a Estados Unidos y conociendo más detalles sobre estos 14 puntos, este folio, esta hoja que, bueno, parece que es lo más cerca que hemos estado hasta ahora del fin del conflicto. Luis, si te parece, empezamos contigo. ¿Cómo de optimista eres y, bueno, qué te parece también las concesiones que Estados Unidos está imponiendo en estos momentos a Irán?
2: Bueno, en cuanto al optimismo, con Donald Trump nunca se sabe. Es verdad que, bueno, pues el hecho de, yo siempre lo digo, el hecho de que se sienten a negociar ya es un paso adelante, porque hay ocasiones en las que vemos que ni siquiera esta fase, esta etapa de la resolución del conflicto es posible, ¿no? Y estoy pensando sobre todo en el caso de Ucrania, en el que no es posible de momento contemplar ese escenario de Zelensky y Putin negociando, ¿no? Yo creo que por esa parte podemos ser relativamente optimistas, pero es verdad que las condiciones que se están dejando entrever pues son un poco draconianas para lo que es la postura iraní. Para Irán, el llevar a cabo ese programa nuclear pues es algo que está intentando conseguir desde hace 20 años, desde los tiempos de Mahmoud Ahmadinejad, que ha intentado proseguir en diferentes momentos y con diferente intensidad. Y lo que está planteándose, o por lo menos lo que nos ha dejado pues esa primera información de los puntos, 14 puntos que estabas mencionando,

0: pues es un poco ciertas condiciones que quizá Irán pues no pueda aceptar o no pueda aceptar todas, ¿no? Porque ya digo que esa sensibilidad especial del gobierno de los ayatolás hacia el programa nuclear pues siempre ha estado sobre la mesa. Luego hay otras que, bueno, pues pueden ser objeto de una negociación, de un tira y afloja, en la que, bueno, pues uno ceda para que el otro relativamente también ceda en parte y se pueda llegar a un acuerdo conjunto. Eso es parte de cualquier mediación, de cualquier negociación, y ahí pues quizá podría ser posible. Y luego pues hay otros puntos en los que pues estamos todos, como hemos visto estos días con el bloqueo del Estrecho de Hormuz, al final estamos sufriendo todos los países occidentales. Solo hay que ver los precios que está alcanzando el combustible cuando uno entra a repostar. Bueno, pues ahí es donde tenemos esa prueba más manifiesta, ¿no? Y quizá el desbloqueo del Estrecho de Hormuz pues sea esa consecuencia que todos estamos esperando, pero habrá que ver también hasta qué punto ambos gobiernos están dispuestos a tener esa voluntad política, porque muchas veces es el carácter técnico, pero esa sería como la segunda fase, ¿no? El limar, el pulir lo que es la superficie sobre la cual se está negociando, y en primer lugar es esa clave política, ¿no? Y habrá que ver también Donald Trump cómo tiene el día, qué aspiraciones intenta conseguir. Es verdad, Donald Trump, lo hemos dicho muchas veces, porque es la realidad, por otro lado, ¿no? Es un hombre de negocios, intenta siempre obtener una posición maximalista partiendo de postulados ya de por sí maximalistas, y eso pues, hombre, en la teoría está muy bien, pero en la práctica uno no puede imponer, por muchas armas y por mucha ventaja que lleve sobre el plano militar, a la otra parte, porque la otra parte pues quizá puede decidir no continuar las negociaciones porque no le traiga a cuenta las condiciones que les van a imponer, ¿no? Y ahí pues es verdad que Estados Unidos tiene que ceder para que Irán también pueda ceder, sabiendo cuáles son las líneas rojas de ambos y que ese acuerdo pueda ser posible. De momento vamos a ver qué respuestas se van dando por la contraparte iraní. Habrá que ver cómo en Irán porque no es solo aceptar las condiciones del programa nuclear o esas líneas rojas que se pueden sobrepasar, es que luego esto también tiene una traslación a la opinión pública iraní. Y del mismo modo que estamos hablando que hay ciertas rojas en el caso de Ucrania, por hacer el paralelismo, que en el ámbito territorial no se pueden traspasar, en Irán, por la dialéctica que el régimen de los ayatolás también ha ido llevando a cabo en los últimos años, en los últimos meses sobre todo, bueno, pues ahora dar un giro, un volantazo, un giro de 180 grados, pues puede suponer también, en un contexto sociológico y político ya de por sí tenso, tensar todavía más la situación, ¿no? Entonces, bueno, no todo es tan fácil, pero sobre todo si encontramos parte de esa voluntad política en ambos lados, no vamos a mirar más a uno que a otro. Bueno, pues el acuerdo podría ser posible, pero bueno, hasta que no esté eso cerrado, yo no me aventuraría a dar todo por supuesto.
1: Bueno, pues un momento en el que sigue la incertidumbre. Estamos sobre todo esperando a Abbas Araghchi, el ministro de Exteriores iraní. Bueno, pues que parece que va a hacer escala en Pakistán y que pueda actualizar precisamente cuál es la postura, cuál es la respuesta de Irán a la propuesta de Estados Unidos. En este momento de tensión, Antonio, me gustaría preguntarte a ti también por precisamente esto. ¿Hasta qué punto eres optimista y hasta qué punto crees que se puede alcanzar, se puede llegar a un acuerdo? Ayer parecía que estaba muy cerca, sobre todo con esta información de Axios, que una vez más ha vuelto a provocar subidas y bajadas en el petróleo, se ha vuelto a provocar una manipulación del mercado y hoy parece que el acuerdo, como mínimo, no está tan cerca.
2: Sí, bueno, yo me sigo manteniendo en una postura, por desgracia, bastante pesimista. La verdad es que ojalá la guerra se acabara ya, ojalá esta guerra no hubiera empezado nunca, ojalá nunca hubiera habido ningún tipo de razones o de motivos para ir a esta guerra, pero la verdad es que Donald Trump decidió empezar esta guerra el 28 de febrero. Y bueno, ahora tenemos las consecuencias de todo esto, ¿no? Y yo creo que es una guerra que es imparable, es decir, tiene una serie de dinámicas internas, sobre todo del tipo de la geopolítica o sobre la base de la geopolítica, sobre la base de la economía. De tal manera que no es solo la cuestión que vemos del enfrentamiento entre Irán e Israel, ni mucho menos, sino que de fondo está el enfrentamiento entre Estados Unidos y China y sobre todo lo que está de fondo es el enfrentamiento por

las fuentes de energía de la zona. Y hay una serie de proyectos, digamos, energéticos o de transporte de fuentes de energía que están en juego y que, por supuesto, sin esta guerra no serían posibles y sin completar esta guerra no serán posibles, de tal manera que esta guerra tiene que salir adelante. Que ahora, a día de hoy o ayer, vemos los 14 puntos sobre la mesa, vemos intención de negociar, obviamente, porque nadie quiere pasar a la historia como la persona o el país que no quiso negociar o que no quiso evitar esta guerra. Pero insisto, esta guerra es inevitable y nosotros vamos a pagar en nuestras propias carnes las consecuencias de esta guerra. Obviamente, quien más padece estas consecuencias son los habitantes de la zona, de la región, por supuesto Irán, por supuesto los habitantes de Israel, pero también los del Líbano, como lo estamos viendo, y por supuesto también los de Emiratos y los de toda la región en general. De tal manera que, insisto, esto no creo yo que veamos que va a ir a menos, sino que va a ir a más. Las propias palabras de Donald Trump, que lo he dicho muchas veces, que en vez de ser palabra de presidente de Estados Unidos, es decir, como se pueden inscribir en piedra, que se van a respetar, porque no, ahora es, esto es otra cosa. Es decir, Donald Trump sí es la segunda vez que es presidente de Estados Unidos. Eso significa que conoce cómo funcionan los resortes del poder, pero no es un político, es un showman y es alguien que proviene del mundo de los negocios. Ese es la esencia, esa es la esencia de Donald Trump. Por supuesto, ahora funge como presidente de Estados Unidos y toda su firma vale mucho más, lógicamente, y sus palabras parece que valen mucho más, pero el valor de sus palabras, ya digo, él mismo las deprecia, ¿no? Porque hoy dice una cosa, mañana otra, pasado la contraria, te doy 48 horas, ayer por ejemplo, te doy 48 horas para que aceptes esta rendición y si no te doy una semana para que te rindas, o sea, de tal manera que hay un analista estadounidense que se llama Scott Ritter, que dice que directamente, dice, este hombre está loco, tiene una enfermedad mental. Porque lo que para nosotros, cuando analizamos, digamos, los procesos de toma de decisiones de los anteriores presidentes de Estados Unidos, digamos, podías ver una línea, podías ver una tendencia, podías ver una serie de puntos en el organigrama, y entonces unías los puntos y decías, ah, amigo, esto significa esto se ha hecho por esto otro, y va a pasar esto otro. A día de hoy, lo que prima es la incertidumbre. Donald Trump, precisamente, siempre ha jugado con la incertidumbre. Es decir, porque es una manera de demostrar que quien tiene el poder en sus manos es él. Pero esto ya no son los años 90. Esto ya no es el mundo unipolar. Esto ya no es el mundo donde solo Estados Unidos es la superpotencia hegemónica. No, lo siento, pero no. Entonces, por mucho, y la prueba la tenemos en el 28 de febrero, por mucho que tú objetivo hubiera sido derrocar el régimen de los ayatolás el primer día, pues eso no ha pasado. Quién sabe si todo esto es un ir preparándonos para la ofensiva mayor que tiene que venir, en la cual haya un desembarco realmente de tropas sobre el terreno, aunque haya analistas que digan que eso es una locura. Yo ya en el año 2026 ya nada me parece una locura, todo me parece perfectamente posible y muy probablemente lo veremos. ¿Puede ser un ataque como el que sucedió en Irak de golpear fuerte durante 10 días a hacer caer el régimen de Irak, de Saddam Hussein en ese momento, hacer caer el régimen de los ayatolás en 10 días porque las tropas americanas, por lo que sea, sean capaces de llegar a Teherán, plantar la bandera en el edificio gubernamental y entonces la gente se divida y se peguen entre ellos y se dividan entre los que están a favor de Estados Unidos y en contra de Estados Unidos? Ese es el escenario, yo creo que bastante más plausible. ¿Cuántas bajas americanas están dispuestas a poner sobre el terreno? Esa es la gran pregunta, porque obviamente entrar con tropas sobre el terreno, botas sobre el terreno, en Irán no es lo mismo que entrar.

0: de esa manera en Irak o en Afganistán, y por supuesto que hubo bajas en esos primeros días, en ambas campañas militares, pero muy probablemente habría muchísimas más bajas militares americanas si se les ocurre la idea de entrar con botas sobre el terreno, entrar a la capital de Teherán para intentar provocar esta, digamos, salida del armario de los anti-ayatolás que hay dentro del propio Irán. Porque a día de hoy, y con esto acabo, lo que tenemos, vamos, la hipótesis de partida, de base de todos nuestros análisis, es que el régimen de los ayatolás es un estado totalitario donde hay una ideología y donde se impone una ideología a toda la población, se suministra esa ideología a la población y existe la censura. Y por lo tanto, es un totalitarismo que está durando ya la friolera de 50 años. ¿Quién dentro de Irán que tenga 50 años o menos va a defender algo distinto al régimen de los ayatolás? Pues a mí se me hace muy difícil si de verdad partimos de la base de esa premisa de que el régimen de los ayatolás es un régimen tiránico y totalitario en el cual se impone esa ideología a toda la población y no existe otra posibilidad. Si eso es así, bueno, pues tendrá un lavado de cerebro espectacular y, por supuesto, no va a haber nadie que se movilice en contra de los ayatolás. Si acaso unas pocas personas, pero insisto, eso sería el escenario más optimista, entre comillas, que es una guerra civil que enfrente a los proamericanos contra los antiamericanos.
1: Bueno, pues en este momento de incertidumbre en Oriente Medio y sobre todo en este momento en el que estamos a la espera de lo que responda Irán, os quiero preguntar por una información importante que aparecía en el día de hoy, que tiene que ver con este proyecto Libertad, que la verdad que no ha durado mucho y que habla también de cómo los países del Golfo ya no solo empiezan a preocuparse, sino también empiezan a rebelarse. Se dice que Arabia Saudí frenó este proyecto Libertad, porque bueno, es uno de los que más ataques ha recibido desde el inicio de esta guerra. Hoy I24 News decía que Arabia Saudí ha prohibido a Estados Unidos utilizar sus bases o su espacio aéreo hasta que tenga una defensa convincente, hasta que esté convencido de que Irán no puede atacarle o no puede alcanzarle en el caso de que vuelva a elevarse la tensión. Y Luis, te quiero preguntar por esto porque me parece importante. Sabemos que Emiratos Árabes Unidos ha sido atacado esta semana, pero Arabia Saudí, que es uno de los principales aliados de Estados Unidos en la región, ha dicho basta.
2: Sí, es uno de los principales aliados de Estados Unidos, pero tampoco se nos tiene que pasar por alto que es el principal competidor de Irán en la región. Siempre hemos, excluyendo evidentemente Israel y esa parte de Oriente Medio, pero si nos quedamos con lo que es la parte más oriental de esa región, tenemos dos gallos en el mismo corral, ¿no? Arabia Saudí e Irán, cada uno de ellos con un modelo diferente, no solo político, sino también religioso. Irán es un país bueno, pues que tiene una variante del Islam, entre comillas, más abierta, o por lo menos no tan radical, como es la wahhabí de Arabia Saudí. El Islam suní wahhabí de Arabia Saudí es, bueno, pues hemos visto y hemos tenido prueba de las vicisitudes que tienen las mujeres, por ejemplo, para conducir un coche o para llevar a cabo ciertas tareas, incluso diarias. Mientras que en Irán, pues es una visión diferente. No es que sea mucho más abierta, mucho más laxa, pero sí que desde el punto de vista de la percepción, el Islam chií, que es el que impera en Irán, bueno, pues por decirlo de una manera simplificada y con términos que nos puedan ser familiares, el Islam suní es mucho más parecido a lo que sería el cristianismo protestante, lo que es la relación entre la criatura y el creador, la criatura y el creador, en el sentido de que no hay un cuerpo intermedio de clérigos, de bueno, religiosos, por decirlo, a la cristiana, que pueda interpretar y modular la orientación que el creyente tiene que extraer del libro sagrado. Es una relación directa entre el creyente y la divinidad. En eso se parece al protestantismo, ¿no? En cuanto a la relación entre el texto sagrado, la criatura y la divinidad, mientras que en el caso de Irán sí que es mucho más parecido, tiene una visión mucho más parecida a la que podemos tener los católicos, ¿no? Para nosotros la relación es directa, pero tenemos un cuerpo que interpreta, tenemos por ejemplo la figura del Papa, que justo mañana se cumple un año de su elección, que es la que va marcando un poco qué es el dogma y cuál no, la emisión o la elevación a dogma, por ejemplo, pues es una competencia.

0: Iglesia, una potestad que tiene el Papa como sucesor del príncipe de los apóstoles. Hay un cuerpo intermedio que va un poco un cuerpo especializado, evidentemente, que hace la interpretación oficial del texto sagrado, y aquí en Irán pues tenemos ese cuerpo de clérigos que también tiene esa capacidad, de tal manera que pues esas dos visiones también contrastan, pero sobre todo también el poderío militar, no solo el religioso, el sociológico, sino también este otro mucho más mundano, ¿no? Arabia Saudí, Irán, bueno, pues están intentando confrontar modelos, están intentando prevalecer sobre el otro. Lo que a Irán, bueno, pues le pase de malo, pues no deja de ser, entre comillas, también una buena noticia para Arabia Saudí en esa pugna que tienen los dos, porque, bueno, pues uno tiene también más o menos esas dificultades de carácter interno. En Arabia Saudí ahí la situación está mucho más controlada, el tema de los recursos energéticos, bueno, son, como digo, yo creo que esa expresión es bastante gráfica, ¿no? Dos gallos de pelea dentro del mismo corral intentando luchar por la prevalencia en una región ya de por sí convulsa, en la que, bueno, pues hay entre medias estados que podemos decir estados tapón, por ejemplo, Irak, Kuwait, cada uno también con sus particularidades y sus dificultades incluso, pero bueno, no hay ese choque directo como podríamos esperar, ¿no? Pero sí que es verdad que ahí Arabia Saudí, bueno, pues no estamos hablando de Omán, no estamos hablando de un país menor, estamos hablando de Irán, y precisamente porque es el principal competidor, Arabia Saudí pues tiene que andar o quiere andar un poco más con pies de plomo, ¿no? También es verdad que la monarquía saudí enfrenta o parece que, bueno, lleva enfrentando ese periodo de inestabilidad constante precisamente por cómo tiene la sucesión a la corona, ¿no? Que al final acaban siendo en línea horizontal y no vertical y acaban siendo hermanos, y cada vez que llega un nuevo rey pues se planta casi con 80 años, ¿no? Y está ahí el príncipe heredero con esa perspectiva de alcanzar el trono dentro de esa cierta estabilidad, ¿no? Bueno, yo creo que son muchas variables, muchos puntos de conflicto, muchos puntos de divergencia, pero que nos ayuda a entender hasta qué punto Irán y Arabia Saudí pues mantienen esa ambivalencia, ¿no? Y sobre todo porque Arabia Saudí siempre en esa confrontación un poco maniquea de Irán, a ojos de Estados Unidos, Irán es el malo, Arabia Saudí es el bueno. Bueno, Arabia Saudí le ha dicho, bueno, tenga usted cuidado porque yo tampoco quiero verme arrastrado a una vorágine, a una escala bélica que no me va a beneficiar, porque evidentemente la situación podría desestabilizarse en el país desde el punto de vista político, desde el punto de vista social. Aquí uno nunca sabe cómo van o por qué derroteros van a transitar las circunstancias, porque esto cada vez que hemos tenido una innovación pues ha sido muy diferente en cada caso, ¿no? Entonces, hasta cierto punto es lógico que en Arabia Saudí, sobre todo, como decía Antonio, esa volubilidad de Donald Trump, que, bueno, es capaz de llegar a un acuerdo y romperlo a las 48 horas o alcanzar un acuerdo sobre aranceles, fijar un techo máximo a esos aranceles y luego decir, bueno, donde dije digo Diego y ahora he cambiado de opinión, bueno, pues no, los acuerdos están para ser preservados, y al final, bueno, pues con Donald Trump esa inestabilidad es mucho más presente que en época de presidentes anteriores, tanto demócratas como republicanos. Ahí es verdad que nunca ha habido diferencia porque tenían esa visión de Estado, no esa visión más mercantilista de los acuerdos en las que uno intenta maximizar. Y yo, pues en ese sentido, creo que dentro de esa lógica que está marcando Arabia Saudí, bueno, pues sigue siendo Estado aliado de Estados Unidos, pero con un poco la salvedad de cuidado, que es que quien está delante es Donald Trump y no alguien del que nos podamos fiar a priori.
1: Pues por esto te quiero preguntar, Antonio, cómo hay muchos países, muchos aliados de Estados Unidos que están, como bien dice Luis, dejando de fiarse del propio Donald Trump, y sobre todo llama la atención que que Arabia Saudí esté limitando incluso el acceso a sus bases o a su espacio aéreo. Es decir, la cosa se está poniendo seria, ¿no? Ya la factura de Trump, la factura de Estados Unidos, no solo se va a pagar en las elecciones de medio término, sino que también se va a pagar con la pérdida de influencia o de poder en la región, ¿no? En este caso, en el Oriente Medio.
2: Pues yo creo que eso es todo un shock, toda una sorpresa. Vamos a ver, tiene muchísima lógica, por supuesto, pero yo creo que a quienes siguen la política estadounidense desde hace ya un tiempo, pues esto no deja de ser una sorpresa o algo realmente chocante, porque

la digamos, no voy a decir la relación, sino la vinculación estrechísima entre Riad y Washington, pues nadie la ponía en tela de juicio, ¿no? De tal manera que se dice que los presidentes de las naciones pues tienen que hacer cola para ir a ver al presidente de Estados Unidos, pero el rey de Arabia Saudita, el día que quiera, se planta en Washington casi sin avisar, y si está allí el presidente de Estados Unidos, por supuestísimo, le recibe en el despacho Oval, previa reverencia, inclinación total, no solo de cabeza, sino de espalda, del presidente de Estados Unidos hacia el rey de Arabia Saudí. Esto yo creo que es el punto de partida del cual partíamos todos que analizamos la política exterior de Estados Unidos. Arabia Saudí, aliado fundamental de Estados Unidos en la zona. Parte de Israel, por supuesto, está Arabia Saudí, pues por otra serie de motivos. Bien, esto es una sorpresa, pero también es una sorpresa lo que ha ido sucediendo en los últimos años. Recordemos que cuando sucede el 7 de octubre, el ataque contra Israel en el año 23, el 7 de octubre del 23, lo que está a punto de suceder es que Arabia Saudí va a acceder a esos acuerdos de Abraham, es decir, va a firmar esos acuerdos de Abraham. Al final, eso no sucede. Pero habría sido la manifestación, digamos, más clara de esa triple entente entre Israel, Estados Unidos y Arabia Saudí. Digo que lo que sucede en estos días no es tan sorpresa para quienes están más al detalle de estas relaciones. ¿Por qué? Pues porque de repente aparece China hace un año y medio, una cosa así, y pone de acuerdo a Arabia Saudí y a Irán y les sienta a la mesa para hablar, para negociar. Eso sí que es una traición, eso sí que Donald Trump lo siente como una traición por parte de Arabia Saudita. ¿Por qué? Pues porque ve peligrar pues una alianza fantástica, fenomenal, que tiene con esa monarquía del Golfo. Ya no es quien tiene el monopolio exclusivo de la relación de superpotencia con Arabia Saudita, y ahora de repente aparece China en el horizonte. Aparece China en el horizonte y está a punto de entrar en el BRICS Plus, que es precisamente la alianza que Donald Trump entiende que es la alternativa o el enemigo que hay que batir de Estados Unidos. Es decir, no sé si se acordará la audiencia que cuando Donald Trump accede a la Casa Blanca, está en el despacho Oval firmando ese primer día, firmando una serie de normas, de decretos presidenciales, y entonces un periodista español le dice: bueno, ¿y usted qué opina de España? Y dice: España, ¿qué pasa? ¿Es un país BRICS o qué? En su mente, quien es el enemigo son los BRICS, no es Rusia, no es China, son los BRICS. Es decir, un bloque comercial, un bloque económico comercial que le puede hacer frente, que le puede hacer mucho daño donde más le duele a Donald Trump, que es en la economía estadounidense, ¿no? Y no es tanto el poderío militar, no es una cuestión tanto desde el punto de vista militar como la cuestión de los negocios. Donald Trump, insisto mucho, es un hombre de negocios. A principios de febrero, creo que recordar que el 4 de febrero de este año, pues reunió a 55 ministros de Asuntos Exteriores para hablar de las tierras raras, de los minerales críticos. Esa noticia yo creo que ha pasado bastante desapercibida, pero su mentalidad es la de un hombre de negocios. Y lo que él quiere resolver en el mundo es la cuestión de las fuentes de energía y de estos raw materials, de estos recursos naturales, de estas materias primas, que pueden ayudar al progreso económico, al desarrollo económico de su país, ¿vale? De tal manera que va buscando acuerdos, y, por ejemplo, con los países de Asia Central, cuando se reunió con ellos hace una cosa de 6, 7 meses, y que le sentó en Washington, allí en su despacho, etcétera, el formato C5 más 1, pues de lo que más hablaron fue de eso. No es que fuera el asunto principal, según los líderes centroasiáticos, pero siempre en sus reuniones lo que sale es este tema de los materiales críticos, de los minerales críticos, etcétera, ¿no? Es decir, su mentalidad es la de hacer negocios. Y una buena parte de la explicación de esta guerra de Irán no está, como subrayaba Luis,
Ahora

de la cuestión religiosa, de si, porque efectivamente la teocracia es el régimen de los ayatolás como el wahabismo de Arabia Saudita. Efectivamente, lo que rige la vida en Arabia Saudita es la Sharia. ¿Por qué? Porque toda la tierra de Arabia Saudita tiene consideración de mezquita, es decir, es tierra sagrada, es territorio sagrado. Es decir, más concepto de teocracia que ese, pues exactamente igual que en Irán, ¿no? Es ese concepto de que Dios gobierna esta tierra, este territorio, este país. Bueno, pues, ¿y por qué no entonces no atacamos a Arabia Saudita? Si el problema es la teocracia, ¿por qué no atacamos a Arabia Saudita? Si el problema es cómo tratan a las mujeres, ¿por qué no atacamos a...? Porque el problema no es ese. El problema no son ni las tierras, es decir, no es la teocracia, ni es los derechos fundamentales, ni nada de eso. El problema son las tierras raras, el acceso a los recursos, tener un precio, digamos, bajo consideración, es decir, pues aceptable, asumible para el bolsillo norteamericano de las materias primas y de los recursos energéticos. ¿A quién se molesta cuando se interviene en el estrecho de Hormuz? Pues, por supuesto, a las monarquías del Golfo, y que son los productores, y a sus compradores. Pero no es Estados Unidos, no son principalmente los estadounidenses los que se ven afectados por esos bloqueos, tanto por iraní como por el saudí, sino que de nuevo es China. Son los países asiáticos, entre ellos China, quienes se ven más afectados por esta cuestión. Hay una cuestión, por último, que me gustaría resaltar, y es que el ciudadano medio norteamericano no sabe dónde está Oriente Próximo, no sabe dónde está Oriente Medio. Por supuesto, algunos profesores de universidad sí que lo saben, pero hay algunos estudiantes universitarios que no saben dónde está Irán o dónde está Arabia Saudí o dónde está Kuwait. No lo saben, no lo saben. Lo que sí que saben es, lo que sí que conocen y sí que les importa es el precio al que van a tener que pagar el galón. Es decir, el litro de gasolina, lo que a nosotros nos importa, y también a ellos, al ciudadano medio americano, es lo que le importa, ¿no? Si por esta guerra el barril de petróleo se va a poner a $200, eso sí que les va a interesar a los americanos. Y entonces empezarán a preguntarse, bueno, ¿y cómo hemos llegado hasta aquí? Pues muy sencillo, porque había un país por allí en el que nosotros ni pinchábamos ni cortábamos, y de repente Donald Trump, nuestro presidente, decidió meterse en una guerra allí. ¿Pero por qué decidió meterse en una guerra allí? No, para defender los derechos y las libertades de los iraníes. Ah, muy bien. Y por defender la decencia en Oriente Próximo. Estupendo. ¿Y qué hicimos el primer día de aquella guerra? Pues matar a su presidente, al líder supremo de Irán, que es más importante que el presidente de la República. Y a 160 niñas. No, hombre, eso debe ser desinformación iraní. No, porque Marco Rubio lo acabo de reconocer hace un par de días o tres, que efectivamente así fue y pidió perdón por haber cometido el error. Lo siento, ha sido un error el haber matado a 160 niñas en aquella escuela aquel sábado. Bueno, pues entonces cuando los americanos se vean en esas, de que el barril de petróleo está a $200, y el galón de petróleo de gasolina está pues a $2, por ejemplo, entonces empezarán a decir, oye, oye, oye, que van a empezar a cerrar empresas, me voy a quedar sin trabajo, ya no puedo mover el coche tanto como a mí me gustaría. ¿Qué está pasando aquí, no? Entonces, volviendo, y para acabar, volviendo a la pregunta, la cuestión es que se está empezando a deteriorar no solo la palabra de Donald Trump, que ya no es fiable. Ya no se puede llegar a ningún tipo de acuerdo con él, porque mientras se negociaba, se rompía inmediatamente esos acuerdos de alto el fuego, cualquiera, de los últimos meses esto ha sido así. Y segundo, que los propios aliados, no socios, sino aliados, amigos, de la zona, ya están empezando también a desconfiar de Estados Unidos porque se sienten desprotegidos, que este es el punto que reclama la monarquía saudí. Y es que, bueno, nosotros os dejaremos hacer a través de nuestro territorio cuando nos garanticéis que Irán no tiene capacidad de respuesta

0: porque esto ya nos lo habíais prometido y al parecer sí que sigue teniendo capacidad de respuesta aérea, antiaérea y de todo. Entonces, o bien nos garantizáis 100% que esto ha dejado de ser así, o bien no nos podemos fiar de dejaros nuestro territorio por esto. Primero, porque a quien vais a defender en la región no es a nosotros, es a otro actor mucho más pequeñito, y entonces empiezan las dudas y las envidias, y por qué a ese sí y a mí no, ¿no? Entonces, simplemente para cerrar, es esta cuestión, ¿no? Es decir, Arabia Saudí parece que le pone condiciones, cosa que es tremendo, ponerle condiciones a la primera potencia del mundo, pero es por eso, porque no se fían de la información que reciben de Washington, que es que el programa nuclear iraní ya había acabado y luego no, que el estrecho de Hormuz ya está abierto y luego no, y que la capacidad de ataque de Irán ya está destruida y luego no.
1: Bueno, pues pendientes de este nuevo orden mundial que también se está manifestando, en este caso en el Golfo Pérsico, os quiero preguntar por otra cita importante de esta semana. Ya estamos pendientes del sábado, también de mañana, con este Día de la Victoria, que mañana se celebra en Europa, que el sábado se va a celebrar en Moscú y que además se celebra en un momento en el que en Rusia hay una alerta muy evidente en torno a la figura de su presidente, en torno a Vladimir Putin, sobre todo extremando en las últimas horas, en los últimos días, las medidas de seguridad. Claro, estamos hablando de Irán, con lo que sucedió con el ayatolá Ali Khamenei, en un año en el que también hemos tenido la captura de Nicolás Maduro. Luis, como se puede de alguna forma comprender, pues en Rusia se preparan para lo peor, por si acaso, ¿no? Como se diría.
2: Bueno, en Rusia se preparan para lo peor, pero también hay que tener en cuenta hasta qué punto esa posible amenaza es realista, ¿no? Porque yo creo que aquí hay mucha propaganda, no estoy diciendo que haya fake news, pero sí que desde el Kremlin se puede estar azuzando esa posibilidad, bueno, pues como un contraargumento. Yo creo que desde Ucrania ahora mismo esa capacidad bueno, puede ser materialmente posible, pero no creo que sea real. Tampoco creo que les... bueno, es verdad que puede ser algo simbólico, ¿no?, acabar con Putin, pero yo creo que están sobre todo cebando un poco esa previa del Día de la Victoria, precisamente para reforzar al final. Los europeos celebramos el Día de Europa, los rusos celebran esa victoria del ejército soviético, pero va enlazado, por lo menos yo creo que va por esa línea, ¿no?, de engarzar las viejas glorias del ejército soviético, dejando de lado pues todas las brutalidades que hicieron, como por ejemplo en el bosque de Katyn, y empezar a conmemorar eso desde un punto de vista muy nacionalista. Y qué mejor manera de expresar ese nacionalismo que en torno a la figura presidencial de alguien que, bueno, pues en Rusia es verdad que siempre ha habido una figura de poder fuerte, tanto con los zares como en la época soviética, como desde la caída del muro, ¿no? Esa simbología del poder, del Kremlin, del líder de la nación, bueno, pues lo representa ahora Putin, y yo creo que va mucho más por ahí que realmente de una amenaza real y de algo que pueda ser susceptible de convertirse en realidad, ¿no? Si no se ha producido algo hasta ahora, que yo creo que en algún momento pues ha podido ser más posible que lo que es el día 9 de mayo, yo creo que va por ahí el tema del simbolismo, más allá de que para los europeos, bueno, pues evidentemente una estocada fuerte. Hay que pensar también en ese día, ¿no? Ese, lo que celebramos uno y lo que celebran los otros. Que haya una estocada o un ataque fuerte contra Ucrania el día 9 de mayo, por lo que representa dentro de esa aspiración europeísta que tiene a día de hoy Kiev, bueno, pues supondría un ataque moral más que material, sobre todo con esa finalidad y dentro de ese camino que Ucrania está persiguiendo, ¿no? De disociarse de lo que son los intereses rusos, la hegemonía rusa en la región y emprender un camino muy diferente, ¿no? Yo creo que no, hombre, no tomarlo en serio, pero creo que estamos dentro de un discurso político, de un argumentario político, más que de una amenaza real, porque en cualquier momento tampoco sabemos Putin si se encuentra en el Kremlin, si no, porque bueno, pues tiene incluso despachos idénticos en diferentes residencias a lo largo del país. No se sabe, también el hermetismo que hay en torno a la figura del presidente es férreo, no se sabe si Putin está en Moscú o está fuera de Moscú. Y evidentemente en el Día de la Victoria estará en la capital rusa, ¿no? Pero precisamente ahí, vamos, sería muy ingenuo pensar que los sistemas de alerta y de control del ejército ruso

pues les pilla desprovistos y curiosamente impacta algo que acaba con la figura de Putin, ¿no? Bueno, pues ahí seguro que ha habido algún tipo de negligencia, deseada o no, más deseada, porque no creo que sea involuntaria, para que ese escenario se produzca, ¿no? Pero a mí me cuesta

0: Putin a salvo, ¿no? Yo insisto, creo que va más ligado a la narrativa épica y nacionalista rusa que a otro tipo de cuestiones.
1: Bueno, pues pendientes de Rusia y ya con la mirada puesta en este próximo sábado, en este día de la victoria. Luis, Antonio, muchísimas gracias a los dos por estar con nosotros. Un placer.
0: A vosotros,
1: Otro
0: como
1: ratito, un
0: siempre,
1: abrazo.
0: gracias.
1: Buena tarde.
0: Chao.
1: Buen día. Nosotros vamos a seguir atentos a las últimas horas, pendientes sobre todo de lo que se espera en los próximos minutos, en las próximas horas, con la respuesta de Irán a esta propuesta de Estados Unidos. Estos 14 puntos, este folio que, bueno, parece que está acercando más que nunca al fin del conflicto. Al menos es lo que informaba Axios en las últimas horas. También lo replicaba Reuters. Y, bueno, pues de momento se espera que Irán responda precisamente a este mensaje por parte de Estados Unidos, a esta oferta por parte de Trump. Vamos a preguntarle todas estas cuestiones a Alberto Iturralde, responsable de Operativa DAX. ¿Qué tal? Muy buenas, Alberto. Buenas tardes.
2: Muy buenas tardes, muy bien.
1: Bueno, pues un día marcado por la respuesta de Irán a Estados Unidos y sobre todo por la rebelión de los países del Golfo. Llevas muchos días hablándonos precisamente sobre esto, sobre esta recomposición de Oriente Medio que parece que se le puede volver en contra al propio Donald Trump. Arabia Saudí quiere prohibir a Estados Unidos el uso de su espacio aéreo y también de sus bases. También ha echado abajo este proyecto Libertad que la verdad que tampoco ha durado mucho.
2: Claro, se han dado cuenta de qué es lo que tiene preparado Estados Unidos para ellos, para Arabia Saudí, para Bahrein y para Kuwait, porque Emiratos Árabes Unidos, que ya está infiltrado por el Mossad, seguramente se va a autoinmolar. Sin embargo, los otros cuatro ya se han dado cuenta de cuál es la jugada. Estados Unidos les quiere retirar del mercado energético. Haya aceptado la desaparición del sistema petrodólar para crear un nuevo sistema que se llamaría Petrogas Dólar, en el que Estados Unidos vendería directamente las materias primas. Para eso ha estado durante años preparando plantas de licuefacción, es decir, GNL, en Estados Unidos de una manera que nadie entendía por qué. Y es que no había clientes para esas plantas. ¿Por qué Estados Unidos le dedica tanto tiempo a eso? Bueno, pues le ha dedicado tanta energía, tanto dinero y tanto tiempo, porque en realidad lo que quería era sustituir de la ecuación a los países del Golfo, para empezar él a vender de manera directa la energía. A Asia, obviamente, si tú quieres ir algún día contra China, tienes que, si puedes venderle tú la energía, ¿quién le vendía la energía hasta ahora? Sobre todo Irán. Bueno, pues con el tiempo veremos que no solamente la guerra no ha terminado, sino que estará probablemente en una parada temporal, ya veremos hasta cuándo, podría ser esta noche, pero podría ser en las elecciones midterm. Pero hay que eliminar la producción iraní de petróleo, porque hay que dejar a China sin energía. Y obviamente, para tú poder ser el proveedor global, tienes que eliminar no solamente a Irán, sino a los demás competidores. Arabia Saudí, Bahrein, Kuwait. ¿Para qué? Para que una vez que hayan quedado inoperativos esos países, dentro de unos años tengan que ser administrados por Israel y por Estados Unidos, porque son países muy frágiles, sin capacidad para vender energía, es decir, sin dinero y sin agua propia, pues son tremendamente vulnerables. Con lo cual, el plan, clarísimo, y ya se han dado cuenta los saudíes, los kuwaitíes y los bahrainíes, es eliminarles de la ecuación. Ese era el plan. Y alguien dirá, pero bueno, es que pasa que ahora ya se han dado cuenta, Estados Unidos no va a poder hacerlo. Claro que puede hacerlo. ¿Cómo lo va a hacer? Obviamente, esas monarquías, ¿dónde tienen todo su dinero? Amasado durante décadas con el sistema petrodólar. En Estados Unidos, básicamente es un dinero congelable. Con lo cual veremos, porque está en una disyuntiva importantísima, histórica. Así es que lo más probable es que sí, se han dado cuenta y ahora obviamente van a intentar evitar entrar en el juego que quiere Estados Unidos. Pero Estados Unidos tiene muchas palancas de fuerza contra ellos. Y una de ellas es precisamente congelarles los activos porque que nadie se equivoque. Para eso, la CIA en su día, cuando organizó la demolición de las Torres Gemelas, implicó a Arabia Saudí como financiadora de los atentados. Si mañana te sale Donald Trump y te dice, uy, nos hemos dado cuenta de que los saudíes son terroristas, vamos a congelarles los activos. Y eso Bin Salman lo sabe. Así es que no tienen una papeleta fácil. los países del Golfo. Veremos cómo termina, pero está bien. Por lo menos ya se han dado cuenta de cuál es el plan. Hasta ahora estaban ahí como diciendo, ¿qué pasa aquí? ¿Qué pasa aquí?

0: Pues sí, se han dado cuenta. Veremos si consiguen salir del agujero, no es fácil.
1: Bueno, pues hablando de agujeros, el que también tiene una papeleta complicada, el que ha caído en su propia trampa, es el propio presidente de Estados Unidos, el propio Donald Trump, que ha tenido que cancelar este proyecto Libertad, que está esperando, más bien está deseando que Irán le dé el sí a la propuesta para terminar la guerra y que, sobre todo, empieza a desatar las alarmas en los republicanos. Ya se habla de la posibilidad de un impeachment, la posibilidad de que pierda las dos cámaras y, sobre todo, el coste político de esta guerra que puede llevarse por delante todo su legado.
0: No va a terminar la guerra. Va a haber paradas temporales para que la familia de Donald Trump haga dinero en el mercado de futuros del petróleo. Va a haber táctica de ida y vuelta para, de algún modo, tener una mejor impresión en cuanto a la popularidad de Donald Trump, que está por los suelos. Y eso podría durar, porque tenemos ahora la visita a Xi Jinping. No sé, si no ataca esta noche o mañana, ¿cuántos días va a estar atacando antes de tener que ir a China? Pues le quedarían 8 o 9 días. ¿Va a ir a China con una guerra caliente? Es decir, atacando mientras ataca a Irán. Hombre, no es muy probable. No es muy estético en el ámbito diplomático. Con lo cual, quizás estos días se controle. Luego tenemos los mundiales. ¿Va a atacar a Irán mientras están los mundiales en juego? Pues no es muy probable. Se celebran en Estados Unidos. Y luego tenemos las midterm, es decir, que en esos intervalos de tiempo que hay entre un evento y otro se puede producir un ataque muy rápido, para destruir a poder ser la infraestructura civil iraní. Ataque que se va a vender al mundo con que se ha llevado a cabo sobre activos de doble uso, porque ya están en los medios estadounidenses hablando de activos de doble uso. ¿Por qué? Pues porque el desprestigio internacional de haber estado asesinando civiles a diestro y siniestro durante varios días supone clarísimamente que Estados Unidos tiene que de algún modo mantener el tipo, y veremos si lo mantiene. Así es que no va a frenar la guerra, simplemente la van a postergar para continuarla más adelante.
1: Bueno, pues aparte del conflicto en Oriente Medio, desgraciadamente seguimos con la guerra en Ucrania en vigor, con un capítulo importante durante este fin de semana, este día de la victoria en Moscú, y la amenaza por parte de Ucrania de, básicamente saltar por los aires este evento. Rusia ya ha respondido, ha dicho que va a lanzar un ataque directo sobre Kiev, sobre todo contra los dirigentes ucranianos. Te quiero preguntar por esto, Alberto, porque parece que nadie se fija en lo que pasa en Ucrania, pero estamos a unas horas de que tengamos una escalada y muy seria en este lugar.
0: Bueno, a ver si es verdad. A ver si es verdad que los rusos se ponen ya las pilas y van terminando ya esto. Veremos, veremos lo que pasa, porque han tenido una guerra muy considerada en la que han intentado minimizar víctimas civiles, seguramente porque los rusos, de algún modo, que consideran al pueblo ucraniano hermano, han intentado no cerrar los puentes a un futuro en el que hubiera unas relaciones más cercanas entre Ucrania y Rusia. Pero claro, aquí hay que tener en cuenta que el planteamiento de Donald Trump de terminar con la guerra de Ucrania es completamente falso. Durante estos meses, mientras Donald Trump implementaba ese plan de eliminar competidores energéticos globales, es decir, eliminar los países del Golfo, también ha estado atacando refinerías rusas. Con lo cual, claramente se ha evidenciado que lo que creíamos algunos, yo creía que a Donald Trump no le interesaba la guerra contra Rusia en ningún modo, y que probablemente intentaría terminarla, pues no, me he equivocado. Donald Trump es simplemente un títere más de ese estado profundo, de esas élites. Es un traidor porque ha vendido la idea de que era algo diferente y ha hecho muchos gestos para hacer pensar que lo era, cuando en realidad iba a seguir con la misma dinámica. Y es que este último mes y medio hemos visto continuos ataques de Ucrania contra esas refinerías. Alguien dirá, ¿qué sentido tiene? ¿Se supone que Ucrania debería atacar al poderío militar ruso? No. Se trata de eliminar los competidores de Estados Unidos en la venta de energía mundial, para que se quede solamente Estados Unidos. Ya están quitándose de en medio a los países del Golfo y ahora se están quitando del medio a Rusia. Con lo cual veremos si Rusia en un momento determinado pega un zarpazo importante, se acaba la guerra, pues no debería extrañarnos que atacara el Palacio Presidencial y todas esas cosas que llevan muchos pidiendo desde hace tiempo.

0: es normal, claro. Mirad lo que hemos visto de Estados Unidos matando a la Ayatolá, que no tenía nada que ver con Zelensky. Tenía muchas mejores, unas costumbres mucho más sanas y otro tipo de actitudes que la gente considera terrorismo sin tener ni idea de cómo es ese, lo que llaman régimen de los ayatolás. Así es que veremos lo que pasa con Ucrania, porque igual mañana todo cambia. Probablemente no, ¿eh? Probablemente yo no creo que haya fuegos artificiales, porque a las élites les interesa que Zelensky siga vivo para que siga entregando a su país a las élites, a los intereses de las élites. Con lo cual, seguramente no veremos fuegos artificiales. Pero habrá que estar pendientes, queda poco.
1: Bueno, pues pendientes de este fin de semana, del discurso también por parte del presidente ruso y de lo que pase, sobre todo entre Rusia y Ucrania en las próximas horas. Alberto, muchas gracias por estar con nosotros un día más. Un placer.
0: Gracias, fuerte abrazo. Fuerte abrazo.
1: Buenas tardes. Buen día. Nosotros vamos a hacer una pequeña pausa y enseguida pulso de mercados de la mano de Alba Puerra. Estamos también a la espera, por cierto, de Donald Trump. Reunión con el presidente brasileño Luis Ignacio Lula da Silva, que enseguida les contamos en Negocios Televisión.
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1: Está con nosotros Lorenzo Ramírez. Lorenzo, ¿qué tal? Muy buenos días.
2: Buenos días, José Antonio. ¿Qué tal? ¿Cómo estás? Bueno, esa es la gran clave, que la inteligencia artificial hoy en día no es rentable. La actuación de China en este episodio de la guerra comercial.
1: Muchísimas gracias, Lorenzo, como siempre, por toda esa fotografía hoy abundante, porque está en la actualidad que no para. ¡Buen día, buen negocio!
2: A ti también, buen día y nada, a disfrutar y a trabajar. Abrazo.

0: Está con nosotros Lorenzo Ramírez. Lorenzo, ¿qué tal? Muy buenos días.
1: Buenos días, José Antonio, ¿qué tal? ¿Cómo estás? Bueno, esa es la gran clave, que la inteligencia artificial hoy en día no es rentable. La actuación de China en este episodio de la guerra comercial.
0: Muchísimas gracias, Lorenzo, como siempre, por toda esa fotografía hoy abundante, lo que está en la actualidad, que no para. ¡Buen día, buen negocio!
1: A ti también, buen día y nada, a disfrutar y a trabajar. Abrazo.

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1: De seguir ese ritmo. Están un poco descansando tras la resaca de ayer de toda esa subida. Tenemos al DAX menos 0,87, Eurostoxx menos 0,75, luego veremos el cierre. Y también llama la atención que tenemos de nuevo abajo contra las cuerdas al petróleo, cayendo un 4%. Hoy el café está a punto de romper un soporte, si podemos lo veremos luego con nuestro experto en materias primas. Y el cacao está absolutamente desbocado, ha roto una zona de resistencia y puede empezar una remontada. Tiene hasta los 5 dólares, 5 con algo, de posible recorrido aún más todavía. El oro sigue con ganancias. Ayer tuvo un buen rebote y hoy sigue manteniendo las ganancias. Y vemos a todo Forex a la derecha, con ligeras ganancias las divisas, menos el dólar en la esquinita abajo, que está cayendo, sigue cayendo hoy, arrastrando un poco a Bitcoin también, menos 1,68. Todo esto, también el tema de futuros, lo veremos con nuestro experto, lo dicho, luego en iMedia. ¿Quiénes se presentan hoy? Bueno, pues en resultados, CoreWave será la primera empresa dedicada exclusivamente a la infraestructura de inteligencia artificial en presentar sus resultados hoy tras el cierre de mercado. Y los datos de utilización de la flota de GPU se analizarán minuciosamente como un indicador en tiempo real de inversión de capital. Presentan también Datadog, es un termómetro de gasto corporativo en software. Coinbase va a presentar también, la referencia principal del ecosistema cripto en bolsa. Advanced Optoelectronic Technology, otro nombre ligado a Fotónica. Y Rocket Lab USA, del sector espacio y defensa. Va a ser clave para lanzamientos espaciales, satélites, infraestructura espacial y comercial. Así que con esto, pues nos vamos a quedar y quiero comentar pues cuatro acciones antes de dar paso a mi primer invitado. Son tres la cara y una la cruz. Vamos a empezar con la primera, que es HUT 8 Corporation. Ahí la tenemos. ¿Y por qué traigo HUT 8 Corporation? Bueno, HUT, que es el ticker que cotiza, empezó como una minera de Bitcoin en Canadá, pero en 2025 y 26 se está transformando rápidamente en una empresa de infraestructura para inteligencia artificial y centros de datos. Ahora el mercado la ve más como un híbrido entre cripto e infraestructura de inteligencia artificial, más que como una minera pura de Bitcoin. Bueno, pues HUT ha firmado un megacontrato de centros de datos de inteligencia artificial en Texas por 9.800 millones de dólares a 15 años y hasta 25.100 millones de dólares potenciales, reflejando la explosión de demanda de infraestructura. Estos 15 años son una primera fase, una especie de modelo take or pay, con un cliente no revelado que usará la instalación para entrenamiento y operaciones de inteligencia artificial a gran escala. La instalación estará basada en tecnología de NVIDIA, consolidando su papel central en el ecosistema y cuenta con socios como American Electric Power Corporation y Vertiv Holdings. La magnitud del acuerdo subraya cómo la inteligencia artificial está disparando la demanda de energía y centros de datos, convirtiendo la infraestructura en uno de los cuellos de botella clave del sector. Los puntos fuertes: tiene acceso a energía y terrenos eléctricos, algo muy valioso para inteligencia artificial. Está posicionada en dos narrativas muy fuertes, como es Bitcoin y la inteligencia artificial, y si ejecuta bien sus proyectos de centros de datos, podría pasar de ser una minera cíclica a una empresa de infraestructura tecnológica con márgenes más altos. Puntos débiles, bueno, pues que sigue siendo una acción extremadamente volátil, ahí aún donde la vemos, todavía no es consistentemente rentable, ha reportado algunas pérdidas mientras se invierte, sí, en expansión de una forma muy agresiva, y parte del rally depende mucho del entusiasmo del mercado por la inteligencia artificial y Bitcoin. Subió ayer, lo estamos viendo, un 36% y está en escapada libre, estamos viendo el técnico, y se ha generado una zona muy clave justo en la vela de ayer. O sea que el precio...

debería intentar aguantar por debajo, bueno, por encima, miento, de los 90 dólares, porque si empieza a cerrar por los 90 dólares podría bajar a cubrir el gap. Es muy importante y tenemos esas dos estructuras, esos 110 dólares arriba como resistencia y los 98, 97 de soporte, que si empieza a cerrar cuerpos por debajo de 90 ya sí que parece que iría a cubrir el gap. De momento podría quedarse aquí consolidando entre estas zonas, ya que han sido bastante relevantes. Y para pensar en más compras o unos nuevos máximos, pues tiene que romper al alza esa resistencia, esos 110 dólares. Esa es HUT 8 Corporation. Y traigo otras dos más bastante buenas. Una ya la hemos comentado. Aquí es Corning Inc. Hace, bueno, a finales de mes la traje. Y os comentaba todo el tema de la óptica y demás. Bueno, pues ya hemos hablado de esta acción. Con el ticker GLW se ha disparado más de 17% en premarket, llegó incluso a más 21% intradía porque se ha aliado con NVIDIA para expandir la producción de fibra óptica en Estados Unidos, clave para centros de datos de inteligencia artificial. El acuerdo refleja cómo el boom de la inteligencia artificial no solo impulsa chips, sino también infraestructura crítica, la fibra óptica que conecta miles de GPUs en data centers. Corning va a multiplicar por 10 su capacidad de conectividad óptica en Estados Unidos y más o menos un 50% su producción de fibra con nuevas plantas en Texas y Carolina del Norte, esto sí lo comenté. La compañía eleva objetivos para 2028 y 2030, apoyada en la demanda estructural de la inteligencia artificial. Así que este movimiento posiciona ya a Corning como beneficiario clave del ciclo de inversión en infraestructura digital más allá de semiconductores. Y de nuevo, veis un poco una escapada similar a la que ha tenido HUT, que la estaba comentando antes, ¿no? Ayer en la escapada que tuvo muy alta negociación. Entonces, aquí se ha generado un soporte clave y una resistencia clave también. Si el valor empieza a tranquilizarse tras toda esta subida, puede dejarnos una consolidación en esta parte y aquí ya va a ser clave qué es lo que hace el precio. Si pierde de nuevo este soporte, puede bajar a cubrir el gap, dejar un mínimo creciente y volver a atacarlo. Y si no, si se queda más o menos dentro de estas zonas, todo bien. Y habría que ver si tiene fuerza y vuelve a subir a atacar esa parte alta cerca de los 200 dólares. Porque, de nuevo, todas estas zonas cuando se rompen son buenos gatillos para compras. Así que esa es otra Corning Inc. Y voy a traer una de las últimas buenas, porque luego tenemos una que es la otra cara de la moneda. Así que voy con SanDisk. Y esta es una acción que ha subido muchísimo. El gráfico lo voy a subir ahora mismo y veréis lo diferente que es al resto, y es que SanDisk ha subido un 5000% en prácticamente el último año. SanDisk diseña y fabrica memoria NAND flash, SSDs empresariales y almacenamiento para centros de datos, soluciones para inteligencia artificial y cloud. Hoy el negocio importante ya no son tanto las micro SD para cámaras, sino los data centers, los servidores de inteligencia artificial y el almacenamiento de alto rendimiento. Y eso es clave, y es clave en ello SanDisk. Su CEO, que es David Goeckeler, dijo que la compañía ha firmado 5 acuerdos de suministro a largo plazo por valor de 42 mil millones de dólares, los 42 billion famosos. También dijo que la compañía lanzará una recompra de acciones por 6 mil millones de dólares. Todo lo que ha subido SanDisk la convierte en la acción de mejor rendimiento en el S&P 500 con diferencia, y acaba de alcanzar un nuevo máximo histórico de 1.401 dólares, convirtiéndose oficialmente en una de las empresas de gran capitalización de más rápido crecimiento, tanto en el S&P 500 como en el Nasdaq. Estamos viendo el Nasdaq, ¿vale? En el S&P 500 tiene más ese famoso 5.000. Aquí estamos viendo una subida de un 2.600%. Así que, bueno, la acción, como veis, ha sido incorporada al Nasdaq hace poco, perfectamente sincronizada para este masivo despegue en memoria de inteligencia artificial. Sí tiene tecnología fuerte, aunque no tenga el MOAT extremo de NVIDIA, el mercado está apostando a que sus productos puedan convertirse en una pieza importante de la inteligencia artificial. Claro que nos da muchísimo vértigo el entrar en un valor así, ¿verdad? Con esta escapada tan vertical

0: y tan acelerada. Bueno, vámonos a compartir ya el último valor que quería traer. Y esta es un poco la cruz de los cuatro que quería compartir. Y es Spotify. Yo creo que no ha sido, no ha pasado desapercibido que Spotify ha sacado unos buenísimos resultados y aún así el mercado le ha castigado. Spotify bate récord de beneficio operativo, un más 46% interanual, y el mercado lo ha castigado con un menos 17%. Así que Spotify, que gana más dinero que nunca, y aún así Wall Street lo castiga enviándolo a mínimos y a soporte. A primera vista parece contradictorio. ¿Por qué cae con tanta fuerza? Porque aunque los resultados han sido sólidos, los inversores detectaron señales de desaceleración en varios puntos clave. Un menor ritmo esperado de crecimiento en usuarios premium, guías más prudentes para próximos trimestres, más presión sobre márgenes y cierta sensación de que el gran impulso explosivo del negocio digital tras la pandemia pues empieza a moderarse. Además, hay otro factor importante y es que las tecnológicas y plataformas digitales llevan años cotizando con valoraciones muy exigentes. Así que esos buenos resultados parece que ya estaban descontados. Y muchos quieren ligar un poco esto a la crisis del software. ¿Tiene cierta relación con la crisis del software? Bueno, pues en parte sí, aunque Spotify no es un software puro, pero comparte un poco el mismo ADN financiero, suscripciones recurrentes y necesidad constante de crecimiento. Y ahora mismo el mercado está castigando muchísimo cualquier señal de desaceleración, fatiga en crecimiento o menor expansión de márgenes o dificultad incluso para seguir escalando beneficios al mismo ritmo. Así que tenemos unas exigencias de Wall Street sobre crecimiento, sobre rentabilidad y expansión de márgenes, todo al mismo tiempo. Y esto nos mantiene aquí a Spotify, como lo estamos viendo en el soporte, queriendo levantar. Ha tenido una reacción de momento con una subida hoy que estamos viendo. Estaba más arriba, estaba en un 2% y está recortando. Es importante que Spotify al menos no pierda los $400, porque si los pierde, pues veremos otro tirón abajo. Este soporte debería aguantar y al menos si vemos que hay confianza, que el mercado confía en Spotify, veríamos una recuperación que vaya a cubrir ese gap bajista y suba al menos a la media de 50, esos $487. Aquí debería empezar a acumular, a frenar esta caída y a decidir el mercado qué quiere hacer con Spotify, que como hemos dicho no es un software puro, pero sí comparte un poco esa estructura y ese ADN financiero. Así que ya con esto, pues puedo ir dando la bienvenida a mi primer invitado. Él es Paco Pérez, analista. Aquí te tengo, Pérez, Paco.
1: ¿Qué tal? Hola, buenas
0: Analista
1: tardes, Alba.
0: de bolsa y de trading y gráficos. ¿Cómo estás?
1: Muy bien, aquí escuchándote y mirando los gráficos a la vez, las dos cosas, porque tenemos un mercado bastante interesante y un mayo que parece que es tradicional a su historia y al refrán que muchos pensamos ya que vende en mayo y sale corriendo.
0: Así es, sell in May and go away. Y vamos a ver un poco si esto, de momento el sell in May no lo estamos viendo, al menos a día 7 todavía no lo estamos viendo. Así que Paco, voy a compartir tu pantalla, ¿quieres?
1: Sí, compartimos pantalla.
0: Venga, fenomenal. Y bueno, pues vete dándonos un poco esa visión que quieres darnos y luego vemos activos los que tú quieras.
1: Muy bien, pues no ha variado mucho de la última vez que estuvimos en el directo. La cuña alcista, tanto en el S&P 500 como en el Nasdaq, sigue viva. Sí es cierto que estamos llegando en estos momentos a la zona de 28.800 puntos, casi 30.000, que es donde empezamos a tener un techo técnico, evidentemente por resistencias y evidentemente también por directriz alcista, ¿de acuerdo? Creo que es una zona típica de recogida de beneficios. Mayo, según la historia, generalmente la primera quincena suele tener todavía el verde de los beneficios de abril. Recordamos que tanto financieras como bancos, como tecnológicas y sobre todo la inteligencia artificial está inflando los grandes índices con su crecimiento en ingresos y su espectacular BPA. El BPA prácticamente ha triplicado lo que esperaban los analistas en este trimestre y pienso que tanto el Nasdaq

0: y el SP500, las cuñas que están haciendo alcistas, que son estructuras técnicas de seguimiento de tendencia que se van comprimiendo poco a poco, es decir, tarde o temprano pienso que va a llegar el desequilibrio entre oferta y demanda y las ventas entrarán, ¿de acuerdo? Soy muy partidario de que los beneficios de abril y la primera parte de mayo hay que recogerlo en la última quincena del mes actual.
1: Desde luego, yo tenía ya todos los objetivos por la V, que ya los ha terminado de completar, pero es que está siguiendo. Así que, bueno, nos viene muy bien tener ese circulito que nos has marcado en esa cuña, un poco para tener más de referencia, cerca de esos 7.800, ¿no?
0: Sí,
1: 7.600.
0: aproximadamente, tal como va, los 7, bueno, prácticamente 7.600 aproximadamente, empezaría a tocar el techo de una cuña alcista. Hay que recordar que una cuña alcista técnicamente es una figura correctiva. Tarde o temprano el ángulo se tiene que perforar por aquí, no cambia la tendencia, lo que crea es una corrección de grado mayor, ¿de acuerdo? Así que no hay que asustarse con las cuñas alcistas porque al final lo que crean son correcciones. Y no hay ningún cisne negro escondido, ni mucho menos ahora mismo en los gráficos.
1: Así es. Aunque diré, tiré una lanza, yo siempre abogada del diablo. Si el precio empieza a subir un poco más en vertical y nos rompe la cuña hacia arriba, pues nos la ensuciaría un poco y ya cambian esos patrones, ¿no? Pero bueno, siempre están esas roturas en falso, ¿no? Que suba y baje.
0: Efectivamente, es decir, muchas veces hay trampas de mercado, es decir, la demanda fabrica una ruptura de cualquier estructura, da igual que sea una cuña, un triángulo o inclusive un suelo redondeado, da igual, es decir, las falsas rupturas siempre existen porque los desequilibrios entre oferta y demanda que no se ven, es decir, por mucho que pongas el volumen institucional lo tienen escondido, te puedes llevar horas.

0: trimestrales han sorprendido al mercado. El miedo que teníamos a, o que tenían hacia esos grandes proyectos de IA que no se iban a recuperar los beneficios tan rápidamente se han difuminado y actualmente los gráficos están creciendo. Fijaros cómo están creciendo fuertemente. Por ejemplo, fijaros cómo Datadog hoy prácticamente es un más 28%, Fortinet un 25%, Palo Alto, fijaros cómo Palo Alto hoy más un 7%. Pero llevamos un acumulado en 2 semanas prácticamente del 40%. Es decir, el mercado ha hecho lo que suele hacer, meter mucho miedo. En este caso, pues bueno, vamos a decir redes sociales, ¿de acuerdo? Aunque quede feo, pero ahí es donde el particular le entra el miedo, empieza a darle al ratón y a vender sus acciones corriendo, ¿de acuerdo? Y al final, simplemente lo que era un descanso del mercado para fabricar una simetría en techo de mercado que para mí tendrá tres partes. Seguramente esa tercera parte a lo largo del verano vendrá un ángulo de ruptura acelerado, se va a perforar y fabricará la tercera parte, por ejemplo, tanto en Palo Alto que lo estamos viendo ahora, si ponemos Microsoft, que digamos que es la reina del subsector por capitalización bursátil, ¿de acuerdo? No varía mucho, tenemos una
1: Estamos
0: cabeza.
1: viéndolo en semanal. Esto también es importante comentar que estos gráficos que nos están enseñando son un poco una escala temporal más amplia, ¿no?
0: Claro, los que me conocen a mí, después de prácticamente 3 décadas en bolsa, saben perfectamente que yo no veo gráficos de intradía, solamente veo swing, inversión y largo plazo, ¿de acuerdo? Y para mí el swing es a partir de gráfico diario, ¿de acuerdo? Entonces, no voy a mostrar nunca en los directos gráficos intradía. Entonces,
1: No, bien.
0: si miramos Microsoft, que sería la reina de este subsector del software, vemos que la estructura prácticamente es la misma que hemos visto del índice general. Es decir, en este caso, estamos viendo cómo está fabricando la oferta y la demanda, empieza a fabricar otra estructura de tres partes. Estaríamos ahora en la organización y en el crecimiento del tercer pilar, ¿de acuerdo? Y ese tercer pilar, para mí, tarde o temprano, va a ser esto, ¿de acuerdo? Puede ser agosto, septiembre, que son meses muy negativos, tranquilamente, podría ser agosto, septiembre, que son meses muy negativos por estadística, y lo normal es que al final el índice, que es lo que hemos puesto de los primeros, ¿de acuerdo? El ticket IGV, que no me los conozco de memoria, ¿vale? Va a ser la estructura que estamos pensando, ¿de acuerdo? Y si esa estructura tarde o temprano llevamos razón, que muchas veces el mercado hace lo que le da la gana y pasa de nosotros, vendría a buscar, pues bueno, de nuevo, el soporte claro de línea de tendencia de largo plazo, ¿de acuerdo? Por eso quería, en este caso, compartir con nuestra audiencia este sector, porque se ha hablado muy malamente de él, muchos miedos a la IA, pero fijaros cómo va creciendo en V ahora mismo para fabricar la tercera estructura. Y es uno de los sectores que está dando ese balón de oxígeno que necesitaban los mercados. Por otro lado,
1: Exacto.
0: perdona, por otro lado, si me quiero fijar en un sector que sus resultados no están acompañando para nada lo que esperaba el mercado de ello, es el sector energía. Y muchos dirán, bueno, con un petróleo alto, como el sector energía no está confirmando los resultados que se esperaban. Y los márgenes, en este caso, de los beneficios están cayendo. Pues bueno, técnicamente, y esto para mí se le llama es una correspondencia entre mercados, es decir, cuando uno sube la rotación de mercado, tira a otro mercado. Fijaros cómo el sector
1: Claro.
0: energía y petróleo para mí va a seguir cayendo, ¿de acuerdo? Es decir, simplemente está haciendo un movimiento correctivo. Y si el petróleo en verano nos pega el susto de irse a máximos, pues evidentemente la rotación saldrá de un sector tecnológico, software, cíclico totalmente, y nos iremos de nuevo a invertir en energía, petroleras, gas, etcétera, etcétera. Ahora mismo, fijaros cómo dentro de lo que se está presentando, que prácticamente estamos ya en el 70% en el S&P 500, con unos resultados evidentemente espectaculares, sectores como salud y energía no están cumpliendo las estimaciones, y tecnológico, financiera, bancos, materiales, pues van espectaculares.
1: Es bastante curioso porque se le ve buen futuro a todo el sector de energía, o bueno, quizás también acciones de energía, de nuclear y demás, por toda la demanda que van a tener por el tema de la inteligencia artificial. Y estaría muy bien que bajasen a ese soporte o a esos soportes que han roto Entonces, estas subidas, tanto índices, ETFs y

0: acciones individuales, a que vayan a apoyarse y tener un poco un precio mejor de compra. Lo seguimos viendo en semanal y puede ser una corrección relevante. No sé si quieres coger la regla y podemos medir un poco esa caída hasta donde podría llegar.
1: Claro, importante. Cuando empieza una corrección, de acuerdo, las correcciones simples se acercan a los 3 meses. Si nos damos cuenta, aquí solamente hay 2 velas mensuales, por lo cual una corrección de 2 meses para mí todavía es corta. Eso quiere decir que todavía mínimo un mes más correctivo queda, ¿de acuerdo? Sí. Siempre y cuando la corrección sea simple, ¿de acuerdo? Si cogemos una regla de medir, como tú dices, un retroceso, prácticamente lo normal es que la podamos esperar hasta en el 50%, inclusive a los 2/3, ¿de acuerdo? Sería lo más lógico en técnico. Si nos vamos a esos tiempos, ¿de acuerdo? Si nos vamos a esos tiempos, que para mí serían bastante razonables, nos estamos yendo prácticamente agosto a agosto, julio y agosto, que nos meteríamos ya en una corrección compleja, que son las que pasan de 3 meses, inclusive se pueden ir a 6 tranquilamente y podemos tener 3-4 movimientos correctivos en su interior. Todo dentro de la lógica de impulso y retroceso. Así que soy partidario de ahora mismo pues dejarlo que el mercado energético petrolero se relaje, ¿de acuerdo? Que siga cayendo, porque al final va a ser una oportunidad de mercado.
0: Paco, ¿tienes algún activo más que quieras comentar? ¿O podemos ir...?
1: Sí. Siempre, hablamos siempre del mercado americano y evidentemente está bastante bien porque es bastante atractivo, pero hoy ha presentado una de las compañías que poco se conoce en España, Global Dominion, ¿de acuerdo?
0: Global Dominion.
1: Efectivamente, un ticket de ingeniería, tecnología, que técnicamente para mí es top, ¿de acuerdo? Sí es cierto que sus ventas no han crecido con respecto, sus beneficios no han crecido con respecto al mismo trimestre del año anterior, pero sus ventas y sobre todo de sus add-ons, es decir, sus expectativas del año son bastante buenas. Y mirando el gráfico técnicamente, como lo tengo analizado, fijaros cómo tenemos una acumulación perfecta en el año 25. La acumulación, si os dais cuenta, dura un año. Algo muy importante el tiempo para que la acumulación sea de primer grado y prácticamente tenemos corrección compleja en el movimiento 2. Fijaros cómo el movimiento 2, por principio de simetría, todavía le quedaría hacer otra estructura más, pero para mí es un gráfico ticket, acción, a tenerla muy en cuenta. ¿Por qué? Porque evidentemente lo tenemos en un grado expansivo de tendencia. Hablamos mucho de Estados Unidos, pero bueno, también hay tickets en España que son muy atractivos, que no se conocen tanto porque son empresas grow, es decir, empresas con un potencial de crecimiento a años vista bastante interesante. Y me gustaba presentarte este ticket, que seguramente lo conoces, pero la estructura sí. Me encanta.
0: Sí, sí, un clásico Global Dominion. Y bueno, es verdad que ese apoyo a mí también me gusta, ese hombro, cabeza, hombro invertido que podría estar en un arranque. Todo pasa porque supere esos 3,60 euros, un poco de gatillo y no tendría por qué quedarse en esos 4,12. ¿Eh? O sea que, pero bueno,
1: sí, hombre,
0: si vamos ahí un poco estructura a estructura, es verdad que claro, tendríamos dos.
1: Evidentemente, lo típico que hacen las estructuras y las tendencias es que van a buscar la altura de la acumulación primaria. Es decir, típica figura de acumulación primaria, en el medio-largo plazo lo cumplen. Lo que sí es cierto que los tiempos son fundamentales. Depende de lo que dure el ancho de la acumulación, lo van a conquistar entre el 50% y el 80% del tiempo. ¿Eso qué quiere decir? Que si aquí he estado año y medio acumulando, el beneficio prácticamente mínimo lo van a alcanzar como mínimo. Si está un año y medio, si nos vamos al 70, al 80%, nos vamos a ir a un año para recuperar todo lo que es el proceso de desequilibrio que ha habido en suelo entre oferta y demanda.
0: Paco, un lujo. Y no sé si tienes 4 o 5 minutitos para atender a una petición que tenemos en vivo. Nati Priscila nos pregunta si podríamos revisar Broadcom. Así que ya que te tengo aquí, pues te la pido y le vamos a echar un ojo a ver qué pinta tiene. Recordad que nos encanta la interacción. Normalmente no vemos el chat en directo, pero bueno, hoy lo estamos viendo, así que bueno, podéis aprovechar. Y si no, dejadlo escrito las peticiones en el chat. Alba, por favor, ¿me puedes analizar tal? O en comentarios, que los revisaremos, los vamos apuntando y trayendo al programa. Vale, Broadcom, Paco.
1: Bueno, Broadcom, digamos que es uno de los grandes titanes tecnológicos. Lo tenemos en máximos históricos, algo normal viendo al sector, pero lo que sí tenemos aquí ya empezamos a tener, fijaros cómo empezamos.

0: tener un volumen especial titánico en techo de mercado. Ese volumen, con una isla en el pasado, evidentemente es en el pasado, a toro pasado todo es fácil, pero para mí es la primera parte de una estructura correctiva. ¿Eso qué quiere decir? Eso quiere decir que si me quito el gráfico diario y me voy a comprimir velas para quitar ruido y quitar movimientos, esto será la primera estructura de un movimiento que seguramente pueda hacer esto tranquilamente. Es decir, doble cabeza en techo. ¿Por qué? Porque evidentemente ese volumen que hemos visto en techo, ese desequilibrio que ha habido, no ha sido un factor suerte. Eso ha sido una gran venta masiva de acciones. Ahora el gráfico sigue subiendo, fijaros como ya sigue subiendo sin volumen, no tenemos nada de volumen en máximos, inclusive podría seguir igual que la ola ahora mismo del mercado, pero para mí esta es la primera parte de una estructura. Con el tiempo, oportunidad, si llevo razón, la oportunidad vendrá en línea de tendencia, típica estructura lateral de continuidad para seguir creciendo. Me gusta mojarme, a veces evidentemente planteamos estructuras que no se dan porque al final el mercado es el que manda, no mandamos nosotros.
1: Así es. Pues te dan las gracias, te dicen a ti Priscila muchas gracias. Gracias a ti Nati por comentar en el chat y siempre interactuar, nos encanta. Y nada Paco, muchísimas gracias a ti por tu tiempo y por dejarnos esos valores. Global Dominion nos lo quedamos en el ojo para tenerlo ahí en el punto de mira, porque sí que es verdad que tiene una estructura bastante buena de remontada, ¿no? Pero efectivamente todo pasaba porque superé esos 3 euros con algo, que no me acuerdo ya la cifra que hemos visto, pero ahí la tenías marcada y en el gráfico se ve bastante bien. Paco, un placer que vengas a Pulso de Mercados. Dime.
0: Nada, un placer estar con vosotros, que me invitéis a la hora del café.
1: Claro que sí, de la merienda, ya con un croissant.
0: Bueno, un saludo. Gracias.
1: Un abrazo, Paco. Chao, chao. Muy bien, y con esto estamos llegando ya prácticamente a la subasta de cierre. Así que vamos a ir a ver el cierre de las bolsas europeas de la mano de Nordea.
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1: Tenemos a unas bolsas europeas que descansan de la resaca de ayer, de toda la fiesta de ayer que subieron, y tenemos a un DAX bajando un 1,07% en los 24.685 puntos, ha perdido esos 25.000 que conquistó ayer, tenemos al CAC 40 cayendo un 1,07%, los 8.210 puntos, IBEX 35 se mantiene, ha estado prácticamente plano, de los que menos se ha movido, menos 0,23%, en los 18.063 puntos, Eurostox menos 0,84, los 5.976 puntos y FTSE vuelve a caer fuerte hoy contra los soportes de nuevo, menos 1,48% en los 10.281 puntos.
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1: Y con unas jornadas con el petróleo cayendo bastante, hoy no podía tener mejor invitado para la segunda parte de Pulso de Mercados que a Gregory Plascintar. ¿Cómo estás, claro, Gregory?
3: Muy bien, una semana interesante.
1: Así es, trader especialista en materias primas, que hemos visto cómo el cacao, de hecho en mi sala para traders, le hemos trabajado esa rotura al alza del cacao. Daba miedo y ha seguido subiendo y casi va a tocar los 5 dólares, si quieres lo podemos repasar. Sin embargo, el café justo lo tenemos a punto de romper también soportes. Así que bueno, yo creo que tenemos que empezar por donde tú quieras, pero sí que tendríamos que tocar petróleo, oro y a partir de ahí tú ya vas encadenando a donde nos quieres ir llevando, ¿no?
3: He preparado un poquito de cacao, algo de azúcar. El café no, porque digo, como es tarde, aunque el compañero se ha despedido, que es la hora de café, digo, sí, eso será en España, en Hungría, ¿no? En Hungría ya hace de noche, nosotros ya nos estamos preparando para ir a cenar. Pero
1: ¿ya claro, de noche?
3: Casi. ¿Casi? No, de noche no, pero ya está oscureciendo, además hoy ha llovido. Una lluvia esperada, porque creo que llevábamos más de un mes sin lluvia en Hungría. Y además esto es muy importante, porque para los granos, ya sabéis el dicho, ¿no? El, rain makes grains, que la lluvia hace grano.
1: Rain makes grains.
3: Y, ¿ves? Claro.

0: Los cooperamos granos es un gran dicho de Chicago y que es muy importante para el trigo, para el maíz, para la soja y para todos los digamos, las verduras, ¿no? Pero es un dicho que se dice por ahí. Pero sí, yo quería empezar con una cosa porque muchísima gente está intentando ponerse corto en el SPX y en estos, digamos, intentos, ¿no? Intentos fallidos, ¿no? Que podríamos llamar. Hay que recordarles una cosa que salió el otro día de Bank of America. A ver, he puesto la pantalla. Sí, he puesto aquí un
1: Estamos
0: poquito.
1: viendo, no, mira, perdona, estábamos viendo que Paco justo sigue con nosotros. Paco, te vemos y he puesto tu pantalla, Paco. Ahora sí,
0: Paco,
1: ahora sí.
0: sigue.
1: Sí,
0: No, a
1: sí,
0: ver,
1: sí, sí.
0: yo lo que os quería recordar, porque mucha gente, ¿por qué sube el mercado? ¿Dónde estaba el SPX? ¿Qué está pasando? Y nosotros en Spread Greg llevamos tiempo diciendo de que el mercado se ha vuelto pasivo. ¿Qué quiere decir pasivo? Que la mayoría de la gente, es decir, si te gusta el análisis técnico, hay gente que le gusta el análisis fundamental, hay gente que va por noticias, esos son los traders activos, vamos a llamarle. Pero esos traders activos hoy están en minoría. ¿Por qué están en minoría? Porque como podéis ver, más del 60% del flujo viene por pasividad. Pasividad significa el típico ingreso de fin de mes, el típico fondo de pensiones que tiene unas reglas pa bastante pasivas. La gente cuando cobra la nómina y la ingresa y parte de la nómina lo destina a las inversiones en la bolsa. ¿Qué quiere decir todo esto? Que ellos no miran precios, no miran entorno económico, no miran valuaciones de empresas, no miran resultados. Hay una Excel que les ha dicho que tienen que comprar todos los meses, compran todos los meses y se olvidan de todo. Hoy en día, los grandes flujos del mercado que están moviendo el SPX son pasivos y son de opciones. Si nosotros quitamos de esa parte activa los flujos de los creadores de mercado que tienen que comprar o tienen que vender en base a las gammas, a las vanas, a todo eso, no quiero entrar en ello. Realmente los activos, yo creo que queda menos de un 10%. Entonces, claro, dices, ¿sube el mercado sin sentido? No, sube el mercado porque la gente está comprando, no mira datos, no mira nada y no les importa porque vemos en el siguiente gráfico que para esta semana nosotros teníamos una zona por volatilidades de opciones bastante bien marcada, alrededor de 7.300, y es que lo hemos pasado. Gente que se dedica a forma automática, quants y todo eso, me están diciendo que estamos rompiendo un montón de estadísticas con esta subida, digamos, sin precedentes, porque vamos desde
1: Rally muy odiado desde que tuvo el resbalón y a partir de ahí, como lo tuvo con tanta fuerza y
0: claro.
1: recuperó en V,
0: Sí.
1: muchos teníamos que esperar a ver si dejaba ese máximo decreciente. Entonces, yo por mi parte, justo en esas recuperadas fui cogiendo tramos, pero ya una vez que empieza a hacer la V, ya calculas esos objetivos alcistas, que justo llegó pues ayer a tocar el último objetivo alcista que tenía para el S&P, pero está siguiendo. Bueno, Nasdaq se ha desmarcado hoy, S&P es un poco más tranquilo que no rompe esos máximos, pero va a ir detrás. Entonces, como tú dices, no hay que parar un cohete con las manos, ¿no?
0: Que no puedes pararlo con las manos y además no olvidemos que COVID, recuperación en V, bestial. Las tarifas de Trump, recuperaciones en V, bestial. Tenemos que contar esa magnitud que arranca el rebote y esa magnitud viene por el gamma de las opciones. Claro, luego esta sigue y son flujos matemáticos. Y si volvemos al gráfico anterior, vemos que estos flujos matemáticos están dentro de este 41% activo, pero esos son flujos matemáticos. Es decir, tenemos los pasivos que compran todo el día, tenemos, digamos, unos flujos que van por matemáticas, entonces entendemos este movimiento del mercado radical. Claro, si estás dentro, estás contento, si estás fuera, pues te quejas.
1: Claro,
0: Es
1: por
0: así,
1: eso es el
0: no hay
1: más
0: mucho.
1: odiado, por eso dicen que es el rally odiado, porque ya han querido meterse y no, y ajusto en máximos, no me voy a meter en máximos, y luego rompe máximos, y
0: Y
1: ahora
0: sigue,
1: ya
0: y
1: llego
0: sigue,
1: tarde, porque ahora
0: y
1: ya justo
0: sigue.
1: han salido los resultados de las gordas, y ya se me ha ido y semiconductores, y está entrando una cantidad de dinero, está rotando un capital, y sigue entrando en inteligencia artificial, y sigue entrando en tecnológicas, que es que lo que me sorprende a mí es que no está cayendo más Bitcoin, porque digo, si se.

0: Está rotando el capital, está ahora rotando, están comprando oro de repente otra vez, que ahora lo hablaremos contigo.
1: Sí.
0: Y entrando otra vez y venga IA y venga tecnológicas, es que lo de la IA no ha acabado.
1: Pero pensemos en lo siguiente, a ver, todo el boom ha empezado hace un año o dos años, ¿no? El boom. Los centros de información, los ordenadores, todo es lo que se está creando. Esto por ahora necesita ese material, necesita esta inversión, necesita este dinero. Que si es rentable o no es rentable, vemos que no es tan rentable como pensaba, pero tampoco se ha demostrado lo contrario. Entonces sigue entrando dinero y sigue, microchips necesitamos, software necesitamos, ordenadores necesitamos. Entonces, claro, todo esto se sigue comprando. Y luego no olvidemos, la Reserva Federal y todo esto ha seguido imprimiendo, aunque sea de forma indirecta, sigue imprimiendo dinero. Hay un montón de dinero, hay un montón, digamos, de inversión o de dinero que sobra y eso se va al mercado de valores. Y eso es lo que vemos. Pero la palabra rally más odiado, la primera vez lo escuché con las tarifas de Trump hace un año. Y ahora también estamos en el rally más odiado porque siempre pasa lo mismo. Y esas estructuras vienen desde el COVID, donde realmente hemos visto que la importancia de las opciones es muy grande en este mercado. ¿Vale? Vamos a ir con gráficos, que esto ya lo hemos visto. Yo os quería traer el Brent. Creo que está en boca de todos.
0: Llevamos toda la semana. Esos cortos han salido bastante bien. Y está, a ver si llega a los 80. Bueno, no sé lo que tienes tú. ¿Estás en futuros?
1: Sí, yo estoy en futuros ahora de Brent. 80, 85 estamos hablando de futuro de Brent. Si todo se normaliza. ¿Por qué? Porque realmente había una tensión cotizada que tenían que cotizarlo. Eso sí, cualquier cosa que pasa, el Brent se va otra vez a 120. Hemos visto nosotros, lo que nos fijamos muchísimo son en los contratos de DFL y EFP, que son realmente, no quiero entrar, son contratos que miden la diferencia entre el cash y la entrega del día o entre el puerto, ¿no? Entre el futuro y el puerto, cuánto es el contrato de diferencial que realmente te carga. Eso es el mercado físico y vemos que en dos sesiones nos hemos normalizado. ¿Por qué? Porque realmente están dejando pasar barcos por el estrecho. Se supone que ahora sí que han llegado a un acuerdo. Recordemos que la semana pasada lo han intentado, la anterior también lo han intentado y que mañana es viernes. Viernes normalmente suelen, digamos, estas fases se suelen romper, pero en principio se normaliza. ¿Pero dónde se normaliza?
0: Claro.
1: ¿En 90? ¿En 80? Pero si antes, señores, estábamos hablando de que estos precios son inaceptables para la economía y hoy estamos dando ya por hecho de que el Brent, si todo va bien, se va a normalizar en la zona de 80. 80, 85, ok, nos interesaría, pero claro, al final lo que tenemos que mirar son los precios también de los destilados. Los destilados también han bajado, pero siguen muy altos. Los destilados, me refiero, jet fuel, gasolina, los crack, las refinerías de Estados Unidos estaban poniendo las botas. ¿Por qué? Porque compraron VTI, lo refinaban y vendían el producto a Europa. Hay mucho negocio por en medio y por ahora Estados Unidos sale ganando de este aumento de precio. ¿Qué es lo más importante? 14-15 de mayo, Trump, hace 8 años que no ha ido a China, pero Trump finalmente se va a unir con su amiguito chino y van a decidir sobre muchos contratos de energía que posiblemente vendrán a través de Estados Unidos. Irán, pero con el veredicto de Estados Unidos. Entonces, es muy importante esta reunión de Trump, donde la agenda, por supuesto, trade agreements, soja, estamos esperando que nos digan algo de la soja, porque los mercados ya han caído bastante. Luego también, por supuesto, los metales raros, los chips y Taiwán estarán encima de la mesa. Es decir, riesgo o incertidumbre aún se debe cotizar, pero sí que es verdad que hemos visto una tranquilidad. ¿Por qué? Porque todo el mundo necesitaba que se abra el estrecho. China y este, el Wang Yi, dice que han hecho más de 30 llamadas para intentar suavizar todo el problema que hay entre, digamos, Estados Unidos, Irán y China. ¿Por qué? Porque realmente no han querido matar a Irán. Han decidido mejor decirle, oye, dejar de hacer el tonto, escuchar a Estados Unidos, porque a todos nos viene mejor. Esto es importante mencionarlo y tenerlo en cuenta.
0: Veo que tienes ahí justo escrito que el EFP está cerrando hacia régimen normal y ahí abajo tenemos marcado a la derecha si se normaliza 80-85.
1: Sí.
0: Entonces, ahora mismo tenemos como dos tesis en la mesa, ¿no? Dime un poco los gatillos para validar una u otra. O sea, ¿qué zona? consideras tú perder los 88?

Lo bueno ahora del crudo, y para la gente que operamos volatilidad, queríamos empezar unas estrategias exactamente ya después de ver este colapso. ¿Por qué? Porque ya nos dice de que si hay riesgo, ¿dónde nos vamos? ¿Vale? Entonces ya sabemos que esto 120, 130 del Brent, no hablo del WTI, hablo del Brent, ¿vale? De la referencia al

0: la referencia un poquito mundial, porque ya sabemos la diferencia entre el Brent y el crudo. El Brent es la referencia mundial, no el crudo, no el WTI americano. ¿Okay? Vemos que si otra vez volvemos a riesgo, máximo 100, 120, pero mucho más no ha ido. ¿Por qué? Porque ya es la zona que todo el mundo esperaba, pero si no tenemos riesgo, si se normaliza, van saliendo los barcos, están llegando, etcétera, etcétera. Yo te diría, entre 80, 85 a 100 nos vamos a mover durante una buena temporada. ¿Por qué? Porque aunque se abra el estrecho, no va a fluir todo como antes. Tenemos daños estructurales muy grandes en el mercado físico en aquella zona que se tiene que reparar. Refinerías
1: Cierto.
0: destrozadas, problemas de logística, etcétera, etcétera, etcétera. Por arriba, yo no diría más, yo no veo más de 100, 100, 120, 125 en el Brent. Eso es bueno porque nos permite hacer estrategias con opciones que, y nos permite no solo las estrategias, sino beneficiarnos de esta alta volatilidad que hay. Mi escenario
1: Fenomenal,
0: es
1: vamos.
0: esto, entre
1: Sí.
0: 80 y 120, pero
1: Ahí
0: más,
1: está.
0: más tiro a normalizarse porque todo el mundo quiere normalizarse y eso lo veríamos más en esta zona entre 80 y 100.
1: Fenomenal. Ahí hemos un poco ajustado el tiro y vamos con el oro.
0: El
1: Por
0: oro
1: todas
0: es
1: las...
0: el.
1: Vamos a ver estas compras que están entrando. Ha rebotado al TIC en una zona clave de soporte en la que, bueno, pues sí tendría que reaccionar, pero como que ha rebotado con mucha fuerza, ¿no?
0: Sí, lo que estamos viendo, hay dos cosas importantes. Hablando esta mañana con un cliente y para ayudarle a cubrir su cartera, y claro, tenía una cartera de oro bastante importante, una parte de la cartera en oro, y me dice, es que era impresionante porque cuando me bajaba todo, me bajaba el oro, y cuando me subía todo, me subía el oro. He decidido deshacer gran posición. Dice, ¿por qué? Porque se correlacionaba con lo que ya tengo. Es un problema. La gente dice, no, es que me gusta el oro. Sí, pero si tienes mucha renta variable y mucho oro, si todos van juntos, realmente la posición del oro igual no está bien en la cartera. O tienes que quitar de una parte o de la otra. Pero claro, la gente dice, ¿has subido el oro? Y lo que pongo ahí que
1: Que ha bajado el dólar, claro.
0: es que está bajando el dólar.
1: Dólar
0: Dices,
1: index lo están tirando muy abajo, a pesar de que aún así, bueno, y con el conflicto y todo, es que ignoraron absolutamente el ataque, porque en ese momento ni subió el dólar ni bajó el oro, cuando el último ataque este
0: sí.
1: de Irán a Emiratos, a Emiratos Árabes, a Dubái, a Abu Dhabi y demás. Y ha vuelto a llevar el dólar contra estos soportes. El dólar está en una franja, el dólar index, que si quieres por ahí, si quieres el gráfico lo podemos ver,
0: El dólar
1: está en una
0: index, por
1: franja de
0: favor.
1: soporte en la que desde que salió Trump no ha hecho más que bajar el dólar de XY
0: X.
1: en futuros.
0: A de X, y.
1: Futuros.
0: ¿En qué?
1: Y Zeus.
0: Es que no es index,
1: O
0: aquí.
1: el dólar index, ahí está. Bueno, se ve perfectamente. Desde arriba del todo salió Trump, arriba del todo en el piquito que todavía no se ve. Ahí salió Donald Trump, que se esperaba un dólar fuerte en ese momento y no ha hecho más que bajar. Y en toda esta franja necesita aguantar porque si no se nos va a los mínimos, Gregory. Y eso significa un euro dólar arriba, libra dólar arriba, petróleo y oro, pues lo tenemos que ver. Bitcoin también. Se nos ha quedado parado, Gregory. A ver, Gregory, habla, a ver si te puedes... Gregory, se nos ha quedado parado. Vamos a ver si puede salir y entrar rápidamente. Dice que se le ha caído todo. Seguramente es por la tormenta que iba a llegar ahí a donde estaba él, en Hungría, si no recuerdo mal. Pero bueno, lo que estábamos comentando es que realmente el que manda es el dólar en los mercados. Muchas veces el mercado se mueve como un gran transatlántico y está todo conectado. Le cuesta girar y empezar a cambiar ciclos y empezar a cambiar un poco tendencias. Uno de los detonantes de esto pues es el dólar index. A ver si puede volver. Gregory, y lo terminamos de ver el oro con él, que quedan nada, 5 minutitos. Porque era bastante interesante. Entonces, lo que estábamos tratando de comentar con vosotros es precisamente, bueno, pues que cuando el dólar cae, nos tira hacia arriba el euro dólar, la libra dólar, tira para arriba también el oro, que era lo que él intentaba conectar, ¿no? Entonces, su tesis ahora mismo es que realmente no está entrando capital en el oro per se, porque de hecho muchos bancos centrales

0: Están deshaciendo, pues están vendiendo oro, están cogiendo liquidez de ese oro que tienen, y luego otros están comprando también, pero sí que estaban deshaciendo posiciones. Y aquí te tengo ya, Gregory, un
1: Sí.
0: poco la tesis que querías comentarnos. Era un poco esto, que esa subida del oro se ha visto beneficiada por la caída del dólar.
1: Sí, es más, es que es más el dólar que ha caído que realmente la subida del oro. Hay, por supuesto, entrada de oro. Decíamos la semana pasada que nuestros indicadores de COT, del posicionamiento de los futuros, nos están indicando que estamos ale ale y necesitamos el momentum. Parece que está llegando el momentum, pero no es el momentum que esperamos, porque es más por el dólar y más por esa expectativa de incertidumbre que otra vez. Es decir, dices, incertidumbre, si se acaba de acabar la guerra. Tranquilizaros, la guerra era una pequeña parte de los problemas que tenemos. Los problemas realmente son el crédito, son la inflación y son los tipos en Estados Unidos, porque unos quieren bajar, otros quieren subir y tenemos que ver cómo están haciéndolo. Lo bueno, bancos centrales siguen comprando, vemos que India sigue comprando y que muchos analistas están apuntando a esta subida del oro. Lo he dicho las veces que he estado aquí, creo que no sea tan rápida como la anterior y eso te permite hacer unas estrategias más light donde te puedes aprovechar de una volatilidad media alta y una subida bastante controlada. ¿Qué hará la Fed? Decidirá lo que pasará en el dólar. Tener en cuenta que los tipos siguen siendo muy altos, los tipos a 10 años y los tipos en Japón. Y Japón, y creo que es un pozo sin fondo del dinero que le tira el yen y el yen no reacciona. Es decir, es como un muerto que le estás intentando hacer una transfusión y como que no lo vas a
0: Banco de
1: reactivar.
0: Japón ya ha intervenido, ha vendido dólares una vez más, por ahí también ayuda, es que le están atacando por todos los frentes al dólar. Vendió
1: Sí.
0: masivamente dólares el Banco de Japón para comprar yenes, fue la última intervención que ha hecho hace nada.
1: Y el
0: Y
1: carry
0: sí.
1: trade, recordar el último problema de carry trade, hizo bastante, deshacer bastantes posiciones en el mercado americano. Por ahora está todo el mundo tranquilo, pero a ver cómo sale el Banco de Japón. ¿Por dónde podrá salir?
0: Así es.
1: Yo por
0: Bueno,
1: último os he
0: tenemos
1: traído.
0: tres minutitos,
1: Yo por
0: cuéntanos.
1: último os he traído el cacao. Como estáis hablando del cacao, yo
0: Sí,
1: creo que es...
0: mira esa rotura ahí abajo, perfecta. Ese cambio, esa medio
1: Está
0: taza
1: aquí.
0: con asa
1: Sí.
0: fea, pero se ha trabajado y ya lo tenemos. En cuanto a ver si lo amplías un poco, pues no ha llegado todavía
1: No ha
0: a
1: llegado
0: los
1: a
0: 5, ¿no?
1: 4,5, 4 cuánto tal, pero
0: 4,5 ha tocado hoy.
1: ya está bajando. ¿Qué tenemos? El niño. Dices, ¿qué crees tú que era el niño? Tenemos un cambio bastante importante en las estructuras de los mares, de los océanos, ¿vale? Ya sabéis que el fenómeno, ¿vale? El niño y la niña, no tengo ningún problema en la cabeza, pero tenemos un 70%, seguimos con análisis de mercados, ¿vale? No tenemos
0: Sí,
1: cambio del tema.
0: pero esto afecta efectivamente a las materias primas, esto es así.
1: Pero eso afecta a las materias primas y como spread Greg es materias primas, os lo tengo que contar. Tenemos un 70% de probabilidades, no entro en los detalles porque son muy técnicos, y uno de los más afectados es el cacao. ¿Por qué? Porque cuando viene el niño, en abril, desde abril a julio, el efecto sobre la producción del cacao es enorme. ¿Por qué? Porque normalmente en el hemisferio sur empezamos a tener problemas. Si veis a quién afecta, Asia, Australia, India, Pakistán, Asia, Indonesia, ¿lo veis? Estos son los efectos, una tabla de efectos del niño por importancia de materia prima. Como tengo solo 2 minutos, cacao, ¿vale? En el cacao, ¿dónde está el cacao? En el cacao, ¿qué tenemos? Que sí que es verdad que tenemos superávit, pero Stonex, una de las grandes empresas de materias primas, está reduciendo muchísimo los stocks, un 44%. Ghana y la Costa de Marfil está teniendo una sequía muy importante. Son los dos productores más importantes del mundo. Casi todo el cacao se centra ahí. Entonces, todo este rebote, pero una cosa muy importante, ¿vale? Una cosa muy importante que tenemos que tener en cuenta del cacao, porque veníamos de 13.000, había mucho corto, y mucho corto de 13 o de 13.000, ¿vale? De 13.000 que contamos nosotros, de 13.000 hemos bajado rápidamente a esos 3.000 y ahora muchos cortos se han salido. Tenemos que verificar si llueve o si no llueve y ver cómo se está afectando la Costa de Marfil, porque es lo más importante. JP Morgan le pone un target de 6.000 la tonelada. Ya veremos, de 6 la tonelada, ¿vale? 6.000, sí,
0: Así es.
1: 6.000 la tonelada. Espero que
0: Perfecto en
1: acabamos los 2 minutos.
0: tiempo.
1: ¿Verdad?
0: Perfecto en tiempo, Gregory. Así podemos despedirnos de la audiencia.

0: tranquilos, nos están bueno, dando las gracias. Gracias a vosotros siempre por verlo. Dicen que gran programa, que muy buen aporte para los inversores. Esa es la idea. Nos encanta que os guste y nos encanta que interactuéis y dejéis vuestros comentarios. Siempre con respeto, por favor. Y que luego hay mucho fanático para uno, para otro. Siempre hay quien tiene sus favoritos de analistas y demás. Así que nada, Gregory, has venido justo a comentar el oro, petróleo y cacao en el punto justo muy interesante del por qué está subiendo el cacao exactamente y no otra materia prima. Y es un placer que nos vengas a comentar todos estos detalles.
1: Gracias por la invitación. Nos vemos la semana que viene.
0: Nos vemos, Gregory. Un abrazo. Y con esto nos tenemos que quedar. Ya hemos llegado al final del programa, así que vamos a ir a plató con Sandro y con el noticiero, porque además tenemos, estamos a expensas también de ver a Donald Trump. Así que cualquier cosa, nos vemos mañana viernes aquí viendo el cierre de la semana también en los mercados financieros, en Pulso de Mercados. Un abrazo, sean felices.
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Renta variable, máximo de todos los tiempos, SP500 me refiero. Los diferenciales de la deuda cayendo desde el 5% al 30 años, desde el 4... Mire, boom. Hacia abajo el movimiento ayer, esta noche, cuando Donald Trump sacaba ese Truth Social y lanzaba para abajo la fotografía del 30 años americano, lo mismo con el 10 años americano, que está en el 4,38, lo mismo con el 2 años americano, que está en el 3,91. El mercado ha pasado página. Fuera, se acabó. Estamos hasta las narices. Alrededor de... Sí, no, proyecto Freedom, no Freedom, Freedom, Freedom, libertad. ¿No? Fuera todavía. Y ahí la fotografía alrededor de cómo Bitcoin en, este escenario juega ya también al movimiento más alto del precio en los últimos meses, 81.370. Lejos ha quedado el movimiento de los 60.000.

Bienvenidos a Negocios Televisión. Estamos en un día en el que estamos realmente pendientes de ese posible alto el fuego entre Estados Unidos e Irán, ese acuerdo de paz entre las dos naciones en una guerra que por el momento parece haberse tomado un respiro. Estamos también muy pendientes de la Casa Blanca, donde en apenas unos minutos Donald Trump y el presidente de Brasil, Lula da Silva, participarán en una reunión bilateral que promete cambiar para siempre la relación entre los dos países. Y también, por supuesto, estamos pendientes de todas las novedades con respecto al antivirus. Y atención, porque en el día de hoy Israel ha confirmado su primer caso diagnosticado de antivirus en el país. Es lo que ha informado The Jerusalem Post, que cita una información adelantada por Mariv. El paciente habría contraído la infección durante una estancia en Europa del Este hace varios meses y acudió posteriormente a recibir atención médica tras desarrollar síntomas compatibles con la enfermedad. Por el momento no se han hecho públicos detalles sobre su identidad, lugar de residencia ni el centro médico en el que fue diagnosticado. El caso no estaría relacionado con el brote detectado en el crucero MV Ondius, que ha centrado la atención internacional en los últimos días. Según el medio israelí, mientras que el brote del Ondius está vinculado a la variante sudamericana del virus de Andes, el paciente diagnosticado en Israel se habría infectado con una cepa europea del antivirus. Se está hablando mucho precisamente sobre esa diferencia entre las cepas y qué efecto podría tener cada una de ellas en precisamente todos aquellos que puedan estar afectados de forma directa frente al virus. Pues atención, porque mientras nos centrábamos en lo que estaba ocurriendo en Israel, vamos a centrarnos también en el MV Ondius, porque atención, la expedición del crucero afectado por ese brote de antivirus asegura que actualmente no hay personas con síntomas a bordo del barco, es lo que ha informado la cadena SER. El mensaje de tranquilidad ha sido trasladado por la oceanógrafa valenciana Aitana Forcén Vázquez, pasajera del buque, que ha difundido un vídeo en redes sociales para explicar la situación dentro del crucero. En su intervención sostiene que se están siguiendo las medidas y los protocolos sanitarios establecidos y que el ambiente a bordo es positivo. Según la misma información, la Organización Mundial de la Salud ha confirmado que no hay más casos sintomáticos ni personas infectadas actualmente en el barco. Tres posibles afectados fueron evacuados a Países Bajos para recibir atención médica. El Ondius continúa bajo vigilancia sanitaria tras el brote de antivirus que ha provocado tres fallecimientos. La embarcación partió desde Cabo Verde rumbo a Tenerife, donde está previsto que se active un dispositivo para el traslado de los pasajeros españoles y del tripulante español al Hospital Militar Gómez Ulla de Madrid. Por tanto, parece que hay algo de calma con respecto a los tripulantes y también a los pasajeros del MV Ondius, también con respecto, por supuesto, a ese virus. Y ojo, porque la calma también podría estar llegando en cuanto a Rusia y Ucrania se refiere. Porque hace nada, hace unos minutos, Rusia ha afirmado que declarará un alto el fuego desde la medianoche del 8 de mayo, es decir, en apenas unas horas, y hasta el 10 de mayo, coincidiendo, por supuesto, con las celebraciones del aniversario 81 de la victoria del pueblo soviético en la Gran Guerra Patria, según informó el Ministerio de Defensa ruso, citado por TASS. De conformidad con la decisión del presidente de la Federación Rusa, comandante supremo en jefe de las Fuerzas Armadas de la Federación Rusa, Vladimir Putin, durante la celebración del 81 aniversario de la victoria del pueblo soviético en la Gran Guerra Patria, desde la medianoche del 8 de mayo hasta el 10 de mayo, la parte rusa declara un alto el fuego, señaló el Ministerio de Defensa. Todos los grupos del ejército ruso cesarán por completo las operaciones de combate en la zona del Distrito Militar Norte durante este alto el fuego, que de nuevo estará vigente del 8 al 10 de mayo, es lo que ha anunciado el Ministerio de Defensa, que también aseguraba que durante el periodo especificado todos los grupos de tropas rusas en la zona de operaciones militares especiales cesarán por completo las operaciones de combate. Rusia insta a la parte ucraniana a respetar el alto el fuego declarado por Moscú con motivo del Día de la Victoria. De nuevo, es lo que comentaba el Ministerio de Defensa ruso. Tal y como ha señalado este departamento, se ordenará a las tropas rusas que no lleven a cabo ataques durante ese alto el fuego. Esperan que Ucrania haga lo mismo. Todo ante esas amenazas de que precisamente Ucrania pudiese atacar Moscú durante ese desfile que, por cierto, cubriremos en Negocios Televisión. Y atención, porque si hablamos de que en Rusia y Ucrania hay calma, parece que en Cuba es

lo contrario, porque el secretario de Estado de los Estados Unidos, Marco Rubio, ha anunciado en el día de hoy nuevas sanciones contra el entramado militar industrial cubano, su dirección y una empresa estatal vinculada a los recursos naturales. Es lo que ha informado Axios. Las medidas afectan a Gaesa, el conglomerado empresarial controlado por las Fuerzas Armadas cubanas, a Ania Guillermina Lestres Morena, señalada como alta directiva o miembro de su consejo, y a Moa Níquel S.A., empresa vinculada al sector minero y metalúrgico de la isla. Rubio aplicó las sanciones al amparo de una orden ejecutiva firmada por Donald Trump el pasado 1 de mayo, dirigida contra responsables de la represión en Cuba y contra actores considerados una amenaza para la seguridad nacional y la política exterior de Estados Unidos. En su comunicado, el Departamento de Estado afirmó que estas sanciones forman parte de una campaña más amplia de la administración Trump para responder a lo que considera amenazas planteadas por el gobierno cubano y para responsabilizar a quienes le proporcionen apoyo material o financiero.

Por tanto, mientras la tensión está en Cuba, recordamos esa noticia de última hora con respecto a Rusia y Ucrania. Un alto el fuego anunciado por parte de Rusia que duraría desde la medianoche del 8 de mayo hasta el 10 de mayo. Un alto el fuego que, eso sí, conlleva también un aviso por parte de la Federación Rusa que lo deja bastante claro. Advierte que atacará Kiev si Ucrania interrumpe ese desfile, el desfile del Día de la Victoria. El Ministerio de Defensa ruso ha advertido el jueves en ese comunicado que lanzaría, atención, un ataque masivo contra el centro de Kiev si las autoridades ucranianas interrumpen el desfile del Día de la Victoria en Moscú el 9 de mayo. Al mismo tiempo, el ministerio anunció ese alto el fuego con Ucrania desde la medianoche del 8 de mayo hasta el 10 de mayo. Las Fuerzas Armadas rusas en el frente cesarán todas las hostilidades durante este periodo. Y también se suspenderán todos los ataques con misiles contra Ucrania. Si bien instó a Ucrania a respetar el alto el fuego, el ministerio exhortó a la población civil de la capital ucraniana y a los diplomáticos extranjeros a evacuar con prontitud en caso de una escalada del conflicto. Se estaba hablando mucho, sobre todo, de un potencial ataque con drones en la capital rusa, precisamente en Moscú. Bien, pues precisamente ante todas estas advertencias, Rusia habría dejado claro que atacaría Kiev con todo, que tendríamos un ataque de capital a capital si efectivamente Ucrania interrumpe ese desfile del Día de la Victoria en Rusia. Pero regresemos a Irán porque lo cierto es que también hay una noticia de última hora con respecto a este conflicto que busca ese alto el fuego definitivo, que busca ese acuerdo de paz absoluto. Y es que, atención, ante la propuesta lanzada por Estados Unidos, esa propuesta de paz, Irán asegura que aún no ha llegado a una conclusión sobre las conversaciones con Estados Unidos. Es lo que afirma un portavoz que ha hablado con The Wall Street Journal. Irán afirma que aún no hay ninguna decisión sobre estas conversaciones con Estados Unidos en medio de una revisión de los mensajes transmitidos a través de los medios de comunicación. Irán, por tanto, sigue analizando las comunicaciones transmitidas a través de la mediación pakistaní y aún no ha decidido si entablará negociaciones con Estados Unidos, según habría declarado el portavoz del Ministerio de Relaciones Exteriores de Irán, Ismael Baghaei, a los medios estatales. Añadió que Teherán no ha dado ninguna respuesta a la parte estadounidense. Es decir, que de momento parece que estamos donde estábamos hace apenas unas horas, ni estamos en el escenario más negativo posible, donde se apuntaba a una reanudación de las hostilidades tanto por parte de Irán como de Israel o Estados Unidos, ni estamos en lo contrario, en un escenario que sí o sí nos lleve a un acuerdo de paz. Por el momento, lo que sabemos es que Irán está sopesando el tono de esas conversaciones con respecto a Estados Unidos. Y hablando de conversaciones, hablemos de conversaciones por parte de Israel, pero no con Irán, sino con Líbano, porque los dos países celebrarán una nueva ronda de conversaciones el jueves y viernes de la semana que viene en Washington. Es lo que ha señalado un funcionario del Departamento de Estado citado por medios internacionales. El encuentro se enmarca en los contactos diplomáticos impulsados por Estados Unidos para tratar de estabilizar la situación entre ambos países. Todo en un contexto marcado por la tensión militar en la frontera y los recientes ataques israelíes en territorio libanés. Según una fuente oficial libanesa citada por Anadolu,

Colu, esta será la tercera ronda de conversaciones entre las partes y tendrá lugar en la sede del Departamento de Estado estadounidense, aunque inicialmente la fecha exacta aún no se habría cerrado. Pero lo que parece oficial, desde luego, es que sí que habría conversaciones al menos entre Israel y Líbano, todo pues con las expectativas de acabar esas hostilidades, de acabar esa guerra. Y atención, porque la pregunta, esa misma pregunta, no solo se traslada a Israel y Líbano. ¿Cuándo va a acabar la guerra en Irán? Es algo que no tenemos o no terminamos de comprender del todo y ni siquiera ha comprendido del todo un Donald Trump que, de hecho, ha hecho todo lo contrario. Ha sacado pecho por todo lo que está ocurriendo en la guerra en Irán. Si hemos escuchado al presidente de los Estados Unidos en los últimos días, habríamos escuchado a un Donald Trump que dice que, bueno, que en comparación con otras guerras, tampoco es demasiado el tiempo que se está empleando en Irán. Bien, pues Donald Trump ha subido esta imagen a su cuenta de Truth Social. Una imagen en la que ha compartido la duración en semanas de los grandes conflictos de Estados Unidos. Si se fijan, abajo del todo, se habla, atención, no de una guerra, sino de una excursión en Irán. Es el término utilizado por Donald Trump, que ya saben que está hablando de escaramuza, de mini guerra o incluso de operación militar especial. Bien, pues en este caso no habla de guerra, sigue con la excursión, sigue con esa escaramuza, con 6 semanas. Claro, si la comparamos efectivamente con las guerras con las que la está comparando Donald Trump, nos topamos que la siguiente más cercana es la guerra de 1812 entre Estados Unidos y Reino Unido, que duró 139 semanas. A partir de ahí, vamos viendo cómo esas semanas van aumentando en la guerra contra Corea, la Segunda Guerra Mundial, la guerra civil, la guerra de Vietnam, la guerra en Irak y, por supuesto, la guerra en Afganistán, que duró 543 semanas. Donald Trump, con este mensaje, lo que estaría diciendo es al menos tratar de enviar una especie de mensaje de calma a unos Estados Unidos que no apoyan en absoluto la gestión de Donald Trump precisamente en este conflicto. Se estima que 6 de cada 10 ciudadanos estadounidenses no aprueban la gestión de Donald Trump en la guerra, incursión o incluso operación militar, que diría Donald Trump, en Irán. Pero por el momento el calendario es este, la baza que tiene Donald Trump, la baza que está empleando el presidente de los Estados Unidos para tratar de calmar sobre todo a la ciudadanía estadounidense, de calma de cara, de hecho, a esas elecciones del próximo 3 de noviembre, es la de decir, bueno, pues no estamos tan mal en comparación con otras guerras, no estamos empleando tanto tiempo. Pero claro, la cuestión es que la guerra continúa. Y todo pese a que Estados Unidos ha presentado a Irán una propuesta nuclear actualizada que plantearía algunas de las condiciones más duras vistas hasta ahora en las negociaciones entre ambas partes. Es lo que informa The Wall Street Journal. El documento serviría como base para abrir una fase de negociación técnica de 30 días si Teherán acepta iniciar el proceso. Entre las principales exigencias de Washington figura que Irán declare formalmente que no está desarrollando armas nucleares y acepte el desmantelamiento completo de instalaciones clave como Fordow, Natanz e Isfahan. Además, Estados Unidos plantea prohibir toda actividad nuclear subterránea, imponer inspecciones sorpresa con mecanismos automáticos de sanción en caso de incumplimiento y suspender durante 20 años el enriquecimiento de uranio. Otro de los puntos más sensibles es la exigencia de transferir fuera de Irán todas las reservas de uranio enriquecido, una medida que Teherán ha rechazado históricamente por considerarla una línea roja. A cambio, Washington ofrecería un levantamiento gradual de sanciones y la reapertura progresiva del estrecho de Hormuz, vinculando cada paso al cumplimiento verificable de determinados hitos. El esquema propuesto apunta a un modelo de presión escalonada. El alivio económico solo llegaría conforme Irán demostrara avances concretos en sus compromisos. Las condiciones reflejan la intención de Estados Unidos de limitar de forma profunda y prolongada las capacidades nucleares iraníes, aunque varios sectores en Teherán ya han calificado las propuestas como poco realistas y difíciles de aceptar. El futuro de las negociaciones dependerá ahora de la respuesta iraní, mientras el riesgo de una nueva escalada militar sigue presente si fracasa la vía diplomática. Y atención, porque estábamos hablando de que Rusia ha lanzado un alto el fuego que duraría desde la próxima medianoche, la medianoche del 8 de mayo, hasta el 10 de mayo. Un alto el fuego que venía con un aviso hacia Ucrania. No interrumpáis el desfile del día de la victoria del próximo 9 de mayo, porque si no, habrá un ataque total contra Kiev. Pues atención a la respuesta.

respuesta de Ucrania, la respuesta de su presidente, del hombre que tengo detrás, de Volodymyr Zelensky, que asegura que no recomienda a los líderes que visiten Moscú en estos momentos. La alerta es total. Volodymyr Zelensky, en lugar de calmar los ánimos, está diciendo que efectivamente podría ocurrir un ataque en Moscú. Claro, todo esto, por supuesto, puede ser realmente un arma únicamente dialéctica con el objetivo de poner, pues, a Rusia contra las cuerdas, ¿no? De tratar también de instaurar ese propio miedo también a Moscú. Pero lo que está claro es que, independientemente de cuál es la intención de Volodymyr Zelensky, el hecho, lo que sabemos ahora de forma absolutamente cierta, es que Zelensky ha lanzado ese aviso, esa recomendación a los líderes para que no visiten Moscú este fin de semana. Bien, y regresando a Irán, precisamente, ¿qué ocurrirá con las negociaciones entre Estados Unidos e Irán? Bien, pues lo cierto es que estamos en una fase decisiva, ya que Teherán podría responder en el día de hoy, este mismo jueves, a la propuesta estadounidense para poner fin a la guerra y avanzar hacia un acuerdo preliminar. Según fuentes citadas por la CNN, ambas partes estarían cerca de cerrar un breve memorando de entendimiento que serviría como base para detener las hostilidades y abrir una nueva etapa de negociaciones. El presidente de los Estados Unidos, Donald Trump, ha asegurado además que Washington mantuvo conversaciones muy productivas con Irán durante las últimas 24 horas, alimentando así las expectativas de un posible avance diplomático. El acuerdo en discusión incluiría medidas relacionadas con el programa nuclear iraní, el levantamiento gradual de sanciones y una posible relajación de las restricciones en el estrecho de Hormuz. La respuesta iraní es considerada clave para determinar si la crisis entra en una fase de desescalada o si vuelve a aumentar el riesgo de enfrentamiento militar. Los mercados y la comunidad internacional siguen de cerca las conversaciones, conscientes de que cualquier avance podría aliviar la tensión energética y geopolítica que ha marcado las últimas semanas. Y mientras tanto, ¿qué ocurre con el presidente de Irán? Bien, pues Masoud Pezeshkian ha asegurado que la unidad interna se ha convertido en la máxima prioridad del país en medio de la crisis regional y la presión internacional, advirtiendo de que los enemigos de Teherán buscan provocar caos y desestabilización interna. El mandatario ha revelado que recientemente mantuvo una reunión de 2 horas y media con el líder supremo, Mojtaba Jamenei, en un ambiente de confianza y diálogo directo. Durante sus declaraciones afirmó que el objetivo de las presiones externas y de la guerra es generar indignación social, empujar a la población a las calles y debilitar la estructura del Estado iraní. También sostuvo que los ataques contra instalaciones económicas y centros policiales durante el conflicto buscaban preparar el terreno para un escenario de caos interno y posible colapso del país. El presidente iraní reconoció además la existencia de críticas y descontento dentro del país, pero insistió en que evitar divisiones internas debe estar por encima de cualquier desacuerdo político en el actual contexto. Las declaraciones reflejan la preocupación del liderazgo iraní por la estabilidad interna mientras continúan las tensiones con Estados Unidos e Israel y se desarrollan negociaciones para intentar frenar la escalada regional. El mensaje busca proyectar cohesión dentro del sistema iraní en un momento especialmente sensible, tanto en el plano militar como en el plano económico. Pero esta es la cuestión. Irán asegura que la gran prioridad es evitar esas presiones por parte de Estados Unidos. Pero ¿de dónde vienen esas presiones? ¿De dónde viene la presión no únicamente de Washington, sino del propio Donald Trump? Bien, la respuesta podría ser el propio Donald Trump, porque el presidente de los Estados Unidos estaría en un auténtico lío en esta guerra, estaría metido en una trampa que él mismo habría colocado. Ese es el escenario que ahora mismo se está hablando con respecto al propio Donald Trump. Un Donald Trump que habría caído en dos trampas en esta guerra, dos trampas que habría puesto el mismo presidente. Una trampa a nivel interno y otra a nivel geopolítico. Dos trampas totalmente conectadas, dos trampas que no pueden existir la una sin la otra. ¿Cuáles son? Bien, la primera de todas ellas, esa trampa, por supuesto, geopolítica, es ejercer el control sobre el estrecho de Hormuz. Lo está intentando de todas las formas posibles. El último intento ha sido precisamente ese proyecto Libertad, un proyecto que, bueno, que tenía como objetivo principal ir escoltando a esos buques independientes, a esos buques neutrales por todo el estrecho de Hormuz, pero que finalmente ha llevado a la suspensión de la misma. Tan solo 2 días ha sido lo que ha durado ese proyecto Libertad. ¿Cuál es la segunda

trampa, esa segunda trampa que emana directamente de la primera? Muy sencillo, ya no es únicamente que Donald Trump quiera controlar el estrecho de Hormuz. Es que se niega a ceder. Es que pese a todas las voces que le dicen, oye, quizá de todos los objetivos que hay en la guerra, este no es el más fácil de realizar. Pese a todo ello, y eso es cierto, que conociendo al presidente de los Estados Unidos, la voluntad de Donald Trump sigue siendo la de mantenerse firme, la de no ceder en absoluto. Y eso precisamente es lo que tendría Donald Trump en la siguiente prueba, porque a la hora de retirarse de Irán, ya no es únicamente que realice esa retirada, es que tendría que atentar contra uno de sus grandes principios, esa negativa, ese espíritu de no rendirse en absoluto en el estrecho de Hormuz. Claro, todo esto mientras los problemas le acompañan a casa, porque ahora mismo el índice de aprobación de Donald Trump se encuentra en el 30%, tan solo 3 de cada 10 ciudadanos estadounidenses aprueban la gestión a nivel general del presidente de los Estados Unidos. Claro, todo esto también mientras los ciudadanos van a las gasolineras y ven que la gasolina cuesta $4.50 por galón. Y finalmente, una consecuencia también en cuanto a datos se refiere. Lo comentábamos antes, 6 de cada 10 ciudadanos estadounidenses no aprueban la gestión de Donald Trump precisamente en la guerra en Irán. Toda esperanza ahora mismo de Donald Trump estaría residida en un memorándum, atención, de una página, un documento de una sola página, con el que Donald Trump espera convencer a los iraníes. Un documento de una página con el que Donald Trump espera poner fin a las 6 semanas en esta excursión, como él mismo estaría llamando esta escaramuza dentro de Irán. ¿Se cumplirá? Pues será algo de lo que precisamente estemos realmente atentos en las próximas horas. Porque sí, parece que el escenario en el que nos encontramos es ese. Ahora bien, una cosa es el dicho y otra cosa es el hecho. Porque si nos centramos, por ejemplo, en ese gran objetivo de Donald Trump, en ese estrecho de Hormuz, parece que las cosas no están tan tranquilas para el presidente de los Estados Unidos. Porque un análisis confidencial de la CIA entregado esta semana a responsables de la administración Trump concluye que Irán puede resistir el bloqueo naval impuesto por Estados Unidos durante al menos 3 o 4 meses antes de sufrir un deterioro económico más severo. Esa información de The Washington Post. La evaluación elaborada por la comunidad de inteligencia estadounidense contradice el mensaje más optimista trasladado públicamente por Donald Trump, que ha defendido que la presión militar y económica sobre Teherán está teniendo un efecto decisivo, que está funcionando perfectamente, que el bloqueo es un éxito, que es mejor incluso que un bombardeo. Bien, pues todo esto sería mentira. Según el diario, el informe también advierte de que Irán conserva una parte significativa de su arsenal de misiles balísticos y drones pese a semanas de bombardeos de Estados Unidos e Israel. De acuerdo con un funcionario estadounidense citado por el medio, Teherán mantendría alrededor del 75% de sus lanzaderas móviles previas a la guerra y cerca del 70% de sus reservas de misiles. La misma fuente sostiene que el régimen ha logrado reabrir casi todos sus depósitos subterráneos, reparar parte del armamento dañado e incluso ensamblar nuevos misiles que estaban próximos a completarse cuando comenzó el conflicto. La administración, por supuesto, por su parte, insiste en que el bloqueo está causando daños acumulativos a la economía iraní. Una portavoz de la Casa Blanca aseguró a The Washington Post que Irán pierde unos $500 millones diarios por el bloqueo de sus puertos y defendió que Trump mantiene todas las cartas en la negociación. El informe también señala que Irán está intentando amortiguar el impacto económico almacenando petróleo en petroleros que, de otro modo, estarían vacíos por el bloqueo y reduciendo el flujo en algunos campos petrolíferos para mantener operativos estos pozos. Fuentes citadas por el diario apuntan incluso a la posibilidad de que Teherán busque vías terrestres como rutas ferroviarias por Asia Central para sostener parte de sus ingresos. Y mientras tanto, Estados Unidos no puede reabrir el estrecho con un plan irrealista. Es lo que afirma un alto funcionario iraní a The Wall Street Journal. Según la cadena estatal también iraní Press TV, un alto funcionario iraní declaró que Irán no permitirá que Estados Unidos reabra el estrecho de Hormuz con un plan irrealista y luego se retire de la guerra sin pagar reparaciones por todos los daños infligidos a Irán. Mohsen Rezaei, asesor de larga data del difunto líder supremo Ali Khamenei, se refería a la propuesta de 14 puntos que Washington presentó a Irán a través de sus negociaciones. Estados Unidos espera que su plan de paz establezca los parámetros para un memorando de entendimiento que permita reabrir esta vía marítima estratégica y poner fin a la guerra. Rezaei enfatizó que un resultado

Satisfactorio de las negociaciones entre Teherán y Estados Unidos debe incluir beneficios tangibles en lugar del gesto ostentoso de Estados Unidos que pretendería ofrecer. La República Islámica exigirá sus derechos y reparaciones incluso si Estados Unidos retira sus fuerzas de la región, es lo que ha afirmado. Según los medios estatales, Rechaei, excomandante de la Guardia Revolucionaria Islámica, añadió: "Los hemos soportado durante 47 años y seguiremos transitando el camino de la resistencia". Pues atención, porque mientras tenemos esas palabras por parte de Irán, lo que también tenemos son hechos por parte también de Teherán, porque Irán ha puesto en marcha una nueva estructura para regular el tránsito marítimo por el Estrecho de Hormuz, todo en un intento de reforzar su control sobre una de las rutas energéticas más importantes del mundo. Atentos a lo que nos cuenta la CNN. La medida incluye la creación de una web con dominio oficial iraní bajo el nombre de Autoridad del Estrecho de Hormuz. Por ahora la página aparece prácticamente vacía y solo muestra un mensaje de bienvenida de la autoridad de este estrecho, de la República Islámica de Irán, según ha recogido Egypt Independent, citando precisamente a la CNN. De acuerdo con la televisión estatal iraní Press TV, los buques que quieran cruzar el estrecho recibirán un correo electrónico desde una dirección vinculada a esa nueva autoridad en el que se les informará de las normas y regulaciones que deberán cumplir para obtener ese paso seguro. El anuncio llega después de que Estados Unidos pausara temporalmente esa operación, ese proyecto Libertad, destinado a facilitar el tránsito de embarcaciones por Hormuz. Según Gulf News, que también cita a la CNN, la Guardia Revolucionaria iraní afirmó que el paso seguro por el estrecho es posible bajo nuevos procedimientos tras la suspensión de esa misión estadounidense. Bueno, pues atención, porque estamos muy pendientes de todo lo que está ocurriendo con respecto al antivirus. Y atención, porque ahora mismo en Francia hay un ciudadano francés aislado que estaría siendo examinado para el antivirus después de desarrollar síntomas leves, es lo que nos cuenta el Ministerio de Salud. Aparentemente este paciente no estaría en el crucero, pero sí habría compartido un vuelo con la mujer que murió de antivirus en Johannesburgo. El Hospital de los Países Bajos habría confirmado que este paciente, proveniente además del crucero MV Ondius, habría dado positivo por antivirus. El caso se suma a este brote, por supuesto, que está afectando a la embarcación y bajo el cual se investiga la transmisión entre personas, precisamente en entornos totalmente cerrados. Y precisamente insistimos en eso mismo, en precisamente el hecho de que estaríamos muy pendientes de todo lo que está ocurriendo en este hospital de los Países Bajos, mientras también atención a la reunión de Donald Trump en China, porque la administración Trump estaría planteándose invitar a los directores ejecutivos de Nvidia, Apple y Exxon en ese viaje a China. La semana que viene Donald Trump se embarcará en esa ruta que sobre todo tiene un gran evento, que es esa reunión con Xi Jinping, esa reunión que puede cambiarlo absolutamente todo. Bien, pues no es únicamente que Donald Trump vaya a viajar solo a nivel político, es que se está rodeando de una serie de ejecutivos y de directores entre los que se encontrarían precisamente los directores ejecutivos de Nvidia, Apple y Exxon en ese viaje a China. Por tanto, muy pendientes de todo lo que ocurra con respecto a ese viaje y esa gira asiática por parte del presidente de los Estados Unidos. Y atención, porque parece que de repente se ha dejado de hablar de Emiratos Árabes Unidos. Empezamos la semana con esos dos días de ataques desde Irán a Emiratos Árabes Unidos y parece que de momento no se habla del país. Pues atención, porque hay una noticia de última hora y es que Emiratos Árabes Unidos ha trasladado de forma discreta al menos 6 millones de barriles de crudo a través del Estrecho de Hormuz con los sistemas de seguimiento de los petroleros apagados. Es una información que nos llega de Reuters basada en datos marítimos y análisis satelital. La operación habría sido realizada en abril por la petrolera estatal ADNOC mediante 4 buques que cruzaron una de las rutas energéticas más sensibles del mundo sin emitir señal AIS. El sistema, que ya saben, permite identificar y seguir la posición de las embarcaciones. El objetivo, según la agencia, habría sido reducir el riesgo de detección y evitar posibles ataques iraníes en pleno contexto de tensión regional. Los cargamentos no siguieron una única ruta. Parte del crudo fue transferido de barco a barco frente a Fujairah, ya saben, una de las regiones precisamente atacadas por parte de Irán. Otros volúmenes, en cambio, fueron almacenados en Omán y algunos envíos se entregaron directamente a refinerías de Corea del Sur y del sudeste asiático, siempre según Reuters. A pesar de estas operaciones, los volúmenes exportados siguen muy por debajo de los niveles

0: previos a la guerra. ADNOC habría reducido sus envíos en más de 1 millón de barriles diarios, precisamente respecto a su ritmo habitual. Todo en un escenario en el que buena parte del tráfico por Hormuz continúa afectado por las restricciones y el riesgo de seguridad. Y atención, porque lo que parecía dar una señal absoluta de calma en la guerra entre Rusia y Ucrania, en lo que se ha convertido es en una alerta total. Volodymyr Zelensky ha avisado, ha lanzado un aviso de lo más clarito a todas las autoridades que no viajen a Moscú este fin de semana ante las potenciales amenazas de ataque en la capital rusa. Este era el mensaje por parte del presidente ucraniano.
1: Близьких Росії про те, що їхні представники збираються бути в Москві. Дивне бажання в ці дні. Ми не рекомендуємо.
0: Todo esto recuerden después de ese alto el fuego que habría propuesto Rusia, un alto el fuego que comenzaría hasta medianoche, hasta el día 10 de mayo, con el objetivo de que Ucrania no ataque Moscú en ese desfile del Día de la Victoria que seguiremos este sábado en Negocios Televisión. Bien, pues con ello, Volodymyr Zelensky habría dicho, quizá con cierto tono además sarcástico, a todos los líderes extranjeros que no visiten Moscú este fin de semana. Alerta absoluta entre Rusia y Ucrania. Una alerta, una tensión, de la que seguiremos hablando después de una pequeña pausa de publicidad aquí en Negocios Televisión.

Entramos en una nueva fase para los mercados financieros. Una fase marcada por una elevada confianza de las empresas, pero también por un entorno económico y geopolítico más complejo. La edición 2026 de la encuesta de analistas se basa en más de 20.000 reuniones con empresas realizadas por más de 120 analistas en todo el mundo. Tres conclusiones clave se desprenden del análisis. Primera conclusión. La confianza de los directivos está cerca de máximos de la última década. El motor, la inteligencia artificial. Lejos de algunos temores del mercado, nuestros analistas creen que el ciclo de la inversión en IA sigue en expansión, no en su pico. Casi el 90% ya observa ganancias de productividad en operaciones, I+D, relación con clientes y funciones de soporte. La IA ya está generando impacto real más allá del sector tecnológico. Sostiene el gasto, impulsa la productividad, optimiza procesos y permite un uso más eficiente del talento. No obstante, el informe advierte de que este escenario favorable no está exento de riesgos importantes. Las presiones sobre los costes siguen siendo elevadas. Inflación, materias primas y energía, con escasas perspectivas de alivio a corto plazo. El consumo, especialmente en los hogares más vulnerables, permanece bajo tensión, aumentando el riesgo de desaceleración económica y desempleo. Nuestros analistas describen además una economía en K, con sectores beneficiados por la inversión y otros cada vez más presionados por los costes. A esto se suma un clima geopolítico cuando menos incierto. Las tensiones en Oriente Medio, las políticas comerciales y los aranceles siguen alimentando la volatilidad y perturbando las cadenas de suministro. Casi dos tercios de los analistas ya incorporan estos riesgos en sus análisis. Incluso si hubiese un alivio a corto plazo, sus efectos tardarían en normalizarse. A pesar de este contexto, surgen oportunidades, sobre todo en renta variable de los mercados emergentes. Varias regiones destacan por sus perspectivas positivas. En China, los responsables políticos siguen priorizando las industrias de alta tecnología para reforzar la autosuficiencia del país, impulsando el crecimiento en vehículos eléctricos, inteligencia artificial, biotecnología y robótica. Corea del Sur avanza en sus reformas estructurales para mejorar el gobierno corporativo y la remuneración al accionista. En India, el potencial es fuerte, impulsado por la urbanización y el crecimiento industrial. En resumen, la encuesta de analistas 2026 muestra un entorno más fragmentado, pero lleno de oportunidades. En este contexto, el análisis riguroso, la disciplina de gestión y una visión de largo plazo siguen siendo claves para entender las dinámicas del mercado.

0: Bienvenidos a Negocios Televisión. Estamos muy pendientes de tres focos. En primer lugar, de esa guerra en Oriente Medio, donde se espera, al menos, que Estados Unidos e Irán avancen en las conversaciones para un acuerdo de paz definitivo en la guerra. Se habla incluso de que Irán podría responder en el día de hoy a esta oferta por parte de Estados Unidos. Estamos también muy pendientes de todo lo que está ocurriendo entre Rusia y Ucrania, donde Volodymyr Zelensky ha hecho saltar las alarmas pidiendo a todos los líderes extranjeros que no visiten Moscú este fin de semana. Y, por supuesto, estamos también muy pendientes de todo lo que está ocurriendo con respecto al antivirus. Y todo esto, además, está pasando en un momento en el que lo que quizá está imperando por encima del resto es el miedo sobre el propio virus y sobre la posibilidad, de hecho, que haya una nueva epidemia, que haya una nueva pandemia, que podamos regresar a un escenario parecido al de la COVID-19. Pero he aquí la ironía del asunto. La gran característica del antivirus es lo que podría evitar que fuera una pandemia. Ahora mismo, vayámonos a los datos. Tenemos 8 casos confirmados por la Organización Mundial de la Salud, a los que se suman el que habría confirmado Israel en los últimos minutos, y de esos 9 casos habría habido 3 fallecimientos. Sin embargo, pese a todo, no es una amenaza pandémica. ¿Por qué? Es por un motivo que podríamos llamarlo el motivo mórbido. ¿Por qué? Muy sencillo. Porque la enfermedad es demasiado fuerte y actúa demasiado rápido. Es decir, el hecho de que hablemos de una enfermedad que es tan letal es lo que provocaría que no sea una pandemia. ¿Por qué? Bueno, pues porque básicamente no se transmite fácilmente entre personas, incluso en el barco, que estamos hablando de un espacio que está absolutamente cerrado y que podría ser el peor escenario posible. No está ocurriendo. Estábamos hablando de esas informaciones que nos habían llegado por parte de la cadena SER, donde una, precisamente de las pasajeras, habría confirmado que no habría más casos dentro del barco. Todo esto teniendo en cuenta que no estamos ante el gran motor de una pandemia, es decir, que no hay un contagio silencioso masivo, que lo que tenemos es o a gente que tiene los síntomas de forma clara, al menos hasta lo que nos ha dicho Francia, o gente que no tiene los síntomas en absoluto. Por tanto, no habría asintomáticos, no habría un peligro de transmisión por parte de pacientes que tuvieran este virus pero que fueran asintomáticos. También hay una cuestión que tiene que ver con la ecología, porque este no sería un virus tan sencillo como transmitir, como un virus que se transmite por el aire. Se habla también de que tendría menos peligro en Europa y en Estados Unidos, pese a que, por supuesto, hay una cepa con respecto a este virus. Por tanto, todos estos motivos serían los que formarían la hipótesis de que el antivirus, pese a todo, pese a este enemigo, no se convertiría en una pandemia. Y, desde luego, esperamos que sea así también para tranquilizar a la parte de la población que está, pues, con bastante miedo y con bastante temor a lo que pueda ocurrir precisamente en las próximas horas, y también las similitudes, por supuesto, con el caso de la COVID-19. Hablemos ahora de todo lo que está ocurriendo a nivel internacional, a nivel geopolítico, con nuestro invitado en el día de hoy, con Aníbal González, experto en geopolítica. Aníbal, muchísimas gracias por estar con nosotros.
1: Buenas tardes, gracias nuevamente por la invitación.
0: Bueno, Aníbal, te tengo que preguntar porque parece que hoy al menos algo ha cambiado. Se está hablando de la posibilidad de que sí, Estados Unidos e Irán estén más cerca de un alto el fuego. Le preguntaban a Donald Trump precisamente en el día de ayer que qué había cambiado, que al final estábamos ante un caso que ya se ha producido. En tu opinión, te quiero preguntar, en primer lugar, si crees que algo ha cambiado como para poder hablar de un alto el fuego de verdad, y si es así, ¿qué habría cambiado?
1: No cambió nada, absolutamente no ha cambiado nada. Todo sigue tal cual está. El señor Donald Trump sigue jugando con los mercados, sigue jugando con su posición de querer ser el más fuerte, cuando él sabe perfectamente que ya no lo es. Quedó demostrado que no puede, no tiene cómo enfrentar más a Irán. Irán también se ha plantado en esa posición dura, haciendo prevalecer también su fuerza y poder que tiene sobre el estrecho de Hormuz.

0: eso es lo que lo tiene, digamos, fuera de foco totalmente a Donald Trump, porque él se resiste, él no soporta que le digan que no a algo que él ya lo tiene puesto en su cabeza como que tiene que ser un sí para él. Y esto va a continuar en esas idas y vueltas hasta que por algún lado, Israel decida atacar nuevamente o algún ataque de falsa bandera. Algo va a ocurrir. El proyecto, por ejemplo, por la libertad no salió, pero no es porque Arabia Saudita haya dicho no vamos a dejar que salgan los aviones de territorio de Arabia Saudita, no les vamos a permitir llegar a puerto, en fin, no es por Arabia Saudita. Creo que están involucrando a Arabia Saudita para justificar una marcha atrás de esa fuerza naval estadounidense. Ellos saben y nunca entraron en el Estrecho de Hormuz. Vamos a empezar por ahí. En ningún momento transportaron o trasladaron algún buque comercial adentro del Estrecho de Hormuz. Ahí Estados Unidos miente. Apenas está en la frontera del Golfo de Omán, que también es compartido con Irán. El Golfo de Omán es mitad perteneciente a Omán y la otra parte perteneciente a Irán. Y Estados Unidos estaba fuera de esas aguas allí. O sea que es mentira que ha oficiado de seguridad para algún buque que entró o salió. Mentiras. Eso no ocurrió. Intentaron, lo intentaron, pero fueron puestos en alerta por Irán y le dieron la voz de salida. Como no lo hicieron, recibieron dos pequeños misiles como aviso. No sé si dieron en el blanco, no lo tengo bien claro ni seguro. Irán no ha confirmado si dieron en el blanco exactamente o fueron dos misiles, digamos, de fogueo para darle una alerta para que dieran marcha atrás. ¿Qué fue lo que ocurrió? Dieron marcha atrás y se fueron e inmediatamente el señor Donald Trump sale diciendo que se posterga ese proyecto de libertad para el Estrecho de Hormuz. Tú, por favor.
1: Aníbal, precisamente teniendo en cuenta este fracaso, podríamos llamarlo fracaso total, de ese proyecto Libertad lanzado por Donald Trump, apenas duró unas 48 horas. Es que parece efectivamente eso, y conforme el tiempo va pasando, estamos hablando de las dos trampas que tendría Donald Trump. Una es el hecho de querer apoderarse del control del Estrecho de Hormuz cuando es imposible, y otra, lo que estabas comentando, el negarse a ceder en absoluto. ¿Se está poniendo Donald Trump trampas a sí mismo en Hormuz?
0: Totalmente, totalmente. Él mismo, no solamente que él mismo entró en el juego de Benjamín Netanyahu, no sé si por órdenes, por chantaje, sea por lo que sea, ya a esta altura ya no importa si fue por Epstein, si fue por amistad, si fue porque él cree en la causa de Benjamín Netanyahu, sea como sea, él entró en esa guerra sin tener necesidad ninguna. No hay una explicación dentro de la geopolítica, no existe una explicación más que esa, apoyar a Israel en esa causa. No había nada para contra el mundo ni contra Estados Unidos para que fuera considerado Irán un enemigo número uno para la paz mundial. Eso es inexistente. Se mantiene todavía esa retórica, esa narrativa de las bombas nucleares posibles que podía tener, llegar a tener algún día Irán. ¿Cuántos años hace que venimos con eso? Yo creo que desde que comencé con esto de la geopolítica, hace 30 años atrás, hace mucho más atrás ya venían con esa intención, pero yo ya lo vengo escuchando hace más de 30 años, el tema de la posible bomba nuclear. Irán desistió de la bomba nuclear allá por el año 2003 o 2007 de este nuevo siglo, y desistieron, y en ese tratado que se firmó con Obama en aquella época, el señor Donald Trump entra y rompe esa negociación, rompe ese tratado, y ahora quiere volver al mismo prácticamente. Entonces, ¿para qué fue todo esto? ¿Para qué fue todo esto si pretende volver a lo mismo? Entonces, eso es lo que acá queda incomprensible. El señor Donald Trump no solamente tropezó, cayó en una trampa. Y esa trampa él mismo la multiplicó reiteradas veces en todos los errores que ha cometido hasta ahora. El intento de entrar al territorio iraní que fracasó con la caída de varios.

aeronaves, helicópteros, aviones, ese fracaso, el fracaso de no poder abrir ese estrecho de Hormuz, y no tiene cómo hacerlo tampoco, porque por más fuerza naval que tenga Estados Unidos, no puede abrir el estrecho de Hormuz. Y que quede claro para la gente y para el señor Donald Trump, si no se escucha, de alguna forma, el estrecho de Hormuz pertenece a Irán, no pertenece a más nadie. Quien dicta las normas ahora en el estrecho de Hormuz

0: antes era libre, ahora será en forma, digamos, coparticipativa dentro de Irán, donde permitirá a algunos que pasarán en forma gratuita, como China, Rusia, Pakistán, y otros tendrán que pagar un bonus por el ingreso y la salida a ese estrecho de Hormuz. Eso es lo que ha ganado el señor Donald Trump. En definitiva, el señor Donald Trump perdió. Y le cuesta reconocerlo, indudablemente.
1: Quiero preguntar, precisamente, Aníbal, hemos estado hablando de ello en estas dos preguntas, sobre el rol de Israel, porque por un lado hemos estado viendo esos ataques al Líbano, ahora parece que habrá una negociación la semana que viene en Washington DC, y también lo que tenemos, al menos por parte oficial de Benjamín Netanyahu, es que no habría ningún tipo de sorpresas en las negociaciones entre Estados Unidos e Irán. ¿Cómo ves ahora mismo esa postura, quizá un poco entre la maleza de Israel con respecto al Líbano y con respecto a Irán?
0: Sabes, desde un principio, esto está todo, no solamente es un proyecto, sino que es un plan de larga data, de largo tiempo, en el cual el señor Benjamín Netanyahu lo viene siguiendo al pie de la letra. Y se está saliendo con la de él. Es increíblemente, pero se está saliendo con la de él. ¿Pero por qué se está saliendo con todo ese proyecto? Porque Estados Unidos consiguió que Donald Trump, en su anterior gobierno y en este gobierno, le diera total apoyo, 100% de apoyo, principalmente con armamento, que son las bombas y misiles que están lanzando hoy en el Líbano. Si miramos lo que hicieron en Gaza, de la forma que comenzaron, cuando Israel se jacta de decir que pueden tener operaciones quirúrgicas, de llegar a un personaje y asesinarlo en su dormitorio, en su oficina, en su búnker, como lo han hecho en muchas oportunidades, quedó demostrado que en Gaza el interés no era eliminar a una persona, sino que era eliminar civiles, la mayor cantidad posible. ¿Qué fue lo que consiguieron hacer en Gaza? ¿Redujeron la cantidad de Hamás? Sí, es real. ¿Mataron más civiles que integrantes de Hamás? Sí, multiplicado por 10 o por 15. Multiplicado por 10 o por 15 la cantidad de civiles muertos por cada integrante de Hamás que asesinaron. Entonces, lo que están haciendo en el Líbano ahora es justamente lo mismo que en Gaza. Están desapareciendo pueblos y ciudades del sur del Líbano con la intención de ocupar esa parte de territorio. Ya están hablando inclusive de enviar colonos a una parte de Gaza a comenzar a colonizar de alguna forma Gaza, que indudablemente se las van a ver difíciles esos colonos. Están trayendo de toda parte porque se ha ido muchísima gente también. Hay que entender que por el tema de la guerra, de este conflicto, se ha ido muchísima gente, no solamente el judío de categoría media económica, sino también los colonos, los que van a ocupar directamente, a vivir del Estado judío. Muchos de ellos se han abandonado, se han ido también. Y el que no se ha ido se ha quedado porque no tiene recurso ninguno, absoluto. Depende totalmente del Estado judío para permanecer allí. Si no, también se habrían ido. Y ahora están trayendo hasta de la India, están trayendo de toda parte para poder meter gente como escudos humanos, porque esa es la realidad. El colono allí es utilizado como un escudo humano que utilizan los sionistas en esta parte del norte del Líbano. Esa es la intención, ocupar esa parte. Y no tiene otra solución hasta que Estados Unidos pare de una vez definitivamente con ese apoyo. Algo que sabemos que no va a ocurrir, por lo menos hasta noviembre de este año. Después de noviembre veremos qué es lo que ocurre.
1: También sobre otra cuestión que está más alejada de Oriente Medio, que tiene que ver con Rusia y Ucrania, porque hemos visto muchos avances en las últimas horas. Hemos visto cómo Rusia anunciaba hace nada, hace apenas unos minutos, un alto el fuego entre el día 8 y el día 10 de mayo, precisamente con el objetivo de, bueno, que tengan un desfile del Día de la Victoria tranquilo, sin potenciales ataques por parte de Kiev, pero también amenazaban. Decían que como Kiev atacase, Moscú iba a realizar un ataque con todo a Kiev. Y quiero que veas, Aníbal, si no lo has visto aún, el mensaje breve que ha lanzado Volodymyr Zelensky en respuesta a estas preguntas. El mensaje del presidente ucraniano era este.
2: Звернення від деяких держав близьких Росії про те, що їхні представники збираються бути в Москві. дивне бажання.

0: Sydney. Ми не рекомендуємо.
1: Aníbal, ¿recomienda directamente a los líderes extranjeros que no visiten en absoluto Moscú este fin de semana? ¿Estamos ante un ataque potencial de Ucrania en Moscú este sábado?
2: Lo mismo hizo el señor Zelensky el año pasado y el año anterior también. Le pedía a todos los integrantes de las naciones que iban a ir en representación a esa fiesta. Les hizo exactamente lo mismo y definitivamente no atacaron a Moscú en ese momento. Yo voy a lo siguiente. Días atrás el señor Zelensky dijo: no, nosotros no queremos una tregua de un día, solo por un festivo ruso. Vamos a aplicar un cese al fuego a partir del día 6 de mayo, o sea, del día de ayer. Eso lo dijo el señor Zelensky hace días atrás. El día 4 o el día 5 dijo que a partir del día 6 habría un cese al fuego con Rusia, supuestamente. Ahora, no es lo mismo para Ucrania un cese al fuego de 5 días prácticamente. Si hubiera comenzado el día 4 hasta el día 9, serían 5 días, perdón, del día 6 al día 9, 3 días, 3 días de cese al fuego, donde le permitiría reagrupar, llevar municiones al frente, hacer algún tipo de movilización para mejorar un poco esa defensa que está totalmente desgastada en el frente ucraniano. Ahora, un día, o sea, 24 a 30 horas a Ucrania no le da tiempo absolutamente para nada. O sea que darle el gusto a Vladimir Putin de que festeje, haga su fiesta, ¿no? Sin que Ucrania tenga algo de beneficio, es ahí donde no le sirve al señor Zelensky. Entonces es ahí donde ahora sale diciendo, amenazando, de que no vaya nadie porque él va a atacar. Sabemos que no va a atacar. Porque lo hace y, bueno, veremos entonces realmente el poderío realmente de Rusia sobre Ucrania, principalmente en la capital Kiev. Entonces el señor sabe, el señor Zelensky sabe perfectamente que meterse a abrir esa pequeñita caja de Pandora lo llevaría prácticamente a un suicidio total y absoluto. Él no podría ni salir nunca más de ese búnker donde está en Kiev, si es que está todavía en Kiev. Entonces, creo que no son más que amenazas para tratar de abortarle de alguna forma la fiesta a Rusia. No a Vladimir Putin, sino a Rusia, es una fiesta rusa, y creo que lo hace en esa forma. Se está ladrando, que es lo único que le queda. Los ataques que han habido son todos ataques al interior, algunas partes de centrales energéticas de Rusia, o sea, son mutuos ataques que están haciendo. Indudablemente algunos están viniendo de algunos estados vecinos que no es de Ucrania, sino de Letonia, de Finlandia, de Estonia. Ahora dijeron que cayeron dos aeronaves no tripuladas en su territorio y por eso habían levantado vuelo algunos aviones. Todo mentira. Es para ellos de alguna forma increíble, aunque nos parezca increíble, pequeñas naciones que no pasan de 1 millón, 1,5 millones de habitantes que pretendan enfrentarse a Rusia de esa manera, escudados tras el nombre de la OTAN. No saben en lo que se están metiendo realmente. Volviendo al hecho, a tu pregunta, creo que el señor Zelensky no va a atacar Moscú en el día 9, porque sería, yo creo que sería parte del final de este conflicto, parte de ese final.
1: Efectivamente, sí. Lo que acaba ocurriendo es que Zelensky vuelve a realizar otra advertencia y que no se certifica en Moscú. Teniendo esto en cuenta, queríamos darte las gracias por acompañarnos en el día de hoy. Aníbal González, experto en geopolítica. Muchísimas gracias y un saludo.
2: Gracias a ti y buenas tardes para todos.
1: Buenas tardes. Gracias. Bueno, pues muy pendientes de todo lo que ocurra en Ucrania, muy pendientes de todo lo que ocurra en Oriente Medio y también con ese brote de antivirus donde, recuerden, Israel y Francia habrían confirmado sus primeros casos en los últimos minutos. Seguiremos hablando de todo esto y también del impacto en los mercados con nuestra compañera Valeria Gómez justo después de una pequeña pausa de publicidad aquí en Negocios Televisión.

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1: Está con nosotros Lorenzo Ramírez. Lorenzo, ¿qué tal? Muy buenos días.
2: Buenos días, José Antonio, ¿qué tal? ¿Cómo estás? Bueno, esa es la gran clave, que la inteligencia artificial hoy en día no es rentable. La actuación de China en este episodio de la guerra comercial.
1: Muchísimas gracias, Lorenzo, como siempre, por toda esa fotografía hoy abundante, lo que está en la actualidad que no para. ¡Buen día, buen negocio!
2: A ti también, buen día y nada, a disfrutar y a trabajar. Abrazo.

The Economy Stupid, con un estallido, vuelve a escalar, nos empieza a reflejar que Donald Trump empieza a ver en las encuestas que esto va a ser muy difícil, por no decir imposible, darle la vuelta antes de noviembre, antes de las elecciones de medio término. Y a partir de ahí se va a abrir la puerta de un impeachment. Lo están deseando los demócratas, lo desea con la boca pequeña una parte de los republicanos. Para que no se van a meter eso encima. Pero cuidado con lo que pueda suceder. Pero ya hay un planteamiento de un movimiento en el que Donald Trump tiene que calibrar de qué manera puede gestionar el país con un Congreso demócrata que parece que vamos camino de tener a partir de noviembre, donde la guerra de Irán habrá sido el gran desastre del segundo mandato de Donald Trump. Y así se lo van a decir los electores. ¿Por qué? ¿Por Irán? No, por el bolsillo. It's the economy, stupid. Es la economía, estúpido. Te estás cargando tu gran promesa. Venías diciendo, voy a arreglarlo todo, y la realidad es que te lo estás cargando todo.

0: Pues ya estamos aquí una vez más. Muy buenas tardes, bienvenidos a Código Trader. Hoy volvemos a hablar de Value Investing aplicado al trading, pero no desde la teoría, sino desde lo que realmente importa, cómo elegir mejor los activos, cómo construir una cartera y cómo evitar entrar por impulso y cómo combinar esos fundamentales con análisis técnico para poder tomar mejores decisiones en el mercado. La última vez Eduardo Bicho nos dejó una idea muy clara y es que antes de mirar una entrada hay que entender qué empresa estamos operando, en qué sector está, qué deuda tiene, qué caja genera y sobre todo qué catalizadores pueden mover el precio. Hoy vamos a dar un paso más con él, vamos a hablar de compañías concretas de sectores, de errores habituales y también de cómo un trader puede dejar de operar a ciegas. Ya saben que pueden dejarnos sus preguntas a través del chat de YouTube, del directo Código Trader, porque iremos respondiéndolas en directo con Eduardo Bicho. Bueno, pues le presento, ya está con nosotros aquí en plató, Eduardo Bicho, analista de FIN. Muchísimas gracias por estar una vez más.
1: Muchas gracias a vosotros, como siempre.
0: Eduardo, pues estábamos comentando precisamente lo que hablamos la vez anterior, la semana pasada. Hablamos de la importancia del value investing y sobre todo, bueno, pues de conocer bien las compañías, ¿no? ¿Cómo se complementan el value investing, bueno, el análisis técnico y el fundamental? No son enemigos, ¿verdad?
1: Así es. Bueno, como comentábamos en los programas anteriores, creo que es muy importante utilizarlos como las herramientas que son y totalmente complementarias. Es decir, ya comentamos que desde mi punto de vista y mi forma de seleccionar los valores íbamos de más a menos. Primero empezábamos con el análisis macroeconómico de en qué situación estaba la economía. Luego ya íbamos buscando los sectores más interesantes a la hora de invertir y dentro de esos sectores utilizábamos el value para determinar qué acción está más barata con respecto a las demás y para buscar el momento de entrada exacto sí que utilizábamos, nos apoyábamos en ese análisis técnico, como comentábamos, pues si nos dejaba una divergencia en un indicador, si se estaba apoyando en una media de 60 o 200 sesiones, si veíamos síntomas de giro por una formación chartista. Creo que son perfectamente complementarios y en el día de hoy vamos a dejar algunos nombres concretos para que aquellos que estén empezando en el mundo del value investing pues sepan un poco el modus operandi a la hora de seleccionar un valor para incluirlo en nuestra cartera, ya sea de corto plazo o de medio o largo plazo.
0: Además, me acuerdo que hablaste de tres estados financieros clave, de la cuenta de resultados, ¿no?, del balance y sobre todo de los flujos de caja de cada compañía. Si un trader que no lleva mucho tiempo, ¿crees que debería empezar a mirar eso si no lo mira y sobre todo pues, compararlo con lo que esté haciendo con los flujos de caja de otras empresas?
1: Bueno, como hablábamos también la semana pasada, es muy importante tener clara cuál es nuestra filosofía de inversión y cuál va a ser el plazo en el que vamos a operar. Obviamente, si nuestro plazo de inversión es de comprar y vender en el mismo día, quizá no es tan importante el sabernos o el conocer tan a fondo los fundamentales de una compañía. Pero si queremos un horizonte un poco más de medio y largo plazo, creo que es inevitable saber dónde estamos invirtiendo nuestro dinero, ya que a pesar de que podamos ver un soporte o una formación de cambio de tendencia, si estamos invirtiendo en una compañía que tiene un elevado endeudamiento, pues como comentábamos la semana pasada, nos podríamos llevar algún susto, una quiebra, una ampliación de capital muy dilutiva y todo eso, pues lógicamente, es lo que te hace aprender con la experiencia y después de haber visto casos como los que ya comentábamos.
0: Y sobre todo para ese medio-largo plazo, por ejemplo, el que actúa bien es el activo refugio del oro, ¿no?
1: Así es, yo creo que estamos en un momento en el que a medida que van perdiendo poder adquisitivo las principales monedas fiat, sobre todo el euro y el dólar, como bien sabemos, principalmente desde 2008-2009, donde los bancos centrales optan por empezar a imprimir dinero, pues eso sin duda ha dado un papel protagonista al oro, que lo ha hecho realmente bien a lo largo del año pasado, también lo ha hecho muy bien la plata, y creo que todavía estamos en un momento, sobre todo con esos focos de incertidumbre que siguen actualmente activos, como esa guerra en Oriente Medio, que está provocando que el petróleo pues haya estado durante mucho tiempo por encima de los, bueno, durante varias semanas, por encima de los 100 dólares. Todo esto creo que hace que sea obligatorio tener en una cartera bien diversificada de medio y largo plazo una parte en oro.

0: ¿Cuánto? Pues bueno, inversores value reconocidos, como por ejemplo Ray Dalio, recomienda un 15%, pero por norma general, si tenemos en cuenta las voces de grandes expertos, este porcentaje tiene que estar entre el 10-15% aproximadamente en cartera, un poco como valor refugio, porque como bien sabemos, el oro de por sí no genera riqueza, pero sí que es el mejor medio para combatir la inflación. Y eso es lo que nos ha venido demostrando a lo largo de los últimos años. Así que creo que es un buen momento para tener exposición al oro. La siguiente pregunta que muchos inversores suelen hacer es, vale, pero ¿y cómo entro en el oro? ¿Cómo compro oro? ¿Voy y a una joyería y compro oro? Bueno, obviamente se puede comprar un lingote, podemos ir a comprar un lingote físico, pero en los mercados financieros contamos con distintas alternativas para poder invertir. Podemos invertir vía CFDs, podemos invertir vía futuros. O también tenemos la alternativa de comprar un ETF de oro. Por ejemplo, pues está el iShares Physical Gold o el Iveco Physical Gold. También podemos optar por la alternativa de mineras de oro, como por ejemplo una de las más emblemáticas es Barrick Gold.
1: De hecho, hoy estaban subiendo un montón. Ayer también se esperaban más
0: Efectivamente.
1: del 6%.
0: Así es, son valores que sin duda, lógicamente, acompañan al movimiento del oro, tienen mayor o menor riesgo dependiendo de la parte del ciclo en la que nos encontremos. Y luego, por ejemplo, también muy interesante entrar vía royalties de oro, que para aquellos que no conozcan el término de royalty, es simplemente empresas que se encargan de financiar proyectos a cambio de un porcentaje de lo que esa minera sea capaz de producir. Por ejemplo, también hay otra empresa bastante grande canadiense que se llama Franco Nevada y es una buena alternativa para también tener exposición al oro. Así que, sea de una forma u otra, creo que cualquier cartera de un buen value investor a medio y largo plazo tiene que tener una exposición al oro, al igual que otras materias primas, como por ejemplo, en mi caso, desde hace unos meses, poco a poco voy aumentando la exposición, por ejemplo, al uranio. Hay valores, como ya comentábamos la semana pasada, como por ejemplo Cameco, que es una de las principales productoras de uranio, tiene prácticamente el 14-15% de la producción mundial. Tenemos Yellow Cake, que es una empresa que cotiza en Inglaterra, en UK, y que también es bastante interesante porque sigue muy de cerca la evolución del precio del uranio. Así que bueno, con todo esto, creo que es buen momento para tener algo de materias primas y sobre todo la exposición al oro en una cartera bien diversificada, sobre todo con este auge de la inteligencia artificial, que creo que el tema de la energía nuclear poco a poco va a ir ganando protagonismo y sobre todo esa irresponsabilidad fiscal que estamos viendo por parte de los bancos centrales, que creo que va a seguir dando auge al precio del oro y que poco a poco veremos cómo se vuelve a acercar a esa zona de máximos que hemos visto en los $5.400 por onza.
1: ¿Crees entonces que podrá volver a alcanzar esos 5.400 y que...
0: Personalmente creo que no hay motivos que me hagan pensar lo contrario. Es cierto que con lo que ha ocurrido con toda la guerra que estamos viendo en Oriente Medio, algunos de los bancos centrales involucrados se han visto obligados a vender parte de sus reservas para conseguir tener liquidez por si la guerra se sigue alargando en el tiempo, pero seguimos viendo cómo bancos centrales importantes como China, como India, como Rusia siguen acumulando más y más oro y creo que esa demanda va a seguir siendo constante y va a provocar que antes o después volvamos a ver, después de este respiro, que el oro retoma la senda alcista, supera los 5.000 y posteriormente se acerca a la zona de los 5.400. O al menos esa es mi opinión con los datos macroeconómicos y con la situación que tenemos a nivel global.
1: Ahora por debajo de esos $5.000 la onza, pero ¿crees que es momento para entrar para alguien que no lo tenga en su cartera?
0: Bueno, creo que sí que es momento de posicionarse, es decir, si queremos entrar con un 5%, pues igual podemos empezar metiendo un 1,5, un 2. Podemos ir poco a poco aumentando la exposición al oro, pero creo que con esta corrección que hemos visto desde esa zona de los 5.400, da una oportunidad para aquellos que quieran posicionarse a medio y largo plazo, que eso no significa que pueda caer un 2, un 3, un 4, sobre todo con la volatilidad que estamos viendo. Pero en los casos que he comentado anteriormente, por ejemplo, en Barrick Gold, vemos que hay un soporte bastante importante en la zona de los $52. En el caso de Franco Nevada, tenemos un soporte también en la zona de los 215, $217. Así que creo que estamos cerca de niveles de soporte importantes, sobre todo porque en esos dos casos que he comentado, Barrick Gold y Franco Nevada, además coinciden técnicamente con la media de 200 sesiones en gráfico diario. Así que creo que el riesgo ahora mismo en el corto plazo está bastante limitado y en cambio el potencial en el medio y largo plazo es interesante.

0: exclusiva de la NBC que ha dado la vuelta al mundo, pues se ha negado a facilitar el acceso de las tropas norteamericanas a las bases militares que tiene Estados Unidos en sus territorios y además rechazó permitirles usar su propio espacio aéreo, ¿no? Que esto es una gran novedad, una decisión que no ha gustado nada en Israel, sobre todo recordemos que Israel necesita esos espacios aéreos para seguir aumentando la presión en la región. Israel no va a renunciar a su proyecto del Gran Israel desde el Nilo hasta el Éufrates. Israel nunca va a dejar que Irán pueda ser un país soberano y está en su objetivo, bueno, pues prácticamente desde el 24 horas después de los atentados del 11S, con lo cual, bueno, pues esto es un elemento que también tenemos que tener en cuenta, ¿no? Y luego, bueno, pues esa negativa por parte de Arabia Saudí y de Kuwait es una decisión que se explica en buena medida por la decisión de la Casa Blanca de abrir esa brecha en el Golfo con la salida de Emiratos Árabes Unidos de la OPEP, un hecho que además se fue respondido por Teherán atacando la terminal de exportación petrolera que el régimen de Abu Dhabi tiene en el Golfo de Omán, una terminal petrolera de Fujairah que ya el régimen de los ayatolás considera propio. Es decir, en los mapas que está publicando ahora mismo Irán sobre el estrecho de Hormuz, considera que eso ya es territorio iraní, con lo cual aquí se habría producido una ocupación de facto de un territorio de Emiratos Árabes Unidos que se convierte ahora mismo en la gran diana, una vez que Arabia Saudí ha conseguido que la NBC le eche una mano para salir, ¿no?, del foco de Oriente Medio. Me estoy refiriendo todo el rato a regímenes, hay gente que me lo pregunta de vez en cuando, aprovecho este espacio para comentarlo. Digo regímenes y no gobiernos porque aquí no hay ninguna democracia, es decir, aquí no solo Irán no es una democracia, sino el resto de países del Golfo tampoco lo son, son en esencia dictaduras a las que la democracia y los derechos humanos pues se la traen bastante al fresco, brillan por su ausencia, aunque nos olvidemos de ello cuando se hacen cálculos geopolíticos y se intenta convencer a la población de que nosotros somos los buenos y el resto son los malos, ¿no? Bueno, aquí, bueno, no hay ni uno, ¿no? Entonces, ¿cuál es el principal problema ahora? El que tiene Estados Unidos no es Irán. Y el principal problema que tiene Estados Unidos es que se confirme ese abandono del apoyo de unos socios en la región que saben que ante una escalada en la confrontación, bien se produzca ahora, dentro de 30 días o dentro de 2 años, Washington y Teherán, bueno, pues se van a mantener un enfrentamiento en el cual Teherán va a golpear a Washington a través de esos países del Golfo. Por lo tanto, aquí lo importante desde el punto de vista geopolítico es la reconstrucción o la reconfiguración de las alianzas dentro de los países del Golfo Pérsico, ¿no? Una vez que se ha confirmado pues que los sistemas de defensa antimisiles pueden ser muy efectivos en algunos casos, pero no hay para todos, no hay para todos los países. Y luego pues se duda también del propio compromiso de la Casa Blanca y del Pentágono, ¿no? El propio Wall Street Journal se hacía eco esta madrugada de esta cuestión indicando que los principales socios de Estados Unidos en Oriente Medio temen que Teherán esté concluyendo que una mayor escalada resulta rentable porque Trump está tan decidido a desvincularse de la guerra que ignorará los ataques iraníes contra los aliados regionales de Estados Unidos. Hasta ahora aliados, veremos si después también, ¿no? Claro, aquí la clave está en confirmar que parece que Irán en las últimas horas, como venís informando, pues confirmaba esa exclusiva de Axios, parece que sí que hay algún tipo de principio de acuerdo, estaríamos hablando de un periodo de 30 días en el cual se podría certificar un alto el fuego, dejando la cuestión nuclear para más adelante. Yo creo que la cuestión nuclear nunca va a terminar de tratarse, es decir, ahí es imposible que haya un acuerdo, sobre todo porque Israel no va a admitir en ningún momento que pueda continuar un programa nuclear Irán pues desde un punto de vista de acceso a energía nuclear, un programa civil. Y por su parte, bueno, pues en Irán a Irán no se le puede pedir más compromiso para que se niegue a ir caminando hacia esa bomba nuclear, porque de hecho hay una fatua todavía vigente, una fatua del propio líder supremo que prohíbe la investigación de armamento nuclear en su país, ¿no? Algo que también en Occidente se olvida cuando hablamos y decimos que es una teocracia, decimos que se dirige con mano férrea desde el líder supremo, el mismo líder supremo es el que ha prohibido en el país que se realicen investigaciones de este tipo, y de hecho hay una parte de la fractura entre lo que es el ámbito más la ladura dentro de la Guardia Revolucionaria y los que son más proclives, ¿no?, a mantener esta fatua, es que esto hay que retirarlo para poder ir al camino nuclear. Bueno, de momento la situación, como decía Marco Rubio, el objetivo de Estados Unidos es volver a la situación de partida, lo cual, bueno, pues para este viaje desde luego que no hacían falta alforjas, con la credibilidad dañada de Estados Unidos y sobre todo con esa reconfiguración de Oriente Medio, que va a cambiar mucho las cosas, que va a modificar toda la estructura del sistema petrodólar y que en buena medida también va a marcar el futuro energético de todo Occidente.
1: Y mientras tanto, Europa que busca alternativas para conseguir gas, porque ni Estados Unidos ni Qatar pueden cumplir sus compromisos. ¿Qué países o regiones podrían convertirse en esos proveedores alternativos, digamos, creíbles, ¿no?, para Europa en los próximos trimestres, años?
0: Otra cuestión.

opción que ya algunos pusimos sobre la mesa cuando von der Leyen y Trump llegaron a un acuerdo forzoso en buena medida para Europa el pasado verano, en medio de esa guerra arancelaria, en ese pacto en el que la Unión Europea se comprometía a adquirir a Estados Unidos hidrocarburos, gas, petróleo. Y se nos decía que de esa manera pues reduciríamos las compras a Rusia, ese era un poco el plan que nos ponían sobre la mesa, lo que junto con el suministro de gas natural licuado que proporcionaría Qatar permitiría esa desconexión efectiva de la gasolinera de los Urales. Bueno, pues se alumbraría una especie de nuevo orden energético en Europa, ¿no? Claro, ese plan es absolutamente inviable porque la capacidad productora y exportadora de Qatar está destruida. Van a pasar varios años antes de que pueda estar plenamente operativa. Y luego las energéticas de Estados Unidos le han dicho a Trump que están cerca de su máximo de producción y que no pueden cumplir esos compromisos con los compradores del viejo continente. Entonces, esto junto con el aumento de precios, veremos si ahora, ¿no?, esta desescalada pues reduce un poco esta presión, pero bueno, hasta ahora se ha producido un aumento de precios notables derivado del polvorín de Oriente Medio, pues obliga a los países europeos a buscar alternativas cuanto antes para asegurar el suministro, ¿no? Sobre todo de gas. En España y en Italia pidiendo a Argelia más cantidad, Argelia jugando claramente sus cartas. Argelia es otro país que no es una democracia, lo digo por si alguien no lo sabe. Luego con Azerbaiyán posicionándose también como un actor importante en el país transalpino, sobre todo en Italia, acaban de anunciar la compra de 4.600 estaciones de servicio. Azerbaiyán, para el que no lo sepa, proporciona aproximadamente el 15% del gas a Italia. Italia que está también enganchado a Argelia a través del gasoducto Transmed y que aspiraría también en el futuro a traer parte de ese gas que viniera de Israel una vez que concluya pues esa guerra de dominio de territorios que tienen mucho gas. Y luego también Azerbaiyán se ha convertido en proveedor de Alemania y de Austria, con Hungría rechazando también desconectarse de Rusia con el nuevo gobierno amigo de Bruselas, y con una Noruega, que era la noticia un poco en las últimas horas, que ha anunciado que va a estudiar la reapertura de tres yacimientos cerrados hace 3 décadas y nuevas prospecciones de la mano de la empresa tejana ConocoPhillips, que para el que no lo sepa también son los estadounidenses los que están participando en toda esa extracción del gas del Mar del Norte, del gas noruego, y que luego lo monetiza el fondo soberano del país, ¿no? Todo esto no es casual, esto no es un error de cálculo por parte de Washington, es decir, Washington sabía que no iba a poder facilitar ese gas natural licuado. Esto forma parte de una estrategia deliberada para tomar el control de los hidrocarburos mundiales, que es un plan en el cual también se enmarca la toma de Venezuela y la guerra permanente de Israel en Gaza y el Líbano, que junto con Siria son los que tienen la llave para que Israel se pueda convertir en otro de los ganadores de esta guerra energética una vez que resurja un gran gasoducto, el ISMET, el proyecto Poseidón, es como se le conoce, que ha sido diseñado para transportar gas desde los campos israelíes a Europa, pasando por Chipre y pasando por Grecia hasta Italia. Fíjate que Chipre y Grecia son otros de los dos países que tanto en la cuestión de la guerra de Ucrania como últimamente también siendo objetivo de los misiles iraníes, pues tenemos ahí a dos países, ¿no?, que de repente también obtienen una importancia clara geopolítica y capital, ¿no? Para el que no lo sepa, también hay que decir que la cuenca del Levante es uno de los yacimientos de gas más grandes del mundo, situado frente a las costas de Siria, Palestina y el Líbano. Y bueno, pues esto pues llega claramente, ¿no?, no solo con todo lo que tiene que ver con la ofensiva bélica de Israel, sino también con esa junta de paz, bueno, pues promovida por el yerno de Donald Trump, por Jared Kushner, por el enviado especial a Oriente Medio, Steve Witkoff, dos tipos que llevan haciendo mucho dinero en la región y que, bueno, pues son los grandes beneficiarios también de esa destrucción del gasoducto Nord Stream, porque ahora con esa junta de paz y con esa resolución de la ONU para la reconstrucción de Gaza, bueno, pues se crea un contexto, un blanqueamiento, una argucia para realizar un robo corporativo de gas y de petróleo en ese territorio, ¿no? Entonces, claro, Israel es otra de las grandes puertas y mientras todo esto sucede, claro, la gran pregunta es España, ¿por qué no, bueno, pues explora, ¿no?, y explota sobre todo esos yacimientos de hidrocarburos que tenemos en España? Porque tenemos gas natural, sobre todo gas natural, y que debido a restricciones legales y políticas de sostenibilidad, pues la verdad es que no se entra a fondo en esta cuestión, ¿no? Y lo fiamos todo a unas energías renovables, que sin el suministro de los insumos chinos no es viable, que sin el suministro del gas natural no es viable. Y aquí, bueno, pues el error está en elegir un solo bando por motivaciones ideológicas. Si se quiere asegurar el suministro, si se quiere avanzar sobre todo en una política que garantice, ¿no?, esa soberanía energética, lo que tienes que hacer es negociar con todos los que te pueden vender, ¿no? No solo con los de un lado. Tienes que negociar con Argelia, tienes que hablar con Rusia, tienes que hablar con China, tienes que hablar con Estados Unidos, tienes que sentarte con los países del Golfo y negociar para tener alguna posibilidad de éxito, en lugar de convertirte en rehén permanente de potencias extranjeras, que lamentablemente es la situación en la que estamos, ¿no?

0: Y mientras tanto, la banca, que bueno, está intentando reducir su exposición a centros de datos, a inteligencia artificial. La cuestión es, ¿por qué? Siempre ha habido mucha volatilidad, altas valoraciones, mucha exigencia en torno a, bueno, pues, esa sostenibilidad de las inversiones. ¿Acaso ahora piensan que es un riesgo sistémico para los mercados globales la inteligencia artificial?
1: Es un riesgo sistémico y además se ha militarizado prácticamente todo lo que tiene que ver con la inteligencia artificial. Ahora la construcción de centros de datos va a estar amparada por medidas de seguridad nacional. Hemos visto también, que es otra de las características, ¿no? Esta guerra de Irán, como el régimen de Teherán golpeó instalaciones, ¿no? De servicios en la nube, sobre todo de Amazon al principio, poniéndolos, ¿no? En la diana y considerándolos parte de ese complejo militar industrial. El pinchazo de la burbuja de la inteligencia artificial se habría producido ya si el Pentágono no hubiera actuado como una especie de banco central. El Tesoro y el Pentágono, ahora mismo Estados Unidos, han actuado como un banco central, como prestamista de última instancia. Y claro, esto no se quiere pues expresar o exponer porque esto provocaría pues ajustes bursátiles muy importantes por la elevada dependencia que tienen los mercados, sobre todo en Estados Unidos, de esas empresas de inteligencia artificial, que son empresas de inteligencia artificial que están excesivamente apalancadas. Es decir, están excesivamente endeudadas con unas previsiones y unas estimaciones de negocio que prácticamente ya nadie se cree, ¿no? ¿Por qué se mantiene la ficción? Porque al final todo el mundo descuenta que la Casa Blanca, que el Tesoro, que el Pentágono van a ayudar porque todas estas grandes empresas de inteligencia artificial, en general todas las grandes tecnológicas, han pasado a formar parte de ese complejo militar industrial, que es un modelo exactamente igual al que tiene China, ¿no? Entonces, el modelo de China nos parece muy mal, que evidentemente es un modelo de corte totalitario. Y entonces, ¿qué hacemos nosotros? Bueno, pues lo emulamos porque en el fondo envidiamos el modelo chino, ¿no? Que eso es un poco lo que hay en los despachos de Washington. Y mientras tanto, pues los grandes bancos de inversión y los organismos internacionales, pues advirtiendo de que estamos ante la mayor crisis energética de la historia, y eso tiene consecuencias directas sobre el sector tecnológico, ¿no? Esa financiación ilimitada, gracias a expectativas de desarrollo de herramientas de inteligencia artificial, y que ahora tienen ese Pentágono, como digo, de prestamista a última instancia, pues al final esto lo que provoca es que los propios bancos se den cuenta de que ahí hay un riesgo que tienen que sacar de su balance, y es lo que están haciendo. Entonces, en estos momentos, el mayor cuello de botella sigue siendo el energético, con un suministro que no está garantizado para alimentar a esos grandes centros de datos. La construcción masiva se pone en entredicho. Hay muchos estados en Estados Unidos que están aplazando, que están estableciendo moratorias para la construcción de estos centros de datos, y esto está llevando a entidades financieras a intentar trasladar ese riesgo crediticio fuera de sus balances. Estamos hablando de entidades como JP Morgan, como Morgan Stanley, el banco japonés SMBC, que también ha financiado algunos de estos proyectos. Están tratando de encontrar formas de distribuir parte de estas operaciones de préstamo relacionadas con centros de datos entre una gama más amplia de inversores para quitarse de en medio esa patata caliente, ¿no? Ahora mismo la financiación de la inteligencia artificial es una gran patata caliente, porque todo el mundo espera que vaya a haber una rentabilidad, pero esa rentabilidad no llega. Y si además se fusiona con el sector militar, bueno, pues la rentabilidad desde un punto de vista de inversor privado va a depender en buena medida de lo que suceda en la Casa Blanca, ¿no? Lo cual es incertidumbre política, ¿no? Y luego, claro, esto puede tener repercusiones también en el resto de sectores empresariales, porque como recordaba hace unos días Gustavo Martínez, otro de los colaboradores de esta cadena y gran amigo, pues estamos ante el mercado más concentrado de la historia. La inteligencia artificial está representando aproximadamente el 45% del auge del principal índice de la Bolsa de Nueva York. Todo el sistema financiero estadounidense es en la práctica una apuesta apalancada a la ejecución impecable, decía Gustavo, y a la monetización de la inteligencia artificial. Una ejecución que todos saben que es irreal. Estamos en un castillo de naipes levantado sobre arena de playa. Las olas van llegando, van llevándose esa arena de playa, el castillo se va manteniendo porque de momento papá está sujetando el castillo, pero si papá no sujeta el castillo, pues el castillo se irá al garete. Ojo, que esto no implica que no se vaya a producir un desarrollo de inteligencia artificial, porque como decía Jeff Bezos muy bien, primero es necesario que se produzca el pinchazo de la burbuja para que los precios se hundan, y una vez que los precios se hundan, entonces se producirá el auge real de la inteligencia artificial, que es básicamente lo mismo que pasó con la burbuja de las.com en 1998 y con el posterior desarrollo de Internet, ¿no? Entonces, separemos un poco lo que tiene que ver con el aspecto financiero, con el desarrollo de esa propia inteligencia artificial, y veamos los movimientos que están haciendo aquellos que han concedido la financiación, que lo que están haciendo es salir anticipadamente de todo este proceso, ¿no? En buena medida, pues para salvaguardar sus balances y para asegurarse que al final el impago se lo coma otro, que es de lo que se trata básicamente, ¿no? Y luego está la cuestión geopolítica, porque buena parte del desarrollo de la inteligencia artificial por parte de tecnológicas norteamericanas depende de Taiwán, que es su principal suministrador de chips, país que ve que el suministro de helio vital para esta industria pues se ha terminado, se detiene, fundamentalmente lo

0: conseguían a través de la licuefacción del gas natural catarí, y todo eso se ha terminado. Y bueno, pues esta isla Taiwán, que sustenta a la industria de los semiconductores, requiere un consumo energético mayúsculo, y ahora mismo, bueno, pues estamos viendo cómo importa actualmente el 95% de la energía. El gas representa la mitad de su generación de electricidad. Y fíjate que con independencia de dónde esté situado cada país, al final todos cometemos los mismos errores, porque Taiwán lo que hizo fue acabar con su programa de energía nuclear y lo fió todo a las renovables y al gas. ¿Y ahora qué hace? Bueno, pues ahora tiene problemas serios. De ahí que Estados Unidos quiera llevarse buena parte de esa producción de chips precisamente a tierras norteamericanas. Arizona es uno de los estados elegidos. También se habló de la posibilidad de que algunas de estas instalaciones fueran a México. Pero claro, Taiwán no quiere, porque en el momento en el que entregue la cuchara, pues se queda a merced de las manos chinas, que evidentemente acabarán integrando la isla. No descartemos también que China en algún momento pueda establecer un bloqueo tipo bloqueo Hormuz para poder asfixiar económicamente a Taiwán, una vez que Estados Unidos ha demostrado que si no puede defender a los países del Golfo, pues mucho menos a una pequeña islita que está justo frente a su mayor némesis, a su mayor enemigo, aunque luego bajo cuerda pues tengan que llegar a acuerdos de todo tipo, acuerdos que seguramente por la próxima semana en la cumbre entre Trump y Xi Jinping se debatan, se aclaren, y esperemos que de esa cumbre, bueno, pues pueda salir un entorno de cierta tranquilidad, por lo menos hasta el verano, porque madre mía, vaya mesecitos que llevamos, Lolo, vaya mesecitos.
1: Vaya mesecito, la semana que viene ya veremos qué es lo que depara esa cumbre. Que bueno, ¿crees que pueden arrancar algún tipo de compromiso, aunque sea verbal, de Pekín a China en torno a esa, bueno, recordemos, una única China, Taiwán, o en definitiva, pues dejar de hacer negocios con Taiwán, sobre todo más allá de eso que decías, ¿no? De intentar repatriar o priorizar la producción nacional de semiconductores.
0: A ver, aquí hay una cuestión que también en Europa se conoce poco, la política de una sola China, que es la que considera que Taiwán tarde o temprano, bueno, pues tendrá que volver a la órbita china, es una política que era la política oficial del gobierno de Estados Unidos hasta la llegada de Joe Biden. Y esto es algo que el gobierno de Estados Unidos daba por hecho. ¿Qué pasa? Que evidentemente, bueno, pues la importancia de Taiwán, primero comercial, ¿no? Taiwán era uno de los países donde pues, se subcontrataba buena parte de mano de obra para industrias norteamericanas y luego finalmente pues, se ha convertido en el gran tótem de la industria tecnológica de la inteligencia artificial. Yo creo que Taiwán tarde o temprano volverá a manos chinas, el Pentágono es consciente de ello y aquí la clave está en a ver cómo entre todos intentan convencer al gobierno de Taiwán de que tienen que ir entregando la cuchara y de que tienen que dejar que esa industria de semiconductores salga del país, ¿no? Claro, cuando has estado tanto tiempo acostumbrado, ¿no? a tener al primo de Zumosol detrás, el plantear que te pueda abandonar es un problema, ¿no? Y yo creo que eso, bueno, pues China tiene suficientes herramientas para poder no forzar la situación, porque China no tiene que forzar una situación a corto plazo, China no tiene prisa ninguna. Y seguramente pues ese escenario lo acabaremos viendo no durante una legislatura de Trump y a lo mejor tampoco durante la próxima presidencia de Estados Unidos, pero yo creo que es algo que descuenta prácticamente todo el mundo, ¿no? Y luego con respecto a la cumbre, bueno, pues Trump ha intentado ir a esa cumbre y sentarse con algunas en la manga, de ahí que sancionara a bancos chinos y que hicieran negocios, sobre todo comprando petróleo de Irán y la negativa de China, ¿no? A pasar por ese aro por primera vez en la historia, que esto es algo que también hemos comentado aquí, pero que se comenta y se habla poco en los informativos españoles. Bueno, pues esto provoca también que haya desactivado prácticamente todas las opciones que pudiera tener Trump. Trump va a China a que le digan lo que tiene que hacer. Trump no va a China a negociar nada porque los intentos que ha realizado, fundamentalmente con el chantaje arancelario, han fracasado. Y en estos momentos es China la que puede tener la llave para sacar a Estados Unidos del atolladero de Oriente Medio, ¿no? Que es otra de las grandes paradojas de la vida, que al final tenga que ser Xi Jinping el que le saque las castañas del fuego a Donald Trump. Públicamente no nos lo van a expresar así. A China le da igual lo que pensemos nosotros, a China le da igual el relato en Occidente. Permite que cada uno venda su moto como considere oportuno y luego ellos se fijan en su país. Al fin y al cabo, para ellos son el reino medio, eso es lo que dicen, y en sus mapas ellos están en el centro, no estamos nosotros. Así que bueno, también hay que entender un poco la idiosincrasia china y la forma de pensar y sobre todo el sistema político, que al no ser democrático, bueno, pues realiza objetivos a largo plazo. Y esto, bueno, pues insisto, siembra cierta envidia, ¿no? En ciertos círculos de Washington que la democracia es algo que tampoco les gusta mucho, ¿no?
1: La energía y los semiconductores, dos ejes centrales de la geopolítica. Sin lo primero no puede ocurrir lo segundo. Lorenzo Ramírez, periodista económico, un placer, buen día, buen negocio.
0: Igualmente, un abrazo.

0: Bueno, pues semanas convulsas. Antonio de Castro, ex funcionario de Naciones Unidas. ¿Qué tal? Buenos días.
1: ¿Qué tal? Buenos días.
0: Bueno, Irán, que está evaluando esa propuesta, ese memorando de entendimiento, sigue sin concertarse una reunión, una nueva ronda de diálogo en Islamabad. ¿Estamos en el paso, en el punto más cercano a la paz desde que comenzó el conflicto?
1: Bueno, yo creo que sí. La verdad es que todos son señales positivas en el sentido de que parece que se está examinando seriamente el documento, que es un documento más corto, que es un documento más corto, pero que tiene esencialmente el componente de moratoria. La palabra moratoria creo que es muy importante en este contexto porque una moratoria no es lo mismo que una prohibición. Y una moratoria es temporal y esto sería a lo mejor aceptable por parte de Irán. Entonces, yo creo que se abren aquí las puertas a una posible aprobación o negociación. El término de días o semana que se está hablando creo que es el correcto, ¿no? El problema, los dos temas son, por lo tanto, el tema nuclear y el levantamiento de las sanciones a Irán a cambio de eso. Lo que nos lleva a preguntarnos realmente si esto es como el día de la marmota o como realmente estamos volviendo a la casilla de salida en un juego de Monopoly guerrero y mortal y mortífero, porque si no fuera porque ha habido tantas muertes detrás y tanto sufrimiento, y estoy pensando en particular en el Líbano, ¿no? Y lo que está sufriendo en este momento, pues hablaríamos de vuelta a la casilla de salida. Pero volver a la casilla de salida realmente en la que estábamos antes de esta loca guerra agresiva por parte de Estados Unidos e Israel, es un absurdo, porque ya lo estábamos, se estaba negociando y los dos puntos que se van a aprobar hubieran sido aprobados en aquel momento. Entonces, solo podemos entender la locura que ha ocurrido y que seguramente está a punto de terminar por el empecinamiento de Israel de debilitar a Irán e incluso de acabar con Irán si le hubiera salido bien la jugada de decapitar a los más altos dignatarios de Irán, ¿no? Pero no ha salido bien y esto va a terminar, me da la sensación, en unas tablas que en definitiva son una victoria absoluta para el régimen de Irán, que el régimen de Irán se afianza, ¿no? En definitiva.
0: Para dudas, ese es uno de los puntos más complejos, el programa nuclear. La postura de Estados Unidos desde un primer momento era de 20 años de pausa. Irán, que proponía 5, y este memorando de entendimiento propondría un término medio de 12 a 15 años. ¿Sigue siendo el punto más difícil de resolver, más incluso que la soberanía, entre comillas, del Estrecho de Hormuz?
1: Bueno, yo creo que desgraciadamente para Estados Unidos y Occidente en general, la soberanía del Estrecho de Hormuz ya ha quedado ya para siempre en entredicho. No solamente porque se nos olvida a veces que el convenio del derecho del mar tiene una serie de artículos como el 41.1, el 42 o el 30 que permiten a los estados ribereños, perdón, permite a los estados ribereños crear rutas de paso, aplicar leyes para ese paso e incluso prohibir buques de guerra que transiten por esas aguas. Entonces se nos olvida a veces que realmente lo que ha sacado Irán, y además de lo que se enorgullecen los iraníes en este momento, es de haber hecho del Estrecho de Hormuz quizás su principal arma, no solo para ahora, sino para el futuro. Se podrá prohibir que todo esto vuelva a ocurrir, pero se podrán apoyar en la ley y en cualquier fallo de este acuerdo, pues podríamos ir otra vez al bloqueo del Estrecho de Hormuz. Eso ha quedado ya, si no se hubiera atacado Israel y Estados Unidos, no tendríamos esa baza estratégica del lado iraní y ahora ya la tenemos para siempre. Y ese es el principal problema que se plantea. Estoy hablando como si ya hubiéramos llegado a un acuerdo, cuando en realidad estamos hablando simplemente de un posible página, una hoja de acuerdo posible de aquí a una semana. O sea que tampoco estamos ahí, pero da toda la sensación de que esos 10, 12, 15 días, perdón, 15 años, 10, 12 años de moratoria podrían ser aceptables, ¿no? Para ambas, por supuesto, para ambas partes, pero también sobre todo con el retiro de las sanciones. Esto lo que deja de todas maneras es una amargura humana, desde luego, porque no tenemos que olvidar nunca y creo que nunca se olvidará las 168 niñas inocentes asesinadas al principio de manera voluntaria por parte de los agresores en Irán. Nunca se olvidará el coste de esta guerra tremendo. Se evalúa

0: Realmente que de las hay 11 bases norteamericanas que han sido prácticamente aplastadas. Esto a veces se nos olvida lo importante que es eso en este momento para la defensa incluso de los países del Golfo y qué es lo que van a pensar los países del Golfo, ¿no? Pero ahí estamos hablando de pérdidas de los 11.000 a los 20.000 millones de dólares por parte de Estados Unidos. O sea que cuando nos dice el jefe del ejército CENTCOM americano que han perdido 25.000 millones por el momento, no, yo le añadiría. Y también entre 20.000 o algo así de pérdidas de bases y un total que más o menos podría llegar a alcanzar los 100.000 millones de la aventura guerrera de estos fanáticos mesiánicos de Israel con los, que yo diría, gabulos del Mediano Oeste norteamericano. Está lo peorcito de los dos países juntos para atacar a un Irán que en todo se está comportando de manera bastante tranquila, diría. Porque podía haber organizado muchísimo más CIS en el mundo por la agresión que ha recibido. O sea que, en definitiva, deberíamos agradecerle en el fondo a Irán que no haya estallado por el momento, que termine esto en negociación, algo que nunca debería haber empezado, y que Irán haya tenido la sangre fría de terminar así. Esto no cabe duda que además le trae unas ventajas de imagen a Irán, de reforzamiento de su papel a nivel internacional, de respeto ante los países del Golfo, ante la comunidad internacional, de apoyo de China y de Rusia. Esto sale realmente, si acabamos así, si acaba esto en ese memorándum, sale muy, muy fortalecido Irán dentro de todas las pérdidas que también ha sufrido en vidas humanas, ¿no? Y luego no olvidemos que las pérdidas en vidas humanas han sido del orden de prácticamente de 200 a una en el Líbano y de 50 a una también en el Golfo Pérsico, norteamericanas por iraníes, ¿no? Iraníes por norteamericanas, o sea, es decir, de 1 a 50, 1 a 200, el desequilibrio es tremendo en cuanto a pérdidas de vidas. Entonces, bueno, estamos ahí, es una derrota, en cierto modo, para Estados Unidos, pero vamos hacia una paz que va a tranquilizar mercados. Y de todas maneras, yo querría dejar claro también el impacto, de todas maneras, que esta guerra va a tener en los mercados a nivel de este año próximo. Es decir, hemos pasado de 65 a $100 el barril y esto no es gratis para los mercados. Vamos a tener durante un año seguramente unos resultados de un punto más o menos de crecimiento en Estados Unidos y casi 2 puntos, vamos, más bien 0,05 puntos en Estados Unidos y 1,2 puntos en Europa, con pérdidas de inflación de subida casi de un 2% en Europa de la inflación. Todo esto empuja los tipos de interés. Es decir, al final, si añadimos todo el coste económico para Occidente que le representa esta guerra ha sido un absurdo para volver otra vez al punto de salida con un Irán más reforzado y un Estados Unidos y una Unión Europea debilitadas económicamente. Entonces, la verdad es que se entiende poco.
1: Pues, por cierto, Juan Antonio, déjame contar antes una noticia de última hora. Se espera que la respuesta de Irán llegue a lo largo del día de hoy y, mientras tanto, parece que siguen llegando más gestos de, bueno, entre comillas, buena voluntad o de acercamiento de posturas entre Washington y Teherán, porque avanza el canal 12 israelí que Irán ha acordado transferir su reserva de uranio enriquecido al 60% a un tercer país aún no identificado, insistimos, información que adelanta el canal 12 israelí, por el cual Irán habría acordado transferir sus reservas de uranio enriquecido a un país tercero todavía sin identificar. Recordemos que las negociaciones diplomáticas para que Irán transfiera las reservas de uranio enriquecido al 60% a un tercero han sido un tema central, con propuestas que han incluido la dilución del material, el envío al extranjero, en este caso como para desbloquear esas sanciones estadounidenses. Recordemos que Irán ha continuado acumulando uranio enriquecido al 60%. De momento se siguen considerando planes para que Irán entregue este uranio. El material sigue almacenado principalmente en el complejo Isfahan bajo supervisión, pero recordemos, accesible para Irán. Ya saben que además el país rompió relaciones con la Agencia Internacional el Organismo Internacional de la Energía Atómica. Advertían además este organismo de la aceleración de la producción de este material, que está, bueno, pues no tan lejos de ese 90% que es necesario para fabricar armas nucleares. Insistimos, según el canal 12 israelí, Irán ha acordado transferir su reserva de uranio enriquecido al 60%.

0: 40% a un tercer país aún no identificado. Juan Antonio, siguen llegando más señales de alivio. ¿Qué lectura o cómo puedes interpretar esta noticia? Aquí hay muchos aspectos que considerar, ¿no? Pero en principio es una medida que reduciría de forma efectiva el riesgo nuclear. ¿Es una más señales de confianza?
1: A ver, yo creo que riesgo nuclear como tal en el pasado no lo ha habido, porque Irán en todo momento siempre ha aceptado más o menos no desarrollar la bomba nuclear, ni estaban sus intenciones, y de hecho tenía negociado el no desarrollarla con Estados Unidos y se rompieron las negociaciones. Creo que esa no era la principal preocupación de Irán. La preocupación de Irán es mantener una industria nuclear civil y mantener el enriquecimiento de uranio para la industria nuclear civil. Creo que no le va a costar a Irán aceptar esto que dice ahora la agencia israelí. Si hablamos de moratoria, puede ser una moratoria acompañada de una salida de una cierta parte del uranio enriquecido, que me imagino que podría ser Rusia, pero podría ser también algún otro país. Tendría toda su lógica. Ya lo ofreció Rusia en algún momento, hace un mes o algo así. Entonces pienso que eso puede estar en este momento algo relativamente aceptable. Lo que sí da la sensación por las noticias por todas partes que están llegando es que nos acercamos al posible acuerdo, que a lo mejor se termine con alguna reunión en Islamabad en los próximos días y se pueda cerrar este acuerdo. Lo que vamos a seguir siempre sin entender es por qué haber perdido 100 a 200 mil millones de dólares en total en toda esta guerra por todos los contendientes, haber dejado una Europa y un Estados Unidos afectados en inflación y crecimiento económico tremendo para al final conseguir algo que es bastante pequeño, ¿no? Porque eso se podía haber conseguido antes de la guerra y de esta guerra, repito, sale muy mal la imagen de Estados Unidos como protector de los países del Golfo, como credibilidad y como imagen, ¿no?, a nivel internacional. Entonces creo que es un mal cálculo por parte de Estados Unidos e Israel lo que han hecho, aparte de una ilegalidad y una inmoralidad internacional. Y esto no les lleva, en todo caso, es una victoria pírrica y es una gran victoria, digamos, por parte de Irán, ¿no? Irán lo va a aprovechar, sin duda, se va a erigir en una potencia todavía más de lo que lo era y va a recomponer sus maltrechos y los destrozos que ha habido en esta guerra. Sí podemos decir que esos 100.000 millones o 200.000 millones que ha costado toda esta guerra de un lado y de otro, gran parte se ha ido a la industria, a dinamizar la industria del armamento americano para volver a recomponer todos los misiles y demás que se han gastado. Pero valía la pena realmente todo esto. Creo que llegamos al final, creo que llegamos seguramente en pocos días, una semana a esto. Ojalá sea así, no creo que haya nada que lo pueda cambiar. Sí es verdad que la noticia de que Arabia Saudí ha bloqueado el famoso proyecto Libertad, por llamarle de cualquier manera a lo que ha intentado hacer Estados Unidos, cuando Arabia Saudí parece ser que le prohibió utilizar las bases e incluso el espacio aéreo de Arabia Saudí, eso ha llevado a Trump a echarse una vez más atrás. Vemos también que Trump es muy errático, que Trump se deja enseguida, le tiene mucho miedo a Arabia Saudí, tiene miedo que todo esto se le salga de las manos. Y ante la negativa de Arabia Saudí, ante la operación Libertad que no funciona y ante una operación de guerra que les ha salido mal, creo que nos vamos a la mesa de negociación para un final que podíamos haber evitado desde el principio.
0: Juan Antonio de Castro, veremos si este fin de semana se producen acercamientos, una nueva ronda de diálogos o al menos da una respuesta inequívoca el régimen de Teherán. Juan Antonio de Castro, un placer como siempre, muchas gracias.
1: Muchísimas gracias.
0: Igor Daldama, periodista especializado en geopolítica y economía. ¿Qué tal? Buenos días.
2: Hola, buenos días.
0: Bueno, memorando de entendimiento, Irán, que esta confirma que está evaluando esa propuesta, ¿crees que puede dar largas? ¿Es un marco inicial sin garantías? ¿Cómo interpretas este memorando de entendimiento que Irán dice estar evaluando?
2: Bueno, lo decía bien de Castro, ¿no? Es un paso hacia adelante, es un paso necesario, es una base sobre la cual luego se puede ir trabajando, ¿no? Esos 14 puntos que todavía no conocemos, sabemos que lógicamente tendrá entre ellos pues el tema nuclear. Es cierto que ningún otro país había enriquecido uranio al 60% si no era para construir una bomba. Y después de todo lo que ha sucedido, después de los ataques de Estados Unidos e Israel, las fuentes militares con las que he hablado es que me dicen que bueno, que si tenía dudas Irán de la necesidad de contar con esa disuasión nuclear, ahora ya las ha disipado, ¿no? Y que posiblemente, si no es ahora, en el futuro, continuará tratando de desarrollar esas armas nucleares para contener, o sea, para tener un escudo como, por ejemplo, el que tiene Corea del Norte, ¿no? Que es un régimen que ha conseguido garantizar su supervivencia gracias primero al hecho de que es un aliado de China, pero también a que tiene esa disuasión nuclear, con lo cual me parece que ese punto va a ser complicado. Es posible que se llegue a un acuerdo y que, como ha sucedido en otras ocasiones, pues bueno, no termine cumpliéndose. Tenemos también el caso de Ucrania, ¿no? El caso de Ucrania, donde hemos visto diferentes acuerdos con un número cambiante de puntos que al final han quedado en nada. Yo sí creo que en este caso a las dos partes les interesa poner fin a la guerra. Donald Trump, además, tiene el problema político que eso supone para él. Irán, lógicamente, pues está sufriendo económicamente, está sufriendo políticamente. Es posible que tenga también divisiones internas importantes y una fractura clara, ¿no? En los diferentes estamentos de su cúpula del poder. Por lo tanto, pues bueno, yo creo que hay posibilidad, hay esperanza de que esto pues llegue a algún tipo de acuerdo. Pero ya digo, se ha anunciado en tantas ocasiones que hay que tener mucho cuidado con esto, y desde Irán ya han dicho que bueno, pues en principio es una lista de deseos, ¿no?, de Estados Unidos, con lo cual siguen enrocados en la sensación de que Estados Unidos está intentando negociar desde una posición maximalista, ¿no?, y no una de mínimos, como a veces dice la Casa Blanca.
0: La noticia la conocíamos ayer, el portal Axios justamente coincidía con la visita oficial de Abbas Araghchi en China. ¿Qué papel crees que China ha podido tener en este proceso? ¿Ha podido haber presión de las autoridades chinas hacia Irán, o tal vez ya no aguantaba más esa asfixia económica estadounidense?
2: Yo creo que China es un actor principal en la geopolítica y, sin embargo, se está manteniendo un poco en segundo plano, tanto en el caso de Ucrania como en el de Irán, ¿no? Y en el de Irán tendría más que decir, porque al fin y al cabo es el país que adquiere el 80% del petróleo iraní, es un aliado de Irán y, sin embargo, en la visita de Araghchi a Pekín le ha dicho que tiene que abrir el estrecho de Hormuz. A mí me parece que China está manteniendo una posición muy consecuente, además siempre basada en el respeto a la legalidad internacional, diciendo que, bueno, esa vía marítima pues es internacional, debe permanecer abierta, y consciente de que, bueno, pues el régimen de Irán no se encuentra mucho menos en el mejor momento. China siempre juega sus bazas en las bambalinas. No le gusta esta negociación pública que a Trump sí le gusta tanto, ¿no? Vemos todos sus bandazos y es posible que China esté ejerciendo esa presión sobre Irán. Es posible también que tenga cierta capacidad de presionar a Estados Unidos, y de hecho tenemos que recordar que al final Araghchi ha estado en Pekín y enseguida va Donald Trump también para allí, con lo cual me parece que se está subestimando el papel que puede tener China, precisamente porque no sabemos qué es lo que está haciendo, aunque luego puede que resulte pues mucho más relevante de lo que parece.
0: Y mientras tanto, Cigor, el programa nuclear iraní, que parece que se va a quedar para una fase posterior de negociaciones. Este es probablemente el punto más complejo. Se supone que se darían un plazo de 30 días para dirimir esos plazos, si 10, 12, 15 años o 20, como sugería Estados Unidos. ¿Es probablemente el punto más conflictivo?
2: Sí, como he dicho antes, yo creo que el programa nuclear puede ser el punto más conflictivo. Para Donald Trump sería una derrota, ¿no? No conseguir algo en este apartado, porque él siempre ha mantenido que que el fin y el objetivo último de estos ataques es evitar que Irán consiga ese arma nuclear. Si llegamos a un acuerdo, ambas partes tienen que aparecer de alguna forma como victoriosas. Entonces, ese periodo, ¿no?

0: esa cadencia podría darle a Donald Trump esa victoria que necesita y también permitir al régimen iraní que salga airoso, ¿no? En cualquier caso, ya digo que esa disuasión nuclear que Irán parece que estaba buscando va a ser ahora más importante para la supervivencia del régimen que lo era anteriormente, precisamente porque se ha demostrado que es vulnerable a estos ataques. Al fin y al cabo, se ha demostrado también que Estados Unidos es capaz, con su ejército, de destruir las capacidades militares de un país como Irán, pero no de ganar la guerra, porque ganar la guerra no es solo destruir esas capacidades militares, hay muchas otras cosas más. E Irán ha sabido explotar esa vulnerabilidad del estrecho de Hormuz. Pero, bueno, pues es cierto que, por ejemplo, los proxies de Irán están muy debilitados. Irán ha perdido esa capacidad que tenía para proyectar su poder a través de terceros, ¿no? En la región y que ahora va a tener que reconstruir no solo las infraestructuras, posiblemente también el régimen, porque lo dice Trump a menudo, no sabe quién gobierna en Irán, han dejado vivos a los líderes civiles de la cúpula del poder, pero seguramente ahí hay una brecha, hay una pugna, ¿no? Por ver quién lleva la voz cantante, si es el gobierno civil, si es la Guardia Revolucionaria, si es la parte más teológica del régimen, y eso es algo que tendrán que dirimir y para lo cual también necesitan tiempo. Entonces, ahora mismo ganar tiempo a Irán pues le interesa y a Trump le interesa también acabar con la guerra para, sobre todo, pudiendo decir que ha salido victorioso, que es algo que ha dicho ya muchas veces, pero esta vez de verdad.
1: Los eufemismos y la batalla por el relato. Es asombrosa, ¿no?, la facilidad de rigor con la que, bueno, pues han separado diversas operaciones, el alto el fuego en Líbano, asegurando que esto era una operativa diferente de Israel. Han vuelto los bombardeos a Beirut, el sur del país ya sabemos que continuaba el control militar. ¿Crees que puede ser reacio Irán a sentarse a negociar, por mucho Hezbollah que justifique esas acciones de Israel? También, no sé si crees que es realista pensar que esta guerra puede terminar sin un acuerdo, digamos, un poco más certificado sobre la seguridad regional.
0: No sé si cabe la posibilidad, por ejemplo, de que se llegue a un acuerdo con Irán y Israel continúe, ¿no?, con sus operaciones en Líbano, porque, y esto me lo comentaba una ex dirigente del Mossad, ¿no? Israel tiene claro que esta es una de las pocas oportunidades, o quizá la única oportunidad que tiene, de acabar con las grandes amenazas para su seguridad, ¿no? Es una guerra de supervivencia. Y por lo tanto ve la posibilidad primero de debilitar a Irán, algo que ya se ha conseguido, y por otro lado de acabar con sus proxies. Lo ha hecho con Hamas en Gaza, lo está haciendo con Hezbollah en Líbano, los hutíes en Yemen, pues bueno, creo que son los que menos le importan, aunque ya ha hablado, ya ha reconocido la soberanía de Somalilandia, por ejemplo, que está enfrente y se habla de que podría incluso establecer una base militar allí para tener a esos hutíes bueno, pues por lo menos a una distancia de tiro, ¿no? Yo creo que en este caso Israel tiene sus objetivos que no son exactamente los de Estados Unidos y los va a seguir persiguiendo. Yo creo que en el Líbano la idea es, bueno, no sé si hacer exactamente lo mismo que ha hecho en Gaza, porque lógicamente es un escenario completamente diferente, pero sí reducir las capacidades de Hezbollah al mínimo para que, como ellos mismos dicen, no suponga un peligro para el norte de Israel.
1: Igor Daldama, periodista especializado en geopolítica y economía. Como siempre, un placer. Gracias.
0: Muchas gracias a vosotros.
2: Okay, thank you. Muy bien, pues buenas tardes a todos por acompañarnos esta tarde y muchas gracias también por participar en esta conversación. La verdad es que a mí me resulta muy importante que sea efectivamente una conversación. Confío en que haya preguntas. Y lo digo no a título formal. Hay una cosa en la que creo firmemente cuando pensamos en la libertad, y es que ninguna persona tiene toda la razón cuando habla acerca de la libertad. Podemos hablar, pero no llegaremos a una conclusión lógica, única, ¿verdad? Es más, algo que yo creo que falla acerca de las conversaciones que sí que mantenemos acerca de la libertad hoy día es que tienden a ser participadas en personas que están convencidas de que tienen toda la razón, que están absolutamente seguras de que es

su libertad la que importa, estar seguras al 100% de que lo que ellos quieren son exactamente las cosas que se merecen conseguir. Lo que voy a recalcar en esta ponencia es que esto no es exactamente lo que quiere decir la libertad. Si quiere decir algo la libertad, lo que tiene es que ver con las buenas cosas de la vida. Tiene que ver con aquello que valoramos. Es la capacidad, efectivamente, o el estado en el que nos encontramos para poder creer en las cosas buenas, combinar las cosas buenas, conseguir que las cosas buenas afloren. Si viviéramos en una sociedad de personas libres, no estaríamos peleándonos, no estaríamos insistiendo en que nosotros tenemos razón, no estaríamos enfadados todo el rato. Esto es lo que yo planteo. Y voy a empezar planteando efectivamente las cosas desde el punto en el que nos encontramos ahora mismo en Estados Unidos. Radical, ¿verdad? Ahora mismo, en este momento. Un grupo pequeño de personas que están muy enfadadas y que están seguras de que tienen razón y que actúan de manera impulsiva y que resulta que son muy ricos, están ahora mismo destruyendo mi gobierno, pero desde dentro, además. Y cuando digo destruyen mi gobierno, no estoy hablando de manera artificial, no es una metáfora, es una realidad. Hemos llegado a un momento tal en el que el gobierno más grande del mundo está siendo desmontado a propósito y sin ninguna vergüenza por un grupo de personas tremendamente, tremendamente acaudaladas. Y lo que quiero decir aquí es que, aparte de que es sorprendente y debería de sorprendernos, es que no sorprende. Si seguimos la lógica de la libertad negativa, que es como se suele comentar la libertad, y esto sobre todo en la parte del mundo que es angloparlante, si nos ceñimos a la lógica de la libertad negativa, no nos va a sorprender ver que aquí es donde acabamos. O para decir las cosas de forma más esperanzadora, si entendiéramos correctamente el sentido de la libertad, si fuera el sentido positivo, que es el que yo prefiero, quizás acabaríamos con una forma muy superior de política, en última instancia. Así que vamos a aprovechar para comentar lo que está pasando en Estados Unidos, porque no sé hasta qué punto en la prensa española se ha seguido muy de cerca. Está pasando muy deprisa, muy deprisa. Lo que está pasando en Estados Unidos ahora mismo es que un grupo de hombres jóvenes que trabajan para el oligarca Elon Musk, que es archimultitrillonario, que no ocupa ningún cargo oficial en Estados Unidos, que no ha sido elegido, un grupo pequeño, reducido de hombres jóvenes, han penetrado los despachos más importantes del gobierno federal de Estados Unidos de América. Han asumido el control de importantes sistemas digitales que inciden sobre el funcionamiento de mi gobierno, incluido el sistema de pagos. De forma tal que ellos, este pequeño grupo de personas que no han sido elegidas democráticamente, que no son empleados del gobierno, un grupo pequeño, pueden interrumpir pagos. Esto puede parecer muy técnico, pero no lo es. Si el Parlamento aprueba una ley, pero alguien que tiene 19 años puede impedir que se hagan los pagos, entonces el Congreso carece de poder, ya no hay poder. Y si no tiene poder, entonces los electores carecen de poder también. Y no es una propuesta teórica, no. Hay una serie de leyes que han sido aprobadas en Estados Unidos. Ahora mismo, según hablamos, están siendo eliminadas literalmente, de nuevo por un grupo pequeño de hombres jóvenes que trabajan para un oligarca que efectivamente no ocupa cargo electo. Impiden que estas leyes funcionen de forma tal que nuestro Congreso carece de sentido y, por tanto, nuestros votos carecen de sentido y nuestra condición de ciudadanos también carece de sentido. Así que dentro del gobierno de Estados Unidos de América nos enfrentamos a lo que verdaderamente es un golpe de Estado. Si pensamos golpe de Estado, ¿en qué pensamos? Pues pensamos en coroneles, en generales, con un grupo de hombres armados, con algún carro de combate. Bueno, si el golpe de Estado hubiera sido así, no hubiera funcionado.

Si te acercas al Departamento del Tesoro en Estados Unidos con 100 hombres armados, pues no vas a conseguir el objetivo, ¿no? Pero si te acercas con un grupo de gente que habla rápido, que dicen que están avalados por el presidente y que son empleados del hombre más rico del mundo, pues a lo mejor no parece un golpe de Estado, el típico de las películas, pero es el tipo de golpe de Estado que puede conseguir el objetivo. Así que a medida que llegamos a apreciar estas noticias, yo lo que digo es que es sorprendente, pero no del todo. Nos impacta, pero tiene su lógica si pensamos en la libertad negativa. Y se ve efectivamente, se ve que cuaja en las personas que están detrás de este golpe de Estado. Vamos a ver un pequeño ejemplo de lo que está pasando. Parece una nimiedad, pero vamos a ver hasta qué punto tiene sentido. Vamos a ello. En Estados Unidos, durante unos cuantos últimos años, recientemente, hemos podido pagar los impuestos nosotros solos. Está muy bien. Te subes a la página web, das tus datos, das a la tecla y pagas tus impuestos. En España seguro que también es así. ¿Verdad que sí? Sí. Bueno, para nosotros, cualquier cosa que podamos hacer sin pagarle nada a un experto nos parece fantástico. Bueno, pues una de las primeras cosas que ha hecho Elon Musk ha sido, y esto lo dice él, ha sido eliminarlo. Es decir, que los americanos, dentro de 2 meses, a no ser que pase algo, dentro de 2 meses, cuando los americanos en abril tengan que pagar sus impuestos, no lo vamos a poder hacer nosotros solos. Vamos a tener que utilizar a expertos, vamos a tener que contratar a empresas. Ahora, desde el punto de vista de la libertad, tal y como se presenta en Estados Unidos, y he hablado aquí de esta libertad negativa, no ha pasado nada malo. Desde el punto de vista de la libertad negativa, pues la libertad es que yo me enfrente al gobierno, ¿no? Desde el punto de vista de la libertad negativa, el gobierno no puede hacer nada bueno. Así que cuando Musk explicó lo que había hecho, y como digo, es un ejemplo, y así nos hacemos una idea de la ideología, cuando él explicó lo que había hecho, dijo, este servicio era excesivo por parte del gobierno. El gobierno estaba diciéndote lo que tenías que hacer. De hecho, no, el gobierno estaba facilitando las cosas. El gobierno te lo ponía más fácil, pero en la ideología de la libertad negativa, el gobierno no puede hacer nada para ti. Todo lo que hace el gobierno va a ser malo. La ideología de esta libertad negativa, tal y como es en Estados Unidos, es un algoritmo, podemos decir. Da respuesta a todas las preguntas, ¿no? Gobierno mal, impulsos bien. Así que lo único en esta ideología, lo único que puede oprimirte va a ser el gobierno. Así que esto de que ahora tener que pagarle dinero a un contable para que presente tus impuestos está muy bien, porque las empresas no te van a oprimir. Solamente el gobierno, con esta interferencia debido a un alcance extraordinario, te va a poder oprimir. Y así, si las empresas no pueden, pues no pasa nada, nada, ¿sí? Si una persona muy rica, que es dueño de muchas empresas, destruye el gobierno. No ha pasado nada malo. No ha pasado nada malo porque el gobierno está ahí para oprimirte, dice. En fin, a mí me gustaría que esto no fuera así, pero esta es la lógica a la que se están ateniendo. Es la lógica que se está ejecutando. A ojos vista, un oligarca está horadando el gobierno, alineado con unas ideas que son populares y que creo son ideas aceptadas en Estados Unidos y más allá de sus fronteras. Pero vamos a ver cuáles son las implicaciones. Si la idea de la libertad es que es negativo, es que yo contra algo, y en términos prácticos soy yo contra el gobierno, pues en esta idea no habría concepto de lo que es dignidad humana. ¿Qué es una persona? Una persona es alguien que se opone a algo, ¿no? No estamos hablando de dignidad, ¿no? No hay ningún rasgo de complejidad, no hay capas, no hay humanidad. Si los seres humanos somos entidades que vamos chocándonos contra barreras, pues somos más o menos como bolas de billar, ¿no? Somos un objeto físico que bota.

y rebota contra las paredes. Y exactamente así es como nos ve Elon Musk a todos nosotros, a vosotros, a mí. Nosotros somos objetos físicos. Y punto. Y en su interpretación de lo que es la política, lo único que se hace con nosotros es darnos instrucciones acerca de contra qué vamos a votar y rebotar. Así que a lo mejor empezamos pensando, ah, sí, sí, sí, yo contra el gobierno. Y antes de que nos queramos dar cuenta, nos van a decir, no, nosotros contra el gobierno, no, nosotros contra el vecino. Y luego nosotros contra los inmigrantes. Y al poco, nosotros ante los hechos, contra los hechos. Y así, esta idea de la libertad negativa nos lleva rápidamente, sin pausa, sin barreras, nos lleva al fascismo. Y esto es lo que estamos viendo. Si no hubiera concepto de lo que es el ser humano, si solamente estamos hablando de barreras, estamos intercambiando unas ideas políticas que se prestan a la destrucción del gobierno y también al trato de seres humanos como agentes de destrucción, sin más. Y esto es efectivamente lo que está sucediendo. Si la libertad es negativa, o sea, si es uno contra algo, entonces no hay derechos como tales, porque el derecho ha de ser positivo. El derecho tiene que ser derecho a algo. Derechos que tienen que ver con el hecho de que somos seres humanos. Esta realidad de que puedes estar en contra de algo, pero se te puede movilizar, manipular para que estés en contra de algo. Esto no nos hace pensar en ninguna dignidad, ¿verdad? Los robots también pueden ser movilizados contra cosas, objetos, animales, los animales también se pueden movilizar. La capacidad de enfrentarse a algo no es un rasgo especialmente humano. Así que estaríamos de acuerdo y diríamos, sí, la libertad parece que es estar en contra de. Aceptamos una interpretación de la libertad en la que los humanos no somos especiales. Y si esto fuera así, no ha pasado nada malo en Estados Unidos. Si no hay dignidad especial, si somos meros objetos, entonces el hecho de que nuestros representantes elegidos carecen de poder no importa. Porque además deberíamos de tener derecho a tener estos representantes. El hecho de que estos jovenzuelos tengan acceso a datos particulares, financieros, de todos los ciudadanos de Estados Unidos, no hay ningún problema. No hay ninguna dignidad especial. Somos objetos, sin más. Somos cosas que se pueden movilizar contra otras cosas. Así que el hecho de que Musk pueda darle a la tecla y saber cuánto dinero tiene cada persona en Estados Unidos, que puede darle a una tecla y puede saber cuál es, por ejemplo, el número de seguridad social de todos los americanos. De nuevo, si es libertad negativa, pues no hay ningún problema. Él no es el gobierno, o sea que no está desatendiendo tus derechos, no está no cumpliendo. Y nosotros tampoco somos especiales, somos objetos que votamos y rebotamos, así que no hay derecho nuestro que pueda ser anulado. Lo que digo es que hay una cierta consistencia, ¿verdad? Una consistencia intelectual. La hay, esta idea de la libertad negativa. No tiende como muchas personas piensan que tiende. La situación en la que se encuentra Estados Unidos ahora mismo, en febrero del 2025, que es la destrucción de un gobierno que funciona a instancias de un oligarca y un grupo, un puñado de ricos. Y son estas situaciones tan extremas, creo yo, lo indico, lo comento en el libro, que deberían de desvelar el sentido común. En nuestras vidas cotidianas, yo creo que es muy fácil que nosotros nos veamos convencidos por ideas que no funcionan de verdad. Por ejemplo, la idea de la libertad negativa. Es muy fácil decir, sí, sí, el gobierno siempre es un problema, ¿verdad? Sin pensar un poquito más allá. Es fácil decir, bueno, pues yo tengo razón y es la barrera exterior la que está equivocada. Pero los ejemplos más extremos, creo yo, nos llevan a plantearnos otro tipo de sentido común. Así que vamos a ver un ejemplo extremo. ¿Qué es lo que todos tenemos en común con Musk? ¿Qué es lo que todos tenemos en común con Donald Trump? Pues lo que tenemos en común con ellos es que nacimos. Eso sí que lo tenemos en común. Y es el lugar sensato donde podemos iniciar

una conversación acerca de la libertad. Si empezamos hablando acerca de la libertad y empezamos hablando de aquello que compartimos, es que todos hemos nacido y todos hemos nacido, además, incapaces, hemos nacido dependientes, hemos nacido

0: necesitando a otras criaturas, pues entonces la conversación va a ser muy, muy distinta cuando hablamos de la libertad. Cuando hablamos de la libertad negativa, pues vamos a pensar que ya somos capaces, tenemos ideas, podemos sobrevivir. Y esto está todo en el trasfondo. Nos oponemos a algo que nos rodea. Hemos nacido desvalidos. Pero para que un humano sea libre, hay mucho trabajo, muchos esfuerzos. Las personas no pueden existir como tales sin una sociedad que les rodee. O sea que si la libertad va a tener sentido, entonces la libertad no puede ser un análisis de la persona recién creada y los desafíos. Tiene que ser una conversación acerca de aquello que uno necesita tener para, como persona, poder llegar a ser libre. Es un ejemplo extremo, ¿verdad? Aquellos que habéis visto un parto, aquellas que habéis parido, sabéis que es un momento extremo de la vida, pero es muy típico que sea el punto de arranque para una conversación acerca de la libertad. Y luego hay otros ejemplos extremos también. Hablaríamos aquí de la muerte. No debería de haber dicho la cosa, hay otra cosa que compartimos. Compartimos con Donald Trump y con Elon Musk y con todos los demás, y es que todos vamos a morir. Y esto nos ayuda, ¿verdad?, a pensar acerca de estas cosas. Y es muy llamativo pensar que algunos de mis conocidos oligarcas en Estados Unidos piensan que no van a morir. Atentos, están equivocados, se confunden, pero es muy importante. Es una limitación que tenemos que tener presentes. Si sabemos que nacemos, si sabemos que morimos, sabemos que hay un tiempo limitado, y pensamos de una manera acerca de la libertad. Pensamos, sí que hay límites. ¿Cómo puedo transformar los límites en posibilidades? Si pensamos, bueno, no nací y no voy a morir, pues el planteamiento acerca de la libertad va a ser muy distinto. Ese planteamiento va a ser, necesito protección de los peligros, pero quiero todo lo que quiero. Y así llegas a otro punto. Pero los ejemplos acerca de la muerte son ejemplos históricos y de momentos contemporáneos, además. Son muy útiles porque nos permiten llegar a una interpretación más positiva de la libertad. Por ejemplo, el holocausto de los judíos europeos. Yo llevo hablando acerca de este hecho. Estaba en Estocolmo hace unos días y estaban conmemorando efectivamente el holocausto, ¿verdad? Y se me pidió que participara en estas ceremonias. Así que estuve pensando en el holocausto en relación con estas ideas acerca de la libertad. Y pensé en algunos documentos fuente que tuve ocasión de leer cuando trabajaba sobre el holocausto y tienen que ver con lo que llamamos la liberación de los campos de concentración. Es muy tentador hablar acerca de esta liberación, porque todo el mundo prácticamente conmemora el holocausto a finales de enero y habla acerca de Auschwitz, ese momento.
1: Me gustaría decir que eso no es correcto, que esos lugares nunca se pudieron liberar, que la liberación no se aplica. Y la razón por la que lo digo es porque es lo que decían las enfermeras y los médicos, y aquí hay que prestar atención a las enfermeras y a los médicos. Cuando llegaron a los campos liberados, entre comillas, en mayo o junio del 45, escribieron en sus epistolares o en sus diarios diciendo, liberación no es la palabra apropiada. ¿Qué querían decir con ello? Lo que querían decir era que para los supervivientes, la libertad no era el concepto relevante, o bueno, al menos no lo sería hasta que estuvieran alimentados, hasta que hubieran tratado sus enfermedades, hasta que su trauma físico y psicológico se hubiera tratado. Y si pensamos esto por un segundo, tiene sentido. La idea de liberar un campo de concentración pone de manifiesto que en el momento en el que echamos a los torturadores y llega el ejército apropiado, todo el mundo está contento y lleno de vida. Pero eso

No fue la situación de un momento a otro, de un día para otro. La realidad era que los supervivientes de los campos de concentración necesitaban muchísima ayuda. Y si ustedes, como yo, han estado prestando atención, han estado leyendo, han visto los testimonios de los supervivientes del holocausto de finales de los 50 hasta ahora, pueden ver que gran parte de ese trauma sigue con la gente. Y vemos que la libertad no es un tema de sí o no, arriba, abajo, o que haya una panacea. La libertad no es un proyecto. Y el tema es que lo que vemos en esta situación tan extrema es relevante en nuestro día a día. Es como pensar en el parto. Si pensamos en la supervivencia, el nacimiento nos lleva a la misma conclusión, y es que aquello que es cierto de los supervivientes de los campos de concentración es cierto del resto de nosotros. Nadie puede verse libre de un problema. Lo que pone de manifiesto el campo de concentración es un extremo que, independientemente de lo grande que sea el problema, del mal, lo grande que sea el mal, retirar ese mal no es lo mismo que liberar, y esto es lo mismo para mayores y menores males. Podemos vernos oprimidos de una manera u otra, pero retirar esa opresión, aunque necesario, no es lo mismo que liberar. Para que alguien esté liberado, tiene que saber lo que quiere, lo que necesita, lo que es bueno en su mundo. Y necesita otras personas que le ayuden, necesita un entorno en el que esto sea posible. Simplemente deshacerse del mal no es suficiente. En mi propia vida, hace poco, las experiencias que me han ayudado a entender esto han estado presentes en Ucrania. Así que en Ucrania hay una palabra muy útil en ucraniano que es desocupación, que no existe en inglés exactamente. Desocupación en castellano es una palabra muy útil porque desocupación, que es una palabra que en inglés me acabo de inventar, no es lo mismo que liberación. Hay un espacio entre la desocupación y la liberación. Así que cuando los ucranianos utilizan el término desocupación, lo que están especificando es: hemos echado a los rusos. Así que ya no hay salas de tortura, ya no se está ejecutando a la gente. Ya no hay. La desocupación no es lo mismo que la liberación. Tiene una palabra para liberación. Pero la palabra desocupación crea un espacio en el que podemos preguntarnos cuál es la diferencia. Para los ucranianos, normalmente es muy interesante lo sensato que es la diferencia entre desocupación y liberación. Hemos echado a los rusos, pero no estamos liberados hasta que los trenes están en marcha otra vez. No estás liberado hasta que las carreteras están limpias, hasta que vuelve a haber parques infantiles, cosas que normalmente no asociamos con la libertad, pero que son fundamentales para lo que consideran liberación. Y estoy completamente de acuerdo con ellos. Y esto es algo que he visto al visitar zonas desocupadas en estos últimos años. Estos conceptos, estas ideas, estoy usando a punto de partida ucranianos en el día a día. Esto es algo que entendemos de manera instintiva rápidamente al visitar un sitio. Así que Enyahedne, que es una pequeña ciudad en el norte de Ucrania, la población entera estuvo bajo el yugo de la ocupación rusa. Todo el pueblo estuvo en un sótano. No tenían suficiente comida, no tenían agua. Mucha gente murió por enfermedad, por hacinamiento, y se ejecutó a muchas personas, evidentemente, a lo largo de este proceso. Y luego llegó el ejército ucraniano y echó al ejército ruso. Las personas que sobrevivieron a esto no fueron liberadas. Su pueblo fue desocupado, y esto es algo que se ve si visitamos las escuelas. La escuela da la sensación de estar poseída, maldita. Hay pintadas de los rusos, gran parte de ella ha sido destruida. En el sótano hay una lista a un lado del marco de todas las personas que fallecieron y una lista al otro lado de toda la gente que
fue asesinada, que ejecutaron y en las paredes.

paredes del sótano está lo que escribían los niños mientras se distraían en ese sótano. Y son, bueno, conmovedoras y duras, pero no son la clase de mensajes que quieres ver escrito en una escuela. No es algo que un niño debiera escribir. Y es algo que no se debiera, que se ve en esta escuela. Y mientras estos niños no tengan acceso a su escuela, no podemos decir que esa ciudad está librada. Cuando salí de la ciudad, la persona, el hombre que me dio la llave para visitar el colegio, me pidió ayuda para construir un parque infantil. Y pensé, bueno, acaban de echar a los rusos, hay una guerra en marcha, están lanzando misiles, hay gente muriendo, ¿por qué quiere construir un parque infantil? Pero la respuesta es la libertad, la liberación. Solo porque se haya purgado el mal no significa que la gente sea libre. Necesitan mucho para ser libres, y para él y para una gran parte de los adultos era necesario tener un parque infantil porque los niños necesitan un sitio en el que estar si quieren crecer como personas libres. Esta clase de ejemplos se revelan una y otra y otra y otra vez si visitamos estos lugares en los que la guerra ha cambiado, en los que un ejército, una fuerza de ocupación ha sido expulsada. Otro ejemplo fue en Posaprokovskam, al sur de Ucrania. Visité a una mujer, María, que vivía en un cobertizo de aluminio corrugado 10 metros más allá de su casa, que estaba completamente derruida. Su casa estaba derruida. Todas las casas en el pueblo están derruidas. Es lo que pasa en Ucrania. La guerra está destruyendo todas las residencias. Y la visité. Y me dio la bienvenida. Fue amable. Fue hospitalaria. Quería que viera cómo había decorado su cobertizo. Y lo había decorado muy bien. Tenía una manta, tenía botellas de agua, tenía un libro que estaba leyendo. Había hecho todo lo posible con la situación. Y la situación era que era una mujer de 85 años viviendo por su cuenta y con problemas. Su pueblo había sido desocupado, pero ella no sería libre hasta que se retiraran los escombros entre su cobertizo y la carretera. Ella usaba un andador y no podía llegar a la calzada. Los autobuses no pasaban, así que no podía ir a hacer la compra. Hasta que los autobuses no pasen, no puede ser libre. Y estos ejemplos extremos son ejemplos extremos de lo que está pasando, muy extremos comparado a lo que está pasando. Son ejemplos extremos lo que estamos viendo en Estados Unidos, lo que estamos viendo en las guerras, de los genocidios y la guerra. Yo creo que nos llevan a tener un sentido común, y el sentido común es que la libertad tiene que tener un lado positivo. Y cuando digo esto, no quiero decir que no haya tal cosa como libertad negativa. Lo que quiero decir es que la libertad negativa solo importa como una parte de la libertad positiva. Si tenemos un muro delante, lo importante no es el muro. Lo importante eres tú. Si hay concertinas alrededor de ello, lo importante no es el alambre de espino. Eres tú. La razón por la que nos importa el muro y el alambre de espino es por todo aquello en lo que nos podemos convertir. Y cuando echamos abajo el muro y cortamos la concertina, todo lo libre que podremos ser dependerá de miles de otras cosas, más allá de estas barreras. Así que lo que quiero decir en términos filosóficos es que la libertad ha de ser positiva, dado el mundo en el que vivimos y una colección de realidades éticas. Y ahora voy a cambiar al lado más filosófico y ético de esta conversación. Normalmente pensamos que hay dos tipos de libertad: libertad positiva y libertad negativa, y que son distintas. Mi profesor en Oxford, Isaiah Berlin, escribió un famoso ensayo sobre las dos tradiciones de la libertad, negativa y positiva. No creo que esto sea así. Yo creo que la libertad negativa es un elemento de la libertad positiva. Es una condición necesaria para la libertad positiva. El caso en defensa de la libertad positiva suele ir así. Fase 1. Hay cosas buenas en el mundo. La justicia es buena, la belleza es buena, la integridad es buena. La lealtad, la honestidad

Todo esto es bueno y es real. No son reales de la misma manera que este atrio o que este micrófono, pero no por ello son menos reales, son reales de otra manera. Es realismo moral. El segundo aspecto del caso filosófico es el pluralismo moral. Esto es, hay muchas cosas buenas, no solo una. Así que si pensamos que todas las cosas buenas se combinan en una única cosa buena, eres un totalitario. El pluralismo moral, y estaré encantado de hablar de esto más adelante, lo importante es que el pluralismo moral, yo creo que de manera indiscutible, hay muchas cosas que son buenas. No hay manera de traducir la piedad a consistencia, no hay manera de reducir la espontaneidad para que se convierta en puntualidad. Estas son cosas distintas. No encajan entre sí, no son compatibles. Esto no es una receta en la que podemos incluir estos elementos y tenemos una tarta de libertad. Esto no se combina. Y este es el tercer aspecto. Hay un tipo de aritmética o geometría que funciona con los bienes morales que es distinta al mundo moral, al mundo físico. En el mundo físico, puedo decir, espero me disculpen, esta sala es más pequeña que la sala en la que hablé en Barcelona anoche. Y esto sería objetivamente cierto. Veo que hay gente en primera línea que está un poco incómoda, lo siento mucho. Pero no puedo decir, nadie puede decir que la lealtad es más grande que la honestidad o mejor que la honestidad. Son distintas. No podemos decir que uno es mejor o más grande que la otra. La matemática y la física no se aplican en el mundo moral. En el mundo moral tenemos que tomar decisiones subjetivas. No hay una norma que podamos seguir que nos vaya a decir cuándo debemos ser una cosa u otra. La tensión es irreductible, siempre estará ahí. Así que, bueno, la consistencia es buena. Es bueno ser consistente. Pero la piedad también es buena. Creo que todo el mundo estaría de acuerdo, pero la piedad es, por definición, inconsistente. Ser piadoso significa hacer una excepción. La puntualidad es buena, como hemos dicho. Estoy muy contento de que todos ustedes hayan llegado aquí a la hora. La espontaneidad también es positiva. Pero si alguien es espontáneo, no siempre será puntual. La lealtad es buena. La honestidad es buena. Sí, después de la charla, cuando estoy firmando libros, me dicen, profesor Snyder, tiene un aspecto maravilloso. ¿Es honestidad? ¿Es lealtad? Los bienes morales no terminan de encajar entre sí. Sí que la naturaleza del universo moral nos lleva a un territorio distinto. Y, de hecho, pueden ver, esto es un argumento en contra de la libertad negativa. La libertad negativa quiere que seamos objetos físicos y que el único problema más sean los muros. Y esto, la metafísica no tiene que jugar un papel. Pero, de hecho, si hay cosas buenas y estas cosas buenas son reales y no todas encajan y se nos fuerza a tomar decisiones humanas subjetivas, entonces estamos en una situación distinta. Somos capaces de estar en una realidad distinta en la que tomamos nuestras propias decisiones y que, por tanto, al reafirmar distintos valores morales, nos convertimos en criaturas distintas, nos convertimos en criaturas impredecibles, nos convertimos en criaturas con personalidad, con un carácter moral. Así que este es el caso positivo a favor de la libertad a tema filosófico y podemos ver que es distinto del caso negativo. El caso negativo dice que suele decir que estoy bien como estoy. Pero la libertad negativa no tiene que reconocer que hay valores, no tiene que reconocer la realidad de los valores. Dice, estoy bien como estoy, si quiero comprar algo, eso es bueno. Haga lo que haga, tiene que ser racional de una forma u otra. Mientras que en el mundo de la libertad positiva damos un salto y aceptamos que hay cosas buenas en el mundo. Y si les parece extraño que diga sistemáticamente que hay cosas buenas en el mundo, espero que estén de acuerdo conmigo en que la vida es mejor que la muerte, que el placer es mejor que el sufrimiento, que la integridad es mejor que la mentira. Pero en el momento en el que ustedes están de acuerdo conmigo, hemos llevado la conversación a

entorno en el que la política ya no suele aplicar. No podemos tener libertad cinética, y en el momento en el que intentamos llevar a cabo la libertad cinética, estamos en un mundo de libertad negativa, y rápidamente va a haber un oligarca en su gobierno desmontándolo. Son un par de pequeños pasos. El segundo caso a favor de la libertad positiva está relacionado con lo que, con la clase de criatura que somos. Como he mencionado antes, el hecho de que seamos humanos y que estamos limitados y que vivimos en determinados tipos de cuerpos, esto tiene una colección de implicaciones. Uno de ellas es que somos libres de hacer solo las cosas que sabemos hacer. Me doy cuenta de que esto puede sonar un poco decepcionante, porque si pasamos un montón de tiempo viviendo en la cultura estadounidense, o han visto muchas de nuestras películas, les han dicho que todo es posible. Es un eslogan muy popular. Vuelve una y otra vez. Y ahora que les he descubierto el pastel de que todos nos vamos a morir, no me siento muy incómodo descubriendo otro pastel, y es que, bueno, no todo es posible. Y cuando la gente les dice que todo es posible, es un preludio para la siguiente jugada, que es que nada es posible. Así es como funciona. Porque si le dicen que todo es, si les dicen que todo es posible, de pronto descubrirán que eso no es cierto. Y pasarán a estar en un momento, bueno, de malaise, de malestar. Y bueno, la política es así. Los 90 y los 2000 fueron un momento en el que se nos dijo que el comunismo se había acabado, que todo era posible, que el pasado no importaba. Y cuando eso resultó no ser cierto, Estados Unidos invade Irak, o hay una crisis financiera, o la movilidad social se queda en encefalograma plano, el movimiento más sencillo es pensar que nada es posible. Es, bueno, malestar y carencia de futuro, que yo creo que es donde nos encontramos ahora. Así que la libertad está relacionada con que algunas cosas son posibles, y cuanto más capaces seamos, más libres somos. Y bueno, cuando echamos un vistazo a la clase de criaturas sociológicas y neurológicas que somos, es decir, si queremos pensar en la clase de criaturas que somos, no podemos pensar solo en los muros y en los gobiernos y estar buscando cosas a las que ponernos. Tenemos que encontrar maneras de hacernos más capaces cuando son, bueno, mayores, mediana edad. En todo momento de la vida, la libertad es un tema de capacidades. La libertad es física. Hay una segunda manera en la que la materialidad de todo esto es muy significativa, y está relacionado con el conocimiento propio. Para poder ser libres, y yo creo que todo el mundo estará de acuerdo con nosotros, para poder ser libres tenemos que conocernos. Tenemos que saber lo que queremos, tenemos que saber lo que valoramos, tenemos que... Incluso un abogado de la libertad negativa diría que uno ha de conocer sus propios intereses. Pero el tema es que, para todos aquellos que están en relaciones, esto es muy importante, el tema está en que se nos da muy mal entendernos a nosotros mismos. No es una capacidad particularmente humana conocernos. No se nos da bien. Y si dudan de lo que digo, pregúntenle a su pareja, pregúntenle a su madre cómo de bien se conocen. Pregúntenle a alguien que les conozca bien. Y no lo digo de broma, sino en serio. Por norma general, el argumento esencial para la libertad positiva es que no puede crear un individuo. Una persona no puede crear un individuo. Un bebé no puede convertirse en un hombre libre, en un humano libre por su cuenta. Un joven. Hacen falta colegios, calzadas. Una persona mayor necesita esta clase de apoyos. No podemos crear a un individuo con un individuo. Solo podemos crear un individuo con la ayuda de la sociedad. Si no, es imposible. Creer cualquier otra cosa es una ilusión mortal que lleva a un dominio tiránico. Y lo que quiero decir con esto es que, asumiendo

que para ser libres tenemos que conocernos, que yo creo que tiene sentido. La única manera de hacer esto es escuchar a los demás. Y la única manera en la que escuchamos a otras personas es si creemos que son personas como nosotros. La única manera de conocernos es a través de la empatía y de ver el mundo a través de otras personas y ver el mundo a través de los ojos de los demás. Y es fácil decir, pero es muy difícil de hacer. Pero lo que quiero decir es, todos nosotros vivimos con, bueno, con espinaca entre los dientes metafóricos, y todos necesitamos que alguien nos diga que lo tenemos. Todos necesitamos que otra persona vea la paja en nuestros ojos. Y tenemos que confiar en que y no podemos confiar en que la gente nos va a decir lo que pasa con nosotros, a no ser que creamos que son reales de la misma manera que nosotros somos así. La persona que dijo esto fue Edith Stein, que es un filósofo alemán y judío que fue ejecutada. Fue Edith Stein que fue ejecutada en el Holocausto, en Auschwitz, y ella también vino de una situación extrema. Fue una enfermera durante la Gran Guerra, en la Primera Guerra Mundial. Y mes tras mes estaba cuidando hombres destrozados y decía, creo en su realidad porque veo sus cuerpos como el mío, como cuerpos vulnerables. Así que veo que son reales. Y como veo que son reales, puedo empatizar con ellos. Así que puedo aprender y empatizar con y de ellos. Así que lo que les quiero decir es, nos hace falta una teoría del conocimiento. Nuestra teoría del conocimiento de la libertad tiene que involucrar a los demás. Y tanto en cuanto vivimos aislados de los demás, incapaces, mientras veamos incapaces de confiar y veamos aislados, solos, delante de ordenadores que algorítmicamente nos regurgitan cosas en las que ya creemos, nuestras posturas del mundo y que nos reflejan nuestra imagen propia normalmente fallida, nunca podremos ser libres. Así que, bueno, antes de terminar esto, si tengo razón, y estos ejemplos tan extremos les han servido, si tengo razón de que la libertad es positiva filosóficamente, si tengo razón con que la libertad es positiva de manera corpórea y empática, yo creo que la libertad también es positiva de manera política. Y lo que quiero decir es, la libertad se convierte en aquello que justifica el gobierno. Así que, bueno, en mi país, o en inglés, al menos en las conversaciones, siempre en las conversaciones políticas hay una tensión enorme entre el gobierno y la libertad. Como todos los binarios, es muy cómodo. Los humanos se sienten muy cómodos cuando se nos presentan dos opciones. Esta clase de pensamiento binario es una característica de la no libertad y no es así. La libertad y el gobierno no se oponen. Podemos tener buenos gobiernos y malos gobiernos. Podemos tener gobiernos que liberan y gobiernos tiránicos. La prueba de fuego para un gobierno es si crea las condiciones para que la gente sea libre. Yo creo, personalmente, creo que esta es la única manera. Eso es lo único que puede hacer un gobierno. Esto justifica un gobierno bastante grande, pero no justifica muchas cosas que un gobierno puede hacer. Si es cierto, tal y como he dicho, para poder crear individuos necesitamos esfuerzos colectivos. El gobierno es esa agencia que en una sociedad grande permite que se lleve a cabo este trabajo colectivo y, por tanto, hace que la libertad sea posible. Así que no hay tensión entre gobierno y libertad. Y una conclusión de esto es que una de las tensiones que se nos ha enseñado que las barreras imposibles no son reales, como por ejemplo la tensión entre seguridad y libertad. Una de las cosas que se nos enseña, al menos en inglés, a lo mejor es distinto aquí, es que vivimos en una lucha constante entre libertad y seguridad y no es así. Los casos en los que la libertad y la seguridad están en tensión son bastante esotéricos y bastante excepcionales. Un 99% de las veces, si puedo garantizar la seguridad de la gente,

les estoy garantizando más libertad. Y normalmente, si garantizo libertad, ofrezco mayor seguridad. Casi nunca hay tensión entre estos dos aspectos. Una de las cosas que me dijo el presidente ucraniano que se quedó en mi cabeza, que tiene sentido, cuando desocupamos un pueblo, traemos tanto libertad como seguridad. Y, por supuesto, así es, tanto la libertad como la seguridad llegan al mismo tiempo. Así que creo que gran parte de los problemas que creemos tener con libertad no son intelectualmente reales. Creo que se nos han forzado y creo que la libertad, con una justificación para el gobierno, que es lo que digo en medio del libro, si es una justificación para el gobierno, esto podría ser un concepto que nos permite pensar de manera distinta en nuestra política. Así que en Estados Unidos la libertad casi siempre ha estado captado por la derecha y hasta cierto punto por la extrema derecha. Y hay un problema con ello. Y es que la manera en la que utilizan el término libertad, básicamente están hablando del derecho individual de seguir sus instintos en contra de otros individuos. Así que, por ejemplo, libertad de expresión. En la derecha estadounidense y hasta cierto punto en el diálogo estadounidense en general, la libertad de expresión significa estoy muy enfadado y tengo 100.000 millones de dólares y tengo una red social a mi disposición, así que debiera asegurarme de que mis posturas enfadadas alcancen a 1.400 millones de personas y no solo a 1.300 millones de personas. La libertad de expresión en Estados Unidos se entiende como que el gobierno no les permite decir lo que quieren. Y por supuesto es malo si el gobierno no le permite a alguien hablar de lo que cree. Pero si pensamos en la libertad de expresión solo de esa manera, si no pensamos en la persona, sino en lo que se está diciendo, nos encontramos en una posición ridícula. Les voy a explicar esto. En nuestro mundo casi ninguna de las cosas que decimos es humana, de lo que en el día a día, la mayoría de lo que vemos, la mayoría de cosas que se dicen y se comparten, no vienen de una persona directamente. Y sin embargo, cuando hablamos de la libertad de expresión, en la derecha lo que nos preocupa es la capacidad de Internet que llegue a las personas. Sin embargo, la única manera de pensar en esto es porque nos olvidamos de la persona. ¿En qué consiste la libertad de expresión? La razón por la que tenemos libertad de expresión no es porque es físicamente peligroso para las personas menos poderosas decirle la verdad a gente más poderosa. Esa es la razón histórica y, de hecho, la única justificación real para la libertad de expresión. La única razón por la que merece la pena tener libertad de expresión es para proteger los cuerpos de los menos vulnerables cuando le dicen la verdad a aquellos que tienen más poder. Y esa manera de pensar en la libertad de expresión es, por supuesto, positiva. Empieza con la realidad de personas vulnerables. Empieza con la realidad de que muchas personas son más vulnerables que otras. Es una traducción que se vuelve a Europa. Por eso hemos hablado a la antigua Grecia. Hemos hablado de esto durante 2.000 años, básicamente hasta el jueves pasado. Hace muy poco se nos ocurrió que la libertad de expresión se refería únicamente a la expresión, al algoritmo. Y cuando pensamos en ello, de pronto que la libertad de expresión solo importa en el caso de Donald Trump o Elon Musk, de los más poderosos. Pero si pensamos en libertad positiva, nos damos cuenta de que de verdad Donald Trump y Elon Musk tienen libertad, tienen derecho a la libertad de expresión, por supuesto que sí. Pero como son las personas más poderosas, no son las personas que debieran preocuparnos, sino de las que debiéramos preocuparnos en última instancia. Y cualquier persona menos poderosa, menos rica, debiera ser más importante. Y en toda clase de derecho a cualquier libertad. Y eso es un ejemplo sobre cómo el término libertad ha sido captado. El otro tema de dejar que la libertad esté solo en un lado del espectro es que la gente en el centro o a la izquierda deja de usar la palabra. Y si dejas de usar la palabra, terminas rindiéndote sobre el concepto. Y, bueno, yo creo vehementemente que seas conservador, liberal, socialista,

0: necesitas la libertad. Si intentamos deshacernos de la libertad, terminamos con una política muy diferente. Así que lo último que quiero decir al respecto es que me parece que necesitamos poder compartir esta palabra de una manera que tenga sentido. En mi país hablamos de ello constantemente, pero hablamos de ello de una manera completamente errónea, y esa manera yo creo tiene el mismo impacto en el resto del mundo que es el monopolio de la derecha en un país individual. Hablamos de ello todo el rato y muchas veces no tiene sentido lo que hablamos. Y los europeos hablan menos, aunque un país europeo normal permite a la gente que sea más libre que Estados Unidos muchas veces, bajo nuestras propias métricas e instituciones, que son la Freedom House, que reconoce la libertad de una manera muy estadounidense. Somos el número 50 a nivel mundial y ustedes están por delante de nosotros, y los miembros de la Unión Europea suelen estar por delante. Y la razón es muy sencilla: si tenemos un país que se centra en la libertad positiva, las libertades negativas suelen ir mejor, que es algo que descuajeringa la mentalidad de los estadounidenses. Lo he hablado 50 veces, no voy a insistir, pero pensemos que si solo hablamos de libertad negativa y hablamos de libertad positiva, eso creará una suerte de distopía nazi o soviética. Pero la verdad empírica es que si tenemos libertad positiva, eso mejora la libertad negativa. Si solo nos centramos en libertades negativas, va peor. Y, por supuesto, va peor en libertad positiva. Y esa es la... Pero los europeos, en mi opinión, los europeos que vienen países que son bastante libres, no hablan de la libertad muy a menudo porque... Y no hablan de la libertad como una justificación para el estado del bienestar o como una justificación de gastos... gastos estatales o de cuidado de menores. Y yo creo que es un error que nosotros no hagamos esto. Yo creo que tenemos la palabra. La propiedad de los europeos tienen la praxis, pero nadie tiene el concepto apropiado. Y compartir lo que yo creo que es el concepto positivo, que es una libertad que es humana y positiva, es algo que he intentado hacer en esta tarde. Y ahora, bueno, estoy muy emocionado por la conversación que vamos a tener ahora. Muchas gracias.
1: Thank you very much.
2: Muchas gracias por invitarme. Muchas gracias por invitarme. Está hablando en español el orador.
1: Para estudiar medicina en la Universidad de Madrid en año 77. Gracias a esta beca, hoy estoy aquí. So, muchas gracias por ti.
2: Pero lamentablemente, mi español no me vale para hacer mi presentación, así que paso al inglés. Bien, pues voy a hablar acerca de las ideas fundamentales que defiendo en Principios de Economía, que acaba de salir a la luz gracias a Deusto. Es un libro que explica la economía desde la perspectiva de la escuela austriaca. Me parece una perspectiva más útil para estudiar económicas que la de los libros de texto que se suelen utilizar en las facultades del mundo hoy. Cuando yo era profesor y después, siempre he hablado con personas muy exitosas, personas inteligentes, médicos, ingenieros, que hablan acerca de cómo sí fueron a una clase de economía en la universidad, pero no entendían nada. Hicieron lo que tenían que hacer, estudiaron, aprobaron, pero no llegaron a entender la economía. Y yo creo que es porque no se hace conforme a la tradición austriaca. Básicamente, se estudian en las universidades modelos que no son pertinentes para la vida real, como los ejercicios matemáticos que no nos permiten pensar verdaderamente en la economía. Las matemáticas se estudian en las clases de matemáticas. En económicas se debe estudiar la economía. Pero el Bitcoin es importante. El 7 capítulos del libro ni se remiten al Bitcoin, hablan de la economía

En términos generales. Y pensé, a mucha gente le ha gustado porque les gusta este planteamiento austriaco. Es útil. Y esto también lo observé en la universidad. A mis alumnos les gustaba este planteamiento, pero no hay verdaderamente un buen libro de texto para la universidad de la escuela austriaca. Pensé, ¿por qué no hacerlo? Ha llegado el momento de hacerlo. He dedicado 4 años de mi vida a preparar este libro. Bien, este es el libro que me hubiera gustado tener cuando era alumno. Es el libro que me hubiera gustado tener para dar clase. A los 18 años empecé a interesarme en la economía y me hubiera encantado tener este libro para comprender estos conceptos que son útiles, ¿no?, para la vida cotidiana, útiles en nuestras vidas reales, pero que no solemos comentar en el entorno económico. Así que intento plantear estas ideas en la tradición austriaca de forma nítida y clara para explicar cuál es la importancia para la civilización del mercado, el orden monetario. Esto es lo que busco hacer. No se trata solo de explicar los conceptos económicos. No, es aprovechar los conceptos económicos y, gracias a ellos, explicar cómo la actividad económica lleva al desarrollo de la civilización. Es algo muy importante. Bueno, pues empezamos entonces hablando de los aspectos fundamentales desde el planteamiento austriaco y cómo difiere, ¿no?, básicamente en las universidades. En primer lugar, vemos la perspectiva de la acción humana, el planteamiento del estudio de las acciones de los seres humanos cuando hay escasez. Vivimos en un mundo de escasez. Nos faltan las cosas que deseamos tener. Queremos más de lo que tenemos y, por tanto, estamos siempre tomando decisiones. Y esto es el origen de la economía. Desde el planteamiento de Mises, analizamos la acción humana. ¿Cómo? Viendo cómo actúan, cómo se comportan los seres humanos, porque nos parece que esa es la fuerza motora, lo que nos anima en nuestras relaciones económicas. Miremos el mundo que nos rodea. Si los humanos no actuasen, pues todo estaría muerto. Lo muerto no hace nada. Pero cuando los humanos emprenden acciones, cuando tomamos decisiones, cuando valoramos, ahí emerge la economía, gracias a las acciones de los seres humanos. Así que quien quiere estudiar la economía tiene que hacerlo estudiando las acciones de los seres humanos, porque así es como se da valor al mundo y así es como se consigue que funcionen esas relaciones. La economía que se suele aprender en la facultad básicamente emula la física, ¿verdad? Hace unos 100 años los economistas decidieron que querían ser como los físicos y llevan intentando plantear las ecuaciones para estudiar los agregados matemáticos y estadísticos. Y esto es más o menos lo que hacen la mayor parte de los libros de texto. Eso es lo que hacen. Pero en un siglo de tradición cuantitativa, no hemos conseguido ni una regla, ni una ley de la economía que verdaderamente aguante el análisis científico. La química, la física, se inventan las fórmulas, las ponen a prueba en el laboratorio y un profesional en una ocasión ve que la ecuación no es exacta y desaparece la ley, las reglas, todo. Todo se viene abajo. Así funciona la ciencia, ¿verdad? Se ponen a prueba las ideas. Y si las ideas no aguantan, bueno. Pero las ciencias económicas quieren parecer ser ciencias. Nos gusta pensar que hacemos algo científico, pero en este mundo no podemos desarrollar estas relaciones científicas de forma verdaderamente sustanciosa. Así que lo que se presenta de forma aparentemente científica, como física o química, es esta idea de un toma y daca entre el desempleo y la inflación. Y si vemos, tendría que haber una pendiente: alto desempleo, baja inflación, o alta inflación, bajo desempleo. Y, por tanto, este gráfico debería de ser una pendiente recta, o, bueno, quizás una curva, pero pendiente para abajo, descendiente. Pero no es esto lo que vemos.
A veces hay alto desempleo, alta inflación, a veces bajo desempleo, baja inflación y no hay relación aparente. Si fuera una ciencia cuantitativa real, con un ejemplo de un país con desempleo alto e inflación altas, y esta idea de que hay una relación se acaba. En la macroeconomía, como todo es pseudociencia, podríamos ver cientos de ejemplos. Y no importa, siguen enseñándolo en la facultad. ¿Por qué? Pues porque es lo mejor que tienen. Nos hemos acostumbrado. Hay muchos experimentos, lo enseñan y lo siguen enseñando y lo vuelven a enseñar. No es científico, pero sobrevive. ¿Por qué? Porque están en este mundo, ¿no? En un mundo donde no hay método científico. Pero el planteamiento austriaco es distinto. Nosotros no decimos que podemos desarrollar estas relaciones cuantitativas para explicar el funcionamiento de la economía, porque no podemos hacerlo. Pero creo que sí podemos aprender muchísimo y muy útil acerca de la economía y las ciencias económicas, útiles, como digo, para las personas, pensando en la toma de decisiones utilizando la lente de las acciones humanas. Así que, por ejemplo, pensemos en la legislación sobre el salario mínimo. El planteamiento de corriente principal cuando se plantea este tipo de legislación, el abordaje sería intentar determinar las relaciones cuantitativas. Si subimos el sueldo mínimo, por tanto, vamos a pensar que el gasto agregado va a subir en tanto, el desempleo va a descender por cuanto. Existen estas relaciones que estudiamos y damos por supuesto que van a funcionar así, así que desarrollamos el modelo. Y luego resulta que el modelo no se materializa porque el mundo no funciona según nuestros modelos, pero seguimos dando palos de ciego, este modelo y el modelo anterior. Pero el planteamiento austriaco nos obliga a pensar en términos de acciones humanas. No pensamos en el agregado, no pensamos en el desempleo y en la inflación y la cifra agregada del salario mínimo. No, pensamos en términos de seres humanos. Si pensamos en la ley sobre el salario mínimo interprofesional, pensamos cuál va a ser la reacción de los seres humanos. El negocio que contrata a trabajadores, desde el punto de vista del empresario, si fueran a contratar a alguien pagando 10 euros al día y ahora resulta que hay que pagarle 20 euros al día, nosotros pensamos que desde el punto de vista del ser humano que gestiona ese negocio, ¿qué va a hacer? ¿Por qué pagaba 10 euros? Pues probablemente pagaba 10 euros porque era la productividad marginal del trabajador. Imaginemos, esa persona nos da 12 euros adicionales de ingresos, así que le pagas 10 y te quedas con dos, pero si le tienes que pagar 20, ¿qué vas a hacer como ser humano? ¿Qué hace el ser humano? ¿Qué hace la persona? No le voy a contratar a alguien que añade 12 euros y me cuesta 20. No puedo. Así que si lo vemos desde la lente de la acción humana, no nos importan estas relaciones agregadas. Nos importa lo que está haciendo la persona. Y pensamos, esto va a dar lugar a mayores niveles de desempleo. Y empíricamente, si vemos, esta legislación se asocia con un incremento en el desempleo, la ley del salario mínimo. Así reaccionamos los seres humanos. Si tenemos que pagar más de lo que vale, no vamos a pagarlo. Así que acaba siendo cero, ¿verdad? Porque estas personas acaban por perder sus trabajos. Bueno, pues este es el planteamiento de la escuela austríaca. Luego el capítulo 2, valor. El concepto fundamental del valor. Y aquí nos distanciamos de la corriente principal. La escuela austriaca piensa que es subjetivo, así que no podemos medir el valor. No podemos tampoco plantear un valor cuantitativo que se le asocie. Pensamos en una cierta subjetividad, porque esto se da solamente cuando el ser humano valora algo. Vivimos en un mundo de escasez y tenemos que optar entre distintas alternativas. Y cuando empezamos a optar, empezamos a valorar. Y pensamos, esto vale tal objeto, esto otro vale otro objeto. Optamos por A en vez de B. Nos gusta más la A que la B. Y si pensamos en términos de valor, vemos que es muy útil. Y es útil. Es útil porque desde el punto de vista austriaco, el valor no es intrínseco. Nadie, nada tiene un valor intrínseco. El valor está en nuestra mente. Es una propiedad que nosotros proyectamos sobre un bien físico. No es algo que intrínsecamente forme parte del ser. Como explica Menger, no es independiente. No,
No hay una etiqueta que diga esto vale cuánto. No, no, los seres humanos decidimos el valor. Por eso en el 17 el petróleo tenía

un valor negativo, había que pagar, si queríamos utilizar la tierra, pagar porque se llevaran el petróleo, porque el petróleo era terrible. Y luego de pronto vimos que el petróleo servía para algo. Y en marzo del 2020, cuando todo se paró por el coronavirus, pues todos estos productores tenían una capacidad excesiva, no tenían dónde almacenarlo, así que de nuevo empezaron a pagar a las personas para que se quedaran con el petróleo. Así que, ¿cuánto vale el petróleo? Positivo, negativo, negativo, positivo, según cómo piense. Pero la química, las propiedades del petróleo siguen siendo exactamente las mismas. Esto es muy importante porque así podemos comprender el comercio. Y cuando comprendemos que la valoración es subjetiva, vemos que las cosas no valen lo mismo para todos y por eso tiene sentido el intercambio. Yo valoro algo menos que tú tienes algo que valoras menos que lo valoro yo y por eso nos gusta. Y por eso el comercio es beneficioso mutuamente, porque todo el mundo valora de forma distinta los objetos. Esto nos permite entender cómo tomamos decisiones los seres humanos. Y está la paradoja de agua y brillante, la comento en el libro. ¿Por qué el agua es barata cuando el agua es esencial? Nos morimos si no hay agua y los diamantes no son esenciales y son carísimos. ¿Por qué? Pues porque en el contexto de la valoración, en esta sociedad, el agua abunda, los diamantes escasean y por tanto vamos viendo cómo si hay mucho vale menos. Pero si estuviéramos en una isla desierta sin agua potable, en esa situación el agua sería muchísimo más importante, sería más valiosa, mucho más que un brillante. Así que es subjetivo y comprenderlo es lo que hace que la economía tenga sentido. El tercer punto que comento en el tercer capítulo es el tiempo. El tiempo. El tiempo escasea, no es infinito y es distinto a los demás bienes. ¿Por qué? Por dos razones. En primer lugar, porque no crece, es el recurso último, no se le puede dar la vuelta, el tiempo pasa inexorablemente y por eso escasea. Escasea porque conseguimos hacer más de todo menos del tiempo. Es una idea importantísima, que quizás no sea exclusivamente de la escuela austriaca, pero yo creo que encaja bien con la escuela austriaca. Y es que no hay ninguna limitación física o natural en la producción de cualquier bien físico. Podemos invertir más tiempo y podemos producir más. Así que podemos comprender que la escasez económica es un producto de la escasez del tiempo. ¿Por qué no tenemos más zinc o níquel o naranjas o coches? Pues no es porque haya un límite de cuánto existe, ¿no? Sino por el esfuerzo y el tiempo que dedicamos a la producción de estos bienes. Y hay un coste de oportunidad en función del tiempo. Así que no hay más naranjas, no porque queramos más coches, queremos zinc o oro. Y estamos economizando, economizando. El límite, entonces, no es cuánto exista de esto en la Tierra, o sea, no hay una capacidad fija. No, el límite es el que nosotros fijamos, es decir, cuánto tiempo estamos dispuestos nosotros a utilizar, a dedicar. Por eso, si queremos ver el tamaño del mundo, vamos a ver las minas. Soy muy generoso. Sería más o menos la mitad de un vaso de agua si comparamos con la Tierra, que sería una piscina olímpica. Cada mina, cada una de las minas, todas, es media taza de agua. Así que cuando la gente dice que les preocupa que se agote el agua o el zinc, pues hay 8.000 millones de personas y los que llegaron antes han conseguido utilizar media taza de lo que es este mundo. Así que este límite de los recursos no es cuánta agua hay en la piscina, sino cuánto tiempo tenemos para sacar el agua de la piscina. Esto es importante, muy importante. La escasez no es la escasez del objeto físico, porque abundan. Cuanto más buscamos, más hallamos. La escasez es la del tiempo.

tiempo que podemos dedicar. Y por eso, todos los años vemos que hay más petróleo que el año anterior. Si vemos las reservas, sabemos hoy que hay reservas que van a más. Todos los años consumimos más, pero todos los años resulta que hay más. ¿Por qué? Porque encontramos cada vez más y más yacimientos. Así que consumimos, pero buscamos, buscamos y encontramos. Así que el límite no es la cantidad, el límite es nuestro tiempo. ¿Cuánto tiempo podemos dedicar al proceso? Los recursos entonces son cada vez más abundantes según va pasando el tiempo, aunque consumamos más. Y a mí me gusta hablar de la economización del tiempo. Estamos siempre intentando incrementar la cantidad y la calidad del tiempo que tenemos. Así lo pienso yo. Sí, economizamos, pero en última instancia son distintas manifestaciones de aquello que verdaderamente nos interesa, que es nuestro tiempo, cómo asignamos el tiempo a estos recursos. Y estableciendo así las bases en estos tres primeros capítulos, a la izquierda vemos esta lista de los capítulos, pasamos a la segunda parte del libro que se centra en la economía y habla de cinco maneras de economizar a título particular, que son las que podemos plantear cada uno de nosotros a título particular. Y luego, en tercer lugar, el orden de mercado, hablando del contexto social, cómo nos llevamos los unos con los otros, cómo economizamos, cómo actuamos para poder garantizar estas cosas que deseamos, a las que aspiramos. En primer lugar, el trabajo. Trabajamos, ¿verdad? Vemos que hay una liebre, tengo hambre, si trabajo, cazo la liebre y me la como. Bien, o sea que razonas y ves que puedes conseguir lo que buscas. Los animales también trabajan, es decir, cazan para comer y sobrevivir. Y esto nos permite producir lo que queremos. Hablamos del trabajo, hablamos del concepto del desempleo y luego una cosa muy importante a tener en mente acerca del desempleo es que el desempleo es algo que aflora en el siglo XX con el dinero inflacionario. Es interesantísimo. Si vemos Google Enclaves, lo vemos este gráfico a la derecha, es un servicio de Google. Introduces el término y ves hasta qué punto se utiliza el término. Hay una medición del porcentaje de veces que aparecen estas palabras. El barrido es de millones de libros. ¿Ven la prevalencia? ¿Y qué ven? Pues ven que hasta principios del 20, del siglo XX, no se utilizaba el vocablo, la palabra desempleo. No se pensaba en el desempleo. La gente trabajaba o no trabajaba. Pero este concepto de desempleo, ¿verdad? Como problema, el problema del desempleo. Millones de personas que quieren trabajar pero no encuentran trabajo. Bueno, pues esto es un producto del sistema monetario que crea los ciclos y lo vamos a ver un poquito más adelante. Y esto lo vemos en este ejemplo de Suiza, cuando estaba en el patrón oro, prácticamente no había desempleo. Cuando se pasa al dinero inflacionista, vemos cómo el desempleo va siendo un asunto que cada vez se habla más. Parece como si dijéramos que se despega el concepto del desempleo en Suiza. A mí esto me parece muy interesante, ¿no? Y lo comentaremos en más detalle. Tenía que haber dicho que voy a repasar los capítulos, o sea que no voy a adentrarme en los detalles. Lo voy a comentar cada uno de los capítulos, lo voy a comentar un poquito por encima. Espero que les parezca bien. Y luego está la propiedad, la economía de la propiedad. Comprendemos que el concepto de la propiedad es importante, adquirirlo, cuidarlo, impedir a otros que accedan a esta propiedad. Esto nos permite mejorar la productividad. Y este concepto de la propiedad es la única manera para conseguir una economía de mercado, una economía en la que todos colaboramos porque respetamos este concepto. Es muy importante para la sociedad civilizada aceptar, como digo, el concepto del derecho a la propiedad. Es el fundamento de la economía de mercado, el cimiento. El sexto capítulo habla acerca del capital, que también es importantísimo. Es una forma de propiedad que se utiliza en la producción de bienes de consumo. O sea que el capital es tuyo no porque consumas, sino porque lo utilizas para producir los bienes que se consumen. Y esto es algo que nos diferencia de los animales. Aquí
empezamos a superar a los animales. Los animales trabajan, nosotros

también. Los animales tienen un cierto sentido de la propiedad. Nosotros sí tenemos un sentido de la propiedad, pero el capital, ahí es cuando empezamos a construir herramientas y nos diferenciamos de los animales, porque con muy pocas excepciones los animales no utilizan herramientas, pero nosotros sí.

0: Un buen ejemplo es el de la pesca. Por ejemplo, puedes pescar con la mano y te haces con dos pescados al día. O a lo mejor con un barco vas a conseguir 100. Y si vas con un gran barco pesquero, pues vas a conseguir toneladas de pescados. Así que una cosa es la caña y otra cosa es el pesquero. Vamos viendo cómo se va mejorando la productividad. Esta capacidad de reconocer la importancia del capital es algo muy importante. Lo hacemos porque a medida que vamos viendo el capital va mejorando nuestra vida de forma drástica. Todo el capital tiene que llegar del ahorro. El ahorro es lo que produce el capital. El pescador tendrá que sacrificar su tiempo para conseguir su caña de pescar. Tienes que levantarte de la playa, tienes que ir a trabajar para conseguir esa caña. O dejas de cazar durante un día y no comes ese día. Ese día lo has dedicado a hacer tu caña. ¿Por qué has sacrificado esa jornada? Porque al día siguiente vas a ser más productivo, así que lo importante acerca del capital es muy importante retener que sí exige el esperar para la gratificación, posponer la gratificación. Es un cierto retraso. Cuando diseñas el Boeing, por ejemplo, tienes que retrasar el éxito 9 años. Boeing tiene que pagar a los ingenieros durante 9 años hasta conseguir que ese avión despegue. Tienen que estar comprando los bienes de capital. Alguien tiene que poner dinero. Los accionistas de Boeing están utilizando su dinero que podían haber utilizado, yo qué sé, para comprarse un yate, para dar fiestas, para vivir la buena vida, pero no. Optan por colocar su dinero en el proceso de producción, porque esto les va a permitir un mejor retorno a futuro.
1: Así que solo a través de este retraso de la recompensa podemos acumular capital en primer lugar. Y bueno, por supuesto, esto es un tema en el que la gente no entiende, la gente piensa que el capital es un regalo de los cielos, hay gente que nace con capital y otras no, y la gente que tiene capital siempre explota a los que no tienen capital. Yo no creo que sea una manera correcta de enfocar esto. El capital no es maná de los cielos, es algo que es complicado de tener, es complicado de tener porque tienes que renunciar al consumo. Podrías estar corriéndote juergas en lugar de... Y tienes que renunciar a esas juergas para conseguir capital. El capital siempre se puede destruir solo porque renuncias a tu capital no significa que vayas a conseguir lo que quieres. Se devalúa con el tiempo, siempre pierde valor porque las máquinas se... Bueno, las máquinas son víctimas de la entropía y hay riesgos inherentes. Y puede que tu idea de negocio no tenga éxito, puede que otra persona encuentre otra manera de llevarlo a cabo, la productividad no sea lo suficientemente buena y puede fracasar. Pero decir invertir en capital es una manera muy arriesgada y no ofrece garantías y es algo que, bueno, normalmente es difícil para que es algo difícil que la gente pueda conseguir, pero no es algo que no es un regalo como dicen muchos marxistas. De hecho, como dice Mises es un austríaco y dice que la responsabilidad del capital para con la sociedad no es un privilegio. La gente no nace rica y tiene un privilegio y tiene derecho a conservarlo. Independientemente del capital, solo es capital si lo utilizas sirviendo a la sociedad, produciendo bienes para la sociedad. Que la sociedad valore más que lo que está, que el influjo a la producción. Así que si lo que metes en el proceso de producción no es más valioso, o si estás metiendo más de lo que estás sacando, estás destruyendo capital. Así que es una responsabilidad porque tienes que utilizarlo en servicio a la gente y mejorando sus vidas. Y si no mejoras las vidas de la gente, va a devaluarse y vas a perder el capital. Así que las únicas personas que tienen capital son la gente que utiliza el capital sirviendo a los demás. Por eso hay que enfocarlo como una responsabilidad más que un privilegio, que es que una responsabilidad más que un privilegio. Tienes que despertarte y utilizarlo porque si no lo haces, pierdes ese capital. Y por eso el capital es tan importante y es tan difícil conseguirlo. Ahora, el capítulo 7 habla de la tecnología. Me gusta pensar en la tecnología como una manera en la que conocemos la economía, porque la tecnología es un tipo de capital, pero no es un capital.

al físico. La tecnología es algo que introducimos al proceso de producción, pero como no es físico, es único en tanto en cuanto no se devalúa con el tiempo. Y la gente lo puede copiar. Una persona, basta con que una persona invente la rueda y miles de millones pueden copiarla y utilizarla. La idea es mucho más potente que la rueda en sí. Así que la tecnología es una manera de conseguir economía. Es la mejor manera de conseguir economía. Porque no se devalúa como el capital físico. Y la tecnología sustituye al empleo y esto simplemente mejora la productividad. Porque la gente ha dicho que las máquinas van a dejar a la gente sin trabajo. En Reino Unido estaban los luditas que rompían telares porque pensaban que les dejaría sin trabajo. Los costureros. Y aquí estamos 300 años después y la gente en Reino Unido tiene más ropa que nunca antes y tiene mejor estándar de vida y siguen teniendo trabajo si lo quieren. Y cuantas más máquinas, mayor productividad. No ha sustituido al labor, simplemente ha mejorado la productividad. La tecnología es como vamos de ser un mundo en el que tenemos esclavos que llevan cosas a la espalda, a carros de caballos, a camiones, a cargueros. Siempre hemos tenido gente que ha trabajado en el proceso de transporte, en la industria del transporte. Pero cuanto más capital tenemos, cuanto más avanza la tecnología, más aumenta la productividad y más productivas son estas cosas. Pero nunca nos quedamos sin trabajo en transporte. Tenemos más transporte, pero los trabajos antes eran muy duros y con una productividad muy reducida. El esclavo carga algo y anda. Ahora el empleado de transporte está en una sala climatizada y está a cargo de gestionar trenes automatizados o camiones automatizados en algunos sitios. Así que pensemos en cuánto trabajo más podemos hacer, todo lo que se puede hacer ahora, a lo que se podía hacer en el pasado. Así que el aumento en la productividad de verdad lo podemos ver como aquello que elimina la esclavitud. Esta nueva tecnología y esta nueva productividad hace que no sea económico tener esclavos. Cuando tenemos poca energía y baja productividad, tener un esclavo aumenta la productividad. Si consigues que otra persona trabaje para ti, la cantidad de energía que usas a diario se duplica, pero ahora tener todas estas máquinas, toda esta tecnología tan avanzada, tener otra persona con todas esas máquinas como esclavo, solo añade un beneficio marginal que no merece. Y que no merece la pena tener esclavos para eso. Así que el pequeño aumento en la productividad, este aumento en la productividad acaba con la esclavitud, pero no acaba con el trabajo. Hace que el trabajo sea más valioso y hace que tenga sentido para el capitalista pagar mayores salarios porque el trabajador es más productivo. Y en el capítulo 8 hablo de la energía. Y bueno, normalmente no se habla de este tipo de energía y el trabajo, porque no se piensa como un aspecto económico, porque siempre pensamos en temas de energía y cuánta energía podemos utilizar. Y nosotros avanzamos teniendo mayor energía a nuestra disposición. Pero lo que yo digo es que si pensamos en el marginal, no podemos tener suficiente energía porque la energía es abundante. Los bienes económicos es lo que utilizamos en los márgenes. Es la potencia lo que importa, la energía dividida por el tiempo. El sol nos da más energía en un día que toda la energía que generan nuestras plantas. En un año, no generamos tanta energía como el sol en un día, en un año. ¿Acaso significa que no nos hagan falta? No. La abundancia del sol no es

lo que queremos. Lo que necesitamos es energía útil que podamos utilizar a los márgenes. Y esto es algo que tenemos que entender en lo que se refiere a análisis marginales. Así que, por tanto, lo que buscamos es la potencia. ¿Cuánta energía podemos aprovechar para poder aumentar nuestra productividad y cumplir nuestros requisitos? Y yo creo que por eso es más importante pensar en potencia que en energía. Y esto creo que nos permite entender por qué los hidrocarburos siguen siendo tan populares. Llevamos 30, 40, 50 años que oímos hablar de la transición energética, que la gente quiere abandonar los hidrocarburos a la eólica y a la solar, y los gobiernos han gastado billones de dólares en estos proyectos, y sin embargo el consumo energético sigue siendo el mismo en lo que se refiere a hidrocarburos. Seguimos consumiendo alrededor de un 80 o un 85% de energía proveniente de hidrocarburos, y esto no desciende porque lo que buscamos no es energía en términos de eólica, solar, sino que buscamos potencia para tener esa energía donde la queremos, y para tener eso necesitamos, bueno, fuentes de energía que nos puedan dar potencia cuando y donde la queramos. Así que por eso yo creo que seguimos utilizando hidrocarburos, porque lo que buscamos no es tanto energía como potencia. Y nos dan la potencia donde y cuando la queremos. Así que economizamos no la energía, sino que economizamos potencia, energía en el margen. Y por eso digo que el gas y el petróleo son útiles. Y ahora vamos al orden del mercado, con comercio, dinero, mercados y capitalismo. ¿Qué es el comercio? El comercio es lo que tenemos cuando la gente economiza entre sí, economizar en un contexto social. La gente puede interactuar de dos maneras: dando consentimiento y coaccionando. Consentimiento es dando permiso, y la coacción es en contra de la voluntad de otra persona. Así que aquí hablamos de, bueno, los acuerdos consensuados, cuando dos personas llegan a un acuerdo, están economizando y llegan a ese acuerdo porque lo consideran de dos maneras distintas. Una persona lo valora más que la otra, así que ambas personas se benefician del intercambio porque ambas consiguen algo que valoran más. Entonces, así es como la gente se beneficia. Y así, bueno, el mercado consensuado, si algo se hace a la fuerza, una persona está forzando a otra, y al menos una de estas personas está quedando peor. La persona que fuerzan, bueno, evidentemente está peor que si no les forzaran. Si yo te obligo a, si yo le obligo a usted a hacer algo encañonándole, pues evidentemente estaría mejor si no hiciera esa cosa, porque si fuera mejor para usted, no me haría falta amenazarle con un arma de fuego. Así que, bueno, el comercio es consensual y ambas partes se benefician porque están de acuerdo la una con la otra. Así que el comercio nos muestra que lo que se gana con el comercio es mejor que lo que se gana con la violencia. Si dos personas en una isla se pelean y una persona mata a la otra y se queda con todas las cosas de la otra persona, ya está. No estás solo en la isla para siempre, pero si hay dos personas y cooperan, entonces pueden beneficiarse mutuamente durante el resto de su vida. Así que es mejor ser pacífico porque puede comerciar. Y yo creo que esta revelación es fundamental para entender por qué queremos vivir en una sociedad pacífica. Esta idea nos permite respetarnos y comerciar mutuamente, consensuadamente. Es mejor que cualquier otra cosa que se pueda conseguir por nuestra cuenta. Así que pensemos, independientemente, si viviéramos solos en una isla, independientemente de lo inteligentes o fuertes, van a ser increíblemente pobres, van a tener que levantarse todos los días, defenderse de animales, de la naturaleza, tendrán que conseguir su propia comida. Independientemente de lo inteligente y fuerte que sean, va a ser muy difícil poder subsistir de una manera fácil. Pero si viven en un mundo sencillo y viven en un mercado de 8.000 millones de personas que son fundamentalmente pacíficas, y puede comerciar, bueno, entonces basta con producir
una pequeña cosa y vendérsela a varias personas y será capaz de conseguir tantos recursos. Piense en lo mejor que es su vida cuando puede comprar ropa y comprar comida y comprar una casa trabajando en una sola casa. Si viviera en una isla, tendría que hacerlo todo de cero. Así que bueno, básicamente hay que entender la división del trabajo. Esto es lo que nos permite vivir una sociedad pacífica y esto es lo que nos permite vivir mucho mejor, y por ello debiéramos ser pacíficos, porque si estamos peleando, independientemente de lo inteligente o fuertes que seamos, si estamos peleando, no vamos a beneficiarnos más que si cooperáramos. Y yo creo que eso realmente es la clave de por qué la sociedad es positiva, porque la gente prefiere vivir en sociedad. Hay muchas personas que dicen cosas malas de la civilización y la sociedad, pero intento vivir sin civilización y sociedad y veremos qué tal les va. Por eso dicen esas cosas, pero luego no quieren vivir fuera de la sociedad. Así que, bueno, por eso el comercio es tan beneficioso, pero el comercio directo, intercambiar un bien por otro, es muy limitado. Porque está limitado por el hecho de que la gente no siempre quiere lo que tiene otra persona. Sin embargo, vivimos en una sociedad con una gran cantidad de personas dispuestas a comerciar e intercambiar bienes, desarrollamos algo llamado dinero. Y el dinero es algo que todos utilizamos, es un bien común que vamos a utilizar para comerciar. Y esto es lo que nos crea la posibilidad de que haya comercio. Y esto nos permite tener una mayor productividad. Así que, bueno, cualquier cosa puede ser dinero, pero la mayoría de los libros de economía piensan en el dinero como lo que el Estado dice que es el dinero. Se nos dice que el Estado imprime el dinero y si el gobierno no imprimiera el dinero no tendríamos dinero, entonces estaremos ahí incapaces de saber lo que hacer. No funciona así en realidad, y desde el punto de vista austriaco el dinero es un producto del mercado. El dinero aparece en el mercado de la misma manera que aparecen otros productos en el mercado. La gente se da cuenta de que hay una necesidad y actúan para cumplir esa necesidad. Así que si yo quiero comprar algo de usted y usted quiere comprar algo que yo no tengo y no quiere esto que yo tengo, pues tengo que encontrar algo que usted quiera. Eso es un medio de intercambio. Así que veo lo que usted tiene, veo lo que usted quiere, encuentro a alguien que lo tenga, lo intercambio con esa persona. Y ese es el medio de intercambio. Así que un medio de intercambio es cualquier cosa que utilicemos para intercambiar. No lo adquirimos porque queremos, porque tengo valor y no lo utilizamos para la producción. No es un bien capital, no es un bien de consumo, es un bien de intercambio. Eso es un medio de intercambio. Y cualquier cosa puede utilizarse como un medio de intercambio, pero si es un medio de intercambio, se convierte en el medio de intercambio. Ese medio de intercambio generalizado es lo que se refiere como dinero. Así que, bueno, esto emerge naturalmente en el mercado. Y si somos capaces de entender las cosas que pasan, que hacen que esto sea un buen medio de intercambio, podemos entender por qué algunas cosas aparecen como dinero. La escuela austriaca es la única escuela que explica el dinero como un producto de acción humana, un producto del mercado en lugar de como un producto del gobierno, un edicto del gobierno, y por eso tiene determinadas características que hacen que el dinero sea bueno y hay características que lo hacen negativo. Es divisible, agrupable, resistente, es difícil de fabricar, es homógeno y es transportable. Yo creo que a día de hoy es difícil de hacer, porque yo creo que los demás ahora son, bueno, triviales. Esto es el auge del dinero, y si tenemos dinero podemos tener mercados. Esto es la economía de mercado. Si agrupamos a la gente, como os he dicho, la gente trabaja, tiene derechos de propiedad, tiene capital, intercambian y utilizan dinero. Si tenemos una sociedad en la que estas cosas pasan, tenemos una sociedad de mercado. Es un orden social en que la gente puede colaborar en altos números, ofreciendo bienes y servicios mutuamente para beneficiarse mutuamente de manera voluntaria, sin que haya una autoridad coactiva que dicte sus acciones. Así que la economía de mercado aumenta la productividad del trabajo de una manera enorme. Si está en una economía de mercado, va a ser más productivo. La gente coopera debido a su interés propio. La gente no nos obliga a competir. Nos despertamos todas las mañanas y cooperamos porque nos damos cuenta de que si no cooperamos, tendremos hambre y
nos moriremos de hambre. Y debido a esta capacidad de coordinación, podemos coordinar y calcular todo a través de nuestro interés propio gracias a la posibilidad de poder llevar a cabo cálculos con precios que están denominados en dinero. Y bueno, esto es el concepto de la oferta y la demanda. Y así es como entendemos y lo entendemos. Así que, bueno, este sistema, esta economía de mercado, se llama el capitalismo. El capítulo 12 habla del concepto del capitalismo y lo explica. El capitalismo es un sistema de propiedad privada de los bienes capitales en el que los individuos pueden comprar y vender capital libremente y decir cómo usar su capital, y ellos cosechan los beneficios, pero también, bueno, cosechan las consecuencias, tanto los beneficios como las tragedias. Al final, el capitalismo es la propiedad privada de los bienes de capital. Y esto es algo muy importante que hay que entender. Esto no es algo de lo que nos analicemos. Tenemos un mercado, podemos comprar y vender capital. Esto es fundamental porque si tenemos un mercado y capital, significa que los dueños del capital pueden llevar a cabo capitalización económica para ver cuáles son las mejores maneras de tener capital. Así que, bueno, mucha gente cree que el problema del socialismo es el problema de los incentivos. Que las sociedades socialistas fracasan porque no hay un incentivo para trabajar, porque no se enriquecen. Yo no creo que eso sea... Hay una verdad, pero no es el problema real de por qué el socialismo fracasa. Yo creo que es un problema de cálculo. Porque hay una imposibilidad de asignar capital si no hay un mercado en el capital. Eso es algo muy importante que no se puede solucionar con incentivos. Las sociedades socialistas obligan a la gente y les dicen que si no trabajan, les mandan al gulag. No ir al gulag es un mayor incentivo que enriquecerse. Así que el socialismo no tiene un problema de motivación. Han solucionado el problema de la motivación, y cuando colapsó la Unión Soviética, no colapsó porque la gente no fuera a trabajar, sino la gente iba a trabajar. El hecho era que las fábricas no funcionaban. ¿Por qué? Porque no podían llevar a cabo cálculos económicos. Así que vas a la fábrica de coches y no podían trabajar, no funcionaban porque no tenían zinc. Y como no tenían zinc, no podían fabricar coches. ¿Por qué no tenían zinc? Bueno, porque no podían llevar a cabo los cálculos para tener la cantidad propia de zinc. La fábrica de zinc no podía ofrecerles suficiente. ¿Por qué tenemos estos problemas en las sociedades socialistas? Porque la fábrica de zinc, la fábrica metalúrgica, la fábrica de goma y la fábrica trenes, todas son propiedad de la misma entidad. Esa entidad no ve precios, no tiene la capacidad de ver si debiéramos dedicar el dinero, el metal para hacia los trenes o de los coches. No pueden verificarlo porque no hay un mercado para trenes, no hay un mercado para coches, no hay un mercado para el zinc, no hay un mercado para el hierro. Y me gustaría que los socialistas entendieran esto, porque si lo hicieran no serían socialistas. Pero tristemente la mayoría de ellos no entienden esto. Mises habló de esto hace 100 años, es una crítica muy potente del socialismo. Era tan potente que hizo que los socialistas cambiaran su ideología en los años 20. Y parte de la razón por la que el socialismo duró tanto es porque se dieron cuenta de esto y reformaron algunas de sus políticas y aceptaron que hacía falta una suerte de mercado, una suerte de propiedad que les permitió operar durante más tiempo. Así que, bueno, estos son los criterios de Mises para entender lo que es una economía socialista, una sociedad capitalista. La sociedad capitalista tiene una bolsa. Eso significa que el capital es privado y la gente puede asignar capital y venderlo. Y el valor del capital sube o baja dependiendo de cómo se asigna. Esto nos permite asignar capital de manera eficiente. Esto nos lleva a la economía del dinero, a la economía monetaria, a la política monetaria. Esto nos permite entender la preferencia temporal. La preferencia temporal es la gente de descuento del futuro. ¿Cuánto valora la gente su futuro comparado al presente? Todo el mundo valora el presente más que el futuro porque el presente es cierto y el futuro es incierto. Pero a medida que nos civilizamos más, empezamos a descontar el futuro menos. Así que valoramos el futuro más, lo seguimos valorando menos que el presente, pero lo descontamos menos y menos. Así que nos empezamos a orientar hacia el futuro y empezamos a rendir más. Y por eso empezamos a, bueno, dejamos de consumir, estamos atrasando el consumo, aplazándolo,
para generar más capital y poder generar mayor producción. Y esto

0: aumenta la productividad y nos da un mejor estándar de vida. Y esto, de acuerdo a Hans Hermann Hopper, es lo que llamamos el proceso de la civilización. A medida que declina nuestra preferencia temporal, pensamos más en el futuro, así que empezamos a aplazar el consumo y empezamos a acumular capital. El aumento en la acumulación de capital hace que el precio del capital descienda, así que el capital está más disponible, así que tenemos más capital, lo que aumenta la productividad, que es la idea de implementar el capital. Pensemos en cómo el pescador pesca más si tiene una caña, y a medida que aumenta la productividad, esto significa que nuestros estándares de vida aumentan, esto significa que nuestro presente es mejor, así que podemos pensar más en el futuro. Y nuestra preferencia temporal desciende y acumulamos más y más recursos y empezamos a ahorrar más. Y esto es lo que llamamos la civilización. Así que si financiamos la inversión con un descenso en la preferencia temporal y estamos aplazando la gratificación, esto hace que la productividad aumente. Pero si financiamos la inversión sin aplazar o reducir nuestra preferencia temporal, entonces tenemos problemas. Y este es el tema del siguiente capítulo, crédito y banca. Hay dos maneras de funcionamiento del crédito y la banca. El crédito de materias es cuando el prestamista sacrifica consumo, esto es dinero que podría haber gastado, y lo invierte en capital. Ahí está dando recursos reales porque ha aplazado el consumo. Así que coge recursos que podría gastar en el consumidor y los invierte en un bien. Así que en lugar de comerse las semillas, planta semillas para tener más al año que viene. Pero hay otro tipo de crédito, que es lo que pasa cuando los bancos dan crédito sin que nadie aplace el consumo. Que esto es el equivalente de comerse el grano. Y es que si tenemos un trozo de papel con una figura, con un dibujo de una semilla, es como una semilla. Eso es lo que pasa cuando los bancos o los gobiernos crean crédito. Y bueno, esto, la expansión del crédito no puede sustituir al capital. Eso es lo que dice Mises. Y esa es la teoría austríaca del ciclo de negocios. Por esto hay crisis, porque la gente invierte sin haber sacrificado la cantidad de capital, necesario para que esto tenga lugar. Y bueno, y esto es la política económica. Y la sección final es como el orden del mercado es fundamental para la creación de civilización humana. Me estoy quedando sin tiempo, así que voy a explicar estos capítulos muy brevemente, pero los puede ver, pero se leen brevemente en las diapositivas. Y bueno, el primer capítulo habla de la violencia. Recuerdan que hemos hablado que el comercio es la manera en la que la gente interactúa de manera consensuada, y esto es una manera en la que no infringimos sobre los derechos, pero también podemos utilizar la violencia y la amenaza de violencia. Eso es la coacción. ¿Y qué pasa cuando la gente es coactiva? Bueno, eso es malo, por supuesto, la gente no lo quiere, pero eso es otro bien económico. La libertad de la coacción y la libertad del abuso es un bien económico, y la defensa de la violencia es otro bien económico. La mayoría en la que los políticos y los economistas piensan eso es que el papel del Estado es proteger a la gente de la agresión. Yo propongo una respuesta, y es que el Estado es un tipo de agresión a la gente porque solo puede conseguir dinero a través de agresión. Y bueno, actúa a través de agresión, y bueno, no es muy efectivo a la hora de parar la agresión. Así que el gobierno normalmente se presenta como la solución al problema de la agresión, pero si el gobierno es un monopolio, hemos visto por qué los monopolios no funcionan para el capital, porque no funcionan en mercados, para los bienes. Si tenemos un monopolio de manzanas en España, vamos a tener un gran problema con las manzanas. Así que, porque funciona para la seguridad, si hay un único monopolio. Y cuando pensamos en temas de acción humana, si pensamos en esto, al final no funciona porque no hay un mercado y no hay una manera de asignar capital, y por tanto el gobierno puede convertirse en un impedimento a una paz social porque viola estas normas, porque es un monopolio y no tiene que competir. Pero si echamos un vistazo, el mercado de defensa, la defensa le ofrece el mercado. La mayoría de del el personal de seguridad es son personas privadas. Hay más empleados de compañías de seguridad que policías. De hecho, puedes decir que los policías no están a cargo de proteger a la gente, sino de proteger el gobierno. Si quieres proteger tu propia casa, tu propio negocio, si tienes un banco, si tienes una joyería y quieres seguridad, la gente normalmente contrata compañías de seguridad porque tiene sentido, porque debiera decir el gobierno quién consigue más o menos seguridad. Si todo el mundo paga impuestos, ¿cómo asignamos la seguridad? ¿La gente rica debiera tener más seguridad o debería ser la gente pobre porque vive en barrios más pobres? No hay una manera correcta de asignar de manera central porque no puedes llevar a cabo un cálculo económico. Y yo creo que esto al final es el problema de la defensa y por eso aumentar la defensa es algo que se soluciona en el mercado y por eso la gente compra su defensa en el mercado de manera libre. Así que bueno, este es el tema del capítulo 17, este es el capítulo 17 y finalmente el capítulo 18 habla de la civilización y cómo llegamos a lo que es la civilización. ¿Cuál es el rol de la economía? Así que podemos pensar en esto, que la civilización es el resultado emergente de los humanos actuando de manera libre para mejorar su bienestar, que es todo lo que hemos hablado. La gente, un mundo en el que la gente respeta la propiedad, que puede economizar de manera libre, que puede comerciar libremente y acumular capital y pensar nuevas tecnologías y aumentar su consumo energético. Es un mundo en el que avanzamos como civilización y podemos pensar en ello como podemos pensar que una civilización, el aumento de la calidad de vida y cómo la vemos de intergeneracionalmente, cada generación tiene una vida mejor que la predecesora. Y esta es la idea fundamental de la civilización. Y hacemos esto pensando en todo lo que hacemos en este mundo. Esto es lo que hemos hablado de los capítulos 14 a 15. Y la manera en la que hacemos esto es subyugando nuestros instintos básicos y dominándolos con razón. Como humanos nos damos cuenta de que nuestro cerebro reptil quiere pelear en todo momento, pero solo suprimiendo y subyugando esto a nuestra razón podemos respetar nuestra propiedad y vivir en una sociedad civilizada y podemos tener una sociedad que mejore la calidad de vida con el paso del tiempo, lo que nos da una razón para vivir y sentirnos optimistas para con el futuro, para empezar una familia y para dar una vida mejor a nuestros hijos. Y por eso, bueno, por eso es la civilización nos hace tanto más poderosos, nos mejora de manera subjetiva, independientemente de cuán agresivo sea uno, no tiene poder si está solo. Al compararle a alguien en la sociedad, así que una niña de 10 años que sea parte de una civilización puede tener acceso a una pistola que le permitiría matar al animal más violento y peligroso, sea un animal humano o un animal no humano. Un tiro, una bala es suficiente para matarlo. Y una niña de 10 años puede apretar el gatillo. Esto es realmente lo que yo creo que es tan optimista la civilización. La gente que tiene una civilización siempre va a estar mejor. Porque lo que podemos producir de manera colectiva, de manera pacífica, con una alta productividad, es increíblemente superior a lo que una persona puede producir ella sola, independientemente de lo inteligente o fuerte que sea.
1: Y la historia, desde luego, se puede ver como una lucha entre nuestros deseos, la fruta de la civilización, y los deseos básicos, instintivos, que buscan la satisfacción instantánea. Lo quiero, me gusta, pero no. Aunque lo quiera, si no me lo llevo, no entro en conflicto, aprendo a cooperar. Va a ser más fructífera esta relación. Van a ser mucho más fructífero. Voy a conseguir mucho más de lo que conseguiría con la violencia. La humanidad avanza y cada vez, yo creo, somos más civilizados, aunque desde luego en el siglo XX nos hemos descivilizado. Porque recordemos que decíamos que la totalidad de la economía de mercado depende del dinero, del uso que hagamos del dinero. Cuando el dinero se está destruyendo, que yo creo que es lo que hemos visto en el siglo XX, porque hemos pasado del patrón oro al fiat, que es muy inflacionario y pierde valor, todas las demás maneras de vivir la economía se ven socavadas, así que se destruye la acumulación de capital, el trabajo, nuestra capacidad de avanzar tecnológicamente, destruye la capacidad de contar con infraestructura.

0: elimina la capacidad de comerciar, destruye el sistema capitalista. Todo ello socavado, como digo, cuando socavamos el dinero. Y yo creo que este es el impulsor de muchos de los problemas del mundo. Parecería que somos cada vez más bárbaros y yo creo que es precisamente porque se está destruyendo el dinero y la economía de mercado, que son los fundamentos de la civilización, los fundamentos mismos. Y por eso creo que Bitcoin es fantástico, porque creo que Bitcoin es la solución razonada al problema del dinero del gobierno. Es la solución tecnológica. Así vamos a poder impedir a los gobiernos destruir las civilizaciones con la destrucción del dinero. Desde luego que hay mucho que nos deprime de nuestro mundo, pero creo también que si pudiéramos impedir que los gobiernos destruyeran dinero, podríamos restaurar la civilización. Este es el optimismo que me caracteriza y la nota optimista con la que pongo fin a esta presentación. Muchísimas gracias.
1: Muchas gracias a la Fundación por la invitación. Jordi, creo que, bueno, enhorabuena a la plataforma editorial por editar este libro, porque realmente pues, va a ser un éxito, lo está siendo, ¿no? Según me has contado, ya las ventas online son enormes. Voy a cambiar al inglés. I'm going to switch now to English.
0: Paso al inglés. Wolfgang, estoy encantada de conversar esta tarde. La verdad es que llevo años siguiéndote desde que empezaste a publicar. Durante unos años gratis, ¿verdad? En el Elcano siempre he dicho que valía la pena, ¿verdad? Así que llevamos apuntados a Your Intelligence desde entonces. Y la verdad es que disfruto muchísimo de este análisis cotidiano, esos briefing, como dicen. A veces estoy de acuerdo, a veces no, pero siempre son perspicaces, útiles. Sin duda, a lo largo del tiempo vemos cómo hemos oyendo esa voz tan importante en este debate público en Europa, todo lo que tiene que ver con asuntos de tremendo calado, la Unión Europea, asuntos mundiales. Enhorabuena, enhorabuena, porque la verdad es que es fantástico contar con personas así.
2: Gracias también, Jordi, por esta presentación y por estas frases tan amables. Es verdad, España ha conseguido ser el primero. Alemania el último, me temo. Hasta julio no se publicará en Alemania y el porqué ya lo leeréis en el libro. Tiene que ver con cómo se trabaja en Alemania, que se tarda un poco más, parece ser, últimamente. Cuando inicié el libro, hace no mucho, hace un año y medio aproximadamente, no pensábamos. A ver. En Reino Unido sí que se recibió de manera entusiasta. Parece ser que en España también se está recibiendo de manera entusiasta, pero lo que no estoy tan seguro es de si también van a ser muy entusiastas la recepción del libro en Alemania. Va a ser interesante. Tengo algunos amigos con los que antes trabajaba hace mucho. Por ejemplo, el editor de una gran editorial de Alemania, antiguo editor, por lo menos. Una amiga, mejor dicho, que dijo que había leído el libro y que se lo había comentado a todo el mundo de su círculo. Por tanto, no sé, a lo mejor sí, cabe la posibilidad de que algunos sectores al menos sí que les lo valoren. Pero vamos, la primera vez que pregunté, había como 50 que lo habían leído. A lo mejor resulta que me equivoco, no lo sé. Bueno, en cualquier caso, muchas gracias a la Fundación Rafael del Pino por invitarme. Es un honor para mí. Y estoy deseando escuchar las preguntas, Miguel.
0: Empezamos con el título. Desde luego que menuda forma de explicar las cosas en una palabra, caput. Eso no hace falta traducirlo, ¿verdad? Caput.
2: Eso efectivamente es corta la frase y suena bien. No es como Schadenfreude, que es en alemán, pero más larga. A lo mejor hay un poquito de Schadenfreude en alemán en todo el mundo, para los que lean el mundo. Pero vamos a hablar un poquito de Alemania.
0: A lo largo del tiempo he trabajado, he estudiado.

0: Alemania, y hay que ver que las cosas no están tan mal, ¿no? A lo mejor tendríamos que verlo, ¿no? Desde ese punto de vista. Y luego he visto el libro, he leído el libro, me parece un libro extraordinario, francamente. Yo creo, a ver, estoy de acuerdo con el 85% del libro, el 85%. Está entonces esa pregunta de si podemos o no cambiar las cosas, ¿no? Podemos hacer algo en este sentido. Así que pensé, vamos a empezar con la economía. La historia, no, vamos a empezar con la historia y luego hablaremos de la economía y luego hablaremos de política y Europa, ¿no? Podemos empezar así, ¿no? Vamos entonces a formular la primera pregunta. ¿Cuándo se fastidió el invento? Hay muchas entrevistas, ya sé que se pregunta mucho, ¿no? Pero yo quería ser un poquito más concreto, porque no queremos distanciarnos, no queremos apartarnos, está toda la historia, el 60, los 70. ¿Crees que las cosas se fastidiaron con Merkel? ¿Fue Merkel la figura, el personaje decisivo? Porque hay muchas personas que no son tan conocedoras de la historia y piensan los años de Merkel fueron años perdidos porque no llevó a cabo las reformas, las inversiones necesarias, así que ¿se fastidió todo con Merkel? No.
1: No, estoy de acuerdo con esa valoración de que efectivamente se desperdiciaron 16 años, tardó mucho, es verdad, pero empezó antes, ¿eh? Empezó, de hecho, en el periodo de Gerd Schröder, su predecesor, y de hecho empezó realmente con Helmut Kohl en los años 90. Y estoy incluso reculando un poco más, pero si realmente queremos ver dónde cambian las cosas, fue la reunificación alemana. Recordemos la reunificación. ¿Qué hizo Alemania? Creó una Treuhand, una compañía que se hizo cargo de todos los activos de Alemania. Entraron en ese Treuhand y el objetivo era asegurarnos de que subieran los sueldos de Alemania Oriental al nivel de Alemania Occidental lo antes posible para que no hubiera competencia, para que las empresas alemanas, sobre todo los sindicatos, lo que más miedo tienen es la competencia de un sector de bajos sueldos en Alemania. Bueno, pues ese fue el principal motivador de hacerlo tal y como se hizo. Por tanto, lo que hizo Alemania Oriental al final, a Alemania del Este, ¿qué fue? No es que fueran peor en la economía de mercado, les gustaba la libertad, el marco alemán, esa imagen de Alemania Occidental, a los de Alemania del Este sí que les gustaba, y en aquella entonces no se preguntaron cosas tan difíciles como ¿qué va a pasar con la economía y con la productividad? La reunificación ha sido cara, realmente. Dinero gastado por Alemania Occidental, las transferencias que siguen teniendo lugar a Alemania del Este y en general, no sé cuál es el volumen, cada uno dice una cosa, pero más o menos 1 trillón de euros es lo que son las transferencias de Alemania Occidental a Alemania del Este, considerando que el crecimiento económico no es especialmente fuerte y que las diferencias políticas son muy grandes, no sé. A lo mejor si analizamos el mapa político de Alemania del Este, tienen un mapa tipo la Unión Europea, el partido más grande de cada uno de los grupos electorales. Veremos que en Alemania Occidental tenemos la CDU, que es el partido de derecha, centro-derecha, y en Alemania es la EFD, que es el partido de la extrema derecha, la AFD, perdón. Y si vemos los partidos de la izquierda, tenemos el SPD, que no tienen mayoría única en ninguno de las áreas, el de Willy Brandt y Goldschmidt y Olaf Scholz, su partido está totalmente apretado y los verdes tienen pocos áreas que han ganado, sobre todo ciudades donde hay universidades, donde sí que están más fuertes.
0: ¿Y qué hubieras hecho de forma distinta para la unificación?
1: ¿Qué habrían tenido que hacer? Básicamente lo que tienen es dos. Constitucionalmente podrían haberlo hecho de dos maneras, haber hecho que Alemania del Este hubiera adoptado la constitución occidental, que es lo que hicieron, no podrían haber negociado una nueva constitución entre ellos. Y Alemania del Este, todo el mundo quería que fuera un cambio tan rápido que no negociaron. Alemania del Este, lo que hicieron fue que el sistema Treuhand fue diabólico.